0: ven al Inter Miami, que hay cada vez más desconocidos alrededor de Messi.
1: Sí, hay mucho...
0: Es algo ese chico Telasco, el venezolano. Después no.
2: Reguilón.
0: Pero tiene jugadores de relevancia, tienen jugadores. Debe ser como una mixtura, ¿no? Figuras y pibes.
2: No, lo que nosotros conocemos a Reguilón y a Berterame y Civetti. Bueno, pero son todos argentinos. Y Lucho Suárez. Lucho Suárez.
0: Pero sacando.
2: Bura.
0: Sacando las dos o tres figuras.
2: No, no, no.
0: Suárez hasta hace 15 días estaba lesionado.
2: No.
0: Que no juegan siempre.
2: No
0: juegan siempre. Estaba rodeado flojito.
3: ¿Lo convocaron a la selección uruguaya?
2: Sí, lo convocó Forlán.
1: Para mí es un mensaje.
0: Para Bielsa, ¿no? Quieren, viste, cuando querés ensañarte con el pasado, ¿no?
2: ¿Para vos sería convocado hoy, Julián?
1: Es un tema igual, ¿eh?
2: Con
1: esta
2: situación.
1: Lo que dice Hugo me interesa porque me parece que también hay varios jugadores con temas de forzando salidas o en situaciones no muy...
3: Dibu,
1: Julián...
0: Tremendo.
1: Enzo. El propio Cuti acaba de salir.
2: No, el Cuti está en Atlético de Madrid.
1: Acaba de ocurrir.
0: Yo pensé que el Dibu no jugó el fin de semana porque estaba operado del dedo.
2: No
0: jugó porque no le gustó a Aston Villa todo el operativo seducción con la Juventus.
2: No, pero dice que el Tottenham lo compra porque lo vendió a Vicario.
0: Lisandro no juega. Bueno, después vamos a la recorrida.
2: Lisandro Martínez tuvo de suplente en el Manchester United, no entró.
3: Compro el tema, ¿a qué hora?
0: Más tarde, 10 de la noche.
3: ¿Con qué arrancas?
0: Arranco con River. Mañana estaremos en el Monumental, diría Lito.
1: Te voy a ver en el Monumental.
0: ¿Venís?
1: Voy a estar.
0: Mirá.
1: Voy a salvar la cabina.
0: Es que es una final para River.
1: No, voy porque tengo que ir a laburar.
3: No.
0: Pero ¿vas a laburar en la previa?
2: Sí, ¿mañana comentás por la red?
3: Sí. Amenazó.
2: Muy bien.
3: Un pelotudo, ¿por dónde va a ir?
0: No, perdón.
2: ¿Sabés
0: que hacemos el poco?
2: Julián el otro día comentó Copa Argentina.
0: Pero se sorprendió. No estoy en la otra cadena.
2: Bueno.
3: ¿Qué querés
2: que
3: haga?
2: Hay que aclarar por dónde
3: comenta.
2: Hay que aclarar por dónde comenta.
0: Por Radio La Red.
3: Escuchame una cosa.
0: Después pasate por la cabina. ¿O tenés post partido?
1: Post partido tengo.
2: Pre y post.
3: ¿Y antes del partido?
2: También.
1: Pero ¿a qué hora?
0: Vamos a estar con Walter Nelson.
3: Gordo, te están explotando esa cadena televisiva.
0: 8:30 arrancamos.
1: Ahí te voy a visitar.
2: 8:30.
0: 8:30 arrancamos la previa.
1: Ahí te voy a visitar.
2: Groba Yarroch.
0: Sí, va a ser una noche fuerte para mí, para River, ¿eh?
3: Para mí lo pasa por
2: resuelve.
3: Arriba.
2: Sí, para
3: hoy lo hablamos con Leo.
0: Yo lo que digo es que lo si River está en una noche promedio.
2: Lo resuelve.
0: Si no, River está en una noche promedio.
1: Pero no tiene que ser así, Hugo. Para mí, los jugadores mañana tienen que dar. Tenemos que, los que estamos observando, tenemos que percibir que los jugadores bancan al técnico. Sí, y claro, la manera,
3: banca,
1: la única, que yo creo que lo bancan, ¿eh?
3: Sí, sí.
1: La manera de mostrarlo es mañana teniendo una actuación contundente. Después, si queda eliminado, que sea como con Independiente del Valle, ¿te acordás? Que
3: 16
1: el arquero que tapó 800
2: de gol. Coudet dijo después del partido con Argentino Junior que los jugadores se tiran de cabeza por River y por él.
1: Sí.
2: Bueno, o sea que él ya
0: sabes que sería convencido. ¿Sabes que sería una gran lástima que Coudet deba abandonar River mañana? Que a este equipo lo armó él.
1: Lo armó él, claro.
0: Lo armó él.
1: Es muy prematuro.
0: Es manera con Bianchi en el Vélez campeón del mundo.
3: Todo de manera.
0: Dicen que al primer Gallardo lo arma un poco Ramón, aunque Ramón lo deja campeón.
1: Sí, es un equipo, ¿no? Que la mayoría eran jugadores que ya estaban.
0: Exactamente. Claro. Bueno, Coudet.
1: Gallardo recuperó a Mora y a Poncio, que no eran tenidos en cuenta por Ramón y creo que estaban o estando en el club.
3: Sí, Mora estaba correteando. Poncio creo que estaba correteando.
0: A Mora no lo habían mandado a la U de Chile, creo que lo habían mandado a préstamo. Bueno, sí. A mí me consta que Coudet llama a los jugadores. Se pone el mercado de pases al hombro.
1: Eso ya sabemos.
0: Entonces él tiene que ver con el armado de este River. Es cierto, después a la ingeniería administrativa de River.
1: Y fue un proceso bastante caótico. Muchos jugadores salidos del plantel.
0: Sí.
1: Un plantel que tardó en armarse, lógicamente, con incorporaciones. Cuando vos tenés pretensiones de comprar jugadores importantes, hay que esperarlos. Y son negociaciones difíciles. Una lista que no pudo terminar de conformar, el episodio container, todo eso.
0: Hay seis todavía.
1: Los cambios que muchas veces.
2: Mucho volantazo.
1: Los cambios que no siempre. Que a veces no parece estar muy lúcido, esa cosa, esa imagen que da de estar siempre desbordado, gritando. Bueno, hay muchas cosas que llevan a este prematuro y los resultados.
2: Y ahora se instaló el pasar para atrás. Está muy, muy fuerte
1: bueno,
2: en estas horas.
1: Pero eso debe estar prohibido ya. Mañana está prohibido. Una vez que...
3: ¿Qué vas a hacer vos que va a estar en la cancha?
1: Como la NBA.
3: ¿Qué haces cuando los primeros dos pasen
1: un
3: para
1: cocorrón,
3: atrás?
1: Un cocorrón.
3: Pero se quiere meter a la cancha.
0: Es que antes, a ver, es anticultural. En el fútbol argentino, hoy mostramos todos los pases atrás de River el domingo. Primero que el futbolero argentino no soporta ese juego. Será muy bueno para el reinicio de la jugada.
1: ¿Alguna vez?
0: ¿Una vez?
1: No
0: una
1: todo
0: vez.
1: El tiempo.
0: Cuando es método, al hincha le fastidia. Y al de River mucho más.
2: Claro.
0: Porque el hincha de River está acostumbrado, sobre todo en la buena era de Gallardo, que Gallardo penaba el pase atrás.
1: Sí, pero en la última no. ¿Eh?
0: Penaba.
1: En la última no. Mira, el tema es así.
0: Hay que ser como la NBA. La última vez.
1: Una vez que pasas la mitad de la cancha, si volvés para atrás, hay que tirar la pelota afuera. No juegas más. Perdés la posición. Porque yo creo que a veces las estadísticas hacen mal al fútbol. Se cuenta un pase bien cuando el 3 en campo rival se la da al 6 que está en campo propio. Para atrás, ¿no? Y se la da bien. Claro,
3: o sea, no habría que dar el tiro, o sea, pases improductivos.
0: Me lo dijo Valdano en una nota en Qatar. Eso.
1: Es un pase
0: la
1: bien.
0: La estadística le hace daño al futbolista.
1: Está mal eso.
0: Se enamoran de la estadística.
1: Entonces los tipos terminan el partido y mira 90% de pases bien. Pero que todos los pases fueron para atrás. Sin ningún tipo de marca ni oposición. Fáciles. La jugada correcta hubiera sido encarar o buscar una asociación hacia adelante. Entonces yo sí creo que muchas veces el contexto en el que está River, por eso pasa River especialmente, el jugador tiene miedo de la reprobación y de perder una pelota. Entonces la asegura, yo me saco el tema de encima. Después la próxima veo, esta se la veo en compañero. Pero el compañero que está libre, ¿cuál es? Siempre que está para atrás. La virtud en el fútbol, cuando se habla de buscar el compañero libre, que es un tema de Guardiola, pero es cuando está adelante, no atrás.
0: Sí, claro.
1: Atrás siempre va a estar libre. Eso no se encuentra, eso te lo cede el rival. Bueno, eso es lo que pienso yo.
0: Che, la cuestión sería, yendo a una cuestión contracultural en el fútbol argentino y en el fútbol del mundo, si esta dirigencia de River bancaría a Coudet con un River eliminado mañana.
1: Yo creo que sí, mira.
0: ¿En serio?
1: Yo creo que sí. Sí, pero te voy a decir, no sé si por convicción.
2: Por falta de sucesor.
1: No sé si tiene, no tiene.
2: Por falta de sucesor.
1: No tienen. Lo de Aymar es mentira. Ya te lo digo. No existe.
0: ¿Lo averiguaste hoy?
1: Sí, no va. No es que Aymar no guste, Aymar gusta en River.
3: Sí, claro. Pero...
1: Aymar gusta en River, pero no se ha hecho ninguna gestión. Además, Aymar va mucho a River. Tiene actividad.
0: Vive cerca.
1: Lo invitan a dar charlas, ¿viste? No,
3: no ¿sabes dónde vive, Aymar? ¿Lo cruzas acá? Yo cuando vengo al mediodía y lo cruzo por Palermo.
0: Ah, mirá.
3: Sí, vive.
0: Porque en AFA estaban medio perseguidos con el nombre de Aymar.
1: Te puedo decir una cosa, dije mentira. Me dijeron que mentira. O sea, yo quiero ser respetuoso con todos.
0: No, porque...
1: me dijeron que
3: mentira. Lo que pasa es que es un candidatazo.
0: Está el dato en AFA... de algunos que dicen que están medio celosos porque River habría...
1: Sí, yo escuché.
0: Habría tanteado a Pablito Aymar para diciembre.
1: No se permite... Mirá, el gran problema de lo que dijo Guido, River hoy no tiene un reemplazante de Chacho.
4: Sí, no lo tiene. ¿Cómo te va, Hugo?
0: Hola,
4: no
0: Hugo.
4: No hay un candidato firme para reemplazarlo. No lo hay. No lo hay. A diferencia de otras veces.
0: Ramón no gusta. Está cancelado Ramón.
4: Buena parte de la gente lo pide, esta dirigencia no lo va a contratar.
2: Di Carlo dijo que el Hall era la política de River, que fue ahí donde se lo pidió, básicamente.
4: Sí, yo no estoy tan seguro que sea estrictamente así, pudo haber habido un componente político, pero las elecciones de River están muy lejos todavía.
0: Sí.
4: Él ganó las elecciones en noviembre, con lo cual yo no descarto que haya habido un componente político para que se haya producido
3: el Hall. Pero el ruido en los clubes no se detiene. Mira Racing.
0: El otro,
3: apenas ganó
0: el
3: Milito,
0: sábado.
3: Y hubo componente político.
0: El sábado Agustín Vilá dio una gran frase en la previa de Independiente Rivadavia con Independiente.
3: Sí.
0: Le pregunté por el largo plazo de aquellos que están en la tabla anual liderándola, Argentinos Juniors, Independiente Rivadavia, Rosario Central, todos los que están arriba son...
3: Vélez,
0: todo lo que han ratificado entrenador y apostado al mediano y largo plazo. Pero me dio una frase que me dejó pensando. Todos los equipos que tienen problemas en la cancha son los que tienen líos internos en el club.
3: A ver,
0: y no está mal,
3: los
0: todos los equipos que no están unidos políticamente y que tienen internas dirigenciales y está detonado el club internamente, eso se traslada a la cancha.
1: O sea,
0: si vos revisás Independiente, River, Racing, Boca, River, hay pirotecnia.
1: En el caso de River, caso de River es al revés.
3: ¿Qué? A ver.
1: Para mí, el problema de los últimos años de River es el fútbol. Porque a nivel institucional, a nivel dirigencial, no veo fisuras.
4: Es uno de los mejores momentos de la historia con el crecimiento.
2: Lo que pasa es que
1: hubo una ruptura,
2: siempre
1: sí,
2: hay una continuidad.
1: Hubo una ruptura, sí, que determinó el mapa de poder en cuanto a quién iba a ser presidente, pero ya esa ruptura no existe más.
0: Vos decís que aquello de Patanián...
1: Ya no existe más, Patanián está adentro.
3: Sí, yo lo vi en una foto en la presentación de Thiago.
4: Está alineado con el oficialismo
1: arriba. Está totalmente ayudando. Y entonces yo
0: Brito se corrió de la política de River.
1: Me parece que está con otros intereses.
3: Sí. Juega la política nacional.
1: Está con otros intereses.
4: Se abrió por completo.
1: Y a mí me parece que eso, el River desde hace tiempo, el problema es el fútbol. Pero mirá que será un problema tan grande que justamente qué enseñanza, ¿no? No se ha podido solucionar con plata. Mirá que ha metido plata.
0: Sí.
1: No se pudo solucionar. Yo todavía creo que es prematuro hacer esta reflexión con este equipo, porque son tres partidos.
0: Es un equipo nuevo.
2: No, con este no.
1: Pero viene pagando los cuatro derrotas, que algunos formaron parte, y todos estos años de decepciones, de malos tragos, y te lleva la ola, ¿viste? Te arrastra, sí, en el marco de un clima general de impaciencia en todos los clubes. A los 15 minutos del partido,
0: por eso.
1: En toda la cancha empieza a moverte
0: porque,
1: tal momento,
0: porque,
1: ¿no?,
0: en River también, ¿eh? Sí, y fíjate vos que el presidente dice que el hall es una cuestión política. La sufre Milito. Yo tengo data de la política interna de Boca, ¿eh?
3: Sí. Cada vez más candidato ahí.
0: Hoy lanzó Petersen una especie de precandidatura. ¿Saben quién es? Es el hombre de marketing que se fue de la AFA. De la AFA, el que le generó todo el
3: 500 palos,
0: el sponsoreo, claro, y demás. ¿Saben quién estuvo con él?
3: ¿Quién?
0: En el evento. Claudia Villafañe.
3: Es que, bueno, a mí me lo dijo Petersen en Dallas. Me dijo, me voy de la... Yo no lo conocía. Me pidió encontrarse conmigo. Fui a tomar un café. Me dijo, me voy de la AFA.
0: ¿Quiere que Palermo sea el director de fútbol?
3: Quiero ser presidente de Boca, me acompaña Claudio Villafañe, y quiero ser el presidente de Boca.
1: Qué raro eso.
3: Sí. Bueno, pero también tenés a Carlos Abriata, que no lo conoces.
0: No, pero es un tipo que... bomba que tengo yo es que la fórmula es Beraldi Tevez de la oposición.
3: Pará.
1: Es fuerte esa.
3: Lo que es Beraldi Tevez. A mí me dijeron que Angelici les dijo, muchachos, yo estoy alejado, pero le doy un consejo. Preséntense todos. Hasta marzo. En marzo mídanse,
0: hacen
3: una encuesta, el que más mide, súmense todo con ese tipo. A mí me dijeron, yo no cuente conmigo, estoy alejado de la política de Boca, alejado de esto, estoy con los negocios personales, fenómeno. El único consejo que le puedo dar es que mídanse en marzo y después se encolumnan todos juntos. Si
1: yo
3: no,
1: creo que se viene el tema, ya está imparable el tema de los exjugadores metidos en la dirección.
0: Olvídate.
1: Porque a Riquelme, como yo te digo una cosa, a mí me cuesta... ver alguien que le gane a Riquelme en Boca, porque es tan grande la idolatría.
0: Va a depender de los resultados deportivos,
1: sí,
0: de acá a un año y medio.
1: Pero ponele que no sea una, porque la verdad que la última elección la ganó y los resultados deportivos no habían sido buenos.
0: Sí, era finalista de la Libertadores, Leo. 10 días antes fue finalista de la Libertadores.
1: Pero...
0: y fue un mérito.
2: Sí, en la gestión.
0: Ese año jugó la final de la Libertadores.
1: Boca en estos tiempos a nivel futbolístico involucionó notablemente. Salvo este equipo ahora, que por primera vez...
0: Del Boca Predio. Hoy hicieron varios programas con el Boca Predio.
1: De Paredes.
0: Lo que planteamos ayer.
1: El regreso de Paredes, a partir de allí, la aparición y luego consolidación, incipiente de Aranda, el Chico Flores. Esas esperanzas y expectativas, más allá de los jugadores otros que completan el equipo. Me parece que por primera vez Boca tiene un equipo que ilusiona a su gente.
3: Y para mí, después de mucho tiempo, tiene un técnico con pelotas.
0: Que pone los pibes.
3: Sí, que hay que sacar. Mirá que a Velasco lo quiso un libro de pases. Se le rompió los cruzados, lo quiso con los cruzados rotos en recuperación, lo compró. Puso 10 palos verdes. Todos decían, y hay que ponerlo. Las pelotas. Puso Aranda, le dio la 10 y le dijo.
0: No, sacó a Villa. Bueno, que Riquelme lo acaba de comprar en 7 palos. Para sacarle 7 palos a Riquelme es sacarle más, es más fácil la banana King Kong. Muchachos, 7 palos acaba de poner por Villa y el Vasco lo manda al banco. Mirá si tendrá huevos el Vasco.
4: Sí, para mí futbolísticamente es el técnico más valiente que tuvo Boca en los últimos 4 o 5 años, seguro, Hugo.
3: ¿Valiente o bueno? ¿Qué sé
4: yo? No, valiente por
3: yo
4: cómo
3: creo que lo agarra el equipo. Lo agarra después de haber dirigido varias selecciones, lo agarra con una espalda más grandota. Este es un Vasco mejor del que estuvo como técnico de Boca. Y me parece que dijo,
0: templado,
3: si
0: ¿no?
3: vuelvo no voy a volver para que me digan que Riquelme me pone un jugador, que Riquelme me dice que tiene que jugar Velasco y no tiene que jugar el pibe. Para mí él vino, como decir, yo no voy a venir a sufrir a Boca. Vengo a formar un buen equipo, quiero salir campeón.
0: Tengo información de los tres centrales que están en la mesa, ¿eh?
3: Sí.
1: Bueno, deja algo de tu programa, Hugo.
0: Sí.
3: Ah,
0: no, sí,
3: pero
0: sí.
3: me gusta, me deja
0: dale,
3: manchado.
0: Dale.
3: Huguito, se quedan con Hugo Barazón hasta las 12 de la noche.
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0: final. Bienvenidos a Fútbol 910, 21 a 22 minutos. Acá estamos arrancando este éxito hasta la medianoche con Yarroch hoy vestido de Nacho Boano. Ayer lo tuvimos a García Grova, hoy Yarroch. El mundo River se conmueve con ellos. Información confidencial, información top, información privilegiada. Vamos a vender todo lo que tenemos. Tengo mucha información de Boca. Hizo mucho ruido lo que planteamos ayer. Si el Boca predio es mejor que, ¿cómo dijiste vos? El ojo de Román.
1: El ojo de Román.
0: Román, ¿confía en el Boca predio? En ese Boca predio, 49 jugadores, dijimos.
2: 49 debutaron en la gestión.
0: 6 pibes de Boca jugaron contra Racing. Jagger, Herrera, saliendo con aplomo, con jerarquía. Disimulando las falencias que Boca tiene en su saga. El Boca predio, esa bandera que Riquelme no levanta. ¿Por qué no levanta esa bandera, Román? ¿Por qué no sale por los medios a decir con orgullo que nunca antes Boca puso tantos pibes en la primera división? Confía en los grandes, en los Figal, en los Paredes, en los Merentiel. Pipi en la producción me dijo un dato tremendo que yo no recordaba. ¿Que Merentiel tiene 60 goles en Boca y ningún campeonato?
1: No salió campeón nunca.
0: ¿Seguro, Pipi?
1: Sí. Llegó en el 2023 para la Copa Libertadores.
0: ¿Ni siquiera en ese partido con Patronato?
1: No estaba. No estaba. Él llega para la segunda etapa.
0: ¿Ustedes están seguros que no estaba?
1: Sí, sí.
0: ¿Ustedes están seguros que en ese partido
1: con
0: Patronato?
1: Sí, de hecho hizo los goles Benedetto. Él llega para la segunda etapa junto con Cavani.
0: Para mí está... El 2023 es el año del Patronato.
1: Claro, pero no juega, fue en marzo.
0: Pero no juega a Libertadores.
1: En junio, a mitad de año, con Cavani.
0: ¿Pueden chequear ese dato, por favor? Producción. ¿Podemos chequear ese dato? Si frente a Patronato jugó o no jugó Merentiel. Para mí, o por lo menos, para mí estaba en el plantel.
2: Por lo menos en el banco, decimos.
0: Para mí estaba en el plantel. Bueno, pero igualmente, a ver, si fue campeón, fue campeón de un partido. No ganó campeonato.
1: Según Merentiel. La IA, dicen que llegó el fines de enero y que debutó el 5 de febrero del 2023. Un partido con Central Córdoba.
0: Viste, estuvo.
1: Según entonces. La IA.
0: Estuvo entonces.
3: Capitán de Boca, Merentiel, ¿eh? Mirá cómo está la vara.
4: Ganó una Supercopa Argentina.
1: O sea, la de los tres goles de Benedetto.
0: Ahí está.
1: En 2022.
0: Ah, ese día, pues. Ahí está llamando MA seguramente para corroborar este dato.
2: Boca ese día fue. Hola. García, Advíncula, Roncaglia, Figal y Fabra, Paul Varela, Oscar Romero, Langoni, Benedetto y Villa.
0: Totalmente.
2: No estaba en el equipo principal.
0: ¿Sabés por qué me acuerdo?
1: Pará, estuvo en el banco algo. Porque,
0: ¿sabés por qué?
1: ¿Y jugó? Capaz.
0: Sí, para mí...
2: Entró por Benedetto, ¿viste?, a los 21 del segundo tiempo.
0: Bueno, estuvo en ese partido.
1: 3-0.
0: ¿Saben por qué me acuerdo? Porque en el postpartido, creo que Tato Aguilera le pregunta a los dos juntos, a Benedetto y a Merentiel, y uno de los dos, creo que Merentiel, dijo que nos pongan a los dos juntos que los matamos a todos.
2: Mira Merentiel cómo hablaba en
3: ¿Benedetto
2: ese
3: para qué? ¿Para hacer meme o para jugar
1: al
3: que
1: lo mataron fue Benedetto, bueno, porque no jugó más.
0: Ahí arrancó el ciclo trunco... El segundo ciclo trunco de Benedetto en Boca.
2: Ese día que hace los tres goles, él se señala la camiseta porque venía cuestionado. Sí. De acá hasta el 9. La verdad que no estuvo nunca el 9.
0: Tengo información de los centrales de Boca. Vengo cargado, Augusto.
2: Muy bien.
0: Hoy lo desafío a vos y al Turco más tarde.
2: No hay ningún problema.
0: No hay ninguna...
1: Trajiste la oferta de Ceballos ya, ¿no? Todas las ofertas.
0: Hoy hablé con el representante de Ceballos que está en Europa.
2: Es momento de
0: con
2: que
0: Diego,
2: el señor...
0: Con el amigo Diego Merino.
2: Es momento de que Merino hable.
0: Porque... Pero no da declaraciones. ¿Habló alguna vez?
2: No, jamás.
0: Públicamente, por eso.
2: Jamás. Pero se lo van a llevar.
0: Mirá que hay,
2: a Ceballos.
0: Hay representantes que no hablan, ¿eh?
2: Sí, bueno. Representan jugadores.
0: ¿Pero por qué? ¿Quién se lo va a llevar puesto? ¿Boca?
2: El mundo Boca. Porque yo creo
0: ¿lo
2: que
0: van a atacar,
2: si
0: él... decís?
2: Y muchachos, tiene una oferta de renovación desde febrero y no contestan. Según Boca. ¿Qué está esperando? ¿Que se cierre el mercado, no cerrar y ahí sí llamar para renovar?
0: Pero estamos, a ver, pero el representante está buscándole un destino allá.
2: Sí, hasta ahora lo que dijo el señor Merino no se cumplió en nada.
4: Se quiere ir con el pase de su poder, el chico.
1: No digas eso, porque lo dijimos en noviembre, no nos creían.
2: Hoy sale una noticia en Italia de que están negociando para llevárselo libre. Y el señor Merino, me consta...
0: La desmiente.
2: Desmiente que no hay ninguna posibilidad de que se vaya libre.
3: ¿Pero son noticias verídicas o como las que se dan por acá?
2: No, bueno,
3: que aparecen ofertas de Italia por jugadores de Boca y después
2: no... No existió nada.
3: Bueno, pero por eso te pregunto, ¿son noticias verídicas o...?
2: Yo tengo la sensación de que si Ceballos quiere renovar el contrato con Boca, ya lo hubiese hecho. Entonces, queda una semana para que llegue una oferta. El 31 de agosto cierra. Y Boca tiene tiempo para incorporar hasta el 2 de septiembre. Bueno, se terminó el mercado.
0: Tengo información sobre los centrales. De los tres centrales que están sobre la mesa, olvídense que Boca ponga siete palos por lo de Francisco Álvarez, ¿eh? De ninguna manera Riquelme pone 7 millones por ese futbolista.
1: ¿Por quién?
0: Por Francisco Álvarez.
1: ¿7 millones?
0: Y si eso pide Argentinos, dicen.
2: Yo creo que por 5 lo saca, pero no.
0: ¿No dicen que pide eso Argentinos?
1: Yo creo que no es el central que necesita Boca igual, Álvarez.
0: ¿No te gusta, Pipi?
1: No, me gusta, pero
0: hoy es el más
1: lo que necesita Boca.
0: Hoy es lo mejor de Argentina.
1: Que se entienda, no es el caso. Es un postrecito Rogel que juega en Estudiante. Boca necesita otra cosa. Boca no necesita uno que salga jugando. Para mí necesita otra cosa, Boca.
0: Mirá, el otro nombre, bueno, Obando, olvídense, porque Belloso...
1: No, Obando no se lo va a centrar.
0: Belloso pide fortunas. Y me dijeron que Nehuen Pérez tiene un contrato muy alto. Muy alto y no quiere bajar las pretensiones. Pero lo han llamado al pibe, ¿eh?
2: Sí, me contaban, desde Boca no hay ofrecimiento formal por nadie de club a club. Y yo a esta altura, conociendo cómo negocia Boca, veo difícil que llegue alguien en una semana.
0: Boca Predio, Riquelme.
2: No alcanza Boca Predio. Yo banco a morir al
0: Boca Predio.
2: Jager
0: Herrera, papá. Jager, parezco el gordo Horacio García. ¿Se acuerdan, Horacio García? Horacio García te peleaba las trompadas defendiendo a los pibes de Boca. En las prácticas de Boca. Te hablaba de Gago, de Alcorcé. ¿Se acuerdan de Julio?
1: Alcorcé.
0: Claro.
1: Colauti.
0: De Colauti, de esos chicos.
3: El pensamiento hubo de Riquelme cuando inició su gestión era... Yo me acuerdo, tajante, en una nota dijo... Sí. Quiero jugador de selección y un pibe del club de suplente. O sea, evidentemente sigue por el mismo camino, no cambia.
0: Sí, jugador de selección tiene cada vez menos.
3: Cada vez menos, pero bueno, intentó hoy, por lo menos en su momento.
2: Yo creo que
3: dio
2: encima con un entrenador que le gusta apostar a los chicos.
0: Sí, en buena hora, ¿no?
2: Sí, y que Arruabarrena dirá, bueno, hoy subió a Satas y serán Herrera y Satas los suplentes.
0: Me dijeron que al Vasco, ¿cómo es? ¿Satas o Satas?
2: Satas, Matías Satas.
0: Bueno, me dijeron que el Vasco está enamorado de ese chico.
2: Sí, yo, hay pero, dos o tres más
0: pero
2: en predio.
0: Es sub-17, ¿eh?
2: Sí, está Lautaro Bianco que se engancha.
0: Yo creo
2: está
0: que Satas es zurdo o derecho.
2: Zurdo. Juega de tres también.
1: Yo creo que hay momentos y momentos. Creo que a Riquelme le salió de casualidad lo de los chicos.
3: No, porque, ¿cómo de casualidad?
1: Sí, porque él trajo jugadores y como no le rindieron esos jugadores, tuvo que ahí apostar a los chicos. Porque la primera lectura fue traer jugadores. Como fueron un desastre lo que eligió, porque ve muy mal el fútbol, tiene el ojo de Quasimodo a la hora de elegir. Entonces, como ve mal, el técnico de turno tuvo que recurrir a los chicos. Y son los que pudieron vender. De hecho, son tan malos los jugadores que eligió que no pudo vender ninguno. Salvo Saracchi para poder ahora largar un cupo.
3: Pero Pipi, la apuesta que hace...
1: ¿Cuántos compró Boca hasta ahora?
2: 53.
1: Uno solo vendió. De esos
3: estamos de acuerdo.
1: Fue Saracchi que fue
3: coincido
1: ahora.
3: Con vos. Ahora, lo que
1: habla
3: yo
1: mal,
3: te dije...
1: que ve muy mal
3: lo que te dije recién, no acertó en los refuerzos... Sí acertó lo de los pibes.
1: No.
3: Que es una apuesta fuerte.
1: O sea, termina acertando dentro de una falencia.
0: No le da una ganada.
2: No, no le va a reconocer
0: nunca
2: ganada.
0: Antes no. Jugaron tantos pibes y tan buenos.
3: Hubo.
0: Son todos
3: antes
0: buenos.
3: Antes la moneda de cambio.
1: Si acá entra un conductor a conducir una tira y la choca contra la pared y uno de los que estaba dentro dice, ahora, bueno, que la haga Hugo
0: a mí lo
1: y
0: que,
1: le va fenómeno,
0: a mí
1: no
0: lo,
1: fue la primera lectura que hicieron.
0: A mí lo que me resulta paradójico o inquietante es cómo ellos no hacen olas del Boca Predio. En Boca...
2: No
0: dice,
2: es momento, no es momento.
0: A los pibes, no,
1: hace
0: no,
1: cuatro
0: no, no,
1: años que no
0: para,
1: van
0: para,
1: a la Hugo, ¿cómo
0: no, para. No, sí, es momento, para. Toda la vida, a Riquelme cuando se le preguntó por un pibe, Colo Barco, todo, de a poco. ¿Qué de a poco con los pibes? Nada de a poco, si los pibes son mejor que los grandes. ¿O ustedes creen que Jagger Herrera es menos que Ayrton Costa o que Pellegrino?
1: Hay que jugar a Dilolo, ¿eh? O sea, cuando hablan
0: no
1: los
0: importa,
1: pibes...
0: No importa,
1: Dilolo es una cosa.
0: Pero pará, Dilolo se mandó una, Pipi.
1: No,
0: y Figal, ¿cuántas se mandó?
1: Cuatro puntos.
0: ¿Y Figal cuántas
1: pero
0: se mandó?
1: Pero Figal, si querés, hace tres años que se tuvo cariño de Boca. No, pero Boca tiene que comprar un dos.
3: Y en contrapartida, lo que decís vos, Hugo, todo lo contrario con jugadores que no le dieron nada a Boca, como Paul Fernández, que lo ponían arriba de todo.
0: Por eso, titulamos Boca y nos vamos a meter más tarde, pero tenemos que aprovechar a Yarroch.
1: ¿Qué día mañana?
4: Voy a dar un título de River de último momento.
0: Bueno, te voy a presentar. ¿Podés?
4: Dale,
0: ¿te puedo presentar?
4: Sí, obvio.
0: Upa. 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Título de Yarroch, última hora en River.
4: Bueno, tiene que ver con el famoso tema del container del complejo de Cantilo, donde se entrenaban 6 jugadores que fueron apartados, marginados por la dirigencia de River. Uno de ellos era Germán Petzela, y lo marco en pasado porque Petzela acaba de rescindir su contrato con River.
0: ¡Epa!
4: La rescisión tiene que ver, obviamente, con que River tenía el interés de dejar de pagar uno de los salarios más altos del plantel. Bueno, llegó a un acuerdo. Lo mismo había hecho River con Alex Wojcicki, el chico español.
0: Sí, ese fue al Táchira.
4: Que acaba de firmar con el Táchira de Venezuela. De esta manera, se ahorra uno de los contratos más elevados que tenía en el plantel y quedan 5 situaciones por resolver. Fabricio Bustos, Juliano Galoppo, el paraguayo Matías Galarza, que está negociando con Olimpia de Paraguay.
0: ¿Está acá, Galarza?
4: Sí, pero no está yendo a entrenar.
0: ¡Epa!
4: Por una supuesta situación familiar, no está yendo a entrenar.
0: Mirá.
4: Yo no sé si es una cuestión
0: tiene la obligación de ir, ¿no?
4: De rebeldía. Sí, la tiene.
2: Bueno, Castaño tampoco fue.
4: Sí, Castaño fue el más rebelde de todos. Hasta
0: ¿está
4: que,
0: acá Castaño?
4: No, se fue a Atlético Mineiro. Ya es jugador del Mineiro.
0: Pero en un momento estaba afuera, no venía.
4: No venía, pero en rebeldía no venía. Y después, Kendry Páez y el uruguayo Matías Viña. Pero Petzela ya no es más jugador de River.
0: Fuerte, ¿eh?
1: Ahí tiene un 2 Boca.
0: Ah, bueno.
1: No, si quiere mojar un poquito la oreja.
3: Pero yo creo que rescindió porque se le caía la cara de vergüenza.
0: Pará. Pipi, me hiciste acordar de algo que me contaron esta mañana. Me dijeron esta mañana que en pleno trance del Changuito Ceballos con Boca, alguien le dijo a Di Carlo, le propuso que si quedaba libre se lo tenía que llevar River. Y que Di Carlo dijo nada, no, de ninguna manera.
1: Yo creo que Boca debería aplaudir ese gesto, ¿eh?
0: Y que un dirigente cercano a Di Carlo le dijo, acelerá y llévatelo.
1: Llévatelo, Di Carlo. Llévatelo que va a ser otra de las malas decisiones.
0: Y ahora vos decís que Boca va a buscar a Petzela.
1: Claro, tiene que ir a buscar a Petzela y son 2.
3: Es una, la verdad, jubilación de privilegio le estaba pagando River
0: ahora,
3: a Petzela,
0: ¿eh? A ver, qué mal negocio salió porque River lo compró. ¿En 4 millones?
4: Sí, un poco más. Cerca de 4,5 millones de muñeco, euros.
0: River lo compró a Petzela en 4,5 millones y Petzela mantuvo el contrato de Europa en River.
1: Toda de Muni, ¿eh?
0: Cuando Petzela llegó, porque esto es lo que hace River en darle el contrato, prescindir lo que le cuesta al año Petzela.
1: Uh-huh. Sí, hay que ver qué arregló también la de irse, ¿eh? Yo no creo que haya, hasta el último día que trabajé, hay que ver.
3: No, y además, yo creo, sinceramente,
0: vamos a averiguar.
3: A Petzela se le tiene que haber caído la cara de vergüenza, ¿eh? Estar cobrando un dineral de contrato, estar en un container y la verdad no darle nada a River, no le dio nada a River.
4: Pero él no decidió que no lo tenga más en cuenta, lo decidió la dirigencia, bueno, y ahora acaba de irse, pero pará, la decisión la toman de rescindir un mes después de que se produjo el conflicto.
2: Yo quiero poner el foco en Longoria. Porque se dijo, Gustavo, que se iba a encargar de las salidas. Uh-huh. Por lo menos en esta primera parte de su gestión. Rescindir los contratos de todos los rescindo yo, ¿eh? Uh-huh. Yo creo que vos tenés que hacer lo que hizo con Castaño, por ejemplo. Tratar de ubicarlo y ver si a River le puede dar algo de dinero, porque claramente es pérdida todo lo que tiene en el container. Pero son muchas rescisiones de contratos.
4: Te agrego algo. Longoria llegó, según afirman los dirigentes de River, para potenciar el área de scouting y armar un nuevo departamento en ese sentido. Y dijeron los dirigentes de River que su participación en el actual mercado de pases iba a tener que ver con que a través de sus conocimientos de los clubes de todo el mundo, él iba a poder ayudar a que los jugadores que estaban en conflicto y en Cantilo salieran de River. Es una complicación, evidentemente.
2: Claro, porque
4: y esos contactos,
2: contrato lo hace cualquiera.
4: Lo que pasa es que son jugadores que tienen contratos muy elevados y que o no se quieren ir o pretenden irse a Europa y en Europa no los quieren. Ese es el gran problema. Por eso sigue el paraguayo Galarza, que está negociando con Olimpia, sigue Galoppo, sigue Fabricio Bustos, sigue Kendry Páez y sigue Matías Viña. Vamos a ver cómo terminan esas historias.
0: Hay comunicado de River, ¿no?
4: Sí, anunciando la rescisión del contrato. El Club Atlético River Plate y Germán Petzela decidieron de común acuerdo la rescisión del vínculo contractual. Formado en las inferiores del club, conquistó 5 títulos vistiendo nuestros colores en sus 2 etapas y se convirtió en campeón del mundo, reflejando el aporte histórico de River a la selección argentina. River agradece su entrega y le desea a Germán lo mejor en su próxima etapa. Y Petzela puso en su cuenta de Instagram una foto besándose el escudo de River, en la que dice: hasta el final de nuestras vidas, los amo, gracias. Y un corazón.
0: Che, qué mal salió la de Pesela, ¿eh? Yo no hubiese pensado que salga tan mal, ¿eh?
4: Sí, yo creo que futbolísticamente y deportivamente hubo un Pesela en River. Hasta la futbolísticamente trágica noche de Atlético Mineiro.
0: Ah, sí.
4: Y otra a partir de ahí. Porque hasta ese partido hablábamos de la solvencia con la que jugó contra Talleres y contra Colo-Colo. Pero tuvo la mala idea de querer golpearlo a Hulk. Chocó contra Hulk. Perdió. Vino el primer gol de Mineiro. Ganó 3-0 el equipo brasileño. Y a partir de ahí hubo un derrumbe futbolístico, sí, de Pesela, que luego se rompió los ligamentos, ¿no? Hay que recordar
0: Milito
4: eso.
0: Milito le ganó esa serie llevándolo a Hulk contra Pesela y recargándole ahí.
3: Otamendi va al mismo camino, ¿eh?
2: Nah, pero acaba de llegar.
4: No, pará, dale, muy temerario.
3: Otamendi va al mismo camino.
0: Este es el programa que los
1: hasta
0: colegas...
1: Ahora, pará, hasta ahora, a favor.
0: Se llaman al día siguiente y dicen, ¿qué programa que hacen? Dale.
1: Pero
0: al único que se le ocurre decir esto es a vos.
3: Otamendi va al mismo camino.
0: Termina igual que Pesela.
1: Hasta ahora, en estos 5 o 6 partidos.
2: Bueno, es muy difícil.
1: No hizo la diferencia. No hizo la diferencia que hacía Benfica.
0: No sean malos. La carrera de Otamendi es mejor.
3: ¿Qué tiene que ver la carrera, Hugo?
1: La carrera, no. ¿Para qué no jugamos la carrera? Un día lo agarró Franco Jara a Ayala, que era el 2 y el capitán de la selección, lo retiró del fútbol.
3: Yo lo que nunca entendí.
1: El fútbol argentino, que viene muchos a chorearla, que se creen que es una pavada, es de lo más difíciles de todo.
3: Preguntar al ratón
1: Ayala. Te retira.
4: Pero él...
1: Te retira.

0: Es un año que viene, esto no es.
1: ¿Ustedes se creen que si Pecera se va rescindiendo en malos términos, le manda un beso a los hinchas de River o los escracha por el trato a los de River? Muchachos, la despedida de Pecera es paz y amor porque me conviene cómo salir.
0: ¿Cómo hizo
1: de
0: Michelis? Gustavo, te convertís en héroe hoy, ¿eh? Hoy sos Mascherano en Brasil. Porque es un dato clave ese, saber de qué manera, cuáles son los términos de rescisión.
1: Es lo que quiso Pecera. Por eso la despedida.
0: Claro, si no, no se va. A mí desde el entorno de Pecera me dicen sano para ambas partes. Claro.
2: Es que si no, Pecera un día hablaba.
1: Es que Pecera está en condiciones de prender fuego lo que quiera, porque es Pecera en la historia de River. ¿Qué lo va a hacer? Bustos, Galopo, Salas. Si Pecera abre el ventilador y cuenta todo lo que pasó en ese container y demás.
3: Igual, pará un poco. Yo mañana voy a la previa de River, le pregunto a 10 hinchas de River. Sí. ¿Por Pecera?
0: ¿Vos decís que no se para el tránsito?
3: No saben que está en el club todavía.
0: Es un chico. Es un chico que hizo un gol jugando de 9 frente a Boca.
3: Estamos de acuerdo.
0: Es un pibe que hizo una final.
2: Hizo un gol en una final.
0: Un gol en una final de Sudamericana.
3: La gente se acuerda más de Ahumada que de Pecera.
4: Voy a confirmar un dato que me están dando.
0: Epa, está cargadísimo ya Rocho hoy, ¿eh?
1: Justo se quedó,
0: ¿eh? Gracias por quedarte, Bus.
4: Hay claramente una compensación económica de River para con Pecera. ¿Esto qué quiere decir? Que no es que cobra solamente hasta su último día de trabajo, sino que por esta rescisión, por este
2: común acuerdo,
4: maltrato que hubo y por este arribo a un común acuerdo, River compensa económicamente. La cifra no me la van a pasar, tampoco la diría Hugo, pero sí puedo decir que hay de parte de River una compensación económica para Germán Pecera.
2: Pagaron el silencio. Lo traduzco en otro medio.
0: Pero se saca de encima...
2: Se saca un problema.
4: Vamos a ver.
2: Mirá que de Michelis no hablo más.
0: ¿Puedo decir que con la de Pecera, River paga la de Otamendi? En cuanto a contrato, yo no sé si Otamendi no tiene el contrato que arregló Pecera cuando llegó a River.
1: Bueno, es que se decía que los que están en el container todos ganaban muchísimo dinero.
2: Por eso muchos se querían...
1: Pecera tal vez lo tenía más ganado que otro.
0: A Pecera le respetaron el contrato que tenía en donde Fiorentino Betis. Fue lo último.
4: En el Betis, era el capitán del Betis.
0: Bueno, ese contrato... River se lo ratificó en la Argentina.
2: Igual el muñeco se debería hacerse cargo también de esto, ¿eh? El muñeco se fue, dejó el
0: kilometro. No lo traían a Pecera ustedes.
4: Claro, eso iba.
0: No lo traían. No
2: hizo
4: todo el mundo lo traía.
2: Pero trajo a Kevin Castaño. O sea,
4: no, para Pecera no es Castaño. Estamos hablando de Pecera, Pipi.
2: Claro. No, está pará, bien.
4: Vos me preguntás, ¿cómo le fue a Gallardo la llegada de Castaño? Es casi inexplicable hoy, por lo que le dio a River. Ahora bien, también digamos que es un jugador que fue al Mundial. Algo debe tener... Evidentemente en River no lo pudo terminar de plasmar. Para mi gusto.
3: ¿Quién fue el Mundial?
4: ¿Cuándo llegó?
0: Pecera.
2: Castaño.
4: No, Kevin Castaño.
0: Ah, Castaño, perdón.
4: Castaño.
3: Porque Pecera también fue, pero no se.
4: Cuando llegó, no mostró una mala imagen futbolística Castaño, ¿eh? Para mí fue de mayor a menor en River. Y después la gente se lo tomó, digamos, lo agarró de punto y lo silbaban cada vez que tocaba la pelota. Yo creo que en el tramo final de su estadía en River, hasta jugó con cierta displicencia el colombiano. Jugaba al trotecito y la gente se lo hizo pagar.
0: Queriendo seguir. Che, pero Pecera no merecía esta salida, ¿eh? Porque es un poco lo que dice Augusto. Si Pecera habla, bueno, ahora se va en buenos términos porque se va compensado económicamente,
3: claro,
0: ¿no?
3: Yo creo que debe tener equipo Pecera.
0: Y se va con el pase en su poder, que es lo que quería.
1: Y yo creo que Pecera, como dice Gustavo, puede hablar. Ahora el tono no va a ser el mismo si hay una compensación económica.
0: A mí me llamó la atención que River lo prescinda de él tan rápidamente, ¿eh?
3: Yo acabo de preguntar.
0: Hoy Martín es cuarta. ¿Cuánto más que Pecera es?
3: No, está ahí.
1: Cuarta tarde.
0: Pero uno está cuestionado. Pero Martín es cuarta, es un jugador cuestionado por el hincha.
2: Más joven,
0: ¿eh?
2: Martín es cuarta.
1: ¿Cuánto? Es que en este sí, River
0: Pecera tiene
1: es difícil 35. No ser cuestionado.
0: Creo que me dice Lucas Sánchez.
2: 30, por ahí.
0: Pecera tiene 35 y Otamendi tiene 38, me dice Luquitas. Bueno, ¿y el mismo camino recorrerán los otros, crees? ¿Del container?
4: No es fácil,
2: Hugo. Tiene 30.
4: No es fácil. No es fácil que se pongan de acuerdo por ahora. En cuanto al paraguayo Galarza, está negociando para irse a Olimpia, a préstamo por 18 meses, con obligación de compra si se cumplen determinados objetivos. Galopo, él quiere irse a Europa. No la tiene sencilla. Vamos a ver si puede llegar a un acuerdo de rescindir el vínculo. Lo que te dicen en River es que cuando termine el libro de pases, a lo sumo uno solo puede llegar a seguir en el club. O sea, ¿qué quiero decir con esto? Que confían en River... que se va a desprender de esos jugadores. Vamos a ver.
1: Ahora, Galopo tiene un tema también. Está inhabilitado por FIFA y quien lo quiera se va a tener que hacer cargo de esa deuda que, obviamente, un jugador no sé si puede pagar con su representante.
4: Más de $500,000 son.
1: Por eso te digo, hay que tener $500,000 arriba de la mesa para poner si él quiere jugar a donde vaya. Pero creo que se abre una nueva beta para los compañeros de Pecera. Si los compañeros del container se dan cuenta o él les comunica miren, yo rescindo porque me dieron una

0: compensación económica es otra cosa, ¿eh?
1: Capaz que,
0: capaz que te rescinden.
1: ¿Van por el mismo camino?
0: Y escúchame, se van todos en silencio y te los sacan encima
1: todos.
0: Yo
1: conté hace 15 días acá que Rivers se los quiere sacar de encima.
0: Bueno.
1: Que le pidan el pase.
0: Tal vez hasta acá no rescindían, pero si ahora es rescisión más compensación por entendernos y demás. Perdona las molestias, nos vemos, suerte en tu próximo club.
1: El tema es que en la compensación, con estos contratos que dice Gustavo...
0: Son altas las compensaciones.
1: Claro, mandás a pérdida a muchos. Una cosa es compensar a Pizzella,
0: pero
1: otra cosa es compensar a 6 jugadores.
0: Yo creo que con 2 o 3 de los que están en el container, River va a tener escándalo.
2: Nunca se olviden la charla con Donofrio, señores. Di Carlo fue Robin Hood, terminó siendo Hood Robin.
3: Pero
2: quiso hacer una cosa político, y tuvo que entregar las armas.
3: Cero costo político. Pizzella mañana va caminando por Udaondo y con todo respeto...
0: Yo no sé si... Pizzella, la tiene con Pizzella.
3: No, pero...
2: Pero
3: no
2: si
3: es nada con Pizzella.
2: Mira, tú le razón.
3: El hincha de River...
2: Estamos de acuerdo, pero si el tipo agarra el micrófono y se pone a ventilar, hay un problema.
3: Estamos de acuerdo.
2: Así que aunque
3: pero cero costo político.
4: Yo creo que el hincha, Tali, quedó disconforme con el último tramo de la estadía futbolística de Pizzella en River, pero para mí le agradece y le reconoce el paso que tuvo por el club. Yo creo que ahora que se liberó la situación... Para mí, si vuelve Pizzella algún día al Monumental, para mí no lo silban de ninguna manera. Es más, para mí lo aplauden.
3: Pero pasa eso, verdad que lo aplauden. No es un jugador que el hincha de River... O sea, no hay una sola camiseta de Pizzella en la cancha. No hay.
4: A ver, obvio que no está entre los jugadores más queridos por los hinchas. Pero sí creo que hay un respeto. Para mí se ganó un respeto del hincha de River, Germán Pizzella.
1: Bueno, gran noticia que traes.
3: Yo pregunté en otro equipo,
1: Se está produciendo en esta hora, sí.
3: Que Pizzella estaba en la lista.
1: ¿Independiente?
3: Sí, lo quería Independiente.
1: Sí, pero no lo puede pagar. Gimnasia creo que también.
2: Bueno, ya le pagó River.
1: Nos contó Nico Bosa.
3: Pero va con el paso en su poder.
1: Pero pará, Pizzella va a Darío Bombini y te dice, bueno, en vez de 4, pagame 2.
2: Hugo, que...
1: Pagame 1.5.
2: Hugo Roberto,
1: pagame 1. Chicos.
2: Un día el señor, el desagradecido Fernando Gago... que le quiso hacer juicio a Boca.
0: Es de otro clásico, Gago, en Chile ahora.
2: Qué raro, pero otro clásico. El señor Fernando Gago, que le quiso hacer juicio a Boca, después de aquella final de Madrid y la lesión en la rodilla nuevamente, o en el tendón de Aquiles, ya no recuerdo, mientras le quiso hacer juicio a Boca, le rescindió el contrato, no sé qué le rescindió, le pagó todo el contrato por no utilizarlo, y Gaguito fue por menos guita a jugar a Vélez. Porque ya Boca le había pagado el sueldo. Acá River ya le habrá pagado bastante... Y puede arreglar menos dinero si es que va Independiente. Porque ya la cobró.
0: Yo creo que River abre.
2: Si quiere, puede. Ahora, se va a Inter Miami. Bueno, arreglo. Digo Inter Miami, puede ser un club.
0: River abre una puerta de salida para todos los demás. Una rescisión más compensación empieza a cerrarle a los demás también.
1: Bueno, vamos a seguir el tema. Tema Coudet. Gustavo, aprovechándote esta hora. ¿Se juega el puesto literalmente, Chacho, mañana?
4: Yo creo que se lo juega, Hugo. No porque la dirigencia tenga pensado echarlo en el caso de que River pierda, sino por lo que declaró el propio técnico en la cancha de Tigre y por el escenario que hay que imaginarse para el caso de que River quede eliminado en el Monumental y contra un equipo que, claro está lejos de ser uno de los cucos del continente.
1: No, flojo equipo. A Farinera le pregunté si esta dirigencia de River era capaz de soportar una derrota sosteniendo al técnico. Me dijo que por ahí sí.
4: Sí.
1: ¿Pero porque no tienen otra opción?
4: No, yo creo que porque no quieren cambiar de entrenador cada 6 meses.
2: River siempre... Si se va a Coudet, cumple un hecho histórico. Se va a Coudet. Sería la primera vez en la historia que River tendría 3 técnicos en un año.
1: ¿En serio, Pipi?
4: Mirá.
1: ¿En la historia?
2: En la historia. Tuvo a Gallardo, ahora Coudet.
1: Gallardo que se fue por febrero.
2: Y sí.
4: El muñeco...
1: Por febrero fue.
2: No me acuerdo si dirigió algún partido.
1: Febrero, marzo.
4: No, en marzo. Asume en marzo el Chacho. En marzo. Sí. Lleva casi 7 meses Coudet como técnico de River. Es un dato sorprendente que está dando.
1: Sí, Pipi. Tremendo, Pipi.
4: Nunca tuvo 3 técnicos
2: en
4: un año.
2: El dato que me dieron ayer es que nunca en la historia de River tuvo en un mismo año 3 entrenadores.
1: Es que es muy probable, ¿eh?
0: Pero tuvo ciclos complejos River también.
4: Sí, como sí, obvio.
0: 3 en un año no parece tanto.
2: Vos estás acostumbrado.
1: Cada 6 meses tenés el rombo.
3: La seguidilla de River cuando lamentablemente descendió.
0: No cambió 3 en un año, Boca.
3: Esa fue brava también. La de Simeone.
0: Por ahí habría que ver también.
3: Simeone, Capa, yo no me la acuerdo.
4: Capa, Gorosito, Astrada.
2: Esa fue brava. No, hablo dentro del año.
1: No, pero es cierto que durante un año no, porque el proceso del descenso es de 3 temporadas. Y ahí hubo sostén para algunos.
2: Yo no te cuento el interino, porque el interino puede Gallardo, no sé si dirigió Codé o alguien que dirigió.
4: Acá hay una cuestión trascendental, que es que el plantel lo banca el Chacho Codé. Te voy a contar algo que ocurrió en la previa del partido con Argentinos.
1: Sí.
4: Una previa en la cual el plantel sabía que si River llegaba a perder, había muchas chances de que el propio técnico quisiera irse en el Monumental. Uh-huh. Sabiendo eso, se reunieron algunos jugadores con los principales dirigentes y uh-huh. pidieron que sostengan a Di Carlo aun cuando el equipo le vaya mal. Uh-huh. Y la respuesta que les dieron los jugadores, encabezados por Otamendi, fue que River no tiene pensado echarlo a Coudet.
1: Mirá.
4: ¿Sí? O sea, el plantel pidió por el técnico ante un eventual escenario negativo, después River le ganó a Argentinos. Ahora, yo creo que si mañana River queda eliminado, es el propio Coudet el que puede llegar a irse. Ante lo cual River estaría frente a un problema serio, Hugo. Porque esta vez no hay un candidato.
1: ¿En serio?
4: Que vos digas, este es el sucesor del Chacho Coudet si River queda
1: no
4: fuera.
1: No es Pablito Aimar.
4: No es Aimar porque creen en... ¿Hubo algún sondeo? A ver, Aimar es un hombre de River.
1: Sí.
4: Y tiene muchísima gente conocida. Lo sondearon un poquito. Aimar quiere seguir hoy al lado de Scaloni. Uh-huh. Ramón Díaz, que es el candidato que piden muchos hinchas de River, no digo todos porque todos no lo piden a Ramón, uh-huh. pero sí muchos, no lo quiere la dirigencia.
2: La frase que le dijo Rodo en la intimidad, el Al Capone.
0: A mí la sentencia.
2: ¿Sabes lo que le dijo? Sí, Donofrio, traes a Ramón Díez, te tiro un tiro en la frente.
0: Bueno, supongo
2: que se entienda, chico, no va a ninguna copeta. Le dijo, traes a Ramón Díez, te pego un tiro en la frente.
1: ¿Quién bocha a Ramón?
2: Sos cadáver.
1: ¿A Ramón lo veta Donofrio y a Ramón?
4: Indirectamente te diría que sí. O sea, ¿sabés qué? Es como que sería una traición, casi una traición, dedicarlo si lo trajera a River a Ramón Díaz después de cómo terminó con Donofrio. En la interna política de River se vería casi como una traición.
1: Fuerte, ¿eh? ¿No curó las heridas el tiempo, no?
4: Y evidentemente.
2: Lo que pasa es que Ramón declaró hace poquito que cuando estuvo ese festejo.
1: ¿Es para tanto?
4: No le dieron el micrófono.
1: ¿Es para tanto?
4: Pero ese no fue el único problema que hubo, que no le dieron el micrófono en un festejo de un título de River a Ramón Díaz. El otro gran problema fue que Ramón Díaz, después de un triunfo de River contra Atlético de Rafaela, uh-huh. en el que a River le costó mucho ganarlo al partido y la gente empujó mucho, después del partido, Ramón le agradeció a los borrachos del tablón y nombró a los borrachos del tablón. Eso para la dirigencia de River. ¿Qué le pasa al Talibán?
1: No, está atentado.
2: Con la frase.
1: Dale. ¿Qué te gustó? ¿La del tiro en la frente?
0: Me pareció un poco fuerte.
1: Es que es una frase tuya, Tali.
0: No, un tiro en la frente.
1: Pipi empleó una frase tuya.
2: Mañana sale la tapa bolé, ¿viste?
1: Mucho. Es mucho, Pipi. Es muy fuerte, Pipi.
4: Este no es un tema menor. En una dirigencia que estaba enfrentada a la barra y combatiéndola.
1: Claro, Ramón se aliaba con ellos.
4: Dijo públicamente.
1: Cantaba llegan los borrachos del tablón.
4: Y le quiero agradecer a los borrachos del tablón porque nos ayudaron a ganar el partido. Eso fue tomado por Donofrio como una incorrección política total. Y a los menos de un mes después se termina yendo. O sea, una serie de situaciones que terminaron minando la confianza y la relación entre la dirigencia de River de aquel momento y Ramón. Yo creo que por eso está tachado de River. Hoy con este oficialismo de River, Ramón no
1: corre.
4: ¿Qué
1: es lo que más se le cuestiona a Coudet? Que no haga cambios, que el equipo juegue para atrás, como le preguntaste bien en la conferencia, que no defina quiénes son los delanteros. ¿Qué le cuestiona el mundo River a Coudet?
4: Para mí dos cosas esencialmente. Primero, que le cuesta muchísimo ganar. Tiene 4 puntos de 18 en el campeonato. Se quedó afuera con Aldo Civi, que no gana un partido en el campeonato argentino.
1: Total.
4: Le ganó a River y lo dejó afuera en Salta, de la Copa Argentina. Se le cuestiona que no gana o que gana poco y nada, y que además el equipo no tiene una identidad, Hugo, porque River ataca con Coudet porque tiene la banda roja sobre el pecho. Uh-huh. Ataca por la inercia de la camiseta, pero yo te lo he dicho en algún momento, el central de Coudet y el Racing de Coudet eran equipos con una identidad definida.
1: Uh-huh.
4: Este River ataca por el peso de la historia.
1: No sabemos a qué juega el River de Chacho.
4: A decir verdad, el otro día contra Vélez se vieron algunas asociaciones que entusiasmaron un poco a los hinchas. Para ser justos, digo, se vio algo mejorado el equipo. Para mi gusto igual le faltó profundidad y capacidad para generar situaciones de peligro, porque en el primer tiempo se fue 2-0 arriba, pero los dos goles fueron los únicos 2 tiros al arco. Después no pateó largo. ¿Qué quiero decir con esto? Que mejoró en cuanto a la fluidez del juego, pero no tuvo capacidad para generar situaciones reales de peligro. Y esto se refleja, ¿sabes en qué? En que Borré y Lucas Beltrán no tienen mano a mano con los arqueros rivales.
3: Igual, pará, la referencia que vos hacés, Gus, te tenés que ir a 10 años atrás, para hablar del Racing de Coudet, del Central de Coudet, sí, porque sí. Este Coudet de River es lo más parecido al último Coudet, que peleó el descenso con el Alavés. Sí, o sea, sí. Para hablar del Coudet y la buena idea,
1: que era 2018,
3: hace 10 años pasaron.
1: 2016, 2018.
3: Claro.
4: Bueno, es cierto, y hoy la gente de River no se está sintiendo identificada con el equipo. El otro día la gente quedó tan golpeada por el empate de Vélez, uh-huh, que hubo algunos silbidos, pero no fue un que poco. Fueron masivos los silbidos, ¿viste? Yo pensé, digo, acá se oye un coro, una silbatina tremenda, la gente quedó impactada y golpeada por el empate. Total. Hugo. ¿Eh? Sí. ¿Te diste cuenta que fueron pocos los que silbaron?
1: Me sorprendió algo que le dijiste a López, creo que ayer al mediodía, diciendo, hiciste muy responsable a Almada del empate de barra derrota de River.
4: No tengo ninguna duda que sin el error de Tego Almada, River le ganaba a Vélez. Si era un partido no solo totalmente controlado, sino que era un partido en el segundo tiempo...
1: Planchado.
4: Absolutamente planchado.
1: Planchado.
4: Porque River no atacaba y Vélez no sabía qué hacer.
1: No se animaba, hasta que entró Valdés.
4: Bueno, obviamente, el gol del descuento de Pellegrini... Lo reaviva a Vélez, y la entrada de Valdés, que para mi gusto es uno de los jugadores más talentosos del campeonato argentino, le permite llegar al empate. Pero este River, otro de los problemas que tiene es la fragilidad anímica y defensiva, Hugo. Es un equipo que en cuanto
1: mandíbula de cristal
4: huele que le está por pasar algo negativo, y por lo general no lo puede evitar.
1: Y no se la cree.
4: No, por
1: primer,
4: ahora no.
1: El primer tiempo es bueno de River.
4: Bueno.
1: No es un gran primer tiempo, como dijo Coudet. Es un primer tiempo bueno.
4: Te acompaño.
1: Era un equipo que presionaba en campo rival, que intentaba salir claro.
4: Sí.
2: Que buscaba... Y que el técnico rival se le hizo fácil también.
1: Sí. Yo creo que el armado de Guillermo fue de un equipo un poco más dócil que entró en el segundo tiempo.
0: Pero creo que Valdés... estamos en visión corta, ¿eh? Todos creemos, honestamente, que mañana River se va a clasificar, si no, obviamente, marcha el técnico. ¿Qué pasa si gana? Está en el partido a partido. ¿Con Banfield se juega al puesto?
4: No.
0: Pasa mañana y listo.
4: No, yo creo que si gana, se gana hasta la próxima serie de la Sudamericana. Aun cuando en el campeonato pueda, no sé, empatar con Banfield, ganar o empatar con Independiente Rivadavia.
0: Le da un mes más de trabajo.
4: Sí, yo creo que sí. Sí, porque, bueno, pasó en Racing eso. ¿Te acordás?
1: Sí.
4: Que en el campeonato argentino andaba medio a los tumbos y al estar con vida en la Sudamericana, bueno, ¿por qué digo que se gana hasta la serie de Sudamericana, que sería el 9 y el 16? Primero en Río, después en el Monumental con Vasco. ¿Por qué se lo gana eso? Porque el plantel lo quiere. Entonces, es de suponer también que River tema, en el campeonato
1: si River pasa,
4: en algún momento va a levantar también.
1: Es que para River la prioridad es la Sudamericana, ¿eh?
4: Y, sí, evidentemente sí.
2: El tema
4: sí,
2: que si River pasa, River le tiene que prender una vela a San Pablo y Boca se la tiene que prender a... ¿Con quién jugaría?
4: A Vasco da Gama.
0: Mirá que los dos están uno
2: por otro. Porque si juegan River y Boca... El mal herido de ahí
1: es Arruebarrena.
2: Señores, no, que le importa lo técnico. Preparen las urnas de los dos lados, Por más que falte tiempo en River y todavía en Boca quede un año, esa Copa Sudamericana en una semifinal
1: define una elección.
2: Define una elección.
4: No, pero no, River no, porque acaba de asumir el Pipi, asumió en noviembre.
2: Otro dato.
4: Pero pueden volver a enfrentarse.
2: Otro dato que River y Boca
4: después.
2: Es la primera vez en la historia de River que en menos de 10 meses le hacen un gol a un presidente.
4: Eso puede ser, sí.
2: O sea,
4: sí.
2: No eso, no son datos menores, porque Di Carlo viene con lo que viene acumulando River si sale campeón. Con lo último de Brito y ahora con lo que va sumando él. Si a eso se le suma lo del container, la primera decisión afuera Gallardo, Coudet que no llegaría a la segunda, y una eliminación con Boca, por más que después me digan, no, le queda 2 años, el techo
4: pero
2: va de la
4: bien,
2: mano.
4: Pipi, pero en esos,
2: si
4: dos años, mal, ¿eh? En esos 2 años puede haber una final con Boca de un campeonato.
2: Sí.
4: O sea, y si la después la gana, se acomoda digo.
1: Yo creo que...
4: Me parece muy pronto.
1: ¿Por qué dije Arruebarrena? Es una serie muy brava para el Vasco, chicos. Porque el Vasco...
2: ¿Y su déjà vu?
1: El Vasco Arruebarrena está marcado por las eliminaciones con River.
4: Sí, claro. Sí.
1: Dos tuvo.
4: Sí.
1: Una, dirán, fue el gas pimienta.
0: Sí,
1: pero
0: no
1: tuvo...
0: Terminó.
1: Dos eliminaciones mano a mano con River.
3: Bueno, pero puede ser la revancha del Vasco también para poder sanar una herida.
1: Yo creo que el más expuesto es el Vasco.
4: Si pierde,
2: para perder que para ganar.
4: Respecto, si pierde, claro, queda muy marcado. Sí. Queda.
1: Si
4: muy.
1: Pierde, queda sentenciado por el hincha de Boca. Por esta historia también que hablábamos de los clásicos. Cerrame con la formación posible de River para mañana.
4: Bueno, Santiago Beltrán, el regreso de Montiel al lateral derecho, Martínez Cuarta, Otamendi, la vuelta de Marcos Acuña al otro lateral, el chico Tobías Andrada, Aníbal Moreno, Joaquín Freitas, Thiago Almada, Ángel Correa y otro regreso, el de Sebastián Drussi, que jugó un ratito contra Vélez después de 38 días de recuperación, uh-huh, un desgarro. Esa es la probable formación de River. Todavía los jugadores no la tienen confirmada, pero todo parece indicar que por primera vez el Chacho va a poder poner a su equipo ideal o casi, Hugo. Mirá, porque de los 11 que te di, al menos 10 forman parte de su equipo ideal.
1: Gustavo, querido, gracias.
4: A ustedes,
1: quedate un placer. Quedate porque después de las noticias, el tema son los campeones del mundo, tema que te va a interesar, vos cubrís la selección aquí. Los campeones del mundo y los subcampeones del mundo, en sus equipos, la mayoría no juega. Noticias.
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6: Hora 22 en Buenos Aires, temperatura 12 grados, humedad 63%, cielo parcialmente nublado.
5: Internacionales.
6: Alerta a metros del Congreso de Estados Unidos. Estacionó una camioneta con una guillotina a metros del Capitolio. En un rápido operativo, la policía detuvo al conductor bajo el cargo de portar un arma peligrosa. Por ahora, todo lo que se sabe es que tiene 35 años y es de California.
5: Casa de Gobierno.
6: Milei se reunió con legisladores libertarios sin celulares y les regaló un libro de economía a cada uno. En el encuentro, antesala a la sesión de mañana en el Congreso, el presidente habló sobre los mercados repugnantes y criticó al kirchnerismo por sus abordajes de la morosidad y volvió a cuestionar a un sector del periodismo. Hizo una férrea defensa del programa económico y volvió a aclarar que no piensa tocar el plan pese a que esto le juegue en contra en las elecciones de 2027.
5: Nacionales.
6: Los pasajeros argentinos varados en Brasil finalmente esta noche van a continuar viaje a España. El avión que los llevará llegó a Natal tras más de 2 días de incertidumbre. Los pasajeros están por iniciar el embarque.
5: Economía.
6: Una asociación civil cuestionó el endeudamiento joven y pidió información al Banco Central y a Arca por la morosidad. Con la firma de Elisa Carrió, solicitó tener acceso a métricas y trazabilidad de medios de pago que utilizan grupos de jóvenes. El documento apunta que el sobreendeudamiento en menores de 30 años se ha consolidado como una tendencia preocupante en nuestra sociedad. Además, indican que asistimos también a una expansión desregulada del juego y las apuestas online.
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6: Nocturnas, Ciudad 2196-2196. Bonaerense 2858-2858. Repasamos vespertinas, Ciudad 7886-7886 y bonaerense vespertina 1360-1360.
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6: Para mañana miércoles, mayormente nublado, mínima 10, máxima 19 grados. Ahora en Buenos Aires a las 22:04, temperatura 12 grados, humedad 63%, cielo parcialmente nublado.
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0: 22.5 minutos. Tenemos que seguir con el tema River, por supuesto, más adelante, porque rescindió Pesela, es la noticia de la noche. Veremos si le siguen otros. Vamos averiguando si hay otros futbolistas que van por el mismo camino. Pero agárrense de las manos si Pesela quiere hablar, ¿eh? Se viene una detonación si es que Germán Pesela decide contar el destrato del que fue víctima en estos tiempos.
1: Los que se fueron mal, hablaron. Juanfer Quintero, Salas, Castaño desafiando. Los que se fueron relativamente bien, hablo de, en otros casos. De Michelis nunca lo tocó el tema. Pesela para mí no va a tocar el tema. Me da la sensación que atrás de este de esta negociación hay un pacto de caballeros.
2: Quizás un pacto de dinero, Pipi, ¿qué caballero? Bueno, un pacto de dinero, arreglaron...
0: Un pacto para vivir.
2: Pero claro, que caballeros, Pipi.
1: Que sería lo más sano quizás
0: caballero
1: para River.
0: Héctor.
1: Claro, pero quizás esto...
2: Arreglaron la tuya, la mía, listo, sí, nos vamos contentos, nos damos la mano y chau.
1: Yo coincido, pero bueno, de Michelis no habló más y tenía para hablar.
2: Y pero también habrá arreglado, Pipi.
1: ¿Y qué estoy diciendo? ¿Por eso? Y aceptó la fiestita. Único tipo de historia que lo echaron, estaba triste y todo, estaban contentos. Le daban camiseta, le daban todo a Michelli.
0: Che, ¿qué pusiste ahí para ver?
3: Son locuras mías. Cruzeiro y Mineiro, la Copa de Brasil, cuartos de final, partido de ida, el clásico.
0: Ah, lindo.
3: Pero muchachos, juega el clásico, Cruzeiro.
0: Partidazo, me gusta.
3: Y el Mineiro
0: me gusta ver fútbol a mí.
3: Acaba de arrancar el segundo tiempo, partido de ida. Es la Copa de Brasil, el torneo más importante de Brasil.
0: ¿Cuánto reparte? ¿15 palos?
3: Vos sabés que los equipos brasileños a veces prefieren la Copa de Brasil a la Libertadores.
0: Sí. 15 palos verdes reparte el campeón. Che, un abrazo grande a Marcito Labruna, que me mandó un mensaje, ahora lo voy a escuchar, Omar. Me encantó Omar cuando le dijo ayer a Chacho, Chacho, no le des bola a nadie. No le des bola a nadie, el mundo River te come. Es muy grande el mundo River. Che, me impactó que Yarroch diga que Ramón Díaz está cancelado en River, Me llamó poderosamente la atención. Yo pensé que Ramón con Emiliano iban a tener una mínima oportunidad de dirigir River.
3: Pero a ver, si ustedes recuerdan, cuando apareció públicamente D'Onofrio en esta radio, se le preguntó por Ramón Díaz. Y él dijo que el tiempo había pasado. Fue contundente.
0: Pero es una opinión personal, puede discrepar el presidente.
3: Por favor, te pido.
1: No me hagas repetir lo que conté hace 5 minutos.
3: Pero claro, no repitas eso. Ahora, si el señor Di Carlo discrepa con el señor D'Onofrio...
0: Me encanta cuando decís señor a todos.
3: Claro, el señor Di Carlo, porque no los conozco. El señor Di Carlo...
0: Parece Paulo Vilota. Vilota dice así. El señor Marconi...
3: Bueno, el señor Di Carlo discrepa con el señor D'Onofrio. Va a terminar rápido su mandato. No podés discrepar.
2: Igual hay una realidad que si lo llegan a llamar a Ramón Díaz...
3: Agarra corriendo.
2: Es testimonial, Porque no es Ramón Díaz, muchachos. El técnico de River pasa a ser Emiliano Díaz. No. Camuflado con el padre. Pero Ramón Díaz no dirige hace 5 años que no dirige Ramón Díaz, Dirige Emiliano Díaz, muchachos, que vive del padre en la conducción técnica hace mucho tiempo ya.
1: Y bueno, salió campeón en todos lados,
2: Entonces que sea Emiliano Díaz el técnico, no Ramón Díaz.
1: No, porque la espalda es de Ramón, que eso es lo que se equivocó Bianchi en la última etapa. Era la espalda de Bianchi con uno que sepa de fútbol. Y trajeron a...
2: En un equipo grande nunca puede salir bien.
1: El técnico vino con Bianchi, ayudante
3: Castro y Popeye Herrera.
0: Castro.
2: ¿Y cómo salió eso, Pipi?
3: Moreno,
1: pésimo, y bueno. Pero tenía que haber tenido un entrenador. Ferguson se sentaba y el que estaba atrás era Arteta, ¿me entendés? Era Mourinho. No es que ponían de técnico a un aprendiz.
2: Ramón Díaz está acabado en River como técnico. Que le hagan una estatua. El hincha, obviamente, porque es un grito de guerra. Es un grito de guerra. Igual si River estuviese por encima de todo, mínimamente deberían llamarlo. Si River estuviese por encima de todo.
0: Si el tema es que no hay candidatos.
2: ¿Pero cómo no va a haber? Si no hay libre, lo tiene que ir a buscar, como hizo en su momento Riquelme con Gago.
1: ¿A quién traería vos?
2: Tenés que ir a sacarlo.
0: Bueno, vamos a preguntarle a la gente. Vamos a preguntarle al hincha de River a quién quiere como técnico, si se va a Coudet. ¿Quiere a Crespo? ¿Quiere a Pablito Aimar? ¿Quiere a Matías Vizcay, como insinuó Pipi en algún momento?
3: ¿Quiere a Milito?
0: ¿Quiere a Gaby Milito?
2: ¿Quiere a Pochettino?
3: Mira a Pochettino. Oh,
0: ¿no? Mira qué nombre, pero, Tali. Pará,
2: andá a buscarlo, no importa.
3: Están chochos en Estados Unidos con Pochettino.
0: Tali, ¿sabes lo que dirigió River? Tu playlist de técnicos,
3: claro,
0: para River.
3: Porque armás para todos, armás para River.
0: Ya que también armaste de Boca y pusiste un día a Orestes Catoroz, armaste en Independiente. Tomate tu tiempo, Tali.
2: ¿Cómo va el Mono Burgos?
0: No, mirá que el Mono Burgos fue un desastre Newell's, ¿eh?
1: Tengo el técnico que tiene que ir a buscar, pero la tenés que poner, ¿eh? La tenés que poner. Abel Ferreira.
0: Me encanta. Mirá, ese técnico.
1: Tenés que ir a... Qué te bien. Saco a Abel Ferreira.
0: Qué bien que está single uno.
1: Dale, di Carlos.
0: Porque además, Abel Ferreira lo liquidó en la Copa Libertadores a River. Lo liquidó. Un día Gallardo le dijo, basta, decir que me admirás, que me ganás siempre. ¿Se acuerdan? Que
1: le dio la mano y ganó 3-0.
0: Le tocaba el pecho y le decía, vos sos un genio. Yo creo y le estaba ganando todos los partidos.
3: Ese portugués, en cualquier momento lo vamos a ver dirigir en un lugar donde nunca imaginamos.
0: ¿Qué, Arabia? ¿Qué, Europa?
3: Termina como... Va a ser la carrera de Jorge Jesús. Sí,
0: ¿por qué mucho... no dirigen en Europa esos tipos? ¿Porque en Brasil ganan lo mismo?
3: Sí, o porque no lo llaman. Yo creo que Jorge Jesús en su momento, cuando ganó todo con Flamengo, era candidatazo a Europa.
1: Pero ya era grande, Jorge
3: y se fue a Arabia. Sí,
0: este chico, este joven. Jorge Jesús ya lo había dirigido en Benfica, Enzo Pérez, creo.
3: Yo creo que Abel Ferreira, ante una propuesta, no sé si de River, de Boca.
1: Todos los partidos de Palmeiras.
3: Sí, bueno, pero ya está en cuarto de Libertadores, está en cuarto de Copa Brasil. Ustedes déjenlo a ver.
1: Primero en Brasilero.
3: Pero claro. Sí, ahí
1: no, a mí no me diga. Decir a los torcedores paulistas.
3: Es verdad que en algún momento el ciclo en Palmeiras se termina.
0: Sí, de Michelis no sería candidato, ¿no?
1: Pasa que agarró un club de Alemania. ¿Cómo lo sacas ahora? De Michelis está nada a hacer un paso bueno y agarrar a Bayern Múnich.
0: El tiempo lo perdona de Michelis porque el hincha de River silbaba el cartel, cuando anunciaban a de Michelis.
3: No lo perdonarán los jugadores a los cuales ofendió.
1: ¿Sabes cuál fue el problema de Michelis? El del maestro Tavares. Agarra después el más ganador. Cuando venís después de Gallardo, lo primero que agarra vos, todo lo que hagas no le va a gustar. Ganado campeonato, y sí, pero te ganó dos Libertadores.
0: Como dijo el Tata Martino después de Guardiola y Tito Vilanova que asumieron el Barcelona.
1: ¿Y cómo hace?
0: ¿Cómo mejorar una obra de arte?
1: Y
0: dijo,
1: sí,
0: ¿no?
1: Es imposible. Entonces, el día que se vaya Luis Enrique, el PSG no va a agarrar a nadie. Fíjate el Manchester City. Ya lo estaban criticando el otro día, vamos a fecha. Ya lo estaban matando en un partido.
3: Es que el post Guardiola. Y bueno,
1: es lo mismo que el post Gallardo. Él agarra después de eso, sale lo del off, cuando ya estaba acostumbrado hacía mucho tiempo.
0: Acá Marcito Labruna dice que debieron hablar en la cancha los Pesela y compañía si quieren boquear, Y si quieren hablar.
2: Tiene razón.
0: Que no hablaron en la cancha.
2: Tiene razón.
0: Está caliente, Omar.
2: Jubilación de privilegio.
3: No en la cancha porque lo metieron en un container.
2: Jubilación de privilegio, Pesela. Jubilación de privilegio. Yo creo que rescindió porque se le caía la cara de vergüenza, Un tipo que cobra un sueldo europeo que venía de una lesión y que no iba a ser más tenido en cuenta. Rescindió porque se iba a quedar en container hasta el 2028.
0: Y armate tu playlist,
2: Y tengo, mirá, ya
0: tengo. La playlist de Tali.
2: ¿Querés que arranque? Arranco,
0: No, tomate un minuto más.
1: ¿Cuántos querés saber Ferreira?
0: ¿Ya tenés tantos?
2: 11 tengo.
0: Y bueno, sí, arrancamos. La lista del Tali.
2: Ahí todo.
0: Ya los oyentes, que obviamente que van a disentir con vos, Tali. O por ahí, algunos se le ocurre. Mirá,
1: un día nombraste a De Paul.
0: Tiene razón el Tali.
1: Y a Facundo Medina y apareció en la selección.
0: De Paul no está para jugar en Racing pronto, ¿no?
1: Boca tiene que ir a buscar De Paul.
2: Fue a Boca, porque De Paul.
1: El otro día. Adelante, Boca.
0: De si gritó el gol de Racing.
2: ¿Cómo va a gritar el gol de Racing? No lo gritó. No lo gritó.
1: ¿Por qué no va a ver Racing? Tira para atrás. Hace gol Benetiel y hace así.
0: Chicos,
1: De
0: Paul es del predio Tita. ¿Ustedes creen que el mundo pasa por Boca?
2: No lo gritó.
0: De Paul es del predio Tita.
1: ¿Por qué no fue a ver Racing Banfield? A ver, Racing Boca, querido.
3: Dale, Hugo, por favor.
1: A ver si se lo cruzaba Román, se enteró que no fue. Dale.
0: Pero si Minito le dio una camiseta, yo vi la red.
1: ¿Qué tiene que ver?
2: Y se quedó con lo
1: que le volvió Independiente, casi vuelve a River ahora.
2: Literalmente, el gol no lo gritó, ¿Ustedes vieron las imágenes?
1: ¿Qué hizo?
3: Aplaudió.
2: Sonrió, mirá para abajo, se sonreía.
1: Aparte sabe que lo están enfocando, ¿qué crees que diga?
2: Como este Marcos Red, sí que lo gritó.
1: No.
2: ¿Cómo no lo gritó? ¿Cómo no lo gritó?
1: No lo gritó. Dale.
2: Ustedes lo defienden.
1: Si lo defienden porque lo mataba la gente de Racing.
2: Porque en algún momento les habrá regalado un par de medias.
0: Para mí De Paul pronto vuelve a Racing, Ustedes lo quieren en Boca, lo quieren en otro lugar. ¿Cuándo termina el contrato de De Paul en Inter?
1: No,
0: fue
1: como 4 años.
3: Cuando él quiera termina.
1: Cuando se retire Messi.
3: Cuando se vaya Messi se va atrás.
0: Exactamente, y hace bien. Tali, pero merece presentaciones.
1: Sí, claro.
0: Abrime la Cardeus, porque el Tali. Esto no va en contra, no va en contra de Chacho, No le estamos haciendo la cama a Chacho.
1: Claro, pero la Cardeus sí.
0: Pero la Cardeus presenta al Tali, dale.
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0: A ver, la playlist del Tali para dirigir River.
2: Bueno, yo, a ver, aclaro que son nombres que algunos
0: ¿sensatos
2: están...
0: ¿Sensatos o no?
2: No, hay de todo.
1: No sos
2: hay de todo.
0: Mundo Tali.
1: Es la bolsa de galletas surtida. Te puede salir el anillito.
0: El anillito, la boca de dama.
1: No, o ese que tenía el dulce duro, viste, que se rompió los dientes.
0: El membrillo. El membrillo duro. O la rococó, esa que era pastosa. Tenía que bajar una patada para que
1: ganara. Vos metés la mano y lo que sale es.
3: Todos queríamos anillito de frutilla.
2: Halcón y sin trabajo.
0: Sí.
2: ¿Estamos de acuerdo? River tiene que ir a buscar. O sea, si te gusta, ponela.
0: Me gusta.
2: Y anda a buscarlo.
0: Me gusta.
2: Arranco.
3: A ver.
2: Santiaguito Solari.
0: Bien,
3: es un perfil
0: bien pensada.
1: Bien River.
3: Es un perfil River.
0: Bien pensada. Es más, quiero contar esto.
2: Come sushi.
0: Santiago Solari nos contó a nosotros en Estados Unidos, en el Mundial de Clubes, que él tuvo mucho que ver para que Mastantuono juegue en River. Así que la relación y el vínculo con esta dirigencia de River está, existe.
2: Bueno, Solari. El segundo es un hombre que pasó por River o está dirigiendo. El Oro Fabiani.
1: No está dirigiendo, bueno, se quedó sin club hoy.
2: ¿Se quedó sin club?
1: O sea, está libre. En Macedonia, sí.
0: Pará,
1: hoy.
2: Loro Fabiani.
0: En Macedonia estaba dirigiendo Loro Fabiani.
1: Sí.
0: Recién me entero.
1: Renunció. Hoy renunció.
0: Che, mirá que.
3: Es un buen candidato, con cariño.
0: Si lo llamás a Fabiani ahora, viene
2: con dirigió bien Riestra. Que dirigió Riestra. Dirigió Ñul.
3: Bien Riestra y a Ñul le metió un golpe anímico, después no se dieron las cosas.
0: No le
2: sin plantel, en Ñul.
3: Sí, claro.
2: Pero es un tipo de River. Tiene personalidad. Estamos haciendo un juego, ¿no?
0: Sí.
2: Pero Fabiani.
0: Es rec. Vuelve la careta.
3: Por favor.
2: Sigo. Tanto que ustedes insisten. Emiliano Díaz. No, Ramón,
3: ¿eh? Sin Ramón.
2: Solo. No. Emiliano Díaz.
0: Para.
2: Que no sea una farsa de Ramón. Es Emiliano Díaz, muchachos. Emiliano Díaz. De frente a mano.
0: Ustedes se ríen.
3: Yo creo que la familia no entra al Monumental.
0: Un técnico que enfrentaba en su momento al River de Ramón me dijo: mirá que Emiliano se encarga de la pelota parada y le da.
1: Yo creo que lo minimizan a Emiliano.
0: Lo actualiza a Ramón, ¿eh?
3: Está vetado Ramón. El hijo también está vetado.
2: Llámelo.
3: No es una elección entre los dos.
2: Llámelo, Emiliano Díaz. Otro que creo yo que necesita una revancha en River y es Mundo River y es entraña de River.
3: JJ.
2: Y fue el jefe de River.
0: Sí.
2: El Negro Estrada. Mirá el Nero Estrada necesita una revancha en River.
1: El tema es que hace mucho no dirige.
2: No. Almirón también hace mucho no dirigía.
3: No, bueno, estaba en bueno, el le fue mal, pero dirigía,
2: el Nero Estrada es
0: está,
2: River.
0: Está tirando nombres de la lógica, Tali, ¿eh?
3: Estrada está, parece que retirado.
0: A Guardiola no lo pone.
2: Retirado todos los días se comenta fútbol.
3: Pero retirado de la dirección técnica, Tali, no es lo mismo opinar por televisión por más que sepas que están en el día a día.
1: Para mí hay uno que es candidato, que tiene el ADN de River en todo sentido, la facha y todo, que es Fernando Gago. Tiene el estilo de River.
0: Estás ensañado con Gago.
3: Está ensañado con Riquelme, con Gago, con Guillermo y con Ceballos.
1: Bueno, mal no me va.
2: Bueno, Diego Estrada, ¿me lo toman?
0: Yo lo tomo.
2: Mínimamente, en una mesa de tres.
0: River necesita pasión riverplatense, claro, alguien que transmita.
2: Con Hernán Díaz, de ayudante. Sigo.
0: Estuvo en Cerro Porteño, creo.
1: Sí.
0: Si mal no recuerdo, renunció la dirección deportiva de Cerro Porteño.
2: Otro técnico con ADN River, por la manera de jugar, Luis Ubeldía.
0: Creo que no reuniría requisitos.
3: Yo creo que él tiene ganas para ir para el otro lado.
0: No porque no tenga cualidades, sino porque le falta River, le falta respirar Monumental.
3: Sí, tiene ganas del otro lado, me parece.
0: Y Walter me dice que entre Ubeldía y Gallardo está el técnico de Ecuador. De Gallardo sabía, de Ubeldía no sabía, ¿eh? El otro es Roberto Martínez.
3: Bob Martínez.
0: El ex técnico de Bélgica y
3: de Portugal.
2: Bueno, otro técnico candidato con trabajo. Y en esta guerra desatada que hay.
0: Gustavo Sima aporta, profesor, gracias por escucharnos. El ideal sería Mascherano, dice Gustavo. No está mal.
3: Quieren que el Hall reviente cada fin de semana.
1: El de Boca también quiere que Mascherano.
3: El de Boca quiere que Mascherano agarre River mañana.
0: No sean irrespetuosos con Masche.
3: No
0: sean irrespetuosos. No sean irrespetuosos con Masche. No mezclen las aguas. No mezclen las aguas de cómo le fue en la selección en el último tiempo.
2: En todo lo que fue mal, Hugo.
0: No mezclen.
1: No mezclen cómo le fue la vida. No mezclen cómo le fue los pibes.
0: No mezclen las aguas.
3: No mezclen cómo le fue la vida.
2: Lo único que puede dirigir River Mascherano es por como le dicen. Hotel de Retiro, tiene 7 cuadras de lobby. O sea, por el lobby que hace podría dirigir a River. Igual hay que ver si el hincha lo perdona, ¿eh?
3: Es verdad, el hincha está enojado con Mascherano.
0: Se ríen hasta el decorado. Se ríen,
2: ¿Hotel de Retiro? 7 cuadras de lobby.
1: El Cholo Sotil está encendidísimo.
0: ¿Qué dice el Cholo?
1: No, yo dice que siga, que vaya a buscar a De Micheli.
0: Pero viste, el tiempo a De Michelis.
1: Y que prohíban los off.
0: Lo ubica en un lugar muy alto. Bueno, sí.
1: En la cláusula.
0: Yo soy De Michelis.
3: No tendremos off con los periodistas.
0: Yo a De Michelis le digo, le firmo el contrato, le digo, no hablas. Ni a antes, ni después, ni en el solamente con los jugadores, la charla técnica, método, da la formación, no hablas con la prensa.
2: Sigo. No hablas con la prensa. Sí. Uno que tiene que ir a buscar, Di Carlo, con el apodo extraordinario que le pusieron los amigos para en la mano.
3: ¿Cómo le pusieron? Nah.
0: Pará, dale, no traigamos al stream a la radio, te pido por favor. ¿Cómo que no? Yo sé que este es un programa de radio que se bueno, parece pará, bastante no al stream. En este crossover que estamos haciendo.
2: ¿Sabes a quién tiene que ir a buscar? ¿Sabes a quién tiene que ir a buscar con la guerra instalada?
0: Los amo a los chicos de Par en la Mano, todo, pero no los escucho todos los días.
3: ¿Cómo le dicen?
0: ¿Cómo le dicen?
2: No, en una broma le dicen el presi niño. Porque viste que tiene cara de niño.
0: Bueno, sí, es un pibe. ¿Qué
2: bueno,
0: querés?
2: Pero
0: es
2: joven que todos nosotros.
0: Mirá si te dice la voz el perio niño.
2: Puede ser.
3: Claro, ¿por qué no?
2: ¿Por qué no?
0: Y es el perio niño. No,
2: pero es extraordinario.
0: Muy buena. Bueno. Es con simpatía, con onda.
2: Obviamente. Yo creo que un técnico.
0: Sí.
2: A la altura de River.
0: Sí.
2: Lionel Scaloni, muchacho. Andá a buscar a Scaloni. Ponela todo arriba de la mesa, guerra instalada.
0: Es hincha de Boca, Scaloni, pero bueno.
2: Vos decís que no dirige bostero, arriba.
1: Mirá que Román, Thiago Almada también hasta que le tiraron la taraca. Y
3: no, no, pero de Almada hubo un error en la previa de alguien que se le ocurrió decir que era de Boca. Porque la familia de Almada son todos de River, muchacho.
0: Bueno, pero Thiago Almada...
3: De Fuerte Apache.
0: Pero pará, pará.
1: Yo la
0: pero,
1: final de Madrid con Román.
0: Sí, comió chinchulines con Riquelme. Mientras iba el tercero, iba el tercero.
1: Se atracantó con un chorizo.
3: En el Fuerte jugaba con la banda, muchacho. Hay que conocer un poquito.
1: Le pegó a la Messi y voló Chimichurri.
0: Pero vos decís que Thiago Almada es hincha River.
3: Muchachos, toda la familia. Por eso cuando se decía Almada a Boca, yo le decía, investiguen bien. Jugaban a 10 cuadras de mi casa.
0: Ah, ¿sos de ahí?
3: Pero claro, muchacho.
1: No, ayudadera, no, claro.
0: Pero pará.
3: Estaba mal el dato. Pero, se muere. Que tenía razón con Riquelme.
0: Pero puede ser
3: Tebe,
0: que,
3: sí.
0: Que tu familia sea de River y vos seas de Boca. Ha pasado eso. Hay familia.
3: No, claro. Sería el caso.
0: Vos decís que es hincha de River, entonces.
3: ¿Está cumpliendo un sueño o no? ¿Dijo algo parecido?
2: Bueno, el otro día.
0: No. Él no dijo. El de la familia dijo. Él esbozó que la familia.
2: El otro día, cuando salió Monumental, miraba azorado, o sea, a los cuatro costados, estaba impactado por el recibimiento de River.
0: Bueno,
2: no le gustó Scaloni, lo tacho.
3: No, yo creo que Scaloni se lo podés dar para el otro lado también en algún momento.
2: Bueno, pero es un técnico que tenés que ir a buscar, por lo menos sentate a hablar. Matías Vizcay.
0: Lo dijo Pipi.
2: El cerebro de Gallardo.
0: Me gusta el nombre de Matías.
1: Ganó dos finales de Libertadores.
0: En algún momento va a cortar ese cordón con muñeco.
3: Sí,
0: ¿no?
3: Claro.
2: Otro técnico que a esta dirigencia o a Di Carlo le gustó siempre. Gabriel Milito, hoy con trabajo.
3: Sí.
2: ¿Es un técnico potable?
3: Milito no se va de donde está trabajando. No,
1: yo tengo la sensación que a Milito, cuando vienen los grandes desafíos, se pone nervioso,
3: ¿no?
1: Transpira, lo pone mal la situación.
3: De hecho, en algún momento se dijo que Boca lo contactó a Milito.
2: Muy amigo de Román.
3: No sé si tan amigo, un respeto.
0: Los dos Militos fueron a la despedida de Riquelme.
3: Y Milito agradeció, pero dijo, no me muevo donde estoy.
0: Bueno, Tali.
2: Sigo.
0: ¿No pones a Guardiola, por ejemplo, en esa lista?
2: No.
0: River, ¿no puede soñar con traer a Guardiola?
3: No.
1: No es el techo. Si trae a Guardiola, no pone el techo.
0: Porque es impagable, ¿por qué?
3: No, porque...
0: Mirá que River...
3: Hoy River
0: rompe
3: no
0: la... Mirá que River rompe la Matrix, ¿eh?
3: Yo entiendo, pero...
0: River tiene que poner 25 palos y las pone, ¿eh?
3: Está bien, pero porque si se va a Coudet, estás en el medio de una crisis institucional histórica.
0: Longoria. No. Longoria, vos tenés que no conoce a Pep.
2: Pero si viene
0: no,
2: Pep,
3: no,
2: es una
3: Longoria hasta ahora no pudo ubicar a nadie.
0: Que no conoce a ¿cómo se llamaba ese? ¿Ferran Serrano era? Había al mundo Guardiola, que no conoce a todo el mundo que está alrededor.
2: Te digo, si viene Guardiola, viene el Papa en noviembre,
0: sí.
2: Confirmado, y te digo que...
0: Y lo suben al Papa Móvil.
2: Es una locura. Si
0: el Pep Móvil sería. Pero River tiene que soñar en grande, tiene que pensar ahí.
2: Un técnico libre.
3: A ver.
0: Llaman, Quique. Ahí, ¿tenemos oyentes ya?
2: Un técnico libre. Sebastián Becasés.
0: Mirá, bien pensada.
2: Si le lavan un poquito la imagen.
0: Porque River tiene, a ver, ahora la encrucijada que tiene esta dirigencia es que no le quedan tantos, o no le quedarían tantos ADN River. Por eso sí se atreve a decir Mascherano. Por eso yo digo Hernán Crespo, Hernán Jorge.
2: Pablo Aymar es otro nombre puesto.
0: Aymar, esos son ADN River. Esos son árbol genealógico. Matías Vizcay. Emiliano Díaz. Pero bueno, el apellido Díaz parece que está tachado del padrón de River.
1: A Holland,
0: según ustedes.
2: Holland no.
0: Profesor Holland,
2: Yo creo que sí, Holland es River también, ¿eh? Holland cuando pasó lo de Independiente, lo de Daronco y la patada de Pinola.
0: ¡Qué enojo causó él!
2: No, claro, ascendió, no quiso hablar de River. Bueno, hay, no se quejó del arbitraje.
1: Hay uno que es ADN River que creo que no quiere dirigirlo más, che, pero que se merece una revancha, que es el querido Matías Jesús Almeida.
0: Bueno, vamos a escuchar, oyente, Almeida, pero dijo que no.
1: No, por eso, él dijo que no, pero para mí si hay uno que se merece revancha con un River más consolidado económicamente, sí, con jugadores y demás.
0: Con un club más estable.
1: Es Almeida.
2: Gustavo Alfaro, ¿no?
0: Ese puso el pecho de verdad. No,
3: no coincide en nada.
0: No pasa ni por Libertador, dale. No llega a Udaondo.
3: Se queda en el medio de la sombra.
0: Se queda en el Coto. Se baja en el Coto, ¿viste? Que está en el Coto.
3: Udaondo.
0: No, no llega a la previa. ¿Viste que se armó la previa ahí? Se armó la previa. No llega hasta ahí, dale. 11, 23, 24, 22, 22. El hincha de River opina sobre qué técnico le gustaría en el caso de que, obviamente, ojalá que Chacho se quede para siempre, pero podría ser el reemplazante de Coudet. No hay tantos, dicen en River, dale.
5: Tengo asuntos importantes que atender.
6: Hugo, muchachos, ¿cómo están? El técnico que necesita River es el Indiecito Solari.
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7: Hola Radio La Red, Fernando de Villa María, camionero. Hay que ir a buscar a Marcelo Bielsa, por favor. Di Carlos, tráelo a Marcelo Bielsa. Por favor, ahí Marcelito Bielsa. Gracias, lo sigo escuchando.
5: Labios de Medusa, melancolía.
8: Hola, equipazo de La Red, acá escuchándolo del camión, viajando de Mendoza para Ituzaingó, de Michelli, de una, con este equipo, a full. Otamendi, jefe de vestuario, y de Michelli, un estratega fenomenal. Roberto El Pela con Noel Suárez. De Michelli, nadie más, de Michelli.
9: Buenas noches, muy buen programa como siempre. El Corde de Gutiérrez. Y mira, a mí me gustaría Ramón Díaz para River. Más con este plantel de selección que tiene River. Ramón a esos jugadores de selección los hacía brillar. Así que sería bueno. Y si no, bueno, sería una buena opción a Aymar o Crespo. Sinceramente sería una buena oportunidad. Muy buen programa, me hacen compañía todas las noches. Trabajo de Sereno Dan Wilde. Aguante, Berazategui y Talibán. Un genio en Talibán. Muy buen programa.
10: Hola Hugo, buenas noches. Hola Mesa, buenas noches. Soy Hugo Renato de Olivos. Así como lo trajeron a Coudet, que tenía laburo en España, ¿por qué no tratan de traerlo al pelado Almeida? Que tiene laburo, pero el pelado Almeida nos sacó del barro. Ese sí que dirigió con cariño, con amor a la camiseta. Yo propongo al pelado Almeida. Bueno, muchísimas gracias, Hugo. Muy bueno tu programa, lo escucho todas las noches. Hugo Renato de Olivos, chau, chau.
11: Esto es un mensaje para Radio La Red. El técnico de River, porque la camiseta de River está por encima de todo, por encima de Donofrio, por encima de Francescoli, por encima de Di Carlo. Debe ser porque es un golpe de nuevo a la unión. Tiene que ser Ramón Ángel Díaz sin ninguna duda. Los egos de los directivos que se queden en su casa, primero la camiseta de River, y te esperamos con los brazos abiertos, Ramón.
12: ¿Cómo andan? Para mí, los únicos técnicos capaces de dirigir a River hoy son que están sin trabajo: Guardiola, Nagelsmann y Deschamps. Un abrazo.
13: Bueno, Chubito, buenas noches a todos los chicos de La Red. La verdad que el técnico de River tiene que ser pues Chacho Matías Vizcaya. Ya conoce el ambiente, ya conoce el peso de lo que es dirigir River, así que tendría que ser Matías Vizcay. Gracias, chicos. José de Tucumán.
14: Enzo Pérez.
15: Y Diego Estrada es River, ¿eh?
16: Tira tu nombre.
14: noches, Jorge de Quilmes. Enzo Pérez, vamos a adelantar su retiro. Que dirija River.
15: Buenas noches, soy Vicente de Mendoza. El pelado Almeida tiene que volver a River.

0: déjanos tu mensaje.
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14: 22:37, me dice Luquita Sánchez que explota, ¿no? Hay nombres insólitos que aparecen, ¿eh? Pero el mundo... Bielsa tiró uno.
15: Bielsa. Bien pensado, Bielsa.
14: Bueno, vos sabés que Bielsa es el técnico ideal de Matías Patañán, por ejemplo. Vos hablás con Patañán de fútbol. Bueno, y encima el hermano de Bielsa trabaja con él. Porque Rafael Bielsa trabaja en aeropuertos. Con lo cual hay una relación ahí estrecha. Pero
16: fue mucho tiempo el uno.
14: Yo creo que Bielsa está retirado de la actividad y lo último que hará será Newell's en la cuestión formativa, arrancó con Grifa en su momento.
15: A Kudelka no lo pueden tocar, ¿eh? Kudelka es mejor entrenador que Bielsa. Kudelka ha puesto de pie a cada club que dirigió.
14: Bielsa tiene el nombre del estadio, querido, ¿eh?
15: ¿Y qué tiene?
14: Bielsa, como
15: ¿por
14: le
15: qué
14: dice?
15: No fue cuando lo necesitaban? No, muchacho, en serio. ¿Quiere ir a dar una mano? Que vaya a dar una mano. Que sea presidente honorífico, que sea manager.
14: Puso $2 millones por una concentración,
15: perfecto,
14: ¿eh?
15: Nadie, lo mismo de Messi, entonces, ¿eh? Nadie va a discutir eso. Dejen a Kudelka como entrenador.
17: Decir lo mismo de Messi, porque para decir lo mismo de Bielsa, que decir lo mismo Messi? De Messi.
15: Pero Messi está en actividad todavía.
17: Bueno, pero tampoco ayuda a Newell's.
15: Bueno, tema de Messi. Yo digo que hoy
16: lo sabes vos.
15: Ha encontrado entrenador.
17: No,
15: bueno. Newell's ha encontrado entrenador. No lo toquen por nadie.
16: ¿Sabés cuántos tipos conozco?
17: Y de Bielsa sabemos si ayudó o no.
16: Sí, de hecho, él pagó la concentración que hicieron.
14: $2 millones.
17: Por eso ayudó también en su momento.
14: Bien, Bielsa. Además, su hermana, que es arquitecta, estuvo a cargo de la obra.
16: ¿Sabés cuántas personas hay en el fútbol que hacen cosas y no te enterás?
14: Bueno, Milito y el Kun Agüero pusieron guita en Independiente.
16: Vamos a canchas.
14: En Villa Domínico. Gaby Milito puso de verdad, ¿eh? Y yo creo que el Kun Agüero también.
16: Sí, sí. Aparte, ¿te acordás? Armó un lío bárbaro por el tema, en un momento que no avanzaban las obras. Y la fueron a ver.
14: Total. Bueno, Walter se sienta acá, Zafarian. Acelera porque tiene un bombazo. Un bombazo del mundo Colapinto. Y de si la Fórmula 1 puede o no volver pronto. Sería un sueño, ¿eh? Una locura. ¿98 la última vez?
16: Sí, 95, 96, 97 y 98.
14: 98 la última vez que la Fórmula 1 estuvo acá. Me acuerdo de ver la clasificación arriba de un camión jaula. Dale. No había una moneda, uno a uno, no había una moneda para entrar ahí. Era sentir el ruido del motor del Curbón Saloto, era sentir el ruido de Schumacher, que fue a la práctica de Racing, ¿se acuerdan?
16: Sí, claro.
14: ¿Eh? Mijael Schumacher.
16: Y aparte hizo la historia con la motito.
14: Totalmente, ¿verdad? Totalmente. 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
14: Bueno, Walter.
16: Antes de meterme en lo nuestro,

0: del contrato de Franco Colapinto.
1: Epa.
0: Para el 2027.
1: Epa.
0: Le han querido poner un montón de nombres en el camino, inclusive hasta hace poco algunos trasnochados dijeron que Gabriel Emini podía quitarle el lugar. Gabriel Emini es un buen piloto, es de la Academia Alpine, está en la Fórmula 2, pero me parece que hoy todavía tiene, primero no tiene la superlicencia, uh-huh. Partamos de esa base. Tiene que hacer los kilómetros para conseguir la superlicencia. Ese es un punto. El otro punto. Hoy se dio una situación, tanto ayer como hoy se dio una situación muy particular, muy particular. Se inauguró el Autódromo de Madrid, el que va a tener uh-huh. actividad el 13 de septiembre, con la Fórmula 3, donde Mattia Colnaghi corrió, mejor dicho, entrenó, ayer fue CAT 15 y fue 14. La particularidad es, si entras a las redes, lo vas a ver, en la cuenta de AZN, que es un canal de televisión español, está entrenando el Real Madrid, Mourinho está dando indicaciones, y tiene que parar, porque era una locura el ruido que llegaba desde el autódromo, que está en cercanías,
1: mirá,
0: de donde se entrenan.
1: Es Valdebebas.
0: Valdebebas. Y bueno, tuvieron que parar, se empezaron a reír, tuvieron que parar la práctica. Bueno, y era la Fórmula 3, en un circuito que te digo, por algunas cosas que se ven, con curvas ciegas, complicado. Bueno, vamos a lo que va a ocurrir la semana que viene. Lunes, martes y miércoles se va a dar un hecho, no digo histórico porque alguna vez pasó acá en la Argentina, pero sí después de 15 años vuelve a ser sede de un congreso de la FIA. Va a ser un congreso americano, va a estar el presidente de la FIA, que va camino a Paraguay, porque el fin de semana se corre el rally en Paraguay. Ben Sulayem no solamente va a estar en el congreso, sino que va a tener reuniones, a ver, si yo te hablo del mundo de la política, te diría reuniones bilaterales. Si te llevo al mundo de los negocios, te diría, al mundo empresarial en realidad, te diría reuniones de negocios. Y si te digo, mira, la verdad, un grupo de amigos, nos juntamos con tal persona para conocer su proyecto, ¿se entiende? Las tres posturas. Vos tomala para donde quieras. Va a tener reuniones con el presidente de la República, con Javier Milei. Va a tener reuniones con el jefe de gobierno, que es Jorge Macri, en la ciudad de Buenos Aires. El congreso va a ser lunes, martes y miércoles, tanto en la sede del Automóvil Club como en el Four Seasons. A las 11 de la mañana se abre el congreso, el lunes, y el que va a inaugurar el congreso es Javier Milei.
1: Ya.
0: Macri va a ser parte también.
1: ¿Puede haber algún anuncio ahí?
0: No sé si anuncio, pero sí lo que puede haber es indicios. Indicios.
1: ¿Cuáles son tus indicios?
0: Mis indicios son que la Argentina, después veremos si es Gran Premio de Buenos Aires o Gran Premio de la República Argentina, acelera a fondo. Y el acelerar a fondo hasta puede darle la posibilidad en esta historia de que el mundo árabe siga con el conflicto bélico. Ya se le cayeron dos carreras, sí, no se sabe qué va a pasar.
1: Las de abril.
0: Las de Bahrein y Arabia Saudita. No se sabe qué va a pasar con Qatar y con Abu Dhabi a fin de año. De hecho, muchos dicen que Imola podría ser el escenario para el cierre de la temporada. La locura, bueno, ahí otro tema para el fin de semana o lo otro cuando hables con el Tano.
1: Sí.
0: Imola, Italia, con la chance de que Kimi Antonelli sea campeón siendo italiano, y desde Ascari en los 50 que no hay un campeón italiano, uh-huh. De hecho es el único Ascari. El sueño de algunos es primero entrar en la famosa rotación de circuitos y después ofrecer un circuito que va a ser de los mejores del mundo, que se va a inaugurar en diciembre de este año. Y si se caen los países árabes, ojalá no, te dicen, por una cuestión de paz y por una cuestión de, viste, tranquilidad en el mundo. Si no hay carreras en el mundo árabe, acá tenemos este
1: Argentina
0: menú.
1: Puede ser. ¿Y cómo, pero cómo están las obras en el autódromo? No, ¿para cuándo?
0: Mira, estuve la semana pasada, las estuve recorriendo.
1: ¿Cuándo se terminarían?
0: Lo van a inaugurar en diciembre.
1: ¿De este año?
0: Sí, en diciembre.
1: ¿Ya tan pronto?
0: A ver, todavía falta, ¿no? Falta. El 9, 10 y 11 de abril del año que viene va a ser la carrera del MotoGP. Uh-huh. Eso está, ya te lo confirmo. No está oficializado, pero yo te digo que van a hacer esas fechas. A partir de octubre empiezan a venir más seguido los miembros de la FIA a ver cómo avanzan las obras. Uh-huh. De hecho, Sulayem va a estar la semana que viene recorriendo el autódromo. Van a estar junto a Milei y a Macri, cada uno por su lado. Scioli como director, secretario en realidad, porque no existe el Ministerio de Deportes, secretario de Deporte de la Nación, y Fabián Turnes como
2: Secretario.

0: Deporte de la ciudad. Y va a haber mucha gente de la política. Mucha gente de la política va a estar presente en el Congreso de la FIA lunes, martes y miércoles. Y el sueño acá no se lo quita nadie. El autódromo está encaminadísimo. El otro día lo recorrí con Valentín Perrone, uh-huh. El joven argentino que corre en el Moto3, que va a cambiar de equipo el año que viene y que en el 28 va a correr en Moto2, y quedó enloquecido con el autódromo. Uh-huh. Enloquecido sobre todo el sector de la curva 9, de la curva 4 a la curva 9, por la chicana que tiene y por la bajada. Así como lo ves, con la horquilla extendida, uh-huh. el autódromo es extraordinario. Extraordinario. Por supuesto, ahora hay que esperar. La carta la van a jugar la semana que viene. Y si encima anuncian que Colapinto
1: renueva
0: su vínculo, no digo sea giganta, pero sí toma fuerza.
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1: Bueno, lo prometimos este tema. 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Vamos a presentar con los amigos de Pipi, Dieguito el Cobo.
3: Vamos, Dieguito, vamos.
1: Un laburo de producción, casi un laboratorio de Villa Bosch también, porque es ciertamente inquietante esto, dale.
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1: Bueno, Dibu Martínez, yo me senté a ver el Aston Villa el domingo.
0: Sí.
1: Yo pensé que no jugaba por la fractura en el dedo. La información es que Unai Emery está enojado con él.
0: No es la primera vez.
1: Por el tanteo que tuvo con Juventus.
0: ¿Ustedes se acuerdan en algún momento cuando le preguntaron, porque parecía que se iba a mitad del año pasado, sí. y la respuesta de Emery fue cada rato, Bisot, Bisot, Bisot?
1: Es verdad.
0: Que es el arquero suplente.
1: Trajo otro arquero ahora.
3: A Suzuki,
1: también.
3: Sí, al claro. japonés.
1: Exactamente. Que no atajó todavía.
0: No, atajó Bisot el otro día.
3: 0-4.
0: Emery es de esos entrenadores que no le gusta que te quieras ir de donde está. Y está bárbaro.
1: Ahora, corre riesgo. A ver, el tema es...
3: El tema que por decantación
1: para que la gente termina atajando. Los campeones del mundo y los subcampeones del mundo, hoy todos tienen una situación ciertamente inestable. La excepción se llama Messi. Chicos.
3: Claro.
1: El único que juega todos los partidos y a gran nivel.
3: O Lautaro.
1: Es Messi. Pero bueno, ahora vamos a ir. Dibu Martínez, entonces.
3: Sigue en Aston Villa, pero.
0: Sí, lo de Juventus se cayó.
1: Lo de Juventus se cayó.
0: Parece. A ver, entramos en la última semana del mercado europeo. Acá sí. explota todo por los aires, ¿eh? Ellos van a full. Hasta en el último día se cierra la transferencia.
1: Se viene todo.
0: Algo puede pasar.
3: El jueves sortean la Champions.
1: Bueno, Jerónimo Rulli, suplente. Juan Musso.
3: Rulli lo vendieron.
1: Suplente en el City.
3: Sí. Musso, suplente Atlético Madrid.
1: Juan Musso,
0: suplente.
1: Sí. Nahuel Molina.
3: Al banco fuerte en la Roma.
1: Suplente. Bueno, muy bien, Pipi.
0: Recientemente incorporado, habrá que ver. De acá
3: bueno, pero ganó 4-0, ¿sabes lo que tenés?
0: No, lo bien que jugó Dybala.
1: Suplente. Ah, sí.
0: Y che, más tanto. No
1: Dybala cosa. No está para volver a la selección con 32 años.
0: El tema es el físico. Siempre fue el físico.
1: Si no tiene lesiones.
0: O sea,
1: ayer fue top,
0: Es un juego distinto.
1: Al,
0: 3 asistencias a Malen.
1: Más Malen, al holandés.
0: Sí.
1: Le hizo hacer 3 goles.
0: Sí.
1: Cuti Romero. No fue convocado.
3: Bueno, pero recién llega. Calculo que va a jugar.
0: Sí, él logró la transferencia
1: modo,
0: que buscaba.
1: Modo vacaciones. Lisandro Martínez.
3: Jugó en la derrota del United.
1: Suplente.
3: ¿No jugó?
1: Suplente.
0: No, fue al banco, me pareció.
1: El United,
0: no,
1: había jugado. El United perdió. Lo vi el sábado yo.
3: De visitante.
1: Increíble, le hicieron un gol de cabeza. Con el Hull City
3: 2-0, ¿no?
1: Que me enteré que el Hull City es de los dueños... Son de un medio de comunicación de Turquía. Lo dijo en la transmisión Miguel Simón.
0: Sabe todo, Miguel.
1: Impresionante.
0: Es un gran invitado traer un día a Miguel Simón.
1: Bueno, lo vamos a convocar.
0: Sí.
1: Lo vi, creo que comentó Marcelito Espina. Los dueños del Hull City son un multimedios turco.
0: Mamá.
1: Suplente Lisandro. Facundo Medina entró a los 74 minutos.
0: Suplente también.
1: Nico Tagliafico, gran figura de la final con España.
0: Sí.
1: Suplente.
0: Viene siendo suplente hace tiempo.
1: Senesi, recién llega a Tottenham, jugó los 90.
0: Mirá, llegó y titular.
1: Enzo Fernández.
0: Bueno, es el reemplazante de Cuti.
1: Sí, Enzo jugó, entró los 65
5: ahí,
1: minutos.
5: Ahí Xavi Alonso está también.
3: Hay un para mí tema se lo castigo lleva, hasta que se defina si
5: para
3: se
5: mí se
3: o
5: lo
3: no.
5: lleva el City.
1: ¿Se va el City?
5: Para mí se lo lleva. En el fin de semana lo cierra.
1: ¿Qué contratación sería, ¿120?
5: Vos sabés que alguien me contó cuando Barco iba a Chelsea, yo dije, che, Barco y Enzo Fernández. Y me dijeron, no hay chance que Enzo se quede. No hay chance.
1: ¿Te contaron eso?
5: Sí, no hay chance.
1: Bueno, ayer fue resistido.
5: Es más, él percibe que se va.
1: Resistido por lo del Fulham, muy aplaudido por los hinchas del Chelsea.
3: Yo hoy no iría al City,
5: Y, pero estás en Chelsea.
3: ¿Por qué no? Porque una vez que se va a Guardiola.
1: Pero mirá que le faltan esos mediocampistas.
3: Donde la vara fue muy alta. Te lo van a cuestionar.
1: Tiene todo para perder.
5: Sí, yo creo que Mareca va a ser cuestionado siempre por reemplazar a quien reemplaza.
3: Tiene que ganar a Champions.
5: Pero si estás en Chelsea, ir al Manchester City es un salto en la carrera.
3: Mira que más grande el Chelsea que el City.
5: No, pero Pipi, es otro mundo hoy por hoy.
3: Al Chelsea bueno,
5: cuesta
3: pero
5: todo. Al Chelsea le cuesta
3: todo.
5: Tiene
3: que ver con inversión, pero el City es un equipo chico.
5: El Chelsea lo hizo Chelsea Mourinho. Después le ha costado mucho.
1: Sí, el Chelsea lo que tiene es que compra jugadores jóvenes, así como se da la incursión de Barco. Estuve adentrado en el mundo Chelsea en la final del Mundial de Clubes. Interesante club, porque es un club que busca rescatar jugadores para comprarlos barato, optimizarlos y después que se los lleve la elite.
5: Lo goleó al Fulham el otro día, ayer jugaron.
1: Ayer.
5: Xavi Alonso es el técnico.
1: Bueno, Alexis Mac-Allister entró a los 63 minutos. Los campeones del mundo no juegan, Tali.
5: No.
1: Son suplentes o no juegan.
5: Lo de Alexis vino alternando. Uno cree que tal vez es por el reacondicionamiento, uno lo imagina titular, Alexis.
1: Bueno, Rodrigo De Paul está en Argentina.
3: Sí, el otro día jugó en el Inter.
1: ¿Cuál es el motivo? Jugó el sábado y se vino.
5: Vino a ver.
3: No,
5: a
3: vino
5: Boca.
3: A ver y creo que volvió para allá.
5: Vino a ver a Boca.
3: Como que tuvo el fin de semana libre.
1: Gio Lo Celso, que Carra cuando hacemos el stream me dice, Lo Celso viene a Central.
5: Yo creo
1: no fue convocado
3: en el Betis.
5: Eso es tremendo,
1: No fue convocado Lo Celso en el Betis.
5: Es tremendo eso.
1: Ezequiel Palacios entró a los 78 minutos.
5: Se habla de transferencia.
1: Sí.
5: A el equipo donde fue Enciso. Al Ipswich, si no me falla la memoria.
1: Ah, cierto.
5: Se habla de transferencia en estas horas.
3: La verdad es un paso para atrás.
6: Igual se ganaron todo, ¿no?
1: Nico González.
6: Con la Copa del Mundo.
1: Descartado por el Atlético de Madrid, Nico González, Sí. Fue suplente y me parece que se va de ahí.
6: Otro ejemplo.
1: No tiene club, Nico González.
6: Otro ejemplo de lo que toca Simeone lo destruye, ¿no?
1: ¿Quién?
6: Y Simeone. Todo argentino que toca, lo liquida, lo empeora.
1: Bueno, menos a su hijo que jugó los 90 minutos e hizo un gol, Juliano. Valentín Barco, suplente.
5: Sí, no entró. Primer partido en Chelsea.
1: Sí, Nico Paz sí fue titular y salió a los 89. Messi, como les digo, es la excepción a esta regla. Bueno, ni hablar de Julián Álvarez, que entró en el minuto 65 con el lío que tiene y la incertidumbre que tiene su futuro. Estamos hablando en función de la selección.
5: Sí.
1: En la incertidumbre que genera que los campeones y subcampeones del mundo, la lista estable de Scaloni, no tenga plafón para establecerse sus equipos. Lautaro Martínez sí, fue titular y salió a los 54 minutos, aunque no hizo goles en la goleada del Inter.
5: Sí,
1: hizo 4.
5: Lautaro es la figura, el emblema de Inter.
1: Bueno, Montiel suplente en River. Otamendi, lo contamos, fue titular, aunque ya se despide de la selección, jugó los 90. Paredes está lesionado, Thiago Almada titular, y el Flaco López jugó los 90 e hizo 2 goles.
5: Está muy bien, de hecho le renovaron el contrato al Flaco López en Palmeiras. Palmeiras, para desprenderse de López, tuvo un par de ofertas de Europa, pide 45 millones de euros. Yo no sé si alguien no se lo lleva. Europa cierra la semana que viene.
1: ¿De dónde crees?
5: Un club español de los no grandes lo está mirando.
1: Mirá.
5: De esos que pelean abajo.
6: Que no tuvo ninguna chance, ¿no? En el Mundial. Qué lástima. Porque si era el Scaloni de Qatar.
1: Bueno, con Suiza no entró y le da el pase a Julián.
5: Mirá, yo creo que, y lo analizamos en ese momento, Scaloni se encontró con todos partidos cuesta arriba.
1: Sí.
5: Fue imposible.
1: Necesitaba de los soldados,
5: claro,
1: los generales.
5: Fue imposible el recambio porque todos los partidos estaban complicados.
1: Bueno, pero eso alteró el físico de los titulares.
5: Y que ya llegaron a media máquina.
1: Ese es un punto que alteró el físico de los titulares. Acá la cuestión es, el arquero titular de la selección, los laterales y los centrales no están jugando sus equipos. Si la selección debiera jugar pronto un amistoso. Nos vamos al Turf con Pablo Díaz.
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1: de un noble potencia. Hola Pablo, ¿cómo estás?
9: Buenas noches Hugo, buenas noches equipo, ¿cómo están?
1: Todo muy bien, Pablito, todo bien.
9: Bueno, muy bien, hoy vimos el clásico José Pedro Ramírez, grupo 3, 1700 metros, donde ganó Teobaldo, ganó con muchísima autoridad el potrillo que representa a la caballeriza La Frontera de Mendoza, que entrena Nico Martín Ferro y condujo el jockey Kevin Vanegas. Un paréntesis para Kevin Vanegas, que a esta altura, clásico que corre, clásico que gana, un muy buen jockey que ganó la estadística 2025. Ya conocimos la lista de preinscriptos para la gran jornada del 5 de septiembre en el Hipódromo Palermo. Tres clásicos, tres grandes premios de Grupo 1. Polla de Potrillos, Polla de Potrancas, ambas la triple gema de la primera gema de la triple corona de Potrillos y de Potrancas, y una jornada que también vamos a tener el Gran Premio General San Martín Grupo 1, 2400 metros con los mejores fondistas del país. Los mejores potrillos, las mejores potrancas, los mejores fondistas, todos en un mismo día imperdible. Mientras tanto, y para terminar, mañana tenemos 14 carreras en el Hipódromo de San Isidro. La primera, 13:30 horas. La última, a las 20 horas, donde se destaca el handicap Stiletto. 1800 metros para todo caballo de 4 años y más edad. Como siempre les digo, Hugo, la entrada a los hipódromos es libre, gratuita, y ahí siempre los esperamos. Hasta mañana, muchachos.
1: Abrazo.
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0: 22-58. Tali del Rojo, lo que no entiendo es si el Kun Agüero va a jugar o no con Nakis. En esto de la política del Rojo hay mucho movimiento, hay agrupaciones que se aprueban. Los leo siempre a Martín Roldán y a Mati Martínez, que manejan la mejor información de Independiente. Hay mucho lío, Tali.
1: Hay mucho revuelo. Lo concreto es que el 29 de septiembre está prevista la asamblea de socios, donde en esa asamblea va a quedar la fecha de las elecciones. ¿Estamos de acuerdo?
0: Sí.
1: El 29 de septiembre se va a fijar la fecha de las elecciones, que deberían ser, o sea, si son cada 4 años como marca el estatuto, en octubre. Esta dirigencia quiere que sean en diciembre. Yo creo que no cambia. Un mes, 2 meses, es más o menos lo mismo. Lo cierto es que para las elecciones, hoy no tenés todavía candidato ya opositor oficializado. Sabemos que Luciano Nakis va a jugar, sabemos que Agüero va a apoyar a Nakis, esto es una realidad.
0: ¿Sí?
1: Sí, confirmado.
0: ¿Pero en qué cargo?
1: Bueno,
0: ¿por qué salió a desmentirlo Agüero?
1: No, ahí lo que no confirma Agüero de alguna manera es que...
0: Sí, va a ser compañero de fórmula.
1: Claro, o va a estar dentro de la comisión directiva como miembro. A mí lo que me dicen del lado de los que están armando el trinomio y la lista de lista roja, que es la de Luciano Nakis, es que va a ir como miembro de comisión directiva.
0: ¿Del otro lado Gaudio?
1: Del otro lado Gaudio, que por ahora Gaudio es un hincha famoso de Independiente, que no hizo nunca política.
0: No te gusta vos, Tali, ya te conozco vos.
1: No, te gusta. No, sí.
2: Dale, hizo la...
1: No, pero pará.
0: Lo ves tenista, lo ves oliendo
2: de otro mundo.
0: Lo ves oliendo polvo de ladrillo.
1: No, lo que quiero decir es que Gaudio hoy es un hincha famoso que en el playón dijo, voy a participar. Es lo mismo que...
0: así fue con Domani y Marconi.
1: Bueno, por eso digo, es lo mismo que camine Patricia Sosa y diga, voy a participar. Ahora,
0: pero
1: todavía...
0: Tiene amigos con plata.
2: Si va Patricia Sosa con Media Villa, pues...
1: Bueno, pero espera, que tenga amigos con plata no quiere decir que después haga las cosas bien.
0: Mirá si tuviese amigos con plata, tal y vos.
1: Y pero sería? Son amigos, pero tampoco te van a prestar.
2: Sería ese... que se la devuelva después.
1: Gaudio.
0: ¿Eres el presidente de la Sategui?
1: No.
0: ¿En el Norman Lee ahí?
1: No, le mando un gran saludo a Mata Rodríguez, ¿Mata? Presidente de la Asociación Deportiva de la Sategui, que no está pasando un buen momento de salud. Mata. Le mandamos un gran saludo a Mata.
0: Un abrazo grande.
1: Gaudio
0: maneja todo el Tali.
1: Puede ser que vaya. Algunos dicen con Fabio Fernández, que participó y participa en la vida política del hombre de los pandulces.
0: El hombre de Pertuti.
1: Exactamente.
3: Que bien se come.
0: ¿Grupo Champagne?
1: Puede ser que vaya con el Grupo Champagne. Puede aparecer también el nombre de Enrique Sacco.
3: Nos habilita una mesita, Fabio.
0: Quique Sacco.
3: Se come muy
1: puede
3: bien,
1: ser que aparezca Quique Sacco. Quique
2: Sacco, si tiene ganas de hablar un día, ¿no?
0: Le escribí hace unos días a Quique.
2: No habla,
1: medio
2: por
1: distante,
2: ahora no habla.
1: Medio distante, ¿viste?
2: No, pero es un colega con el que es interesante charlar.
0: Está plantado, Quique. Tiene una visión del fútbol, de la industria.
2: Yo lo sigo en sus redes sociales y anduvo por muchos lados, hablando con mucha gente.
0: Está preparado.
2: Preparándose.
0: Está preparado, Quique.
1: Hay mucha gente que no tiene, no da buenas referencias de Quique Sacco tampoco.
0: Dale,
1: no, yo te digo en el ámbito nuestro. Yo te digo en el ámbito nuestro del periodismo.
0: Yo lo estoy buscando para entrevistarlo y el Dali lo sacó.
3: Se acaba de caer la nota.
2: ¿Cuál nota que estábamos
0: hablando? La posible nota con Quique Sacco.
3: Hola, saludalo. Te está escuchando esto al aire corto.
0: Este programa no hay manera que tenga notas, No hay manera.
1: Pero pará, a mí también me gustaría hablar con Quique Sacco. Nunca hablé. Pero pará, en el ámbito nuestro. Somos colegas y hay colegas que trabajan con Quique que no te damos una referencia.
2: Bueno, pero serán experiencias personales.
0: Pero hay algunos que sí. Acá tenemos de productor a Carlitos Azar, por ejemplo, productor Mariano Yudica, te habla maravilla de Quique.
2: Yo no trabajé con él nunca y cada que me lo cruzo es una palabra de aprobación para lo que uno hace.
0: Es muy elogioso, muy elogioso. Dale.
2: Es muy difícil.
1: Quique Sacco es uno de los que también quizás participa. Pero todo quizás veremos de qué manera.
2: Siempre
1: por ahora.
3: Bueno, sigue, por ahora. Entonces siguen lo que están ahora.
1: Por ahora no hay nada claro. El oficialismo espera también tener
0: Grindetti,
1: candidato.
0: ¿Va o no va Grindetti?
1: Y yo creo que si Grindetti va, sabe que planta votos. Grindetti
0: otra
1: sabe.
0: Otra nota que se acaba de caer, Grindetti.
1: No,
0: olvídate.
1: Gente de Grindetti. Pará.
2: No, tiene que hablar nosotros.
3: Hola, Néstor. No, bueno, acaba de cortar.
1: Gente, pero pará, esto te lo reconoce el propio Néstor Grindetti. Hoy Grindetti sabe. Hoy el propio Grindetti sabe, y esto me lo reconoce gente que está muy cerca de Grindetti.
0: ¿Collar de melones, Tali?
1: Que si dice participo, pianta votos. Igual que el Grupo Champagne.
0: El Grupo Champagne, que es la sidra rancia.
1: Por ahí van, por ahí Grindetti se presenta con otro candidato.
0: Ay,
1: y apoya y pone gente, pero saben que hoy es difícil. Yo creo que el Grupo Champagne va a participar.
0: Pero
1: yo creo que el Grupo Champagne va a poner candidato. Ahora, No falta nada para diciembre. La política nacional se mete como siempre. Veremos qué papel juega Ritondo. Veremos qué papel juega Patricia Burlich. Veremos qué papel juega también el peronismo. Uh-huh. Bueno, te digo. Veremos cómo juega también Tapia
0: mucha
1: en todo
0: rosca.
1: Esto.
0: ¿Y Tapia qué tiene que ver? Siempre bueno, de Boca, Tapia.
1: Está bien, pero algunos te dicen que por ahí puede llegar a tener su candidato.
0: ¿Los Moyano siguen jugando o no?
1: Yo Maldonado tiene agrupación. Por eso te digo, el mapa político para las elecciones que está a la vuelta de la esquina es muy amplio.
0: Bueno, lo dijo el Tali, ¿eh? Se va a meter mucho en la política independiente, muchas noticias. Van a pasar muchas cosas, Tali, independiente.
2: Va a ser amigos.
0: Van a pasar muchas cosas.
1: No, pero empezate, que vengan todos, Hugo.
0: Empezate jugando fuerte, ¿eh? No va a venir ninguno de lo que dijiste. Noticias.
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6: Hora 23:04 minutos en Buenos Aires, temperatura 13 grados, humedad 60%, cielo parcialmente nublado.
5: Nacionales.
6: Acaba de despegar el avión con los pasajeros argentinos varados en Brasil. Son 292 personas que salieron de Buenos Aires hacia Madrid y por un desperfecto en la máquina tuvo que aterrizar de emergencia el domingo en Natal. Estuvieron 2 días varados a mitad de camino.
5: Economía.
6: El gobierno anunciará mañana nuevas líneas de créditos hipotecarios. El ministro de Economía, Luis Caputo, dará una conferencia de prensa a tal fin. El funcionario ya había adelantado que trabajaba en un esquema que involucraría al Fondo de Garantía de Sustentabilidad de ANSES para dar previsibilidad al fondeo de los bancos, aunque resta confirmar las particularidades de la iniciativa.
5: Policiales.
6: Millonaria multa a un comercio de Villa Traful por vender productos vencidos. Es una aldea de montaña que abastece a locales y a turistas patagónicos. Las autoridades de Neuquén impusieron una sanción de 20 millones de pesos por reincidencia al comercio que exhibía 1.500 productos vencidos entre alimentos secos, pastas, jugos en polvo, embutidos, fiambres y productos congelados, así como lácteos, bebidas y fórmulas de alimentación infantil.
5: Internacionales.
6: Preocupación en Alemania ante la llegada del próximo invierno por falta de gas. Los hogares y la industria corren riesgo de pagar miles de millones de euros adicionales por la energía porque se prevé tanto los tiempos de frío prolongado como las interrupciones en el suministro. Los depósitos de gas al servicio de la mayor economía de Europa están llenos solo al 51% de la capacidad, muy por debajo del respectivo valor para Italia, 82%, o el nivel promedio para la Unión Europea de 63%.
5: Quiniela.
6: Nocturnas, ciudad 2196, 2196, bonaerense 2858, 2858. Repasamos vespertinas, ciudad 7886, 7886 y bonaerense 1360, 1360.
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6: Para mañana miércoles, mayormente nublado, mínima 10, máxima 19 grados. Ahora en Buenos Aires, a las 23:07, temperatura 13 grados, humedad 60%, cielo parcialmente nublado.
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0: 23:59, seguimos con el tema de la noche. Germán Pesela rescinde su contrato con River. Ya contó ya Roche que hay una compensación económica. Tenía un vínculo hasta diciembre del 27. Con lo cual se va con una plata que River le pone. Los dos arreglan una salida en paz, como me la definieron. Otros no están dispuestos a negociar lo mismo, ¿eh? Puedo saber, por ejemplo, que Fabricio Bustos ni cerca ha estado en acuerdo así con River.
1: ¿Por qué no le habrán ofrecido lo que debe querer Fabricio?
2: Yo creo que esto puede abrir una puerta. Mañana, cuando Pesela se despida al Container y les cuente en confianza, y tal vez...
1: La tiene complicada Viña, porque creo que el pase pertenece a Flamengo.
0: Eso es curioso, ¿no? Que River disponga eso cuando Viña y Kendry Páez también, ¿no?
1: Yo soy Flamengo, y digo, flaco, vos me estás entregando un jugador.
0: Estoy prestando un jugador.
1: Que me lo estás liquidando, que no juega, viene acá, me lo retirás.
2: La pregunta es... Tranquilamente puede haber una demanda.
3: Si habrá un grupo de WhatsApp, el Container.
2: ¿Del Container? Sí.
3: Y van saliendo del grupo, ¿viste?
1: Pesela ha dejado el grupo.
3: Ha dejado el grupo.
1: ¿Quién será el administrador?
0: Bueno, ¿no? quedan cinco. En Boca queda uno.
1: Es la
0: uno.
1: Casa de Gran Hermano, ¿eh?
0: En Boca queda uno porque se va a Barinaga Racing.
1: Hay que poner la música de la Casa de Gran Hermano en River, ¿eh?
0: En Boca queda solamente Ramírez.
2: No, va a quedar libre a fin de año.
0: Los cinco de River son Galarza Fonda,
2: Viña, Páez, Bustos, Galopo.
0: Terrible, Son jugadores para querer, ¿eh?
2: Bustos y Galopo los buscó Boca. Pasa que
0: en su momento.
2: Bustos antes de Advíncula y de Buffarini. Y Galopo cuando llegó Gago.
0: Y el Rojo buscó arriba.
1: A Galopo. Galopo no quiere dejar de ganar la cara en River.
3: No, pero tiene un problema
2: la
3: también.
2: La división es tremenda.
3: Un problema de papeles.
1: Ah, con un ex representante.
3: Sí. Galopo está inhibido por FIFA, sí, si no me equivoco.
2: Para levantar la inhibición, bueno, medio palo verde.
0: A ver qué otros técnicos proponen los hinchas de River, porque te dicen en River que ojalá gane Chacho y se quede Chacho. Atención, Yudica, Emma para el pase con Yudica. No tienen técnico a la vista. Yo no puedo creer que River no tenga... A mí me enseñaron en el fútbol que todo dirigente tiene que pensar en una opción, en otro plan. Porque si se te va el técnico, vos tenés que rápidamente ir a buscar otro. River, ¿a quién va a buscar hoy? Con Ramón vetado. ¿Será Crespo? ¿Será Pablito Aimar? A ver qué se te ocurre a vos, dale.
4: Hola, buenas noches, muchachos, ¿cómo están? River en este momento necesita que alguien sacuda la modorra con un poco de rock and roll. Germán Adrián Ramón Burgos debe ser el nuevo técnico de River Plate. Que viva el show.
5: Coincido, el técnico que necesita River y que merece estar en River es Matías Jesús Almeida.
6: Se cree que está bien. Lo hace sin saber por...
7: Hugo, buenas noches, hermano, al tal y ahí a todo tu equipo, lo estoy escuchando. Iván Abrán, mi nombre, soy Fidio Santiago Listero, estoy trabajando hasta las 6, en vigilancia. Siempre escucho sus programas. Un saludo al emperador y a todos los, a Pipi y a toda la gente de ahí de la mesa que lo hacen de manera extraordinaria, soy hincha de Boca. Y el DT ideal para River post Chacho, que en cualquier momento se va, es Lunati.
8: Hola Hugo, buenas noches, te habla Adrián, el camionero. Para mí tiene razón el talibán. El técnico indicado para River es Milito. Muy bueno el programa. Un saludo a todos. Gracias. Lo escucho todas las noches.
9: Buenas noches, Hugo y equipo. El podio para suceder a Coudedes puede ser Aimar, un sueño, Vizcay o Crespo. Carlos de Corrientes.
10: Buenas noches, Hugo, muchachos, soy Gastón de San Justo. El técnico que merece estar en River es Matías Almeida. No hay otro por el momento, no hay otro. Ni Valdanito, ni nada. El único que puede venir ahora a acomodar todo es Jesús Matías Almeida.
11: Hola Hugo, buenas noches a todos. Soy Federico de La Plata nuevamente. Si no es Vizcay o Subeldía, para mí River tiene que ir a buscar a Diego Placente. Conoce a River de punta a punta. Es el ideal, si no es Aymar.

0: Déjanos tu mensaje de WhatsApp para el programa en el 11 23 24 22
1: 22.
2: Me encantó el nombre de Placente, ¿eh?
3: Yo creo que corre igual que Aymar el tema de Placente.
2: Otro con pasado en River, ¿eh?
3: Yo creo que va a estar con la esperanza en algún momento de agarrar a Mayor.
4: Sí, si se va a Scaloni, yo creo que Placente es el candidato.
2: Nadie nombra más, Cheche, ¿eh?
4: ¿Cómo van a nombrar?
2: Quedamos Sima y yo.
4: Cualquier más, hincha de River llamó, no va a nombrar a Mascherano.
3: Llamó Mascherano y no se postuló.
4: Claro.
3: Una catarata
4: de fracaso como entrenador. Y aparte el hincha de River, pero está dolido por el River Barcelona.
2: Recién inicia su carrera, Mache.
4: Bueno, que practique en otro lado.
3: Que arranque en Rosario Leones, con él, los Leones.
4: Ese equipo va a ascender rápido, ¿eh? Está jugando bien.
3: ¿Sabes quién es un gol hoy en Leones?
2: Sí.
3: Denis Rodríguez.
4: El que jugó.
3: El primo de Newell's. Maxi, que juega en Newell's. Y claro. Juan River.
2: Pará, Juan River.
3: Sí.
2: Pasó por River.
3: Bueno,
2: ¿no?
3: pasó por River. Hizo un gol en la victoria hoy 2-1.
2: Mira vos.
3: De Leones.
2: Mira vos.
4: Copa de Brasil, Hugo, terminó Cruzeiro Atlético Mineiro 1-1 la ida. Inter Gremio, el otro partido de cuartos de final, clásico.
2: Lindo.
4: Palmeiras Santos, el otro cuarto de final, clásico. Y Vitória Vasco da Gama.
3: ¡Jo! En la Conmebol Libertadores, faltan 3 minutos. Independiente del Valle en la altura le está ganando al Deportes Tolima 2-1, 3-1 en el global. Va a ser el rival del Flamengo en cuarto de final.
2: Impresionante, impresionante este ritmo informativo que tenemos. 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Me gustaría, Augusto César, información privilegiada que tiene el mundo Boca, que le des forma a los candidatos a ser marcador central de Boca. ¿Hay algunos verdaderamente con chance?
4: Yo a esta altura, conociendo cómo se mueve Boca, veo difícil que llegue alguien. Boca tiene tiempo hasta el miércoles, 2, miércoles que viene, 6 de la tarde. Ese miércoles Boca va a estar en Córdoba esperando el partido con Vélez.
2: ¿Qué cupo utilizaría Boca allí? ¿El de Gelini?
4: Boca tiene tres.
2: ¿Se fue Peñarol?
4: Boca tiene reglamentariamente 3 cupos.
2: Ah, le sobran.
4: Se fue Weigan a la Liga de Quito, se fue Gelini, yo lo que sé, y el de Sufiaurre lo terminó gastando en Valencia. Así que tiene 2.
2: ¿El de Barinaga Racing no le ocupa? No,
4: porque es tampoco. Dentro del fútbol argentino.
2: Claro, claro.
4: Y el de Benítez, que se fue a Bélgica, no le da cupo porque no firmó planilla en Boca en el primer semestre.
2: Bueno, de acuerdo a lo que me contaron hoy,
4: sí.
2: Me dijeron, Riquelme ni loco pone 7 palos. ¿Es posta que pone 7, que pide 7 palos?
4: Mirá.
2: Argentinos por Francisco Álvarez.
4: Yo creo que por 4 puede charlar. Por 5 se lo lleva.
2: Sí, así como me dijeron que Argentinos se vio rescatado por Boca en pleno mundial cuando Boca le va a buscar a Lozano.
4: Sí.
2: Porque se lo pagó al contado y Argentinos estaba con muchas dificultades.
4: Y sé algo, Hugo. Boca está muy pendiente de que Argentinos le compre en estas horas, días, el 50% que falta del Escano a Gimnasia. Una vez que Argentinos tenga el 100% del Escano, yo creo que el año que viene en el mercado de pases,
2: ¿en serio?
4: Boca va a la carga una vez que Argentinos tenga la totalidad del pase.
2: A ver, siendo bueno, ¿no bajó el nivel de Escano?
4: Un poco.
3: Sí, bajó.
4: Un poco.
3: Bajó ya en el torneo pasado, después de la eliminación de la Copa Libertadores. Yo creo que también tiene que ver con esto de que el chico...
4: Motivación.
3: Van pasando los años y está frustrado con el tema de venta. Creo que hasta le tienen prometido una venta. El tema que no llega a la esperada. Creo que Argentinos estaba nada de comprar el otro 50%
4: claro,
3: de Gimnasia.
4: Eso es, una vez que Argentinos tenga el 100%.
3: Ahí está el problema. Porque cuando van a venderlo, Argentinos...
4: Cuando tenga el 100, ahí van a venir las ofertas. Porque muchos equipos se encontraban con la traba de Gimnasia.
2: Sí.
4: Que Gimnasia no quería saber nada con el 50% que
2: tenía.
4: Es raro
2: eso, ¿no?
4: Sí, porque necesita dinero. Con Argentinos teniendo el 100, yo creo que el Escano, ahora no hay tiempo, a fin de año se va a ir.
2: Bueno.
4: No sé si a Boca. Y con el tema Álvarez... Es la prioridad para Arruabarrena, pero comparto que Boca no va a poner 5 tampoco.
2: Llámame a Ale Calumite. Llámame a Ale Calumite, que manejan todo ellos en el
3: paternal. Yo lo que digo es...
2: A ver qué dice Calumite. Si le vende a Argentinos, Malaspina está muy agradecido a Riquelme porque cree que lo rescató Riquelme con la compra de Lozano.
3: Yo creo que Riquelme también tiene que hacer un
2: A ver cuánto pide.
3: Porque cuando Riquelme quiere a alguien, no mide. O sea, se le cantó Palacios, no mide. Se le cantó Velasco, no mide.
2: Pero de Velasco para acá...
3: No, Villa lo quiso. Quiso a Villa y pum.
4: Sí, pero,
3: y puso
4: ahora, 7 y medio
3: hasta
4: agua,
3: lo que no quería poner, puso. Pero, porque llegó un momento.
5: Tipi, A mí me contaron una de Villa que tiene que ver con el juicio, que si Villa le hacía a Boca, no sé, ayúdame vos.
4: Había un juicio de cada parte a la otra.
3: Sí, bueno, ahora, la iba a ganar Villa el juicio.
5: Claro, y era mucho más caro pagarle el juicio a Villa que pagar 7 palos.
4: Mirá que 7,5 millones de dólares.
3: Dale, bueno, pará. No crea, tú. O sea que.
4: Hace algo, Pipi, en esta,
2: Salgo en defensa del talibán.
3: Ya salía 10 palos
2: el
3: juicio.
2: Si vos, un juicio laboral, en los valores que tenía vigente el contrato Villa con Boca, pueden ser de 7 palos.
3: Boca gastó más de 7 palos. El contrato Villa no lo contamos.
4: Pero vamos a hacer memoria.
3: Los impuestos no lo contamos.
5: Pero Pipi, además de no pagar un juicio, pará, yo no estoy diciendo que es un fenómeno, Riquelme. Estoy diciendo lo que pasó con Villa. Porque a mí también me llamó la atención, porque es un costo político, es un jugador que ya se fue de Boca,
4: quiso jugar en
5: River y lo trajiste.
4: ¿Por qué Boca le hace juicio a Villa? Lógicamente porque Villa se consideró libre y se fue a jugar. Y
3: no se presentó las prácticas.
4: Hizo lo que quiso. ¿Qué dice Villa? Que Boca le había coartado la posibilidad de entrenar. Ahora, Boca estaba derecho porque Villa había sido encontrado culpable de violencia de género. Era causal de suspensión de contrato. ¿Qué es lo que hizo Boca? Lo mantenía en el plantel, pero no jugaba con la primera. Yo no estoy tan seguro de que Villa ganaba el juicio, como primera medida. Después,
3: o lo ganaban capaz por menos valores también.
4: 7,5 millones es una barbaridad. Y yo lo dije antes, no debió volver Villa a Boca.
5: A mí tampoco.
4: Y más allá de que hoy el rendimiento de 4 puntos. Yo creo que Villa va a mejorar y va a ser hasta figura del Boca de Arruabarrena. No debió volver lo mismo.
3: Pero Román, cuando le gusta a uno, la plata la pone.
2: Sí.
3: Cuando le gusta a uno, la plata la pone.
2: Pero bueno, yo creo que por un marcador central, yo no sé si pone tanto.
4: No la veo. Ahora, yo recién durante la tarde pregunté, porque ellos te dicen no hay oferta formal por ningún jugador hasta ahora. Y está bien que lo reconozcan, porque si no empiezan los rumores para todos lados.
2: Sí.
4: Que se entienda. Central o Bando, imposible. Por lo matemático, por lo económico.
2: Y Nehuen Pérez gusta,
4: sí.
2: Pero la respuesta que Nehuen Pérez dio es que no está dispuesto a reducir mucho el contrato que cobra en Europa.
4: Bueno,
2: juega en el Porto y cobra fortunas.
4: Sí, yo creo,
2: creo que tiene un contrato más alto de que percibe Paredes en Boca.
4: Pérez,
2: y nadie en Boca va a ganar más que Paredes.
4: Pérez está volviendo después de una rotura completa del tendón de Aquiles, que lo tuvo 8 meses parado. Está volviendo, volvió, jugó un par de partidos en Porto. Yo creo que eso puede avanzar si Porto acepta un préstamo. El dinero del jugador, creo que si él tiene ganas de jugar en Boca, se puede llegar a solucionar. Pero como se maneja Boca y faltan 7 días, yo veo difícil que se incorpore un jugador.
2: ¿Te gusta Nehuen Pérez, Pipi?
3: Hace mucho no le perdí el rastro, la verdad. No lo veo jugar.
4: Tiene la lesión más complicada que hay.
3: No lo veo jugar hace rato.
4: Se rompió el tendón de Aquiles completo.
2: Ah, pero los elige lesionados Boca, ¿eh?
4: Bueno, está volviendo ahora. Estuvo 8 meses parado.
3: Yo hubiese ido a buscar a Studer.
2: Yo ese Nehuen Pérez lo vi en un sub-20 del Bocha Batista. Me pareció un central. Bueno, lo compró el Atlético Madrid, ¿no?
4: Yo, mira, por precio, por edad y por momento del mercado, llamo a Argentinos y le digo, ¿cuánto querés? Te doy un poco menos de lo que me pedís y te doy un chico a préstamo.
3: Yo voy, para que lo yo soy de lo que cree que Boca necesita otro tipo de central en este momento. ¿Quién? Que es Jaco Studer, por él. Boca necesita otra cosa.
2: No lo ve los partidos.
3: No sabe dónde juega. No sabe ni dónde juega.
4: Llega a traer a Studer. ¿Sabes el escándalo, Carmás?
3: ¿Qué escándalo?
4: Si no se te ocurre a vos.
3: ¿Querés que te todos los que trajeron?
2: Buenísimo, Jacob.
3: Por favor.
2: Pero vos le querés sacar el equipo de Daniel Vila, viejo.
3: Lo estoy recomendando a Román, que hasta ahora no le pifio. Le digo, trae a Módica, no, trae a Ener Valencia, que lo tiene que girar con un aceite para que gire. No puede girar.
2: De Módica. Mi amigo Titito Fernández.
3: No se suban ahora,
2: Le mando un beso a la gente de Newell. Y ya voy con el turco. Tengo que hacer tanda, loco. Mirá la tanda que tengo atrasada.
5: Está vendido.
2: Me vas a matar. Está muy vendido este programa, turco.
3: Dale.
2: Y te tengo que presentar. Y viene Yúdica. Me dijeron una que es letal, que lo estoy esperando a cara de pechito, Me dijeron en Mendoza, mi amigo Titito Fernández, que cubre Gimnasia de Mendoza, que Central le dijo a la dirigencia Lobo Mendocino de Gimnasia, te presto a Módica, pero si te haces cargo de la compra del 50%. Si no, no se lo prestaba. Mirá lo basterial descartable que fue para Central Módica, que se lo prestó con la condición que le compre el 50%.
3: Que los dos señores que tengo a mi derecha no me discutan más de esta cosa. Lo veo Hago, muchachos, le voy a explicar porque además no lo saben. Seis partidos por fin de semana, pero, no uno.
4: Ver
3: seis.
4: No significa saber, te lo
2: voy a repetir. Señales.
3: Seis, no, porque
4: sí, acá poco.
3: Por lo que no los que marco, son lo bueno, y cuando digo este es Loma,
4: ¿podemos
3: Loma de Zamora.
4: A ver qué es de la vida del bueno de Módica para decir que tiene que jugar en Boca.
2: Dijera alguien, las columnas del Louvre están hace 100 años sí. Y no significa que pueden ser buenos críticos pero de arte, claro, ¿no?
4: Y, claro. Y la pintura para... Hay un manchón en la pared.
3: Lo que pasa, tenemos un problema. El mundo Boca... Se entera de los jugadores cuando juega contra Boca.
2: Augusto es muy casta Boca, ¿no?
3: Claro.
2: El mundo Boca.
3: Viste, van los tipos, como hay relatores, ¿no?
2: Pero me gusta que no vas a los eventos.
3: Hay relatores.
2: Ahí está la voz del más allá del Turco.
3: Hay relatores que cuando, por ejemplo, juega Boca con Sarmiento y te dicen, che, bueno este Sarmiento, hace dos años está en Sarmiento. Algunos se dieron cuenta cuando jugó en Boca los primeros partidos y dice, juega bien, le marqué a Mateo del Blanco.
2: Tiene
3: ¿cuándo?
2: Razón, Turco.
3: Antes se lo marqué a Mateo del Blanco, no cuando vale 10 palos.
2: Turquito, tiene razón, ¿eh?
6: ¿Cómo te va, Hugo? Abrazo grande para todos. Yo lo que le quiero decir a Pipi, que Boca
3: aparte
6: ya vivió...
3: ¿Me vas a decir?
6: Déjame decir, yo te cuento.
2: Ceballo después de la tanda, Ceballo después de la tanda.
6: Yo lo de Módica, ya lo vi antes que Pipi, lo vi en el ascenso. Pero yo le quiero decir a Pipi que Boca, estos jugadores que por ahí, como Módica, brilla en Gimnasia de Mendoza, Boca ya fue a jugar a los Orsini, fue a buscar a los Briasco, que brillaban... Y que después,
3: ¿cuántos goles hizo Orsini en Lanús? Si Nicola no lo podía creer cuando lo fuera a buscar.
2: De acuerdo a todos los nueve que te gusta a vos, Riquelme tendría un container más grande que el dedicarlo.
3: Después yo le digo una cosa, Boca tiene el problema hoy. El problema hoy es el fútbol argentino. ¿A quién le hace goles Módica? Al fútbol argentino. ¿A quién le hace Cócaro goles? Al fútbol argentino.
6: Y Orsini.
3: Traeme
6: y
3: la solución hoy
6: Orsini,
3: y después va proyectando en el Valencia. Porque ahora, en el Valencia, le está dando minutos... ante la urgencia, y va a tener que jugar los cuartos de final de la Copa Sudamericana.
2: Turco, ¿cómo lo viste a Enner vos?
6: Y lo vi todavía falto de fútbol y todavía le falta físicamente
3: ahí está,
6: también.
3: Te lo seguí esperando. Sigue el campeonato. Eso es lo que digo yo.
6: Pero Pipi, Orsini y Briasco le hacían goles
3: Orsini,
6: a todos.
3: ¿Cuánto goles hizo Lanús? Dos goles en 140 partidos. No me nombré Orsini. Porque yo fui el primero antes, apenas llegó aquí.
2: ¿No te gustaba?
3: No, ¿cómo venía Orsini?
2: Pero pará, ¿no hacía una buena dupla con el Flaco López? Esa
3: claro, bueno, López. ¿Qué te vendió Nicolás? Orsini, no a López.
6: Pero Orsini hizo gol en todos lados, menos en Boca. Y lo mismo que Briasco.
3: Sí, era suplente en Platense.
2: Ese mercado de pases de Boca fue a Aulet.
4: Fue Orsini, Briasco, Rolón, pero quiero decir
2: que llegó al vínculo.
4: Pará, yo quiero ser justo con algo, Turco, porque si no se lo llevan las palabras a todo el mundo. Orsini hacía goles donde estaba, sí. No. ¿Briasco era figura donde estaba? Sí. Estaban bien traídos. Yo no lo entendí.
2: Una figura de dos partidos, Briasco.
4: Bueno, pero pará. Bueno. Me piden a Módica. El otro era en Lanús y el otro era en Huracán.
2: Pero
4: dale.
2: Ese es Pipi que tiene espasmos amorosos con jugadores.
4: No, son espasmos odiosos por la dirigencia de Boca.
3: Muy bien. Todos los goles de Orsini que dice el señor Augusto César, que si me agarra dormido.
4: Trajo Riquelme.
3: Claro, ¿sabe cuántos goles hizo Orsini en Lanús en 59 partidos?
2: ¿Cuántos?
3: 13.
4: No, pero
3: y en la última
4: temporada que lo trajo.
3: En la última temporada que lo trajo, peor. Hizo 2 en 17.
4: La debe haber robado todos los partidos. Es indefendible.
3: Entonces me viene a correr a mí cuando yo ya en ese 2021 ya lo relaté 100 partidos, Orsini.
6: Rafael,
3: no me corran
6: Pipi.
3: Con esto.
6: Pará, Orsini brillaba antes de llegar a Lanús y el Lanús no tuvo un mal desempeño. Después, estos jugadores hay que verlos con la camiseta de Boca. En Módica, en Gimnasia de Mendoza la rompe. Pero después hay que ver si la rompe en Boca.
2: ¿No, no jugó en el ascenso con Sarmiento? ¿No ascendió con Sarmiento Orsini?
6: Claro, y la rompió.
2: Bien, busca cuántos goles hizo Orsini en el ascenso.
3: Sarmiento hizo 11 goles en 30 partidos.
4: Buen promedio.
2: Ahí está,
3: en Unión, 6 goles en 48. En Platense, 1 en 22, el que le hizo Racing.
4: Pero Platense fue después de Boca.
2: ¿Y en Boca cuántos goles hizo Pipi?
4: 3 o 4.
3: 3 en 36. Pero 2 se lo hizo a Central Córdoba Rosario en Copa Argentina.
4: Es verdad. O fue Central Córdoba de Rosario.
3: Central Córdoba de Rosario.
4: Y el de Santiago del Estero,
3: pues. No le hizo Copa Argentina esos tres.
2: No más palabras.
3: No me corra,
2: no
3: Turco.
2: No más palabras, señor juez. Turco. Ganó el single 1 este juicio. No da lugar.
3: Los 7
2: no
3: palos de Villa me llevo.
2: Tanda.
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0: 23-34. Ahora vamos a lo importante de Turco. Ahora te quiero ver, ¿eh? Cómo bancás ante el single 1 que les está dando una paliza hoy. Lo vamos a presentar con Ser Comunitario. El caso Changuito Ceballos se viene en Radio La Red. 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
1: ¿Anotaste el teléfono? Porque te va a tener que defender, Sandra, ¿eh?
0: La doctora, ni la doctora Sandra Navarro,
1: ya se bajó de...
0: que es la número uno, te puede... Turco, va camino a quedar libre, Changuito, ¿eh?
2: Mirá, yo tomé la postura que ya es el cuento de la buena pipa y que es un tema para mí terminado.
0: ¿Qué te dice Changuito? Me dijeron que Changuito está en Narnia, ¿eh? Me dijeron que está en Narnia, que el representante tiene buena línea con Boca.
2: Sí, sí, eso es verdad.
0: Hay una buena conexión con Boca. El representante
2: Diego Merino.
0: Diego Merino está en Europa tratando de ubicar al Changuito Ceballos. Pero acá el single 1 puede aparecer diciendo, no lo quiere nadie, con la maldad que lo caracteriza.
2: Ahora te dicen, del lado del jugador, que la operación se podría hacer con el Napoli, no ahora, a fin de año.
1: No, la operación arrancó hace rato del lado del Changuito. La operación.
0: Bueno, ¿quién opera? ¿El Changuito opera Boca acá?
2: Y no, déjame decir esto. Acá hay una posibilidad, que la operación se pueda hacer a fin de año, que el jugador renueve el contrato y que Boca lo pueda vender. Eso por un lado. La otra posibilidad es que Boca reciba un pequeño resarcimiento. En Boca te dice, mirá, si no se hace ahora, el jugador tiene el contrato para firmar. Del lado del entorno del jugador te dicen, el contrato no está, no hay acuerdo, nosotros esperamos una venta. Pero la verdad que es un tema ya para mí terminado. Yo creo que lamentablemente acá es quien la tiene más larga. Y el perjudicado, sí, es así.
0: Estamos fuera del horario de protección.
1: El perjudicado es Boca.
2: El perjudicado es Boca una vez más. Y la verdad que yo no... no
0: sí,
2: yo
0: me, digo que en me estos dijeron casos, que Changuito pide un contrato tremendo, ¿eh?
1: Es una vergüenza.
3: Tiene uno muy bueno y se lo ofreció
0: más, una alto, más alto del que tiene, ¿eh?
1: ¿Qué hizo Ceballo para que le renueven el contrato? Pues, una halaguita que le están ofreciendo.
0: Pipi, ¿puede ser que hace una escala de valores para los chicos de Boca previo en cuanto a los contratos?
3: Sí, puede ser primera, segunda, tercera renovación, sí.
0: Bueno, el Changuito ya supera esa órbita, imagino.
1: Sí, claro, la supera y la que ofreció ahora es...
3: El Changuito ya tiene un buen contrato.
1: Le ofrece un contrato como si hubiese jugado bien. O sea, le ofrecen un contrato como si hubiese jugado bien.
2: A descalificar, Pipi.
0: Sí, pero pará. Pero acá, Pipi, insólitamente, Pipi y Román están coincidiendo en esta, ¿eh? Porque...
1: Y alguna vez tiene que ver bien las cosas, Román.
0: Porque Boca le hizo un ofrecimiento contractual a Ceballos, que yo no sé si acepta, Changuito, ¿eh?
3: No, de hecho no lo acepta porque lo tiene desde febrero y no respondió. Y la no respuesta es negativo.
1: Hizo 16 goles en 140 partidos, debutó en el 2020. Estamos en el 2026, hace 6 años, y no aparece una oferta del supuestamente sucesor de Rodrigo Palacio y Guillermo Barros Schelotto. Entonces, cuando me quieren vender cosas, en el 2026 jugó 8 partidos.
0: El hincha de Boca lo quiere igual.
1: Y el año que más jugó, o sea, ¿cuántos partidos jugó en el año Boca en el 2025? Más o menos.
3: Y 40 y pico habrá jugado.
1: Bueno. ¿Sabes cuántos jugó Ceballos? 35. Y se destacó haciendo 6 goles. Sí, porque promedio de Boca habrá sido 50 partidos. Chicos, la liga tiene 16, 32, más cuarto de final, todo tiene casi 40.
3: Pico, 50.
1: Más lo de la Copa, más la Copa Argentina. Entonces,
3: Boca quedó fuera de la Libertadores rápido el año pasado.
1: Hizo 6 goles en 35 también. Partidos. Lo que va de este año hizo 1 en 13. 16 en 140. No llegan ofertas. Nunca se pudo asentar. Tiene más lesiones que goles.
2: Entonces,
1: ustedes me quieren vender todo lo que vieron en inferiores.
2: Pero no descalifiquemos,
1: yo lo vi en primera.
2: Pero no descalifiquemos a un jugador que realmente es un muy buen jugador. Más allá de las lesiones. Lo que yo digo, que lamentablemente en estos casos, siempre la última palabra la tiene el jugador. Y cuando se da una renovación de contrato y el jugador no quiere saber nada, no se puede hacer nada. Boca, los directivos, están para defender los intereses del club. Y Boca no puede hipotecar el club por un jugador que no quiere seguir. Eso está más que claro.
0: Sí. ¿Cómo termina esto, Turco? Porque el representante, supongamos que consiga una oferta para irse ahora imagino que habrá una oferta de poca plata.
4: ¿De cuánto? ¿Cinco palos?
0: No. No. Nada, nadie te pone cinco palos por un jugador que termina de
3: jugar todo. Tres meses, Ceballos. ¿Pero quién te va a poner cinco palos?
1: Si te llegan a dar uno.
3: Hace una semana.
0: Es una compensación.
4: Puede renovar, ¿eh? Puede renovar.
1: No, va a renovar.
0: Bueno, pero para eso es lo que gané en Boca.
2: Claro, que renueve y Boca lo pueda vender.
1: No va a pasar eso.
3: Pero dejemos todavía al representante que dice que no se va a ir libre bajo ningún punto de vista la chance y el margen de duda.
1: Les cuento lo que va a pasar. A ver. Se va a ir libre y esa compensación, ese resarcimiento, lo va a elegir el representante cuánto le va a querer dar a Boca. ¿Le damos 500 lucas verde? No, pero Boca lo va a elegir él.
3: Gracias por nada.
1: Lo va a elegir él.
3: No viene nunca más.
1: Se lo va a dar.
4: Si
1: era amigo Román el representante.
3: Pero si procede así.
0: Me insisten al día de hoy que hay buena línea entre Boca y el representante.
4: Buena línea quiere decir que hay por ahí buena relación, no amiguismo, Pipi.
3: No, pero
4: si en Boca por algo se caracterizan, es porque no los van a atropellar, ningún representante.
3: Les importa todo cero.
4: Al contrario, Boca te atropella en cuanto a las negociaciones. Se pone firme.
0: Los números sobre la mesa.
3: Boca espera lo siguiente. Si hasta la semana que viene no llega ninguna oferta, que parece que no va a estar, que Ceballos renueve el contrato con Boca.
0: Ahora, ¿qué contrato renueva Ceballos?
3: Ahí habrá que sentarse a negociar.
1: Igual es una falta de respeto.
0: Pero pará, no es un tema menor eso.
3: No, obvio que no.
0: Porque si Ceballos renueva por un año, ponele...
3: Y le pones una cláusula
0: para que lo vendas.
3: Y te lees que poner una cláusula de salida de 5 millones.
0: ¿Pero en qué valores renueva?
3: En lo que quiere Boca. Si no, queda colgado.
1: Hugo,

0: Es todo y mientras mental. Tanto no lo pudiste Pepe, usar.
1: Es todo mental, es psicológico. Si se va, Gallo se da cuenta que no viene ninguna oferta, que no lo quiere nadie, Boca lo endulza, le hace un buen contrato. A Robarreno
0: ahora
1: lo,
0: no
1: la
0: lo
1: ropa.
0: Quiere nadie, ahora no lo quiere nadie.
2: Y yo soy Boca y libre, sabiendo. Sí lo quiere. Bueno, y yo soy Boca y sabiendo que nunca llegó una oferta potente.
1: ¿Dónde está jugando Valentín?
2: Le voy a renovar. Le
1: quedó libre 8 meses.
0: Valentini.
1: Valentini. ¿Dónde está Valentini?
0: La vez, ¿está?
1: No sabemos dónde está. Estuvo 8 meses bueno, libre esperando la oferta.
2: El único tipo que fue y le dijo, yo quiero una cláusula de por 10 millones de dólares, de una cláusula, fue Barco. Y cumplió con la palabra porque llegó a la oferta de 10 palos, pagó la indemnización.
3: Pero ¿quién era el intermediario? Al que muchos denostan.
2: Sí. La verdad, denota el señor que tengo enfrente.
1: No,
2: frente.
1: No, no,
2: sí,
1: no, yo no sé cómo se llama.
4: Pero ¿por qué no decís ahí, Pipi, que fue bastante... ¿Por qué no decís ahí, Pipi, que la negociación fue un tanto extorsiva?
2: Extorsiva, 10 palos le hizo ganar.
0: ¿Cuál, la de Colo Barco?
4: No, pero decí todo, porque él puso como condición...
0: Pero que no quiero, me gusta, Turco, que estés... apartado del negocio y la influencia
4: claro,
0: de los representantes.
4: Porque yo defiendo los clubes,
0: me
4: Hugo.
0: Me gusta.
4: No todo, yo defiendo los clubes.
0: Me gusta, Turco, por eso sos la voz del pueblo.
1: No todo puede ser lo mismo.
0: Vos sos como crónica, firme junto al pueblo.
1: Turco.
0: Siempre. Hincha de Boca, por eso te quiere, Turco.
1: Turco, siempre. No todo puede decir lo mismo en el mundo Boca. Decilo, Turco,
4: yo digo todo.
0: Hay mucho
4: pero
0: pereta.
4: Pipi cuenta una parte de la historia. No cuenta que le dijeron, mira, de la única manera que renovamos es que renovemos por un año y que no suban la cláusula de 10 palos. Casi que le puso el revólver en la cabeza.
1: Pero claro.
2: 10 palos le hizo ganar, Turco.
4: Dale, Pipi.
2: 10 palos le hizo ganar.
3: Hace 2 horas.
2: Y le sigue haciendo ganar plata.
3: Hace 2 horas. Sí. Ceballos es fotografiado con su peluquero. Ven. Nuevo look. Con colita atrás, cortita.
0: Por Dios.
3: Y le
0: ¿en la
3: pone,
0: casa de él?
3: No sé dónde, pero le pone como, podemos interpretar, una despedida. Siempre va a ser siempre mi arma, le pone el peluquero a Ceballos. Los corazones de la mujer en el posteo. De Ceballos también. Un Ceballos que está muy cambiado físicamente, que nosotros le perdimos la vista ya.
0: Está gordo, flaco.
3: No, muy armado. Muy bien físicamente.
2: Para mí va al City,
3: Y con una colita
0: me dijeron,
3: el pelo.
0: Me dijeron que vive en Narnia el pibe.
3: Bueno,
0: que está en otra,
3: está más tatuado, tiene el brazo tatuado.
0: Está en otra historia.
1: Cerca de la Abadía.
0: Sí. Che, yo creo que si el más allá de toda la historia, si no llegase a renovar su vínculo con Boca o no llegase a dejarle algo de dinero con Boca, es de una ingratitud.
4: Es un desagradecido.
0: Pocas veces vista en la historia del fútbol,
3: Sí,
0: porque es un jugador
2: lo que lo bancó
0: surgido en el club con 3 lesiones graves y con mejoras contractuales mientras estaba lesionado.
4: Mira, como me decía alguien, el desagradecido es el principio del traidor.
0: Mirá qué frase.
2: O sea que podría ir a River. O sea que sí.
0: Después de esto.
2: Se puede ir a River, tranquilamente.
1: Que lo repita, bueno, que lo repita.
3: Que lo repita,
0: Turco,
3: y tanda.
0: Con esta frase. Porque.
2: Ponele música,
0: yo te diría
2: ponele poesía.
0: Te diría que la ingratitud te queda mejor en la palabra, porque ingratitud y traición. Con esta frase, el Turco representa lo que significaría en el mundo del fútbol que Ceballos, luego de 3 lesiones graves, surgido en Boca y con mejoras contractuales según pasan los años, se vaya sin dejarle un peso al club. ¿Qué significaría, Turco?
4: Desagradecido, ingratitud, el principio del traidor.
0: Tanda. Lo dijo el Turco a la luz. Y ya volvemos, no se vayan.
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0: 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Ahora lo digo yo. 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

0: 23:51. Che, mucha gente del ascenso que nos está escuchando. Sí. Tali.
1: Saludo grande a Javier Méndez Cartier, presidente excursionista. Sí. Ganó 2-0 los excursionistas, Argentinos de Merlo, puntero en la B Metropolitana.
2: Así que gran saludo para sobre Villa Dálmine.
0: ¿Cuántos, Turco?
2: Le sacó 3 puntos a Villa Dálmine. Mañana juega Camioneros. Si gana, queda segundo con el equipo de Campana a 3 de excursionistas.
0: Ah, sabes todo, Turco. Te iba a presentar con el 5.
1: Hoy volvió a ganar Madryn.
0: Ah, ¿sí?
2: Volvió a ganar 2-0.
0: Ojo con Madryn.
3: ¿Quién dirigió?
0: ¿No vieron, no? Sí. ¿Quién dirige Boca Lanús?
1: Dóvalo.
3: Pablo Dóvalo.
0: ¿Y quién dirige, que es un partidazo, estaré en Córdoba yo el miércoles? ¿Quién dirige en Córdoba Boca Vélez por la Copa Argentina?
1: No está todavía.
0: Esa es la madre de todas las
3: batallas. Para mí debería dirigir Facundo Tello.
1: Yo creí que iba Ramírez, pero con el Boca Racing otra vez Boca no le van a dar.
3: Claro. Muy cercano.
1: Tello o Herrera, me parece.
0: Hay bar, ¿no?
1: Va a haber bar, sí.
0: Bueno,
1: sí.
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0: Aprovechar el Circo Rodas que ya se despide.
3: Está, de la se ciudad, va, ahí en Crovara y General Paz.
0: Ya se va y sigue el circo por los pueblos.
3: Claro.
0: En mi pueblo iba el Circo Patagonia, papá. Y el tipo pasaba con el altavoz y decía: hoy, porque hacía un teleteatro. Para caerse de espaldas, Patagonia en minifaldas. Y aparecía.
3: Y el que no quería a nadie, pero que, o sea, no querían ser partícipe. Pero la gente quería el hombre bala.
0: Total.
3: El hombre bala.
1: Te copaba la ciudad.
0: Y el lanzallamas que se ponía queroseno y largaba esas bocanadas de fuego.
3: Y obviamente desaparecieron los animales, ¿no?
1: Al Circo Rodas fue
0: igual, dejado. Los últimos circos que llevaron al frente tenían 3 perros, más que un león, ¿eh? El perro que
3: era una capelu,
0: más hambre
3: le ponían una peluca.
2: Éramos tan pobres, decía Olmedo.
0: No, era un perro, era un circo flaco, ¿verdad? Era un circo pobretón. Nada que ver con el Circo Rodas, que es extraordinario.
3: La mula, motos.
0: Extraordinario.
2: De primera.
0: Ay, Dios, no sé. Eran 3 perros y un gato. Y nosotros creíamos que era un león y una pantera.
3: Y el payaso triste.
0: El payaso ni botones tenía en el chaleco.
1: Pobreza.
3: Entraba el agua, Dios. Turco, estaba agujereado el techo.
0: Qué
3: locura,
0: la Turco, qué locura. Qué bueno, ahí es
2: un circo donde crecían los enanos.
0: El circo Sarrazani, una locura. Bueno, Turquito, entonces, ¿qué hace Boca? Trae central, se encarga de Jagger. Che, me conmueve Jagger. Me conmueve la historia, veo fotos de pibito.
1: No es Jagger, es el colega nuestro.
0: ¿No se parece?
1: ¿Cómo es?
0: ¿Brieger?
2: No se parece, Facundo Jagger Herrera.
0: Che, ¿no se parece a Jagger? ¿No tiene aire?
3: No, los rulos no son Jagger, es Puyol. O sea, Jagger tenía pelo
0: largo. Tiene cara de grande, eso sí.
1: Tiene cara de grande. Te digo, si lo quieren comparar con Jagger, es el Jagger de la salada, muchachos.
3: Ahora, la que trabó
1: el año. El mejor apodo igual lo tiene otro juvenil de Boca.
0: ¿Cuál?
1: El que juega de lateral izquierdo, Bloom. ¿Sabés cómo le dicen por el peinado que tiene? Pelo de vieja.
0: Nah.
1: Es tremendo.
2: Ah,
1: Baltasar Blum.
0: ¿Pero cómo le van a decir ese apodo?
1: Le dicen pelo de vieja.
2: Ah, es horrible.
0: Cámbienselo, no se lo venden ni a Doug Sud.
1: Pero es tremendo.
0: Con ese apodo, ¿eh?
1: Un buen lateral izquierdo. ¿Cómo sería en inglés? ¿Cómo sería en inglés?
5: Se los voy a mostrar. Vieja.
1: Porque viste que suena un poco más cool por ahí.
0: No, pero no tiene onda.
3: Ahora, Jagger, la que trabó y generó la contra, lo metió los 2 pies.
0: Román, ¿dónde vas a ir a comprar un central por 7 palos? Quédense con Jagger.
2: Sí, bueno, pero Hugo, hay una realidad. Para que Jagger Herrera haya jugado es porque se le lesionaron todos. Si no, no tendría lugar. Entonces hay algo que está muy claro. Tuvo sus minutos porque se le lesionaron todos los jugadores al Vasco y no le quedó más remedio. Ahora, a partir de ahora, bueno, Boca tiene un defensor más porque el pibe demostró que puede jugar. Se metió en un clásico en el medio del partido, porque ingresó en el inicio del segundo tiempo y estuvo a la altura.
0: ¿Para vos trae central o no trae central, Román?
2: El Vasco está desesperado por el central. Pero
0: ¿sí?
2: Yo lo veo muy difícil.
0: Porque Nehuen Pérez pide mucha plata, me dijeron,
2: Sí, aparte, bueno, está en el fútbol europeo.
0: Le gustó Nehuen Pérez, le gustó la idea,
2: Sí.
0: Lo llamaron y pidió mucha plata.
1: Bueno, lo que no se entiende, Turco, desde el día 1 del mercado de pases, que ya ni recuerdo cuándo fue, pero pasaron 60 días más o menos.
0: Que Boca busca a Romania.
1: Y busca un central y un 9.
2: Un central, sí.
1: Y Boca
2: sí.
1: termina el mercado de pases sin un central.
5: Con Valencia.
1: El 9, y con el medio 9, ¿no? Porque no, Valencia por ahora es medio 9.
5: Para mí se acertó en el 9. Ahora, es verdad lo que marca el tal, y el Vasco llegó y pidió un central, y estamos en el final y todavía no ha llegado nada. Ahora, las negociaciones de Boca se suelen estirar en el tiempo, y si todavía no tiene nada encaminado, suena difícil. Pero el Vasco no pierde la esperanza en que le traigan uno. Hoy, por las dudas, subió a Satas, y a mí me cuentan que los próximos son Bianco, el enganche que hablamos.
2: Lautaro Bianco.
5: Sí, Mendieta, el volante, y estoy buscando el nombre. Me dijeron, porque el Vasco, con su cuerpo técnico, va a ver la tira de juveniles que hay los sábados.
0: Sí.
5: Le encantó un extremo, pero es muy chiquito. Pero bueno, veremos si en definitiva estoy tratando de sacar cuál es el nombre. A veces no te lo quieren dar para no ilusionar a la familia y demás, pero sé que hay un extremo que al Vasco le está encantando, sí, que está en la cuarta.
0: Un tema, no quiero sembrar cizaña, pero lo estamos haciendo a las 23:57. ¿La foto de Paredes con Tevez dice algo esa foto?
5: Mira, rápidamente te contesto, no, entre paréntesis, Boca no hizo nada a nivel club con esa foto.
0: Es que fue una foto casual, pero fue un intercambio de camisetas, ¿no?
5: Casual no creo que haya sido. Porque tenía cada uno la camiseta para el otro.
0: ¿A qué se debe?
1: ¿A un evento?
0: Averigüen a qué se debe ese encuentro.
5: Yo creo que hay una muy buena... Hace poco había trascendido la foto de ellos dos, de Carlito jugador y él de Alcanzapelota, si no me falla la memoria, y ahora hicieron con la camiseta del otro.
0: No coincidieron, ¿no?
5: Para mí casual no es...
0: Cuando Paredes aparecía, Carlito ya estaba afuera.
5: Sí,
2: claro.
5: Casual no es.
2: Se fue un año antes, Paredes.
5: Ahora, es una foto que Boca podría reproducir oficialmente y ha decidido no hacer nada. Por la presencia de Tevez, claramente,
0: porque,
5: ¿no?
0: Ahí le está mostrando el canal de YouTube, mirá.
5: Sí.
0: Che, raro el número de Boca nuevo, ¿no?
5: Sí, una tipografía distinta.
0: Ese 5 es raro, medio romano, sí, gótico,
5: sí,
0: ¿qué?
5: Sí, son tipografía gótica de la camiseta.
1: A mí me gusta,
0: Che, ¿y la alternativa turco de Boca cómo es? ¿Se sabe?
2: La alternativa...
0: Porque Boca presenta una camiseta alternativa ahora.
2: Eso. Sí, el jueves.
5: No se puede decir nada todavía.
1: Toda la semana presentan una.
0: ¿Ustedes saben el diseño cómo es?
5: Mazo. No me quisieron decir mucho. No, si yo le doy la palabra a alguien que no lo voy a contar, no lo cuento.
0: ¿Cómo venden camisetas los clubes, bueno, no?
1: Pero toda la semana presentan una, nos aguanta.
5: No, es un exceso. La titular ahora va a presentar las que completan la...
0: Tienen dos alternativas, ¿no?
5: Claro, está la segunda y la tercera.
0: ¿Cuál se va? ¿La dorada? ¿Cuál se va ahora?
3: Si era la dorada...
5: Tienen que ir.
3: No, la blanca es nueva. La blanca tiene como mancha amarilla y azul.
5: Es una edición especial.
3: ¿La blanca?
5: Con los rombos... amarillos y azules.
3: No, rombo es, no, la que tiene como...
5: Claro, tienen todos los colores.
3: Como una rayita azul y amarillo.
5: Yo creo que esa se va.
1: Es imposible.
5: Viene una que va a llamar mucho la atención. Pero bueno, el jueves se va a conocer.
1: Contalo.
3: Lo que pasa es que las empresas necesitan facturar por todo, pero no le duran 3 meses.
0: Es más, sí. ¿Y el Hard Rock cuándo lo inaugura Boca?
5: Mañana.
2: El miércoles.
0: ¿Vas, Turquito? ¿Vas a comer hamburguesa?
2: No, no voy a poder estar, lamentablemente.
0: ¿Cuánto sale la hamburguesa en el Hard Rock de Boca?
2: ¿$20?
3: Mira, en el Hard Rock del querido Tita, ahí de Puerto Madero, y un promedio son más o menos 29.000 pesos, 30.000 pesos,
0: sí, son...
3: un promedio.
0: Sí.
3: Pero bueno, te viene con las papas, por ejemplo.
0: Sí.
3: Estamos hablando de una potente,
5: bueno,
3: ¿no?
5: Ese precio está acá a la vuelta también.
3: Por eso,
5: es un precio muy bajo.
3: Y te estoy hablando que tiene un montón, capaz que para la cancha tiene menos condimento porque es una cuestión...
5: Y para el socio tal vez haya un descuento también y demás.
1: Ahora te digo.
5: Porque va a ser un Hard Rock que tenga entrada para el que quiera ir por la calle.
0: Ah, ¿sí?
5: Claro.
0: Para turistas.
5: Exactamente. Para el turistas. Socio va a tener seguramente algún descuento.
0: Turco, nos vamos. Abrazo grande, Turquito.
2: Abrazo, Hugo. Nos reencontramos mañana.
0: Mañana volvemos después de River e Independiente Santa Fe. Vamos a estar en el Monumental. Estaremos junto a Walter Nelson. Chicos, programón, ¿eh? La rompieron toda.
6: Gran programa.
0: Mañana volvemos. Me quedo un ratito.
3: Estar atento,
0: acá,
3: porque mañana...
5: Mañana puede ser una hecatombe, ¿eh?
1: Mañana gana River. Gana River mañana.
5: Afuera, ¿eh?
0: Acá hay buen fútbol.
5: No vayan a quedar afuera.

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0: Muy buenas noches, Argentina. Hola, mundo, diría el doctor. Voy a abrir siempre con hola, mundo. Me olvido. En homenaje a mi querido doctor Bilardo. 4 minutos pasada la medianoche. Estamos en Acá y Buen Fútbol, el programa número uno de la medianoche de la radio del fútbol, Radio La Red. Nos dejó caliente, bala, como siempre. Gracias, Hugo.
1: Por favor.
0: ¿Cómo nos dejó? ¿Sabés lo que es en la tele y en la radio tener el anterior? Tirelli ha roto contratos. Se ha ido del aire por los programas que le ponían antes que él.
1: ¡Osta!
0: Tiene mucho que ver. Es fundamental.
1: En la cadena.
0: Es fundamental que te dejen caliente la pantalla. Yo era un... A mí me gustaba mucho. Un día lo tenía Rial atrás mío, a la mañana, cuando hice Involucrado, que fue un éxito. A la mañana, y siempre le dejaba mucho rating. Y un día, no sé qué pasó, que la subió mucho TN, no sé qué, había uno que se habían acuchillado, no sé qué, a mí me bajó. Y entré con un cartel que decía, perdón, Bilardo. Le dije así, le puse un cartel porque le había dejado menos lo que dejaba, claro, todo lo que dejaba todos los días. Es muy bueno.
2: Vos dejás acá, que los policiales miden mucho a veces.
0: Sí, claro. Y te caga lo que tenés preparado. La verdad que, Hugo, dejaste un programa hoy con el tema técnico de River. Pero ¿sabés qué? Pero son bravos ustedes.
1: Perdón, Chacho. Pongámosle perdón.
0: Yo voy a poner. Vengo a eso.
1: Perdón, Chacho.
0: Vengo a eso.
1: No es que estamos anticipando la tragedia.
0: ¿Puedo seguir? No, pero, no seas hijo de puta. Va, parece Bonanzoni, boludo. Bonanzoni ayer me perdió toda la noche.
1: Nos encantaría que Coudet... A ver, ¿sabés por qué me gustaría que Coudet se quede en River? Porque este equipo lo armó él. Entonces, y este equipo recién nace para mí.
0: Gustavo López anoche a la 1 de la mañana dijo, recién lo está armando.
1: Y claro, y lo armó él. Él llamó por teléfono y él trajo a Arambarri, él trajo o sedujo a Thiago Almada. Sí. Después River puso la tarasca. Lo trajo a Correa.
0: Pero
1: él lo está armando.
0: Si sucede,
1: bueno,
0: hiciera una compulsa al 11, 23, 24, 22. Vamos a chorearle algunos mensajes de eso. Robémosle a Balazón.
1: No, hay un montón.
0: Hay un montón. No, si explotó. Llegando, si me dijeron, explotó.
1: Porque aparecen
0: todo.
1: Desde Bielsa hasta Placente, hasta alguno propone a Enzo Pérez para River. Porque no hay tantos.
3: Va a aparecer Pep Guardiola también.
1: Vos
3: mañana,
1: tenés, por ejemplo, si lo llaman a Crespo, lógicos. Crespo está en Atlas, se viene mañana. Ah.
0: Matías no, Almeida.
4: Ese es para mí.
1: Almeida no.
0: Está muy bien allá.
1: ¿Por qué está bochado Ramón? En River está cancelado Ramón. Canceladísimo está.
0: ¿Por qué? ¿Sabes?
1: Por aquella historia de Donofrio y demás.
0: Sí.
1: Porque además Donofrio...
0: Pero aparte Donofrio se ocupó de venir a esta radio...
1: Sí, a sentenciar.
0: Y decir 3 veces...
4: A ratificar.
0: Y Ramón no va a venir.
4: Ramón no.
0: Claro. Pero si Ramón... No, Ramón no va a venir. Claro. No, Ramón... 3 veces le dijo a Gustavo, Ramón no va a venir. Hay unas alternativas. Uh-huh. Es muy antipático hablar de esto, muy antipático, por lo menos para mí.
1: ¿Vos tenés un nombre?
5: Tigre Gareca.
1: ¿Qué vas a decir o no vas a decir? Yo creo que
0: Tigre Gareca sería muy bueno, ¿eh? No voy a decir,
1: No.
0: Qué hijo de puta, sos bravo.
1: No.
0: Anoche Gustavo me llevó hasta el filo de la navaja y dije...
1: Yo creo...
2: Es que sabemos que tenés data.
1: Yo creo que si vos te animás a decir el nombre...
0: No me voy a animar.
1: No. Mañana en la noche sí, ¿eh? Mañana yo me quedo...
0: No, mañana en la noche al contrario. Más me lo voy a guardar porque mañana en la noche vamos a venir acá a hacer River ganador.
1: A ver.
0: Y que pasó de fase...
1: Poniendo cuadro de situación.
0: Y demás.
1: Yo creo que River...
0: La formación.
1: Yo transmití la ida.
0: Sí.
1: Yo creo que no debía tener ninguna dificultad de pasar mañana frente a Independiente Santa Fe.
3: Sí.
1: La única dificultad que puede tener es...
0: El nervio.
1: Ellos tienen un equipo muy estructurado, un técnico uruguayo duro defensivamente, y que River esté jugando contra su propia extensión.
0: Amañadito.
4: El rival de River va a ser el propio
3: el
4: River.
3: Bueno, sí. El pasar de los minutos, 25 minutos del primer tiempo, y no entra la pelotita.
1: Ay, movete,
3: River, movete.
0: Y ahí se vuelvo loco. En minuto nada más, River, pasame todo, Facu, por favor, que estamos con Hugo Balazones haciendo un poquito de pase. Ya le decimos a la esposa de Hugo y a toda su familia que ya se lo largamos. Déjenlo.
1: En la víspera del Día de la Radio, ¿no?
0: Exactamente, en la víspera del Día de la Radio. Hoy tuve una cosa que me pasó, se lo conté recién a mi esposa. Me llama Cantenis, me llama Santiago y me dice, Mariano, vamos a hacer el spot del Día de la Radio.
1: Sí.
0: Y empecé a entender que me estaban llamando para que yo participe del spot del Día de la Radio.
2: Hermoso,
0: una de las voces.
2: Marianne.
0: Voy a estar en el mismo spot que Hugo Balazone, que el señor Gustavo López, señor Toti Pazman, señor Vilouta, que tiene años y años de este cuento.
1: Sos parte de esta familia.
2: Con quien trabajás en polémica.
0: Pero me conmoví, porque yo realmente vengo a este horario contra natura por el tema, mi tema familiar y mi lo que he podido lograr más o menos, con mi caja de seguridad. No, lo que he podido lograr...
1: Zona de confort.
0: Es, no, y ya está. Vos decís, bueno, listo. El tema del deporte, yo soy periodista deportivo, amo todo esto y me gusta entreverarme y ver si sé más que los demás. Pero que te digan, bueno, vas a debutar en lo que tanto te gustaba, ¿eh?
1: Subite al auto.
0: Perfecto, subite. ¿A qué auto? A esa Ferrari que está ahí.
1: Claro.
0: Y en Radio La Red. Y estoy en la misma mesa que Gallego González, Brindisi, Mancuso. ¿Viste? Vos decís, pero,
1: y acelera esto, ¿no?
0: ¿Cómo puede? Sí, sí, va. Entonces me dijeron, voy a hacer el spot del día de la radio.
1: Ah, oh, muy lindo.
0: ¿Viste?
1: Oh,
0: y me lindo. Y la verdad que me dio una linda emoción. ¿Y esto que me está pasando ahora? Por ejemplo, Gallego ya lo tengo acostumbrado.
1: Pero siempre fuiste un oyente cualificado en nuestra radio, ¿eh? Yo me acuerdo cuando yo le daba a Clos la lista de la selección argentina de la AFA, vos le escribías a Mariano,
0: Mariano, amigo,
1: el tono que poníamos arriba,
0: sí,
1: todo.
0: Sí, siempre me dijo cosas lindas Mariano con respecto a la radio y a mí. Es ridículo que esté hablando de mí, pero bueno, no importa, serio. A mi capacidad de como periodista deportivo, yo creo que sé mucho, pero después...
2: Aparte nunca habías laburado de esto.
0: No, siempre por H o por B,
2: exacto,
0: con Juan Cruz,
2: estabas desviado,
0: amigo de hace 20, siempre por H o por B, palo y afuera. Te dice por palo y afuera. No,
1: se tentaban.
0: Vení que no, tenés que hacer entretenimiento. Vamos a hacer un programa de esto, vení. No, y después polémica y después cosas. Y siempre lo dejaba de lado.
3: Postergaste.
0: No, pero esta vez cuando vino Mancini me dijo, ¿te querés sentar? Sabes, me
1: estás dando gustazo.
0: ¿A quién hay que pagar?
6: Mariano, digamos también que te dieron una Ferrari y no la chocaste. Y sino que la hiciste crecer.
0: No, pero esto es una Ferrari. Esto, Fernando, lo que hizo acá este horario, la verdad que es
6: los números lo dicen.
0: Es una locura, sí.
6: 1.400 personas y subiendo.
0: 1.400 en Gallego. Esto me mata. 8 años, Gallego.
4: Yo igual le estaba diciendo a Matute que le pasó.
0: Esto me mata. ¿Por qué hay 1.300? ¿Por qué hay 1.300 enganchados a esta hora? Porque está Hugo Balazone, se quedó la furia de la mesa anterior y la premisa que hicieron estos hijos de puta. Me voy a sacar totalmente la camiseta, voy a tratar de conducir el programa como corresponde. 11, 23, 24, 22. Si llega a suceder... Los hinchas de River me van a odiar. Pero bueno, vamos a jugar a la radio. Si llega a suceder que River mañana tiene un problema, ¿quién sería?
1: ¿Quién debiera ser el
0: Porque no está preparado, River. Doy fe, que no está preparado el plan, ¿eh?
1: Y a mí me dijeron que siempre los dirigentes tienen una alternativa a mano.
0: Sí.
1: Esta vez no es tan sencilla, ¿eh?
0: Plan 1, plan 2, plan 3, era ahora...
1: Es que, ¿sabés el dato que contó Pipi?
0: Uno de adentro dijo, ¿viste cuál día que dijo que Gallardo dijo, bueno... ¿Quién ataja acá? Y Enzo Pérez dije, yo me pongo la 1. Pasó algo así, un cabildo, y si sucede, uno levantó la noma.
1: Sería la primera vez en la historia que River tenga 3 técnicos en el año. Primera vez en la historia.
0: Uy, me está marcando.
1: ¿Por qué va a parar?
0: Y River... Gustavo López, Balazone... ¿Vos viste a los flejes que juegan?
3: Obvio.
0: ¿Vos viste a dónde tiran los
3: sí,
0: pases?
3: Juega ahí justo
0: yo
3: donde no llega.
0: Yo no voy a ese lugar de estadística y de cosas. Yo no juego así. Yo a veces, cuando Gustavo López se pone a hablar de esas cosas, sí, claro, que hijo de puta, con razón, el chabón hace 30 años que está. Mirá lo que me marca Balazone.
1: Es un hecho tremendo de la realidad. River no echa técnico, dijo Donofrio en esta radio. Y acá no es que los está echando. Se están yendo porque la realidad los abruma.
0: A él lo abruma.
1: Se fue en marzo Gallardo...
0: Está abrumado.
1: Mirá si se va en agosto Coudet.
0: Está abrumado. Hoy no puedo decir lo mismo que la semana pasada. Mirá que la semana pasada...
4: Contextos distintos igual Gallardo y Coudet. Ciclos distintos porque Gallardo lo formó.
0: Él no puede creer...
4: Y la chocó.
1: Un punto común para los
4: Coudet
1: dos.
4: Coudet la agarró chocada y no la pudo
1: pagar. A ver.
0: Él sabe lo que le pasó.
1: Fracasaron desde el exceso de equipaje.
0: Sí.
1: Tienen recursos por todos lados.
0: Sí. No pudieron gestionar la abundancia.
1: A ver, exacto. Tener mala praxis.
0: No pudieron gestionar la abundancia.
5: El equipo.
0: Es lo que le pasa.
1: Es vivir mal con plata.
0: A la Argentina le ha pasado.
6: Me parece que Godet es al revés. No al revés, digo. No es que no puede gestionar la abundancia, sino que le llegó muy tarde todo. Tiene jugadores de elite, es verdad. Tiene jugadores de elite, pero le tienen que empezar a funcionar. Y no le pueden funcionar.
3: ¿Cómo no le va a funcionar Thiago Almada?
6: Tiene
5: que ubicar el lugar en la cancha.
0: El otro día, ¿sabes lo que pasa? Es lo que está pasando. Por eso quiero pasar lo que está pasando.
4: Son 7 fechas.
0: El otro día, cuando Correa descolló en el primer tiempo, después hizo un movimiento que lo dejó a Correa solo arriba de 9. El otro día. Thiago Almada está jugando en un lugar que podía ser peligroso, pues bien, fue peligroso. ¿Entendés? Pero si vos pones a Acuña volante por izquierda, esos problemas no se terminan.
3: Bueno, entonces quedémonos con
0: Ortega, Acuña y Thiago no va a jugar más de doble 3. ¿Entendés? Y hay un concepto de tirar la pelota para atrás, que encima el técnico lo dice en la conferencia, sí, en, o en la nota.
1: Se, yo no le dije. Claro. Ante la pregunta de Yarroch.
6: Se acoplan.
1: Se deshizo de esa cuestión. Sí.
3: Muy, pero, quedémonos con la, pero quedémonos con lo que dice él, la frase de él. Mala praxis en el juego. Hace no, mala
1: pero,
3: praxis.
1: Pero, lo peor que le puede pasar a un entrenador es gestionando abundancia, sí, no poder ser vos.
0: La industria te mira
1: Coudet,
0: muy mal.
1: Coudet está irreconocible como técnico. Claro, sí. A mí, yo admiré lo que él consiguió en Central y en Racing. Era admirable. Sí. Eran muy equipos ambiciosos, vertiginosos,
0: pero de pase hacia adelante. En los convites difíciles. Nosotros cuando vino a River, por la Copa Libertadores, fue una paliza en... allá en Avellaneda nos pelotearon, fue uno de los mejores Armani que vi en mi vida, sí, la noche de Avellaneda, y después cuando vinieron a River lo sometió, lo dejaba venir, lo sometía, sí, viste, con mucha falta de picardía como uh-huh. Ahora, ¿qué hice ayer? Me puse el partido con mi hijo que es un enfermo, el más chiquito, vamos a ver Racing River de la Copa, lo mismo, de repente yendo, viendo, mirando el partido, van 8 a atacar por las dos puntas iguales, pase adentro,
1: se pierde, desnudaba.
0: Se desnudaba, pero no desnudaba, y te agarraban Escocó, Prato, Borré.
6: Sí. Bueno, no solo en ese, el 6-1 no está él en el banco,
1: sí,
6: también.
1: Claro.
6: El
1: sí.
6: 6-1 empieza ganando bien.
1: Yo transmití ese partido, Racing achicaba en la mitad de la cancha, sí, y Gallardo le decía iguales. para adelante, en todo pase para adelante tenían un gol.
6: Fueron sí. 3 goles iguales.
0: Entonces ahora está golpeado, y ahora sí hay preocupación porque la primera vez que lo ven, siempre la sacamos. Uh-huh.
1: Y encima, ahora, está con duda. Y encima Pesela hoy.
3: Sí.
1: La noticia es que
0: el posteo de Germán fue tremendo. Sí, tremendo.
1: River lo compensa económicamente, se saca un contrato altísimo europeo.
0: Sí.
1: A Pesela River le respetó el contrato que tenía.
0: El mismo
1: que
0: contrato. No le pagó transferencia, no hubo nada, pero le trajo exactamente el mismo contrato que tenía ya.
7: Claro, ya libre, pero con el
0: vino
7: mismo contrato.
0: Con algunas cosas personales que lo hicieron lesionarse, no rendir, no está al 100 emocionalmente. Uh-huh. Y en el momento de que se preparaba él para acomodarse, vino lo de Gallardo, sí. E inmediatamente vino Container, ¿viste? Entonces, también fue muy desgraciado lo de Germán Pori y el posteo que pone hoy.
1: Sí, claro.
0: Yo te juro, yo lo amo. Pero no,
1: y es un chico surgido
0: tuvimos momentos extraordinarios con él y adentro del grupo pero no eso, saben cómo lo quieren los jugadores
1: para mí River lo marginó con poco tacto
4: más allá de que no juegue por eso más allá claro. De que no juegue bueno que era el quinto central de River pero es Pesela, no puede dejarlo afuera
0: sin duda.
4: Con Matías Galarza que no es nadie
0: no, y después cuando llega Otamendi y le dice Ger vos venís acá con nosotros le dice ¿y cómo de qué dejo a todos los demás allá?
7: Claro,
0: imagínate, mirá lo grande que es Pesela, le dijo Ota, ¿qué voy a dejar a todos estos colegas?
1: Claro.
0: Si acá estamos todos, acá lo sacamos la foto todos. El día de la foto, nos sacamos la foto todos.
5: Lo que tenían que haber hecho los otros.
0: Sí, pero no podía, porque uh-huh. No podía ya llegar y el primer día tener un foco de conflicto bueno. También institucional, ¿entendés?
6: Y hoy sé que Pesela hubiese estado...
5: compañero.
0: Sí. Bueno, lo que le hicieron a Julián también. Después vamos a hablar, porque fue una idea extraordinaria. Ayer tuvimos un programa muy grosso con el tema. El tema Julián me pareció una idea brillante del programa de Marcelo Palacio,
1: sí.
0: Traer a Coppola,
1: no
0: para hacer de abogado del diablo, sí. Y de Coppola.
1: Gran idea de
0: él hacía sí. Por momentos se ponía de empresario,
1: claro.
0: Por momentos se ponía como del lado de manager, de presidente. No, fue extraordinario. Un sí, capo sí. Laboro que lo vamos a pasar después en la
1: vale
0: segunda.
1: La
0: en la segunda hora, ¿vale?
1: Nos vemos mañana. Bueno,
0: ¿te puedo
1: mañana.
0: Usar la consigna?
1: Por supuesto.
0: Os queda feo. Hablemos de radio ahora. Hacemos cuenta que estamos en la... Apagame la música.
1: Dale continuidad.
0: Estamos en el programa Cosa de Producción. Sí. ¿Queda feo que yo te continúe el tópico tuyo?
1: Para nada.
0: ¿Qué queda rasca? Si queda es, como
1: si,
0: que...
1: Si
0: que...
1: la considerás una buena idea, dale continuidad.
0: No, me parece una gran idea.
1: Además porque es casi
0: pero
1: el mismo
0: habla,
1: público.
0: Lo, le estoy bajando el precio a mi productor.
1: No, de ninguna manera. No. De ninguna sí. Manera.
0: Hacé lo que quieras, Monaza. Vení,
1: esto,
0: entra, salí.
1: Esto es un gran intercambio.
0: Pasea todo. Estamos al aire, ¿sabías?
3: ¿Me puedo sacar una foto? Dice Monaz.
0: Sí.
1: ¿Puedo sacar una foto con Bala? Sí. No, te olvidaste cuando nombraste.
0: No, te pones a ver el rating de polémica en el bar. Estamos al aire en esto. ¿Qué tiene que ver?
1: ¿Cómo le fue? ¿Bonanza bien?
0: Muy bien.
1: Casi 2 puntos. No importa. Ojo. Lo que te digo.
0: A ver, a esta hora sé lo que son. 50.
1: Cuando nombraste a Gustavo López, a Bala, son de los tipos que saben. ¿Por qué no me nombraste a mí?
0: Porque son malísimos. Porque no sé todavía por qué te traje acá.
1: Un crack.
0: Te siento al lado del Gallego González. Gallego mira como diciendo, pero ¿cómo puede ser? Señoras
1: mañana,
0: y señores,
2: gracias.
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0: Siga vendiendo, nena, que tenemos muchas cosas. Está linda, Romy, hoy, ¿eh?
2: Muchas gracias, María.
0: Muy bien, estás y sabes que te veo contenta.
2: Estoy muy contenta.
0: ¿Venís contenta a trabajar?
2: Muy feliz.
0: ¿Vos conocés el chiste? ¿Estás con Kenka?
2: Estoy con Kenka.
0: ¿Cómo no tenés que decirlo, guaranga?
4: Ella te dice lo...
0: este es un chabón. Este es un peligro, Romina.
4: Un peligro.
0: Dale, vamos.
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0: Voy a dar por tierra la consigna de Barazone. Lo estoy pensando bien.
2: ¿En serio?
0: Porque... ¿Por qué? Y porque si, los hinchas de River van a pensar, este hijo de puta le está jugando en contra.
3: No, pero...
0: Yo estaría en mi casa pensando eso.
3: ¿Qué? Pero pará, es la noticia claro. que puede pasar.
4: Si pierde
3: es
4: el River.
3: Si pierde River.
0: Pocho, no te la dejes tranquilo. Pocho, sos lo más cínico que... Te mirá. Lo más basura es Chape. Lo más cínico sos vos.
3: Hay dos resultados posibles. Hay dos resultados posibles. Que gane o que pierda. Si pierde, se va Coudet. ¿Quién es el reemplazante de Coudet si pierde?
7: Ya está un partido que pase. Es factible, pero bueno.
6: Si gana, no sé si dependiendo de las formas también...
0: Sí. No, y si gana, confirmado. Confirmado. Sí, sigue, pero no va a haber pase.
4: 3-0.
2: ¡Epa! ¿Tanto?
4: 3-0 gana River. Mañana quiero jugar a las 9:30, estamos acá a las 12 después.
3: Sí.
4: Anoten los hinchas de River.
3: A ver.
4: Habana y Segurola.
6: Esto es cínico.
4: 3-0 Esto es gana cínico.
7: Claro.
3: 3-0.
6: Saber que no le pega a nadie y tirar ese resultado, eso es cínico.
4: No. Cínico es tu presidente.
0: ¿Qué? Dale, seguí. ¿Perdón? Escuchame, Romy.
4: Soy uruguayo.
0: Carada, me hace toser.
4: ¿Qué te pasa, boludo?
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4: ¿Vos dijiste dentro de cuánto?
0: Ah, igual mañana lo hacemos más temprano.
5: Yo la verdad quiero que gane River por el Chacho.
0: Por el Chacho, ¿no?
4: Yo también, Por Mariano Iúdica.
5: Sin ninguna duda.
2: ¿Se lo merece?
0: Es un muy buen chabón. Bueno, lo está padeciendo. Uno puede padecer esto porque... Si él pasa por esto, claro. Es como cuando a vos te dan un programa grosso,
2: sí.
0: Que yo he visto muchos tipos que apostaron y apostamos a uno y le das un programa, le producís todo, y se lo lleva puesto a la circunstancia y no Total. Puede dar lo mejor de él,
2: es
0: ¿viste? Y se pega un palo con un programa que era una bomba, que tenía de todo, pero porque el chabón no se la creyó o no lo padeció, ¿entendés? ¿Viste? Hay gente que quiere que terminen las cosas. Sí. No veía la hora que terminen. ¿Viste? ¿Vos haces programa de talentos? Y terminaste de decir, ¿qué te pasó? Si en el ensayo estuviste bárbaro. Es que no veía la hora que termine.
4: Muchos
0: y hay otros que se quieren quedar a cantar 6 horas, ¿entendés? Exacto.
4: Hay muchos jugadores que los entrenamientos...
0: Sí.
4: A mí me pasaba, yo cuando jugaba al fútbol, los entrenamientos... ¿En la Madrid?
0: ¿A dónde
4: jugaba? No, en la Madrid.
0: ¿Para que
4: se va a tirar flores?
0: ¿Fútbol en la Madrid?
4: ¿Para que ahora?
0: ¿Qué le mientas a la gente?
4: ¡La rompías!
0: ¡En la Madrid! ¡Qué rompías!
4: ¡En un partido!
0: ¿Qué rompías? En la Madrid, si los presos te gritaban...
3: El bar del buffet rompía.
4: Enfrente jugaba la cara.
3: Los vidrios.
0: Escuchá, los presos, ¿viste que sale ahí gritan los presos de Devoto? Le gritaban los presos... ¡Saquen al de Rulo! O sea, yo soy testigo. ¡Saquen al de Rulo!
4: Yo iba porque en el buffet de la Madrid vendían claro. una pelotita de naranja espectacular. Entonces iba, me llevaban para eso.
0: Ya para lo que iba, hijo.
4: Iba a tomar la pelotita de jugo.
3: Qué muerte.
4: Y había una minita ahí a la vuelta.
0: Cuando jugábamos con el partido de famosos y todo, este venía siempre. ¿Viste?
3: Colado.
0: No, venía y no se ponía la ropa, nada, una cosa.
4: Iba a chumear.
0: ¿A qué mierda la venimos? No, así
7: iba.
0: Era el alejador. Ya están todos.
4: Nunca entré y una vez era para Teis Sport, ¿te acuerdas?
0: Sí, sí.
4: Bueno, con Teis Sport era como dos equipos y yo tenía que jugar para
0: ellos. Sí, son dos equipos cuando se juegan, un equipo y otro equipo.
4: Yo me quedé en el banco de suplente. Venía una noche complicadísima.
0: Como tendrías que hacer acá, sentarte en el sillón de suplente. Por favor, véndeme, Romy.
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0: Voy a hacer una pausa técnica, dame dos, Moranza.
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3: Volvé a jugar a la Madrid, dale.
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0: Wow. Cállate, por favor. 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
0: 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Me tengo que ir una tanda, ¿por qué? Porque tenemos que grabar unas cositas.
3: Muy bien.
0: Que lo van a ver mañana reflejado en toda la artística de... ¿Un
8: saludo navideño?
0: Del canal. ¿Qué?
8: ¿Saludo navideño?
0: ¡Navideño! No, no, no, no. Mandame una tanda y voy a pegar un balazo en los huevos y salgo.

0: Los pibes remontaban por General Paz, bajaban por Lugones.
1: Algo más aburrido que remontar barriletes.
0: Me encantaba remontar barriletes, armarlo, hacerlo. Una vez compré, la única vez que compré, compré uno del Zorro.
2: Sí.
0: Y me repicó, se decía así. Y me repicó, pero me picó fuerte. Dos ovillos de hilo gasté. Dos.
3: Wow.
0: Y estaba, era muy canchero porque era el del sol y estaba allá arriba. ¿Eso es el tuyo, Mario? Sí, sí. ¿Viste? Y en un tiro tanto me lo bicharon. Se cayó y se fue.
3: Me lo mufaron.
0: Me lo remufaron.
2: Nunca pude levantar.
0: Ahí me di cuenta lo que era la envidia.
3: Claro.
2: Nunca pude remontarlo.
3: O sea, tu hijo pobre se va a enterar lo que es.
0: Como tu chota. Bueno,
3: no.
0: Perdón. 34 minutos pasados. Están sonando los Divididos. ¿Ah? ¿Sui?
3: Sí.
0: Tengo anécdota con Divididos, ¿les interesa?
2: Me encanta.
0: No puedo tener anécdota con todos, chicos.
2: Sí,
0: no, la gente no me va a creer. Pero bueno, tengo una vida muy vivida. Primer recital en Flores, año 91.
2: Bien.
0: 91, creo. Todavía no había salido primero. No se había salido 40 dibujos ahí en el piso, es el primer disco. Ponete un tema de 40 dibujos ahí en el piso, haciendo cosas raras.
2: Claro.
0: Haciendo cosas raras. Y éramos muy poquitos, que eran los que íbamos a ver a Sumo y demás, ¿no? Y ahí enseguida te diste cuenta y decís, chau, esto la recontra pega, boludo. Esto es un tren. Eran un tren. Mucho más dark, no eran estos temas tan
1: recién separados.
0: Esto era Divididos. ¿Viste? El bajo sonaba industrial. La batería muy tipo Joy Division. Haciendo cosas raras para gente normal. Así voy a poner un programa de radio que haga con el Gallego González.
2: Me gusta.
1: ¿Qué va a salir ese programa?
0: Y Carlos Branca. Bueno, señoras y señores,
1: ¿de qué vamos a hablar?
0: ¿No?
2: Guarda que va a hablar el buen cabeceador de la madre.
0: Le fue bien el domingo con el rating. Ayer hicimos un programa. Hoy tuvimos una polémica.
1: A mí me ponen muy contento cuando lo voy.
0: Sí, a todo el mundo,
3: está en su prime. Moranza está en su prime.
0: Arrancamos con Balazones, arrancamos muy bien.
1: Como el otro día.
4: ¿Le puedo mandar un saludo a Ferlán? La verdad que, bueno, hoy tuve una charla con él y...
0: Un abrazo gigante.
3: ¿Diego Ferlán?
4: No, a Ferlán.
0: Ferlán del Movistar Arena. Lo llamaste, ya lo tocaste por
4: No, por otra cosa, pues.
0: Ah, mirá, Ferlán.
4: No para mangar.
0: ¿No?
4: Pero,
0: ¿buena onda, bien?
4: No, es un crack, la verdad. Agradecido y le dije, te voy a nombrar esta noche porque te lo mereces.
0: Muy bien, Ferlán, querido, te mandamos un beso grande. ¿Entendí, Forlán?
3: Yo también. Digo,
1: el Forlán. Tachero que me trajo de Canal 22 escucha el programa. Y me dice, ¿vos sos el que todos los días se quiere ir? No. Ese no soy yo. Hay uno que...
5: ¿Por qué escucha a la gente?
0: Antes de meternos con... ¿Cómo?
5: ¿Por qué le miente a la gente?
0: Claro, bien, porque bueno, me dijo...
3: La historia de su vida,
1: me dijo, vos sos el crónica, sí. Che, ¿quién es? Y vas para la red, sí. ¿Quién es el que en el programa de Mariano se quiere ir siempre y que le rompe los huevos?
2: Es un boludo ese.
3: Crisis de identidad tenés.
1: No me entiendo,
5: el chino.
0: Antes de meternos en River, la formación de River, la probable, vamos a tener una nota con un amigo colombiano. También bien. Está Boca.
2: Sí.
0: Pero, Pocho, ¿tenés algo de Boca?
2: Bueno, primero lo que te voy a decir de Boca es que a pesar de que muchos descartan a Leandro Paredes para que no esté presente contra Lanús, yo no lo descartaría. Yo creo que mañana se puede dar la lista y creo que Leandro Paredes va a ser parte de esa lista. No digo que juegue.
6: Ah,
2: no,
6: okay. Pero de base no va a concentrar, digamos.
2: Que vaya a concentrar y que acompañe al equipo. Yo creo que Leandro Paredes va a acompañar al equipo.
0: Qué chabón ese, ¿eh?
2: Sí.
0: Qué chabón, no se tomó vacaciones, vino directo. Lo necesitaba del club.
1: Yo tengo una teoría, para mí no se aguanta estar en la casa.
0: ¿Cómo?
1: No se aguanta estar en la casa. Hace 30 años la germa. No,
3: el otro día se fue al boliche.
1: Estuve en el boliche un sábado farmeando aura, déjame. Chau, que me voy a la mierda.
0: Entonces, el probable de Boca para el viernes juega Boca, ¿vos sé?
2: El viernes juega Boca contra
0: Lanús. ¿Por qué? ¿Qué día juega después Boquita?
2: Porque después juega el miércoles 9 de septiembre el primer partido de la Copa Sudamericana de ida con San Pablo. Un San Pablo que aparentemente no va a contar con Jonathan Caleri. Porque está lesionado.
0: Justo mirá
2: se lesionó.
0: Mirá.
1: Ese qué pintaba justo. Para crack,
6: No, además porque
0: fue el de San Pablo, boludo.
1: Era para una carrera,
0: una carrera bárbara. San Pablo, el de San Pablo, boludo, me está jodiendo.
6: Además juega el viernes porque el miércoles juega contra Vélez, Copa Argentina.
0: ¿Cuándo?
6: El miércoles.
2: El 2 de septiembre.
6: 2 de septiembre juega contra Vélez, Copa Argentina.
2: En Córdoba.
0: O sea que tiene este viernes.
2: Tiene este viernes, tiene partido de Vélez y después tiene el partido con San Pablo.
5: San Pablo, 27 puntos. puesto número 3 en el Brasileirão. Mirassol está en el puesto 17, ya en descenso, 24 puntos. San Pablo a 3 puntos del descenso.
0: Perdón, otra cosa que voy a preguntar. Si River pasa mañana, ¿nosotros tenemos el miércoles 9 también?
6: Sí.
2: El sí,
6: sí, en ¿eh? Esa
2: martes,
6: esa semana.
2: Martes 8 o miércoles 9.
0: Martes 8 o claro. Miércoles 9, ok.
2: Con Vasco da Gama.
7: Vasco da Gama, que está en puesto de descenso. Vasco
0: una, una semanita, sí, pero tú tienes dos...
1: ¿Qué partido River Vasco? Que vaya preparándose. ¡Qué partido, boludo! River Vasco da Gama, no, me vuelvo loco.
0: ¿Cómo estás? Hoy te doy, te juro.
2: Bueno, no, pero bueno.
0: Escúchame una cosa.
2: ¿Qué?
0: Te voy a decir una cosa, porque hoy es el día del actor.
3: Mira.
0: O sea que ya Facebook me tiene que estar tirando cosas.
3: ¿Hoy 27 actor. De agosto?
0: 26.
2: ¿Cuál era tu actor favorito?
3: Pero después de las 12.
0: Son 26.
3: Ah, tenés razón. Tenés razón.
2: ¿Actor favorito tuyo, Mariano?
0: Ahora jugamos a eso. Pará.
2: Ah, bueno.
0: Espera, ya jugamos eso porque quiero jugar con ustedes, sí.
2: No, pero prefiero...
0: ¿Es el día del actor? Che, pero no me...
1: Sí, es el día del actor, es el día del actor,
0: ¿sí?
1: ¿Eh?
0: Ah, sí, es el día del actor. Acá tengo una publicación...
1: ¿Y de los actores?
0: Con fotos mías, con Corona, con Emilio. Mi actor feliz favorito...
5: Día,
0: gracias, muy amable. Muchas
2: feliz
0: gracias.
2: Día,
0: gracias.
2: Día,
0: muchas
2: Mariano,
0: gracias. Me ha dado muchas satisfacciones, he ganado premios, dinero, la he pasado muy bien.
3: Bueno.
0: He aprendido mucho. Sí, a mi esposa. Sí, a mi esposa.
1: Mirá,
0: mi esposa
1: mirá qué trofeo.
0: Me gané como actor en la peluquería de Don Mateo, Gerardo Sofovich, año 2002. Mi actor favorito, piensen los suyos también, ¿eh?
3: Sí, los tengo,
0: ¿Internacional y nacional?
2: Sí, bien. Sí, porque
0: internacional
2: digo.
0: Y nacional. Internacional, Al Pacino.
3: Bueno. Claro.
0: Nacional, Rodrigo de la Serna.
1: Mi amigo Rodrigo.
0: Sí.
3: ¿Gallego? Muy bien.
4: No, mucho no conozco de afuera, no conozco de acá. Para mí, Alberto Olmedo.
0: Ah, bien, actor cómico. Muy bien, muy bien, muy bien. Me gusta. Está bien, me cago porque yo me fui a lo obvio, al actor de método. Está bien, gran actor, Alberto.
1: Yo estudié de método. Hice La Mansión del Humor en Calle Corrientes.
0: No, mentira,
1: cuatro funciones.
0: Él quiere siempre. Él
1: cuatro funciones y fracasé.
0: No hiciste La Mansión del Humor.
1: Te juro por Dios.
0: Juliano, tráeme un programa, algo.
5: No,
0: programa.
5: No voy a olvidar porque no voy a encontrar nada.
0: Sí.
1: Mi actor favorito, Jason Statham. Okay. El Dorape.
3: Ayer el famoso pelado
1: de lo amo a Jason Statham. Sí. Es un genio. Y a nivel nacional, no tengo. El que más me cae.
0: Estamos en un juego, tenés que tener.
1: Pipo Luque.
0: Romina.
1: Pipo Luque.
0: Bien, perfecto.
3: Sí.
0: Muy bien. Total. Todos los juegos en la mesa, somos 10. Llega Romina y dice: yo prefiero no jugar.
3: No,
0: le quité el arranque, la puta madre.
3: Me hace reír mucho.
0: Facu,
5: ¿qué puede dar la vuelta si tiene tiempo para pensar?
3: Sí, sí.
5: Internacional, Brad Pitt.
3: Mira.
2: Ay.
5: Y...
0: Es un actor de la Sam puta. No. Es un actor extraordinario.
3: Sí, es buen actor.
1: ¿Sos heteroflexible?
5: ¿Eh? No.
0: Es un actor. ¿Qué es esa pregunta?
2: Está bien, no, bueno, es una pregunta.
5: Yo de mi vida privada no hablo acá.
0: ¿Qué es lo flexible está al aire, boludo?
5: Brad Pitt, ¿cuál es el problema?
3: Porque como es muy cari lindo Brad Pitt, es piensa puto. Que además le gusta.
0: ¿Es cari lindo que gallego? ¿Es cari lindo que qué?
3: No,
0: y también,
3: no,
0: re
3: ¿qué es
0: cari
3: lindo Brad Pitt?
0: Por favor.
4: Nunca lo hice ni lo volvería a hacer.
0: Sí. Bonanza, cállate. Tengo a tu compañero, por favor.
5: Y acá Darín.
3: Oh, ay, muy bien. Buena elección.
0: ¿Chino?
7: Nacional, bueno, me gustaba Darín y Franchella. Me gusta mucho. Y internacional, yo de chico me miraba muchas películas y me gusta mucho Adam Sandler.
0: Ah, Mico, también. Si después a Mico lo pone primero Adam Sandler. Sí. Matotti.
6: Franchella, acá. Johnny Depp, internacional.
2: Muy bien.
0: Muy bien. ¿Vas a salir con algo raro? ¿Cómo te conozco?
2: No, para nada.
7: La venía pensando de que
2: arrancaba. Marlon Brando.
0: Sí, brazo.
2: Brazo. Y a pesar de que muchos van a decir, me gusta mucho Suárez. Me encanta.
3: Aunque parece que siempre hace decir.
2: Me encanta mucho Suárez.
0: La comedia de Suárez.
1: Decime algo, dale, saltarín de

0: Claro.
1: Y se aprendió dos nombres.
2: Naomi Watts.
0: Pero nacional, digan alguna nacional también.
3: Nanín Timoy Cobrosa.
2: Actriz argentina.
4: Susana Jiménez.
1: Susana Jiménez.
2: Más por el lado de la conducción, Susana.
0: ¿Viste la otra costilla?
1: La, ¿qué? La otra costilla, la maldita, no, costilla,
2: esa maldita costilla.
1: La otra costilla es la que te voy a romper a vos una patada. Si seguís interrumpiendo con pelotudeces. ¿Me das dos, por favor?
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1: Los actores favoritos de Charlie Azar, nuestro productor, son Ricardo Darín y Brandoni. Vamos a elegir Brandoni porque Darín ya lo dijo. Y Denzel Washington. Muy bien, Denzel Washington. Ayer me vi una que no había visto de Denzel Washington, se llama Deja Vu.
2: La vi.
1: Que explota un catamarán.
2: Sí, aparte tiene yo amo las de suspenso y acción.
1: Suspenso tiene un poquito de ciencia ficción, tiene un poquito también. De que se van para atrás en...
2: Sí, pero gran actor.
1: Muy grosa.
3: ¿Cuántas películas viste ayer? ¿Por viste dónde Jason Statham?
1: No, antes de ayer la de Jason Statham.
2: Y un laburo físico de él,
1: ¿qué hago?
2: Impresionante.
1: No quiero tener el teléfono. Sí, cuando estoy despierto no quiero estar en el teléfono.
2: Igual hay que leer o ver pelis.
1: Me pongo películas.
3: Me acordé mucho de lo que dijiste el otro el domingo ya.
1: Lo que viene.
3: No, escuchá, vi una película de Leo Baraglia y el nenito, ¿viste?
2: Sí.
3: Está buena. Y lo que me costó una hora pensando que tenía el teléfono ahí y no me quería levantar y agarrarlo.
1: Muy bien.
3: Pero sufría,
1: bien. Facu Sánchez, dice Rodrigo de la Cerda, y Viggo Mortensen.
5: Mirá, aguante, rompió, ¿eh?
1: Por el Señor de los Anillos.
5: Nada más que por eso.
1: Muy bien. No vi el Señor de los Anillos. Quiero decir lo que no vi.
6: Yo tampoco,
1: las cosas grosas que no vimos.
2: Perfecto.
1: No vi. Escuchen esto que voy a decir, porque soy de la época.
5: Atención.
1: Y tengo mis amigos, mis hermanos, todo. No vi La Guerra de las Galaxias.
2: Yo tampoco iba a decir la misma.
1: Pará.
2: Yo
5: tampoco.
1: No vi El Señor de los Anillos.
2: Yo tampoco,
7: pero voy a decir
2: Potter.
7: Otra.
2: Harry Potter
1: la vi punta a punta todas.
7: Harry Potter no la vi y nunca me llamó la atención.
5: No vi Star Wars.
1: Ah, bien.
5: Y odio a los fanáticos de Star Wars. Son demasiado fanáticos, se ponen el casco, van a las convenciones.
1: Vos llegás a entrar,
5: lo más aburrido
1: vos
5: que hay
1: a la casa, no te digo de Fantino que ya...
5: No, bueno.
1: A la de Dante Spinetta decís, dale, boludo. Le llegas a tocar un muñeco.
2: Muñequito de Star Wars.
1: Una mosca se posa sobre un muñeco y le tira con una 9.
5: No.
1: Es una cosa delirante el fanatismo. Pero que tiene. Que Fanta no sabe lo que es Fantín. No, también. Tiene un Stormtrooper, ¿verdad? Con el tamaño real, un delirio. Bueno, no la vi esa.
5: No.
1: Moranza, vos no viste nada. Ni
3: yo
1: El Padrino.
3: No vi la insoportable levedad del ser y los amantes del círculo polar.
2: Bueno, pero tampoco son clasicazos del cine.
1: No lo sigas, no le contestes, no te das cuenta que no hace a propósito. Por favor, Negro Maciel dice Ricardo Darín y Ben Stiller. Muy bien. Estamos hablando de los actores 11, 23, 24, 22, 22. Cambiamos el ángulo de la información de este programa y nos ponemos cocosos. Ya tenemos, vamos a tener rock mañana con lo que pase con River.
5: Claro.
1: 11, 23, 24, 22, 22. Decinos tus dos actores.
5: Bien.
2: Acá responden,
1: Dos actores. También en la gente del
3: actrices
1: chat.
3: También.
5: Hay muchas.
1: Actores y actrices.
5: Nombraron a Linda Carter.
1: Linda Carter, hermosa, la mujer Linda maravilla. Carter. Una de las mujeres más lindas del
3: ¿Cuál
1: mundo.
3: ¿Cuál es la Linda Carter actual?
1: La mujer maravilla. No, la de
5: la actual. ¿Cómo la actual?
2: La auténtica mujer maravilla.
1: Claro, sí.
5: Número uno.
4: ¿Y Carol Chino está ahí?
1: No, Carol Chino está.
2: Acá mencionan a Charlize Theron. Serón. Y Gabriel Anwar.
3: No sé. Muy grosas.
2: ¿Qué película es Gabriel?
1: Dame una película de Charlize Theron.
3: Ah, tengo, no sé quién es, boludo.
1: Perfecto. Me voy a programa. ¿Tengo que meter una tanda, Charlito? ¿O puedo estirar un poquito más? No, voy a meter una tandita y ordeno. Ordeno y le digo a Moranza, por favor, que se vaya a su casa. Exactamente. Moranza, listo, gracias, te puedo decir. Señoras y señores, hacemos una tandita. Estuvimos haciendo un trabajito para mañana que lo van a ver reflejado en el día de la radio. El jueves. Y
3: no me convocaron.
1: Estuvo muy lindo, ¿qué?
3: No me convocaron.
1: No, porque no sos radio.
2: No participaste, no.
1: Todavía no sos radio. No, recién sos cable. Señores, tanga y ya venimos, dale.

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0: Mariano, Alejandro de Posadas Misiones, mis actores preferidos son Ricardo Darín y Ben Affleck. Saludos, excelente programa.
1: Buenas noches, Mariana y equipo. El Jorge de Gutiérrez, acá como siempre, trabajando de sereno y escuchando Radio La Red. Con respecto a los actores, y de Argentina me gusta mucho lo que es Darín, Franchella, y de afuera Denzel Washington, Robert De Niro, párrafo aparte para las películas de Stallone, que son bárbaras, no me pierdo alguna. Excelente programa, y bueno, vamos River mañana, aguante ver.

Mariano, no seas malo, dale, Mariano. Haciendo conocer a Rodrigo de la Serna, que lo vi en Ocupas, que me encantó. Siempre lo miro. Esa peli que me mató. Y luego llegó González. Dale, haceme la segunda, dale.

0: Javier, acá está el Gallego González. Cuando quieras, tenés que venir acá. Obvio. A Gorriti 5554. ¿Eh? 5554. 5554. Acá en Palermo te esperamos. Estamos todas las noches hasta las 6 de la mañana. No, mentira, hasta las 2 de la mañana hacemos el programa en vivo, por supuesto. Siempre. Acá no fallamos nunca. Quiero hablar, primero que nada, arranca el US Open, el abierto de los Estados Unidos, uno de los 5 del Grand Slam. ¿Sabes lo que es el Grand Slam, Bonanza?
1: Sí, son los torneos importantes de tenis. Tenés Wimbledon, tenés Roland Garros, tenés el US Open y el abierto de Australia.
2: Muy bien.
1: Y después tenés el Master, que es el último, que juegan los mejores.
0: Te puedo decir.
2: ¿Te puedes ir hoy?
1: Hoy me quiero quedar.
0: Muy bien. Arranca US Open. Vuelve Carlitos Alcaraz a jugar los top 10.
3: El campeón defensor.
0: Los Grand Slam. Es el campeón defensor. Ganó el primer partido en doble mixto con Serena Williams.
3: Y perdieron en el segundo. Quedaron eliminados en el segundo partido. Al igual que Djokovic con Arina Sabalenka, la número uno femenino.
0: Qué linda esa pareja.
3: Quedaron eliminados. Pero sí.
0: ¿Tienen Arina Sabalenka todos los deportólogos de acá? Sí, sí. ¿Les gusta?
1: Es hermana de Kurnikova. Yo tengo a Kurnikova.
4: ¿Estéticamente?
0: Sí.
4: Sí.
0: ¿Sí?
4: Sí.
0: ¿No es como raro el cuerpo?
5: Es medio...
0: No se habla de los cuerpos, pero vamos a hablar de los cuerpos.
4: Tiene el cuerpo de su región. Ella es rusa, ¿no? Si no me equivoco.
0: No por grandota, por medio...
5: Es medio como...
0: Saché.
2: No tiene curvas, no tiene forma.
0: No, pero ella tiene por su estilo de juego. Steffi Graf, por ejemplo, que era
4: una
0: delicadeza de cuerpo...
4: Con esa genética y jugando al tenis y tenés genética de ser grandota,
0: que era una alemana narigona, le quedaba tan bien. Imagina la cantidad de gente que le había dicho, te tenés que pelear. Hermoso.
1: Me encanta la pareja que hacen con Ana. Los sigo a los dos en Instagram. Y los a las únicas dos personas que stalkeo en el mundo son a Steffi Graf y Andrea Gass.
0: ¿En serio?
1: Los dos. Me encanta esa pareja.
0: Otros dos. Perdón, Chino, que te interrumpí.
3: Sí, arranca el US Open, el último Grand Slam de la temporada. Hay dos principales noticias. La primera es que Jannik Sinner, el número uno del mundo, no juega. Tampoco juega el Master 1000 de Cincinnati porque viene arrastrando una molestia en su rodilla derecha de hace ya varios meses. Sí. Anunció que no se recuperó, no va a estar. Pero sí, el que vuelve es Carlitos Alcaraz. Hoy número 3 del mundo, ya lo pasó Zverev, que está segundo. Y Alcaraz sí vuelve a jugar después de 4 meses. Que recordemos que Alcaraz no estuvo ni en Wimbledon ni en Roland Garros.
6: No sabe dónde guardar la plata.
0: Sí, en la muñeca. Estaba haciendo el pozo en el fondo.
3: Pero sí, vuelve a jugar.
6: Está muy bien, te lo mereces.
3: Es medio una incógnita para mí. O sea, no el nivel, porque claramente es un fuera de serie. Pero yo quiero ver cómo vuelve desde lo físico.
0: Y cuatro meses
3: inactivo, volver a jugar 5 sets, lo que es todo lo que es un Grand Slam.
0: Qué lindo ese flashing, porque al contrario de los de Europa. Y al contrario de Australia, que ya está pasado, que arranca a las 6 de la mañana, flashing te deja, para los que somos noctámbulos, te tira partidos hasta las 3 de la mañana, 2 y media.
3: Horarios, es de lo mejor.
0: Buenísimo. Está buenísimo.
1: Para mí, mirar un partido de tenis entero es aburrido. Realmente...
0: No, es que es muy largo. Lo que dice Djokovic, está peleando hace 4 años con Federer, están peleando para que los partidos sean al mejor de 3. Al mejor de 5 es ridículo. Sí. No se puede jugar 5 horas al mismo deporte. Para después descansar y al otro día tengo que volver a jugar.
1: Aparte los pibes...
4: Pasa, los Grand Slam lo tengo que hacer mejor de 5.
0: No, la final. La final.
4: A 70 minutos, en menos 90.
0: No se puede, es mucho, no soporta el auspiciante, no soporta la gente.
1: Los pibes no te lo ven.
0: No ve nadie, ¿sabes cómo se cae la audiencia?
4: Un programa de una hora, menos.
0: Claro, menos un partido de tenis de eso. El partido de básquet tiene 500.000 cortes, para y nos vamos en un momento. Ya sé, Facu, si vos sos más raro que la mierda, ¿cómo no lo vas a ver? Escuchá. Perdón.
1: Tengo información de fútbol femenino. Cuando quieran, te la doy.
0: A ver.
5: Estaría bueno, ¿eh?
1: No.
4: Te puso
1: contra la
4: pared.
1: Bien cómo se, en dónde fue. Pero
0: mujeres.
1: Argentina clasificó al Mundial. Empató con Perú en la cancha de Lanús. El partido no sé si se jugó hace poco o hace mucho.
0: No digas no sé.
1: Bueno, no sé bien el día porque no estaba en la cancha. Sí. Pero se hace el sorteo en diciembre en Río. El Mundial se juega en Brasil.
0: ¿En
1: el 2027, en junio y julio. Argentina... No es cabeza de serie, pero es la primera vez que va con un equipo competitivo. Yo ya me estoy acreditando para ser el corresponsal exclusivo.
4: Vos te querés ir a Brasil, me parece.
0: Dame 3 jugadoras del fútbol femenino. 3.
1: La que hizo el gol, una rubia con granito.
5: La que hizo el gol.
0: La que le dio la asistencia.
1: Una rubia con granito. Sí, con granito muy
4: jovencita. La que tiró al centro. ¿Cómo se llama la que hizo el gol?
1: La de pelo corto, que parece más chiquita.
0: Por favor. Y después... Muy bien, gracias, Moranza. Muy bien, muy buen aporte, en serio. Te puedo decir. Señoras y señores, me meto rápidamente. Gracias, Chino. ¿Cuándo arranca esta noche?
3: Se arrancó ayer. Lo que es la quali. Arrancó ayer, pero todavía no está hecho.
0: Argentinos, ¿En el cuadro principal hay o están todos en quali?
3: Sí, hay algunos
0: en el segundo, los dos deben estar, sí, ¿no?
3: Está los dos segundos, está Echeverri, está Danabón, está Tirante, que viene a
0: hacer el campeonato.
3: Está Hugo Carabelli, está Comesaña, son
1: todos
3: argentinos. Burruchaga. Son todos en top 100, Burruchaga. Están todos ahí. Y Fede Coria, hoy que eliminado en lo quali.
0: ¿En la quali?
3: En la quali que eliminado.
0: Quiso volver a jugar en Estados Unidos, que debe ser muy lindo en la Nueva York a jugar al tenis.
4: ¿Qué parece?
0: E ir a ver tenis.
4: Ah, nunca aquí a ver tenis
3: hoy,
4: en Nueva York.
3: Hoy juega Genaro Villeri. Es muy distinto a ver tenis en la cancha.
0: ¿Qué evento deportivo del mundo les gustaría ver?
2: Mundial.
3: Yo tengo mucho.
0: ¿Nunca viste un partido mundial?
2: No, estar en vivo en la cancha donde juega Argentina.
4: Sacando lo obvio, ¿no?
5: Sacando el mundial.
4: Sacando el mundial.
5: Un juego olímpico.
0: Muy bueno, boludo.
5: Un juego olímpico me encantaría.
0: Una jornada que,
2: sí, bueno,
0: que pase todo adentro del estadio.
5: Todo adentro del estadio.
0: Jabalina,
5: todo.
0: 400, todo los 100 metros, todo lo deporte.
5: Y más si hay algún argentino más, todavía me quedo todo el día.
0: O algún star tipo que corra Usain Bolt.
5: Con él.
0: Que corre Usain Bolt.
5: Me encantaría.
0: O Sin Valleva con la jabalina que estaba recontra fuerte.
5: Qué rico.
0: ¿Cómo que rica, Pocho? ¡Qué rico!
1: ¡La jabalina!
0: ¡No, qué rica!
5: Maquiato, qué rico.
0: Maquiato. Matute.
7: La final de Wimbledon.
3: Me cago.
4: Buen evento.
3: Me cago.
5: Qué tipo aburrido.
0: Final de Wimbledon.
3: No, con su defecto, Roland Garros.
0: Ajedrez.
4: Yo iba a decir otra cosa, pero me pasó que estuve en Roland Garros. Pero,
0: ¿estuviste en Roland Garros?
4: Sí, pero. Traje esto.
0: ¡Qué hermoso es NSC!
3: No se la tengo fichada.
0: Lo compro, boludo.
4: Pero no, no lo vendo por nada.
0: Te lo robo.
4: Pero no había partido.
0: Ah, anda a cagar.
4: Entonces.
0: Dale, vos.
5: Un día cerrado.
4: Fui a hacer el tour, fui al museo, tal.
0: Yo también estuve en el Bernabéu, pero no pude ver.
4: Pero
0: no,
4: me pasó eso que cuando estuve adentro dije, tenés que lo que esto debe ser con una cancha llena, no, con Nadal y Fer matándose, es una locura.
0: Hermosura,
4: pero igual
0: boludo.
4: Mi respuesta es un gran premio de Fórmula 1. Estuve cerca de ir,
0: yo vi eso,
4: pero no tuve a esto de ir, pero no fui.
5: Bueno, capaz que el año que viene
0: va a tener la posibilidad.
2: Siempre está esto, casi voy a
0: Gallego, vos, ¿qué evento deportivo te gustaría ver?
8: La NBA.
2: Ah, mira.
0: Un partido grosso de NBA, de playoff.
8: Sí, sí. Y de ahí.
0: Este vuela la cabeza. A, a mí me voló la cabeza.
8: Y verlo ahí con la gente, todo el show que hace.
0: En Las Vegas.
8: Dice que es muy lindo.
0: Y después subir al piso 28.
8: De Sinoca. Sí.
0: Y después arriba.
8: ¿No? Y después vamos a Le Famil.
4: Un Super Bowl también.
0: Le Famil. ¿Vos qué te
1: gusta? Yo te digo los que fui, que para mí.
0: No, pero no entendés la consigna, flaco.
1: Ya lo hice, era lo que no me imaginaba. Yo tuve la pelea Maravilla Martínez Chávez y Mayweather Maidana. Y fueron dos eventos que no me imaginé y fui a laburar. Y fueron tipo, nunca había
0: visto. ¿Estuviste adentro del estadio?
1: En el estadio, claro. Una fui para.
0: ¿La primera o la revancha de Maidana?
1: La primera y la de. Y
0: ¿la que voló el diente?
1: Sí, esa y la de Chávez Maravilla, que fue mejor para mí porque fue más emocionante. Alguien que no cubría
0: boxeo. Chávez Maravilla fue impresionante.
1: Por eso, esas dos me pareció que si no hubiera ido, no hubiera sabido lo que era.
0: Qué lindo es ver boxeo de cerca.
1: En ese nivel, sí.
0: En ese nivel. Ay, por favor, boxeo en Las Vegas es espectacular.
8: Yo iba mucho con Monzón, cuando peleaba acá en Luna Park.
5: ¿Y vos, Marian?
0: Yo, mi viejo se iba mucho a Luna Park. Pobre, mi mamá se vestía, la hacía vestir toda de fiesta. Yo
8: la llevaba
0: a Luna Park, la llevaba al hijo de
2: mujer. Que me lleven ahí.
0: Y después vamos a ir a comer. Mi vieja, me imagino mi vieja en fila uno chupándose ese clavo. Con tal de salir con mi viejo que laburaba todo el día.
4: Para verlo un rato.
0: Escucha. Yo quiero ir a ver una final de Super Bowl.
2: Ay, sí.
4: ¿Sabes que no me llama para nada?
0: ¿Qué?
5: Bueno. Por el medio tiempo.
2: Sí. Claro, por los shows.
0: Por los shows. Todo el tocuen.
3: Todo lo que implica.
0: Lo compro, pero de frente mar. Todo el cuento entero. El partido. Me encanta el fútbol americano como deporte.
1: Pero es un evento.
0: Me gusta. Y después todo el cuento del medio y todo el final, la ceremonia de premiación, todo. Porque NBA ya vi. Partido de Champions, me gustaría ver una final de Champions, que no vi.
3: Final de Champions también es.
0: Final de Champions no vi. La final de Champions es. Ya sé, todo se ve por la tele, pero, boludo.
1: Tenés que ir
0: a Diego, te voy a dar, loco, y en serio.
1: Pero tenés que ir a evento. Yo
2: estar
1: te
2: en
1: digo,
2: vivo en el lugar.
1: Le voy a recomendar un documental de Netflix que es el Campeonato Mundial de Cubo Mágico.
2: No,
1: boludo.
2: No
1: es espectacular porque es algo que vos no te imaginás. Lo loquito que hay.
2: No me imagino
0: ir a ver el Campeonato Mundial de Cubo Mágico.
1: En Australia, el último.
2: Me muero de envolver.
0: Aparte dije evento deportivo.
1: Claro. Es un evento deportivo.
5: Primero no me imagino ver el documental.
4: Es un evento deportivo, eso te estoy preguntando.
0: No, lo único que falta es que Chape sea compañero de este.
3: Que se contagie, está muy cerca.
4: Igual si no ponemos en contra de él.
0: No, porque a vos no te gusta, boludo. No te gusta. A mí me encanta el fútbol americano. Me encanta.
1: ¿Cómo se anotan los goles?
0: Touchdown. Tenés que cruzar con la pelota la raya de final. Y después
4: si hay un arquito medio.
0: Eso para convertir en campo. Dos puntos más el gol de campo.
3: A mí un deporte que me gustaría ver en vivo que nunca nadie me bancó es el rugby. El rugby también me gusta mucho.
0: Cualquier sábado te vas a cualquier club.
4: A mí sí me hubiese gustado ver hockey sobre...
0: ¿Usted sabe que yo fui periodista de rugby?
2: ¿Sobre hielo?
4: Sobre hielo.
0: Hockey sobre hielo.
4: ¿Viste que se agarra una trompada mal? Me encantaría ver eso.
0: Te da mucha impresión, ¿eh? Se pegaron adelante mío así, pero... con un ruido y las jetas cobrando fuerte, porque no es que tienen guantes con onzas, nada, se cagan a palos mal.
4: Se saca la
0: protección y se dan. Sí. No, me pareció muy violento posta, pero es una destreza que es un flash, boludo.
4: No, sí, cuando llevan el...
0: El stick es el palo y el disco es el disco, la pelota.
1: ¿En qué medio de rugby? Porque yo cubrí sí casi y la verdad que me sentí muy discriminado.
0: ¿Para quién? Está bien que te hayan
1: para hacer 5N.
0: Está bien que te hayan discriminado. ¿Sabes
1: cómo me puteaban?
0: Sí, te hicieron bien. Si no sabes nada.
1: Yo jugué al rugby, bola, fuera de joda.
2: También.
5: Por todo.
4: En la Madrid jugó.
0: Sí, muy bien. Señores, buenas noches, jugó al rugby, dale.
2: Mirate otro, dale.
1: Jugué en San Martín, que era el club donde estaba Serafín Dengra.
0: Sí, señor,
1: Pacífico. Al colegio, al Pacífico.
0: Serafín Dengra.
1: Y jugué tres partidos.
0: ¿Jugador más había en San Martín importante?
1: Un montón, pero no me acuerdo. Me acuerdo que fui dos entrenamientos y no fui más. Muy pero bien. En el colegio sí jugaba y no me gustaba, pero el colegio tenía rugby como deporte principal.
0: Ah, muy bien.
1: Me parecía una porquería.
3: No, a mí me gusta. Me hecho, mi tío político es ex Puma.
0: ¿Quién es?
3: Nani Corleto.
0: Jugador de Cuba. ¿Cuál es? Muy bien, Nani, crack, boludo. Crack. Ahí, histórico contra Francia. Perdón, yo a los 17 años escribí en la revista Test Match.
1: La mejor de rugby, era como el gráfico de...
0: mejor. ¿Saben quién era mi mesa cuando llevaba las crónicas?
1: ¿El gordo Nicanor González?
0: No. Estaba en la punta de la mesa Pablo Mamone, hoy CEO de ESPN Deportes, CEO de Disney y ESPN. Yeah.
1: Grosso.
0: Gonzalo Bonadeo.
1: Claro. Grosso.
0: Miguel Simón. Carlito Cerveto, editor de perfil. Mariano Ryan. ¿Saben quién es Mariano Ryan? Sí. Muy bien. Alejandro Clopet. Jorge Búsico.
1: Sí.
0: Profesor de la Facultad de Periodismo. ¿Y quién les habla? Mariano Sebastián Luján Yúdica, con 17 años.
1: ¿Y
0: a los 18? No, yo leía mucho y escuchaba mucho rock, todo. Y yo tenía, me daban 16 líneas, ¿viste? Me daban una bosta así, porque yo primero iba a cubrir. Postas, me mandaban al culo del mundo.
1: Los matreros.
0: Ojalá, matrero vino al otro año. Primero, iba al culo del mundo Los Pinos contra Argentino Rugby. No. Pero a mí me encantaba. Tenía mi credencial de periodista, todo. Y llegaba y me gastaba las primeras cuatro líneas. Es decir, en una tarde bucólica donde el viento dobla la cosa. Y me agarraba, yo qué sé, Miguel Simón me decía, manito, vení. Está todo bien, pero tenés 17 líneas, no gastés.
2: Claro, 8. No, dejá la poesía primeras. De lado.
0: Y los títulos me recargaban cuando titulaban mis notas. Sí. Ponían el ícono de Iconoclast, el campeón que no fue porque me verdugueaban con los títulos porque era un pelotudo. Y después fui creciendo, me dieron menores 19, que eran los Pumitas.
1: Claro.
0: De ahí salían todos los Pumitas, entonces el editor estrella de menores 19 era yo.
2: Bien.
0: Y después ya pasé a primera y cubrí los Pumas en el primer mundial, el 87. 18 años.
1: El mundial de rugby sí es un evento que para mí después del fútbol es el mundial más interesante por los partidos. Yo me veo el mundial de rugby, me gusta ver Fiji, Samoa, Namibia, están buenísimos los
9: Fontanita animal, buen día.
0: Escuchá.
9: Empezá con todo, mentalizarte para el partido.
0: Escuchá, amigo.
9: Hoy la tenés que romper, Fontanita, Fontana animal.
4: Hola, Serafo, tanto tiempo.
9: Hoy musculé la mañana, entré a matarlos, agarrar todas las pelotas. Vos en la primera línea y el pack de jugadores Pacífico con todo. Línea. Vamos, chicos, a ganar, a morir en la cancha. Coraje, garra.
0: Me asegurará Bernucho cuando te quiere arengar.
9: Dale, Fontana, te quiero ver los Pumas rápido.
0: Dale, Fontana.
9: Así que dale con todo, Fontanita. Dale, me gustó.
0: Llamados, cortámelos un poquito, Bueno, vendeme, dame tres llamados, vendeme, Rominita, dale.
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0: Me voy a los oyentes. Día del actor. Día mundial del actor. ¿Quién es tu actor favorito, tu actriz favorita? ¿Eh?
2: Sí,
0: me gusta mucho, como decía un camarógrafo mío, cuando rotulaba los tapes, sí, que hacíamos las notas a la noche. Uh-huh. ¿Te acordás de Pelusa? Uh-huh. El camarógrafo chiquitito, Pelusa, sí. Ponía Nora Alejandro. En medio de Norma Leandro. Catelín Fulok. Era un burro, hijo de puta. Hace años que hacía espectáculo, no sabía qué era.
2: No, qué bajo.
0: Cayetano Veloz.
2: No, yo lo
0: por Cayetano Veloz.
2: Cayetano
0: Veloz. Sí, pero lo ponía a propósito. No es que, no, no es que se hacía gracioso. Dame llamado, Charlito.
10: Buenas noches, soy Sergio de Boedo. Actores. Internacional Andrés Parra, el que hizo Descopado Escobar en El Patrón del Mal, y nacionales Nicolás Furtado, el que hizo de Diosito en El Marginal. Bueno, soy Sergio de Boedo, muchas gracias.
11: Hola, tarde, soy Omar Alvarenga de Moreno. El actor preferido es Mario Moreno Cantín, la de que hace reír tanto hasta hoy. Y de acá de Argentina, sí, Darín es muy buen actor.
12: ¿Qué tal? Soy Adrián de Rosario. Muy bueno programa, te felicito, Mariano. Realmente los conducí muy bien. Me hacés compañía porque soy vigilador. Y los actores que me admiro yo, Robert De Niro, y de acá de Argentina, me parece un excelente actor, Leo Baraglia.
13: Chica, equipo Mesa ahí, un saludo grande, lo escucho toda la noche. El técnico de River, escúchame bien, el técnico de River, ¿sabés qué tiene que ser? Martín Palermo, viejo. Martín Palermo, antes de que vaya pa' Boca y gane la séptima. Martín tiene, como dicen los pibes hoy, tiene aura. ¿Entendés? Es un ganador. Un tipo tocado por la varita. Martín Palermo tiene que ser el técnico de River.
0: Ah, excelente, Martín Palermo, el técnico. Antes sacárselo para que no vaya Boca y gane la séptima.
1: Lo más coherente que escuché de que estoy en esta radio.
2: Muy bueno.
0: Si hay un chabón con aura,
2: excelente,
0: es ese
2: mensaje.
0: Muy bien, si hay
14: de
0: un chabón
14: fondo
0: con
14: aura. No lo sonido.
5: Tremendo.
2: Y lo bien que le va,
0: Dime un nombre de. Tenemos. Porque me quiero poner la nota.
1: Está
0: sí
1: juguetón,
0: sí. No, quiero poner la nota de Coppola. Sí. Sí o sí. La nota de Coppola con MP, que fue espectacular hablando de. Haciendo un juego de roles con el caso Julián Álvarez. Nada más y nada menos que el representante de Diego Maradona. Hablando de qué haría un representante con el caso de Julián Álvarez. ¿Quién son personas que para ustedes tienen aura zarpada? Último lo dejo al gallego para que piense.
1: ¿Zarpados? Bueno, sacando el Papa Francisco, Messi.
0: ¿No puedes contestar nunca de una? Nunca podés contestar de una.
1: Te digo la verdad, no se me ocurre uno así de una.
2: Por eso estás tirando,
1: Para que no te des cuenta, boludo, que no. Tengo ahí la lógica. Hago el rulo.
0: Esa cortina la utiliza todo el día. El papá, ¿entendés?
2: Estás tirando, sí.
0: Bueno, te dejo para después. Dale, ¿no? Muy bien. Esa es la música de Moranzoni, palabra. Acá para siempre.
1: Esa palabra.
0: Charlie, a todos los operadores, cada vez que va a hablar Moranza, escucha, ¿eh? A ver, Diego Moranzoni.
1: ¿Sabés quién?
0: ¿Quién?
1: Piñófico.
0: Gracias, Monsoy.
2: Sí, está bien.
4: No entendió la consigna.
0: Pero no entendió la consigna. No, pero no está entendiendo la consigna hace meses, sí.
4: Diego Armando Maradona.
0: Bueno, es lógico eso. No, bueno, que lo dijo él, que lo hubiera dicho vos, lógico. Lógico, sí.
3: Yo había pensado, no sé si una persona, sino como un personaje. Por ejemplo, Tommy Shelby de la serie de Peaky Blinders.
0: No. Consigna es clara. ¿Quién tiene aura de las personas que vemos? No, ahora no vas a contestar nada.
3: Ya, déjame pensar porque no.
0: No, Chino, no te dejo pensar. Si Chima, pasó. Por favor, Charlie Negro y
3: Martín Palermo.
0: Perfecto, estuviste bien. Martín Palermo. Muy bien. Es como cuando en Feliz Domingo decías, digan cosas con C. Por ejemplo, casa. ¡Casa! Decía el primero del boludo que repetía, me dan ganas de pegar un bife. Sí.
14: Haaland.
0: Totalmente, boludo.
2: Ahora se cortó el pelo.
0: Muy bien, Matute.
3: Es verdad.
0: Me parece que era un chiste de día.
2: ¿En serio? ¿Era chiste?
0: Me parece que era un chiste de día.
4: No.
0: ¿Se lo
4: cortó
0: en serio?
4: Sí.
0: Ese se puede hacer. Ese se puede hacer.
4: No me gusta. Parece más chico.
2: Tal cual.
4: Sí, no sé. Cuatro años menos.
1: Es heteroflexible, ¿no? Le gusta
0: una. No puede decir que no le gusta a una persona. Por eso es heteroflexible. No, ¿qué tiene que ver que esté de moda? Dijo, no me gusta cómo le queda el corte de pelo a Haaland.
1: A mí no se me hubiera ocurrido pensar nunca si me gustaba o no el corte de pelo de Haaland.
0: Por favor, querido. Pocho.
5: Leandro Paredes.
1: Sí, es verdad.
5: Me todo la
2: boca.
0: Se compara.
4: Escuchó Paredes.
5: Se puso nervioso.
1: Lo nombrás y ya está.
0: Tiene aura.
14: ¿Gallego?
15: Mi papá.
0: Tiene aura.
2: Ah,
0: oh,
2: muy bien. A mí me salteaste.
0: No, quería ver sí. A vos te dejo para el último, como siempre.
15: Mi viejo tenía aura.
2: Qué lindo.
15: Me daba una moral. Bueno, ya les conté, si no hacía goles me puteaba, no me hablaba todo el viaje. Pero muy él gráfico. Me daba para adelante.
0: Escucha, ¿fachero?
15: ¿Mi viejo?
0: Sí.
15: Era pituco, ¿viste?
0: ¿Sí?
15: Y era orfebre. Así que entre mujeres hacía joyas.
0: Uy, anillo, cómo la pasaría para
15: collares.
0: El con razón, ahora entiendo todo. ¡Ah!
15: Pero el tipo era.
0: En vez de hijo de tigres, hijo de joyero. Sí, Rominita.
2: Para mí, Moria Kazán. Para mí, Aura todo el tiempo. Y Nati Oreiro.
4: Más o menos.
0: Nati, me parece.
4: Estuvo viendo la película de Suar, me parece.
3: Ya se le pasó a Laura.
2: ¿Vos decís?
0: Sí, para, total.
2: Para mí, tiene tanta luz, tanto carisma, tanto brillo.
0: Al contrario, la estoy viendo recontra sin.
2: ¿En serio?
0: No lo iba a decir al aire, pero bueno, ya que estamos.
2: Mira. Me pareció en la presentación de la peli que obviamente estaría metida en el personaje, ¿no? Porque hasta salió con un look re diferente. Pero me parece que siempre es como que brilla, sonríe y ilumina todo.
0: La vi ¿será? Como
5: apagada.
2: Todos envejecemos, Mariano.
0: No, por eso. Moria, boludo, tiene 80 y es.
2: No, bueno, pero no parece.
0: No, espíritu, no es porque parezca. Estamos hablando de farmear aura, del aura, el famoso. Le digo a la gente que está escuchando, a mis amigos vigiladores y demás, farmear aura es aquel que entra. Y vos ya lo ves cuando pasa. Es imposible no mirarlo por lo que despega del piso, por lo que está despegado del piso.
1: En el Club 69 yo entraba y flameaba aura.
3: Mariano.
0: Flameabas, punto.
3: Mariano, te puedo dar un compañero nuestro.
0: Sí.
3: Miguel Brindisi.
2: Mira.
0: Sí. ¿Sabés que con ese paso así, tranquilo y todo, esos ojos celestes, ¿sabés que sí? ¿Sabés que te la recontra, te la tomo?
1: Sí,
0: me encanta. Ese sí farmea aura.
1: La Caballel.
4: ¿Viste el jugador de la Caballel?
0: Dale, boludo, ese.
1: Farmeaba esa película. La Caballel.
0: ¿A dónde jugó la Caballel?
1: ¿En Temperley?
0: Sí.
15: ¿Jugadores?
4: Y nada, no sé en dónde.
0: ¿Boca?
4: ¿En Boca jugó la Caballel?
15: Pero jugadores no nombró al número uno, a Messi.
4: Yo lo nombré, pero no lo nombré.
1: No sé si farmeaba
5: aura. Creo que más aura tiene Cristiano Ronaldo.
4: Antonella farmea aura.
2: Sí. Pampita.
3: Messi,
2: aura.
3: Messi las entradas en calor, cuando hacen la entrada en calor, que van todos juntos, pero
5: primero
3: juntos.
5: Messi y todo lo demás atrás.
0: Messi, todos atrás. De la fila, esa foto de la fila.
1: Pero eso es aura.
4: Eso es el equipo.
0: Esto Rodrigo tiene farmea aura.
1: ¿Sabes quién? Neymar farmea aura.
0: Sí.
1: Lo banco a muerte.
0: ¿Sabes quién farmea aura? LeBron James.
2: Ronaldo también.
1: Ronaldinho. No, Ronaldo es un. Muy correcto.
0: ¿Quién? Yo no, al Manu lo veo re.
1: Manu Ginóbili.
0: Mi tío italiano de con la pelada y el nazo.
5: Muy
0: la
5: pelada
0: y el nazo.
3: ¿Mourinho?
0: ¿Viste?
2: Aburrido, Ginóbili.
0: Aburrido, viejo, triste.
15: Nombre no es nuestro, muchachos.
2: ¿Susana Jiménez?
0: Porque todo lo que tenga que ver, todo lo metes en la grieta, por todo.
1: ¿Qué grieta?
0: En la grieta de la política. Todo lo metés ahí en la grieta de la política.
1: No sé, pero
0: yo sí sé. Señores, nos vamos a meter en la nota.
2: Dale.
0: Me pareció una idea extraordinaria. Hoy, en el programa de Marcelo Palacios, hacen un ejercicio, lo llaman a Guillermo Coppola para hablar del affair Julián Álvarez con Atlético de Madrid. Sí. Le dicen, le ponen toda la situación. Él sabía todo, por supuesto, pero le hacen todo un cuadro de situación del club, de lo que había pasado antes, de cómo había llegado, cuánto habían pagado por él, cuánto cobra de sueldo, cuántos goles había hecho. Le arman todo el escenario y él se pone en el lado de
15: representante,
0: en el de Julián, en el lado del presidente de Coso, en el lado del club.
1: En todos los roles.
0: Todos los roles. Es extraordinario, boludo. Fue una idea muy buena y una nota muy, muy
5: acertada,
0: muy linda, que no sé por qué no se me ocurrió a mí, pero se le ocurrió a Marcelo Palacio. Porque lo podíamos haber llamado a nosotros, Guillete.
1: Guillermo Farmea ahora.
0: Sí, Guillermo Farmea.
2: Totalmente.
0: Vamos a escuchar esa nota. Disfruten de esto porque es un juego muy, muy, muy lindo. Guillermo Coppola con Marcelo Palacios y el tema Julián Álvarez.
15: A mí me gusta recurrir a los número uno. O sea, que haya vivido situaciones. Que hoy nos diga, y mirá, a veces hay que agachar la cabeza, a veces hay que patear la puerta del presidente, a veces hay que pedir el encuentro con el presidente, a veces hay que abrir la puerta a los golpes y decir, me siento acá y me vas a escuchar. A veces hay que levantar el tono, a veces habrá que bajarlo. Yo desconozco cómo se maneja. Pero la verdad que como nosotros tuvimos un número uno, sigue siendo número uno, y si quiere serlo, va a ser por los siglos número uno en la representación, porque representó a Maradona, y hay que tener preparación. Un tipo que nació, que estuvo en el barrio de San Telmo, que fue bancario, y que después manejó el mundo de la representación, y que hoy es una referencia en la Copa Argentina, donde va los pibes jóvenes, los más grandes, lo abrazan, lo quieren, es un fenómeno. Vamos a hablar con Guillermo Coppola para preguntarnos que él desde su óptica nos diga cómo manejó aquello cuando Maradona decía me quiero ir, y cómo se manejaría hoy en este despelote que se armó, que uno lo ve triste a Julián. ¿Qué haces, Guille? ¿Cómo estás?
16: Uf, espera que me repongo después de este comentario.
15: Sí, pero es así.
16: Tengo que respirar profundo, agradecerles a ustedes, muchachos. Recién nombraste Copa Argentina. Acabo hace unos minutos de hablar con Alex Ganley, mi jefe y director en torneos de esta Copa. Y ustedes siempre, Totti, Vilouta, Gustavo, vos siempre le dan el toque que nosotros nos necesitamos con la Copa y agradecemos. Esa Copa que empezó hace tantos años, era la Copa de Leche, y hoy se ha transformado en una Copa bien servida.
0: 2012.
16: No, pero me estoy reponiendo. Mira, recorriendo la oficina, veo a Guillote, con el corazón que me queda, seré fiel a morir, porque los dos somos uno. Diego Díez. Mirando otra foto, entrega de los Oscars de los Sport, Milano, entregaba Pelé a Diego, su trofeo. En el medio, Guillote en la foto. Estamos vestidos, parecemos Gaby, Fofó y Lili. Escucha, Dieguito, pobre, que en paz descanse, está con los pantalones, que me tuve que poner los anteojos negros para que no me encandile. Después, foto, México, el arco donde hizo ese gol inolvidable. Ese gol inolvidable para todos los que somos futboleros. El arco del estadio en México, 86. Otra foto, el día que Pelé hizo el pejerrey más grande que vi en la historia. Para mí no era un pejerrey, era una ballena. Lo asó él y lo sirvió él. Y Diego, con su característica, cuando vi que Pelé no se estaba sirviendo, le dije, nene, lo voy a ayudar. No, me siento bien. Que es un avance de silencio. No me dijo esto. Sí, después sí, le cuento.
15: Me imagino. Me imagino. En privado mandás un audio. Tranquilo. Mandame un audio de esos que se escuchan una vez y después hay que tirarlo porque para que no se mande de vuelta, no sé, que no salte. Pará. ¿Me estás describiendo la oficina?
16: la oficina. Platini, el día de su despedida en Francia, Diego ahí también, con un pantalón potente, pero una facha de aquella, Diego. Platini parece el padre de Diego y mío.
15: Sí.
16: Se retiraba. Otra foto, Hugo Porta.
15: Claro.
16: En un avión de aerolíneas. Sí. Otra foto, Gaby Sabatini. Oh, este, se los describo. El título de técnico, por cuanto a don Diego Armando Maradona, se lo designa director técnico nacional del fútbol. Título concedido por ATFA, AFA y Ministerio de Educación de la Nación. Se pide el presente en la ciudad de Buenos Aires. 23/11/01.
15: Sí. ¿Sabés?
16: Bueno, después hay un, pero... hay un título mío que robé de la Universidad Católica. Sí. Lo robé.
0: Ese está fraguado. Bueno, una fotocopia sin autenticar.
16: No.
0: El título.
16: No, no. Mira, Pontificia Universidad Católica Argentina Santa María de los Buenos Aires. Mm. Facultad de Ciencias Sociales y Económicas. Guillermo Esteban Coppola se le concede este diploma habiendo sido robado de la Secretaría de la institución.
4: Debiendo cuatro materias.
16: En 1974. Sí. Cuando Vicente Alberto Pernía decidió que lo representara. ¿Cuántos de esa mesa en el 74 no habían nacido?
0: Y muchos. Yo tenía 8 años, pero Majito no había nacido, Patito Mucio que te invita. Guille, el Guille que tenemos nosotros, Guille.
16: A ver, ¿dónde está Patito?
17: Extraordinaria. ¿Cómo estás, Quillote? El verdadero tema. Estoy emocionado. Estoy viendo las fotos. No tengo tu vista. Acá lo tengo a Mati Martínez. Acá lo tengo a Leo Farinella, el Stage Sport. Lo tengo a MP, sin la pelota, a Learche, que es una diablita.
16: MP se, escúchame, MP se apoya arriba de la pelota, ¿viste? Sí, sí, sí.
17: No está la pelota. Ahora tiene una bolsa llena de dólares, pero después la
0: hablamos. No, para.
17: Aguido, no, pelado, abajo.
0: A Majito.
17: Gustaba
0: Majito.
17: Diego.
0: Escuchame una cosa, Guillermo.
16: Qué buena nota, sí. Qué buena nota, Marcelo. En Puerto Madero, la del Coco así.
0: Ale.
18: Pero mirá cómo me haces. Sí, tírate talco.
0: Escuchamos una cosa, Guille.
16: Bueno, y te digo las dos últimas camisetas.
0: Ah, sí, porque te quería decir algo, sí.
16: Mirá, gracias por ser mi amigo, Gati Hugo. El 20 de julio del 93. Pobrecito, que en paz descanse. Sí. Y esta última, que muchos la quisieron, muchos me ofrecieron, Pato Gallareta, como estuve, jamás la entregué. Para mi viejo Guille, con toda mi alma y vida, Diego Díez, tu amigo incondicional. La última camiseta medianamente, digamos, oficial, que usó Diego, en su homenaje.
0: ¿Te ofrecieron?
16: Él la tiró ahí en el palquito.
0: ¿Mucho te ofrecieron?
16: Mucho, mucho. Ahora se vendió una pelota, me dijeron. Una fortuna.
19: Sí, 3.350.000 dólares. La pelota de Argentina e Inglaterra.
16: Voy a buscar alguna pelota en el baúl de los recuerdos. Claro. Aunque sea una pulpo.
0: Qué hermoso. Claro. Mirá vos, viste que a veces el currículum uno lo tiene que hacer en un Excel, se lo hace imprimir a Leo Gallego, lo imprime prolijamente, lo pones en una carpeta y decís, este es mi currículum. Vos te diste cuenta que acabás de describir por radio el currículum de tu vida de representación. Y por eso te elegimos, Guille. Porque hay algunos que tendrán que dibujar y poner algo cuando escriben o tipean el currículum para conseguir un laburo. Vos acabás de recorrer en fotografías una oficina tuya allí de la Copa Argentina y recorriste todo el currículum de tu vida, parte de tu vida, y por eso te elegimos a vos.
16: Bueno,
0: ¿qué hay que hacer? ¿Qué hay que hacer, Guille, con Julián Álvarez?
16: Yo siento. Sí. A ver, nos sentamos, tenemos un contrato. tenemos un contrato. Hasta el 2030.
20: Tres años más,
16: perfecto. Tenemos un contrato que con el club nos pusimos de acuerdo, firmamos, pagar una cifra, ustedes ayúdenme, algo de 80.
20: Sí.
16: En su momento.
20: Sí, sí.
16: ¿Estamos bien?
20: Sí, sí.
16: Bueno, perfecto. Entonces, nos debemos, en principio, al club con el que tenemos un contrato. Sí. Ahora, mano en el corazón. Mano en el corazón. Mañana ustedes están en una radio pionera, sí, futbolera, buenísima, grupo de gente. Yo los conozco a Daniel hace muchísimos años, con quien hablo generalmente. Hice una nota para un streaming buenísima con Daniel. Me decía el otro día los comentarios que tuvo. Bueno, perfecto. Agustín, crece. Gente con la que están bien. Bien, digan que sí porque estarán escuchando.
20: Sí, obvio.
16: Bueno, si no, me hace quedar para escuchar. Pero digo, mañana viene, no sé, digamos una radio de Alaska, sí, para no quedar mal, que sabemos que es el Real Madrid o el Barcelona de Alaska.
20: Sí.
16: Tenemos un contrato y un compromiso, y hicieron ellos una inversión importante para tener este grupo selecto. Me siento con Daniel o con Agustín. Primero, sin chamullo, sin historia, sin periodismo. Hoy en el fútbol es difícil mantener una cosa en secreto, digamos, entre comillas. Pero me siento con ellos. Mirá, somos dos, somos tres. Me salió esto. Yo acá estoy bárbaro y tengo un contrato. Voy primero a negociar de esa manera.
20: Esto pasó, ¿eh?
16: Pasó. Muy bien, ayúdenme. Porque
20: hace
16: no
20: tres
16: estoy
20: meses
16: muy
20: pasó. Sí.
16: Pasó. ¿Y por qué trascendió?
20: Y bueno, trascendió.
16: ¿Sabemos?
20: Sí, bueno, él durante el Mundial, Martincito Arévalo le hace una nota en la zona mixta, le dice, ¿cómo está tu situación? Me dijo, bueno, ya saben que yo le dije que tengo un sueño y ellos, bueno, me dijeron que van a ayudarme, que van a entender. Ellos entienden que yo me quiero ir.
21: Que lo mejor para las partes es un traspaso.
20: Para las partes es un traspaso. Fue textual que le dijo durante el Mundial Julián a Martincito Arévalo.
16: O sea, algo que ya había hablado Juliancito con el club.
21: Exactamente. Sí, sí. Hace tres meses la charla en privado, hace dos de esta nota, porque fue el 22 de junio.
16: Perfecto. Muy bien. Muy bien. Hablaron entonces. Le comunicó. Ayúdenme. Sí. Esto para mí es el futuro. Cumplí, yo creo. Y la cifra que ofrecieron, ¿es la que se habla?
20: 120 millones de euros que está poniendo en principio el Barcelona. Está claro que la cláusula dice 500.
16: Sí. Igual, son 500. Sí.
21: Guille, yo
16: la
21: te
16: cláusula...
21: Ayudo...
16: Sí. A ver, ayúdame.
21: No, yo te ayudo con esto, Guille. Yo creo que más allá del dinero, porque está claro que para que el Atlético Madrid venda a Julián, le tiene que servir la plata, porque si no, no lo vende.
16: Sí, el tema es que acá... Vamos a ponernos sin una defensa de un lado o del otro. Vamos a el
21: por
16: análisis.
21: Eso, esto es puro dato, pero te agrego.
16: Bien.
21: Que el que te quiere comprar el auto,
20: sí, a Julián.
21: El vecino. Y vos no tenés ganas de vendérselo al vecino. Se lo vendés a cualquier otro,
20: el Atlético dice, yo no quiero reforzar al Barcelona.
21: Yo no se lo vendo. Después te querés ir a otro club... Lo charlamos. Y Juliano quiere ir a Barcelona. Y a Barcelona, el Atlético de Madrid, no se lo quiere vender. Ese es el punto de litigio hoy.
20: ¿Qué hacemos, Guille? ¿Qué haces vos si tenés que manejar la situación?
16: No es fácil, ¿eh? No es fácil. Para ninguno de los dos. Para ninguno de los dos. Juliancito, porque tiene... Yo banco al jugador, yo fui toda la vida pro jugador.
20: Sí, claro.
16: Pero siempre respeté a los dirigentes. ¿Entendés? Cuando hablamos de Ruggeri y Gareca, traición, se fueron de Boca a River, Boca estaba intervenido, el interventor era Pollack, no se pagaba luz, gas, teléfono, había agua fría, no importa, son los traidores de la historia. La gente, vinieron a Raticoeche y Tapia a Boca, no es que vino Coppola y Palacio,
6: que nos la rebuscábamos, pero no éramos grandes jugadores. Eran traidores de River. No, se hizo una operación beneficiosa para todos. Perfecto. Acá es el Barcelona. Año pasado campeón, el torneo pasado campeón. Vos reforzás un equipo que es rival tuyo, directo. Perfecto. Por una plata que compensa ampliamente lo que pusiste.
20: Ah, pusiste 80, te dan 120.
6: Claro, te quedan Tacuarén arriba. Ahora, vos tenés que reemplazar a Julián. ¿O no? Sí. ¿O tiene el
20: Atlético? No, tiene que salir a comprar. Se queda, si no, tiene Sorlock, tiene.
7: El problema, Guillermo, es que no lo quiere, Atlético no lo quiere vender bajo ninguna circunstancia.
20: No, porque aparte no dice, quiero vender. Que sea mi 9.
7: No lo quiere vender, mucho menos al Barcelona. O sea, ya están emperrados, no lo quieren vender.
21: Leo, yo te digo que es otra información que tengo. El Atlético Madrid lo quiere vender a Julián Álvarez, no lo quiere retener en estas condiciones. El Cholo Simeone le abre la jaula para que vuele. El tema es que a donde quiere ir Julián, el Atlético no quiere. Pero no Cholo Simeone. El dueño de Atlético Madrid, que con billete no lo corres.
20: Pero que pará, Guille. Es entendible también que si al Atlético le cuesta uno y la mitad del otro pelear ahí con los dos monstruos, ¿cómo le va a dar su mejor jugador, el 9, para que el Barcelona le saque 15 puntos más?
6: Pero por eso yo te estoy diciendo... Sin ponernos de un lado, yo te diría, mirá, te dejaron ir solo, que esa es otra cosa que me van a ayudar a ustedes a analizarlo, ¿no es cierto? El partido del otro día se tiene que ir solapa directamente al túnel. No me gustó un joraca lo que le hicieron.
20: Buena esa.
6: Lógico.
20: Eso no se hace.
6: Están buscando. No me quieren vender. Y la gente me está insultando. Cada pelota que agarraba lo silbaba, es verdad que lo agarraban y lo silbaban.
20: Totalmente, sí, claro.
6: Bueno, ya, viejo, en esta situación, yo fui de frente hace 3 meses, no lo sabía nadie, y le dije, en mi futuro es un sueño, quiero crecer. No está desmereciendo, está diciendo, señores, me quiero ir al Barcelona. Se los dijo honestamente. Ellos dijeron, bueno, 500 palos no van a poner. Van a poner 120. Vos podés negociar como club también. Bueno, no me des, dame 140. No sé, lo habrán hecho, no lo hicieron, no me importa. Pero la actitud del otro día me hace cambiar a mí mi posición.
20: Es un quiebre.
6: Ayúdenme ustedes. ¿Por qué salió solo?
20: Porque dice que la comisión de que Gil le mandó a alguien de prensa que le dijera que no vaya con los compañeros. Algunos hablan que le podían tirar algunas cosas.
21: Te cuento esto, Atlético Madrid, Guille, tiene como costumbre, después de todos los partidos, no solo ir hacia una grada, sino que los futbolistas recorren la cancha, todo alrededor, todo el rectángulo lo recorren, saludando a toda la gente. Y lo que creían es que si Julián acompañaba a los compañeros, iba a pasar un mal momento. Entonces le dijeron directamente que él no se acercara a saludar. Para el club lo estaba protegiendo, para otros los estaba exponiendo.
6: Para mí lo expuso, perdón.
20: Sí, está bien.
6: Perdón, porque yo qué hago, viene todo el equipo. ¿Y yo qué hago? Puteo a Julián y aplaudo a los otros, pongo una banda, o sea...
7: Se disimula más.
6: Lo dejaron solo.
7: Lo expuso.
20: Está bien. Una lectura de un tipo, pará, ¿y ahí qué haces? ¿Sigue abierta la puerta?
6: No, ahora sí. Ahí sí. Voy y le digo, bueno, muchacho, dirigente... Ustedes le dijeron al Cholo, me dijeron a mí, no sé a quién le dijeron. Miren en la posición que estoy. Me fui solo, la gente me insultó todo el partido, porque les dije a ustedes un deseo después de haber cumplido. ¿Cuántos goles hizo Julián en el Atlético?
21: 20 en la temporada pasada.
6: 20 en la temporada pasada, hice 20 goles. Va a ser difícil, porque también él interiormente, le deben pasar cosas... No hablé ni con su representante ni con él. Yo tengo esas cosas cuando veo a unos chicos, lo hice con Mastantuono. Yo soy de Boca. Mastantuono lo hice cuando en el Real no estaba funcionando. Inclusive ahora en Florencia, que estaba con unos amigos en Firenze.
20: Sí, sí.
6: En Firenze, y lo llamé y le dije, vamos, Franquito, arriba.
20: Hablaste con Mastantuono.
6: Sí, lo hago.
16: Pero siento, puede jugar en River, puede jugar donde sea.
20: Nada más que quienes manejan a más tanto uno son tipo de... acordate de Walter Tamer. Quien
16: no,
20: maneja
16: estoy con
20: a Tamer.
16: Y me dijo, estoy con amigos, estaba en la playa. Justo había sido el fin de semana antes de debutar. Le dije, bueno, pensó, si ven que llovió, paró. Siempre son mis cosas. Ojalá tenga la oportunidad y te vaya bien.
21: Guille, vos...
16: Y a Julián le diría, Julián.
20: ¿Qué le diría?
16: Ahora sí, vamos a ponernos firmes y decir, los compañeros, ¿qué actitud tuvieron para con él?
21: No, lo apoyaron.
20: Sí, pero se fueron.
16: Lo apoyaron. Bien,
20: pero,
16: bueno.
20: Pero no se fueron al vestuario eso con él, ¿eh? O sea, Martín tiene una mirada romántica.
21: No, lo que pasa...
20: La mirada romántica es si el capitán...
7: Sí, que me parece que la situación sorprendió a todos. Sorprendió a Julián. Y los jugadores ni se enteraron. Se enteraron después, porque Julián estaba con ellos y de haber yo creo que de haber sabido lo que terminó pasando, creo que los jugadores no hubieran permitido eso.
20: Se hubieran ido por ahí.
7: Porque eso no le gustó al Cholo tampoco. Fíjate que el Cholo, en la conferencia de prensa, aclaró... Porque parecía que era un desplante de Julián. Ni voy a saludar a la gente.
20: Claro.
7: Me insultó. Me voy solo al vestuario. No, no. El Cholo fue y estuvo bien en la conferencia. Dijo: esta fue una indicación del club, no fue una decisión de Julián.
19: Sí, pero a la vez, él en esa misma conferencia, Simeone habla del intento de unidad. Cuando lo que venía a hacer Atlético Madrid minutos antes era justamente la desunión de Julián Álvarez con el resto del grupo. Y por otra parte, yo esperaba que el... aún si no se hubiesen dado cuenta de lo que estaba sucediendo con Julián yéndose solo, un tipo como Coque, que es un representante fiel de las últimas décadas del Atlético Madrid, capitán, hablar después al

0: pregunta. Vos sabés que el otro día habló Valdano, que siempre tiene, sí, viste, una mirada que clarifica con concepto, ¿no? Él dice, sí, citó a Cortázar y dice, bueno, cuando vos decís que te vas a ir es porque ya te has ido. Y la realidad es que Julián, quizá desde esa primera charla de hace 3 meses, sintió que su corazón iba a estar en otro lado, ¿no? Y después del corazón la cabeza y después la cabeza el cuerpo. Yo quiero preguntarte, porque vos, sí, viviste una situación muy parecida, sí, con, sí, Diego, total, sí, cuando, sí, a Diego le prometieron que iba a ir al Olympique de Marsella si ganaba, sí, la UEFA, ganó la UEFA, sí, y después a Diego no lo dejaron ir al Olympique de Marsella, y a partir de ahí se quebró todo con Napoli y con su presidente.
1: Total, y con su presidente. Perfecto. ¿Qué hice yo? Me senté con el presidente, le dije, vení acá, no dejaste. Estamos en 10, ahora quiero 40, campeón. ¿Y sabes qué? Porque vos me hiciste perder 100. Entonces, vamos a la mitad de lo que me hiciste perder, porque me habías hecho una promesa y no la cumpliste. Claro, yo estaba con Diego, ¿no? Era esta posición, no quiero desmerecer, por favor, a Julián, pero...
2: Debe ser un Diego, poco más dócil, ¿no, Julián?
1: Lío, vení, Beckham, vení, campeón, ¿cómo decirle a los hermanos más o menos que yo estoy acá y juego y estoy feliz, pero ¿entendés? Me estás negando una posibilidad que para mí es importantísima, lo siento así, vinieron, pusieron el dinero, no es justo, no es el que sentís que corresponde a la sociedad, bueno, negócienlo, pero yo creo que en este momento está solapa, lo tiraron al foso, y hay que ayudarlo, viejo. Coque, vos me decís, referente del plantel, yo salgo a bancar a mi compañero. Porque, ¿qué pasa si Coque tiene...? Bueno, ya está grande. No tan grande. ¿Cuántos, sí, años tiene Coque?
2: Sí, ahí te digo. A ver. Arrancó joven, pero ya tiene
3: 34.
2: 3-4 tiene. Se está por caer la tercera docena.
1: Perfecto, 3-4. Escúchame. Pero, Coque, le llega una oportunidad así. Coque, ¿qué haces? Muchacho, ¿qué haces? Espejo, vamos al espejo. Me llega a mí. Cerezo, mi presidente, escúcheme. A usted le están ofreciendo ahora irse al, no sé, y porque su gestión en el Atlético Madrid, con los Gil, con la familia Gil, y con los chinos cuando vinieron y se asociaron, ha sido, bueno... Mire, Cerezo, queremos que venga, no sé. Y yo no sé, que para vos lo analizás. Julián debe haber analizado eso y se jugó. Martincito, y vos hiciste la nota. Y él te lo dijo a corazón abierto, por ahí. Sí, porque, sí, como bien dijo Valdano, te citó a Cortázar. O sea, está bien. Yo soy más como ustedes, más normal. Sí. Yo te cito caso, hecho, que hay que ayudarlo. Escuchame, no va a ser fácil para Julián.
2: Escúchame, Guille.
1: Sí.
2: Última pregunta. Escucha esto.
1: Dale. A ver.
2: ¿Vos crees que está todo roto y que no hay ninguna chance que Julián siga en Atlético Madrid? ¿O vos crees que hay todavía alguna chance de solucionar y que siga para adelante el tema? Dada la circunstancia.
1: ¿Cuántos días quedan?
2: Y 2 de septiembre es.
3: 2 de septiembre. Sí, 7 días.
1: Bueno. 7 días, estamos en Córdoba, que juega la final.
0: 31 de agosto.
1: Boca Vélez.
2: Claro.
1: ¿Y esto se vence el 31?
3: Sí.
1: Yo creo que lo mejor, señor Cerezo, siéntese con las autoridades de Barcelona, pónganse de acuerdo, vení Julián, acompañémonos, sí, y vamos a jugar.
2: O sea, no
1: vamos
2: hay
1: a jugar la última calle.
2: Vos le ves que no hay
1: y
2: chance.
1: Yo lo veo, ¿por qué? Vos me decís, Julián, no lo conozco mucho, ¿entendés? Sí. No lo conozco, ¿entendés? Temperamento, hay que ver cómo lo está viviendo él. Vos le veías la cara en
2: muerto,
1: el banco. Lo que
2: muerto,
1: era.
2: Muerto.
1: Pero
2: muerto,
1: total.
2: Muerto, sin... El alma.
1: Pateó la puerta, rompió un vidrio.
0: Eso hubiera hecho Diego, como agarró los trofeos.
1: ¿Pero cómo?
0: En Barcelona y lo tiraba contra el piso si no lo dejaban salir.
1: Pero tiró todos los trofeos cuando no le daban el pasaporte para ir a una despedida. ¿Entendés? Me lo contó Jorge en Barcelona. Y lo hizo con Núñez. ¿Entendés? No me dejás ir a la despedida. ¡Pim, pim! Me empezó a tirar todos los trofeos. Copa Juan Gamper, Copa Las Pelotas.
2: A la mierda Gamper, final. Gamper rodaba por los pasillos.
1: Por los pasillos del No Camp.
2: Sí.

0: No, lo noto,
1: ¿Entendés?
0: en ese sentido me da la sensación que es un poco más
2: Yo
0: calmo.
2: creo que Diego es, no sé, un Carlito, Teve,
1: Sí,
2: un
1: total.
2: Verón, un tipo que va y que te patea la puerta, un Heinze. Julián tiene otro
1: Aunque
2: estilo.
1: Carlito,
0: Pero se
1: te
0: plantó.
1: cuento,
0: Sí.
1: Marcelo, el otro día estuve con Carlito, me sorprendió gratamente,
0: Sí, yo sé por qué, Carlito.
1: muy grato, su
0: Sí,
1: crecimiento
0: claro.
1: a nivel, sí, no para leer Cortázar, ¿eh? Y no tengo nada con Jorge, por
0: Sí.
1: favor,
0: No, no, no.
1: nosotros
0: Veo que te hinchó las
1: leímos
0: pelotas la reflexión baldanística, ¿no? Que dijo
1: Pero
0: Cortázar, ¿no?
1: no,
0: ¿Te imaginas si le hubiera
1: leíste
0: dicho a
1: su...
0: Diego, escúchame, ¿leíste Cortázar?
1: Leíste Cortázar,
0: ¿Qué le
1: lee
0: hubiera
1: los
0: dicho a
1: bolas.
0: Diego?
1: Pero léelo vos, la
0: Claro.
1: madre. Escucha, Cortázar. Pero hay que
2: Dice,
1: apoyar a Julián.
0: bueno,
2: otro
0: me gusta,
1: 25, ¿eh?
0: me gusta esta postura, pero vos lo ves ciclo terminado, que no hay
1: Sí.
0: manera que esto
1: Y
0: vaya para adelante.
1: no, viste, tenés que dar vuelta a una situación complicada. El pibe tiene. Y ustedes por ahí, Martincito, vos lo conocés más. Yo quisiera, mañana sale, bueno, me tocó esta me tocó perder. No está, está en el Atlético Madrid también, ¿eh?
0: Sí,
1: No
0: claro.
1: es que está, claro, ¿entendés? Que vos no quiero hablar de otros equipos
0: No,
1: de
0: no, no,
1: España,
0: no.
1: pero está en el Atlético Madrid.
0: Bien.
1: Estás ahí peleando, jugás siempre Champions, estás en los primeros puestos, o sea, pero de todas maneras, siento que hay que buscarle una solución para que pueda cumplir su sueño.
3: Mariano Yudica, hasta las 2.

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1: Muy bien, qué nota, qué grande Guillote, qué buena idea.
2: Qué clara que la tiene, ¿no?
1: Qué bien, y cómo hay un momento donde el argentino, el representante y el rapper argentino y el empresario argentino como Guillote, que representó a un tipo tan pesado como Diego, dice, los compañeros son unos hijos de puta, los compañeros.
3: Falta de solidariedad.
1: ¿Cómo lo dijo, los compañeros?
4: Muy bien, lo que digo yo todos los días.
3: Y el Cholo que viene
4: acá
3: también.
4: Y hoy cuando los veo que salen de la cancha y los veo de vuelta, yo me quiero esperarlo mano a mano que vayan pasando.
1: Peor, porque vos la ves la imagen y te da más bronca.
4: Muy malos compañeros.
1: ¿Y cómo va a terminar esto? Ojalá que suceda el mejor final para él. Ojalá que pueda irse al Chelsea.
2: Pueda cumplir su sueño.
5: Se lo ve abatido, se lo ve, se lo ve triste, se lo ve...
1: Te digo, es información lo que tengo.
3: ¿Sos amigo de la familia? Sí, bueno, 5.700 pesos en mi Mercado Pago tengo. Dile que se quede tranquilo.
1: ¿Qué tiene que hacer Julián mañana? Julián,
6: entra tu CBU, fíjate cuánta tenés. Chao.
2: Y dormí tranquilo.
6: Te mando una copia, te mando una foto del mío.
1: ¿Era mía?
6: Yo tengo problema.
1: Estoy de contento. Se quedó hasta el final del programa. Gracias, Bonanza. Gracias, Galle. Gracias, Facu.
7: Será hasta mañana después. Es del partido de River.
6: Uy, que gane River, por Dios, pues si no, ¿qué hacemos?
1: No. Gracias, Chino.
2: Gracias, Mariano.
1: Gracias, Chino. Mañana vengo con Kenko. Chao, Facu. Nos vemos. Facu no, chao, Matute.
8: Se planta, no le gustó nada.
9: 1978.
1: Pero me cago en la puta madre.
9: No, este te va a gustar. No te va a gustar porque fallecía José Manuel Moreno.
1: El Charro Moreno.
9: El Charro Moreno.
1: Un día como hoy.
9: Sí, un día como hoy. De 1978.
1: Muy bien, chao. Bueno, que venga, Pocho.
5: A mí también, y bueno, vamos con Coudet mañana, vamos. Vamos con
1: todo.
2: Que nadie caiga.
1: Gracias, Roma, como siempre.
2: Hasta mañana, Mariam.
1: Hasta mañana, solo si Dios quiere. Señoras y señores, nosotros nos vemos mañana al término del Club Atlético River Plate contra
7: Independiente
1: de Colombia. Contra Santa Fe de Colombia.
7: Una empresa de pañuelos muy importante oficial en el programa.
1: ¿Sí? ¿Para llorar? Me está cargando. Muy bien, nos vemos mañana, que Dios lo bendiga, chao.

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0: Ponele voluntad.
1: Epa, epa, epa, epa, epa. Qué boquita, ¿eh?
2: Hace frío.
1: Hace frío.
2: Estoy lejos de casa.
1: Yo estoy adentro de casa, pero hace frío.
2: Hace tiempo.

Señoras y señores, arranca el fogón virtual de las madrugadas. En el día óptimo de la semana. Siempre decimos que el lunes es el peor, no tiene ganas de nada. El viernes, exceso de euforia. Entonces, ni lunes ni viernes son días con mucha productividad. Uno por desgano, el otro por exceso de gana, de locura. Así que el miércoles yo no tengo, según un estudio de la Universidad de Massachusetts, no sé cuánto, para mí el miércoles es el día óptimo de la semana. Señoras y señores, mi nombre es Cali Fidalgo, como hace 24 años los estoy acompañando en el alargue, y les digo, estamos en una semana hermosa para los que hacemos radio y para los que escuchan radio. Los que hacemos radio y escuchamos radio, para todos, porque se viene un nuevo aniversario de la gesta, así hay que ponerlo, gesta, de los locos de la azotea, desde el Coliseo de la Ciudad de Buenos Aires. Ojalá algún día se haga una película en serio, ¿no? En serio, eso quise decir, en serio, no, en serio, en serio. Señoras y señores, ¿qué lugar ocupa la radio en tu vida? Es el tópico de esta semana. 11, 23, 24, 22, 22, Cali.Fidalgo en Instagram, El Alargue en Facebook, suena a mil horas con los abuelos de la nada. Vengan, súbense al fogón o a la sobremesa, como quieran.

11-23-24-22-22. Cali.Fidalgo en Instagram. El Alargue en Facebook. Me voy a ir a los mensajes para arrancar el programa de hoy.

0: Cámbiame la música, vamos. Un abrazo. Mira cómo sonaba esto. Hay un ruido ahí, ¿eh? Suena, pero era el sonido de la grabación analógica. Lo que puede parecer un error termina siendo una virtud de este tema de Soda Stereo cuando pase el temblor. 11 23 24 22 22. Cali.Fidalgo en Instagram. El alargue en Facebook. Un abrazo a Mario de Recifes, dice, la radio es muy importante el lugar. Para, vamos a hacerlo de vuelta porque no se entiende, tira algo. Cuando puteo cuando escriben mal, pero cuando leo mal yo. Es muy importante el lugar que ocupa en mi vida. No me puedo dormir sin escuchar la radio. Ah, sirve, ¿eh? Sirve para todo, el alargue. Costumbre que me quedó de mi abuelo y de mi viejo. Abrazo a Mario de Arrecifes.
1: Buen día, amigo.
2: Sigo aguardando el temblor.
0: Juan Carlos de Wilde. ¿Qué tal, Cali? El primer lugar fue mi fiel compañía. Llegué a tener, aunque no lo creas, tres radios. Una en la cocina, una en el living y la otra en la mesita de luz. Y desde hace 22 años en la red, la del living y la de la cama. Siempre fiel a Radio La Red. Saludos, dice Juan Carlos de Wilde. No, a ver, te creo perfectamente y ahora lo voy a llamar a Umbi, porque todo el mundo tiene mínimo tres radios. Vamos a buscar a ver si hay algún estudio. Vamos a buscar, y si no, que la IA nos diga. Pero ¿cuántas radios hay?

0: Calingo, querido.
1: Pedro, cerra que estamos todos.
2: ¿Qué hace, Umbi?
0: ¿Cómo me recibí?
2: Y bueno,
0: acá andamos.
2: A todo orque. ¿Y por qué estás a horario? ¿O estás a horario? Si no me pongo de culo, ¿qué va a hacer?
0: Y bueno. Pero cuando llego tarde sos formal, cuando llego puntual me manda.
2: ¿Viste? El típico, el tipo dice. Hice todo bien, cumplió con su trabajo. Hice todo mal, bueno, tiene que mejorarte.
0: Oh, sí,
2: dejate romper los huevos, viejo, dejate joder. Bien, bien, muy bien. Bueno, estamos hablando de la radio, es medio así como una continuidad de lo de ayer. Recién, no sé si lo escuchaste, lo que decía el amigo Juan Carlos Julianelli. Dice, aunque no lo creas, tres radios. Una en la cocina, una en el living, la otra en la mesita de luz. A ver, el celular lo podemos poner como... No, yo no lo pondría como radio, salvo los que tienen radio.
0: Exacto, que cada vez son menos, pero bueno.
2: Bueno, yo tengo la espica que me regaló mi suegro que está flema, está flamante. Sí. Tengo una radio chiquitita acá, en la mesa de luz. Tengo otra radio en el living, a pilas. Tengo un radio reloj en la otra mesa de luz. Y alguna radio más que debo tener escondida por ahí. 4 o 5 radios en mi casa. Así que sí, ¿cómo no te voy a creer? Y no es que porque yo sea un fanático. Todo el mundo, por lo menos los de cierta edad. No creo que un pibe hoy se compre una radio. Si hay algún pibe de menos de 25 años en este momento escuchando, me gustaría que nos escriba. Me escriba a mí, a Cali.Fidalgo. O nos deje en algún lado y diga, che, yo sí tengo una radio. ¿Vos cuántas tenés, Umbi? A ver, ahí en la iglesia, la compañía de Jesús.
0: Estoy tratando de contar, a ver. Tengo una Sony vieja, bueno, no es vieja, es nueva, es de mano, pero se le rompió la antena y como que se está diluyendo, desintegrando la parte de la antena, así que tengo que comprar otra, idéntica a esa, porque son las que me gustan. Después tengo otra más chiquita, una Philco. Después tengo una Sony que me regalaron, que le tengo que arreglar el tema de las pilas, porque anda eléctrico, pero le falta las pilas, están medio rotas. Después tengo un Walkman que compré por el auricular y me sirve de adorno. Tengo un radio grabador que lo tengo ahí también, para algún momento, casi ya no lo escucho. ¿Y qué más? Sí, creo que por ahí. Y debo tener alguna más también por ahí. Porque bueno, radio... Sobre todo hace un tiempo dejé de usar para viajar, uso el celular, pero...
2: O sea, no estás metiendo en los cuernos, Humberto, ¿qué pasa?
0: No, las tengo ahí en la mochila siempre, y los lugares donde no tengo señal saco la radio analógica, pero si no escucho todo por aplicación.
2: Claro, para que estoy acá, mira, porque estoy acá haciendo... Vamos a poner un poquito de música y ya te digo qué estoy haciendo.

0: 11 23 24 22 22 cali.fidalgo en Instagram, me la larga en Facebook. Arroba Ciberfón, que es la cuenta de Umbi González, el cura alargueño, que además de cura fue estudiante de abogacía y licenciado en comunicación social. Da misa a la iglesia de la Compañía de Jesús en Obispo Trejo y Caseros en Córdoba, pero esta semana no está, está en Taco Pozo. Bueno, tengo acá estudios de la radio. Es infernal. Muchas veces yo, no, tanta visualización en YouTube, tanta no sé qué. Y cuando vas a los datos duros, la radio le pasa el trapo todo. Los otros días leía un estudio, era impresionante, sobre todo en el horario de la mañana. ¿Cómo compite Internet? ¿Cómo puede competir Internet con un tipo que viene de algún lugar hacia el laburo?
1: Sí.
0: En auto. En auto. ¿Cómo compite Internet? No puede, no puede, no puede. Bueno.
1: No.
0: Dice el estudio este que estoy leyendo acá. Los hogares argentinos poseen al menos un aparato de radio, receptor, no de radio, aparato receptor de radio. Y dice que la penetración ronda, no es exacta por supuesto, más o menos, entre el 76 y el 85% de los hogares totales.
1: Me asusté.
0: 85% de los hogares tienen radio.
1: Impresionante.
0: La tenencia media es uno o más. Mínimo, el promedio, viste que la estadística es esa ciencia por la que uno se comió dos pollos y uno ninguno. Acá dice uno o más. Yo creo que estamos, por lo menos los de cierta edad, dos para arriba. Dos para arriba. Yo recién te conté mínimo cuatro.
1: Vos me dijiste... Sí, no, tremendo. Todavía estoy tratando de contar si son cinco o seis.
0: Bueno, el hogar sigue siendo el sitio principal de escucha, el 66%. Seguido por el auto, el 47%. Imagínate, no sé, 6 de la mañana, ahora mismo. Alguien que está saliendo, alguien que está saliendo a laburar, alguien que está volviendo, algo, lo que sea. Lo primero que hace, los muchachos que se van de acá y Buen Fútbol, por ahí me escribe Moranzoni, a veces me escribe, o alguno me dice, che, acá me terminé y subí el auto y voy con la radio puesta. O por ahí, los otros días, uno de mis mejores amigos estaba yendo con otro de mis mejores amigos a Aeroparque y me manda una foto, te estamos escuchando. A mí me da vergüenza porque yo me olvido, digo muchas pelotudeces y me olvido que mis amigos por ahí pueden estar escuchando y me da vergüenza.
1: Bueno,
0: no, tengo vergüenza, no, señora, tengo vergüenza aunque a usted le parezca mentira.
1: No soy el único, así que quédate tranquilo.
0: En fin. 11 23 24 22 22 cali.fidalgo en Instagram, el alargue en Facebook. Marta es de San Nicolás, la radio es como en mi casa paralela, entro, escucho voces, me río, me enojo, me emociono y nadie me pide que lave los platos. Marta de San Nicolás. Es mi guía emocional, dice el amigo Gaitán de Lanús. Si estoy arriba me acompaña, si estoy abajo me levanta y si estoy más o menos me hace compañía mientras peleo con el insomnio.
1: Buenísimo.
0: La radio es mi cable a tierra. Sin ustedes la noche sería un depósito vacío. Con ustedes por lo menos algo hay. Dice, no, no fue, no sé si fue un elogio del negro. Algo hay. Sí, yo creo, en serio, yo creo que el que está hasta ahora, hay dos tipos de oyentes. Me los imagino uno que escucha todo al pie de la letra, que dice, el cura dijo tal día que no sé qué, que hay que matarlos a todos, ponele, dice, ¿no? Ponele que vos hayas dicho una barbaridad.
1: Sí.
0: Y el tipo se acuerda. Tipo, dice, el 26 de agosto, ya 26. El 26 de agosto, a tal hora, Humberto González dijo esta barbaridad. El tipo sabe, es una especie de...
1: Sí.
0: ¿Cómo que se llama esto? De escribano. Y después están los otros que lo tienen ahí porque, no sé, está en el fondo. Necesita un ruido, la gente, y del ruido somos nosotros.
1: El guiso del viernes que te puede comer el martes porque está cagado de hambre.
0: Eso. Jime de Córdoba dice que la radio es la pausa. Cuando la cabeza anda a mil por hora, ustedes le ponen un freno a la cabecita. Esto es espectacular. La radio es mi familia adoptiva. No sé si ustedes me conocen, pero yo a ustedes sí. Esta me
1: encanta. Eso sí, eso es buenísimo.
0: Esto me pasó con el querido Facha Martel, que en paz descanse. El Facha, bueno, con todos sus... ¿Cómo es? ¿Con fantasmas? bueno, con todos sus problemas, los problemas que sabe, que los contó a bocajarro acá en el programa, que la pasó, bueno. Si no saben quién es el Facha Martel, googleenlo. Hincha el Lobo. Y en la época, en la que sacamos oyentes en vivo con el sistema que tenía en la radio, ahora no está más ese sistema, así que. ¡No rompa la red! ¿Por qué no hacen? Además estoy en mi casa, ¿te imaginas? Gritando con un oyente. Me encantaría, en algún momento algo vamos a inventar. Pero tengo que ir, para hacer eso tengo que ir a la emisora. Así que cada tanto capaz que voy. Bueno. Entonces yo no, recién arrancaba en el alargue. Y un día aprieto el botón y dice, hola, te habla el Facha Martel. Digo, andate a la puta que te parís. Y le corté. Entonces aprieto el botón de vuelta, sale fulano. Al rato aprieto, che, soy el Facha, en serio. Bueno, después nos conocimos personalmente. Pero ese día, el día que nos ponemos a hablar al aire, le digo, sí, porque yo te acuerdo. Sí, ya sé todo de vos, me dice. Ya sé todo de vos. Porque claro, todo lo que uno cuenta acá. Ahora, no me preguntaste de dónde viene mi amor por la radio. Y estuviste flojo. Pues yo te van a contar. La mayor influencia sobre la radio. Bueno, uno, la radio, el receptor en mi casa, por supuesto, sonando.
1: Sí.
0: Como te decía ayer, todo el día. Porque era lo único que había. Después estaba así: el podías escuchar música con mi viejo poniendo los discos. Y después me regalaron un pasacassette de los Philips de los primeros. Que solo podías adelantar, no podías rebobinar. Era una cosa rara.
1: No importa.
0: Primer sí, cassette, Nino Bravo. Bueno. Por eso soy fan de Nino Bravo, entre otras cosas. Pero el verdadero genio fue mi abuelo.
1: Mirá.
0: Alfonso Noé Fidalgo. Un gallego bravísimo. Yo lo veía con mis otros primos, era bravo. Conmigo, algo pasó ahí. Sería porque yo le daba pelota. Mi abuelo era un genio. Pero era un genio posta, boludo. Mi abuelo fue hasta tercer grado. Fue hasta tercer grado de la escuela. Ahora, lo que leyó ese hombre y lo que aprendió a un autodidacta, como se le dice.
1: Sí.
0: En mi pueblo hay construcciones, y en los pueblos aledaños construcciones, que comandó la obra mi abuelo, sin tener estudio de nada, tercer grado de la escuela. Pero mi abuelo, en la calle Ascuénaga de la Madrid, que ahora hay un centro médico, un centro odontológico, pues tiraron la casa a la mierda, obviamente, para hacer. Estaba Radio Ascuénaga, y mi abuelo fabricaba radio. No, vendía radio que fabricaba él, o armaba él. Pero en ese maravilloso taller, que hoy parece ciencia... Imaginen ese momento en el que entra un nene y en ese taller hay un aparato de radioaficionado. Mi abuelo fue radioaficionado, además. LU8 Delta Oscar, para los más viejos. Tenía dos letras. Y tenía un ojo, no me acuerdo cómo, alguno sabrá. Y ese ojo medía la intensidad de la radiofrecuencia. Y donde estaba la onda, él llevaba un cepillo de diente con un foquito y lo prendía, un foco quemado. Bueno, para mí era toda una historia. Todo eso lo hacía mi abuelo y me contaba la historia de la radio. Y me decía, él hablaba de la broadcasting. Cuando yo me recibí locutor, me decía, che, qué lindo que escucharte en la broadcasting. Porque le decían broadcasting en la radio.
1: Claro.
0: Y me llegó a mostrar lo que hablábamos ayer o anteayer, las radios a galena, que yo a lo mejor cometí un error conceptual, dije no usaban electricidad, no necesitaban electricidad enchufarla, la electricidad era la propia radiofrecuencia. Sí. De hecho, esto que les expliqué recién, la radiofrecuencia encendía, él llevaba un cepillo con un aro y prendía un foquito, o sea, la misma radiofrecuencia le mandaba electricidad a ese foco. Hay que tener cuidado con la radiofrecuencia, ahora las plantas transmisoras tienen una jaula de Faraday. Si no saben qué es una jaula de Faraday, una cosa que inventó un tipo llamado Faraday para aislar la corriente eléctrica, los rayos, todo. ¿Saben qué es el mayor ejemplo de la jaula de Faraday? El horno a microondas.
1: Sí.
0: Están todos los rayos ahí, pero no salen del horno a microondas. Salvo que hagas una cagada. Bueno, en esta radio hace... O sea, esta radio, antes que llamara esta radio, ayer le tuvo que decir a Quique que esta era Excelsior, no sabía. Yo creo que me hizo una joda. Bueno, no importa, no importa. Te das cuenta después y se tratalo bien. Bueno, no importa. No, vaya la joda. Murió un hombre porque no había, todavía no se había, las radios no tenían esto y lo quemó lo quemó la electricidad que va a la antena, digamos, la electricidad generada por la radiofrecuencia. A lo mejor, en todo lo que estoy diciendo, cometí 4 o 5 errores conceptuales. Alguno me dirá, dijiste, estoy tratando de sintetizar una teoría o una realidad en un segundo de radio. Pero bueno, sí, insisto, mi abuelo, Alfonso, tenía radios a galena. Yo las conocí, me las mostró, venían, digo, la radiofrecuencia, o sea, no necesitaban electricidad como las radios hoy, que necesitan pila, lo que sea. Y se escuchaban con auriculares. Lo contaba Camporini, en las primeras radios metían las radios a galena dentro de una palangana para que más gente la pudiera escuchar, palangana o algo que vibrara. Bueno, mañana vamos a poner la historia de los locos de la azotea, hermosa historia de estos verdaderos precursores del mejor de los medios.

0: 11 23 24 22 22 cali.fidalgo en Instagram, en la larga en Facebook. Un abrazo a Rulo de Villa Constitución. La radio es mi excusa para no apagar la luz. No me gusta dormirme. No sé qué va a pasar después. Tiene miedo a quedarla, me parece, el Rulo. Y entonces,
1: no.
0: Tratar.
1: No, tampoco tanto.
0: Trabajo en una guardia nocturna. La radio es mi compañía. Dice Mariela en Comodoro Rivadavia, que tiene labura turnos rotativos, que es peor que laburar de noche, ¿no? El Vasco de
1: Olavarría. Hace 3 años
0: sí,
1: iba a Comodoro, me hubiese ido a visitarla.
0: Claro. El Vasco de Olavarría dice: la radio es mi tradición familiar. Mi viejo escuchaba, mi abuelo escuchaba. Yo sigo la posta. Sigo la posta. Y bueno, ahí en Olavarría hay una cultura muy grande de radio. Ya les dije ayer que conté de Macerani, de Marcelo Manolio. Me acuerdo así de algunos.
1: Sí.
0: De un colega, mirá vos la casualidad, un colega de mi pueblo, que ahora creo que vive en San Luis, y se dedica al tema de la historia, pero Julio Sters, el locutor, y yo lo admiraba, fue uno de los primeros locutores de mi pueblo. Tuvimos varios locutores después, Gross, antes y después. Pero Julio era el hijo, el papá de él tenía el almacén al lado del almacén de mi viejo, Federico, el padre. Y mirá vos, los dos hijos almaceneros salimos locutores. Y uno al lado, mirá vos. Y cada tanto me escribe Julio, así que por ahí está. Es locutor nacional, apasionado por la historia, técnico universitario en archivística. Ahora, añorando pamperos en Tierra del Sonda. Sí, bueno, ahí Radio Olavarría, él estuvo. Creo que había un locutor, yo no sé si era en mi pueblo o no. En esa radio había un locutor que el tipo era tartamudo.
1: Oh, no me digas.
0: Pará porque no termine la historia. Era tartamudo. El tipo apagaba, prendía el micrófono y salía todo de derecho. No como Fidalgo, que es tartamudo ahora. ¿Sí? El tipo era tartamudo. Le prendían la luz roja y entraba a hablar normal. Sí. Apagaban y se volvía a tartamudear. O sea, se transformaba en otra persona. No me acuerdo el nombre, pero impresionante. Mirá lo que es la radio. El tipo le acomodaba el tema.
1: Sí.
0: Así que imagínate.
1: No, qué grande eso, impresionante.
0: Sí,
1: eso
0: sí,
1: es materia de estudio.
0: Sí, eso bueno, para un facultativo. Gise de Posada, la radio de la compañía, mientras ría las plantas a las 3 de la mañana, dice que es un desastre. Bueno. ¿Se acuerda? No sé si viviesen. Ayer venía caminando, me cae una. La gente jodida, riega las plantas y se caga en todo. Pasé por abajo de un edificio, me mojé todo el domingo. Y pensé que me había cagado un pájaro y era un hijo de puta. Algún hijo de puta que regó las plantas. Vos regálala como quiera, pero fíjate que no caiga abajo, por favor. Te lo pido encarecidamente, Gise, porque si no vas a tener una persona acá que se va a poner enojado. Bueno, el Mono Ledesma de Casero dice que la radio es su cable a tierra, que cuando se habla siente que no está solo. El Colo Santillán en Rawson dice que la radio es compañera de pesca. Si no hay pique, por lo menos algo suena, dice acá.
1: Bueno. Con audífonos, con auriculares.
0: El Tano Presán de Mar del Plata. La radio es mi compañía cuando vuelvo del laburo. A veces llego cansado, pero prendo la radio y se me acomoda en la cabeza. Bien.
1: Bueno. Hermoso, hermoso.
0: Sí, espectacular. ¿Qué lugar ocupa la radio en tu vida? Mañana, 106 años de la gesta de los locos de la azotea. 11. 23, 24, 22, 22, cali.fidalgo en Instagram, me la largue en Facebook, @ ciberfogón. Alguien me preguntó por ahí, ¿cuál es la cuenta de Umbi? Ciberfogón, todo junto. Ciber con C, por supuesto. Si ponen con S no lo van a encontrar.
1: Y latina.
0: Ciberfogón.
1: Larga.
0: Y ahí está. ¿No le podés poner un bigón? ¿Dice un bigón sale en tu cuenta o no?
1: Creo que dice, sí.
0: Creo, dice, no, una cosa.
1: Dice por ahí. Sí. La gente que entra sabe que soy yo.
0: No, pero poné un B González, por las dudas.
1: Hacele caso. Está puesto, me tengo que fijar.
0: No está. Desastre. Un desastre.
1: Pero la gente sabe. El otro día entré a criticarle a un periodista y me dijo, dale, padre Umi, no me critique.
0: Señoras y señores, 11-23-24-22-22, Cali.Fidalgo en Instagram, en la larga en Facebook, @ciberfogón. El hombre está en Taco Pozo haciendo qué, Humberto, sí. Me dijiste.
1: Estoy acompañando en la novena patronal hasta la fiesta de Santa Rosa, que es el 30 de agosto, este domingo.
0: Novena patronal, que no son patrones de estancia ni dueño de empresa.
1: No, es novena, 9 días de que se reza y donde la cada día tiene un tema distinto. El domingo hicimos una bicicleteada, así que después de 5 o 6 años volví a andar en bici por el pueblo con los chicos y transmitiendo por la radio local.
0: Bien, nos encontramos, si Dios quiere, dirías vos, mañana, dale.
1: Exacto, bueno, si estoy te atiendo.
0: Dale. Rocas Vivas, Miguel Mateos, y este momento en vivo, histórico, con Perdiendo el Control. Un poquito de música para tu piel de invierno, muchacha. En Radio La Red, en El Alargue. Mi nombre es Cali Fidalgo. Los sigo acompañando hasta las 5. Vamos, vénganse.

noche la largue. Infectemos la radio en el reprogramador Nobles, perdón por la marca. Tengo un Walmart y tengo celular ahora, así que bueno, siempre lo escucho. Dale, mandale mecha, aguante la radio, aguante la largue.

0: que lo hace conocido continentalmente. Mirá vos cómo suena esto. Hasta Estados Unidos, la parte latina, fue todo un suceso con este temazo de Miguel Mateos del año 1985, más precisamente en abril. Canción que trata la historia de una mujer que este muchacho conoció en los 70, muy enamorado queda, tuvo varios percances previos en la relación y Miguel Mateo sentía la impotencia de no poder conquistarla como quería. La canción tuvo éxito en otros países, inclusive en versiones de la cantautora Melissa Griffiths. Hay una versión en inglés, pero bueno, nunca. Chirá, por algo decía chirá, chirá para arriba, chirá, ¿no?
1: Buenas noches, soy Adrián de Rosario. Tengo una vigilado, así que siempre una gran compañía que hacen ustedes. Y la radio que tengo en las siete mares. Esas rayos viejas, pero realmente una radio hermosa.
0: 11 23 24 22 22 cali.fidalgo en Instagram, el alargue en Facebook, arroba ciberfogón, la cuenta de Umbi González, arroba Quique Pellenberg, la de Enrique Pablo Pellenberg. A un día del Día de la Radio, donde estaremos festejando los 106 años de esta maravilla de la historia del hombre, señoras y señores. ¿Qué lugar ocupa la radio en tu vida? Te quiero preguntar a vos y que nos cuentes. Si estás acá porque la amás o la querés o porque te ayuda en un montón de cosas.
2: Hola, Cali querido, ¿cómo estás? Carlos de San Miguel, te conozco hace muchos años, aunque lógicamente vos no te puedas acordar de toda la gente que te cruza. La radio, ¿qué es? ¿Qué significa? Es todo, para mí es todo. Trabajo de noche en una aplicación, así que la que siempre te acompaña, te conteste o no te conteste, es la radio. La mejor compañera. Así que bueno, un saludo grande para todos, que estén todos bien. Saludo a Umbi, a Perenberg y a vos, Cali. Un saludo grande. Ah, y Marcelito en el cielo también. Un beso grande. Saludo, Cali.
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0: Pero Manolio.
1: Ponele voluntad.
2: Vamos, que le pongo, querido. Epa, epa, epa, Tranquilo,

0: No se desesperen, querido. Estamos en el alargue. Hasta las 5. Chacu, chacu, chacu, chacu, chacu, chacu, ya. Estoy muy abuelos de la nada hoy, ayer y probablemente mañana. Semana de la radio, 106 años. Mañana levantamos la copa. Un día antes la vamos a levantar, vamos a tirar la casa por la ventana, querido. Cali.fidalgo en Instagram, me la largo en Facebook. Arroba Quique Pellenberg.
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0: Me voy a Colegiales, a donde está Quiqueño.
3: Se acopla.
0: ¿Dónde está Quiquito? Quiqueño.
4: ¡Hola!

0: Hola señora, buen día.
1: ¿Qué tal?
0: ¿Cómo le va, señor? ¿Cómo anda?
1: Esperan,
0: Soso, vamos de nuevo. No me interrumpas.
1: ¿Qué le pasa?
0: Vamos de nuevo. Era un acting, vamos de nuevo, dale. Meté la cortina y me saludás, dale.
1: Me voy a encontrar.
0: De nuevo, hacelo bien, la puta que te...
1: Lo que la gente no sabe que nos equivocamos a propósito para estirar el bloque. ¿Y ahora? ¿Qué hacés?
0: No, me tenés que saludar, boludo. Me tenés que saludar.
1: ¿Pero cómo te voy a saludar? Escuchá lo que la propuesta que estás haciendo, que es una otudez.
0: ¿Por qué?
1: Que atiende que dice hola. Yo no te voy a decir hola.
0: Ah, tenés razón, pero te faltó el vamos a buscar aquí. Vamos en busca.
1: No, le dije, lo que pasa es que estás sordo.
0: Dale, vámonos.
1: Voy al encuentro de Quiquiñe. ¿Qué?
0: Perfecto.
1: Dale, boludo, que sea.
0: Al segundo voy. Hola señora, hola señor. Hola Calito, ¿cómo estás?
1: ¿Qué haces? De dos veces, ¿qué haces, querido?
0: ¿Cómo te va, querido?
1: ¿Bien? Cada vez mejor, no sé qué hacer con el éxito.
0: Hola señora, el hola, hola, por eso la saludé.
1: Ahí está muy bien.
0: ¿Está la talibana que nos canta los cumpleaños?
1: Porque, pero es mañana el cumpleaños de la radio.
0: No, sí, pero hoy cumple un amigo.
1: O sea, ayer le erraste con el... Mira, pasó una sirena atrás, una ambulancia, te van a llevar. Ayer te
0: equivocaste.
1: No te acordabas que Excelsior era esta radio. Ya arrancaste mal.
0: El
1: día de la radio, sí, además te quemé con un bir recién. Y mañana es el día de la radio y vos querés festejarlo hoy. No, lo tuyo.
0: Escúchame, vos por con tal de estirarte, agarrás de cualquier pelotudez.
1: Y bueno, sí. Ah, no, porque va.
0: Sos Simeone, ¿eh?
1: Soy el Cholo.
0: Con tal de salvar tu cabeza, tirarte los leones.
1: En este momento soy el Cholo de este momento, no el anterior, de este momento. ¿Te pregunté qué lugar ocupaba la radio en tu vida o...?
0: Sí, hace 6 años, me lo preguntás todos los años, pero...
1: Y bueno,
0: ¿qué lugar ocupa? Y un lugar muy importante. La radio me dio el ingreso a los medios.
1: Para, y si la radio te dio el ingreso a los medios y te dio un lugar tan importante, ¿por qué le da más bola a la televisión que a la radio?
0: En un rato te contesto. No era la pregunta que tenías que hacer al aire, me estás quemando.
1: Pero vos estás quemado, vos. ¿Vos sabés lo que sos? Yo te voy a decir, porque justo se me vino la figura. Vos sos un pollo al espiedo.
0: ¿Por qué?
1: Yo también, lo pongo aquí que porque yo también. Porque estás quemado hasta el culo y sigue dando vuelta. ¡El humor!
2: ¡Oh! No. ¡Pedro, cerrá que estamos todos!
1: Sí, decime.
0: No estás farmeando aura.
1: No. Uy, basta, basta. Me hiciste acordar para que Twitter o X o X te permite poner palabras que no querés ver, farmear ahora. Gracias, me hiciste acordar porque no quiero ver ningún tuit.
0: ¿Te das cuenta que te doy soluciones?
1: No, farmear ahora, basta. No, sigamos, dale. No, salí de ahí.
0: ¿Cuánta pelotude, no?
1: Sí, dale, sale. Cuando se pone de moda algo...
2: ¡Salí de ahí!
0: Escuchame, Calito. No, hace mucho que no escucho a la señora talibana que nos canta los cumples.
1: ¿Pero para qué querés que lo cante? ¿Quién
0: porque me gusta.
1: Sí, no, bueno, pero no la quememos.
0: Vos ya sabés por qué vas a brindar mañana, ¿no?
1: Pero si mañana es jueves, ¿cómo voy a brindar mañana? Ah, sí, bueno, el día de la radio. Por la radio voy a brindar mañana, pero... ¿Vos sabés que hoy es miércoles, mañana es jueves y pasado viernes, no?
0: ¿Hoy es miércoles?
1: Mañana es jueves.
0: Ah, ok.
1: Y pasado viernes.
0: Faltan 2 días. Ok.
1: Estoy como esos días que te levantás un jueves y ¡oh, qué lindo viernes! Y te enterás que es jueves. ¡Oh!
0: Yeah. Bueno, calculé mal. No importa, pues te vas a enterar por privado. Uno más, total.
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0: Carlos Labora me abrió las puertas de la radio y yo voy a estar eternamente agradecido. Yo no me olvido de esas cosas. Ahora, qué feo.
1: Además, el apellido de él ya te inspiraba, Laboro.
0: Sí, hay que trabajar. Okay. Me dijo, hay que trabajar, trabajar y trabajar. No hay un sope, bien, pero no importa. Escúchame,
1: sí,
0: nosotros llegamos con una carpeta muy pudiente.
1: Claro.
0: Quizás por eso, lamentablemente, a Campo le...
1: Claro, ustedes llegaron con la carpeta, era que sabían todos los chanchullos del dueño de la radio, entonces...
0: ¿Por qué hablas así? No, no manches a la gente.
1: No mancho a la gente, está todo.
0: Yo te lo pido,
1: yo te
0: por
1: digo,
0: favor.
1: Ya a esta altura de mi vida perdí toda la censura interna, ya no me importa
0: ya
1: nada.
0: Ya me di cuenta.
1: No me importa nada, así que cuídate porque para vos también tengo.
0: Bueno, escúchame, hoy miércoles, ¿qué esperás para este día? Viste que una vez se levanta y dice, bueno... hoy me voy a plantear...
1: Lo único que espero que no haya nadie que me rompa los huevos. Con eso, para mí, que es muy difícil.
0: ¿Pero por qué?
1: Siempre...
0: ¿Te rompe mucho la
1: siempre
0: guinda?
1: Siempre hay alguno que te rompe las pelotas por alguna...
0: ¿Pero por qué?
1: Y porque sí. Siempre hay alguno que está ahí y dice, ¿para qué? Oh, déjame tranquilo, hermano. Por
0: bueno,
1: favor.
0: ¿Eh? Déjenlo tranquilo a Calito, hagamos un llamado a la solidaridad.
1: Sí, un abrazo a todos los peluqueros que hoy el día...
0: ¿Me estás jodiendo?
1: No.
0: Bueno, hoy voy a cortarme el pelo entonces, con Lean, mi coafer. ¿En serio, en serio? Sí, porque vengo ya dejando y postergándolo.
1: Ah, no, pero para que... Yo
0: ¿qué
1: no,
0: pasó?
1: Pará. No, recién estaba hablando con Humberto Umbi González.
0: Humberto Umbi González, ¿qué de la vida de Humberto?
1: Está en Taco Pozo. ¿No escuchás el programa? ¿No escuchaste?
0: No, no, no hay manera.
1: Bueno, escuchá. Recién, hablando todo de la radio, hablaba de Michael Faraday y resulta... que la dejó un día como hoy, del año 1867. Faraday, el que inventó la jaula de Faraday.
0: Sí.
1: Algo muy, muy importante en nuestra industria.
0: Y escúchame, ¿ese dato es importante?
1: Sí, querido, cómo no. Si no fuera por Faraday, no tendrías horno a microondas, entre otras cosas. Porque...
0: lo uso poco.
1: Técnicamente... el tipo... No, deja. Deja porque te... Deja.
0: No, ¿sabes lo que pasa?
1: ¿Qué?
0: Que el microondas solo sirve para calentar las tazas
1: bueno,
0: de té.
1: No, y vos me estás haciendo calentar. Yo, horno a microondas, te voy a decir. Me hace calentar en 10 segundos, hijo de puta.
0: Pero es una realidad.
1: Horno a microondas. A partir de ahí sos el horno a microondas de mi vida.
0: ¿Sabes lo que pasa? El horno a microondas es para vagos. Porque cuando yo, desde que yo tengo uso de razón...
1: Ah, no, pará, no es que lo inventó él. Técnicamente... Pará, porque si no alguien va a decir, ¿qué pelotudo dijiste? El tipo se murió en 1867, no. Técnicamente es una jaula de Faraday y un microondas, eso quiero decir.
0: Bueno, el microondas es para vagos. Porque, por ejemplo, mi mamá me hacía el café con leche o el mate cocido con leche o el té con leche en una jarrita. Se calentaba, se ponía en el agua.
1: Es para vagos, no. Es práctico cuando lo necesita.
0: No es práctico,
1: no. La vida moderna
0: más,
1: que está rápido.
0: Buah. Les voy a decir algo que cuando
1: ¿tenés para
0: se
1: mucho?
0: Los cuente. No. Sí. Escucha, cuando se los cuente, van a decir la pucha, lo tiro por el balcón.
1: ¿Qué pasa?
0: Y esto es con conocimiento de causa porque tengo un conocido que se encarga de arreglar.
1: Tengo un conocido, dale.
0: Sí, tengo un. Sí, no te diría amigo porque la amistad es muy fuerte. La amistad es lo nuestro.
1: Uh-huh.
0: Yo no puedo poner a todos a la misma altura que nuestra relación. Pero tengo un conocido que se encarga de la reparación de los microondas.
1: Sí.
0: Y me dijo que el lugar de la casa, escucha esto,
1: sí,
0: en cuanto a artefacto te estoy hablando, ¿no?
1: Ah.
0: Donde más cucarachas hay es en el motor del microondas. O sea, cada vez que a vos se te rompe el microondas, en un gran porcentaje, te diría que en un 90%...
1: Por culpa de la cucaracha.
0: Sí,
1: mirá,
0: porque las cucarachas van al motorcito del microondas. Cada vez que ellos abren el motorcito del microondas, primero que está roto y muchas veces te dicen...
1: ¿No le habrán puesto cucaracha para ahorrar plata y la cucaracha es la que mueve el motor del microondas?
0: Ah, no sé, y claro, y giran. Pero te lo digo en serio, cada vez...
1: Giran como, viste, como el hámster.
0: El hámster,
1: en
0: claro,
1: realidad son cucarachas entrenadas por la empresa electrodoméstico.
0: Claro.
1: Y si, para ahorrarse una bobina al motor, le meten, sí, cucaracha y le mandan un incentivo y la cucaracha empieza a dar vuelta.
0: Sí, ¿por qué no?
1: Cada y cuando la cucaracha muere, deja de funcionar el microondas y con la cucaracha muerta vos lo llevas y crees que se llenó de cucaracha. Porque la cucaracha tiene una tracción en el motor y en realidad la cucaracha era el motor del microondas. Mirá vos,
0: cada vez
1: 55 años, mirá lo que acabo de descubrir. Gracias.
0: Yo te hablo a modo informativo y vos te lo tomás en joda.
1: ¿Dónde en joda? ¿Vos notaste algún sarcasmo?
0: Muchas veces, te diría que en un 80 o en un 90% que llevan a arreglar un microondas, le dicen que no vale la pena arreglarlo y que se compren uno nuevo, porque además no es muy caro un microondas.
1: Te compras un veneno para... Entonces le voy a poner ahora el motor a otra.
0: Pero en serio, el motor del microondas habitualmente está lleno de cucarachitas.

0: está chiquita, la de la cría.
1: Claro.
0: Y lo digo en serio. Así
1: la
0: que
1: casa, la casa está llena de cucarachas.
0: Vos que sos un fan del microondas, yo te diría que trate de no moverlo mucho.
1: Es alimento, la cucaracha de alimento, así que
0: no te haga ningún problema, vos sigue así.
1: Tengo mucho, mucho nacimiento. Acá mucha gente importante que nace hoy.
0: ¿Quién?
1: Gente que muere, y así todos los días va gente que nace.
0: No me jodas.
1: Sí. Bueno, mirá vos la boludez por el pobre Faraday. Bueno, Sean Connery nació un día como hoy.
0: Mirá, Sean Connery.
1: Y,
0: ¿cómo le decís vos?
1: Sean Connery, Sean.
0: Sean. Sean Connery.
1: Bueno, y un día como hoy del año 1949 nacía Gene Simmons, músico, bajista y vocalista israelí estadounidense de la banda Kiss, que ahora vamos a cerrar este bloque con un poquito de Kiss. Bueno,
2: buenas noches, este es un mensaje para el alargue. ¿Hasta cuándo? River Boca. Basta de River y Boca, me tienen recontra repodrido. Los demás equipos también existen, no pasan, no son el ombligo del mundo River y Boca. Harto me tienen.
1: Gloria de Humberto Tozzi como cortina, Quique Pellenberg y lo trascendental de este miércoles.
0: Calito querido.
1: Tanta pausa tenía que meter, hijo de puta.
0: Estaba pensando.
1: Cuando vos metés una pausa larga.
0: A vos te agarra un 5.
1: Claro, porque no estoy en un estudio viéndote. No sé si la quedaste.
0: Pero vos no sentís mi respiración.
1: No, nada, no, por eso. No
0: sentís mi boca empastada de chocolate. No tenés ganas de decirme tomá, güey, de puta.
1: Claro.
0: Increíble, no comas durante el
1: no,
0: trabajo.
1: Nada, yo ya estoy, voy dejando, no puedo, no puedo entrar en todas las batallas, ya está.
0: Ay,
1: me voy rindiendo, sí, porque me hace mal, si no me enfermo, entonces, bueno, dale, habla.
0: Bueno, en su momento estaba, bueno, creo que sigue, no sé si siguen existiendo los chachos.
1: Sí, no solo siguen existiendo, sino que lo acaban de reactivar.
0: Ah, los reactivaron los chachos.
1: Sí, viste que está. Sí. Sí, acaban en serio, posta.
0: Bueno, y si no están los Bogarcha, ¿no?
1: Estaban los Bogarcha, estaban, ¿cómo eran? Los Bofe, bueno. Los Bofe llegaron hasta. Bueno. Había un bono que se llamaba Bofe, qué hijo de puta.
0: Bueno, escúchame, Bofe. Si bien siguen existiendo los chachos, vos decís que los acaban de reactivar.
1: Sí.
0: River necesita pasar de fase porque si no al que van a desactivar es a Coudet.
1: Claro, no le van a pagar ni los intereses.
0: Bueno, hoy juega River, 21:30, hoy miércoles en el Estadio Monumental ante Independiente Santa Fe. Después del 0-0 de la ida la pasada semana en el Campín de Bogotá. Sabe Coudet que no hay más allá si River no pasa de fase. Después, explícame el cómo. Por penales, jugando bien, jugando mal. River necesita clasificarse para que Coudet el próximo fin de semana siga siendo el técnico de River cuando el millonario visite a Banfield en el sur. Almada va a ser titular, Correa tuvo una molestia muscular el otro día en el empate ante Vélez y va a ser titular. Creo que tiene grandes chances Montiel de volver al lateral derecho. Coudet no se va a guardar nada. Y si vos me decís, cuando hay técnicos que gestionan y dosifican cargas, Coudet sabe que no hay mañana. Y va a poner, más allá de que no estén al 100%, todo lo que él cree que tiene que estar a disposición para buscar la clasificación a cuartos de final, donde en este plano internacional ya lo espera Vasco da Gama. Por eso te digo, es un partido crucial. El empate de Vélez, 2-2, cuando River lo tenía ganado en la primera etapa y donde había generado un terreno propicio para que empiece la reconciliación entre la gente, el cuerpo técnico y los jugadores, bueno, se echó todo por la borda. El 2-2 lo dejó en jaque. Sabe Coudet que no hay margen de error, que es ganar, pasar de fase para seguir sosteniendo su trabajo. Si River queda eliminado, a mí me cuesta creer que el Chacho siga siendo el técnico de River. Por eso hoy
1: se convierte en Bofe.
0: ¿Por qué no? No es una mala lectura. Claro. Hoy 21:30 dirige el uruguayo Esteban Ostojic. River recibe Independiente Santa Fe. Ostojic, sí. ¿A quién te hace acordar?
1: Se me ocurren tantas palabras para emitir al aire en este momento.
0: Bueno, te dije que te cuides, que cuides el trabajo
1: sí. Y
0: que lo reserves. Dirige Ostojic y Leodán González en el bar.
1: Leodán
0: hoy
1: González.
0: Juega arriba.
1: Extraordinario Leodán González.
0: No, ya está, innecesario. Ya
1: no,
0: está.
1: Boludo, si Leodán...
0: Sí, por eso, ya está.
1: Ídolo
0: ya
1: total.
0: Ya lo sé.
1: ¿Y entonces para qué ya está?
0: Ya está, después te explico, dale, llévatelo.

0: Ratones Paranoicos sonando en este miércoles 26 de agosto. Mañana 27 es el día de la radio y estamos preguntándole a todos ustedes qué lugar ocupa la radio en sus vidas. 11 23 24 22 22, cali.fidalgo en Instagram y la larga en Facebook, arroba Quique Pellenberg.
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0: Marcos de Sara te dice que la radio es su guardia silenciosa. La Vale de Santa Rosa, la radio es su cable a tierra cuando extraña a su familia, nos escucha y de esa manera la pasa un poquito mejor. 11 23 24 22 22, la radio es mi manera de no sentir que trabajo solo. Ustedes son como compañeros que no piden mate. Mirá, le gusta tomar mate solo al Chueco, ¿eh?
2: Increíble, ¿no?
0: Una locura. Abrazo a el polaco de Berizo. La radio es su manera de sentir que el mundo sigue andando aunque yo esté clavado en el turno noche. Vamos a todos. Cuéntenos, ¿qué significa la radio? ¿Qué lugar ocupan en su vida?

0: 11-23-24-22-22, Cali.Fidalgo en Instagram, en la larga en Facebook. ¿Algo más, Kikito? ¿Tenés agenda? ¿Alguna cosita que
1: sí,
0: se pueda...?
1: Cortito, tema Boca. Boca juega el viernes ante Lanús, pasado mañana, por el comienzo de esta séptima fecha del torneo clausura.
0: Sí.
1: Yo creo que Paredes a esta altura no llega, lo van a guardar para jugar el próximo miércoles en Córdoba por Copa Argentina ante Vélez. Finalmente Delgado no tiene lesión muscular, tiene una sobrecarga, veremos si lo arriesga o no el Vasco. Creo que no lo va a arriesgar. Desgarrado Ayrton Costa, desgarrado Pellegrino, seguramente Facundo Jagger Herrera.
0: No sabía quién carajo era Rolling Stone.
1: ¿Te diste cuenta? Dice, de chiquito nunca supe, me hicieron escuchar hace un tiempito una canción y le dijeron, mira que te pareces a este. ¿Quién es? Mick Jagger, un tal Mick Jagger.
0: Un tal Mick Jagger, una cosa.
1: Bueno, Jagger Herrera tiene grandes chances de ser titular junto a Jorge Nicolás Figal, porque Dilolo, si bien está en la etapa final de su recuperación, no estaría para arrancar ante el Granate. A Boca
0: le
1: se
0: cuesta,
1: le,
0: le cuesta recuperarse a Dilolo.
1: ¿A quién?
0: A Dilolo.
1: Y bueno.
0: No es de una recuperación fácil.
1: No, no, y eso que le ha puesto todo, porque es un chico.
0: Sí, sí, le pone garra, le pone garra, pero puede, viste.
1: Si hay algo que tiene es que agachó la cabeza siempre y le dio para adelante.
0: Sí, sí, sí, es verdad.
1: En ese sentido nadie le puede decir nada, pero nada, bueno, a veces las lesiones musculares te marginan de momentos clave.
0: Sí, sí.
1: ¿No? Y es lo que le pasó a Dilolo. Veremos para cuánto está, porque el otro día no lo vieron bien en la práctica.
0: Ah, ¿sí?
1: Y lo estaba a ver,
0: ¿En la práctica matutina?
1: Sí, el Vasco ve todo. Y lo vio rengueando. Y dijo, este tipo, algo tiene. Viste que a veces los jugadores se ocultan con el afán de jugar y de estar siempre.
0: Sí.
1: Y él quiere estar.
0: Sí.
1: Acomodé el lugar, quiere estar.
0: Claro, claro.
1: Veremos si el Vasco lo cuida. Yo creo que lo van a cuidar y Figal va a ser titular. Y Paredes difícilmente esté. Y me parece que piensa en la vuelta del miércoles 2 ante Vélez en la provincia de Córdoba, Carito.
0: Esto que va a arrancar ahora es Detroit Rock City de Kiss. En el cumpleaños de Gene Simmons. Ya vuelvo, Quique.
1: Dale.
0: Dale. Esto se la alargue, amigos, hasta las 5 de la mañana. Mañana el día de la radio, dejen mensajes. 11-23-24-22-22, Cali.Fidalgo en Instagram, en la larga en Facebook, @ Quique Pellenberg. Detroit, Rock City.
2: Mucho gusto, me llamo Miguel Ángel desde Corrientes Capital. Escucho radio desde los 8 años, ya tengo 56, así que imagínate. Antes yo escuchaba mucho El Divague, Abel Duarte de Radio Carve, Uruguay. Así que imagínate, me copié todos los insomnios de mi papá hasta hoy día, si Dios quiere. Así que un abrazo gigante y como te dije. Saludo de Corrientes Capital.
3: Referencia me la dio Corran Rollero, ¿vale? Que seguía siempre la larga. Aguante la larga de Cali, de Vapa, de Pele, del gran cura. Aguante el taladro para el domingo. Vamos, Cali, que le ganamos esta gallina. Jorge Rollero en el 22 de Banfield, oyente fiel de la larga, como siempre. Aguante el
4: palabra. 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
5: Mi viejo, la radio, dormirme con la radio prendida. No quiero escuchar música, quiero escuchar gente hablando. Si hay un tema y después hablan mucho, horas hablando y un tema y horas, buenísimo. El tema viene cuando estoy en pareja y me voy a dormir a la casa de ella. Yo juntarme no me pienso juntar nunca más, me junté dos veces nada más y una tercera conmigo no hay, tengo 53 años. 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Malu de Valentina Encina.

0: Detroit, the Rock City de Kiss, sonando en el alargue de miércoles. 11, 23, 24, 22, 22, Cali. Final con Instagram, el alargue, Facebook.
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Efemérides deportivas. 26 de agosto de... Un día como hoy de 1906, Barracas de Buenos Aires visitaba el Reformer de Campana. El visitante se presentaba con solamente 8 jugadores y perdía por 11-0. Lo anecdótico fue que el arquero de Barracas, Winston Coe, fue alabado pese a que le convirtieron 11 goles. El motivo, le faltaba el brazo izquierdo. Un día como hoy de 1914 nacía Atilio García en Junín, provincia de Buenos Aires. Tuvo un paso muy fugaz por Platense y Boca y después se convirtió en el máximo ídolo de Nacional de Montevideo, donde alcanzó la cifra de 465 goles convertidos en 435 partidos disputados. También un día como hoy, pero de 1935, nacía el José Manuel Ramos Delgado, defensor que jugó 280 partidos oficiales en el fútbol argentino en los clubes Lanús, River y Banfield. Jugó el Mundial de Chile en el 62 y terminó su carrera en el Santos junto al gran Pelé. Un día como hoy de 1970, Estudiantes de La Plata igualaba 2-2 ante Feyenoord de Holanda a la Bombonera en el partido de ida por la Copa Europeo Sudamericana. Los goles pinchas fueron convertidos por Juan Echecopar y Juan Ramón Verón. El 26 de agosto de 1978 fallecía José Manuel El Charro Moreno, figura en River. En la Argentina también jugó en Boca y en Ferro, y en el exterior lo hizo en España de México, Universidad Católica de Chile, Defensor de Montevideo e Independiente Medellín de Colombia. También un día como hoy de 1998 se completaban los 53 minutos faltantes del Clásico de Avellaneda y Racing, después de 17 años, se quedaba con la victoria al superar a Independiente como visitante 3-1. Ese mismo día Mauricio Pellegrino era transferido por Vélez al Español de Barcelona en 2 millones de dólares. Un día como hoy de 2001, San Lorenzo de Almagro derrotaba a Boca 1-0 con gol de Diego Capria. Y ese día el ciclón que dirigía el chileno Manuel Pellegrini lograba el récord de 13 victorias consecutivas. Y el 26 de agosto de 2007, San Martín de San Juan le ganaba por primera vez a River. Fue por 1-0 en San Juan con gol de Sebastián Brusco. Esa tarde debutaba en River el chileno Alexis Sánchez.

0: Y esta música nos lleva directamente a hablar con Alejandro Agostinelli, hombre del periodismo, de la investigación, de las viejas redacciones. Me imagino mucho cigarrillo, mucho humo, mucho tirador. Hombre de historias extrañas, hombre de FactorElBlog.com. ¿Cómo anda, querido Ale? ¿Todo bien?
1: Bien, bien, Cali, todo bien, todo bien.
0: Lo noto acá, así como...
1: luchando con la conexión.
0: Ah, bueno, pero ¿por qué? Pero anda mal en todos lados eso, así que no se caliente.
1: Sí, es un clásico, un clásico.
0: Es más, yo creo que esto bueno, recién empieza, porque cuando más usemos va a ser
1: sí,
0: peor.
1: Sí, mejor arranquemos
0: dale,
1: de una vez con el tema.
0: Sí, y después vemos.
1: Porque empezamos a dar y después vemos, porque si empezamos a dar vueltas, después vamos a lamentar el tiempo perdido. Hace poco se difundió una noticia según la cual una nave Juno, que estaba en órbita alrededor de Júpiter, había captado una señal extraña, una emisión rara, de uno de los satélites, el satélite más grande de Júpiter, que es Ganímedes, ¿no? Se captó esa señal, rápidamente se interpretó como una señal extraterrestre, una desmentida, en fin, bueno, lo de siempre, ¿no?
0: Sí.
1: Cada tanto se difunde una presunta señal extraterrestre que termina siendo un artificio, un fenómeno que tiene una explicación natural. Lo interesante de Ganímedes es que históricamente tiene raíces culturales muy extendidas en todo lo que hace a la ufología, ¿no? Mucho antes de las primeras fotografías, bueno, las primeras fotografías que tomó la NASA de Ganímedes en el año 95, que eran imágenes espectaculares que mostraban detalles de la superficie con crestas iluminadas por el sol, que se elevan sobre las llanuras y cráteres de impacto, ¿no? De rasgos circulares muy marcados, un paisaje muy lunar, muy, muy desolado. Sin embargo, fue, digamos, estuvo habitado por contactados de todo el mundo desde el inicio de la era moderna, digamos así, de la ufología, de los primeros platos voladores del año, de las primeras noticias de platos voladores del año 1947 en adelante. Y seguramente algún oyente recordará que cuando mencionamos a Benjamín Solari Parravicini,
0: sí,
1: él ya en el año 1938 hablaba de una abducción y situaba en este satélite natural de Júpiter algunos navíos interplanetarios que anotaba en sus psicografías. Y con posterioridad a Parravicini, el primer caso así espectacular que de alguna forma marca un poco el inicio de las grandes noticias relacionadas con extraterrestres en la Argentina, fue el caso de los hermanos Jorge y Napi Duclos, ¿no?
0: Sí.
1: Bueno, ellos fueron los primeros contactados mediúmnicos que hubo en la Argentina y los primeros que establecieron, según sus relatos, un contacto previa cita con un plato volador en el nada menos que en el año 1954.
0: O sea, mañana los pasamos a buscar, ponele. Sería, mañana los pasamos a buscar, una cosa así.
1: No fue exactamente así. En dos años vamos a estar ahí. Los hermanos Duclos eran parte de un grupo espiritista que se había iniciado en 1932. Ellos se comunicaban con un espíritu que se hacía llamar Don Juan. Y este grupo, así de experimentación psíquica, trabajaba con las temáticas ordinarias de los espiritistas de esa época, ¿no? Hablaban sobre cuestiones cotidianas, negocios, eran, hacían en general las consultas típicas a espiritistas por familiares.
0: Sí, ¿cómo va a estar mi familia el año que viene? Si vamos a estar bien de salud, qué sé yo.
1: Sí, y generalmente utilizando un canal que se comunicaba con espíritus de personas ya desaparecidas que podían saber algo acerca de lo que del presente del planeta o directamente intentos por establecer comunicación con personas fallecidas a las cuales extrañaban, ¿no? Este grupo en el cual que integraban los hermanos Jorge y Napi Duclos, a partir del año 1935 empieza a incorporar un médium de ese grupo que por entonces no se conocía el nombre, empezó a incorporar una identidad que se hacía llamar el ingeniero. Este ingeniero, este interlocutor cósmico, empezó a incursionar en temas de ciencia y tecnología, ¿no? Que eran además los temas que manejaban. Los hermanos Duclos eran avezados, eran personas instruidas y avezadas científicas, sobre todo Jorge Duclos era un tipo con una extraordinaria formación científica. De hecho, fue uno de los primeros divulgadores científicos que hubo en la Argentina.
0: Claro, no eran improvisados.
1: No eran improvisados. Eran personas incluso muy respetadas en su época. Sobre todo Napi era quizá el más conocido de los dos popularmente, porque era director de cine, era un tipo que tenía ya una carrera pública relacionada con el espectáculo. Y la verdad que la biografía de los dos es algo absolutamente delicioso, ¿no? Porque ellos tuvieron mucho que ver en algunas producciones importantes. No sé si Los Pérez García, sí, por ejemplo, claro, de 1950. Bueno, esa película la dirigió Don Napi, que era Napi Duclos, ¿no? Y Jorge Duclos, bueno, él era redactor de revistas científicas, una revista que se llamaba Ciencia Popular, la dirigió entre 1928 y 1933. En esa época era considerada una de las mejores revistas de divulgación científica, según Beatriz Arlock, le dedicó un párrafo bastante importante en uno de sus libros. En fin, él en esas revistas especulaba sobre estos temas, sobre viajes interplanetarios, autos cohete, vida artificial. Eran como temas que empezaban a despuntar. Sí. Entre ellos, obviamente, el tema de los platos voladores, que eran noticias que empezaban a impactar, ¿no es así?
0: Sí, sí, sí.
1: El 6 de septiembre de 1954, 9 argentinos y 2 brasileños ascendieron hasta la azotea del edificio Cábana para ver pasar la nave extraterrestre profetizada en uno de los encuentros que tuvo el grupo espiritista del cual formaban parte los hermanos Duclos.
0: Esto que decían, en 2 años pasamos.
1: Exactamente, ¿no? O sea que ese encuentro pactado finalmente tiene lugar en la azotea del Cábana, en el piso 31, que era en aquel momento el edificio más alto de Sudamérica, incluso, no solo del país, era realmente un edificio, sigue siendo espectacular.
0: Sí. Antes de que se hiciera el Empire State, ya teníamos el Cábana nosotros.
1: El Cábana fue un edificio, además, muy emblemático. De hecho, me costó mucho poder entrar al Cábana, porque yo necesité estar en el lugar para poder ver el punto de vista de ellos, dónde se reunieron, cuánta gente podía entrar. Y traté cuando hablamos de la historia de Martha Green, mencionamos el caso de los hermanos Duclos, porque Martha Green, cuando vuelve con su amante del espacio, desde el otro, del planeta Osonis, ve precisamente el edificio Cábana, ¿no? Sí, sí. El mismo lugar donde ella estaba volviendo en el año 56, bueno, en el año 54, estos 9 argentinos y 2 brasileños estaban ahí esperando ver pasar algo que efectivamente vieron, ¿no? O sea, ellos terminaron observando una luz extraña, que bueno, ellos estaban casi por irse, porque este fenómeno se iba a manifestar a las 10 y algo de la noche. Pasó la hora de la cita y ya empezaban como a preocuparse y empezaban a armar la retirada.
0: Un tanto impuntuales.
1: y de pronto efectivamente ven un objeto luminoso que dura muy pocos segundos, 4 o 5 segundos, que bueno, que tuvo algunas explicaciones. Algunos dicen que fue un meteorito, otros dicen que fue un avión, hubo una serie de explicaciones, pero como siempre, lo más importante y lo más relevante en estas historias no es tal vez si es verdad o mentira que ahí apareció un plato volador auténtico, sino la extraordinaria historia de estos hermanos que se comunicaban con el famoso ingeniero. Cuando yo entro a investigar esta historia, hace ya unos cuantos años, en el 2005 empecé a juntar material y tratar de reunir algunos datos, porque efectivamente de ellos no había más que el libro, ¿no? O sea, más, las diferentes ediciones del libro donde cuentan todo esto. El libro, que fue el primer libro publicado sobre ovnis, sobre platos voladores en la Argentina, se tituló Los platos voladores, origen, estructura y destino, ¿no? De los platos voladores. Ese era el título, ese es el título del primer libro de platos voladores.
0: Sí, casi un el título de un libro de que lo usas en alguna cátedra, digamos. Tiene
1: Sí. De hecho, como hubiese sido inspirado por un ingeniero, ¿no es así? Sí. De hecho, el ingeniero de talento con que ellos se comunicaban, de alguna manera, es el autor de este libro, porque en lo que vuelcan sobre la más importante no es la edición del año 52, que es la primigenia, que es donde hablan de sus primeras experiencias, y donde transcriben las charlas que tienen con el ingeniero, que ellos graban con unas bobinas de alambre muy antiguas, porque obviamente todavía no existía el grabador tal cual fue conocido mucho después. Estas fueron 7 sesiones, ¿no?, que hicieron a lo largo de mucho tiempo. La edición más completa es la que se publica en 1956, que se tituló igual, pero decía el título Los platos voladores, único documento confirmado, ¿no?, sobre el origen. Porque ellos ahí lo que hacen es agregar todos los relatos que se generaron a partir del encuentro previa cita en la terraza del Cabana y en otros puntos de Buenos Aires, porque este evento también fue muy cubierto por los medios de la época, por radio, diarios, televisión, ¿no? Y la incipiente televisión, y ellos además eran personas que tenían muy buenos contactos, eran conocidos, eran figuras prestigiosas, como decíamos antes, en los ambientes culturales de la época. No daban muchas entrevistas, sobre todo sobre este tema no hablaron mucho. Ellos estaban muy lejos de la imagen que uno tiene de un charlatán que busca llamar la atención, digámoslo todo, ¿no? O sea, eran realmente tipos serios. Y ellos evidentemente lo que hicieron fue continuar una tradición espiritista que no está muy bien ubicada en su historia familiar, pero que se termina desembocando en estas experiencias relacionadas con extraterrestres. Otra curiosidad de esta historia, que tiene miles, o sea, podríamos estar hablando horas sobre eso, porque realmente es una historia que tiene muchísimos detalles, pero una de las peculiaridades que tiene este tipo de experiencias que ellos mantenían con este espíritu de talento es que era casi como un espíritu familiar, ¿no? Como alguien que los conocía. Yo empiezo a investigar, va a ver de dónde puedo sacar más información. Ellos fallecieron muy jóvenes, no tuvieron descendencia, no tuvieron hijos, no tenían muchas formas de acceder. Yo cada tanto googleaba a ver si aparecía algún rastro de alguien.
0: Pero no tenía pariente, nada.
1: Nada. Averiguaba el nombre de la esposa, averiguaba el nombre de uno de ellos. Finalmente encuentro un sobrino que vive en Chile, ¿no? Diego Zúñe, un amigo chileno, un colega periodista, lo va a entrevistar de mi parte al sobrino, y así es como consigo la mayor cantidad de información biográfica. Bueno, finalmente yo también viajo, lo conozco a Pablo Kittel Duclot, también de la misma tradición científica, un gran científico, Pablo, un tipazo, que además quería mucho a sus tíos, él era el sobrino, y tenía una relación muy muy linda con ellos, pero la madre le había prohibido hablar con ellos de sus experiencias espiritistas, con lo cual la parte más jugosa nunca nunca la conocimos. Según la mamá de Pablo, estos eran espíritus demoníacos, y que claro, por ser demonios satánicos, porque tenían una formación católica muy, muy, muy, muy fuerte.
0: No, chocaban los planetas, ahí sí que chocaban los planetas, ¿no?
1: Claro, ahí sí que chocaban los planetas. Entonces, no podía hablar, incluso hasta a él le hubiese interesado, dice, participar en alguna de estas experiencias espiritistas, pero nunca le fue permitido.
2: Por ejemplo, yo me acuerdo haber escuchado cuando haberle dicho a mi, sobre todo a mi tío Napi, a ver si dejan tranquilo al viejo de una vez, porque ellos lo usaban como medium. Entonces, de acuerdo a eso, ya creía que realmente sobrevivía el espíritu, ¿no? Yo no lo hubiera dicho.
3: A ver si dejan
2: al viejo tranquilo, el esposo de ella.
3: ¿Eso quién lo dijo?
2: La abuela.
3: ¿La abuela no era espiritista?
2: No.
3: ¿No tenía ni una lejana simpatía por el espiritismo?
2: No, creo que la consideraba, y cosa le escuché decir, satánica. Uh-huh. Probablemente un resabio de... Porque la Iglesia Católica condena esas prácticas como satánicas. Entonces, como ella tuvo una educación en la infancia sumamente estricta, tiene que haberle quedado esa idea, ¿no? Así que varias veces lo combinó a mi tío, a mis tíos, a que no molestaran al viejo, ¿no?
1: Lo que sí pude averiguar a través de él fue un dato bastante clave, que fue la identidad del ingeniero. Ajá. Porque el ingeniero era el espíritu de alguien que evidentemente tenía no solamente un vínculo espiritual, sino un vínculo afectivo con los hermanos, porque era nada menos que el papá, el espíritu del papá, ¿no? Jorge Duclos era efectivamente el ingeniero, ¿no? Algo que no está en ningún lado, salvo, bueno, en la investigación esta que publiqué en mi libro Invasores, ¿no? El ingeniero Jorge Duclos nació en Alsacia, en Europa, fue profesor de teoría de la elasticidad en la UBA desde 1886 hasta 1923, escribió 70 trabajos sobre matemáticas y otras disciplinas científicas. El tipo era un capo.
0: Claro.
1: Hablaba 3 idiomas, manejaba otras 7 lenguas.
0: Un
1: capo. Fue el que recibe a Einstein cuando viene a
0: la Argentina.
1: Era el único que podía hablar sobre la teoría de la relatividad en alemán con Einstein. Por eso fue el elegido, ¿no? Según me contaba a mí Pablo. O sea, el tipo era realmente un capo y... evidentemente una figura que marcó muchísimo a Jorge y a Napoleón y a Napi. Pero quizás fue Valentina Brun, la madre de Jorge y de Napi, quien sembró este interés de sus hijos varones por las ciencias ocultas y el esoterismo. Esto también, obviamente, me lo contó Pablo, que, bueno, él dice que cuando tenía 10 años la abuela le enseñó a tirar las barajas, que no eran de tarot, sino eran barajas españolas. Tenía como una cierta afición y conocimientos en temáticas espiritistas. Y, bueno, no se sabe si el abuelo Duclos estuvo también enrolado en el espiritismo, pero no sería extraño, porque era realmente en esos tiempos una creencia muy extendida entre la vanguardia, ¿no? Vos pensás que en esos años había incluso científicos muy prestigiosos que eran espiritistas, porque el espiritismo de alguna forma amalgamaba la búsqueda científica con la búsqueda espiritual, ¿no? Era Lord Kelvin, Alfred Wallace, William Crookes, o sea, fueron todos científicos, todos ellos creían posible la comunicación con el más allá, ¿no? Y Kittel Duclos, el sobrino, me mencionaba que también un matemático genial, ruso-uruguayo, Milla Kotler, un tipo que era autodidacta, que es muy fue muy prestigioso, porque fue un tipo que multipremiado en matemáticas y que nunca había cursado ni siquiera la escuela, o sea, era un
0: genio.
1: Absoluto autodidacta, un genio. Él también era espiritista, es decir, digamos que el espiritismo ya en sus inicios no estaba reñido en absoluto con la vocación científica de quienes estaban en la en temáticas de este tipo, ¿no? Claro. En temáticas espiritistas. Es una historia muy genial la de los hermanos Napi y Jorge Duclos. La verdad es que me gustaría que los oyentes puedan disfrutarla. Se puede encontrar completa en Factor el Blog. Yo después te voy a dar el link para que lo puedan descargar y se puedan enterar de todos los detalles de cómo estos hermanos un buen día decidieron empezar a comunicarse con el papá para tener noticias sobre Ganímedes y seguir de alguna forma una tradición e iniciar otra, ¿no? Porque claro, ellos realmente fueron precursores iniciando una tradición que fue la tradición del contactismo, que después fue popular no solamente en Argentina, sino en todo el mundo. De hecho, el caso de Jorge Napi Duclos es anterior, poco tiempo anterior, al caso de George Adamski, que fue el primer así famoso en los Estados Unidos. Así que, bueno, realmente es una historia digna de ser conocida en todos sus detalles.
0: Sí, señor. Y lo bueno es que podemos conocer un poco más de Ganímedes y de todo lo que ha pasado en estos últimos días con esa señal de radio, que algunos le darán algo misterioso, un halo de misterio, algo que no lo es tanto.
1: Que no lo es tanto, pero que nos dio el pie para poder recordar la historia de estos hermanos que fallecieron jóvenes, precisamente porque entre sus múltiples estudios ellos se dedicaban a la televisión, a la radio, y se expusieron los dos mucho tiempo a emisiones de rayos X. Entonces los dos murieron a los poco más de 50 años tenían, ¿no?
0: Muy jóvenes, muy jóvenes. Vale, te leemos en factorelblog.com. Hay videos de Gravedad Cero en YouTube hasta que se renueve todo eso, ¿no?
1: Así es, sí, todavía no estamos actualizándolo, pero hay bastante material ahí para el que no los conoce o pues no los vio todos, así que pueden aprovechar estas vacaciones para disfrutarlos.
0: Ale, un placer como siempre.
1: Un abrazo grande.
0: Alejandro Agostinelli, el hombre de historias extrañas, pasando una vez más con nosotros.

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Me decía un periodista la vez pasada, y con esto arrancamos: Landricina, yo lo escucho a menudo usted hablar sobre el humor del pueblo, de que el humor popular, que esto. ¿Usted no cree que la gente copia? ¿Usted no cree que la gente escucha la radio y si le gustó un chiste va y después lo cuenta en la esquina o en el club? ¿Usted no cree que no ven los programas cómicos de televisión y el que es más ligerito roba el cuento y va rápido al bar y lo cuenta? Sí, también es cierto. Pero yo le voy a dar el argumento por el cual creo que existe un ingenio para que exista el humor popular. Le pregunto yo a usted ahora, le digo al periodista, ¿usted cree que la gente en el interior contrata a un libretista de Buenos Aires para ponerlo sobrenombre? Y lo descoloqué para siempre. Me dice, no, bueno, ahí, para mí el primer gesto del humor popular es la puesta del sobrenombre, lo he dicho siempre. Para poner un sobrenombre tenés que tener sentido, poder de observación y poder de síntesis, porque no vas a ser un sobrenombre eso que tenés que ir con un libro, a este le dicen tal cosa, que tenés que ser tac. Y vos sabés que los cordobeses son especialistas en eso. Sobrenombre cordobés es arrosca, va siempre. Pero en todas partes hay ingenio para el humor en el sobrenombre. Tengo amigos que me proveen de historias, hasta por teléfono. Tengo un amigo que arregla heladeras en Gualeguaychú y me llama la vez pasada. Che, Luis, oh, no sabe cómo le dicen a fulano. Esto obviamos, porque el fulano existe. ¿Sabe cómo le dicen? No, hijo único. Digo, ¿por qué? Dice, porque cuando le vienen a cobrar, dice, no tengo, hermano. ¿Eh? De ahí mismo, el año pasado me habían tirado con otro que es por lo mismo, a un tipo que le hacían pan fresco porque cuando le venían a cobrar la mujer decía, recién salió. Y esto es ingenioso. Yo podría estar aquí hasta el otro sábado dándole muestras de sobrenombre y de capacidad para inventar. Había uno que le decían cheque cobrado porque el perro le había arrancado un talón. Pero también le quiero dar muestras de lo que es el ejercicio de la picardía. La picardía es fundamental en el humor popular. ¿Y qué es la picardía? Manejar con inteligencia el lenguaje para no subestimar la inteligencia del que escuche. Entonces, si la cosa tiene alguna intención, que tenga la suficiente delicadeza y buen gusto para no salpicar la ropa tendida. Entonces, descuelga la ropa el que tiene estatura, el que no, se queda sin ver la ropa. O sea, la ve, se ríe, pero no sabe bien si era sábana o toalla. ¿Está claro? Esto que les voy a contar es de algún lugar del país. Con esto dejamos los sobrenombres. Señor de buena posición, tuvo un accidente, perdió un ojo. Como tiene buena posición, lo primero que hizo fue hacerse colocar un ojo de vidrio. La señora de él, un tanto más joven que él, no es atleta, pero es ligera. Más fino no lo voy a poder hacer. O sea que ya saben que tiene algunas carreras corridas y es conocida su capacidad para ese tipo de carrera. Entonces, en el pago al tipo este le han puesto de sobrenombre Ciervo Embalsamado. Porque el ojo es de vidrio, pero los cuernos son en serio, dicen.

Después están los cuentos visuales, esos que no se pueden grabar en un disco. Que ahí están, ahí, te iba a decir, qué lástima, porque esto sería lindo para contarlo, que son los cortitos, es el tipo que viene caminando con dos sandías, porque el que es fanático de la sandía no se conforma con una, ¿viste? Si es grande, por ahí la llevan como juntando leña. Pero si compra dos medianas, porque no son mucho de familia, y venía con... Y hay que llevar dos sandías acá, ¿eh? Porque son resbalosas. Y a veces que... La... Y este venía con las dos sandías, y justo a él, sí, lo para un tipo. Dice, señor, ¿no me podría indicar cómo puedo hacer para llegar a Rivadavia al 7000 y pico? Si no me podría decir cómo puedo hacer, dice, para llegar a Rivadavia 7000. Hicieron la otra calle, pero no sé. Y este dice, ¿me tiene? Y el otro le agarra las sandías así. Dice, no sé. Usted sabe que el único animal que crece después de muerto es el pescado. Pues tiene un tamaño cuando lo sacan y otro cuando cuenta el que lo sacó. De que el mundo es mundo. Y justamente, así como la gente de los talleres tienen un día para comer, en el taller los viernes acá sagrado, siempre buscan el viernes porque al otro día ya viene de aliviada la cosa del sábado. Y este era un grupo que se juntaba... Que cada uno tenía una tarea distinta, pero a todos les gustaba la pesca. Entonces, uno de ellos hacía de cocinero y se iba rotando. Y después de comer, se hacía una rueda y entraban a contar historias de pesca, de cacería, y se volasea a destajo. Pero había uno del grupo, un viejo muy mayor, muy canoso, que por mayor no lo habían revoleado de un chirlo, porque era muy mentiroso, pero ya exageradamente mentiroso. Pero además, no un mentiroso que vos decís, es simpático, viste cómo inventa, no. Además, si vos te reías, se enojaba. Porque era cierto lo que él contaba. Y uno de los circunstantes le dijo al dueño de la casa donde se hacía, el que tenía el quincho, el Mario, le dice, mirá, Daniel, yo... A mí me encanta esta pausa de los viernes, porque uno se saca todas las cosas del mate de la semana. Me encanta comer variado con la habilidad de alguno de los que viene. Y me encanta lo otro, la charla, pero no me lo banco más al viejo al Hilario Fabián. Es insoportable, ¿no? Nunca podés ganar una, vos. Siempre te acuesta el viejo con algún bolazo. Y uno, porque es viejo, lo tolera, lo tolera. Yo ya estoy harto, che. Entonces dice, vos sabés que no es la primer protesta. Vos no sos el único. Pero no quiero que dejes de venir por eso. Dejá, yo lo voy a hablar al viejo y le voy a decir que afloje, porque hay dos o tres más que están molestos también con el viejo. Y se ve que no habían hablado al viejo. Pero llegó el viernes, se cenó, y cuando entraron al bolaseo, ¡oh! El viejo se subió a un globo, no lo bajaba ni con flecha. Y ya el Mario no se aguantó más y dice, discúlpenme, señores, con usted no es la cosa, pero mientras siga viniendo este señor, al que lo respeto por las canas y por la edad que tiene, pero que se merecía que uno lo eche a patadas por mentiroso, y si por irrespetuoso con los demás, mientras venga este señor yo no vengo nunca más. Discúlpenme el resto porque con usted no es la cosa. Y ya se iba yendo y dice, no, Mario, vos no sos el que te tenés que ir de acá. Si alguien se tiene que ir es el viejo atorrante este, y ya lo basuriaron al viejo. Porque todos estaban con ganas de decirle, pero no se animaban porque era hombre que peinaba canas. Y ya saltó y dice, tiene razón, a mí ya me tenía harto. Acá,

0: No voy a venir más.
1: Y todos lo miraron al otro como diciendo, che, vamos, le dijiste. Porque todos los que lo siguieron a la cosa después lo dejaron solo. Y el Mario no se dejó atorar, ¿viste? Discúlpeme, don Hilario. Usted está confundido. Acá nadie le está negando el soquete carne ese que usted dice. Y si quiere venir a comer, venga. Usted y los amigos de usted. Porque acá no está tratando con ninguno egoísta. A comer, venga. Lo que no queremos que se quede a charlar después. Porque usted no es un mentirosito de vez en cuando. Usted tiene la mentira como sistema y es mal ejemplo para los más chicos. ¿Entiende? Eso es lo que no queremos. Que venga a seguir mintiendo porque es mal ejemplo por mucha edad que tenga. Y el viejo quedó...
0: Está bien. Está bien. Antes era por el pedazo de carne, ahora porque hablo. No hablo más. Está bien, no voy a hablar. Yo le voy a contar antes de irme. ¿Por qué venía yo acá? Yo venía acá porque yo soy hombre solo, que no tengo perro que me ladre. Y para sacarme los silencios de la semana, esperaba, mire, como un chico espera un juguete, esperaba los viernes para juntarme con ustedes, para tener la posibilidad de charlar un ratito, de que me escuchen, para tener con quién hablar. Pero, si tampoco puedo hablar porque soy viejo, no voy a hablar más. Y me voy a ir para el rancho y me voy a morir solo como un perro que no se van a enterar porque no va a haber nadie que les avise. Y ya se mandó un sollozo.
1: Y todos lo miraban al Mario como diciendo, déjale, que... Como diciendo, perdónale, le era ahí, ¿sí? Nadie, no sabían cómo reaccionar. Entonces le dice, está bien. Si quiere venir, venga, don. Lo vamos a aceptar para que no vea que, para que vea que no somos tan malos. Pero eso sí, cuando vamos a entrar a hablar de pesca, usted no me agranda más los tamaños, ¿eh? Usted va a estar con las manos atadas, si no, no hay caso acá. Y el viejo aceptó. Y vinieron al viernes siguiente, se comió, y cuando ya se estaba en la ginebra y en las grapas de sobremesa, entraron a hablar y le dijo, espéreme, nosotros quedamos en algo, don Hilario Fabián. Manos atadas. Y el viejo se sorprendió, pero había aceptado la regla del juego y le puso las manos así, le ataron. Se había traído hasta la soguita el Mario. El Mario era el fiscal, Luis. Y le ató las cosas y lo dejó de manos atadas. Y vos sabés que al viejo le ayudaban a prender el pucho, le servían el vino, pero nadie se las quería desatar porque todos estaban encantados que el viejo tenga la mano atada. Y cada uno mintió, dio la vuelta y le toca al viejo, y por supuesto el viejo no iba a contar porque si no, no podía mentir. Estaba ahí y le dice uno de los atrevidos de atrás, esos que siempre arma en rosca, no va a contar nada, don Hilario. Y él dijo, no sé lo que diga el hombre, dice, por el Mario. Y el Mario le dice, si se anima a contar con la mano atada, me talé, si no, dejé para otro día.
0: Bueno, les voy a contar lo mismo, hijo, le dijo,
1: muy ladino.
0: La vez pasada, la noche de la tormenta, nos dice, ¿acuerdan que parece que se venía el mundo abajo? Hará unos 10 días, más o menos. Yo dije, no voy a salir a pescar, porque yo soy de pescar a la noche, de encandilada, y la tormenta era muy brava. Así que me fui al rancho para descabezar un sueño, me fui y me tiré. Se ve que el perro, el vecino, se asustó con un trueno y pechó la puerta del rancho mío y la dejó abierta. Y yo que estaba echado así, miro, acostado como estaba, miro para el fondo así y veo que estaba cortada la tormenta en el horizonte. Y yo dije para mis adentros, está cortada la tormenta, no va a llover. Esta es pura bulla. Así que busqué la canoa, busqué mis arroyos y me fui. Y me fui al medio del río. Crucé los remos y entré a encarnar. Encarné el primer anzuelo y tiré. Encarné el segundo anzuelo, tiré. Cuando estoy encarnando el tercero, siento como que me pechan la canoa. Y ya se miraron todos. A este lo vamos a tener que acostar de un mazazo. Entonces dice uno, ¿cómo que le pechaban la...? Sí, pero no era... era como si me hubieran pechado, pero no era pechazo.

0: El primer anzuelo lo había mordido un bruto surubí y me estaba llevando de tiro. Entonces yo, que soy conocedor, le di soga y después le entré a ablandar la boca. Lo traía y lo largaba. Y cuando como creía que se había escapado con la línea, lo frenaba. Y esos tirones lo vuelven loco al pescado. Y lo fui trayendo de a poco. Y le hice uno, y era grande, tremendo. ¿Sí? Y si lo pudo sacar, no lo voy a sacar. Pero si le tiraba la canoa, debe haber sido grande, grandísimo. Y el Mario, che, como para acostarlo para siempre, para que no pueda hablar nunca más. ¿Qué era lo que pescó?
1: Surubí, don Mario. Ah.
0: ¿Y lo sacó nomás? Y para que queden bien en ridículo y para siempre, le dije, ¿y cómo era de grande el surubí? Y el viejo, viste, dice que el diablo sabe por diablo, pero más sabe por viejo. Este tenía todas las picardías del viejo, ¿no?
1: Pero usted no va a creer, don Mario, cómo sería de grande ese pescado, que los ojos eran más o menos así.

Bueno, y acá hay que entrar a redondear la cosa. Y vamos a pasar a las historias de los otros, de algunas colectividades. Hay una que me contó un vecino de Chile, la época que las papas quemaban en Chile, cuando los toques de queda, que era de las 10 de la noche hasta las 7 de la mañana al día siguiente. Y si usted llegaba a ir a ver una mamá enferma, una tía enferma, y lo agarraban las 10 de la noche, quédese. Porque si no tenía una certificación que podía circular, lo metían para adentro. Porque no estaba autorizado. Era toque de queda. Y lo que, si te llegaban a encontrar en actitud sospechosa, con algo que supusiera de que vos eras de la sedición, juicio sumarísimo. ¿Saben lo que es juicio sumarísimo? Fusilado en el lugar donde se encuentra. A cantarle a la guanaca. Y la historia que me cuenta el caballero este dice, pero tú sabes, a las 10 había comenzado el toque de queda. 12:30, casi 1 de la mañana, el caballero caminando lo más fresco por las calles de Santiago. Encima el imprudente con un bruto paquete. Y lo vieron pues tres verdagueres. Los verdagueres llaman a los, como andan de verde, a los carabineros. Dice que lo ven y le pegan el alto. ¡Alto ahí! Y se quedó duro el otro. Dice, gire espaciosamente sin hacer movimientos violentos. Y el otro con su paquete. Los tipos lo tenían. ¿Qué lleva usted en ese paquete? Dice, agua. Ah, es gracioso el caballero. Voy a preguntar despaciosamente para que me entienda. Por segunda vez le reitero, ¿qué lleva usted en ese paquete? Track. Agua, dice. ¿Cómo va a llevar agua en un paquete con papel? Traiga ese paquete para acá. Y le arrancan el paquete de la mano y le desarman el paquete, con miedo los tipos, porque también tienen sus miedos. Y le desarman el paquete y dice, ¿por qué se pone nervioso? No tiene necesidad de mentir, no está prohibido llevar lo que usted llevaba, caballero. Así que no es necesario mentir. Como agua. Esto no es agua, esto es una bomba para sacar agua. Es que si digo bomba no alcanzo a decir agua.

qué son famosos los árabes? Por los negocios, le gusta la plata y le gustan las mujeres. Nosotros acá los árabes le decimos turco. Y estaba un turquito de tienda. Esas tiendas modestas de los pueblos, vidriera acá y puerta al medio. Y algunas perchas con algunas cosas colgadas. Cuando no hay clientes adentro, el tipo sale a la puerta, porque si alguien se asoma o se detiene, él dice, ¿quiere tocar el tele adentro? Puede pasar, y toca el tele del vidriera, va a ver que es buena calidad. Puede pasar, y después una vez que estás adentro, si no te vende algo, él se suicida. Porque él no se puede permitir el mismo que salga sin haber comprado. Y estaba en la puerta esperando a alguien. Y en vez de una clienta pasa una gitana. Querido. Buen mozo. Te entran por ahí las gitanas. Te leo la línea de la mano, te digo todo su futuro, te digo todas las cosas, te digo todas las cosas, te digo todo. Y en la mira dice, deja de jorobar. No sé, así, buen mozo, que vos sos lindo, mozo, tiene lindo ojo, dame la mano, yo te leo la línea de la mano, te digo todo tu futuro, dame la mano. ¿Para qué le dice así a mí? Yo no quiero, no precisa. No sé, así, buen mozo, vos sos lindo, dame la mano, dame la... Y ya, turco al fin, aflojo. Y ya la otra lo acarició un poquito y ya se puso... Tiene linda línea de mano, se ve todo acá. Te veo rodeado de mujeres. Y ya se le agrandaron los ojos al turco. Dice, mujer, ¿por qué? La mujer siempre, dice, se arrima al hombre poderoso. Y vos vas a ser poderoso, rico. Y el turco le dice, con el tendita este. No, el dinero viene de otro lado. Puede ser herencia. Tiene parientes ricos en el Líbano. Tiene variante, pero no sé si tiene plata. Para no quedarse sin piso, la gitana dice, yo veo dinero, si no es herencia, es lotería, pero mucho dinero, y después se multiplica, veo todo clarito acá, veo mujeres, veo dinero, coches, yates, veo dólares, muchos dólares, libra esterlina veo, uy lo que veo acá, piedra, y uy lo que veo acá, y ya se entusiasmó, el tipo entró a flotar, se imaginó en Mercedes-Benz, dice, ¿y qué más ve? ¿Qué más ve? Y ahí lo tranca. ¿Querés saber todo? ¿Querés todo, todo, hasta el final? ¿Te digo todo? Dice, por supuesto. Son 500 pesos. Saque de ahí, dice.

0: Si ustedes me permiten, yo me voy a despedir de ustedes con un cuento. Esto me lo contó un cura, el padre Cándido Fernández, que ahora está en Barcelona, pero estaba en Tres Arroyos. Me escribió hace 10 días de Barcelona. Extremeño, él. Cuando se enteró que yo había contado un par de cuentos de él, me llamó para contarme nuevos cuentos, porque estaba, dice, tú sabes, dice que todos me llaman, y dice que tú me nombras en el escenario, así que estoy yo famoso por ti. Porque como es muy vecino de los andaluces, entonces el día que me cuenta este cuento, que también es casi visual, dice, bueno, yo te tiro el cuento, tú eliges el personaje. ¿Lo quieres gallego? Que sea gallego. ¿Lo quieres catalán? Que sea catalán. ¿Lo quieres maño? Que sea maño. ¿Lo quieres de donde tú quieras? Pero que el personaje, para que luzca, tiene que ser muy bestia. Ellos nos dicen como nosotros, muy bruto. Tiene que ser muy bestia. Así que les pinto el personaje. Retacón, boina hasta acá, unas cejas que parecían una avenida sin boca calle, desdentado de adelante, barba de 3 días, camisa prendida hasta el último botón, pero sin corbata y sin ballena, así que eran unos pergaminos. Y saquito negro prendió los 3 botones y las camisas le sobraba. Y el cinto más ancho que él y el pantalón también. Así que tipo cinchado por arriba de las presillas y lo que sobraba un roscaguas. Y zapatillas. Y estaba en el andén de la estación esperando su tren hasta que llegó. Se sube a su vagón y dice que el último asiento era el último. Allá, al lado de la puerta, casi como para salir para el otro vagón, quedaba un asiento. Ahí se sentó, enfrentado a la pared del vagón. Ustedes vieron que en las paredes de los vagones de trenes o hay publicidad o hay un espejo. Este tenía un espejo. Y este se entró a mirar en el espejo y entró a pensar para adentro, dice, esta cara... Esta cara yo la he visto en otro lado. Cuando yo veo una cara no se me olvida. Esta cara yo la tengo vista, dice, pero ¿dónde? ¿Dónde? ¿Dónde? Hombre, que la tengo vista, pero ¿dónde? Y por ahí dice que se pega en la frente, hombre, claro, en la peluquería.
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0: Ya está sonando la música de este momento de historias futboleras coleccionables. Esas historias no aptas para termos. Algunas que han quedado en el olvido, otras están en el inconsciente colectivo y las volvemos a traer. O las vuelve a traer él, que es una especie de Google humano que está ahí, que las tiene todas bien, bien aceitaditas y que no las cuenta. Me dijo de que iba hoy y hasta se me ocurrió ponerle un título a esta historia de un equipo al que le decían el Expreso, pero me parece que le picaron el boleto. Hola Elías, querido, ¿cómo andás?
1: Cali, ¿cómo andás? Vos sabés que ni en mis mejores noches o trasnoches de editor se me hubiera ocurrido un título mejor para esta historia que vamos a desgranar ahora.
0: Yo te digo una cosa,
1: en un ratito.
0: Soy muy malo escribiendo, haciendo notas para gráfica, pero soy bueno titulando.
1: Y vos sabés que el arte de titular no es sencillo. Yo lo aprendí esto con el correr de los años, porque, a ver, no solamente el título tiene que estar piola y ajustarse a lo que el artículo contiene, sino que también, y sobre todo en algunas décadas anteriores, donde el espacio era inmodificable, también se tiene que ajustar a la tipografía, es decir, al espacio que te dan.
0: Yo me acuerdo que tenés que escribir en 10 letras. Chao.
1: Claro, yo me acuerdo que una vez en La Razón había un formato de, nosotros le decíamos un pirulito, ¿viste? Era un pequeño recuadrito que el título eran 3 de 4 o 3 de 5, ¿viste? Claro. O sea, de 4 caracteres a de 5.
0: Sí, sí, el pirulo de tapa.
1: Y por ahí, ¿viste? Era algo que estaba relacionado, no sé, con Amuchastegui, y que ni siquiera te entraba por ahí Araña, ¿viste? Que era el apodo. Entonces, ahí sí que la verdad que había...
0: ¿Sabés quién usa mucho el pirulo en la tele? En la tele el pirulo lo usa mucho Crónica, en las placas rojas. Tiene un pirulito arriba.
1: Claro, claro. ¿Mm? Nosotros le decíamos ahí en aquella época, en La Razón, así, ¿no? Bueno, después tenés por ahí otros recuadros u otros espacios que tenían un poco más de generosidad y entonces te permitía incluso hasta adaptarlo, hacerlo un poquito más chico, un poquito más largo. Pero había algunos que cuando te tocaba ese recuadro de 3 de 5, de 3 de 4 para titular, te querías matar.
0: Claro, y muy loco, ya que arrancamos por ahí, que me imagino que te llevaba mucho más tiempo hacer eso que a lo mejor escribir... una nota de 5 carillas.
1: A veces recuerdo que algunos sabía que eran de 2 liñitas nada más, y recuerdo que empezó alguien a titularlo con signos de admiración o signos de pregunta nada más, como para generar la incógnita y que la gente se metiera, y bueno, claro. Y que una vez que se metía en el textito descubriera de qué estábamos hablando, ¿no?
0: Bueno, volvemos para acá. ¿Le gustó como lo elogié? Si no nos elogiamos nosotros, digo el Google humano.
1: A mí la verdad que esa frase de Google humano me corrió un frío por la espalda.
0: Bueno, pero escúcheme, vamos a volarse un poco. Que la gente crea que somos unos monstruos totales.
1: Sí, que crean que somos lo que no somos. Es decir, que crean que somos unos fenómenos.
0: Como decía un amigo mío, vos metele para achicar si hay tiempo.
1: Para achicarse el tiempo, por supuesto, y de eso sabemos mucho nosotros, así que...
0: Generalmente terminamos, nosotros avanzamos una sola vez y después nos quedamos los 11 colgados en el arco porque no nos da para otra cosa, pero bueno.
1: Sí, sí, así, tal cual.
0: Escuchame una cosa, bueno, entonces, la historia tiene que ver con un equipo al que le decían el Expreso, pero le picaron el boleto, un escándalo.
1: Sí, un grandísimo equipo, un gran equipo de Gimnasia Esgrima de La Plata, que hizo furor en ese año 1933. Gimnasia, 4 añitos antes, en 1929, salió campeón del amateurismo. ¿Te acordás que hace mucho que se venía discutiendo? Gimnasia nunca salió campeón. Y era mentira, Gimnasia había salido campeón en 1929, lo que pasa que todavía no era la era profesional, sino la amateur. Ese equipo fue evolucionando y llega a 1933 con un técnico húngaro que se llamaba Emérico Hirsch, es decir, en toda esa corriente inmigratoria de todos los rubros que llegó a Argentina.
0: Bueno, ahí y La Plata, Iberizo, digamos, sobre todo, bueno, por algo de la capital del inmigrante, hubo ahí una oleada. De hecho, hasta se dice algo del Mariscal Tito, que después lo voy a buscar y te lo podemos cerrar ya que hablamos de toda esa zona.
1: Dale, y bueno, por supuesto, Hungría, una gran escuela de fútbol desde siempre. Y bueno, armó un gran equipo con algunos jugadores que fueron caudillos y que tenían y que después siguieron teniendo un gran predicamento, como José María Minella, y también con algunos jugadores de la cantera, como el Torito Naón, que después se transformó en el goleador histórico de Gimnasia. El tema es que arranca ese campeonato de 1933, el primer partido es nada menos que contra Estudiantes de visitante, es decir, el clásico lo gana 2-0, jugando muy bien, y a partir de ahí arranca una sucesión, no solamente de triunfos, sino que de goleada. Le mete 5 a Boca, 7 a Talleres de Remedio Escalada, que en ese momento estaba en primera, 7 a Tigre, 5 a Chacarita, es decir, gana 8 de los primeros 9 partidos, y a partir de ahí se genera entonces una sensación de que ese campeonato iba a ser Gimnasia contra los 5 grandes, que en aquel momento mantenían una hegemonía total, un dominio absoluto, y es por eso que el diario Crítica le pone, luego de ver ese arranque furioso del equipo, es decir, un equipo súper ofensivo, devastador, le pone como apodo el Tren Expreso, porque no se detenía ante nada y ante nadie, ¿no? Ese era un poco el motivo por el cual Crítica bautiza a este equipo de Gimnasia como el Expreso. También anduvo que ganó la primera rueda en aquellos tiempos donde el fútbol argentino se jugaban a 2 ruedas, todos contra todos. Gana la primera rueda y empieza el primer bolonqui desde el punto de vista interno. Ya. Porque a los jugadores les habían prometido, mirá vos, si no sería algo que pasa ahora a veces también, ¿no?
0: Te digo, cualquier cosa que sea, que se produzca en la Argentina, en el ámbito que sea, vos agarrás una historia de hace 50, 60, es lo mismo. Alguien dijo por ahí, mañana te quedás en coma, y despertás al otro día, encontrás un país distinto en todo, el fútbol, la economía, lo que sea. Ahora, estás en coma 10 años, te despertás y es lo mismo.
1: Es lo mismo. Sí, sí, así como probablemente a French y Beruti no le habrán pagado los premios por haber repartido la cinta, sí. A los jugadores de este Gimnasia que ganaron esa primera rueda, no les pagaron el premio que los dirigentes le habían prometido, hicieron una huelga. Como hicieron una huelga, jugaron los de la segunda, que hoy serían los de la reserva, digamos, uh-huh. los juveniles, era nada más y nada menos que la revancha contra Estudiantes, se la ganaron 1-0, y entonces quedó latente, después de que se arreglara ese conflicto, que Gimnasia sin ninguna duda iba a dar pelea hasta el final e iba a tener muchísimas chances de salir campeón. Y acá es donde comienzan a suceder las cosas externas, hechos bochornosos, tenebrosos, oscuros. Faltando 9 fechas, le toca jugar contra Boca de visitante. Va ganando el partido muy bien, 2-1. El árbitro de ese partido se llamó Ángel de Dominicis, un ángel que dirigió, digamos, para el diablo, y vaya uno a saber por qué. El tipo cobra un penal inexistente, un penal que ni siquiera hoy te lo daría el VAR.
0: Ni el VAR, empata... mirá, cómo se... ni el VAR te lo da.
1: Ni el VAR te lo daría, cobra un penal de esos, lo empata Panchito Barallo, que había nacido futbolísticamente en Gimnasia, pero ahora estaba en Boca.
0: Me pongo de pie, señor.
1: Un grande total. Y un ratito después, como si no hubiera alcanzado con eso, Nardini, que era un delantero de Boca, pica, pero en un offside exagerado, mete el 3-2 y así termina ese partido, ¿no? ¿Habrá sido, vos decías, habrá sido escandaloso el arbitraje? Bueno, fue tan escandaloso que ese muchacho no dirigió nunca más. Fue separado directamente de la estructura que tenía en ese momento la Liga Argentina. Y ahí empezó entonces a olerse, a intuirse en los medios periodísticos de la época que algo raro estaba pasando, que había una suerte como de complot de los grandes.
0: El boleto picado, amigos, ya está.
1: Competía, con Boca, con River y con San Lorenzo en esa recta final del partido. Como te decía, después de eso, que fue faltando 9 fechas jugando contra Boca, faltando 7, esto es 2 fechas después, sucede lo tremendo. Le toca jugar contra San Lorenzo, hay que decir la verdad, San Lorenzo, que iba a ser local en ese momento en el gasómetro, tenía un gran equipo, no es que era un equipo cualunque, no. San Lorenzo tenía un equipazo, venía atrás de Gimnasia, era el escolta, digamos. Y bueno, arranca un partido dirigido por otro juez que quedó también marcado por lo que vamos a contar ahora, Alberto Rojo Miró. San Lorenzo arranca ganando el partido 2-1, pero Gimnasia estaba realmente bien, en el nivel de siempre, pero claro, comienza a generar ataques importantes, y cada vez que generaba un ataque importante, el árbitro cobraba. O una falta imperceptible.
0: Faltaba cantarlo. Me hace acordar al... El árbitro ese me hace acordar a un árbitro en mi pueblo, lo tengo que contar a esto.
1: A ver.
0: Un lateral, y el árbitro dijo, y no es joda, esto estaba yo, no me lo contó nadie. ¿Sabes lo que dijo el árbitro?
1: No.
0: ¿Qué? Sacamos nosotros, dijo el árbitro.
1: Bueno.
0: Faltaba eso que dijera el tipo.
1: Sí, faltaba. Vos sabés que cada vez que atacaban, o cobraba una falta que no existía, o veía un offside que nadie veía. El tema es que le cortaba el avance a Gimnasia. Hoy se diría un avance prometedor de Gimnasia, ¿no? ¿Qué pasó? Al rato, en una que no se le ocurrió cortar de esa manera, le cometen penal a un delantero de Gimnasia, un metro adentro del área, y el tipo cobra, pero cobra afuera del área. Ahí ya empieza un poco a recontracaldearse todo.
0: Y claro, es así.
1: Pasamos de un penal a un tiro libre que ni siquiera terminó en gol, y a la jugada, un par de jugadas después, Diego García, que es un jugador de San Lorenzo, remata al arco en una jugada realmente peligrosa de San Lorenzo. El arquero de Gimnasia, Herrera, a duras penas, pero lo consigue, ataja la pelota con, imaginemos un poco la situación, con sus pies por detrás de la línea, pero con los brazos extendidos y la pelota afuera del arco. Es decir, el tipo, si bien estaba con sus pies adentro, tenía los brazos estirados y la pelota no había traspuesto la línea de gol. ¿Y qué hace este muchacho? Por supuesto, cobra gol de San Lorenzo, y ahí, como diría aquellos informes de Deportes en el Recuerdo, la hecatombe, una gresca generalizada.
0: La hecatombe total.
1: La hecatombe total.
0: La hecatombe total.
1: Y donde uno de los jugadores de Gimnasia, Ricardo Martín, al mejor estilo de cualquier capítulo de Los Tres Chiflados que recordemos.
0: O de Titanes en el ring.
1: No, le pega una patada ahí en el locu al árbitro, y por supuesto es expulsado. El partido estaba 3-1 para San Lorenzo, con 10 jugadores Gimnasia. Esa sensación de despojo grosero, sí, los jugadores, claro, de Gimnasia. Y entonces, ¿qué hicieron? Se juntaron, hablaron entre ellos y decidieron sentarse en el campo de juego. Es decir, más o menos cada uno en su posición, se sentaron en el campo de juego para no jugar, o para que jugara San Lorenzo, pero ellos no iban a prestar ningún tipo de oposición.
0: Esta sería la, como jugaba en ese momento en protesta.
1: Exactamente.
0: Ahí.
1: A ver.
0: Así.
1: Claro.
0: Ahí está, por ahí. Claro.
1: El árbitro Rojo Miró se puso loquito, porque además ni siquiera los muchachos de Gimnasia querían sacar del medio, porque a ver, había convertido el tercer gol San Lorenzo, tenía que sacar Gimnasia. Entonces el tipo, antirreglamentariamente, le pide a Petronilo, que es un delantero, era un delantero de ese San Lorenzo, que mueva a él. Es decir, que el cuarto gol de San Lorenzo, que se concretó porque los jugadores de Gimnasia estaban sentado y los jugadores de San Lorenzo se iban pasando la pelota hasta que la metieron, fue antirreglamentario, porque en vez de mover Gimnasia, movió a San Lorenzo. Es decir, San Lorenzo metió el gol, volvió a mover y mete el cuarto gol. Ante la insistencia del árbitro, uno de los muchachos de Gimnasia se levanta y, para lo que sería la antesala del quinto gol, se para, patea la pelota hacia el campo de San Lorenzo, pero se vuelve a sentar. Y hay algunas fotos, sobre todo una que se vio en los medios de la época, que también se publicó muchas veces en el gráfico, donde está el arquero Herrera sentado, apoyado sobre su palo derecho, mientras un jugador de San Lorenzo, en una situación totalmente grotesca, patea el arco y mete el gol. Cuando el partido estaba 7-1 y faltaban todavía 10 minutos para terminar ese partido, el árbitro lo da por terminado. Al día siguiente, esas intuiciones, esa sensación que tenían los medios sobre el boicot, sobre el complot a Gimnasia, por supuesto que se hace muchísimo más ostensible. Y aunque Gimnasia después, en los partidos que faltaba, ganó 3 partidos, empató un par más, no logró el objetivo del título, que finalmente quedó, mirá vos, en manos de San Lorenzo, ni siquiera en manos de Boca o de River, sino que en manos de San Lorenzo. Un Gimnasia que, mirá, había hecho 90 goles en esa campaña, y fue un equipo, ese del Expreso, que quedó en la historia como lo que fue, un equipazo, que quedó también en la historia de la música popular, porque fue inspiración para que los tangueros le compusieran un tema musical justamente llamado El Expreso. Quedó en la historia porque fue el primero que se le animó a los grandes, y también, lamentablemente, quedó en la historia porque quedó como el primero en comprobar lo muy, pero muy difícil que iba a ser poder bajarle el copete a los cinco grandes del fútbol argentino.
0: Tremenda historia. Bueno, quiero agregar algo. Esto por ahí da para otro programa, eso lo tiene que investigar usted, que es el que sabe. Pero básicamente hay una leyenda sobre el mariscal Tito, el hombre que reunifica a Yugoslavia, ¿no? Que es el hombre que mantuvo la olla a presión en Yugoslavia hasta que todo voló por los aires, Josip Broz. Se dice que fue hincha de Estudiantes y que vivió un tiempo en Berisso trabajando en un frigorífico, y que era muy fana de Estudiantes por los colores, porque básicamente tiene los colores de Estrella Roja de Belgrado y de la selección croata. Muchos dicen que es una historia inventada, una fábula, qué sé yo, pero otros vecinos de ahí de Berisso aseguran que, por ejemplo, en La Plata está dividida, la ciudad de La Plata está dividida si es verdad o es mentira. Ahora, en Berisso parece que no. En Berisso dicen que hay pruebas fehacientes que sí, que trabajó en la Swift. Ahí hay un tal. Allá por el año 45. Así que habría que seguirla por ahí, pero parece
1: que... La vamos a investigar. Tenemos ahí en la zona buenos amigos que también les gusta mucho estas cuestiones de andar indagando en situaciones históricas vinculadas al fútbol, así que vamos a hacer algunas averiguaciones y una de estas noches comentamos un poco el resultado de eso que pudimos indagar.
0: Como siempre, querido Elías, un placer poder escucharte, que nos cuentes todas esas historias futboleras que inclusive atrapan aquí a quienes no son fanas del fútbol, ¿eh? Pero así es lo lindo. Así es lo lindo de este momento, que además son con historias coleccionables que repetimos cada tanto, que en algún momento estarán seguramente subidas tipo podcast. Así que, bueno, un placer siempre charlar con vos.
1: Un placer para mí también, Cali. Un abrazo grande y que pasen bien.
0: Señoras y señores, ha pasado el gran Elías Perugino con otra historia no apta para termos.

efemérides deportivas. 26 de agosto de... Un día como hoy de 1906, Barracas de Buenos Aires visitaba el Reforma Recampana. El visitante se presentaba con solamente 8 jugadores y perdía por 11-0. Lo anecdótico fue que el arquero de Barracas, Winston Coe, fue alabado pese a que le convirtieron 11 goles. El motivo, le faltaba el brazo izquierdo. Un día como hoy de 1914 nacía Atilio García en Junín, provincia de Buenos Aires. Tuvo un paso muy fugaz por Platense y Boca y después se convirtió en el máximo ídolo de Nacional de Montevideo, donde alcanzó la cifra de 465 goles convertidos en 435 partidos disputados. También un día como hoy, pero de 1935, nacía el José Manuel Ramos Delgado, defensor que jugó 280 partidos oficiales en el fútbol argentino en los clubes Lanús, River y Banfield. Jugó el Mundial de Chile en el 62 y terminó su carrera en el Santos junto al gran Pelé. Un día como hoy de 1970, Estudiantes de La Plata igualaba 2-2 ante Feyenoord de Holanda a la Bombonera en el partido de ida por la Copa Europea Sudamericana. Los goles pincha fueron convertidos por Juan Echecopar y Juan Ramón Verón. El 26 de agosto de 1978 fallecía José Manuel El Charro Moreno, figura en River. En la Argentina también jugó en Boca y en Ferro, y en el exterior lo hizo en España de México, Universidad Católica de Chile, Defensor de Montevideo e Independiente Medellín de Colombia. También un día como hoy de 1998 se completaban los 53 minutos faltantes del Clásico de Avellaneda y Racing, después de 17 años, se quedaba con la victoria al superar a Independiente como visitante 3-1. Ese mismo día Mauricio Pellegrino era transferido por Vélez al Español de Barcelona en 2 millones de dólares. Un día como hoy de 2001, San Lorenzo de Almagro derrotaba a Boca 1-0 con gol de Diego Capria. Y ese día el ciclón que dirigía el chileno Manuel Pellegrini lograba el récord de 13 victorias consecutivas. Y el 26 de agosto de 2007, San Martín de San Juan le ganaba por primera vez a River. Fue por 1-0 en San Juan con gol de Sebastián Brusco. Esa tarde debutaba en River el chileno Alexis Sánchez.

0: Buen día, amigo.
1: Buen día, buen día, buen día. Buen día, amigo. Buen día, amigo. Buen día, buen día. No, pará. Tampoco pasémonos de largo, viejo. Tramo final de este alargue. Rumbo a las 5. Poquito de virus. Qué bien suena esto, ¿eh? Qué bien suena esto, hermano.

revolucionario por donde se lo mire, desde lo estético, desde el sonido, desde la letra, que supuso también una discusión fuerte con los directivos de la compañía, porque habla de Taxi Boy, de la orientación sexual de Federico Moura, etcétera, etcétera, etcétera. Sin disfraz, temazo del año 1985. 40 años tiene esto.

Bueno, vamos a levantarse con todo. Vamos, vamos, vamos, que ya estamos. Ya estamos en el Ecuador de la semana, el día óptimo. Vamos, un poquito de humor, de alegría y entusiasmo, un poquito del archivo alargueño, un poquito de chirola, pero claro que sí, querido. Coronavirus, sin disfraz.

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1: Diario de ella, haciendo dieta. ¿Por qué se agarra la cabeza? ¿Qué pasa?
2: No, es un día difícil, papá. No importa.
1: Querido diario, hoy comencé a hacer dieta, preciso perder 8 kilos.
2: 8 kilos.
1: El médico me aconsejó escribir un diario donde debo colocar mi alimentación y hablar de mi estado de ánimo.
2: Ajá.
1: Me siento de vuelta en la adolescencia, pero estoy muy entusiasmada con todo. Por más que la dieta sea dolorosa, cuando consiga entrar en ese vestidito negro maravilloso, va a estar todo perfecto.
2: Muy bien.
1: Sí. Primer día de dieta. Un pedazo de queso blanco, un tazón de cereales. Mi hombre está maravilloso, dice. Me siento más liviana, un leve dolor de cabeza, tal vez. Segundo día de dieta. Saladita rápida, algunas tostadas y un vaso de yogur. Aún me siento de maravilla. La cabeza me duele un poquito más fuerte, pero no es nada que una aspirina no pueda solucionar. Tercer día de dieta. Me desperté en el medio de la madrugada con un ruido extraño. Creí que era un ladrón, pero después de un tiempo me di cuenta que era mi estómago, dice la gorda. Tomé un litro de té y estuve meando el resto de la noche. Anotación, suprimir el té de manzanilla. En el diario, ¿no? Cuarto día de dieta, estoy comenzando a odiar la ensalada, me siento una vaca mascando pasto. Estoy un poco irritada, pero creo que es el tiempo, mi cabeza parece un tambor. Mi compañera de trabajo comió una torta alemana hoy en el almuerzo, pero yo resistí. Anotación, odio a mi compañera de trabajo. Quinto día de dieta, juro por Dios que si yo veo un pedazo más de queso blanco frente a mí, vomito, y al bolso es una ensalada que parecía reírse en mi cara. Preciso calmarme y volverme a concentrar. Compré una revista con Dolores Barreiro en la tapa. Mi meta, no puedo perder el foco. Sexto día de dieta, estoy muerta, no dormí nada. Y lo poco que conseguí soñé con un flan de vainilla, le mato por un pedazo de alfajor. Séptimo día de dieta, fui al médico. Adelgacé 250 gramos. Es una joda, dice. Toda la semana comiendo pasto, solo me faltó mugir y perdí 250 gramos. Él explicó al médico que es normal. Normal, la mujer demora más en adelgazar, más sanidad, dice la amiga.
2: Claro.
1: Dice, el hijo de puta le llamó gorda y vieja. Anotación, buscar otro médico, urgente. Octavo día de dieta. Fui despertada hoy por un pollo asado, lo juro. Él estaba en la puerta de la cama bailando cancán. Aclaración, mis compañeros de trabajo me empezaron a mirar raro. Noveno día de dieta. Hoy no fui a trabajar. El coso me volvió a despertar, esta vez con la danza del vientre. Pasé el día viendo tele, existe un complot, la madre, todos los canales son de cocina. Enseñaban a hacer tarta de frutilla, lasaña y selva negra. Anotación, comprar otro control remoto, lo tiré por la ventana. Décimo día de dieta, Dolores Barreiro es una hueca. Décimo tercer día de dieta, la balanza no se mueve. Ella no se mueve, no perdí un mísero gramo. Comencé a reírme a carcajadas. Asustado, el médico sugirió a un psicólogo. Anotación, no vuelvo más al médico. El pollo me dijo que cree que es un chanta. Creo que llegó a decir psiquiatra. ¿Será porque yo lo amenacé con un bisturí al pollo? Décimo sexto día de dieta, no estoy más a dieta. Enojadísimo con el pollo, me lo morfé todo. Muy bien. Diario de él.
2: Diario de él, a ver.
1: Fitness. Dice el chabón, con motivo de mi trabajo sedentario y la consecuente acumulación de grasa en mi barriga, la empresa me ofreció un servicio de entrenamiento personal en un reconocido gimnasio. Lo acepté gustoso y hasta fui personalmente a hacer mi reserva. Me asignaron un personal trainer llamado Nadia, una escultural instructora de 26 años, modelo de roca deportiva como pudo observar en los afiches allí colgados.
3: ropa deportiva, ropa.
1: Ella me explicó que sería muy útil anotar mis experiencias en una ficha de forma de poder observar yo mismo mi progreso. Así lo hice y quisiera compartirlo con ustedes. Día 1. Me levanté a las 6 de la mañana como lo habíamos quedado. Bastante difícil levantarse de la cama para ir al gimnasio, pero todo cambió cuando llegué y vi que nadie estaba esperando. Parecía una diosa griega, rubia, ojos verdes y una gran, pero gran sonrisa, con unos labios carnosos y espectaculares. Me hizo un tour, me mostró los aparatos y me tomó el pulso después de 5 minutos de bicicleta fija. Se alarmó de que mi curso estuviera tan acelerado, pero yo aproveché para piropearla. Y se lo atribuí a ella, que estaba vestida con una mallita de lycra que se le metía en la cola. Disfruté bastante viéndola dar su clase de aeróbics. Después de terminar mi inspirador día de ejercicio, nadie me mantenía motivado para hacer mis abdominales, a pesar de que ya me dolía mucho la barriga. Día 2. Me tomé 2 tazas de café y finalmente logré salir de mi casa. Nadie hizo que me recostara boca arriba, puso a levantar una pesada barra de metal y después se atrevió a ponerle pesas. En la cinta mis piernas estaban un poco debilitadas, pero logré completar 1 kilómetro. Su aprobadora sonrisa y su guiño cómplice hicieron que todo valiera la pena. Me sentía fantástico, era una nueva vida. Día 3. La única forma en que pude lavarme los dientes...
2: ¿Qué pasa? ¿Tirola se quebró?
1: Fue coñendo el cepillo sobre el lavatorio y moviendo la cabeza. ¡Ah, por encima de él! Creo que tengo una hernia por... No seguimos.
2: A ver... Siga como pueda, vamos que usted puede. Dejó en el cepillo de dientes la hernia y qué más.
1: Respirar. Manejar no fue nada fácil.

0: y me va a la combi. Vamos, vamos que puede. Vamos que estamos cerca, vamos. ¿Le queda una caricia todavía?
1: Un poco más.

0: Bueno, estamos en que manejar no es nada fácil. No fue nada fácil. De solo frené de
1: solo frené el auto que pasó, chido.
0: ¿Qué mierda vinimos? Estaba tan cómodo yo. Me comí un asado de la gran cipa. En fin. Manejar no fue nada fácil, de solo frenar el auto me dolían hasta los pelos del culo. Estacioné encima de una moto de delivery. Nadie se impacientó un poquito conmigo por considerar que mis gritos de dolor... molestaban a los demás socios del club.
1: Claro.
0: La verdad es que su voz... me resulta un poco aguda a tan tempranas horas de la mañana y cuando levanta la voz se vuelve nasal, es muy molesta. Me duelen las pelotas cuando me subo a la cinta, así que nadie me cambió la escalera. Me pregunto por qué mierda alguien inventa una máquina para hacer algo que se ha vuelto obsoleto en el uso de los ascensores. Ella me dijo que me ayudaría a ponerme en forma y a disfrutar plena la vida. Otra de sus pendejadas. Día 4. Nadie me estaba esperando con sus jodidos ojos verdes clavándome como un puñal y su burlona sonrisita al estilo Jack Nicholson en Batman. No pude evitar llegar media hora tarde, fue el tiempo en que me llevó a acordonarme las zapatillas. La reventada hija de mil putas se puso a trabajar con las mancuernas, pero cuando se distrajo salí corriendo a esconderme en el baño. Mandó a otro entrenador a buscarme y como castigo me puso a trabajar en la máquina de remar. Y se me escapó un pedo que se escuchó en todo el gimnasio. Nunca pasé tanta vergüenza en mi vida, la repelota. Día 5. Odio a esa turra de nadie más que a cualquier otro ser humano en el mundo. Anémica de mierda con esos labios con colágeno platinado sin cerebro. Si hubiese una parte de mi cuerpo que pudiese mover las patadas en el culo de la puta madre que la parió. Quiso que yo trabajara mis tríceps. Yo no tengo tríceps a esta altura. Y si no quiere que rompa el piso de gimnasio. Que no me pase las reputísimas barras o cualquier otra cosa que me pese más que un sándwich. La bicicleta fija me hizo desmayar y me desperté en la cama de una nutricionista. Otra flaca pelotuda que me dio una cátedra de alimentación sana. La desgracia no tiene más puta idea de lo que es tener hambre de esta guacha. ¿Por qué no me pudo tocar a alguien más tranquilo como un maestro de costura o estilista? Día 6. La única de puta nadie me dejó un mensaje en el contestador con su vocecita de retortillera preguntándome por qué no fui hoy. De solo escucharla tiré el teléfono al carajo, pero luego no tenía la fuerza suficiente ni para levantarlo. Ni para levantar el control remoto de la tele, así que me banqué 11 horas seguidas viendo un solo canal de cable. Maldito National Geographic, me tuve que aguantar una de pajaritos cogiendo y yo que no puedo hacer 6 días. Le pedí al chofer de la camioneta de la iglesia que me viniera a recoger para ir a misa y agradecerle a Dios que esta semana haya terminado. También recé para que el año que viene la empresa me mande algo un poco más divertido. Una endodoncia, un cateterismo o un análisis de próstata. Fin de la dieta.
1: Llegó, muy bien.
2: Ay, qué fiebre hay.
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4: Señoras y señores, a partir de este momento, la red AM910 y su cadena de radioemisoras participantes, junto a internet, junto al chat,
5: Sí, bueno, basta. Déjela ahí. Ahí está.
4: Junto a todos ustedes... tiene el orgullo de presentar... a Chirola, la ciencia, en el alargue. Con ustedes, Chirola. Adelante, gracias.
0: No tengan vergüenza y júntanlo, es parte de nuestra naturaleza. Una contribución a los grandes temas médicos. Lo que siempre quisiste saber y nunca te dio la cara para preguntar. ¿Qué es el pedo, Marquione? ¿Qué es el pedo? ¿Cuál es su composición? Flato, del latín flatus. Significa soplo y es un compuesto de gases altamente variable. Expelido por el ano, por supuesto. Está formado por parte del aire que respiramos, que es casi compuesto exclusivamente de nitrógeno y dióxido de carbono. Un gas altamente nocivo para el efecto invernadero, fíjense.
5: Claro.
0: Luego
4: el organismo... O sea, que no vengan después con que... No.
0: Sí. Digamos que dentro de lo que estamos, la boludez que estamos hablando, somos ecológicos, ¿bien?
5: Por supuesto.
0: Luego el organismo absorbe oxígeno. Y los gases resultantes, como por ejemplo lo que manifiesta, de las reacciones químicas entre los ácidos estomacales... Sácame el orden,
5: sacame. ¡No, por favor! Chirola, concéntrate lo que está diciendo.
0: Intestinales y flora microbiana producen dióxido de carbono, hidrógeno y metano. Ahí está. Despacito, va despacito. Este se morfó...

0: Obviamente pestilente. Son inodoros.
1: No, el inodoro va hasta bueno,
2: claro, seguro.
0: ¿Por qué hacen ruido?
1: ¿Por qué el inodoro se llama inodoro si tiene un condón?
2: Claro, porque no, no tiene...
0: Justamente,
2: no tiene
0: es el receptáculo inodoro de todos los desechos humanos que son olorosos.
2: Claro.
1: Seguimos, licenciado Chirola, sí, con más información, por supuesto.
0: Trata de ser lo más acéntico posible. Los ruidos son producidos por la abertura anal.
1: Ajá.
0: Comúnmente conocida como orto. El ruido depende de la velocidad de expulsión del gas y de cuán estrecha es la abertura de los músculos del fit anal. Si uno se encuentra a la noche, por ejemplo, con Juan Carlos, el fumigador, ¿no? Que ya de gordo es orto cerrado. Entonces, imagínese el estruendo eterno. ¿Cuánto gas produce una persona normal? El valor promedio de una persona normal es de un litro pedo por día.
1: Un litro de pedo por día tenemos todos.
0: En metro cúbico, ¿no? No, que se toma todo como el amigo de un mensaje.
1: No. ¿Tanto?
0: Claro, distribuido matemáticamente en aproximadamente 14 pedos diarios. Yo no hice la cuenta, ¿no?
1: Si a ver, si le damos 1000 por 14, Randy, a ver cuánto nos da, pará.
0: 1000 por 14 le va a dar mil centímetros cúbicos.
1: A ver. Es un timbre, parece. Mira, ¿no? Atendé, a ver qué es. Espérame que divido.
3: Depende de la extensión en tiempo.
1: 71 centímetros cúbicos te va a dar.
0: Flor de pedo cada uno que se tira. Bueno. Sigamos, puede ser difícil para vos determinar el volumen de tu pedo diario, pero vos podés estimar cuántas veces por día te pedorreás. Pensá en esto como en un pequeño experimento científico. Sí, justamente, después de cada pedo está todo lo que comés y contá el número de veces que alegremente te rasgas.
2: ¿Qué es que lleva? ¿Una planilla como un preparador físico?
0: Claro,
2: una,
0: un, usted un lleva su notebook y es una Excel.
2: Claro,
0: ¿no?
2: Una Excel.
0: Anotando un 2P, un 1, ahí con una Excel.
1: Hoy estábamos con Ezequiel a la tarde.
4: Ya.
1: Caca.
2: Sí.
1: Sí, bueno, había que cambiar los pañales, nada. 30 segundos después se escuchó.
2: Sí.
0: Ahí está.
2: Te avisaba.
1: Avisaba que venía.
2: Claro.
1: Un fenómeno.
0: Entonces ahí justamente podés tomar nota de la cantidad y olor. Descubrirás una relación entre lo que comes y el hedor de tus pedos. ¿Cuánto tarda el pedo al llegar de la nariz a la víctima inocente?
1: Importante.
0: Importante.
1: A ver.
0: Depende de las condiciones meteorológicas. Si te agarra la ruta 9, cagaste de todas maneras.
2: Por ejemplo, discúlpeme, el colectivo 60 a las 5 de la tarde.
0: Ahí está. Si vos tenés condiciones de humedad, velocidad del viento, distancia entre las personas y condiciones meteorológicas propicias que se dan dentro del colectivo 60, cosa que también hay que tener en cuenta la dispersión, ¿no? Su potencial nauseabundo disminuye con la dilución. No entre personas muy apretujadas.
2: Claro.
0: Existen condiciones excepcionales. Cuando el pedo es liberado en un área pequeña y cerrada, como un ascensor o un colectivo 60, por ejemplo, un cuarto pequeño dentro de un automóvil o bajo la sábana, que es el peor de los casos, esas condiciones limitan la cantidad disponible de diluyente, de aire. Y este va a permanecer en una concentración que permitirá su percepción por más tiempo, hasta que condensen las paredes. Claro. Ya por sí,
2: hasta que se muera la persona.
0: Claro, si vos seguís cagando por más que la pared esté pintada de cal y qué sé yo, antihongo, se la regala. Algunas personas nunca se pedorrean, y acá el mito, ¿no? Pues, no, yo, la verdad que...
1: Sí, porque muchos dicen, ¡ay, no!
0: Mirá
1: de qué tema están hablando, como si nadie hiciera un pedo.
0: Claro. Toda entidad viva se pedorrea. Algunas personas se pedorrean aún en algunas horas después de muerta. Generalmente, gente extremadamente vengativa.
2: ¿No? ¿Cómo es eso después de muerta?
1: Si un pedo resentido sería.
0: Claro. ¿No? Los hombres se pedorrean más que las mujeres.
1: A ver.
0: ¿No?
1: ¿Cuál es la I? ¿Cuál es la respuesta?
2: ¿Cuál es?
0: ¡Falso! Las mujeres se pedorrean tanto como los hombres.
2: Ajá.
0: La diferencia es que los hombres se enorgullecen de ello.
1: Dios. Ah, ¿viste?
0: Ah. ¿En qué momento uno está más propenso? Durante la mañana al despertar.
1: ¿Nosotros claro, cómo hacemos?
0: Claro, bien.
2: Si nos despertamos a la tarde, ¿qué pasa?
0: El priapismo matinal en primer lugar. Y después un buen pedo. O sea, o se te para o te cagas. Una cosa, algo de eso hay. En fin. Esto es conocido como cantata matinal. Como si uno... asistiera al Salón Blanco del Colón, por ejemplo.
2: Claro.
0: Y
2: función de gala.

0: La función de que usted recibe la invitación. Asista usted al gran pedo general que se ofrece en esta velada.
1: O sea que a mí me dice, ah, estás en la radio, ¿qué programa hace? No, bueno,
0: es su programa. Este es conocido como Cantata Matinal o Alego Manontropo. Si uno llega al baño y empuja fuerte, se puede conseguir una buena resonancia y ser oído en toda la casa, por ejemplo. El frijol hace que las personas se pedorreen más. Ahí está, uno cayó. El frijol contiene azúcares que los humanos no pueden digerir. Cuando esos azúcares llegan a nuestros intestinos, las bacterias se hacen una fiesta y producen mucho gas. ¿Qué es lo que pasa con el vino, viejo?
2: Claro.
0: Bueno, ahí ese paró en la banquina y está esperando que se le vaya el humo mientras se raja un flor de pedo.
1: Un corte de ruta.
0: Otros productores notables de pedo son el maíz, la pimienta, el repollo y la leche.
1: Ah, ¿no?
0: ¿El eructo es en realidad un pedo que salió por el lado equivocado?
2: ¿Qué pregunta?
0: Claro, no. La frase eructo es un pedo que tomó el ascensor, o el poema un eructo bien lanzado según la opinión de Angulo es un pedo que cansado no pudo llegar
1: al culo.
0: Muy bien. Son puros folclore. Escuche, lavate los dientes. El eructo viene del estómago y tiene una composición química diferente al de un pedo. Los pedos tienen menos aire atmosférico y más gases producidos por la flora microbiana. Ahí está. Una pregunta que lo tiene sin dormir, Bafa.
1: A ver.
0: ¿Dónde van los pedos que aguantamos?
1: Ajá.
2: ¿Dónde?
0: ¿Cuántas veces usted se aguantó un doble? Pretendiendo soltarlo en la primera oportunidad croqueada y descubrió que este se había desaparecido. Salió lentamente sin que la persona se diera cuenta. ¿Fue absorbido por la corriente sanguínea? ¿O qué carajo le pasó?
1: ¿Qué pasó?
0: Los médicos están de acuerdo en que el pedo no es liberado ni absorbido. Simplemente vuelve a los intestinos y sale más tarde. Como la cabeza de una tortuga. Esto reafirma el hecho que los pedos no se pierden, sino que se demoran. Pero, es posible encender los pedos y acá es un tema que vamos a tomarlo con cierto cuidado, ¿no? Por ejemplo, la chica que está en este momento.
2: Claro.
0: La respuesta es sí. Normalmente los pedos incluyen metano e hidrógeno.
2: Metano.
1: En mi pueblo usan la bosta de vaca,
0: ¿sí?
1: Usan los gases,
0: claro,
1: para generar gas. Bueno. Cocinan huevo frito con eso.
0: Ambos gases son inflamables. Por eso usted debe tener en cuenta que intentar la ignición de un pedo puede ser peligroso. La llama puede retroceder y su ropa o lo que estuviese cerca se puede prender fuego. Cerca del 25% de las personas que lo intentaron, entre paréntesis, muy pelotudos, quemaron sus nalgas y los pedos de su culo.
2: Sí.
0: ¿Vio? Mm. Y a pesar de que es un espectáculo inolvidable, para el que lo mira, porque para el que lo tiene, no se olvida más tampoco, ver las llamas azules que producen los pedos, amigo, le recomiendo que mejor no lo intente, o padecerá la serie de pasión, cagó fuego. Agradeciendo su inteligente atención, no se ponga colorado porque sería... Olvido. Esto me lleva a una reflexión.
2: A ver.
0: Tanta joda que proponemos. El Seance hasta ahora, en su larga trayectoria de acopio de basura para que esto no contamine el medio ambiente, junto con varios intrusos que anduvieron ahí por el gobierno, ninguno se le ocurrió un digestor, como por ejemplo ahí en San Pablo. Que justamente merced a que la porquería esta produce metano, por un simple hecho que se llama lixiviación, que es todo el líquido y todo lo que sale después de la porquería, que se va acumulando y ahí salen gases, que alimentan una turbina y puede producir electricidad o demás. A nadie se le ocurre eso.
1: No sé.
0: Y da laburo para mucha gente. Entonces Cali tiene el último, acá, la última palabra como para afirmar de que esto es verdad. Dele nomás.
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4: Vamos con Animal o Animal de Def Leppard. Vamos a estar encontrando mañana a las 2. Amigos, pásenla bien. Abrazo.

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0: 5 de la mañana en la República Argentina, en estos momentos en Buenos Aires y alrededores. 11 grados 4 décimas la temperatura, humedad 77%. El cielo está mayormente nublado. El pronóstico del tiempo indica para hoy una máxima que llegaría a los 19 grados. Miércoles con sol. Atención, estos son los principales títulos del día.
1: A las 5 de la mañana, 10 títulos.

0: 1. El gobierno reunió a la mesa política y anticipó que enviará más proyectos al Congreso y anunciará medidas económicas. El cónclave libertario fue encabezado por Karina Milei. Además de coordinar la estrategia de cara a una sesión clave en diputados, se adelantaron inminentes iniciativas de las carteras de Economía y Capital Humano. Durante las más de 2 horas y media que duró el encuentro, los funcionarios discutieron temas vinculados a educación, trabajo, niñez, familia y ANSES, y anticiparon que próximamente darán a conocer medidas y proyectos legislativos en materia educativa. Luis Caputo dará hoy una conferencia de prensa a las 10 de la mañana para anunciar medidas económicas. 2. Otra baja en el gobierno de un dirigente ligado a Santiago Caputo. Renunció el jefe de la aduana, José Vélez. El titular de la Dirección General de Aduanas dejó el cargo en las últimas horas y había asumido en 2024. Quienes lo tratan seguido aseguran que José Vélez, de 67 años, hace tiempo venía queriendo irse del cargo, entre otros motivos, porque su esposa vive en Paraguay. El hijo de Vélez, Agustín, es además funcionario de ARCA, dentro del denominado Departamento Operacional del Ente Tributario. Su reemplazante todavía no fue anunciado, pero suena fuerte Andrés Cunis, subdirector de Control Aduanero. 3. El gobierno prorrogó la licitación de AISA y se pospone la apertura de ofertas. La fecha para presentar las propuestas económicas se trasladó al 15 de septiembre a pedido de las empresas interesadas. El esquema trazado por el Ejecutivo prevé la venta del 51% de las acciones estatales en una primera instancia a un operador privado bajo un contrato de concesión por 30 años con opción a una prórroga de una década adicional. Posteriormente se avanzará en una segunda etapa con la oferta pública del 39% del paquete accionario en el mercado de capitales, mientras que el 10% restante continuará en manos del personal bajo el programa de propiedad participada. 4. En julio llegaron casi un 9% más de turistas extranjeros que hace un año. En el mismo mes salieron del país 17,3% menos que en julio de 2025. El dato fue detallado por el INDEC en su reporte de estadísticas de turismo internacional. Al país ingresaron en julio en total 830.000 visitantes no residentes por todas las vías de acceso, de las cuales 466.000 fueron turistas y 364.000 excursionistas. En el acumulado de los primeros 7 meses de este año 2026, el turismo receptivo sumó un 7,6% más que entre enero y julio de 2025. 5. La venta de combustibles en estaciones de servicio caen por 6º mes consecutivo. Según datos de la Secretaría de Energía de la Nación, en julio la caída interanual fue del 6,4%, después de un enero prácticamente estable con una variación positiva de apenas 0,11%. Febrero cerró con una baja del 1,7%, marzo una baja del 1,05%, abril 2,4% de baja, mayo 0,20% de descenso y junio un 2,9%. La evolución acumulada también muestra un mercado con menos volumen. Empresarios de estaciones de servicio advierten que la caída de las ventas ya golpea la rentabilidad y pone en riesgo las inversiones. 5:05. Primeros temas del deporte. Mariano Genizo, buen día.
1: Buen día, Eduardo. River sufrió una baja de último momento para el duelo ante Santa Fe, que puede definir el futuro de Coudet. Esta noche, desde las 21:30, River recibe en el Monumental a Santa Fe de Bogotá por la revancha de los octavos de final de la Copa Sudamericana. Lautaro Rivero no podrá jugar el partido por una contractura en el isquiotibial izquierdo. Además, Germán Petzela arregló la rescisión de su contrato con una compensación económica mediante. Boca, con la mente puesta en una semana clave y un posible refuerzo para la defensa. El equipo de Arruabarrena se prepara para enfrentar el viernes a Lanús por la 7ª fecha del torneo clausura, en lo que será el regreso a la Bombonera luego de 36 días y el miércoles 2 de septiembre ante Vélez por los octavos de final de la Copa Argentina. Con la baja de Ayrton Costa y la recuperación de Di Lolo, se acerca la chance de sumar un zaguero central más, y entre los nombres en danza ahora aparece el de Nehuen Pérez, el hombre del Porto. Se confirmaron los árbitros de la 7ª fecha. El viernes, Pablo Dóvalo dirigirá en la Bombonera Boca Lanús, mientras que Leandro Rey Hilfer pitará el domingo en el estadio Florencio Sola la visita de River a Banfield, encuentro que tendrá público visitante.
0: 6. Por la causa Cuadernos, un exdirectivo de Techín confirmó que le pagaron cerca de $1,000,000 en coimas a Roberto Barata. Lo aseguró Héctor Zabaleta, que está sobreseído en la causa. Con 80 años y bajo juramento de decir verdad, el contador público dijo que las fechas fueron coincidentes con las anotaciones de Oscar Centeno. La situación de un imputado colaborador, sobreseído y citado como testigo, fue calificado por algunas defensas como inédito, algo que remarcó Elizabeth Gómez Alcorta, abogada de Barata. Las entregas eran cerca de $1,000,000, agregó, y dijo que se hicieron en pesos, algo que le molestaba y mucho a Barata. Según rememoró, las entregas fueron en 2008.
2: 7.
0: La justicia le concedió a Manuel Adorni una prórroga de 15 días para justificar su patrimonio. El juez Ariel Lijo hizo lugar al pedido del ex jefe de gabinete y le otorgó más tiempo para que presente su descargo y respuestas al requerimiento de justificación patrimonial solicitada. El magistrado también autorizó la copia de los archivos solicitados por Adorni, que surgieron del teléfono del contratista Matías Tabar, un testigo clave en el caso. Esta diligencia se llevará a cabo hoy miércoles.
2: 8.
0: Detuvieron al secretario general de la UOM de Quilmes por circular en un auto con dos armas, cuchillos y un bate de béisbol. El sindicalista fue arrestado en Mataderos durante un procedimiento. Vicente Adrián Pérez viajaba junto a su chofer y su custodio cuando los agentes encontraron un bolso con dos pistolas, dos cuchillos y un bate de béisbol. De acuerdo a lo que pudo saber la prensa, la detección se produjo de manera inesperada. Los policías habían iniciado el control por las características del vehículo y la cantidad de ocupantes, sin saber inicialmente que uno de ellos era dirigente sindical. Al revisar el auto, encontraron el armamento.
2: 9.
0: Murieron dos operarios en un accidente en Vaca Muerta. Se produjo una fuerte descompresión en una planta separadora de gas. A través de un comunicado oficial, YPF confirmó que se registró un incidente en el bloque Rincón del Mangrullo, operado por la compañía en la provincia de Neuquén. Ante la situación, la empresa indicó que desplegó de inmediato sus equipos de emergencia y activó los protocolos correspondientes. En las últimas horas fueron identificadas las víctimas fatales, Jonathan Maliqueo y Cristian Latorre. Por su parte, integrantes del Sindicato de Petroleros Privados de Río Negro, Neuquén y La Pampa, aclararon que los operarios implicados no son trabajadores de convenio.
2: 10.
0: Murió a los 80 años Dolly Parton, leyenda de la música country. Según informó su familia, la cantante y compositora falleció en paz en su casa de Nashville, rodeada de sus seres queridos. Según sus representantes y algunos familiares, el deceso del artista se produjo tras una valiente lucha contra el cáncer, aunque no se especificó de qué tipo. La noticia se conoció a través de un posteo en la cuenta oficial de Instagram de Dolly Parton, donde su sobrino se hizo cargo de hacer el triste anuncio a sus fanáticos. Este anuncio en video es algo que Dolly me pidió hace años, antes de que yo asimilara plenamente que esto llegaría a ser una realidad. 5 o 10 minutos. Más del deporte, Tanque.
1: Martirena se va de Racing y Barinaga, que deja Boca, será su reemplazante. El defensor uruguayo Gastón Martirena se irá de Racing y jugará a préstamo en Nacional de Montevideo con un cargo de $300,000 sumado a una opción de compra. El lateral derecho, Juan Barinaga, dejará Boca para reemplazarlo también en condición de cedido. Copa Argentina, Aldo Civi e Independiente Rivadavia buscan los cuartos de final. Desde las 19:15 en el estadio de Banfield, Aldo Civi de Mar del Plata enfrentará a Independiente Rivadavia de Mendoza por los octavos de final de la Copa Argentina en un duelo de extremos según las posiciones en la liga. El equipo que clasifique se medirá ante Atlético Tucumán en los cuartos de final. Copa Davis, Javier Frana definió el equipo argentino para la serie del Grupo Mundial 1 que jugará ante Turquía en Neuquén el 18 y 19 de septiembre. El capitán Javier Frana convocó a Francisco Cerúndolo, Thiago Tirante, Mariano Navone, Guido Andreozzi y Andrés Molteni. No está Horacio Ceballos, 3 del mundo en dobles por cuestiones personales.
0: 5 de la mañana, 11 minutos. Pasar con el tiempo en las próximas horas. Escuchá este anticipo.
3: Este miércoles mínima de 10 y máxima de 19 grados en Buenos Aires, con cielo parcialmente nublado y tiempo desmejorando hacia la noche. llega la tormenta de Santa Rosa este jueves con temperaturas entre 14 y 18 grados. Podría haber algunos fenómenos fuertes en horas de la mañana. El viernes, mínima de 10 y máxima de 17, con un rápido mejoramiento de las condiciones y la vuelta del sol. Hay alerta meteorológica naranja en Cuyo y Neuquén por nevadas intensas. Lucas Berengua, Meteorología, Radio La Red.
0: Ahora 11 grados 4 décimas la temperatura en Buenos Aires, humedad 77%, presión 1011 hectopascales, viento del norte a 12 kilómetros por hora, visibilidad óptima, el cielo se encuentra mayormente nublado. El sol sale a las 7 y 20 de la mañana. Estos fueron los títulos del reporter. Por aquí pasa la información.

0: es muy de cancha. Esto, esto es tribuna, es tablón. Mire, me acordé de aquellas canchas con tablones, aquellos estadios que tenían eso inigualable, ¿no?
1: Claro, exactamente.
0: Del tablón y el alambrado.
1: Ya no quedan hoy.
0: Hoy se celebra que no haya alambrado, que haya cercanía del público con la gente. Una tendencia mundial, pero esas canchas, ¿qué canchas recuerdan con tablón?
1: Bueno, histórica.
0: Todas tuvieron.
1: Sí, todas, por supuesto. Yo recuerdo la de Ferro, porque fue de las últimas, ¿no? Que seguíamos teniendo de tablones. Bueno, se está renovando la cancha de Ferro. Sí. Pero esa es la que recuerdo yo especialmente, ¿no? La cancha de Ferro y sus tablones hasta hace nada. Muy
0: recuerdo,
1: poquito.
0: Recuerdo, Tanque, ahora que decís esto, que con una enorme, enorme solidaridad deportiva, acompañé a mi tío, hincha de Lanús, a ver al Granate. Era muy chiquito yo. Lanús estaba jugando
1: muy solidario
0: en la C.
1: Sí.
0: Y bueno, tenían canchas de tablón, la cancha era de tablón y se desmoronó en un momento uno de los tramos. No me tocó caer.
1: Menos mal.
0: Pero no. Sí cayó un grupo de hinchas, bueno, después se recompuso todo.
1: Sí, me imagino a los hinchas de Lanús con este comentario que acabas de hacer. Muy felices, no, seguramente.
0: No, bueno, qué sé yo. Los acompañé ese día.
1: ¿Recordaste?
0: Acompañé a un tío.
1: ¿Recordaste la primera C? ¿Recordaste la cancha de tablones? ¿Recordaste que vino abajo?
0: Y recordé a mi tío Pascual.
1: Muy bien,
0: Pascual
1: Bataglia. Recuerdo para él. Ahora hay que decir que, bueno, Lanús está en otra historia, ¿no?
0: Sí, está bien, bueno, tampoco es necesario.
1: Quiero equilibrar un poco la balanza,
0: no,
1: ¿viste?
0: Está bien.
1: Que la gente de Granate, bueno, no se ponga mal.
0: Mis felicitaciones hasta pueden ser aburridas, ¿no? Reiteradas hacia Lanús por este presente que están teniendo, ¿no? Estos últimos años han sido
1: enorme,
0: muy exitosos. Y hablando muy en serio, yo destaco siempre la unidad que logró Lanús políticamente y creo que fue el vehículo que le enseñó a muchos otros clubes también, ¿no? Que es la forma de lograr hasta que los refuerzos sean coherentes. Porque vos, cuando tenés unidad política, más allá de que haya objeciones de algunos partidos que marcan distancia con el poder de turno en algún club, me parece que la unidad es la que lleva a tirar a todos para el mismo lado y en el caso de los planteles se conforman de otra manera.
1: Sin duda.
0: Porque se piensa en la economía del club, no hay gastos innecesarios. Parece que es el orden que debiera tener todo club, y más en Argentina, donde no puedes salir a romper el mercado y comprar por millones de dólares.
1: Sin duda, si la luz en eso es un gran ejemplo.
0: Sin duda. Bueno, 5:16, este momento de balanza, lo dejamos para meternos en la información. A24.com tiene varios temas, uno de ellos, la labor parlamentaria. Te lo anticipamos el lunes, que iba a ser una semana con mucha novedad en el Congreso. Diputados vuelve a sesionar, reforma de la Carta Orgánica del Banco Central, Inocencia Fiscal 2 y los proyectos que impulsa el gobierno. Bueno, todo eso transitará desde media mañana la labor en el Congreso de la Nación. El día que Tine Stoessel rompió en llanto por su papá, lo peor que me pasó en la vida. Bueno, y habla de distintas situaciones en lo personal. Giro en el caso Loan, sobreseyeron a 8 acusados por trata y la jueza reveló su teoría sobre lo que pasó. Vamos a ampliar en un ratito acerca de la desaparición de este chiquito de 5 años. Luis Caputo dará una conferencia de prensa para anunciar medidas económicas. Hay varias especulaciones. Una de ellas es que los anuncios pueden tener que ver con el otorgamiento de créditos. Más información en A24.com. En la previa de una sesión clave en diputados, Milei reunió a legisladores de La Libertad Avanza en Casa Rosada, esto fue ayer, y la imagen de Adorni, la justicia prorrogó por 15 días el plazo del jefe de gabinete para presentar su informe patrimonial. También A24.com menciona que las reservas del Central tocaron un nuevo máximo en la era Milei, 51.000 millones de dólares, perdió el control, chocó contra un comercio y murió. El brutal accidente que quedó filmado, el auto está completamente irreconocible, y un adolescente de 13 años, otro caso, se subió al techo de una escuela y una falla eléctrica desencadenó una tragedia. Los títulos de A24.com. ¿Lo más importante hasta ahora?
1: Lo más importante hasta ahora es River, por dos cuestiones, porque hoy juega una finalísima contra Santa Fe de Bogotá por Copa Sudamericana para pasar a los cuartos de final, y porque rescindió Germán Petzela, el hombre más importante del container de River, de los apartados, referente, campeón del mundo, bueno, estaba en ese lugar como apartado, rescindió el contrato, compensación económica mediante, no se sabe qué será de su futuro, pero ya rescindió con River, etapa superada para Pesela.
0: Hoy es miércoles y a mitad de semana nos tomamos un tiempito, nos apartamos por un par de minutos de la información dura y vamos al corazón mismo de ese agradecimiento, de lo que querías expresar, agradeciéndole a ese ser tan especial, al motorcito de tu vida. Te comunicás con nosotros, dejás un mensaje que sea breve, de audio o escrito al 11 23 24 2222. Hay que ser agradecido, ¿no?
1: Claro, como
0: ¿no?
1: siempre.
0: Y la gratitud seguramente te va a traer cosas buenas. 11 23 24 2222, el motorcito de tu vida. Nos dejás un mensaje y lo compartimos al aire luego de los títulos de las 5 y media. 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
1: 5:21 en la mañana, te contamos que la temperatura es de 11 grados 2 décimas, no va a subir demasiado en la previa de lo que anunciaba Berengua, la tormenta de Santa Rosa. La mañana, desde la noche de hoy, inestabilidad. Desde la madrugada de mañana, ya las primeras lluvias. Máxima para hoy, 19 grados. Voy a Popular, revelan que los medicamentos en Argentina hasta triplican los precios internacionales. Otra denuncia contra Cerimedo por violencia de género ocurrió en Bolivia. Paredes ya está listo para volver. El capitán evoluciona bien. Arrua Barrera analiza si lo pone de entrada ante Lanús o va al banco. Más abajo tenemos a Facundo Farías, que llega al ciclón, deja el pincha, uno de los pases cerca del cierre, ¿no?, del libro.
2: Claro, que cierra la próxima semana. Facundo Farías, futbolista de San Lorenzo, será hasta por lo menos el fin del campeonato.
1: Polémica por amarre de buque británico en el puerto de Ushuaia. Tierra del Fuego lo denunció y el gobierno nacional dice que ellos lo autorizaron. Se trata de una embarcación petrolera. La voz inconfundible de la música country, Dolly Parton, la cantante, compositora y actriz que marcó a generaciones, murió a los 80 años. Tenemos a Thiago Tirante. Después hablaremos de la Copa Davis, porque se va conformando el equipo de la mano del capitán Frana. ¿Es así?
2: Exactamente, rumbo a los partidos con Turquía en septiembre.
1: Renunció el jefe de la aduana, un hombre de Santiago Caputo. Hasta anoche el gobierno no lo confirmó. Era un funcionario de perfil técnico. Estaba jubilado, pero continuó en la función, en este caso asumiendo en 2024. Un ex directivo de Techín admitió que le pagaron coimas al kirchnerismo. Heladeras humanas contra la ola de calor. ¿Qué es esto? Las altísimas temperaturas que sofocan a Europa desde hace meses llegaron también a Japón, que ya el año que pasó sufrió el verano más caluroso de su historia. Para paliar los efectos del calor, la solución son unas heladeras del tamaño de una cabina telefónica, pensadas para aliviar a quien se introduzca en ellas, ya que dentro lanzan chorros de aire frío. Cuestan unos $9,400 y ya las están instalando muchas empresas para sus empleados. La imagen es increíble, ¿eh? Un hombre dentro de una heladera.
2: Ah, increíble. Parece insólito.
1: Una película de ciencia ficción. El ministro Caputo quiere una ley que castigue a los periodistas, otro de los temas del día. Página 2, en tapa, la mano visible de Mercado. Y aparece allí Javier Milei junto a Marcos Galperín. La operación de Milei y Galperín para desentenderse de la crisis por los créditos en mora. Y la libertad de expresión en riesgo con la imagen de Caputo, que redobló el sesgo autoritario del gobierno, reclamó una ley que castigue al periodismo. Milei se sumó y explotó en otra catarata de insultos. ¿Qué tenemos en La Nación? Un sindicalista vinculado a la Cámpora compró el piso de abajo de Cristina Kirchner. Una sindicalista. Hay dudas sobre el uso del inmueble lindero con el de la prisión domiciliaria. La imagen es tremenda. El campo en guardia ante la amenaza del superniño. Antes de la llegada del superniño como fenómeno meteorológico, vemos aquí una ruta completada con el camino de las vacas, que tratan de sortear la inundación, en este caso en la región pampeana. Productores ganaderos de la isla del Delta, en Entre Ríos, comenzaron a trasladar hacienda de los campos bajos hacia otros de mayor altura. ¿Qué tenemos en Olé?
2: El diario deportivo Olé con el partido de su vida, así titula el River Santa Fe, hoy 21:30, River con su once ideal, se juega la continuidad de Coudet en 90 minutos, ganar y seguir en la Sudamericana es lo único que le puede dar aire al DT, dice el diario Olé.
1: Cierro con dos o tres temas que destaca Crónica en su portada, la expectativa por la conferencia de prensa de Liz Caputo a partir de las 10 de la mañana de hoy. Max Higgins vivía en la calle. ¿Quién era Max Higgins? El empresario que prometió un Disney argentino, que andaba en autos muy costosos, después su mujer salió a decir que era toda una farsa. Bueno, después te vamos a dar detalles de este jamaiquino que fue hallado sin vida en Merlo. Pasó de los lujos y proyectos millonarios a vivir en la indigencia. Y el fenómeno Costa. Hinchas viajan a Paraguay. La pasión por Costas no tiene límites. debuta como técnico de Cerro Porteño.
2: Exactamente, después de la salida de Ariel Holland tras perder el clásico con Olimpia y quedar eliminado en la Copa Libertadores de América.
1: 5:26 en la mañana, recordá, el miércoles es el día en el que agradeces a aquel ser que sea tan especial para vos. El motorcito de tu vida, lo mencionás en el 11-23-24-22-22. Buen miércoles para todos.
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0: Lola.
1: Ay, la vida y los números. A las 5:30 de la mañana es importante que vamos a conocer los sorteos de anoche.
2: Obviamente, vamos.
1: Vamos a la ciudad de Buenos Aires. Sí. A la cabeza el 96, 2196.
2: El marido.
1: El 58 en la bonaerense. 2858.
2: Ahogado.
1: El 28, primer premio en Santa Fe. 2128.
2: El Cerro.
1: 44, primer premio en Mendoza. 5944.
2: La Cárcel.
1: Dos menos, el 42 en Córdoba. 7842.
2: Las Zapatillas.
1: 57 en Entre Ríos. 8857.
2: El Jorobado.
1: Bien. No hubo sorteo en Uruguay en ninguna de las quinielas.
2: No, exactamente.
1: Por justamente conmemorarse un año más de la independencia.
2: La declaración de la independencia de Uruguay.
1: 1825.
2: Exactamente.
1: Un 25 de agosto.
2: Tal cual.
1: Gracias, tanque. Cámbiame un poquito, a ver.
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1: No te digo que te bajes del auto y que metas un baile sin más.
2: No, pero.
1: Tan rojo, pero.
2: Te empieza a movilizar un poco, sí.
1: Te conecta obviamente. Con la energía de miércoles. Hace falta, para terminar el mes. No se termina más. Agosto no se termina más. No. Mirá, el lunes, 31. 5:31 en la mañana.

0: esta tómbola tiene que parar.
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2: -11.2 grados la temperatura en Buenos Aires, humedad 77%, el cielo se encuentra nublado. Máxima para hoy 19 grados, será un miércoles soleado.
1: 1.
2: Luis Caputo dará una conferencia de prensa para anunciar medidas económicas. El mensaje del ministro de Economía será hoy, antes del arranque del debate en diputados de los proyectos de Inocencia Fiscal 2 y la reforma de la Carta Orgánica del Banco Central.
1: 2.
2: El gobierno prorrogó la licitación de AISA y se pospone la apertura de ofertas. La fecha para presentar las propuestas económicas se trasladó al 15 de septiembre a pedido de las empresas interesadas.
1: 3.
2: Allanaron la casa de un ex militante de Zein el Din y encontraron un arsenal con granadas y explosivos militares. La investigación comenzó tras el hallazgo de material antitanque abandonado en un descampado de Esteban Echeverría.
1: 4.
2: Por la visita del Papa León XIV a la Argentina se definen actividades y la seguridad del Santo Padre. En Roma recibirán mañana jueves a la conducción del Episcopado argentino. En paralelo, este domingo arribará al país una delegación de la Santa Sede que estará hasta el jueves de la otra semana a fin de poder avanzar en detalles de la organización.
1: 5.
3: El logro Cristian Fabiani dejó de ser el técnico del Vardar de Macedonia del Norte. Solo 2 meses duró tras su presentación, dirigió apenas 6 partidos y comunicó: me voy feliz y agradecido por todo lo vivido.
2: Atención, jubilados y pensionados que cobran haberes que superan el monto mínimo. ¿Quiénes lo harán hoy? Aquellos que tienen documentos con terminación 2 y 3.

0: Buen día, ¿cómo está Natalia? Dice, tanque, acá estamos saliendo, ya recién, hoy no dormimos, saliendo a laburar, tarde, pero estamos saliendo. Y el motorcito de mi vida, de acá de Corriente Capital, son mis 9 hijos, mis 10 nietos y la mujer que amo, Mabel Quijano. Que tengan todo un excelente y bendecido día, soy el zurdo del 17 de agosto, Corriente Capital.
1: Nueve hijos, adulto bien, grande para él. Y gracias enorme. Por hacernos el aguante.
2: Sí,
1: gracias y patiara con las dos, ¿no?
2: Sí.
1: Hola Eduardo, Mariano, equipo del reporter, buen día. Los veo siempre por A24, son unos genios. Mi motor es mi familia. Mi mamá falleció el 9 de julio y todavía no caigo. Bueno, arriba, vamos. Mi nombre es Walter, soy de Pergamino. Les mando un abrazo grande. Gracias, Walter.
3: Buen día, Eduardo. Muy lindo programa. Lo escucho todas las mañanas, Oscar de Escobar, y mi motorcito de mi vida, de mi familia. Gracias.
1: Gracias Adriana de Almagro también, dice, hola gente linda, el motor de mi vida es mi familia, y justo hoy es el cumpleaños de mi hijo Jorge. Feliz cumple, Jorge. Ustedes también son mis motores diarios de noticias. Mira vos, felicitaciones. Beso grande, Adriana.
4: Acompañando a mi trabajo. Bueno, les quería contar que mi motorcito de todos los días es mi hija y mi marido, que después de haber perdido a mis padres pensé que no iba a poder continuar, pero sí es posible teniendo un motorcito. Gracias chicos, que tengan un hermoso día.
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6: Hola, buen día amigos. Toda la mañana lo escucho y lo miro por la tele. Mi motor del día son mis hijos. Trabajo en la municipalidad. Soy Coquín de Nao. Abrazo grande.
1: ¿Qué dicen por YouTube, tanque?
2: María Lourdes nos cuenta que sus motorcitos son sus perritas, Popis, Candela y Nini, mis compañeritas.
1: Muy bien, buen día, buen miércoles. Saludos de Formosa, Villa 213, mi pueblo querido. Soy Cachito Rodríguez. Saludos a los devotos de Santa Catalina. Éxitos, bendiciones a todos. Bueno, su motorcito, la fe. Siempre me levanto a las 5, los escucho y los veo antes de ir a trabajar. Abrazo grande. Mi ángel de la guarda es San Cayetano. Mira vos. 5:37, buen día.
7: Un aplauso para Asador.
8: Buen día, Eduardo y equipo. Soy Juana de Formosa Capital. El motor de mi vida son mis hijos y mis nietos. Quería saludar a mi nieta Agustina, que mañana va a cumplir 14 años. Ella vive en Almagro, en Buenos Aires. Que tengan un excelente día.
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1: Saludos desde Tucumán, gracias Daniel. Mi motor son mis hijos y mi esposa. Los ojos de mis padres me levantan de la cama. Mira qué bueno. 5:37. Buen día para todos. Gran miércoles, vamos.
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10: El problema acá en gran parte es de las entidades financieras, de los bancos y las entidades financieras no bancarias que han otorgado créditos, en algunos casos con tasas de interés elevadas, para cubrirse quizás de los riesgos que estaban asumiendo, y esto ha dejado comprometidas a estas entidades financieras. Salvar esta situación desde el gobierno con dinero que pagan los contribuyentes o los pagadores de impuestos, de alguna manera implicaría tomar recursos de una parte de la población para salvar a los bancos, y esto un poco a nosotros nos sorprende que desde la izquierda se esté promoviendo una medida que en todo caso capitalice a los bancos para que puedan recuperar un capital que han prestado a riesgo.
11: Pero no es función de ningún gobierno encargarse de la micro. El que diga eso en realidad está proponiendo robar.
12: No debería encargarse de la micro el gobierno.
11: No, para nada. Eso sería robar.
12: ¿Y quién se encarga de la micro? ¿Te preocupa, no te preocupa?
11: Tenemos las mismas tasas que Estados Unidos. Y de hecho tenemos menos que en Chile y en países limítrofes. Entonces, es un problema, toda la vida lo fue. Pero es un tema que deben definir los privados. Porque si el Estado se hiciera cargo de pagar las deudas de un privado, eso se paga con impuestos, que son de otros aportantes. O sea, aportantes no, el pagador de impuestos no es voluntario el pago de impuestos, es a la fuerza. Entonces, robarle a uno para darle a otro, y eso está mal.
13: Empieza algo, digo, se ven distintos sectores, diferente de todos espacios.
14: Es muy lindo que puedan compartir la iniciativa de todos. O sea, que un día Diego presente su libro, que otro día Lewandowski presente su iniciativa, que Juan presente su iniciativa y que todos se acompañen entre ellos.
15: Se demuestra que pueden estar todos acá.
14: Es que la unidad es lo más importante. Gracias, chicos.
16: En la información que surgía de el señor chofer del señor Barata, decía que había visitado las oficinas de la compañía Techín en 6 oportunidades y que había sido atendido por Héctor, que era yo. Él no nombraba el apellido, pero Héctor, y que yo le había entregado al señor Barata paquetes. No especifica qué, no habla de moneda ni nada por el estilo, que había entregado paquetes. Por esas razones fue que el juez me preguntó si era cierto.
17: ¿Y era cierto?
16: Sí, era cierto.
1: Las voces del día. En primer lugar escuchamos a Adrián Ravier, vocero del Poder Ejecutivo, y luego a Lilia Lemoine, diputada de La Libertad Avanza, un funcionario y una legisladora del mismo espacio político que gobierna, marcando cuáles son las diferencias entre la visión de la izquierda o algunos partidos que proponen en el Congreso de la Nación que haya algún tipo de intervención del Estado para solucionar el tema del endeudamiento. Después Lemoine habla sobre la microeconomía, dice que el Estado no tiene que encargarse de la microeconomía. Bueno, la economía es todo, la macro, la micro, es mejorar la vida a la gente, y después lógicamente está el ciudadano que termina dando su veredicto. Después escuchábamos a Sergio Massa. Se inicia el camino de un Massa precandidato a la presidencia de la Nación. Durante estos días hubo varios sondeos que marcaban que puede haber una interna en las primarias del año que viene, si es que se llevan a cabo, entre Axel Kicillof y Sergio Massa. Y por otro lado, escuchábamos a Zabaleta. ¿Sorprende o no sorprende? La verdad que confirma lo de Héctor Zabaleta, un ex ejecutivo de Techín que tiene 80 años, que como imputado colaborador ya sobreseído, da su testimonio y en este caso confirma lo de las coimas. Habla de montos de hasta $1,000,000. Lo enmarca en el año 2008 y dice que los cuadernos de la corrupción, así denominados, lo que ha escrito Óscar Centeno, tiene coincidencia con muchas de las cosas que le tocó vivir y que ha declarado ante la justicia. 5:42 en la mañana, ¿qué dice Perfil en este 26 de agosto? ¿Qué podría aportar la declaración de Nadia Veller a la causa Andís? Es uno de los temas centrales. El mapa de las candidaturas libertarias, la pulseada en ciudad, provincia y las definiciones en el interior. Los nombres de Karina, así lo titula Perfil. Luis Caputo dará una conferencia de prensa hoy miércoles. ¿Qué anunciaría el ministro de Economía? Especulaciones de todo tipo. Se habla de una línea de créditos. Por ejemplo, este tema lo toma Infobae, dice: medidas económicas, el gobierno anunciará hoy nuevas líneas de créditos hipotecarios. Del deporte,
2: River para esta noche enfrentar a Independiente Santa Fe de Bogotá, 21:30, gran transmisión de Radio La Red, con Beltrán en el arco, Montiel, Martínez Cuarto, también de Acuña. Vuelven Montiel y Martínez Cuarta y Acuña, no es dato menor. Aníbal Moreno, Andrada, Freitas, Correa, Almada y Driussi, que también regresa al equipo de Coudet. Lo mejor que tiene River para jugar hoy ante Santa Fe y avanzar por Copa Sudamericana. La ida terminó 0-0 en Colombia.
1: Milei volvió al centro de la escena para defender su gestión y exigió lo mismo a sus ministros, que se encolumnen detrás del proyecto de la gestión libertaria. La reunión detrás de la conferencia de Caputo para anunciar nuevas medidas. El anuncio será hoy a las 10 de la mañana. Imagino con un intercambio con los periodistas que estén presentes allí. Y la reforma de la Carta Orgánica del Banco Central, 6 claves para entender el proyecto que se tratará en diputados. Te diría que es la bandera, es la búsqueda del gobierno nacional en este año 2026. Que se sancione, que se habilite y que se convierta en ley la reforma de la Carta Orgánica del Banco Central, es decir, para no darle la maquinita, en definitiva, para que todos los gobiernos de ahora en adelante no emitan irresponsablemente y busquen el equilibrio fiscal. Está Lucas Berengua para contarnos detalles de cómo viene el tiempo para hoy. Hola Lucas, buen día.
17: Hola, buen día Edu, ¿cómo estás?
1: Bien, bien. Hoy vamos a tener sol, ¿no?
17: Hoy tenemos sol, empieza a aumentar la nubosidad de todas formas a partir de la mañana. Primero será nubosidad alta y hacia la noche ya tendremos el tiempo inestable. Una linda tarde de 19 grados de temperatura máxima en la ciudad, pero que se trae algo debajo del brazo, porque la tormenta de Santa Rosa se confirma en la región del Río de la Plata para el día jueves, con distintas intensidades, pero al fin y al cabo, con probabilidad de lluvias y tormentas, la ciudad de Buenos Aires amanecerá el día jueves con una mínima de 14, una máxima de 18 y el tiempo mejorando rápidamente en la misma noche del día jueves. El viernes vuelve el sol a pleno con mínima de 10 y máxima de 17 grados y ya la tendencia para el próximo fin de semana nos habla de buen tiempo con temperaturas entre 8 y 17 grados también. Así que tormenta de Santa Rosa confirmado, sin alerta por el momento en la ciudad de Buenos Aires, pero sí trayendo complicaciones en varios puntos del país ya desde el día de ayer.
1: Bien, la lluvia entonces concentrada mañana jueves.
17: Mañana jueves, durante la madrugada y la mañana, la primera hora de la mañana, ya posiblemente al mediodía comienza a mejorar.
1: Muy bien. ¿Qué ciudades vamos a visitar hoy?
17: Vamos a visitar hoy la ciudad de Mendoza, en donde gran parte de la provincia se encuentra bajo alerta meteorológica por viento sonda, por viento blanco y por nieve. En muchos de los sectores ya se encuentra trabajando vialidad desde el día de ayer para tratar de solucionar diferentes inconvenientes que se suceden con este gran temporal de nieve. En el caso de la capital, el temporal será presente en forma de sonda esta tarde con 25 grados de temperatura máxima en la capital. Mañana jueves bajan las temperaturas mucho, con mínima de 8 y máxima de 16, lluvias en Mendoza para el jueves, y el viernes mejora el tiempo con mínima de 5 y máxima de 19 grados. Y nos vamos ahora un poco más al norte de la ciudad de Mendoza, siempre vamos a mantener la cordillera hoy, pero es el caso de visitar la ciudad de Salta, en donde ahora hacen 7 grados 5 décimas, el cielo está despejado, y la máxima para hoy, con solazo durante todo el día, será de 28 grados. El viento sur todavía no llega mañana a Salta, donde estará el cielo parcialmente nublado y tendrán una máxima de 32 grados, y sí entra para el viernes, con fuerte descenso de temperatura, ya el aire frío hará que la temperatura baje 10 grados, y la máxima no supere los 25 grados, sin lluvias en el norte argentino, pero también se notará

0: causa, no la del juicio que se está sustanciando ahora, es por el delito de trata de personas. Concretamente, los 7 acusados que hoy están siendo juzgados por la sustracción y el ocultamiento del menor fueron sobreseídos en la causa por el delito de trata de personas. Consideró la justicia, en un fallo de más de 100 páginas, que no hay elementos de prueba y dictaron la falta de mérito que sobrecayó sobre los acusados. Cayllaba, Pérez, Peña, Ramírez, Millapi, el comisario Maciel y Antonio Bernardino Benítez y Francisco Amado Méndez, que no es juzgado justamente en el debate oral actual. 5:49, hoy es el Día Internacional contra el Dengue.
1: Mire usted.
0: Pues es que leí un informe muy interesante en el que, bueno, le sugieren a la gente, le recomiendan a aquellos que están en zonas de riesgo que se vacunen, que no esperen a último momento.
1: Claro.
0: Lógicamente, a los países más comprometidos que extiendan políticas públicas que tengan que ver con el cuidado de la salud y la prevención del dengue. La mitad del planeta está en zonas donde el dengue se puede propagar con facilidad. La mitad del planeta, estamos hablando de más de 3.500 millones de personas. Hoy es el Día de la Solidaridad y es el Día Internacional del Actor. A todos los actores y actrices que nos estén escuchando, vaya un fuerte abrazo.
1: Imagínate, Edu, que te presenten como entrenador de una selección importante del mundo y te digan, este señor que está acá, Eduardo Battaglia, entrenador de X selección, fue nuestra tercera opción. Hablamos primero al lado tuyo.
0: Sí.
1: Hablamos primero con Pep Guardiola, nos dijo que se tomó un año sabático.
0: Sí.
1: Hablamos después con Arne Slot, el técnico del Liverpool.
0: Bueno, dijo que tenía otras cosas.
1: Claro, ¿no? tenía que solucionar unos temas en Inglaterra.
0: Sí.
1: Por eso está sentado aquí, no Eduardo Battaglia en este caso.
0: Sí.
1: Xavi Hernández, el técnico de Países Bajos. Uh-huh. Esto lo dijo Nigel de Jong, el director de las selecciones de Holanda, que tuvo esta manera simpática de presentarlo. Decirlo, este señor fue nuestra tercera opción.
0: No lo empoderó demasiado, ¿no?
1: ¿Qué dijo Xavi Hernández? Dijo, bueno, por lo menos estuvo en el podio. Se lo tomó de la mejor manera posible, dijo.
0: Uno de los
1: ¿qué
0: tres,
1: querés que te
0: de
1: diga?
0: Los tres elegidos, ¿no?
1: Claro, exactamente.
0: Está bien. Bueno, en ningún lugar aparece, ¿no? ¿Qué distancia entre los votos de la comisión directiva del club tenía entre el primero, el segundo y el tercero?
1: No.
0: Salieron a buscar a los tres.
1: Sí, en este caso, a ver, lo que decidió, a ver, claramente Holanda, en este caso Países Bajos, fue por Pep Guardiola, después por Elot y por Xavi, porque fue una sorpresa, no estaba en el radar que Xavi Hernández agarrara una selección como la de Países Bajos. El tema es que te lo digan en la presentación, más allá de que esto uno podía llegar a saberlo, pero el hombre se lo tomó bien, igualmente, e inicia su trabajo en una de las selecciones más importantes de Europa.
0: Muy bien. La verdad que lo más fácil es definir este hecho que te voy a describir ahora como obra de un imbécil. Pero hay que ver también un poco el origen de este tipo de cuestiones y tiene que ver con la educación. La educación que fuimos relegando durante mucho tiempo, décadas donde mucha gente no accedió a una educación y a un buen ejemplo de parte de quienes tienen que dar el ejemplo, ¿no? Vos sabés que ocurrió un episodio en la capital de Catamarca, donde se registró que en una moto iban tres personas. El hombre que manejaba, la mujer en el tercer lugar, es decir, en la parte posterior, y en el medio, el hijo de ambos. El tema es que, claro, se lucían haciendo Willy, esa maniobra en la que la moto queda en una rueda.
1: Sí.
0: No solo eso, sino que subieron las imágenes a las redes sociales, algo que es muy común últimamente, ¿no? Jactarse de la contravención o el delito que estás cometiendo. Y en este caso, con una inscripción, un Willy con el gordito, es decir, el bebé estaba viviendo, según ellos, una adrenalina que le suma algo al momento de crecer. Una pareja hizo una maniobra peligrosa en una moto, lo subieron a redes sociales y te imaginás, ¿no? Todo tipo de comentarios. Para colmo, ninguno de ellos llevaba puesto que el casco de protección.
1: No, completito.
0: 5:53 en la mañana. Una más.
1: Bueno, una más, Edu, que tiene que ver con Boca. En los títulos dijimos que va por Nehuen Pérez, el defensor del Porto, que jugó en Atlético Madrid, que fue citado por Scaloni en su momento a la selección argentina. Está en el radar para hacer incorporación de Boca. La opción uno es Francisco Álvarez, el defensor de Argentinos Juniors. Pero ahora suena Nehuen Pérez, el defensor que actualmente está en el Porto de Portugal, para sumarse al Genk.

Te contábamos temprano que allanaron una casa, resultó ser la casa de un ex militante de Mohamed Zain el Din. Encontraron un arsenal con granadas y explosivos militares. Hay tres detenidos, un hombre de 82 años, sus dos hijos. ¿Cuál es la hipótesis que maneja el juzgado que está investigando el hecho? Que parte del material encontrado en el descampado habría sido de una caja hallada durante el procedimiento, en la que podían leerse inscripciones con referencias al ejército argentino, es decir, sustraída, robada o llamale como quieras, ¿no? En tanto, el juez Federico Villena busca determinar cómo llegó el armamento a la vivienda.

0: 5 de la mañana, 54 minutos. Hoy tenemos fútbol, hoy juega River.
1: Frente a Santa Fe, 21:30, transmisión de Radio La Red, Copa Sudamericana en el Monumental.
0: Bueno, la historia de Max Higgins. ¿Quién era Max Higgins? El hombre que había prometido hacer un Disney en Latinoamérica. Vos sabés que durante mucho tiempo, y esto fue posteriormente denunciado por su mujer, la pareja decía que era un fabulador, pero el hombre viajaba en autos importados, lucía muy bien, vivía en hoteles 5 estrellas, hasta que en determinado momento todo se derrumbó. Es un empresario de origen jamaiquino quien ha fallecido, quiso ser Walt Disney, terminó viviendo en la calle, justamente lo hallaron, lamentablemente en las últimas horas, ya muy deteriorado físicamente. Y se conoció parte de lo que había declarado su mujer, la argentina Sandra Zapata. ¿Viste que siempre aparece un argentino o una argentina?
1: Bueno, todos lados.
0: Sandra Zapata era la mujer de este hombre. Reveló que la fortuna de Higgins era ficticia. Ahora, ¿cómo hacía para vivir en hoteles 5 estrellas? Denunció episodios de violencia y antecedentes penales por estafas con cheques sin fondos en Estados Unidos y en Inglaterra. Y terminó aquí en Argentina. El empresario terminó acusado de estafador profesional y perdió el respaldo de su entorno. El Disney en Argentina jamás se hizo.
1: No lo vimos ni cerca.
0: Aparentemente no. 5:56, buen día para todos. 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
0: Luis Caputo dará una conferencia de prensa para anunciar medidas económicas. Será a partir de las 10 de la mañana. La búsqueda del Ministerio de Economía tiene que ver con la antesala del tratamiento en el Congreso de los proyectos de Inocencia Fiscal 2 y la reforma de la Carta Orgánica del Central. O trabaja en el gobierno de un dirigente ligado a Santiago Caputo, renunció el jefe de la aduana, José Vélez. Hasta el momento no se sabe quién será su reemplazante. En julio llegaron casi un 9% más de turistas extranjeros que hace un año. En el mismo mes salieron del país un 17,3% menos que en julio de 2025. Las ventas de combustibles en estaciones de servicio caen por sexto mes consecutivo. Según datos de la Secretaría de Energía de la Nación, en julio la caída interanual fue del 6,4%. Por la causa Cuadernos, un exdirectivo de Techín, Héctor Zabaleta, confirmó que le pagaron cerca de $1 millón en coimas al exfuncionario Roberto Barata. La justicia le concedió a Manuel Adorni una prórroga de 15 días para justificar su patrimonio. El magistrado también autorizó la copia de los archivos solicitados por Adorni que surgen del teléfono del contratista Matías Tabar. Detuvieron al secretario general de la UOM Quilmes por circular en un auto con dos armas, cuchillos y un bate de béisbol. Por la visita del Papa León XIV a la Argentina se definen actividades y la seguridad del Santo Padre. En Roma recibirán mañana jueves a la conducción del Episcopado Argentino.
1: Hoy tenemos Copa Sudamericana con River jugando frente a Independiente Santa Fe, 21:30, y Copa Argentina, 19:15, Aldo Civi frente a Independiente Rivadavia.
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0: lindo esto. Gracias, Luchito. Gracias. Dolly Parton, Kenny Rogers.
1: Hermoso.
0: Para recordar a ambos, ¿no?
1: Obviamente.
0: La música country. Dolly Parton vendió 100 millones de discos.
1: Impresionante.
0: 11 premios Grammy. Bueno, y Kenny Rogers también un reconocido a nivel mundial. Nos vamos, tanque.
1: Nos vamos.
0: Queda la música.
1: Como siempre, esta mañana.
0: Chao.

0: mañana. Paul, ¿cómo le va?
1: Hola, buen día, feliz miércoles, ¿eh?
0: Bien.
1: Hoy menos frío, che, mejor.
0: Sí,
1: ay, qué lindo.
0: 11 grados de temperatura, ya está.
1: Santa Rosa, ¿hoy o mañana?
0: Mañana.
1: Ah, mañana.
0: Madrugada, mañana, tarde y noche, dijo Berengua.
1: Mañana llegamos bajo el agua.
0: Sí, bueno, tampoco.
1: ¿Cómo le va, señor Tanque?
2: Sí. Bien, aquí estamos. Preocupados por Santa Rosa.
0: Atención. Algo está pasando en este momento en el mundo del fútbol.
1: Sí. Último momento.
0: Algo está pasando.
2: Un nuevo capítulo.
1: ¿Tan temprano?
0: Sí, para mí es el capítulo final.
2: Porque en Madrid a esta hora tenemos cerca de las 11 de la mañana, si no me equivoco.
0: Correcto.
2: 11 y un minuto. Sí. Bueno, después de 2 días libre, volvió a entrenar el Atlético Madrid.
1: Ah, qué bueno.
2: Con un ausente en la práctica.
1: Simeone.
2: Suele pasar. No, Simeone no en este caso. No,
0: es argentino. El lateral izquierdo.
2: No, tampoco.
0: ¿Es argentino?
2: Es argentino.
1: El Cuti Romero.
2: No. No es Musso tampoco.
1: Tampoco Juliano.
0: ¿Tiene algún apodo?
2: Sí.
1: Bigote.
2: Y ahora le pueden decir así. Bueno, el que no fue a entrenar por una indisposición es Julián Álvarez. No está en la práctica del Atlético Madrid y esto aumenta...
1: Tensiona
2: mucho más los rumores de una relación que está totalmente... la relación está totalmente rota.
1: Además, a muy pocos días del cierre, Tanque.
2: Bueno, esto cierra el 31 de agosto, el lunes.
1: Quedan días, ¿no?
2: Para Atlético Madrid es otra opción, que puede ser Arsenal, que puede ser Paris Saint-Germain. Julián no quiere saber nada.
0: Lo visita un médico.
2: Y quiere ir al Barcelona.
0: Del Atlético, seguro. En la casa
1: como
0: para
1: acá,
0: chequear.
1: Tiene que como estar. Acá.
0: Sí.
1: Un certificado médico, viste, que clarifica todo,
2: sí,
1: ¿no?
2: Sí, por supuesto.
1: Igual que tensión, qué situación. No, yo comprendo un poco de los dos lados, ¿eh? Porque también...
0: Jóguese, Vilota.
1: Acá veo mucha emoción de este lado. Pero imagínate la Argentina. Un Argentinos, un Vélez... un Racing, un Independiente, ¿les gustaría perder una figura porque tiene que ir a Boca o a River porque el señor Álvarez se lo... No. El tema de la competencia es fundamental.
0: Está bien.
1: Entonces, te cuesta una barbaridad, como le costó Atlético, estar ahí, metiéndose un poquito más cerca de Real, de Barcelona, de ganar, de meterse en la Champions, y un día un jugador dice, no quiero estar más acá.
0: Mucha poesía en esto que acaba de decir usted. Me pregunto, ¿de la noche a la mañana aparece Julián Álvarez con la relación desgastada en el Atlético? ¿Y a qué se debe la relación desgastada en el Atlético?
1: A que
0: la verdad, la interacción entre técnico y jugador no fue buena.
1: Pero yo, más allá que técnico y jugador no es buena, yo creo que él tiene otra ambición. Porque supongamos que no está Cholo, ¿se queda en Atlético tan mansito? No, me parece que él quiere, tiene todo derecho a ir a Barcelona, pero la institución también tiene derecho a decir, bueno, firmamos un contrato en un momento... Te sacamos de un fútbol inglés que
0: implique que el pase del jugador valga la mitad, quizás.
1: Y claro,
0: de un día para el otro.
1: Pusimos 75 palos un día para traerte acá. ¿Qué hacemos? Vos que sos de una institución, no de las grandes, ¿te gustaría, si hoy tenés un 9 goleador,
0: pero
1: que
0: no
1: te diga, me quiero ir a Boca o River, no puedo más?
0: Pero considero que nadie tiene que estar en un lugar
1: si
0: en el
1: no
0: que
1: está
0: no
1: bien.
0: Se sienta cómodo.
1: Claro.
0: Imagínate, vamos a llevarlo a nuestro ámbito, que vos llegues a tu lugar de trabajo, sea una oficina, un medio de comunicación o un club, y vos veas que hay animosidad o que no hay buenas caras o que no te dan el lugar que vos imaginás que mereces. Entonces me parece que es un desgaste que te lleva a esto que está pasando.
1: Sí, yo creo igual que Julián está más seducido por lo que es Barça.
0: Es muy probable.
1: Que por los problemas que tiene el Atlético
0: Porque
1: Madrid.
0: Porque no se quiere ir a cualquier club, se quiere ir al Barça.
1: Él apunta a un lugar. Si vos estás tan mal en tu institución... Ahora vino el Arsenal, decís, che, me voy al Arsenal volando.
0: Me voy a donde sea.
1: Pero no, tiene que ser en España, tiene que ser en Barcelona, y ya me parece que hay demasiada situación de tensión. Porque una cosa es, che, mira, no me van a costar acá, no me gusta este director técnico. Sí,
0: me transfieren, por favor.
1: Me transfieren, vamos donde vamos.
2: Igual, para mí, la declaración de Julián en la Copa del Mundo, me parece que complicó todo.
1: Sí.
2: Si esto se hubiese dado en otro marco,
1: claro,
2: de otra manera, me parece que se hubiese resuelto bien para las dos partes.
1: Lo amplificó mucho, ¿viste?
2: Lo amplificó mucho. Alguien le dijo, che, Julián, tenés que salir a hablar y contar esto, y me parece que fue mal aconsejado.
0: ¿Alguien quién puede ser?
1: Y Fernando Hidalgo.
2: Y entiendo que sí, que es su representante.
0: Claro,
2: su
0: representante. La familia no creo.
1: No, la familia no.
2: No, me parece que esto viene el representante, el club le habrá dicho, mira, esto se destraba de tal manera,
1: claro.
2: Y el Atlético tiene una relación con el Barcelona que hace rato, por lo menos desde el tema Griezmann, que fue hace 2-3 años atrás, viene muy complicada.
1: Y le costó un tiempo poder aclimatarse a Griezmann.
2: No
1: después,
2: quiere ¿viste? Perder más futbolistas que vayan al Barcelona y que el Barcelona claro. se los, digamos, de alguna manera, se los hable, los sí. vaya desgastando y genere acá, este mal clima para que se vayan.
1: Quien levantaba esa bandera un tiempo atrás era Raúl Gámez. Como presidente sí. de Bélgica. Yo sí. no le vendo a Boca y a River.
0: Como política ya.
1: Claro, porque yo estoy potenciando. Uh-huh. No me pagan lo que tendrían que pagarme. Y después la gente va a la cancha y ve cómo tu exjugador le convierte o tu exjugador gana títulos en otra institución y vos estás mirando de afuera.
0: Bueno, eso puede pasar también si el jugador que estaba en tu club es transferido también. Al club X de Inglaterra y también. Después lo transfieren al Barcelona.
1: Pero no es lo mismo uh-huh. en un
0: vos no querés alimentar
1: que está tan potenciado que es Real Madrid-Barcelona. Lográs meter un poquito la nariz arriba, le ganás al Real de vez en cuando, haces partidos con Barça, Julián le hizo un golazo tremendo a la Champions, y, no, se tiene que ir para allá. Yo comprendo, no está cómodo, listo, se va. ¿A dónde? Bueno, después lo definimos.
0: Es cierto,
1: ¿no?
0: ¿Que tiene una ligera indisposición? ¿Pidió médico laboral?
2: Sí, una indisposición es lo que tiene Julián Álvarez, digamos, no hay todavía mayores informaciones con respecto a esto.
0: Un malestar dolor de estomacal, panza.
1: Dolor sí, de puede ser. ¿Viste cómo estás nervioso?
0: Eso es muy de escuela, ¿no?
1: Sí.
0: Me duele la panza.
2: Sí, claro.
1: Yo también lo entiendo a él, lo del otro día fue horrible, cómo se tuvo que ir de la cancha.
0: Los hinchas somos
1: crueles. Es un chico bueno y eso yo también lo marco. Pero me parece que hay reglas que hay que entenderlas en el fútbol, porque si no, che, cuando es amigo o bueno o argentino, haga cualquier cosa. No, cuando es también otro, es una porquería, es un desagradecido.
2: Decimos lo de él que estuvo mal con lo del Mundial, ahora también el Atleti se está portando mal ahora con él, digamos, porque ¿qué es lo que tiene que hacer el Atleti? Tratar de que el futbolista...
1: Bueno, venderlo al Arsenal.
2: Está bien, pero él no se quiere ir.
1: Bueno.
2: Pero si se va a quedar de alguna manera, digamos, todo esto no colabora para claro. que se quede.
1: ¿Hasta cuándo hay contrato? ¿2030?
2: Sí,
1: largo, ¿no?
2: 2030.
1: Sí. Y además son contratos de mucha cifra, no estamos hablando de estupideces, ¿eh?
0: Si Pesela, marginado del plantel,
1: arregló
0: dice escuché, que se ¿no? va a Boca.
1: Sí.
0: Si dice que se va a Boca.
2: Rescindió, sí.
0: ¿Lo frenaría la dirigencia de River? Y diría, no, mirá.
1: Ahora ya arregló.
0: Bueno, pero
1: y...
0: vos me marginaste.
1: Claro,
0: o no me diste el lugar que yo entiendo
1: claro,
0: que
1: pero Germán tener. En ese caso no es que estuvo chingui chingui, me quiero ir a Boca. Álvarez está, me quiero ir a Barcelona,
0: Como que tiene una fijación ya.
1: Fijo ahí. Hoy vamos a contar con el señor Juan Fernández, el iluminado, un caso bastante parecido con Atlético Madrid y una situación así. Para ver cómo terminó y cómo sigue esto. Pero el título que da el señor Tanque a esta hora es que Julián no se presentó en el entrenamiento.
2: Exactamente. ¿Eh? No está presente en la práctica del Atlético de Madrid a pocos días del cierre del libro.
0: Para mí es el último capítulo. Para mí es el último capítulo.
1: Presentarse ustedes mañana acá, por favor.
0: Sí. Bueno, podemos tener una ligera indisposición.
1: Sí, pero con certificado médico.
0: Ahí está.
1: O veterinario, a lo sumo, ¿no?
0: Buen programa.
1: Chicos, nos encontramos mañana, ¿eh? Feliz miércoles, ya empezamos.
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0: buen día, feliz miércoles para todos. Bienvenidos, ¿cómo les va? Aquí comenzamos un nuevo día, son las 6 de la mañana y 10 minutos en la República Argentina. Nuestro programa, como todos los días, Vilouta 910, primera mañana aquí en Radio La Red hasta las 9. Con Marcela Godoy,
1: buen día.
0: Javier Díaz,
2: buen día, Pablo.
0: Gonzalo Prado,
3: buenos días, Pablo.
0: Juan Fernández,
4: buen día.
0: Y un día no tan frío, ¿eh? Hoy bastante
1: no,
0: mejorcito,
1: hoy va a estar
0: ¿no?
1: mejorcito y encima la máxima será alta, así que la verdad
0: bien,
1: que...
0: Bien. Preparándonos bien para Santa Rosa.
1: Mañana Santa Rosa, sí, exactamente. Uy, eso es lo que dicen que los que saben.
0: Mañana venimos con paraguas todo el día, ¿no?
1: Todo el día paraguas y con diferentes grados de lluvia,
0: ¿eh? Sí,
1: porque va a haber lluvias aisladas, va a haber lluvias intensas, así que, bueno, pues vivamos el hoy.
0: Exacto, esa es implacable, llega siempre antes que termine agosto, así que estamos acostumbraditos y vamos a prestar mucha atención. Estos tiempos que andamos preocupados con el famoso niño y que vemos en el mundo cosas raras, sismos por un lado, inundaciones por el otro, secas brutales, temperaturas en Europa, pero terribles, la gente como 40 grados en lugares donde nunca hacía. Así que nos vamos acostumbrando a todos estos cambios que tenemos. ¿Qué nos ponemos hoy?
1: Nos vamos a poner buzo, remera manga larga, alguna campera. Yo la lana la dejaría,
0: sí,
1: ¿viste?
0: Yo también. Me traje la bufanda me regaló tu amiga.
1: Pero no puedo, demasiado.
0: Me la
1: Paul.
0: Quieren robar en polémica.
1: Qué atrevido.
0: La vestuarista, ¿viste? Me la quiso afanar. Y dije, no.
1: ¿Qué te pasa?
0: Y hoy me la puse, pero es muy caluroso.
1: Sí, es muy calurosa. Para hoy es muy calurosa. Sí, hoy pero sí. Hoy, abríguense, pero no tanto. No tanto.
0: Señor Lucas Berengua, nuestro meteorólogo, gusto saludarlo, señor del tiempo, buen día, ¿cómo va?
5: ¿Cómo andan? ¿Cómo les va? Buen día.
0: Bien, nosotros muy bien. Bueno, preparándonos para Santa Rosa.
5: Así es, el frente frío ya avanza hacia el centro y norte del país, está provocando importantísimas nevadas en la provincia de Mendoza y Neuquén. Allí hay alerta meteorológica naranja y a medida que avance, el aire frío va a comenzar a inestabilizar hoy mismo la ciudad de Buenos Aires. Vamos a tener un día de cielo parcialmente nublado, de ascenso en las temperaturas, hasta los 18 o 19 grados inclusive en algunas partes del área metropolitana, y ya a la noche se nubla el cielo, se torna inestable, para darle paso en el inicio del jueves a lluvias y tormentas de variada intensidad. Las tormentas van a ocurrir durante la madrugada y la mañana del día jueves, para luego ya empezar una rápida retirada en la tarde del día mismo, del día jueves, con descenso de temperatura y cambio de viento al sector sur. Así que la tormenta de Santa Rosa se hace presente mañana en horas de la mañana únicamente, luego el tiempo mejora hacia la noche del jueves y no pasaremos de 18 grados de temperatura máxima.
0: Lindas temperaturas.
5: Sí,
0: ¿no?
5: Lindas temperaturas y aparte mejora rápido porque ya el día viernes estaremos a pleno sol otra vez con mínima de 10 y máxima de 17 grados y el próximo fin de semana, el sábado y el domingo, también con muchísimo sol los dos días y temperaturas entre 8 y 17 grados agradables. No se derrumba la temperatura, así que paraguas listos para mañana y después a disfrutar del buen tiempo.
0: Bueno. Entonces mañana Santa Rosa, vamos a disfrutar buen tiempo. ¿Hoy vemos solcito o nubecitas?
6: Sí, solcito. Y a medida que va avanzando la tarde, vamos a empezar a ver el velo de cobertura nubosa, que ya es la delantera de esta tormenta, que está formada por un frente frío, que como les decía al principio, hoy está provocando bastantes líos en la provincia de Mendoza, particularmente mucha nieve otra vez en la provincia de Mendoza, mucho viento en toda la cordillera entre Catamarca y Chubut, y viento sonda en los llanos, inclusive el sonda llegando a las capitales de Mendoza y San Juan. Así que la tormenta de Santa Rosa parece que la van a sentir más en la región de Quillo, y el día de mañana, nosotros tenemos algunas tormentas aquí en capital, y puede haber tormentas fuertes en Entre Ríos.
0: Bueno. La seguimos. Muchas gracias, Lucas.
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0: Vamos, mitad de semana, ya. Esto viene rápido, Marce,
1: Esta viene rápida,
0: Viene rápida.
1: Y es completa,
0: encima. Agosto, me parece que nos salvamos este año también,
1: Bueno.
0: A julio nos prepara.
1: Vivámoselo hoy. Hoy es la segunda vez que te lo digo,
0: vivámoselo. ¿Cómo es la frase de hoy?
1: Vivámoselo hoy.
0: Me gustó. Sí. Esa es para remera,
1: Esta es para remera también.
0: Entrás al banco, ¿viste? Señor, vivámoselo hoy.
1: Vivámoselo hoy. Y hablando de vivámoselo hoy, hoy se celebra el Beato Ceferino Amurá.
0: Ah.
1: Hoy, el joven salesiano argentino aspirante al sacerdocio, que fue beatificado hace muy poquito, hace en el 2007, mirá.
0: 2007.
1: Nada, por el Papa Benedicto XVI, esto fue en noviembre de 2007, y su canonización se halla en proceso. Así que atentos, Beato
0: Ceferino Amurá. Le debo un poco, porque viste, cuando juego todas estas que hablan desde un pedestal, las mujeres, digo, ¿quién sos? La madre Teresa Calcuta. Y cuando viene, viste, alguno que te habla desde el pedestal.
1: Ah,
0: digo, bueno, está hablando Ceferino Namuncurá. Viste, porque escuchá gente acá que va arrojando agua bendita, ¿no?
1: Claro, tal cual. Y no.
0: Ceferino Namuncurá. Bueno, ahí estamos en su día. ¿Todo bien? ¿El equipo descansó?
2: Sí.
0: Bueno,
2: sí.
0: Miércoles, Javi nervioso porque juega River hoy, así que hoy tenemos un día.
2: 9:30 de la noche, hoy, ¿no, Juan?
0: Sí, 21:30.
3: 21:30 el partido de vuelta de la Copa Sudamericana.
0: Cortando clavo, Javi, pero bueno, ¿qué vamos a hacer? Son esos días de definiciones.
2: Los días de días.
0: Bueno, arrancamos un día cargadito de información porque a las 10 de la mañana vamos a tener al ministro de Economía haciendo anuncios que va a adelantar Candelaria de la Sota y nuestro programa, por supuesto. Siempre es bueno cuando hay expectativa por algo. Caputo va a anunciar nuevas medidas económicas en medio de un debate sobre la actividad y la mora. En esta Argentina que debate todo a los gritos, sin conciencia y muchas veces sin datos coherentes, ¿no? Con políticos campañeros que viven solamente de la campaña, a ver si traemos un votito acá o si perjudicamos al otro o si instalamos un clima que vivimos en Suiza, los mileístas, o un clima que estamos en Haití, con todo respeto a este país tan pobre, como hacen los kirchneristas y gran parte de la oposición. Pero en el día de hoy tenemos diputados que trata la reforma al Banco Central, inocencia fiscal número 2, esto arranca a las 12 del mediodía, a las 10 vamos a escuchar al ministro de Economía, y me parece interesante cuando tenemos un gobierno que tiene que prestar atención al ánimo de la gente. Hoy traje lo que midió la consultora MIDE. El 21% siente incertidumbre, el 20% siente angustia, el 19% tristeza, el 17% esperanza, el 13% confianza, el 5% miedo y el 1% solamente alegría. Me parece que los anuncios sirven. No hay que estar solamente atrás de pinchar o pisar los temas que se están tratando. Es el tema del amor, es un tema privado, entre un privado y otro privado. No, tratar de adelantarse a alguno de los temas, o en el día de hoy tal vez dar alguna noticia que económicamente nos sirva a los argentinos y que beneficie al país. Y después, diputados, a partir de las 12, vamos un poquito a lo que es el segundo tiempo, porque el primero ya se jugó en el Senado de la Nación, entre otras cosas, ¿no?
2: Sí, es así, un temario ampliado, eso es los tres temas que mencionaste, inocencia fiscal, reforma del Banco Central, de la Carta Orgánica y el acuerdo con patentes con los Estados Unidos, son los tres temas que quiere el gobierno. Ahora, para poder conseguir el quórum de la sesión, se tuvo que ampliar el temario, que incluye temas que pide la oposición y que hacen que, a priori, sepas que la sesión va a iniciar, pero que el resultado de la votación sea incierto. Sobre todo, te diría, en Ley de Inocencia Fiscal 2, que es una cuestión que el gobierno tuvo que ceder, incluir a los funcionarios dentro de esta, de este registro, que hasta ahora no estaban, por eso vos tenías la, mejor dicho, excluirlos de este registro porque ahora estaban, para ir, sin ir más lejos, Adorni utilizó la inocencia fiscal para presentar su declaración jurada, y bueno, dependerá cómo terminan trabajando en materia legislativa, a ver si sale o no esto hoy en diputados, y mañana hay una sesión también bastante importante en el Senado.
0: 10 de la mañana, anuncios de Caputo, 12 del mediodía, diputados de la Nación, sesión larga, larga, larga, día eterno, y el ministro, atención, un dato importante para tener en cuenta, previo a diputados, ¿habrá solamente temas vinculados a créditos hipotecarios o habrá también alguna vueltita sobre este debate que tenemos sobre la actividad y la mora en la Argentina? A propósito de la mora, les traje datos nuevos, datos importantes en el día de hoy, que son los microdatos del Banco Central y que borran cualquier tipo de especulación. Para los mileístas que nos hacen creer que vivimos en Suiza y para los kirchneristas que nos hacen creer que Argentina hoy es Haití, uno de los peores países en materia de pobreza en el mundo.

0: Y ahora que andamos.
1: 6 de la mañana, 21 minutos en la ciudad de Buenos Aires, la temperatura 11 grados 2 décimas, humedad 79%, viento norte a 12 kilómetros, el cielo está nublado. La máxima será de 18.
2: Nos vamos a España porque anticipó el señor Tanque, Juan querido, hace minutos en el reporter con Eduardo, que no se presentó en el entrenamiento Julián Álvarez, con todo lo que significa calendario apretado y que es 26.
3: Sí.
2: Cierre del libro el 31.
3: El 31, claro, la próxima semana.
2: Exacto.
3: Después de 2 días libres del Atlético.
2: Después de 2 días de descanso, veremos de qué se trata. Atlético Madrid versus Julián Álvarez, Julián Álvarez versus Atlético Madrid. Lo anticipa Matías Palacios desde España. Hola, Matu, ¿cómo estás?
4: ¿Cómo te va, Paulo? Muy buen día. Bueno, no.
2: Ahí te...
4: entrenamiento de hoy.
2: Ahí
4: miércoles.
2: Sí.
4: Sí, te decía, Paulo, que no se ha presentado Julián Álvarez al entrenamiento de hoy, del miércoles, por una indisposición, que no ha pasado una buena noche.
2: Claro.
4: No está en buenas condiciones y que por eso no se entrena en este momento a la parte de sus compañeros, que son los futbolistas del Atlético de Madrid. Por ahora son ellos sus compañeros,
2: claro,
4: que se están entrenando de cara al partido del fin de semana.
2: Con todo respeto, porque todo el mundo tiene derecho a sentirse mal, y no solamente puede sentirse mal físicamente, sino también psicológicamente. ¿Crees esto o crees que es un punto más de la tensión entre Atlético, Julián y su gente?
4: No, yo creo esto porque ya desde hace varios días que Julián no estaba en buenas condiciones. Y la verdad que entiendo que la está pasando muy mal el futbolista del seleccionado argentino, y que tranquilamente puede tener alguna consecuencia, digamos, estomacal o que no se sienta en forma para entrenarse. La situación es muy tensa, Pablo. La situación es crítica. El futbolista, además, ante la posibilidad de ir al Arsenal, insiste en que no quiere volver a jugar en Inglaterra.
2: Claro, claro.
4: Porque él quiere ser acompañado por toda su familia, sus padres, sus hermanos, bueno, las familias de sus hermanos, y todos ellos no tienen permiso para residir en Inglaterra permanente. Entonces, él continúa con la postura de que quiere salir y jugar en el Fútbol Club Barcelona, que no ha cesado en cuanto a sus ganas de tenerlo, ¿eh? De hecho, no ha contratado a ningún delantero. Y lo que está jugando ahora es el tiempo. Queda de aquí hasta el próximo martes 1 de septiembre para ver cómo se resuelve esta situación y si el Atlético mantiene su postura de que es a cualquier lado menos al Barcelona.
2: Claro, claro.
4: Así,
2: claro,
4: que es una situación muy, muy tensa, Pablo.
2: Últimos días,
3: Mati,
2: además, ¿eh?
3: Ahora, con este panorama, lunes y martes sin entrenar, hoy que no fue el Atlético jugando el sábado, casi que hay que descartarlo para el fin de semana y se cierra una novela sin jugar, que va a tener una definición el fin de semana.
4: Bueno, a ver, tampoco puedo afirmar eso, Juan, por una cuestión de que todo dependerá de lo que decida Simeone,
2: claro,
4: teniendo en cuenta que también a esta altura de la semana pasada se esperaba que no fuera convocado, y finalmente fue convocado y pasó lo que pasó, ¿no? Con el escarnio público y entregado a los Leones. Así que no descarto nada, todavía hay días de trabajo, jueves y viernes, y el viaje a Sevilla para jugar el sábado. La situación, repito, es crítica, es muy tensa. El futbolista, claro, está, no está cómodo, no está bien en el Atlético de Madrid y hoy no se ha presentado a entrenar.
2: La seguimos, Matu, entrando en la tarde de España. Cualquier cosa, volvemos a estar en comunicación con vos. Un abrazo grande, ¿eh?
4: Abrazo, Pablo, claro que sí, porque puede haber más novedades. Abrazo.
2: Claro, abrazo. El señor Matías Palacios desde España, con un anticipo de nuestra radio, Julián Álvarez, en la parte final de estos días donde se cierra el libro, sin presentarse al entrenamiento de hoy.

0: la mañana, 26 minutos. Recordad que la máxima para el día de hoy será de 18 grados y que es 11.2 la temperatura en este momento. Hoy es el Día de la Solidaridad acá en la Argentina.
1: Muy bien.
0: Un decreto en homenaje a la Madre Teresa de Calcuta.
1: Justo la nombramos hoy.
0: Mira, qué casualidad, ¿no? Bueno, justo la nombramos. Hoy es el Día de la Petroquímica. Es el Día Nacional del Vacunador, ¿eh?
1: Alguien mira,
0: tan importante en momentos de pandemia.
1: El terror de los chicos.
0: Esto fue, es en homenaje a Sabin, el famoso...
1: La gotita, la única que nos bancaba. Te van a dar la Sabin, era una gotita.
0: Exactamente, un virólogo creador de la vacuna oral contra la poliomielitis.
1: Nada más y nada menos, ¿no?
0: Eso es el Día del Vacunador acá en la Argentina.
1: Bueno, arriba todos, ¿eh? Los que ya están en marcha. Vamos que miércoles, mañana Santa Rosa. Y los que están preparándose a tener un muy lindo día. Ayer fue un día muy importante en materia de causa cuaderno, que es otro de los temas que involucran al kirchnerismo en el ámbito de la corrupción, porque un exdirectivo de Techint confirmó que tuvo que pagar cerca de $1,000,000 en coimas al señor Roberto Barata, una de las manos importantes del señor Devido y del gobierno de Cristina Kirchner y de Néstor Kirchner con anterioridad, porque si no pagaba... le cortaban el gas de la planta de Campana. Escuchémoslo, a ver.
2: En la información que surgía de el señor chofer del señor Barata, me decía que había visitado las oficinas de la compañía Techint en 6 oportunidades y que había sido atendido por Héctor, que era yo. Él no nombraba el apellido, pero Héctor. Y que yo le había entregado al señor Barata paquetes. No especifica qué, no habla de moneda ni nada por el estilo, que había entregado paquetes. Por esas razones fue que el juez me preguntó si era cierto.
3: ¿Y era cierto?
2: Sí, era cierto.
1: Era cierto. Y eran paquetes, y en este caso, como sí, había muchos problemas cambiarios, se entregaban pesos, pero el señor Barata insistía con que tenían que ser dólares. Héctor Zabaleta está sobreseído en la causa, declaró como testigo... Dijo que las fechas fueron coincidentes con las anotaciones de este famoso chofer, exsecretario del señor Barata, Oscar Centeno. Así que uno más que tuvo que poner, en este caso en nombre de una empresa, porque si no le cortaban el gas, ¿no?
4: Exactamente. Mirá, y ayer fue tan contundente que él dijo, ¿usted vio lo que escribió el chofer de Barata, es decir, Oscar Centeno?
1: Sí.
4: ¿Y es coincidente? Totalmente.
1: Mira.
4: En las fechas y, por supuesto, prácticamente los horarios, donde dijo las entregas se hacían en el subsuelo de Techint, allí en el edificio Catalinas también.
1: Palito verde, qué bien, ¿no?
4: Claro, ellos entregaban en pesos.
1: Claro.
4: Y Luis Bendaza, que era el gerente de relaciones institucionales en ese momento de la empresa, era el que le había dado la indicación de que tenían que hacer eso, de entregar, cercano al $1,000,000, pero lo hacían en pesos. Bendaza confirmó también en su momento cuando declaró todo lo referido justamente a las entregas de dinero y los montos. Y además agregó otras cosas. A Néstor Kirchner le enojaba muchísimo que no le dieran dólares.
1: ¿Viste? Qué raro.
4: Y le dieran pesos.
1: Tan nacionalista esta gente.
4: Y Bendaza contó que en una charla...
1: No querían pesos.
4: Le habrían comentado que en una reunión que había tenido con en ese momento el presidente de la Nación, Néstor Kirchner, le dijo, che... Techint no está agarpando nada.
1: ¿Qué
4: pasa con estos?
1: ¿Sí?
4: Por eso
1: el
4: apriete. Por eso el apriete.
1: Exacto.
4: Querían todo en billete verde.
1: Y si no, poné los dólares, te cortamos el gas en la planta. ¿Qué hacía lo de Techint? Como tenían para colmo, habían metido empresas en Venezuela. O sea, los kirchneristas nos salvan frente a Chávez.
4: Zabaleta lo que dijo también en un momento es que recordaba una charla que habían tenido con presuntamente con Devido, Julio Devido,
1: otro
4: que se había enojado justamente al saber que iba a recibir o iban a recibir moneda en pesos.
1: Mira,
4: en pesos argentinos.
1: Tan nacionalista y le molestaban los pesos. Che, bueno, otro más hablando de este curro infernal de una de las causas de corrupción que se está tejiendo en estos momentos en tribunales con mayor contundencia en la Argentina. Se me ha...

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1: Son las 6 y 31 minutos. Atentos hoy a lo que puede adelantar el ministro de Economía. Ayer el presidente otra vez, tantas horas, ¿no? Y los últimos días contra los periodistas. Qué insistente, Milei, ¿eh? Últimas 8 horas de su actividad en redes sociales. Dios mío. Con epítetos como mierda sumar. Dios mío. Celebraciones de masterclass. Qué cansador todo esto, ¿no? Yo no sé la gente cómo repercute. Yo no estoy en esta cuestión de defender. Porque hay algunas que son un espanto, ¿no? Y algunos y mienten y inventan cosas, pero de ahí a estas cosas realmente un presidente tiene que tener otro nivel, otra cuestión de institucionalidad, ¿no? Todo este tipo de cosas y pérdida de tiempo, contestando cosas los pelotudos abanderados de la FORM. Dios mío, qué falta de respeto, ¿no? Y soy uno de los que tuvo problemas porque tuvimos un juicio y después reconoció que se había extralimitado porque yo no dije lo que él decía que yo había dicho y lo levantamos y se terminó, pero no es que tengo ni un vínculo por haber estado en Intratables, al contrario. Me resultó muy complejo muchas veces manejarlo cuando venía de invitado, cuando me tocaba conducir el programa, ¿no? Pero es todo el día con estas cosas. Yo no sé qué aporta, ¿no? ¿Quién le hace sentir al presidente que esto aporta? Pérdida de tiempo. ¿Qué pasa con el titular de la aduana? ¿Dejó el cargo? ¿Está de licencia? ¿Qué pasó con este hombre?
2: José Vélez, director de la aduana, se tomó una licencia de 2 semanas concedida por el organismo. Es un funcionario que tiene ya más de 40 años dentro de la estructura impositiva en la Argentina y surgieron rumores sobre su salida, rumores negados por parte del gobierno.
1: Ah, va a seguir.
2: Sí, la cuestión central es que esto se da después de que se conoció un informe de la CIGEN, la Sindicatura General de la Nación, que expuso una serie de fallas en la aduana, sobre todo en el sistema de cámaras para evitar delitos. Por eso es que se está dando esta situación. Insisto, ayer a última hora consulté por esto y me dijeron, mirá, sigue en el cargo, es una licencia de 2 semanas como una vacación de cualquier otra persona.
1: Bueno, veremos si vuelve. Por ahora, supuestamente, ¿qué son? ¿Vacaciones de preprimavera estas?
2: 15 días, claro.
1: 15, sí, vos decís 15 días
2: receso,
1: como si...
2: Receso invernal.
1: Está en la aduana, ¿no? Total,
2: receso
1: es
2: invernal.
1: Un cargo, ¿no? 15 días, ¿no? Total, ¿qué problema hay, no? 15 días.

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1: 6:34, no mucho abrigo, paraguas hoy no.
0: No, hoy paraguas no. La máxima será de 18, la actual con un cielo nublado es de 11 grados 2 décimas.
1: Pero mañana sí, pongan alerta.
0: Sí, mañana
1: o un papelito. Yo sabés que a veces pongo papelitos.
0: ¿Papelitos?
1: Me acuerdo de algo. Ajá. Entonces tengo...
0: Ah, tipo post-it, así que...
1: Sí, los... me regalaron mis amigos los metro delegados, ¿no? Delegados. Stickers. No sé si están embrujados, ¿no? Entonces, un coso hermoso, rosa, verde, azul, amarillo.
0: Ah, sí, sí, sí.
1: Entonces saco uno y lo pego en la puerta de mi casa. Y cuando salgo me tengo que acordar de algo. El tema es que me tengo que acordar de qué me tenía acordar.
0: No, bueno, pero escribilo ahí.
1: Hay que anotar.
0: Anotá ahí en el papelito, pone llave.
1: Paraguas,
0: claro.
1: Pagar, comprar.
0: ¿Pone qué? Porque...
1: Todo ese tipo de cosas.
0: Claro, tal cual.
1: Sacar los residuos de 19 a 21.
2: Me olvidé 2 días de agarrar el yogur de la heladera.
0: Ay, horrible.
1: Ahí está.
0: ¿Te das cuenta?
2: Yogur hay que poner.
1: Yogur. Conté al final, no yogur. Titulazo de fútbol, noche de gran tensión. Juega River por la Copa Sudamericana.
2: 21:30, Estadio Monumental. Será la vuelta de la Copa Sudamericana frente a Santa Fe de Bogotá. La ida fue 0-0. En un partido, Paulo, que si River no logra pasar a la próxima fase, vamos a tener un postpartido largo.
1: Claro. Se está hablando de este tema,
2: es que sí,
1: para mí gana y pasa, pero hay un clima, ¿qué pasa si no gana? ¿Qué resfriado está Javier, ¿eh?
2: Sí, es muy antipático.
1: Es alergia.
0: Mucha alergia.
1: Pero el plátano no sacó una hoja todavía.
0: No, pero...
1: Sí.
2: Es muy antipático decirlo, pero si River queda eliminado, hay que estar atento a la reacción de Caudet.
1: Claro, que él
2: si
1: puede renunciar.
2: Los dirigentes... No piensan tomar ninguna decisión.
1: ¿Viste? Los dirigentes no toman ninguna decisión, pero...
2: Siempre te apoyan, hasta que dejan de apoyarte.
1: Exacto.
2: Pero hay que ver cómo...
1: 7 meses que está en el cargo. Parece... Sí. A mí me parecía menos, ¿eh?
2: Caudet.
1: Sí,
2: claro,
1: Chacho.
2: Vino de España y se hizo cargo de este equipo cuando arrancaba el año.
1: Exacto.
2: Lo cierto es que hoy tiene a todos los jugadores a disposición su equipo ideal con las figuras. Con Otamendi, con Almada, con Montiel, con Correa... River, 21:30, el partido de vuelta de la Copa Sudamericana. Por supuesto, transmisión de Radio La Red.
1: Obviamente, por supuesto, como todos los partidos. Señor Marcelo De Leo, la Red de Tránsito, 6:36 de la mañana, ¿cómo venimos?
3: ¿Qué tal? Muy buenos días, Pablo. Ya con algunas complicaciones en el acceso este, que tiene 2 accidentes, uno a la altura del puente Barcala y otro poco antes de Vergara, ambos sentido a la ciudad de Buenos Aires, y que generan algunas demoras. También tenemos demoras en el Camino Negro hacia el puente La Noria, la General Paz, hacia el Río de la Plata, desde Villa Lugano hasta Liniers, también con una carga vehicular importante, lo mismo que la Panamericana desde la Unión de los Ramales hasta el Camino del Buen Aire. Cuestiones para tener en cuenta: ya está liberada la Avenida Córdoba a la altura de Reconquista, luego de un choque. Allí están mal coordinados los semáforos y generalmente hay gente que pasa los semáforos en rojo. Buah. Y se generan algún tipo de accidentes en esa zona, que además es una subida, ¿no?, desde el Bajo Porteño. Atención, mucha atención, el Aeroparque Porteño sigue sin funcionar hasta mañana, jueves, a las 4 de la tarde. Esto sobrecarga las operaciones en Ezeiza, hay que prestarle mucha atención y salir con tiempo, porque el EPEANE continúa con obras, que es la que conecta desde la 25 de mayo hacia la Riccieri, y esto hace que sea más difícil llegar a Ezeiza. Subtes y trenes, que es la buena noticia del día, funcionan con normalidad.
1: Muy bien, 10 en el cuaderno, entonces, subtes y trenes. Gracias, caballero.
3: Hasta luego.
1: ¿Ustedes saben cuál es la cuadra porteña que bate récord de mal estacionamiento? Porque el mayor problema que tenemos en la ciudad, que es la doble fila, la triple fila, sectores de discapacitados y rampas tomadas, esquinas bloqueadas...
0: Eso, ¿mal estacionamiento?
1: Sí, la peor.
4: Ah, pues estacionan doble fila, paran ahí, triple fila, que sea.
1: Güemes al 3700, la cuadra porteña que bate récord de mal estacionamiento. Marcela, ¿anduviste por ahí?
0: Sí, y sé que es cerca de la comisaría.
1: Sí, estuviste presa. Ah, también. Y fue en auto. Se entregó, se fue a entregar.
0: Me parece, me parece.
1: Así que miren, Güemes al 3700, la Palermo. Cuadra porteña Palermo. Que bate récords.
0: Pleno Palermo.
1: Pleno Palermo. Es uno de los temas que está el gobierno de la ciudad tratando de ordenar porque es imposible. Vehículos en doble fila, triple fila, sectores de discapacitados, rampas y esquinas bloqueadas. El paisaje cotidiano que muchos vecinos porteños vivimos permanentemente. Yo no soy porteño, pero vivo acá. ¿No hay vez que llego a mi casa? Y tengo estacionada gente en la puerta de la cochera, a veces con el conductor arriba.
0: Yo quiero reglamentación a las bicicletas.
1: También.
0: Porque las bicicletas tienen la bicisenda y a veces van para el otro lado.
1: No, por eso.
0: Como que decís,
1: o van de contramano, sí, claro.
4: El tema de la doble fila y demás.
1: Terrible, terrible.
4: La ciudad de Buenos Aires comienza operativo justamente para esto.
1: Exactamente.
4: Primero para sacar y despejar los autos. Y después para multar a aquellos que se bajan del auto.
1: Exacto.
4: Son 5 minutitos y te dejan... porque no es solamente que no puede salir el que está estacionado bien, sino... que no se puede pasar bien. Y se tranca, Javi, todo el tránsito.
1: Yo no puedo entrar a mi casa, me empiezan a tocar bocina, me toqué, tengo que dar la vuelta, esperar a ver si el señor o la señora volvieron.
4: Sí.
1: Son 5 minutos, espero un poquito, me dicen. Pero,
4: y en una ciudad en donde hay cada vez menos lugar para estacionar,
1: y sí,
4: desde la pandemia, que se fueron multiplicando los bares, restaurantes que tienen los deck en la calle.
1: Exacto.
4: Algunos.
1: Y mucho cordón amarillo. Muchos que son públicos y otros que gente inventa, ¿no?
4: Bueno, el tema de los discapacitados o presuntos problemas con discapacidad y que tienen espacio
1: volaron
4: reservado,
1: un montón.
4: Empezaron a sacar a todos los que no solamente se habían vencido, sino que ya no existía más
1: Exacto.
4: ese domicilio con esa persona allí.

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1: Anoche dormí más tranquilo porque la expresidenta que está presa, Cristina Kirchner, tiene una vecina, viste, porque es pobre, tan sola ahí en San José 1111. ¿De quién se trata? De María Soledad Calle. Justo, mira, Calle se llama la señorita. Referente de la Cámpora. Compraron el departamento ahí que estaba en el mismo complejo vacío. Fortuna. Qué bueno, che. Una sindicalista vinculada a la Cámpora compró el piso de abajo de Cristina Kirchner. Ahora la justicia empieza a ver, porque dice, qué casualidad. Bueno, no tiene nada de malo, no es una vecina, pero está viendo cuál es el uso del inmueble lindero con el de la prisión domiciliaria de Cristina Kirchner.
2: Capaz de hacer una escalera para abajo.
1: Sí, es un edificio.
2: Para que tengan más espacio.
1: Más espacio, claro. ¿No? Qué sé yo. La señora Calle es investigada porque recibió un contrato para administrar los fondos de la UOM. El gremio metalúrgico admiten limitaciones para poder controlar los movimientos dentro del edificio y llama la atención. Mira, yo pensé que por ahí iba Parrilli a comprarlo, que yo, alguno, Zanini, alguno de estos, ¿no?
3: Yo no creo que Parrilli quiera vivir con Cristina.
1: No, no creo, ¿no? Imagínate todo el día pelotudo acá, ¿viste? Sería una cosa insoportable. Pero esta chica lo compró y no sé por qué la justicia le pone la lupa. Ella recibió un contrato para administrar los fondos de la UOM y el tema, a ver internamente si hay movimientos o no, ¿no?
4: Sí, ¿qué sé yo? Modificaciones al inmueble no puede hacer para conectarlo con el otro.
1: No,
4: eso ya, no. Sí,
1: pero además, ya Cristina no va a querer estos plomos que le vivan ahí.
4: No, además, no sé, no es una cuestión de que puede Cristina ir a través de terceros comprando propiedades para ampliar su domicilio prisión.
1: Exacto.
4: Lo que llama la atención es si esto no va a terminar siendo, y por eso se pone la lupa, un lugar donde van a poder estar dirigentes que quieren reunirse con Cristina o tener un intercambio sin pasar por medios electrónicos en pleno año electoral. Es decir, hacete una idea de que el comando de campaña de Cristina puede estar en el piso debajo que compró esta sindicalista,
1: sí.
4: Y en vez de estar comunicándole Máximo Kirchner, que es una persona que tiene entrada y salida permanente del edificio,
1: claro,
4: sin tener que dar explicaciones cuáles son las novedades de la negociación vía teléfono y demás,
1: claro,
4: lo hacen sin registro.
1: Y si no, viste que la señora siempre anda a los gritos, o con un vasito en la oreja.
4: No, eso no se puede.
1: Se ponen a escuchar.
4: Eso no
1: qué gente compleja, pues siempre está en el límite, ¿no? Siempre está en el límite de las cosas. Igual apúrense, porque la señora Kirchner le embargaron el departamento de los 854 mil millones de pesos que debe la causa vialidad, y en cualquier momento lo puede perder. Y se van a quedar con este piso hermoso. 252 metros cuadrados tiene, che. Es lindo.
2: Ay,
1: lo compraron en 189 mil dólares. Lindo, ¿no?
3: Qué plata que tiene,
2: chico,
3: ¿no?
2: Baratísimo.
1: Para mí barato.
2: Pero en el barrio ese no, imposible que salga esa plata.
1: Sí, pero tener arriba a Cristina, no 135. Sé si te lo levanta o te lo tira abajo, que te vienen todos los plomos abajo, ¿viste?
4: No, que fue un tema.
1: Están con los bombos, hacen pis.
4: Cuando empezó la...
1: La reta dice que olor a pis.
4: Cuando empezó la prisión domiciliaria de Cristina, cuando se confirmó, justamente un tema que se quejaban los vecinos es la desvalorización de sus propiedades por todo el movimiento que va a haber.
1: Y es una prisión, ¿viste? Además te venden chorizos todo el día.
4: Es que
1: cuadros de Cristina, una cosa insoportable.
3: Imagina que haga la reunión abajo.
2: Ay, no,
1: no.
3: Y se dilata la reunión y está la vecina arriba esperando y le hace.
4: Basta.
1: Son bravos estos.
4: No,
1: siempre están.
4: El punto es ese.
1: ¿Viste? Sí, hay que trazar siempre las líneas del VAR, porque siempre están al borde de la posición fuera de juego. Así que hoy en el programa vamos a estar atentos a ver qué dice la justicia. Tal vez no pasa absolutamente nada.
4: Claro, que la justicia no puede prohibir la compra.
1: No,
4: lo que
1: pero
4: sí
1: puede supervisarlo
4: hacer,
1: de arriba.
4: Claro, sí puede decirle a la presidenta, bueno, te limito las visitas, teniendo en cuenta de que estás buscando un mecanismo. Ojo, esto siempre y cuando.
1: Tal vez es una especulación.
4: Claro, capaz la señora, esta sindicalista Calle, es fanática de Cristina y quiere estar viviendo.
1: Muy probable.
4: Debajo de ella.
1: ¿Sabes lo que debe ser? Acostarte y saber que arriba hay una cama que está Cristina.
4: Es que ya no, perdón.
1: Para esta gente es.
4: Claro, es una religión. O sea, hay dirigentes.
1: Claro, es cuestión de fe, querido.
4: Claro, lo ven como eso más que como un tema de buscar cambiar el país, que es lo que busco, o las estructuras, que es lo que busca la política. Entonces, no descarto que sea un tema decir, ay, sí, idolatro tanto a Cristina que sí, quiero vivir debajo de ella, pero bueno.
1: Bueno, hoy daremos datos de la señora María Soledad Calle, que tiene una investigación encima, a ver si es lo correcto, a ver cómo funciona el tema. Y repito, señora Calle, a mudarse rapidito, porque ya está embargado San José 1111 y tal vez la vecina de arriba se va antes de tiempo de ese lugar. 6:46.

0: Y hablando...
1: Perdón.
0: Chicos, repasamos.
2: No, y repasemos los datos del tiempo para la gente que se está yendo a trabajar.
0: Vos que querías comprar un departamento por esa guita justo.
2: No, pero me sonó que era re barato, porque eso es una zona divina.
0: Enormes.
2: Tiene sus consecuencias. 11 grados 2 décimas la temperatura, la humedad 79% y el cielo está nublado por aquí. Y tenemos 9.13 en Mar del Plata, con un cielo nublado, pero un viento norte. Y me voy para Córdoba, que ayer me fui para el sur. Córdoba capital, tenemos 13 grados 2.
0: Calorcito.
2: Lindo, con cielo. Bueno, hoy 25 de máxima
0: mirá,
2: en Córdoba.
0: Mira.
2: Opa.
0: Microclima tiene. Un título policial que involucra también a alguien de la UOM, Javi.
3: Sí, exactamente. El secretario general de la UOM, en este caso de Quilmes, Berazategui, Florencio Varela, Adrián Pérez, que, a ver, tuvo la suerte o mala suerte. Para él seguramente será una mala suerte, de que un control de la policía de la ciudad lo detuviera, revisara una mochila, un bolso que tenía, encontraron dos armas de fuego dentro de esa mochila, un cuchillo también y bate de béisbol.
0: Mira.
3: Parece que era deportista de béisbol este hombre, habrá que ver, ¿no?
0: Vaya a saber, ¿no?
3: Bueno, viste que hay muchos que llevan palos, un bate de béisbol o algo parecido... Y después termina como termina muchas veces las discusiones de tránsito, entre otras cosas, ¿no?
0: Había un papá que venía siempre intratable con un chiquito que lo mataron en Quilmes, creo, con eso, una locura, ¿no?
3: Sí, tal cual. Bueno, Jano, el caso Jano acá también en la ciudad de Buenos Aires, hace muchos años también a la salida de un boliche. Adrián Pérez se llama, obviamente quedó demorado por efectivos de la policía de la ciudad y la justicia, estaba su chofer también, y obviamente tiene que justificar el...

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5: Amanece a las 7 y 20.
6: ¿Viste?
5: ¡Ay, qué lindo!
6: Pronto venimos de día.
5: En casi media horita. 11.2, la actual humedad 79%, el cielo está nublado. Vamos a tener una jornada nubladita, la máxima será de 18.
6: Dos buenas ahora, una más tarde. Cosecha récord, 4.200 camiones en el puerto del Gran Rosario por el fuerte ritmo de exportaciones. Estos son dólares, así que bienvenido, que haya más. Cosecha récord y más de 4.200 camiones en Rosario. Y la otra, en julio llegaron casi un 9% más de turistas extranjeros que hace un año. Así que nos vienen a visitar bastante, che. Qué bueno, qué bueno, esto me gusta. El mismo mes salieron del país un 17% menos que en julio del 2025. Ya salieron menos argentinos, y eso que hubo mundial, y entraron más extranjeros, y la balanza nos apoyó. El señor Mauro Gundí, me imagino que no estará hoy con sobre todos o con todas esas cosas que usa como hombre muy mayor.
5: Es medio
6: friolento,
5: ¿viste?
6: Sí, es grande, es friolento, como decís vos. Pero hoy me parece que es un día para aflojar un poquito con tanta ropa. ¿O no, señor Gundín, don Gundín, cómo le va?
7: Hola, Paulo, compañero, muy buen día para todos. Sí, no, está lindo el día, está linda la mañana. Firmo esta temperatura mañanera todo el año. Todo el año esta temperatura mañanera, donde uno se despierta, siente esa brisa que le da aire, que le da vida, está hermosa la mañana. En cuanto a la temperatura, verdaderamente, yo creo que con una remera y una camperita estamos bien.
6: Zafamos.
7: Yo te soy sincero, por la duda, yo siempre a esta hora salgo, y en esta época del año, ¿no? No a esta hora, en enero. Siempre salgo con un cuellito.
6: Ah, yo también ahora, me gustó.
7: Por el tema de la voz, etcétera, tiendo encima yo a tener disfonía, en el caso de que me agarre a la voz. Entonces,
6: sí, cuídese, y eso que
7: el frío.
6: No grita muchos goles usted, pero anda con este lío, ¿no?
7: Últimamente parece que se nos complica, pero
6: sí, bueno. Tuvo una linda racha, pero ahora anda medio flojo en ese tema, pero sí. Bueno.
7: Esperemos, Paulo.
6: Esperemos.
7: ¿Qué te iba a decir? Lo que sí es hermoso también, no sé si a ustedes les gusta, es mirar a esta hora ya para arriba y ver ya un poquito más de claridad.
6: Sí, ¿viste?
7: Que recién decía Marce que 7 y 20...
6: 7 y 20 sale, prendemos las luces del cielo, ¿eh?
7: Sí, es hermoso.
6: Bueno, cuídese y arrancamos,
7: zona, Sí, Pauli, para aquellos que lleguen de zona sur y se acostumbraron a un lunes y martes con poco tránsito, hoy todo vuelve a la normalidad. ¿Y por qué digo esto? Porque en diferentes localidades bonaerenses, lunes y martes no hubo clases.
6: Ah, claro.
7: Por jornada de perfeccionamiento docente. Entonces,
6: mire, perfeccionamiento es 2 días sin clase, sí, ¿no? Qué bueno.
7: El lunes, lunes y martes.
6: Sí, lunes y martes y fin de semana largo, perfeccionamiento. Qué bueno, ¿eh? La verdad que está bárbaro.
7: No van nunca a clase
6: los pibes, Dios mío. Perfeccionamiento. ¿Por qué no lo hacen en enero el perfeccionamiento? Bueno, o sea que hoy a full, calles a full.
7: No, hoy ya está. Hubo días en Lanús, en Quilmes, en Avellaneda, fueron alternando ese perfeccionamiento docente.
6: Qué bueno,
7: pero ya todo vuelve a la normalidad.
6: Bueno, vamos al perfeccionamiento con usted y Rosario Bigossi, vamos con todo,
7: Lo intentaremos, Pablo.
6: Vamos.
7: Intentaremos estar a la altura.
6: Un abrazo grande, Maurito, hasta luego, Mauro Gundín, perfeccionamiento, 2 días, lunes y martes. Dios mío, ahora vuelven, por ahí el viernes a un par o alguna otra cosa. Total, los chicos no van nunca. Bueno, ¿qué nos resta, Marcela?
5: Los días de día.
6: Por favor, señor Díaz.
8: Sí, señor, y esto voy a traer a colación un personaje que a muchos les ha gustado, les ha marcado, obviamente, en cuanto al cine de ficción, de suspenso, de espías. Y es uno de los espías más famosos en el mundo.
6: Domingo Di Núbila estos días.
8: Bueno,
6: sí, muy bien.
8: Pero se trae, ¿viste? Porque trae mucho recuerdo.
6: Obviamente.
8: Y este espía es tan conocido que tiene un tema que es...
6: A ver...
8: James Bond.
6: Ahí está.
8: Faltan 40 días
6: para
8: el día de James Bond.
6: Mira, no sabíamos.
8: Uno de los personajes de espías más reconocido, con tantos actores que lo han interpretado. El último, Daniel Craig, uno de los primeros, en este caso Sean Connery, que ha tenido desde aquella.
5: Roger Moore.
8: Para Brosnan. Mí, mi favorito. Pierce Brosnan también, mi favorito, Roger Moore también. Yes. El único espía con licencia para matar.
6: Exactamente.
8: ¿Sí? Yo no me acordaba, pero James Bond era viudo.
6: No sabía.
8: Se había casado, exactamente, con Teresa Draco, que era una princesa en ese momento, en 1963, una de las primeras películas, y la asesinan. Y él, a partir de ahí, viudo. Y después, tuvo varias.
6: Pobre, se repuso del duelo y salió a la cancha.
8: Con su Aston Martin.
6: Claro. ¿Sí?
5: Prepárate para ver a Javier Díaz con una foto a los James Bond.
6: Sí.
5: Que ya lo ha hecho.
6: Exactamente. Bueno, ¿cuántos días entonces?
8: Faltan 40 días para el día de James Bond.
6: Anota, Marcia.
8: Acordate, ¿eh?
5: Está 40 Bond.
6: Tacuarembó.
8: Bond, James Bond.
6: James Bond. Las 7 en la Argentina. Vamos, que es miércoles, ¿eh? A esta hora.
5: La red informativa.
8: Louta, mi Louta.
4: Los pobres de amanecer.
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9: 7 de la mañana, 3 minutos, en la ciudad de Buenos Aires, la temperatura 11 grados, 2 décimas, humedad 79%, cielo nublado.
3: Economía.
9: Reiteramos, Luis Caputo dará una conferencia de prensa. Será a las 10 de la mañana en el Palacio de Hacienda para anunciar medidas antes del debate en diputados. Sucederá en la antes de la sesión en la que se tratará la reforma de la Carta Orgánica del Banco Central y los cambios en la Ley de Inocencia Fiscal.
3: Nacionales.
9: La muerte de dos trabajadores conmociona al sector petrolero en Vaca Muerta. Jonathan Meliqueo y Cristian Latorre fueron los dos operarios que perdieron la vida tras el incidente ocurrido en el yacimiento Rincón del Mangrullo. Un caño de 12 pulgadas habría sufrido una falla. Desde el Sindicato de Petroleros Privados de Río Negro, Neuquén y La Pampa aclararon que las víctimas no eran trabajadores comprendidos dentro de su convenio. No obstante, el gremio puso a disposición su equipo y su cadena sanitaria para asistir ante la emergencia y expresó su acompañamiento a las familias.
3: Internacionales.
9: El principal aeropuerto de Venezuela reabrirá después de los terremotos. La reapertura está programada para el 1 de septiembre. El aeropuerto que sirve a Caracas está ubicado en el estado de La Guaira y permanecía cerrado por los daños que presentó tras los sismos que dejaron más de 6.500 muertos.
3: Copa Argentina.
9: El campeón Independiente Rivadavia Mendoza buscará avanzar frente a Aldo Civi. Amplía Walter Zafarián.
10: Miércoles de Copa Argentina, en la cancha de Banfield, en el sur de la provincia de Buenos Aires, van a jugar Aldo Civi e Independiente Rivadavia de Mendoza. A las 19:15, el ganador de este partido se va a enfrentar a Atlético Tucumán en la llave de cuartos de final. Walter Zafarián para la red informativa.
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9: Atención automovilistas, ya se registran grandes demoras en la Panamericana luego de la unión de los ramales sentido a las ciudades por un choque que ocurre a la altura de la avenida Belgrano. Esto es entre la ruta 197 y la 202. También se registran demoras en el enlace con el Camino del Buen Aire. En el acceso oeste todavía permanecen las demoras luego de dos accidentes, uno a la altura del puente Barcala y otro a la altura de Vergara, accidente en la General Paz antes de Emilio Castro, y esto genera demoras desde Mataderos. También tenemos una carga mayor a la habitual en el Camino Negro, sentido al puente La Noria. Demoras en la 25 de mayo, luego de la unión con la Perito Moreno hacia el centro porteño. Reiteramos, el Aeroparque Metropolitano está sin funcionamiento hasta mañana jueves a las 4 de la tarde y se esperan demoras en la de Lepiane, sentido a la Riccieri, al Aeropuerto Internacional de Ezeiza, que ha duplicado su funcionamiento. En cuanto a los trenes, el San Martín funciona con demoras, resto de trenes y subtes con normalidad.
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11: Nubosidad en aumento este jueves en la ciudad de Buenos Aires, 18 grados la máxima y el tiempo desmejorando hacia la noche. Mañana jueves, lluvias y tormentas durante la primer parte del día, con mínima de 13 y máxima también de 18 grados. A pesar de las lluvias y tormentas de la mañana, a partir de la tarde comienza a mejorar el tiempo y terminamos la semana el viernes con cielo algo nublado y temperaturas que no cambiarán demasiado, con mínima de 9 y máxima de 17 grados. Se queda el buen tiempo todo el próximo fin de semana con valores térmicos entre 8 y 17 grados. Lucas Berengua, Meteorología, Radio La Red.
9: 7 de la mañana, 7 minutos en la ciudad de Buenos Aires, la temperatura 11 grados 2 décimas, humedad 79%, cielo nublado.
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0: Sí, pero, viste, son malos.
1: Qué
0: son
1: atrevidos,
0: malos. Estamos en YouTube.
1: Claro que sí. ¿Dónde está mi amiga? Mira, acá estoy acá, chicos. Saludar Reconquista, claro. Saludamos a Reconquista, el chun chun de Paulo chun, prendió, chun. Muy bien. El chun chun es de
0: Le Bionta, arruiné el tema, claro. A la Moreno, ¿no?
2: Sí. Con el chun chun. Tenés que hacerte una remera.
0: Sí, o una remera que diga chun chun. Me hicieron recitar y yo le digo chun chun.
1: Chun chun. Ay, qué gracioso. Aparece

0: estelar. La
1: vamos,
0: jungla
1: Horacio,
0: loca,
1: ¿eh?
0: Está hoy.
1: Firmes
0: apuro,
1: ahí.
0: Apuro emoticón, me encanta.
1: Sí,
0: corazón,
1: me meten con...
0: con todo. Cantan.
1: Muy bien, levantan el ánimo. Así que arriba, vamos que es miércoles, mañana Santa Rosa, el límite entre el invierno y la primavera. Y gracias a todos por estar con nosotros. Datos del tiempo, señora.
0: La temperatura actual en la ciudad de Buenos Aires, 10 grados 8 décimas, humedad 80%, viento del noreste a 13 kilómetros, el cielo parcialmente nublado.
1: Hora cargadísima la que estamos comenzando en nuestro programa, muy pendientes, 10 de la mañana, habla el ministro de Economía, 12 del mediodía, diputados de la Nación, y a las 7 y 10 de la mañana, Gonzalo Prado, con la agenda de hoy.
2: Tema central, obviamente, nos traslada a la Casa Rosada, Pablo, porque de cara a lo que van a ser 48 horas clave para el gobierno en materia legislativa, lo que impera puertas adentro de Balcarce 50 es el desconcierto por idas y vueltas con decisiones. Un Milei que está interesadísimo solamente en bajar el manual libertario a los distintos funcionarios, senadores y diputados. Y temas que empiezan a repercutir en el día a día. Más que nada, cuestiones centradas en la toma de decisiones, Pablo. Y te quiero traer un ejemplo para que se vea este desconcierto que hay. Te vengo contando con lujo de detalles cómo a Santiago Caputo, el estratega de Javier Milei, lo corrieron de lo que es la comunicación digital del gobierno. Y pusieron enfrente a Santiago Oría, ¿no? Que es un cineasta que no tiene mucha ponderación puertas adentro y que incluso el vocero presidencial Adrián Rabier, en la conferencia de prensa ayer, blanqueó esta situación de esta forma.
3: Y respecto a Santiago Caputo, es una figura clave de este gobierno, como ya lo hemos dicho cantidad de veces. Para el presidente es una persona fundamental. Y en cuanto a comunicación, por supuesto, Oria, como tantos, como yo mismo, como vocero, seguimos trabajando para colaborar, lo que no le quita, digamos, importancia a la figura de Santiago Caputo para este gobierno.
2: El vocero dijo esto y dos doritos después, como se dice en las redes sociales, tuvo que salir a desmentirse a él mismo diciendo no, para nada. Esto no es así, fue una interpretación maliciosa de lo que yo quise decir ante la prensa y Santiago Caputo tiene un rol central y se está encargando de las cosas de estrategia de este gobierno. Incluso después de la reunión de la mesa política, Caputo Santiago estuvo reunido con Caputo Luis para preparar la conferencia de prensa que vas a tener hoy.
1: Es el dato importante del día de hoy,
2: es,
1: ¿no?
2: Como el, y acá viene la cuestión, es como el, la del gobierno decide: quiero mostrarte que estoy gestionando el Estado, quiero mostrarte que estoy gestionando soluciones. Después se va a ver si eso tiene un impacto o no al final del día en la opinión pública, que es lo que están buscando principalmente. Pero todo este desconcierto que te traigo apenas con un ejemplo así chiquitito, volvió a generar que la tensión entre Karina Milei y Santiago Caputo empiece un aumento en momentos donde el gobierno necesita cuanto antes una victoria legislativa. Es más, alguien que los conoce muy bien, a Karina Milei, a Javier Milei y a Santiago Caputo, me decía: sin orden no hay paraíso. Es decir, si el gobierno no termina cuanto antes de definir roles, funciones y movimientos internos, ¿no?, de coexistencia, se le va a complicar buscar al otro. Por ejemplo, mañana vas a tener un encuentro muy importante donde vas a tener a los tres gobernadores de la región centro en la Casa Rosada. No van a querer estar ahí viendo cómo, por ejemplo, pasan este tipo de cuestiones. Como te decía, Milei nuevamente con una alocución muy extensa ante diputados y senadores, donde me dicen replicó básicamente lo que le había dicho al gabinete, es decir, el que no está de acuerdo con este modelo de confrontación con el periodismo, con el que no está de acuerdo con defender a capa y espada lo que ellos consideran los hitos de la gestión libertaria, ahí tiene la puerta y se puede ir tranquilamente. Todo esto en la previa, como te decía, de 48 horas clave en materia legislativa. Hoy arranca en la Cámara de Diputados, en donde el gobierno tuvo que abrir el temario para garantizar el quórum. Hay tres temas centrales, que es lo que quiere la Casa Rosada: ley de inocencia fiscal, la cuestión vinculada a las patentes con los Estados Unidos y, obviamente, la reforma orgánica de la reforma de la Carta Orgánica del Banco Central. Pero para poder tener los votos necesarios para iniciar la sesión, tuvieron que empezar a hacer concesiones. ¿Cuáles son las concesiones? Bueno, con la reforma de la Carta Orgánica del Banco Central vas a tener un apartado que establece una distribución federal, por así decirlo, del directorio del Banco Central. Es decir, darle a las provincias lugares para que pongan a sus propios, a los gobernadores, sus propios economistas en el directorio del Banco Central. Incluso, ojo, que no te sorprenda que lo terminen aumentando la cantidad de directores para llevar adelante esta negociación.
1: Porque si sentás a uno de afuera, bajás a uno de acá, es un temita, ¿no? El tema es que sale más caro, ¿no?
2: Sí, exactamente, no te quiero ni decir cuánto es el sueldo de cada uno de los directores del Banco Central,
1: terrible.
2: El cortisol viene en un rato, ¿no? Ahora. ¿Qué fueron más cosas que tuvieron que crear? Algo que está, me parece, insisto, y perdón que es una opinión, pero muy correcto, es avanzar con la ley Joaquín por Joaquín Estefano Gatto, este chico que falleció cuando se le cayó un arco de una cancha de fútbol encima aplastado. Claro. Entonces van a impulsar una normativa para obligar a todas las instituciones deportivas a tener un código de seguridad más estricto. Está la verdad, obvio. Se aplaude y
1: una
2: se
1: muerte
2: felicita.
1: Marcó un precedente.
2: Claro,
1: ¿no?
2: Es evitar justamente que esto se siga repitiendo. Ahora, ¿qué son los otros temas que tuvo que hacer el gobierno? Bueno, te lo voy a ir contando rápidamente. Bajar el IVA a la mandioca para que los misioneros digan, aportamos nuestro voto.
1: Sí.
2: Crear la Cámara Federal en Mar del Plata de la justicia federal. Y crear una Cámara Federal en Tucumán. Es decir, insisto, fíjate cómo es la praxis que está llevando adelante el gobierno para sacar sí o sí una victoria legislativa. Ampliar estructuras, crear estructuras.
1: No, cosas
2: bajar
1: que
2: impuestos.
1: En algunas situaciones son necesarias para la provincia. No es solamente, viste, que hay que abrir la billetera. A veces hay que atender cosas que acá estamos
2: totalmente
1: en el limbo, no tenemos la más mínima idea y para algunos lugares son imprescindibles.
2: Por eso te separo lo de bajar el IVA a la mandioca, que en el norte es importante. Ahora, todo lo demás que te decía, estas cámaras federales que van a crear esta situación con el Banco Central es modificar estructuras para poder negociar. El resultado, obviamente, está abierto. Se hablan de 130 votos más o menos
1: más
2: para la mayoría de los proyectos y esta decisión de hay que ganar como sea una
1: hoy
2: una
1: es elección. A las 12.
2: Hoy es a las 12 y durante la sesión se va a estar tratando la labor parlamentaria del Senado, es decir, la Cámara Alta se va a poner de acuerdo en qué temas va a tratar mañana. Principalmente van a haber pliegos judiciales, pero hay otras iniciativas que quiere tener la Casa Rosada en el tintero. Mientras todo esto sucede, en la vereda de enfrente, quien mandó un mensaje en las últimas horas fue el ex candidato presidencial y ex ministro de Economía, Sergio Massa, que participó en un acto del PJ en Rosario, que tuvo como principales impulsores a Diego Giuliano y Germán Martínez, diputados nacionales los dos, y Massa bregó por la unidad del peronismo de esta forma, y cuando lo escuches te voy a contar el contexto que me parece que es más que interesante.
4: A ver. Empieza algo, digo, se ven distintos sectores, diferentes de todos los espacios.
5: Es muy lindo que puedan compartir la iniciativa de todos. O sea, que un día Diego presente su libro, que otro día Lewandowski presente su iniciativa, que Juan presente su iniciativa y que todos se acompañen entre ellos.
6: Se demuestra que pueden estar todos acá.
5: Es que la unidad es lo más importante. Gracias, chicos.
2: Bueno. La unidad es lo más importante. Un Sergio Massa que se está debatiendo entre ser candidato a presidente o ser candidato a gobernador, como le están pidiendo algunos de sus socios políticos. Pero no deja de darse esa búsqueda de acelerar las discusiones por la unidad, como planteaba Massa, en un contexto en donde Malena Galmarini, su esposa, y también parte de este matrimonio político, y el ministro de Gobierno de la provincia de Buenos Aires, Bianco, mano derecha de Axel Kicillof, mantuvieron un tensísimo encuentro durante varias horas por una cuestión que a los dos espacios les interesa y mucho, que es que vuelvan las reelecciones indefinidas de los intendentes en la provincia de Buenos Aires.
1: ¿Cómo se define eso?
2: Bueno, tiene que definirse cuanto antes. Massa, que está en contra de esta, de que vuelva esto y Kicillof a favor, plantea acelerar las discusiones porque dice, tratemos este tema que es súper complicado para resolver cuanto antes entre todos, pero también otras cuestiones más. Es decir, Massa con esto lo que está haciendo es buscar acelerar lo que fue la reunión de ya hace unos cuantos días donde participaron Kicillof, Máximo Kirchner, él y distintos gobernadores peronistas. Obviamente que la intención central que tiene el exministro de Economía es volver a ser quien encabeza la fórmula presidencial del peronismo. Y ya que estamos hablando de fórmulas, se conoció una nueva encuesta de la Universidad UDESA, la Universidad de San Andrés, sobre los mejores 25 dirigentes en la Argentina. Esto es con imagen. Y el ranking está armado con el diferencial entre positiva y negativa.
1: Sí.
2: Quien encabeza el ranking es Miriam Breckman, la diputada del Frente de Izquierda.
1: Sí.
2: Que
1: hoy
2: ya viene
1: tengo
2: siendo
1: malas noticias porque entra en el minuto mío.
2: Ah, mira.
1: Porque es una campañista, todo el día en campaña, ¿viste? Una idea jamás, pero habla lindo, dice disparates, culpa gente, pero mira, la mejor.
2: Sí, la mejor, la siguen.
1: La gente sabrá que es troquista, que por ejemplo si viene no tenemos presidenta, no tenemos más propiedad privada.
2: Bueno, pero acá
1: ¿no?
2: viene el tema, yo te digo, el ranking está armado con dirigentes a nivel nacional, que tienen la menor diferencia entre la imagen positiva y la imagen negativa.
1: ¿Pero qué es la imagen positiva? Bueno, es que decirte, ¿te ponderan como dirigente o te dicen, che, qué lindo pelo,
2: ¿qué te parece tal persona como dirigente político? ¿Te gusta o no te gusta? Ahora, hay una trampa.
1: ¿Cuál?
2: Que es los famosos no sabe, no contesta.
1: Sí.
2: Cuando hacen esta diferencia, lo sacan de ese cálculo. Porque hay dirigentes que tienen un desconocimiento sobre la imagen muy grande. Acá te traigo el segundo. Quien está segunda en el ranking es Natalia de la Sota.
1: Mira.
2: Que tiene 16% de imagen, digamos, de imagen positiva, 30% negativa, pero 54% de no sabe, no contesta. Cuando hace la diferencia,
1: acá la
2: le da mucho mejor, sí, totalmente, claramente, le da mucho mejor que al resto de los dirigentes medidos. El tercero, por ejemplo, es Hernán Lacunza, que tiene 17 de este diferencial, menos 17, pero tiene un 61% de desconocimiento.
1: Entonces, bueno, vamos a los que no están, a los más conocidos. ¿Cuáles están bien? Bregman.
2: Bregman, después está Patricia Bullrich, que está cuarta en la lista, le sigue Axel Kicillof, después viene Juan Schiaretti. Ojo que se metió en el top 10 Victoria Villarruel.
1: Mira.
2: Y te digo los últimos. De abajo, digamos, del último para arriba. Miguel Ángel Pichetto, Lila Lemoine, Máximo Kirchner, Sergio Massa y Guillermo Moreno. Te conté los peores, te conté los mejores. Y ahora voy a ir a...
1: Mirá Lemoine también, qué mal. Che, bueno, Máximo Kirchner. ¿Cuánto tiene?
2: Y tiene
1: 70 de negativa.
2: 70 de negativa, pero pensá que los que están... Pero que esto te digo el desconocimiento, ¿no?
1: Sí.
2: Tanto Lemoine como Pichetto tienen menos negativa que Máximo Kirchner, pero tienen un menor nivel de conocimiento, por eso se da. Esa es la trampita que tiene justamente este tipo de encuestas. Hay momento cortisol por dos, el primero creo que es algo bastante polémico. Ayer Ravier, sobre el caso Cerimedo,
1: el vocero
2: presidencial, dijo que el presidente Javier Milei no tiene relación alguna con el consultor que está detenido en Bolivia, acusado de ser el autor intelectual de intento de femicidio de su pareja, Nadia Veller, y de esta forma Cerimedo negaba el vínculo de Milei, perdón, Javier negaba el vínculo de Cerimedo con Milei.
3: Javier Milei no tiene relación con Cerimedo desde 2023. Ha habido algunos ingresos en la primera mitad de 2024 que no han sido con el presidente. Hay que destacar que este delito se cometió en Bolivia, si es que se cometió, ¿no? Y hay que dejar trabajar a la justicia de ese país para que muestre los resultados de las investigaciones y en todo caso se pueda saber qué ocurrió.
2: Ahora, independientemente de lo que dice Javier, como te vengo contando, hay una relación entre Milei y Cerimedo que terminó a fines de 2024. Incluso la esposa de Cerimedo, que ahora se está separando, Natalia Basile, fue funcionaria del gobierno nacional de la ANDIS,
1: ¿no?,
2: hasta fines de 2024, pero... En las últimas horas, tras una investigación periodística del Diario de la Nación y del sitio La Política Online, se conoció que una empresa vinculada a Cerimedo, que se llama Sanabria SRL, presta servicios de provisión de combustibles en la hidrovía. La hidrovía todavía está en manos del Estado Nacional, o sea, es pública. Es llamativo que no tenga vínculo con el presidente y sea contratista del Estado.
1: Bueno, por eso, puede ser contratista, no tener un vínculo personal, que tal vez lo rompieron.
2: Estoy de acuerdo, pero si...
1: El vocero siempre anda con problemas,
2: claro,
1: qué sé yo.
2: Pero si el presidente dice, con esta persona no quiero tener más relación alguna...
1: Rájenlo de ahí.
2: Y lo corren de todos lados.
1: Bueno, igual ahora no puede estar, está preso.
2: Ahora no puede estar preso, obviamente, y aparte se está licitando la... Perdón, se está avanzando la licitación de la hidrovía, pero te da la pauta de que independientemente que el gobierno quiera decir, yo con esta persona no tengo relación... Van apareciendo distintos puntos que te demuestran todo lo contrario. Y para cerrar, esto
1: por
2: me
1: favor.
2: Parece que es el momento cortisol XXXL, porque la verdad genera vergüenza ajena. Quiero que nos traslademos a la localidad de Olavarría, en el centro de la provincia de Buenos Aires.
1: Lindo lugar.
2: Lindo lugar. El intendente, que es de la Cámpora, Mariano Wessner, tomó una decisión, envió un proyecto al Consejo Deliberante para crear una nueva tasa, que para los municipios es el impuesto.
1: ¿Otro impuesto más?
2: Sí, y te pido por favor que no te agarres la cabeza ni que te suba el cortisol.
1: Estoy preocupado por San José 1111, piso inferior.
2: Yo creo que esto te va a preocupar.
1: ¿A levantar?
2: Sí, porque el intendente Wessner, que es de la Cámpora, pidió crear el impuesto al viento que es un tributo.
0: Basta, chicos.
2: Es un tributo que le quiere poner a los molinos que generan energía eólica.
1: Mira,
2: que se están instalando en la zona, que dicho sea de paso, no tiene un impacto ambiental negativo.
1: Al contrario.
2: Que no generan un problema.
1: Pero.
2: Y quiere cobrarles $5,200 a cada molino que se instale, a las empresas que están trabajando en el sentido. Obviamente, quien está liderando la iniciativa para que esto no salga es el ex intendente de La Barría, Ezequiel Gali, pero no deja de llamar la atención el tema del impuesto al viento.
1: Sí,
2: o sea,
1: para algo que sirve.
2: Que sirve porque. Claro, sí, porque, exacto. A ver, aclaremos. Este tipo de energías lo que hacen es que Argentina no tenga que recurrir a centrales eléctricas que están potenciadas por hidrocarburos.
1: Exacto.
2: Entonces tiene un impacto menor al medio ambiente y además le permite a los digamos, agricultores de la zona, quienes tienen extensiones de tierra, no tener que hacer un cultivo o no estar pensando en todo año a año si me sirve o no me sirve la cosecha, y le das un rédito económico estable. El intendente Mariano Wessner.
7: Wessner, che, Paulo, Wessner es el Don Quijote de la Mancha de esa época.
1: Con los molinos de viento. ¿No? Una cosa increíble, ¿no? Bueno, cosas que pasan en nuestra querida Argentina, donde si podemos clavamos un impuesto, ¿no?
2: Sí, ante la duda, impuesto.
1: Ante la duda. Y así tenemos para gastar. Porque acá es gastar, ¿viste? Gastar, despilfarrar.
2: Si vas por la ruta y ves la cantidad de molinos que hay, empezás a calcular.
1: 5.600.
2: $5,200 por cada. Aparte, quiere cobrar el impuesto en dólares.
1: En dólares, nuestra moneda, en dólares. El señor Gonzalo Prado con la agenda de nuestro día a las 7:26 de la mañana.
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1: En segunditos, los anticipos de lo que puede pasar con los anuncios del ministro de Economía en un día de expectativa. 7:27
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1: Vamos, Marcos, buen día.
11: Hola, Paulo, muy buenos días. Me encantó ese adelanto del microagropecuario que hiciste a las 7 de la mañana con el ingreso de camiones a Rosario. A ver, te amplío un poquito porque hay un dato ahí adentro que es muy, muy interesante.
1: A ver.
11: 4.258 camiones es lo que se marcaba ayer llegando a los puertos del Gran Rosario, uno de los mayores ritmos de ingreso de los últimos tiempos, apoyados obviamente en la cosecha récord. Esto es un 140% más que el año pasado y más de la mitad de estos camiones eran de maíz. Y ahí viene la otra novedad. Ayer se conoció el informe de pre-campaña de la Bolsa de Cereales de Buenos Aires, la primera estimación sobre la campaña que empieza ahora, la nueva. 8.400.000 hectáreas, similar a la del anterior, con algunas variaciones. Caída en el NEA y en el NOA por la chicharrita, pero fuerte crecimiento más en el centro del país. Un panorama internacional que también se hace con la bolsa, con menor producción, menores costos y mayor demanda. Y esto lo que puede apoyar son los precios internacionales. Hay una contracara para el productor argentino, que es que los costos siguen en alza, pero esta ecuación de mejores precios internacionales puede hacer que los márgenes mejoren con respecto a este año. Así que el maíz no solo es hoy, Paulo, que viene dinamizando mucho las exportaciones, la llegada de dólares, como vos lo dijiste, sino que también se proyecta algo muy bueno para el año que viene, con los condicionamientos, claro, de lo que venimos comentando, que es el fenómeno Niño.
1: Y el Niño, claro que nos vuelve locos. Ojalá no afecte tanto. Gracias, Marcos.
11: A vos, hasta luego.
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1: 7:32 de la mañana, hablamos antes de Luis Caputo, el ministro de Economía, con Candelaria de la Sota.
16: Bueno, Paulo, porque a las 10 en punto el ministro de Economía tiene previsto dar una conferencia de prensa. ¿Por qué a las 10 en punto? Porque, como bien decía Gonzalo hace un ratito en la agenda política, a las 12 empieza la sesión en la que se va a debatir un tema muy importante, como la Carta Orgánica del Banco Central, entre otros temas, pero este es un tema clave para la economía. Entonces el ministro se quiere adelantar y quiere ser la noticia del día. ¿Qué es lo que va a anunciar el ministro? Sí. El gobierno quiere reactivar la economía de alguna manera. Como quedaron empantanados en una discusión muy dura entre el presidente Milei y el ministro de Economía y algunos otros integrantes del equipo económico que querían flexibilizar algunas normativas de emisión y de gasto para poder poner un poco de pesos en la calle y así reactivar la economía, el presidente dijo no.
1: Plan platita no, porque es ficción.
16: Sí, pero ¿viste? Ni siquiera en este equipo económico nadie plantea un plan platita.
1: No, pero es la
16: lo que ellos
1: ¿viste?
16: Planteaban, no, lo que planteaban desde algunos sectores del equipo económico era flexibilicemos, estamos cumpliendo metas de más, estamos sobrecumpliendo temas de ajuste. ¿Viste cuando decís, bueno, me aflojo el cinturón, pero no para comerte un asado completo, para poder respirar un poquito?
1: Exacto.
16: Y el presidente dijo que no. Que de ninguna manera. Entonces, la otra manera de intentar reactivar la economía es con el crédito. Claro. Ahora, ¿qué ocurre? ¿Es un pésimo momento para hablar de créditos en la Argentina? Sí, es un pésimo momento.
1: Pero ahí te lo voy a debatir, porque ayer entré en los datos que me mandaron del Banco Central, hay 15 millones de argentinos con un crédito abierto al día que pagan las cuotas mes al mes.
16: Claro, en realidad hay 21 millones en total endeudados, 6 millones que están atrasados.
1: Entonces, uno dice, che, ¿cuánta gente puede cumplir?
16: No, por supuesto.
1: Cumplir,
16: lo que digo es que el crédito en la Argentina siempre ha sido un mercado muy chico.
1: Sí, tiene y el hipotecario poca ni hablar, ¿no?
16: Exactamente. Y en este momento en el que los hipotecarios que vos tenés a disposición son los UVA más alguna tasa, y realmente hoy UVA, si bien la inflación está planchada, encarece mucho las cuotas, entonces hay poco interés de parte de la gente. Si a eso le agregás la preocupación de aquel que está pensando en comprarse una propiedad y ve que hay muchos niveles de morosidad, que hay gente atrasada en las cuotas, aun cuando créditos hipotecarios sea el segmento con menos atraso.
1: No, y el miedo
16: genera
1: que pasa
16: un temor,
1: el año que viene,
16: genera
1: que votamos,
16: una incertidumbre.
1: ¿No?
16: De todas maneras, en el gobierno parecen convencidos que anunciar una línea de créditos hipotecarios, que es lo que en principio haría el ministro, más algunas otras noticias más que nos tiene preparadas en carpeta hoy a las 10, sería una manera de reactivar. ¿De qué estamos hablando? ¿Por qué el gobierno sale a hablar de créditos hipotecarios si ha dicho hasta el cansancio que el tema créditos es un acuerdo entre privados? Bueno, porque quiere recurrir al Fondo de Garantías de Sustentabilidad del ANSES. El Fondo de Garantías de Sustentabilidad es un dinero que ANSES tiene hoy invertido en un 77% en títulos públicos.
1: Claro.
16: Y el resto un poco en acciones, un poco en proyectos productivos y otro poco en plazo fijo. Estamos hablando de cerca de 80 mil millones de dólares, 79 mil millones, pero
1: mover
16: claro,
1: eso.
16: Tenés 69 mil invertidos en títulos, perdón, 61 mil invertidos en títulos públicos y eso no lo puedes desarmar porque es como que usaron el Fondo de Garantías del ANSES, no este gobierno, todos, para prestarse a sí mismos. Es como rascar el fondo de la olla cuando necesitas financiamiento. Lo cierto es que no te queda tanto margen, pero te queda. ¿Qué le quiere ofrecer a los bancos? Le quiere decir, mira, yo te voy a dar un fondeo a largo plazo, porque los bancos no ofrecen tanto crédito porque dicen, a mí un cliente viene y me pone a plazo fijo a 180 como toda la furia. Y yo me tengo que dar vuelta y le tengo que ofrecer un crédito a 10, 15 años.
1: Claro,
16: estoy descalzado, tengo plazo. Entonces, lo que el gobierno quiere hacer es, porque no quiere intervenir entre el acuerdo entre privados, pero quiere decirle al banco, mira, yo te doy este resguardo, yo te pongo esta herramienta.
1: Y movemos esa plata que está inmovilizada.
16: Claro, y vos ofrecés estos créditos. La idea está muy bien. No es la primera vez que se ocurre, es una idea para reactivar un poco, poner en marcha la rueda de la economía. Ahora la pregunta del otro lado es si la gente se va a animar y va a ir a los bancos y va a tomar los créditos y efectivamente esto va a generar una reactivación. Reactivación que busca también poner en marcha un sector que está caído porque las escrituras de las propiedades cayeron en el último mes y la construcción es uno de los sectores más caídos. Entonces se supone que el crédito hipotecario puede poner en marcha cuando arranque ahora. Claramente el crédito hipotecario va a demorar, Pablo, no es una cosa de un día para el otro, porque hasta que uno toma una decisión de pedir un crédito y compra una vivienda, eso demora mínimamente entre 180 y...
1: ¿A las 10 arranca Caputo entonces?
16: A las 10 en punto el ministro va a hacer los anuncios.
1: Con Totti vamos a estar, ¿eh?
16: Sí, señor.
1: Habilitaría una nueva forma de pago para los créditos.
16: También.
1: Lo importante es que se anuncien cosas, que funcionen, ¿viste?
16: Ahí hay un debate porque...
1: Todavía discutiendo.
16: El Banco Central quiere habilitar una forma para cobrar créditos que tomaste con billeteras virtuales en la cuenta que tengas en un banco que no sea el de la billetera virtual. Ese es un tema técnico que te lo voy a contar un ratito, sería a partir del lunes que viene.
1: Dentro de la clave encontré una frase que me llamó la atención. Empresas han cerrado, se han perdido puestos de trabajo, pero si esto es el precio para transformar el país, lo acepto. ¿Quién lo dijo? Mario Greenspan, que es el presidente de la Cámara Argentina de Comercio. Hola Mario, un gusto saludarlo. Paulo Vilouta, Candelaria de la Sota por aquí. ¿Cómo le va?
17: Buenos días, ¿cómo están ustedes?
1: Bien, bien. Me llamó la atención su frase porque... si es el precio para transformar el país, lo acepto. Yo sé que hay que transformarlo, yo sé que hay estructuras viejas que ya no rinden y que no es que estamos en Suiza, pero me llamó la atención su concepto siendo un hombre que conoce mucho y me gustaría profundizarlo un poquito con usted. ¿Qué nos quiso contar?
17: No es la primera vez que expreso de esta manera, lo hice a principios de este año, porque es la realidad, a ver... Obviamente no me gusta que eso suceda, me duele que cierre algún comercio, no importa el tamaño que tenga, y no importa que tenga trabajadores o no tenga trabajadores, siempre es doloroso que cierre una empresa. Pero eso funciona así en todo el mundo, todos los días nacen empresas, todos los días fallecen empresas, por distintas razones, por quizás la política económica del país, quizás... la mala conducción de la empresa, malas decisiones, etcétera, etcétera. O sea que no es algo que no ocurre. Además, el mundo ideal no existe. A mí me encantaría que no existiera la pobreza, la indigencia, que seamos todos felices, pero eso no existe. Existe lo posible, es la realidad. Entonces, tratar de esconder la realidad me parece que no es prudente. Pero la verdad es esa. Nosotros tenemos un proceso de transformación tremendamente importante en la Argentina. Es un proceso, como todo proceso de transformación, comienza con sectores que ahora le llaman, bueno, hace bastante, la destrucción creativa. Si yo heredo un edificio, cuando entro al edificio con los arquitectos y los ingenieros, me dijeron, mirá, este edificio se viene abajo, tenés que desmolerlo. Bueno, la demolición se hace en una semana, es rapidísima. Ahora construirlo,
1: es
17: hay que hacerlo con cimientos fuertes, con lo que corresponda, para toda la vida lleva su tiempo. ¿Es parecido a esto? Bueno, quizás alguno diría, pero qué barbaridad lo que está diciendo este señor. Pero es la realidad. Es mi verdad, es lo que yo siento, no pretendo que la compartan.
1: No, no, por supuesto, pero es válida porque usted es el presidente de una cámara muy sensible, porque hoy decimos, bueno, el comercio en todas las estadísticas lo vemos para atrás, y pareciera para los ojos de casi todos que el comercio es uno de los más afectados por el plan económico de Milei. ¿Está afectado por el plan de Milei? ¿Es mejor que los planes anteriores o es un plan que no sabemos a dónde va?
17: No, el comercio en general, todos los sectores productivos de Argentina están afectados desde hace muchas décadas, de decisiones políticas equivocadas, de políticas económicas equivocadas. A ver, antes se solucionaban permanentemente con parches. Yo no puedo permanentemente hacer una ley o un decreto para que beneficie a un sector y en detrimento de otro sector. Acá tiene que ser, como dice la Constitución, todo parejito, todos los habitantes de la misma manera. Lo que le haces para favorecer a uno tenés que para hacerle a otro, y eso no existe. Pero no existe porque la Argentina nunca tuvo una política que genere lo que había que generar y que sea ordenada, creíble. Mire, más allá de defender o no esta política, que obviamente yo la comulgo en el sentido de tener las cuentas ordenadas, como lo hago en mi casa y como lo hace cualquier familia racional que lo puede hacer, no gastar lo que no se tiene. La Argentina históricamente gastó lo que no tenía. Bueno, ahora se está bajando la inflación, hay superávit fiscal, superávit comercial. Mire, eso del superávit comercial, hay mucha gente que no lo entiende. En el año 23, es la diferencia entre lo que se importa y lo que se exporta. En el año 23, cierre del 23, quedamos abajo, negativo en 6.900 millones de dólares. En el 24 tuvimos un superávit, y lo voy a remarcar, positivo, de 19.000 millones de dólares. Mucho. En el 25, claro. 12.000 millones claro. de dólares proyectivos. Las proyecciones para el 26 hablan del 23.000 millones, para el 30 de 42, para el 35 de 83.000. Ergo, lo que estoy diciendo, que históricamente la Argentina nunca fabricó los dólares que necesitábamos para subsistir. Por eso íbamos a organismos de crédito internacionales o privados a pedir prestado, después como no lo fabricamos, no lo podíamos devolver y nos enojábamos, y así nos transformamos los defaulteadores más grandes del mundo. Ahora esto va a cambiar. Cuando todo esto se consolide, los gobiernos, el que sea, va a poder bajar impuestos, todo lo que signifique bajar impuestos, porque va a tener otro tipo de recursos, va a poder mejorar el poder adquisitivo de la gente en todos los sentidos, y el país va a comenzar a ser un país
1: ojalá,
17: muy próspero.
1: Ojalá.
17: De la noche a la mañana, no.
16: Mario, usted decía, bueno, el costo a pagar. Ahora, los datos que nosotros tenemos es que desde que arrancó el gobierno de Javier Milei, las empresas de comercio, usted me lo puede confirmar, el dato es de CEPA sobre registros oficiales, han cerrado 8.408 comercios. ¿Es correcto? De un total de 30.000 empresas que han cerrado.
17: Puede ser, nosotros no hacemos esa medición, y si hay que seguir por esos datos, no tengo por qué desconfiar. Sí es posible. Ahora, las empresas que cerraron, ¿eran viables o vivían de una ficción, como fue, por ejemplo, en los últimos años antes de la asunción de este gobierno, el famoso Plan Platita, donde se imprimía billetes de colores, se lo daba a las personas, la gente salía corriendo a gastarlo porque sabía que un día que perdía, perdía por la inflación, ¿sí? Entonces, aquel que podía se compraba un auto, otro se compraba una moto y otro se compraba 30 latas de atún que tiene una fecha de vencimiento largo, ¿me entiende? Y ese no era un país a largo plazo, era un país día a día. Era un país que en un determinado momento, en el año 2006, cierra las exportaciones de ganado para defender la mesa de los argentinos, se pierden 12 millones de cabezas de ganado que todavía se está trabajando para recuperarla, cerraron 125 frigoríficos, 12.000 puestos de trabajo, perdimos los primeros lugares que teníamos. Hoy Brasil, Paraguay y Uruguay exportan mucho.
1: Sí, nos pasaron por arriba. Sí.
17: Entonces, hay que mirar un poquito para atrás todas las cosas que se hicieron mal. Y hay que calmarse un poco con esto. No hay nada que se pueda solucionar con magia. Insisto, la solución ideal no existe.
1: Mario, le agradecemos este rato con nosotros. Muchas gracias por atendernos,
17: A ustedes, que pasen buenos días.
1: Hasta pronto, caballero. El señor Mario Greenman es el presidente de la Cámara Argentina de Comercio, uno de los puntos muy sensibles que tenemos en estos tiempos, que dejó esta frase: empresas han cerrado, se perdieron puestos de trabajo, pero si ese es el precio para transformar el país, lo acepto. 7:44 minutos.
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1: Vinieron los Luna, mi cariño siempre a Miguel Ángel Luna, el peluquero de los mejores. Lo conozco en los tiempos cuando empecé con Carlos Parnizari, que Miguel nos cortaba el pelo a todos. Teníamos más pelo, Miguel, por eso podías. Y vino Daniel, el hermano, a traer que una pasta frola de dulce de leche. Mira,
16: estoy antojado
1: como embarazada de 8 meses.
16: Ay, Dios mío, viste, así vos que querías que hubiera niño.
1: La vamos a disfrutar. Miguel, mi cariño de tanto tiempo, y un abrazo grande para Daniel que se vino hasta acá. Ahora voy a anotar dónde la compraron para ir a comprar también.
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0: para este mercado. Campeones del mundo, futbolistas que estaban en Europa y que han hecho de un River un equipo de mega estrellas. Ahora, la cuenta pendiente es jugar bien.
1: Y ganar, hoy pasar. Después vemos, jugamos bien. El tema hoy, que pase. Después
0: sí,
1: vemos,
0: tuvo, ¿no? Tuvo la eliminación de la Copa Argentina muy temprana frente sí. al Dosivi.
1: Igual,
0: allá parece, por julio.
1: Perdón, sí, hay que levantarle el ánimo. Hacemos todo este recuerdo de gracias.
0: Es que
1: hoy no salen. La gente dice, ¿para qué vamos a ir a la cancha? ¿No? Uh-huh. Hoy es hoy. ¿Cómo es, Marcela, la frase?
2: No me
1: hoy es hoy. Hoy es hoy, ¿viste? Hoy hay que
3: ganar. Los gustos en vida.
2: Me acordé.
1: Sí, perdió la Copa Argentina. Está muy negativo.
0: A mí la emisora cuando me contrató me dijo, vos tenés que decir verdades.
1: Sí.
0: Yo estoy contando verdades.
1: Exacto.
0: Hoy River juega con un equipo casi el ideal. Porque vos le preguntás a los hinchas y te dicen, creo que
1: los
0: es
1: mejores.
0: Lo mejor que tenemos. Beltrán, la vuelta de Montiel, Martínez Cuarta, Otamendi, la vuelta de Acuña.
1: Todos.
0: El doble cinco con Tobías Andrada. Y con Aníbal Moreno, y después Thiago Almada, Correa, Freitas y la vuelta de Driussi. River recupera jugadores importantes. Montiel, Acuña, Driussi. Deja en el banco jugadores también muy importantes. Es decir, que River hoy tiene la posibilidad de ganar el partido.
1: Además juega contra Independiente
0: Santa Fe de Bogotá.
1: No es que está contra el Manchester hoy jugando la cancha de River. Viene el Real Madrid y dice, bueno, qué miedo total, ¿no?
0: Es un equipo que... juega de manera inteligente, tiene un técnico muy inteligente como lo es Pablo Repeto, que ya en algún momento eliminó a River dirigiendo a Independiente de Santa Fe.
1: La lógica tendría Independiente que ser Valle. Que hoy pasa.
0: Sí.
1: La locura, que sea un desastre y no pase. Pero los momentos malos pasan también en el fútbol, ¿no?
0: Es real que no siempre perdés, no siempre ganás. Hoy River tiene la posibilidad de ganar este partido y meterse en los cuartos de final. Del otro lado espera Vasco da Gama. Equipo de Brasil.
1: Claro, que anda los tiros también.
0: Viene muy mal en el Brasileirão, pero que es un equipo brasileño.
1: Sí.
0: Y recordemos que viene por el mismo cuadro de Boca y San
1: Pablo. Exactamente.
0: Así que podemos tener, y acá a un mes, una semifinal entre Boca y River.
1: Breguemos por eso, por favor.
0: Sí, una derrota puede dejar en jaque a Coudet por una decisión que pueda llegar
1: él
0: a tomar.
1: Se pueda ir, sí.
0: Sí, yo creo que si él entiende que no tiene los argumentos para levantar este momento de River, puede dar un paso al costado.
1: Es que este es el momento, por decirlo, es un partido bisagra.
0: Es un partido
1: como técnico.
0: Sí, ya quedó eliminado de la Copa Argentina. Está muy mal el torneo local. No se puede dar el lujo de quedar eliminado de la Copa Sudamericana. 21:30 será el partido.
1: Qué tarde, che.
0: Sí.
3: Cancha llena.
0: Seguramente.
3: Sí,
0: 20:30 en la previa por Radio La Red. Un equipo que tiene a todas sus figuras.
1: Ahora le mando a Stefano Di Carlo.
0: Sí,
1: que si necesitan así un pastor para dar un mensaje.
0: Sí. Ah, bueno.
3: Sí,
1: a la gente en la cancha. Señores.
0: Hago videos de coaching motivacional.
1: Sí, lo mando.
3: Antimotivacional.
4: Es lo que nos está faltando.
1: Entonces, la primera frase es como, además, un tema tan importante, ¿no? Eliminados de la Copa Argentina. Entonces la gente dice, vamos.
0: Sí. ¿Puedo grabar un video?
3: Juan Fernández es el Grinch.
1: Sí, el Grinch.
3: De nuestro programa.
1: Exacto.
0: ¿Puedo grabar un video para que lo pasen en el vestuario?
1: Exactamente. No les vamos a cobrar la primera vez, ¿eh?
0: La primera.
1: Después vamos cobrando.
0: Paulo, Boca... Boca está bien.
1: Vuelve a la
0: Boca,
1: Bombonera después de 36 días.
0: Exactamente, 36 días para jugar el próximo viernes frente a Lanús, un partido complejo. Veremos si se da la vuelta de Paredes, que lo esperaba para la Copa Argentina.
1: Claro.
0: Pero él está bien, viste que él siempre quiere jugar.
1: Si no hagamos un resumen de las últimas lesiones de Paredes, digamos, puede volver.
0: Puede volver.
1: Muy bien, muy bien.
0: Este futbolista que Boca ha perdido en los últimos partidos. Para empezar a agarrar ritmo, porque Boca tiene la próxima semana, el miércoles en Córdoba, el partido frente a Vélez por Copa Argentina.
1: Ah, ese también, claro.
0: Ese es el partido para el equipo de Arruabarrena, que va a jugar ante su amigo Guillermo.
1: Claro.
0: Si viene un Boca Vélez importante, y del otro lado espera Racing. Ya
1: qué lindo eso, ¿eh?
0: Sí,
1: muy bien.
0: La Copa Argentina se está poniendo muy, pero muy interesante. Tiene todos equipos de primera división. El Vasco Arruabarrena pidió refuerzos. Antes del martes se tiene que
1: no
0: decidir.
1: Se ilusione porque en Boca para que traigan un jugador...
0: Quiere un central.
1: Tiran ayer, 80... Estaba el de Argentino Junior, hasta anoche se cayó.
0: Francisco Álvarez.
1: Ah.
0: Él dijo, nadie habló conmigo. Boca va en busca de Nehuen Pérez, el hombre del Porto, que tuvo un paso por la selección argentina. El Vasco quiere centrales, recordemos.
1: Uno. Pero dijo, un salto de calidad, no quiere cualquier cosa, ¿viste?
0: No, igual, acá yo te voy a... con todo respeto a Francisco Álvarez. Francisco Álvarez es un... buen futbolista, no es alto de calidad.
1: Bueno, pero...
0: Nehuen Pérez,
1: pero vale
0: sí es
1: un... siete palos, ¿qué es eso?
0: Bueno, vale eso porque Argentinos, si se lo vende a Boca, se lo va a vender a ese
1: sí,
0: dinero.
1: Sí, obvio.
0: Boca tiene tiempo hasta la semana que viene, pero entre Di Lolo, Ayrton Costa, Pellegrino,

0: tiene todos los centrales lesionados y por eso necesita sumar refuerzos. Te hablé de lo de ayer Facundo Farías, hoy se va a hacer la revisión médica para ser jugador de San Lorenzo Almagro.
1: Bien, buena incorporación.
0: Para mí es una buena incorporación.
1: Recupere ahí Pipo, es buen jugador.
0: Buena incorporación para el equipo de Gorosito. Juan Barinaga, lateral derecho, se suma a Racing para el equipo de Boivoda.
1: Se va Martirena, ¿no?
0: Martirena se va a Nacional de Montevideo.
1: Mire.
0: Seguramente debuta el fin de semana en el Clásico con Peñarol. Se iba a ir a Rusia, finalmente se va a Uruguay. Ah, él es uruguayo.
1: Le queda más cerquita.
0: Le queda más cerquita y es hincha nacional. Y el Chimi Ávila, que ya es jugador independiente, todavía no puede debutar porque Independiente no puede liberar un cupo.
1: ¿No se dieron cuenta que tenía ese problema?
0: Y lo tiene que liberar.
1: Es un jugador que va a debutar en noviembre, así que no creo que tiene mucho apuro, ¿no?
0: Que el chileno Gutiérrez, que este se va, que el otro se va, que la venta de Ábalos, todavía no se pueden concretar estas ventas para que Independiente pueda liberar el cupo. Nos metemos en Europa.
1: Por favor.
0: Yo en un rato te prometo un informe de una producción que ha trabajado a destajo.
1: Sí, no duermen.
0: No duermen.
1: Usted también, que me escribe a cualquier hora.
0: Pero fue lo último que hice en el día.
1: Lo voy a decir, sí, lo último, por eso.
0: Lo último que hice en el día. De un informe que tiene que ver con un antecedente que ya ha ocurrido también con un jugador argentino y el Atlético Madrid.
1: ¡Apa!
0: Un antecedente de hace años similar a lo que le está ocurriendo hoy a Julián Álvarez. Atención, porque en las próximas horas se puede definir el traspaso de Enzo Fernández al Manchester City.
1: Tenemos varias cosas a definir. Lo de Enzo,
0: sí.
1: Lo de Julián.
0: Sí.
1: ¿Icardi va al San Pablo?
0: Bueno, Icardi apareció ahora el fútbol de Brasil.
1: La señora china por ahí le queda cómodo, qué sé yo, ¿viste?
0: Queda más cerca de la Argentina.
1: Porque la familia, ahora cuando escucho a Matías que dice los Álvarez quieren vivir en España porque son como 90 y no quieren ir a Inglaterra porque no tienen los papeles.
0: Sí.
1: Bueno, qué sé yo, que prioricen que juegue al jugador, después va toda la familia, ¿viste? ¿Qué sé yo?
0: Como a veces el entorno termina perjudicándote.
1: 90 son.
0: ¿Se puede definir lo de Enzo Fernández al Manchester City en breve?
1: Mirá,
0: hay que ver qué va a pasar con Dibu Martínez.
1: Ah, también, que anda
0: el
1: ahí
0: Dibu
1: sin lío.
0: Martínez,
1: con lío.
0: Que el Aston Villa trajo un arquero.
1: Claro.
0: Porque el Dibu le dijo que se iba, por ahora no
1: trajo
0: tiene
1: uno bueno, ¿no? El de Japón.
0: A Suzuki.
1: El Suzuki.
0: Sí, el arquero japonés. Que no es una moto para los
2: claro,
0: de
2: Perú. No, moto,
0: no.
2: Claro,
0: no es una moto. Así que todo esto se está definiendo en Europa porque también la próxima semana cierra el libro de pases y en un rato te prometo un informe muy curioso de un nuevo antecedente que puede llegar a ocurrir en el fútbol europeo con un argentino y el Atlético Madrid.
1: Bueno, y hoy River entonces jugando su partido esta noche 20:30, nuestra transmisión en la radio líder del fútbol de Argentina. Hay gente que me escribe, no solo son videos motivacionales de fútbol, puede ser de cualquier índole.
0: Ah, sí.
1: Por ejemplo, acá un señor dice, estoy medio mal con mi señora, no sé si me separo. Seguro, si le habla a Juan, seguro que se divorcian hoy.
2: Sí, tal cual.
1: Ya le avisé. Porque saca los antecedentes.
2: Depende, porque por ahí el señor quiere divorciarse y este le hace un mensaje y no se divorcia.
1: El quiere seguir.
0: El que me contrata, el que me contrata que sepa que yo cuento verdades.
1: Exactamente.
3: Claro, bueno, eso es lo que hay que tener cuidado.
1: Solamente cuento verdades. Juan Fernández, John Fernández, con la agenda deportiva del día de hoy. Bueno, ya amaneció, pero gris, Marce. Grisecinio.
3: ¿Podría haber una resolana?
1: Día gray. Por ahora.
4: Sí, por ahora nada.
1: Por ahora nada. 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
4: Ay, qué rica está.
1: Que me mandó Miguelito.
4: Claro que sí.
1: 8 de la mañana en la República Argentina. A esta hora.
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7: 8 de la mañana, 2 minutos. En la ciudad de Buenos Aires, la temperatura 10 grados, 8 décimas. Humedad 81%. Cielo parcialmente nublado.
6: Nacionales.
7: Un sector disidente del gremio SUTEBA realiza un paro en las escuelas públicas de la provincia. La medida de fuerza se anunció para hoy, miércoles 26. Reclaman por la reapertura de las negociaciones paritarias y una recomposición salarial que permita equiparar el haber inicial con el valor de la canasta básica. La protesta se da semanas después de que el Frente de Unidad Docente aceptara la oferta salarial del gobierno provincial del 7% en dos tramos. Los vecinos de Cristina Kirchner no saben nada sobre la compra-venta de inmuebles cercanos al domicilio de la expresidente. Amplía Rosario Bigozzi.
4: Cristina Fernández de Kirchner tendrá una nueva vecina. La información asegura que el departamento del primer piso de San José 1111 lo habría comprado una ex concejal y metalúrgica, María Soledad Calle. Los vecinos de la expresidenta no vieron movimientos de mudanza.
8: Parece que no vive nadie.
4: No vive nadie, están las persianas abiertas y adentro se ve vacío, oscuro.
8: Sí, siempre está así, sí.
4: ¿Estaba a la venta? ¿Usted sabía eso?
8: No, la verdad, ni idea.
4: ¿Tampoco vio ningún movimiento de mudanza?
8: No, no, nada, nada.
4: ¿Usted vio algún movimiento en relación a eso?
8: No, no, para nada. No, ni sabía que se vendía el departamento.
4: A todo esto, en la esquina de San José y Humberto Primo, se mantiene un pequeño grupo de militantes en vigilia constante cerca de la custodia de la expresidenta, que habita el segundo piso de San José 1111, cumpliendo prisión domiciliaria por su condena en la causa Vialidad. Rosario Bigozzi, La Red Informativa.
6: Judiciales.
7: Se reanuda el juicio contra Pity Álvarez. Será con nuevas defensas y el pedido de nulidad de los abogados Javier Ignacio Baños y Sebastián Rodríguez. Los flamantes asesores legales del ex líder de Viejas Locas e Intoxicados requerirán que el debate oral y público no continúe hasta tanto Álvarez no sea evaluado por especialistas en salud mental. Buscan determinar si se encuentra apto para el juicio. En ese sentido, mencionaron el dictamen del cuerpo médico forense sobre la incapacidad mental que le impedía ser juzgado debido a su estado psiquiátrico, cuya resolución derivó en la cancelación del proceso en 2023.
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7: Atención automovilistas, gran congestión tanto en la Perito Moreno como en la de Lepiane hacia la 25 de mayo. La 25 de mayo registra un choque a la altura de Parque Chacabuco, pero también en la Perito Moreno se registran dos choques, uno a la altura de Parque Avellaneda y otro a la altura de la avenida Alberdi, lo que genera grandes demoras en el sector. En la General Paz también hay grandes demoras, sentido al Río de la Plata, desde Liniers hasta Villa Urquiza, se registra un choque a la altura de Alvarelo, que genera también demoras en el lugar. La congestión también se encuentra en la Panamericana, luego de la Unión de los Ramales, es por un accidente a la altura de la 202, que genera grandes demoras en el lugar. También hay marcha muy lenta para ingresar a la ciudad de Buenos Aires en la Buenos Aires-La Plata. A todo esto, en cuanto a los trenes, el San Martín circula con demoras y cancelaciones. El resto de los trenes y subtes con normalidad.
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9: La llegada de aire muy frío deja mal tiempo en la cordillera de los Andes, particularmente la provincia de Mendoza continúa bajo alerta meteorológica naranja por nevadas. El fenómeno meteorológico estará acompañado por viento fuerte en altura y además el viento se extenderá a las provincias de Cuyo y el norte de la Patagonia, donde también hay alerta amarilla. Las provincias de Mendoza, Catamarca y La Rioja tendrán viento sonda intenso esta tarde. Mientras tanto, se espera que el tiempo desmejore mañana en Buenos Aires, hoy con una máxima de 18 y mañana con probabilidad de lluvias y tormentas. Lucas Berengua, Meteorología, Radio La Red.
7: 8 de la mañana, 6 minutos en la ciudad de Buenos Aires. La temperatura 10 grados, 8 décimas, humedad 81%, cielo parcialmente nublado.
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0: Muchas gracias por compartir con nosotros una nueva hora que estamos comenzando aquí en Radio La Red, en esta mañana nubladita, Marce.
1: Exacto, parcialmente nublada, 10 grados 9 décimas la temperatura, la humedad 81%, el viento del noreste que sopla a 13 kilómetros en la hora. Vamos a tener una jornada con una máxima, atención, de 18 grados.
0: Y mañana Santa Rosa.
1: Mañana Santa Rosa arranca el día a la madrugada ya con tormentas aisladas, sigue durante toda la mañana así y a la tarde chaparrones.
0: Me tomo un minuto como todos los días. Ustedes que hace tiempo ya que me acompañan sabrán que me molesta significativamente cuando temas delicados, temas importantes, temas trascendentes de la sociedad argentina y que muchas veces pueden mortificar, pueden doler, pueden generar angustia, son utilizados permanentemente por sectores de la política y por sectores de mi sector, el periodismo, para tratar de sacar algún tipo de ventaja. Y en los últimos días venimos discutiendo, y yo hago también mi mea culpa porque me faltaron algunos datos los primeros días, sobre la mora, que es la deuda que podemos tener los argentinos, que yo la divido desde el primer día, porque una cosa es el que debe comida, bebidas, remedios, y otra cosa es el que debe un viaje, un televisor, una cuestión de esparcimiento, o un caso como el que ayer vivimos con Valentina, esta chica que hizo un sincericidio en las redes sociales, una TikToker, que habló y dijo, la verdad, en un momento tuve una situación de tentación porque me regalaban tarjetas de crédito, porque quería comprarme cosas, mucha irresponsabilidad financiera, y después me quedé colgada debiendo 40 millones de pesos. Pero en la Argentina hay un tratamiento electoral oportunista permanentemente por parte de los políticos de un lado y del otro, y por un sector nuestro, el del periodismo, que muchas veces auspicia cosas que no son ciertas, porque Argentina no es Suiza, la Argentina de Milei no es Suiza, pero tampoco todos aquellos que pregonan el desastre permanente de todos los santos días haciéndonos creer que Suiza era el kirchnerismo y que hoy vivimos en Haití. ¿Cuándo sabemos que esto no es así? Porque vivimos en algún momento bajo un sistema de subsidios delirantes, con una crisis fiscal galopante, con dinero que se nos derretía en la mano por la inflación que teníamos y con un poder adquisitivo ficticio, más allá que hoy tenemos un poder adquisitivo erosionado. O sea, ni una cosa ni la otra. Tratemos de buscar alguna fórmula superadora, algo que vaya a un lugar mejor. Pero el tema de la mora entró en una pulseada descomunal donde de un lado y del otro lo han distorsionado. Porque por un lado tenemos a un gobierno que dice, es un problema entre privados, arréglense los privados, nos importa un bledo, dando una sensación de frialdad y de lejanía con la gente muy, muy importante. Y por el otro lado, un sector que tiene todas las soluciones cuando no gobierna, pero que no tiene ninguna cuando está al frente del poder. Y en algunos casos también con importantes irresponsabilidades. Por ejemplo, la diputada Bregman. Hoy la veo que está al tope de mejor imagen en la Argentina. Digo, lo que deben ser el resto si Bregman es la mejor política en la Argentina. Porque siempre anteponen los temas personales a los temas de la gente y a los temas generales. Tiene un problema central con un empresario, que es el señor Galperín. Y lo hizo responsable de la mora en la Argentina. En las últimas horas, la señora Bregman, que parece que no conoce mucho los datos, micro datos que da el Banco Central, dijo, no hay endeudados, hay estafados. La verdad, como frase, es conmovedora, ¿no? Pero el tema es que la señora es diputada, es una señora que puede tener acceso a los mismos datos que puedo tener yo del Banco Central, es una persona que tiene que bajar una línea responsable, es una persona que por los números que tiene, tal vez quiera presidir la Argentina, es empleada pública nuestra hace muchísimo tiempo, porque hace añares que es diputado, candidata, no sé qué, pero siempre está. Pero comete un error garrafal, porque lo único que hace es hacer campaña y no da cifras verdaderas. Tiene contendientes políticos, entonces, como la empresa le molesta, sale en contra del empresario y en contra de la empresa. Y la mora en volumen de dinero está hoy fundamentalmente en los bancos públicos y los bancos privados, 65%, señora. A mí me importa un bledo si le gusta o no una empresa, pero no fantasiemos o no angustiemos a la gente o no generemos escenarios que no son válidos porque ustedes están para otra cosa. Una cosa es la rutina de Twitter, la rutina de Instagram, donde le pegamos a uno, donde el otro se defiende, pero ustedes están para otra cosa. La mora en billeteras tiene individuos, pero en montos bajos. La empresa esta, Mercado, concentra 19% de los morosos, pero solo el 2,9% del monto del sistema está en mora. Es decir, la señora está dando información absolutamente fuera de eje. En la pelea de estos tiempos estábamos con esta historia, que los empresarios... Si no hay empresario, no habría empleo, no habría empresas. Entonces terminemos con esta historia o con estos pensamientos troquistas que hay que derrumbar absolutamente todo. Otro dato que le falta a Bregman y a gran parte de los políticos en la Argentina. En los últimos 2 años, Banco Central, o sea, son datos que los podemos encontrar todos, microdatos. El periodo que más personas han sacado crédito en la Argentina. Crédito sin mora de los últimos tiempos. Hay 15 millones de argentinos con un crédito abierto al día que pagan las cuotas mes a mes. Por supuesto que hay 6 que están en problema, pero se olvidaron de contar que hay 15 millones de argentinos que tienen un crédito abierto, pagan las cuotas mes a mes. Les debe costar un Perú, porque la situación es tremenda y porque hemos perdido, lo que estamos en blanco, un 8,9% de nuestros salarios desde que está Milei, pero pagan. No todos los temas, señora Bregman, o señores diputados, o queridos periodistas de la trinchera de un lado y del otro, forman parte de la campaña. Dejen de ser políticos campañeros, viven nada más que en campaña. Traten de tranquilizar a la gente, que tiene muchos problemas, entre otras cosas, tener un sistema de políticos tan precario como tenemos nosotros en la Argentina. Porque no tienen información y apuntan a lo que quieren. Entonces, esto me sirve a mí... Lo instalo como tema, bajo un tuit y todo el mundo cree que eso es cierto. Y hay cosas que son claves, los datos son claves. Y hablando de datos, la consultora Mide marcó un poquito cómo estamos los argentinos en cuanto a nuestro sentimiento. El 21% de los argentinos siente que vive en un país con incertidumbre. El 20% con angustia, el 19% con tristeza. El 17% tiene esperanza. El 13% tiene confianza, el 5% tiene temor y solamente el 1% de los argentinos siente alegría. El mayor problema que hoy sentimos los argentinos, bajos salarios, el 24%, preocupación por el empleo, 24%, y más abajo, ya cosas que están naturalizadas en la Argentina, lamentablemente, la corrupción, la inseguridad y la pobreza, que va a tener un 30% enquistada por largo tiempo y nos va a costar bajarla. Para el tema inflación, solamente el 5% de los argentinos se sienten preocupados. El 28% de los argentinos no llega a fin de mes. Miren qué dato duro, ¿no? El 23% tiene alguna dificultad. El 21% llega justo, el 15% llega cómodo, y hay un 10 que a veces tiene un lío, a veces no tiene ninguno, a veces ahorra un puchito y a veces no ahorra absolutamente nada. El salario para los que estamos en blanco, desde que preside Javier Milei, bajó un 8,9%. Hoy el Congreso estará tratando el tema de la mora. Esperemos que alguno encuentre algún tipo de camino o solución, tal vez para frenar el tema de las tasas, pero vuelvo a repetir, tratemos de utilizar los temas para encontrar soluciones y no permanentemente presiones. Porque más allá que hoy tenemos a 6 millones de argentinos con problemas, muchos de ellos desde la desesperación y otros desde la tentación en la utilización de créditos o de billeteras o de lo que sea, en los últimos 2 años estamos en el periodo con estabilidad por inflación baja, donde más personas han sacado créditos. Y hay 15 millones de argentinos con un crédito abierto, según lo que dicen los microdatos del Banco Central, que pagan todos los meses y que están al día. Esto también es una buena noticia. 15 millones de personas con créditos abiertos en un país que no sabía qué significaba esta palabra por la locura de la inflación. 8 y 18.
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1: Temperatura 10 grados 9 décimas, humedad 81%, cielo parcialmente nublado.
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0: Ayer esta joven Valentina nos decía, bueno, saqué 4 créditos, ¿no? Me metí con 4 bancos, una financiera.
5: Tenía
0: ahora,
5: una deuda de 6 millones.
0: De 6 millones, no puedo estar más en blanco, dice, porque me embargan. Estoy en negro, pero soy monotributista y no sé si me va a agarrar Arca, no sé qué historia. Y se nos ocurrió pensar, dentro de este universo de gente que anda con este lío, sabiendo que también se puede ir al banco, tratar de financiar, o se puede hablar con la billetera, o se puede hablar con las casas rápidas estas que entregan dinero, para tratar de consensuar. Pero la pregunta siempre que sobrevuela, cuando uno anda con un lío económico, es ¿te pueden embargar el sueldo por una deuda? ¿Te pueden embargar el sueldo por una deuda de tarjeta o billeteras virtuales? ¿Qué dice la ley? ¿Y qué recomiendan los expertos?
6: ¿Hasta dónde pueden llegar, no?
0: ¿Hasta dónde pueden llegar? ¿Cómo es esto, no? Walter Maico es precisamente uno de los expertos porque es abogado especializado en Derecho del Trabajo y Seguridad Social. Doctor, ¿cómo le va? Gracias por atendernos. Buen día.
7: ¿Qué tal? Buen día, Pablo. ¿Cómo estás?
0: Un placer saludarte. Bien. Muchas gracias por atendernos. Bueno, el lío de la mora nos llevó a pensar... ¿se pueden embargar los sueldos? ¿Qué diferencia es estar entre blanco y negro? ¿Cómo es según sea una financiera, un banco, una billetera? ¿Nos hace un resumen de esto, doctor, por favor?
7: Sí, cómo no, Pablo. A ver, es importante la diferenciación que acabas de marcar vos entre trabajadores que están en blanco registrados y trabajadores sin registración o en negro. Vamos primero con los que están en blanco.
0: A ver.
7: Los trabajadores que están en blanco lo que tienen es un límite. Primero, el salario es un crédito de carácter alimentario, con lo cual está recontraprotegido en Argentina para que no pueda ser embargado, ¿sí? Ahora bien, ¿en qué caso se puede embargar el salario? Y ahí hay un mecanismo que está dado, te diría, sin ningún tipo de cambio desde el año 1987, de cómo es la proporción de la embargabilidad del salario en Argentina. Uh-huh. En los salarios, cuando es igual o menor al salario mínimo vital y móvil, que si querés después vemos de cuánto es, que son 376.600 pesos.
0: Sí, 376.000 pesos es un salario mínimo, sí.
7: Exactamente. Ese salario es inembargable. Ah. Vale decir, si ese trabajador tiene alguna deuda con tarjeta de crédito, billetera virtual, banco, lo que sea, ese salario lo va a cobrar y en la suma que perciba se va a mantener incólume porque no se puede embargar.
0: No se toca.
7: Vamos... No, ese no se toca.
5: En ningún porcentaje, 0%.
7: No se puede en ningún porcentaje. A ver, es inembargable, la ley lo que establece es que no por casos de deuda por morosidad, sí por casos alimentarios, ¿sí? Porque ahí chocan dos derechos, sería el derecho laboral contra...
5: Claro, si hay un padre o una madre que no está pagando alimentos de sus hijos.
7: Mm. Ahí, ese no es el caso que estamos analizando.
5: Claro, no.
7: Cuando supera el salario mínimo vital y móvil, siempre que no lo superen dos veces, que hoy dos veces serían 753.200 pesos,
0: sí.
7: Vale decir, tiene un salario superior a los 376, pero no llega a superar los 753.200, solo se puede embargar el 10% del monto que exceda el salario mínimo vital y móvil.
0: O sea, unos 75.000 pesos acá.
7: Acá vamos al caso, supongamos que cobra 500.000, para que sea bien gráfico el ejemplo, por debajo de los 753. En los 500.000 la diferencia que tiene con los 376 son 123.000 pesos, con lo cual lo que se va a poder embargar es el 10% de eso, que son 12.300 pesos.
0: Claro, claro.
7: ¿Okay? Por mes, y para esto siempre se va a tomar la remuneración bruta, es decir, sin ningún tipo de descuento al momento de... lo que se consigna en el recibo de sueldo. Y después vamos al otro caso, que es cuando el salario supera en dos veces al salario mínimo vital y móvil. Esto es un trabajador que está cobrando hoy en Argentina por arriba de los 753.200 pesos.
0: Ajá.
7: Ahí lo que establece la ley es que se puede embargar hasta el
0: 20%. 20.
7: ¿Cómo sería esto?
0: Sí.
7: Vamos a un ejemplo de vuelta, el millón de pesos vamos a poner ahora. Un trabajador está cobrando un millón de pesos, superó los 753, que es dos veces el salario mínimo vital y móvil, con lo cual a ese trabajador se le va a poder embargar el 20% de los 246.000 pesos de más que está cobrando por arriba de los 753, con lo cual está en el orden de los 49.300 pesos el 20% de lo que se le va a poder embargar mes a mes a ese trabajador.
0: Exacto.
7: ¿Cómo es el mecanismo del embargo?
0: Perdón que le interrumpa acá. Como yo veía hoy y en los datos que daba, los montos, por ejemplo, de deuda en billeteras, la mayoría son bajos, es decir, que estarían sí. tal vez dentro de estos parámetros y no sé si les sirve.
5: Si tienen recibo de sueldo, porque claro, también lo que pasa con las billeteras es que muchos de los deudores son gente que tiene o factura o es monotributista, digo, tiene un régimen diferente de emprendedor y no en relación de dependencia.
0: Exacto, ¿no?
7: Esto es para los trabajadores bajo claro, relación de dependencia, que perfecto. Claramente pensemos que es muy fácil detectar si el trabajador está bajo relación de dependencia, porque claro. les diría que hace años ya que todos los salarios están bancarizados, con lo cual es muy fácil detectar al trabajador.
0: Bueno, vamos digo, a, si no sabe, al otro lío. Ahí quedó clarito el ejemplo, si cobras $1,000,000, te embargan 48,000, o sea que... Sí. El que está en blanco dice, che, la verdad que no es tanto lío, ¿eh? Si cobro un palo, me embargan solamente 48,000 pesos por la explicación que dio el doctor. Vamos al otro universo, que es, estoy en negro o tengo un registro, pues soy monotributista o algo por el estilo, ¿no?
7: Bueno, ese no tiene el amparo de la ley laboral, con lo cual, ¿con qué se enfrenta? Con que el acreedor, billetera, tarjeta, banco, lo que sea, lo que va a hacer es va a pedir distintos tipos de informes, a través de los informes de dominio, de bienes, cualquier tipo de situación que pueda tener esa persona, y sobre eso va a poder llevar adelante una ejecución, y sobre esa ejecución no tiene ningún tipo de amparo. Ahí va a poder trabar embargo sobre si tiene un vehículo, sobre la totalidad del vehículo, o hasta
0: ¿sí?
7: por lo menos cubrirle...
0: Claro,
7: lo que hay que mostrarle al juez, en ese caso es... que el bien que está siendo afectado, uno puede traer un embargo, sobre, por ejemplo, del 20% de un inmueble, si es que la deuda es muy grande. Si estamos en un inmueble de, no sé, $100,000, trabar un embargo sobre el 20% si es que la deuda alcanza para todo eso, si el embargo alcanzaría para cubrir esa deuda. Pero si fuese mucho más onerosa la deuda, el acreedor va a poder pedir el embargo del 100% del vehículo, del inmueble, de lo
0: bravo
7: que sea,
0: ahí,
7: Porque en este caso no tendría el amparo de la cuenta sueldo, digamos.
0: Claro,
7: de
0: la ley laboral.
7: La laboral.
0: Claro. Claro, o sea, en el blanco, la ley laboral te protege, estando en negro, ayer esta señorita que nos contó su caso, Valentina, debe $6,000,000, estaba en blanco, perdió todo, ahora es monotributista y dice, no sé qué me va a venir, o se le pueden ir por cualquier bien que tenga su nombre.
7: Y después tenés el caso quizás más preocupante, que es la situación híbrida, el trabajador que tiene una parte en blanco y cobra una parte en negro, ¿sí? O tiene algún tipo de actividad en negro. Sobre la parte en blanco va a estar protegido por lo que yo les acabo de explicar. Ahora, sobre la parte en negro, el empleador que le paga en negro no va a decir cuánto está ganando, porque realmente sería como pegarse un tiro en el pie.
0: Un suicidio.
7: Claro. Ahora, en ese caso, y si la deuda es muy grande y no alcanza para el sueldo, y en cualquier caso, si el sueldo no llegara a alcanzar para satisfacer la necesidad del acreedor, van a poder ir por cualquier otro bien. O sea, esto es simplemente la protección que yo les reflejé para lo que es una relación laboral. Que el empleador recibe la orden del juez y te dice, che, mira, embargale el sueldo X suma de dinero. Bueno, ahí sí tienes este grado de protección. Pero sobre los demás bienes que tenga su nombre registrado... no están parados por nada.
0: Exacto.
5: Walter, hay una cuestión que está resolviendo el Banco Central por estos días, que a partir del lunes debería entrar en vigencia una normativa que ya lleva unos cuantos meses, pero los mismos bancos están diciendo que no están listos, que es que quien haya tomado una deuda en una billetera virtual y la billetera pueda detectar que tiene una cuenta bancaria, le puedan sacar de su cuenta bancaria la cuota de lo que debe a la billetera virtual. Esta discusión, los bancos no están muy de acuerdo porque dicen que los sistemas no están aceitados para chequear una cosa con la otra. ¿Qué protección tienen las personas que tomaron deudas con billeteras virtuales en caso de que esto se ponga en marcha el lunes que viene?
7: A ver, en principio tendrían que ver si cuál es la constitucionalidad de esta norma, ¿no? Porque no puede ir por encima de lo que es una ley de carácter nacional. El Banco Central puede disponer, pero no puede ir por sobre lo que es una ley de carácter nacional. Dicho esto, habría que ver el texto definitivo de esa norma con el alcance y ver si no está afectando algún derecho, ya sea de un consumidor, de una persona que está, porque puede tener algún tipo de vinculación, pero no por una decisión unilateral del BCRA y sin que pase por una ley del Senado, se pueden afectar derechos de las personas.
0: Hoy hay mucho prestamista. O sea,
7: habría que ver el texto definitivo.
0: Sí, claro. Hoy hay mucho prestamista dando vuelta. ¿Esa gente que presta tiene algún tipo de amparo? ¿O como todo es negro, como todo es informal, es acuerdo entre dos personas y se arreglan como pueden?
7: Bueno, el que presta por su cuenta asume el riesgo de lo que está de lo que está llevando adelante. Lo que le pide la ley es que sea cauto y tome todos los recaudos necesarios, sobre todo verificar cuál es la capacidad de repago, digamos, de poder calificar al eventual deudor de cómo le va a poder reparar la deuda. Y es lo que estamos viendo es que las tasas son bastante elevadas, ¿no?
0: Sí,
7: no es que
0: sí, sí.
7: La ley tendría que salir a darle algún tipo de protección a estas personas.
0: Y le hago la última. En muchos bancos llaman, bueno, la gente no atiende o no le da importancia al tema, y venden esta deuda a un estudio jurídico. No quiero entrar en un terreno de colegas suyos y por esto me dice, ¿qué dice este tipo?
7: Un abrazo grande a todos los colegas.
0: Un abrazo grande a todos esos colegas bravos. Bueno, esa gente ya tiene otros modos, otros tonos, empiezan como a buscarlos en cualquier lugar, hacen notoria la deuda de una persona. ¿Eso es legal o hay un límite para el trabajo de los abogados?
7: No, a ver, eso es legal en la medida en que el crédito es cedible, ¿sí? Es una cuestión que se va a poder comercializar, el banco va a poder delegar esa cartera de morosos a un estudio jurídico. La forma en la que lleva adelante el reclamo ese estudio jurídico, bueno, sí tiene que cumplir con toda la normativa que está vigente. Esto quiere decir, no puede afectar derechos personales, personalísimos, no puede afectar la imagen, ¿no? Claro. O sea, no podría el estudio jurídico ir a la puerta de la empresa donde trabaja este trabajador, esta persona, y poner, no sé, bueno, por un ejemplo triste, Paulo es moroso.
0: Claro,
7: ¿sí?
0: Pagame, atorrante.
7: Porque ahí, exactamente.
0: Exacto.
7: Esa es el primero con galera, no.
0: Exacto, claro, claro. Eso que aparece en cualquier lado, ¿no?
7: Eso no, pero sí lo que se ve en la práctica es que hay como cierto grado, para llamarlo de alguna forma, de hostigamiento,
0: que es
7: el seguimiento constante y permanente para que el deudor pague.
0: Walter, un gusto conocerlo, muy muy clarito, me quedo con este ejemplo. Si cobras aproximadamente 1.000.000 de pesos, te embargan 48.000. El que está en blanco tiene la ley que lo ampara, y el que está en negro tiene otro lío más dentro de todo lo que significa el paquete de líos de la informalidad. Gracias por atendernos, ¿eh?
7: Un placer, Pablo, hasta pronto.
0: Abrazo grande. Bueno, el doctor Walter Maico, linda explicación nos dio,
5: muy claro,
0: ¿no?
5: Sí, muy claro,
0: clarita, ¿no?
6: Claro, preciso.
5: Y es muy importante subrayar esto
0: del trabajo y seguridad social.
5: Quien tiene un salario mínimo vital y móvil no le pueden embargar el sueldo. O sea, hay poca gente
0: jubilado,
5: que tiene mínimo,
0: ¿no?
5: Bueno, jubilados ni hablar, pero y después quien tiene salario de hasta 753.000 pesos,
0: ah,
5: es muy poquito lo que te pueden llegar a embargar.
0: El ejemplo es, si cobras 1.000.000, te pueden embargar solamente 48.000 pesos. Ese es el dato que tal vez sintetiza. Por supuesto que el que está en blanco tiene siempre derechos, el que está en negro y está bajo la informalidad está en medio de un lío.
8: El tema es que, a ver,
0: porque
8: esto,
0: en algún lugar te van a encontrar, con algún bien, con algo tuyo.
8: Exacto, que esto lo impulse a decir, ah, me van a cobrar poco, no, porque además,
0: más allá
8: de embargarte o no, de acuerdo el monto,
0: vas al verás,
8: tener problemas para sacar crédito, tener problemas para comprar cosas, tener problemas para salir del país. Ojo, porque no es bueno, voy a decirlo directo de la calle, lo cago al banco.
0: No, claro, claro.
8: No, es mucho más problema lo que también tenés, además de tener que pagarle la deuda que tenés con el banco en este caso.
5: Los bancos estiman que se demora en regularizar una de estas deudas entre 9 meses y 1 año. Es decir, si vos caíste a un nivel de morosidad, nivel 5, que el banco te considera incobrable, pero vos tenés voluntad de salir, hasta que pasás al nivel 4, al nivel 3, te vas poniendo al día con la deuda, te sentás, refinancias, salís del veraz, salís de todos los sistemas donde registran que fuiste deudor, pasan entre 9 meses y 1 año.
0: Exacto. Y otra cosa que reclamamos cuando salgamos de la ola de la mora, el tema que nos enseñen. Porque algunos dicen, che, ustedes hablan de educación financiera.
5: Deberíamos tener como materia en las escuelas.
0: Aprender, para no caer en locuras. Mira, el ejemplo de Valentina, no caer en la tentación. O creer que la tarjeta no es plata, porque uno pone la tarjeta y siente, bueno, lo voy a pagar, ¿no? Pero el tema de poder ordenarlo.
5: Los momentos en que la desesperación porque el salario no alcanza hace que cualquier educación financiera se vaya al tacho, ¿no?
0: Sí,
5: porque hay mucha gente
0: igual,
5: que
0: mira, tengo un amigo gerente de un banco y me dice, tengo un problema porque toda la gente que me pide, subime el monto de la tarjeta.
8: El mínimo. Claro.
0: Hicimos un trabajo minucioso en la sucursal. Y la mayoría de los pedidos de monto y de deuda es de gente que ha contraído temas con electrodoméstico, tema con no con el tema de la comida y eso. Dice, porque nos suplió mucho las tarjetas de los supermercados.
8: Claro.
0: Entonces yo no puedo subir un monto al que está con 240.000 planes de pago si no me paga. Porque también es un negocio, ¿eh? Acá en algún momento se hizo creer como que los bancos son...
5: Caritas, pero no.
0: Claro, entonces, y señora, ¿va a poder pagar o no va a poder pagar? Obviamente que hay planes y hay situaciones, pero dentro del banco y dentro del Banco Central también saben cuál es el problema de cada una de las personas. No es un tema que todos deben comida, o todos deben viajes, o todos deben televisores. Universo muy, muy, muy heterogéneo.
8: De los cuales, insisto con esto, que es lo que me parece que es clave que mencionaban por el salario mínimo y vital y móvil, el 40% de las personas que están en el registro de deudores que marca el Banco Central es por monto de menos de 300.000 pesos.
0: Menos
8: es decir,
0: mal.
8: Es gente que no gana, claro, pero es gente
5: pero que
8: está,
5: no puede pagar,
8: que no puede llegar a pagar 300.000 pesos. Exacto. De deuda, te da la pauta de que está.
5: ¿Cuáles son sus ingresos? Claro.
0: 376.000 pesos, qué vergüenza, ¿no? Qué vergüenza. Cada momento.
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0: Bueno, hagamos un ejercicio de nuestra cuadra, che. A ver, cada uno dice, a ver, mi cuadra está bien ordenadita en materia de tránsito, es un desastre. La nuestra, la verdad, que ¿qué le ponemos? Un 5. Como tenemos bicisenda, podemos todavía justificar, pero acá vemos doble fila, vehículos que no estacionan. Acá unos vecinos de acá atrás ahora pusieron un vallado que no sé qué es, pintan cordones. Bueno, cada uno hace lo que se le da la gana. Y el gobierno de la ciudad hizo un trabajo y encontró cuál es la cuadra porteña que bate récords de mal estacionamiento. Doble fila, sectores discapacitados utilizados por gente que no tiene este problema, rampas y esquinas bloqueadas. Uh-huh. Y hoy tempranito les conté que es acá nomás, ¿no? Güemes al 3.700. La peor nota, Marcela. La
1: Dios
0: peor
1: mío.
0: Nota, ¿eh? Güemes al 3.700. ¿Quién está ahí bien estacionado? Mauro Bundín.
1: Bien,
0: Mauro. Mauro, en la cuadra polémica, ¿no?
6: Sí, exactamente, Paulo. ¿Cómo va? A ver, 3.700 de Güemes entre Julián Álvarez y Salguero. Mira, justamente vinimos a la calle de Julián Álvarez cuando es noticia.
0: Mira, ¿no? Justo Julián, Julián Álvarez. Ay, Dios.
6: Entre Julián Álvarez y Salguero. Y yo me voy a acercar, antes de contarte cómo es la cuadra, me voy a acercar aquí un encargado que amablemente me contaba hace un ratito cómo es la situación. Y yo le pregunté, ¿cómo anda, maestro? Lo saludo formalmente ahora en el aire de Radio La Red. Bueno, usted me decía el motivo por el cual hacen permanentemente multas aquí. ¿Cuál es? Cuéntele a la audiencia de Radio La Red.
9: Y el motivo por el edificio que hicieron, están haciendo acá, al frente. Ponen el contable para sacar la basura, todos los albañiles, pero de ahí se estaciona la gente de aquel lado.
6: Cuando dice enfrente, el señor se hace referencia a la parte izquierda, sí, de la vereda donde está imposibilitado, o sea, no se puede, está prohibido estacionar, pero sin embargo la gente estaciona.
9: Estaciona igual, la gente igual tiene los carteles, inclusive la gente, los vecinos también llaman a la grúa.
6: Los propios vecinos de los edificios llaman
0: Mira.
6: Porque no pueden entrar, por
9: no
6: lo que sea.
9: No, porque si para una ambulancia ahí no hay lugar y es un quilombo.
6: Oh. O sea, que paran en cualquier lado, se estaciona de la mano izquierda de cualquier lado.
9: Sí. Cuando ponen el tacho ese.
6: O sea, está el volquete y el que viene con el auto dice, está el volquete, entonces lo pongo adelante, así, ta, total me lo cubre.
9: Sí.
6: Y así se va quedando toda la cuadra.
9: Sí, así se va... Haciendo el desastre, ¿no?
6: Y antes usted me decía que usted, por ejemplo, se acerca a la gente que está estacionando, ¿y qué le dice? ¿Y cuál es la respuesta que tiene?
9: Sí, no, lo deja ahí, no, deja un rato nomás y se va y después
0: claro, al rato está
9: el...
0: 5 minutos.
9: Le ponen la multa.
6: No hay remoción de vehículo, no se lo llevan, sino multa que le dejan el cartelito donde está la multa.
9: Claro, son multas que le dejan ahí.
6: ¿Y esto es permanente?
9: Y sí, cuando ponen el tacho, olvidan, empiezan a estacionar a aquel lado la gente. Y nos dejan margen para que venga una ambulancia, algo, alguna prisa.
6: ¿Cuánto hace que usted se encargó de acá en el lugar?
9: Y hace
6: 15
9: años.
6: 15 años. No. Gracias, maestro, que tenga buen día. Bueno, gracias.
0: Bueno ahí Pablo. Explicó bien ahí, el caballero, ¿no? Güemes al 3.700, la cuadra porteña, con récord de mal estacionamiento. Impresionante.
6: Yo te digo acá, Paulo, cómo es la cuestión. Si vos venís por Güemes, hasta Salguero, la cuadra es muy finita, la calle es muy finita. Después de Salguero, yendo para el lado del centro, digamos, no de Palermo, de donde venimos solo de la radio, sino del centro, ya se empieza a hacer más ancha. Entonces ahí, si vos pones, está permitido de los dos lados.
8: Ah, después ahora, de Salguero, este lado, después de Salguero, lo que viene es Bit, Bulnes, ¿no es cierto? Claro. Guise,
6: Coronel Díaz.
10: El señor ahora, Mauro...
6: De la mano izquierda, acá no se puede, porque si no, hay un solo carril.
0: Claro. Además, exacto.
6: Son todos edificios, Paulo. Edificios. Y lo que graficaba el señor, que es muy que lo que genera el volquete, sobre la mano izquierda, aquí en un edificio que se está construyendo en Güemes al 3755, antes había un chino. Ahora hay una construcción. Entonces, una vez por día ponen el volquete. Claro, y ese volquete, claro, genera
0: exacto,
6: que vayan poniendo
10: es que todo ahí, el auto, eso ¿no? que dice Mauro es clave y se va a ver mucho en los próximos días, porque hay como un cambio de paradigma donde los vecinos van a decidir si se pueden construir edificios o no por cosas como estas.
0: Claro.
10: ¿Vendés? Porque viene un edificio de la nada y te complica la vida. Es más, síganlo con atención porque acá en Calle Colegiales va a ser como la primera prueba piloto de esto, que van a ser los vecinos lo que decían... Efectivamente, si pueden construir o no por estas cosas.
0: Sí, porque
10: te cambian justamente la fisonomía del barrio.
0: Bueno, pórtese bien, Mauro. Estacione bien ahí, no haga lío en esa calle, ¿eh? Volvemos un rato. No.
6: Yo lo dejé bien estacionado. Hay carteles también que avisan. Y sin embargo, la gente...
0: Y sí, exactamente. Pero como dice Javi, son 5 minutitos, ¿viste?
8: Sí, 5 minutos.
0: Señora, pero... 5 minutitos. Señor, 5 minutitos, ¿eh? Güemes al 3700, la cuadra porteña que bate récord de mal... estacionamiento, ¿eh? Hagamos cada uno el mea culpa de su cuadrita.
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12: Arrancamos con la televisión y está muy caliente porque las hornallas se han prendido, las hornallas de MasterChef, y ayer hablamos de los convocados, era Elegante y Lucra, y así se van sumando dos de a dos incorporaciones. En este caso, Lizzy Tagliani, una nueva incorporación.
13: Me parece que le gusta cocinar.
12: Me gusta también la otra incorporación, la Chinanza, dos personas que pertenecen.
13: La compañera de Iván.
12: Exactamente, la compañera de Iván de Pineda. Bueno, dos que tienen que ver con Telefe. Y recordemos que dijimos lo de Pablo Giral. También está Marta Ford, en cualquier momento lo dicen. Muy bien. Hablan también de Daniela Christensen, que parece que ha dicho que sí, Danielita, no sé por cuántos capítulos, ¿viste?
13: Sí, cuántos platos.
12: Cuántos platos, exactamente. Bueno, Juli Poggio también lo habíamos dicho, ¿sí? Y Solange de Gran Hermano. Bueno, veremos qué es lo que pasa. Por ahora me gusta.
13: Exacto.
12: Por ahora lo miro. Va. Antes también lo miraba porque me gusta mucho del programa, pero vamos a ver qué onda. A lo Pampita se llama el programa que tiene Pampita en Infobae.
13: Se mataron con el nombre, ¿eh? A lo Pampita.
12: A lo Pampita.
13: A lo Pampita.
12: Y puede ser. No, perdón, lo de Pampita.
13: Ah, lo de Pampita.
12: Lo de Pampita.
13: Exacto.
12: Y
13: ¿quién fue?
12: Le toca a Natalie Weber,
13: nuestra
12: en
13: amiga.
12: Este caso, nuestra amiga, que por celosa es no. Nivel 1.750.000 al cuadrado.
13: Que se recuperó.
12: No se recuperó nada, no Nata. Creo.
14: Ella jura que sí, nada. ¿Por qué no le crees?
12: ¿Por qué no? Porque la conozco y no se recuperó. Escuchá lo
13: a
12: que
13: ver,
12: dijo.
13: A ver, la Weber.
15: Contaste una vez que hasta oliste calzoncillo. ¿Cómo llegaste a tanto, Natalie? Por favor, te lo pido.
16: Necesito decir una cosa.
15: ¿Tu archivo te no, condena?
16: Sí, para, necesito decir una cosa. Eso una vez lo dije, pero en chiste quedó.
15: ¿Cómo en chiste?
16: Te juro que quedó.
15: ¿No oliste calzoncillos?
16: No. Me muero el asco oler un calzón. No, cuellito de camisa y de remera sí olí, para ver si había perfume de mujer.
12: Sí. Sí. Ay, y lo del calzoncillo
13: también. Iba a contar otra que contó en desayuno. Iba con el auto, llegaba el marido, se ve que en algún momento tuvo esto. Iba con una lupa y se fijaba si había algún cabello que no era de ella.
17: Pero bueno, es así, si lleva chico. La madre, que
13: no, bueno. No se puede caer el pelo, querido.
12: No se puede caer el pelo, le hace el ADN.
17: ¿Cuántas red flags?
13: Igual creo que la Weber está recuperada, tiene certificado.
12: ¿Quién le dio ese certificado?
13: Le mandamos un beso. ¿Cómo labura ahora,
12: Está laburando muchísimo.
13: El intruso. Con Sabrina y Tartu.
12: Exactamente.
13: Muy bien.
12: Va bien. Ese auto tiene más kilómetros, querido, por Dios y la Virgen.
13: Y más multa. No, perdón. No. Eso no sé por qué lo dije.
12: En esta charla, que por cierto, linda, divertida, interesante, habla también, bueno, de su papá, que los abandonó. Sí, y también habla del cáncer de mama, que es algo que ella siempre brega y está ahí firme haciendo campaña. Porque,
13: y ahora está muy, muy bien, pero la pasó.
12: Sí,
13: porque
12: ella cada 6 meses se tiene que hacer estudios. Sí, así que le mandamos un beso grande.
13: Un beso
12: grande
13: a toda la familia.
12: Claro que sí. Bueno, ¿hablamos de Maurito?
13: Oh,
12: Mauro, que de golpe,
13: Mauro,
12: de tener todo, ahora no tiene ni club, porque no se sabe dónde se va a ir. Y se quedó sin casa.
13: ¿Qué?
12: Se quedó sin casa en Turquía.
14: Ay, pobre.
12: Terminó el contrato.
13: Se lo pagaba el club y lo charrajaron a la mierda.
12: Y le dijo, señor, en su idioma, pues no tengo la menor idea.
13: En turco, decilo.
12: Saque su perdón en
13: ciudad. Abajo un puente.
12: Sí, se va. Se va usted con la China.
13: ¿No habrá carteras de Wanda ahí, che? A ver si.
12: Yo no sé qué puede llegar a ver ahí.
13: Ojo los containers,
12: Dicen que estaba en uno de los barrios más lujosos de Estambul.
13: Sí.
12: Y bueno, nada.
17: Pagaba el club.
13: Es por eso. Bueno, ahora voló.
12: Ahora es homeless. Ahora es muy homeless. Bien, Candelaria. Ya mudaron todo.
17: ¿Homeless dónde? En Turquía, que no va a ir más.
13: Acá está la de los sueños.
17: Acá tiene
13: 38 casas.
12: Pero la casa de los sueños también está embargada.
17: 3 pisos, qué sé yo.
12: Está todo embargado este muchacho. No firmó contrato.
13: Qué lío.
12: El mercado de pases está a punto de terminar. ¿Qué
14: China
12: hacemos?
14: No te conviene.
12: ¿Qué hacemos?
13: Ahora va a Brasil, Juan, ¿no?
12: Brasil.
13: Al San
12: Brasil,
13: Pablo.
14: Es una
12: Italia.
14: Se hablaba del Lazio también.
13: Sí, pero que apuren, que apuren.
12: Hay que apurar, chicos, porque se termina todo. Es como, ¿te acordás Karina Olga cuando quiso votar y no pudo votar? Le dijo, yo quiero votar.
17: Abran.
12: 6:05 de la tarde.
13: Estaba cerrado, mi amor.
12: Se le va a pasar el tiempo.
13: Todo mal entre la señora Paula Chávez y Mary del Cerro.
12: Y tiene un nombre y un apellido. Y no es un hombre.
13: No es Peter, no.
12: No, es una mujer.
13: ¿En serio?
14: ¿Cómo?
13: ¿Qué pasó?
12: Zaira Nara.
13: Oh.
12: Hubo algo ahí que parece que no les gustó a María del Cerro. Sí, a María del Cerro. De Paulita. Yo creo que, ¿sabes qué fue? ¿Se acuerdan esa campaña que hicieron, que se juntaron las chicas por una marca publicitaria?
13: Sí, porque estaban peleadas y se juntaron.
12: Sí, exacto. Y bueno, hubo toda una campaña previa que sí, que no. No, que sí, que en el Martín Fierro de la Moda le preguntaron a Zaira.
13: Había Ville.

0: Así que vamos aparte
1: abre el mercado a las 10 de la mañana. Exacto. Y eso también puede pesar en la cotización del dólar, que viene subiendo.
0: Le mando un abrazo al Chino, uno de nuestros productores en polémica en el bar. Anoche la rompimos con picos de 1.8, una cosa
2: muy
0: de
2: bien,
0: loco.
2: Muy bien.
0: Porque no le creo que están despiertos y me dicen, te escucho. Todos me escuchan. Digo, pero esto, ¿a qué hora se levanta?
1: Manden señales de vida.
0: El otro día este señor Chino dijo, me levanté hoy dormí un poquito. ¿A qué hora? Me levanté a las 12.
1: No.
0: Por favor, Chino, te quiero. Un beso muy grande. Bueno, la novela de Atlético Madrid no solamente tiene a Julián Álvarez como protagonista.
3: Sí, señor Paulo, porque allá por el año 2011 el Atlético de Madrid tenía en su fila a un futbolista argentino, gran figura, como el Kun Agüero.
0: Ah, el Kun, claro.
3: Kun Agüero, futbolista de selección, que fue gran figura en Atlético de Madrid, pero hizo una declaración parecida a lo que hizo Julián Álvarez. Escuchá lo que ocurría año 2011 con el Kun Agüero y el Atlético
4: de
3: Madrid.
4: Tenés ganas de cambiar de aire, Kun, parece.
5: Y bueno, yo creo que ya lo saben todos allá en España, que y el club mismo también, que bueno, ojalá que si yo me quedaría, el presidente sabe muy bien que yo quiero pelear la liga, ¿no?
4: ¿Y qué te gustaría, perdón? ¿Te gustaría cambiar de país?
5: Y la verdad que no sé, ojalá que sea... Me encantaría el mismo país, pues yo ya lo conozco, pero bueno, si se da la oportunidad de ir a otro lado... conoceré otro país y bueno, me acostumbraré a donde esté, ¿no?
4: Escúchame, ¿mudarte de barrio está en tu cabeza? Porque alguna vez me pareció que dijiste no.
5: No, sí, pero no llegó ni una oferta y yo dije que nada, que yo creo que traicionaría al club porque el club me trató muy bien. Y la verdad que el club yo creo que me trató muy bien y le como que algo, no sé, como que le perdería el respeto, ¿no?
0: Epa, esto era el señor Sergio Agüero, más conocido como el Kun.
3: Sergio Kun Agüero, año 2011, hablando de la posibilidad de una partida.
0: Sí.
3: En un momento de la nota decía, ojalá Messi me lleve al Barcelona. Después se terminó yendo al Manchester City, claro. Donde también fue ídolo.
0: Y después fue a Barcelona.
3: Exactamente. Y obviamente esta respuesta también la tomó el presidente de ese momento, Enrique Cerezo, Atlético Madrid, y así le respondía Kun Agüero.
0: A ver.
6: Lo que sé y lo que sabemos en el club es exactamente lo que publicó ayer en su página web el Kun, que quiere marcharse y que quiere salir. Y es todo lo que sabemos hasta ahora. No sabemos si es que tiene un equipo, si no tiene equipo. Y yo digo lo que siempre he venido diciendo, aparte de que no se iba. Nosotros tenemos un contrato firmado, nosotros no vendemos ni negociamos.
0: ¡Apa! ¡Qué parecido!
3: Historia similar.
0: Sí.
3: Se da.
0: El Kun volvió a Inglaterra.
3: 15 años después, con Julián manifestando una venta. Recordemos la noticia de hoy, Paulo. Julián no se presentó al entrenamiento. Veremos qué ocurre mañana. El Atlético juega el sábado de visitante frente a Sevilla.
0: Bueno, recordando que Barcelona apareció en el medio de los dos, porque el Kun quería ir con Messi.
3: Exactamente. Él se fue al City y después. Tiempo después el Barcelona lo llevó, pero no pudo jugar mucho por este Exacto. tema de salud que tuvo.
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0: También, claro que sí. La última.
8: Mañana, a partir del mediodía, anota estos nombres. Maximiliano Puyaro, Rogelio Frigerio, Martín Yarlora, los gobernadores del centro, van a ir a la Casa Rosada en el medio de estas negociaciones por tema paso y presupuesto. Lo recibe Diego Santilli. Va a ser, yo te diría, de los últimos encuentros que ha tenido el jefe de gabinete, el que mejor termómetro de cómo está la relación entre gobierno y gobernadores.
0: Bueno, el ministro de Economía a las 10.
1: En el Ministerio de Economía, solo periodistas acreditados en el ministerio pueden permanecer durante la conferencia del ministro. Se espera que haga anuncios respecto de nuevas líneas de créditos hipotecarios, usar el Fondo de Garantía de Sustentabilidad para fondear a los bancos para que den más créditos hipotecarios. También algunas medidas que tengan que ver con morosos y tal vez haya más sorpresas.
0: Una más.
9: Pity Álvarez, nueva audiencia en el juicio que sigue, a pesar de que los nuevos abogados ahora designados van a ir por la nulidad. Es decir, él no está en condiciones de afrontar justamente un juicio, a pesar de que el juicio ya ha comenzado
0: hace
9: algunas semanas.
0: Se hace recitales, ¿viste? Bueno, porque la conducta en el juicio come media luna, se duerme.
9: Sí, por ahora,
0: medio raro, ¿no?
9: Todo lo contrario, por eso arrancó el juicio. Pity Álvarez se volvió a postear después de algún tiempo en sus redes sociales. Le agradeció a los fans que van a la puerta de los tribunales cada vez que se presenta en la audiencia. Le dijo, no es necesario, pero les agradezco. Y después volvió a pedir disculpas por la cantidad de shows que tuvo que suspender como consecuencia justamente de estas audiencias.
0: Pero qué raro que haga shows y se duerme.

0: hierve, ¿viste?
1: Eso sí, lo dijo todo de corrido.
0: Claro.
1: Y además, en este posteo, cantó una canción.
0: Mira,
2: memoria selectiva, chicos, no entienden.
0: Medio insólito. Querido Juan, River esta noche, 8:30 la transmisión aquí, ¿no?
3: Sí, 8:30 la previa, 21:30 del partido, River Santa Fe, vuelta a la Copa Sudamericana.
1: Boca entrenó, perdón, Santa Fe entrenó en la cancha de Boca, ¿no?
3: Sí, en Casa Amarilla.
0: Sí,
3: mañana señor. 21:30 del partido. Ay, recordemos que la ida fue 0-0.
0: Tomalo con calma, no vengas mañana nervioso.
1: Yo estoy calmado y voy a ir a alentar.
0: ¿Vas a la cancha?
2: Abrigate.
1: Pero voy a ir a, si voy, voy a alentar. Sí, sí, si no, sí, desde casa.
0: Pero
1: en
0: a
1: estos momentos hay que alentar,
0: obviamente.
1: Hay que alentar, basta.
0: Es un país negativo todo, ¿viste?
1: Seguro.
0: A ver si perdemos.
1: Seguro.
0: Piensen que van a ganar.
1: Chacho, fuerza, los jugadores también. Vamos arriba que podemos. Somos River.
0: Mañana volvemos a las 6, ¿les parece bien?
2: Dale.
0: Arrancamos juntos y empezamos un nuevo día. Quédense que ya abrimos el pase con Totti.

0: buen día, vecino.
1: ¿Qué haces, Paulito,
0: ¿cómo
1: querido?
0: Anda, chicos, ¿bien?
1: Bien, bien, bien. ¿Me dejas hacer un agradecimiento?
0: Obvio.
1: Porque tuve una noche, viví una noche glamorosa.
0: Ah, menos mal.
1: Anoche con mi esposa, ¿sí? En el Hotel Icon Alvear en
0: Puerto Madero. ¿Pero qué festejaron? ¿Algo?
2: Madero
1: no, la gala de la fundación de mi amigo Horacio Paulini.
0: Muy bien.
1: Espectacular. Felicitaciones a Horacio y su esposa. Hacen una obra de bien, un hogar,
0: qué
1: chicos.
0: Qué lindo, qué lindo. Muy bien,
1: que
0: muy
1: tienen
0: bien.
1: Algún problema de salud. Es maravilloso, pero hubo mucho, mucho glamour. Mm. Desde Eduardo Costantini hasta Toti Pazman.
0: Mira.
1: Pasando por Carlitos Tevez.
0: Charlie, me encanta.
1: Carlitos Tevez a las 10 habla acá sobre Julián Álvarez.
0: Me encanta, che, qué bien.
1: Lo enganché anoche.
0: Muy bien, muy bien.
1: Bueno, Guillermo Andino. Tu amiga Débora Plager, me imagino que seguís siendo amiga.
2: Debbie.
0: Obvio,
2: sí, claro.
0: No nos vemos tanto como antes porque trabajábamos juntos, pero la amo.
1: Barbie Simmons,
0: también.
1: Con su novio Jorge Reale.
0: Su hermana me salvó en tiempos de pandemia porque ella tiene un resto en mi zona y cuando se enteró yo tenía COVID me mandó un mensaje: Paulo, olvídate de la comida. No, pero escúchame, olvídate de la comida. Y un chico todos los días me traía almuerzo y cena a mi casa, entraban todos tapados, me dejaban en la puerta, yo abría y retiraba.
1: Qué bien.
0: Y después les pagué todo.
1: Soledad Solar o Desfile, bueno, la verdad, muy, muy,
0: muy
1: linda
0: bien.
1: Noche.
3: Estaba el enano Polvorita, estábamos todos.
0: Guille. Y Carlitos.
4: ¿De cuándo? A las Ten Colby.
1: ¿Cómo te piden fotos, Che, qué divines van, A ver, te felicito.
4: ¿Viste?
1: Manejo una vida total. Estaba Diego, el hermano. Pero las chicas, furor, no sé, sacó.
4: Algunos querían, ¿viste?
1: 100 fotos.
4: O de volver con carpetazos, ¿viste? De otras historias. ¿Te acordás la semana pasada?
1: Sí.
0: Alguna cosa del pasado, ¿no? Alguna novia. No.
1: Bienvenida, Vicky Bo.
5: Gracias.
0: ¿Cómo va? Hace tanto calor que se apantalla acá.
5: Acá adentro está tremendo.
2: Sí, y acá está un poquito pesado.
5: Afuera hace mucho frío.
0: ¿Sí?
2: Abrí la ventana.
1: Bueno, ahora, ¿de qué me sirve, además de pasar la bárbaro con DJ Beta? La verdad, una cena espectacular. Tengo tres bombas.
0: Tres bombas. Juancito, tres bombas.
1: Pero bombas.
0: Bomba.
1: Bombas periodísticas. La primera. A mí ayer, esta es media bomba porque ya está instalada, pero ayer una persona me confirmó que el año que viene la Fórmula 1 está acá.
0: Mira,
1: algo que me enteré.
0: A Jorge en el canal me dijo 2028, pero...
1: Bueno.
0: Vos decís antes.
1: Mirá.
0: Me dijo que en una semana.
1: Te cuento la historia.
0: Argentina recauda 400 palos verdes. Creo que en un evento así de esta importancia se juntan 1000. Y en una semana la Fórmula 1 solo te mete 400 de ganancia.
1: Impresionante. Bueno, me encuentro con Cocho López. Cocho López.
2: Padre.
1: Sí. Después apareció Cochito,
2: después Cochito también.
1: Que comenta la Fórmula 1 en Disney Plus.
0: Cocho y Cochito.
1: Y estaba la esposa y la hija. Segunda gestión de Cocho Divino.
0: Bueno, la gestión.
1: Vos sabés que una de las cosas que se entera uno cuando está con gente que tiene plata, que tiene poder.
2: Le corta el bacalao.
1: Y me dice, Cocho, vos sabés, escuchá el dato. Me lo contó, me imagino que lo puedo decir. Cocho tiene un helipuerto en el autódromo. Y bueno, pues yo voy a hablar, se sumó gente de la Fórmula 1 y dice, mirá, si esta semana viene Bernie Ecclestone y vienen todos los popes... Es porque para nosotros la Fórmula 1
0: ya está.
1: Está acá el año que viene. No, yo pensaba como vos el 28.
2: Es que era el 28.
1: Digo, para mí está en el 27.
2: Y de hecho, están remodelando el autódromo.
0: Y con Franquito, porque lo de Colapinto cuando se hizo esa exhibición fue,
1: fue un furor.
0: Tremendo.
1: Fue un furor.
0: Yo así no sabía que dejaba tanta ganancia, pero dije, esto debe ser un gasto. ¿Viste? Dijeron, 400 palos verdes te deja una semana de Fórmula 1 en Argentina.
1: Es una maravilla. Así que el dato que me dieron ayer.
0: Ese es bomba.
1: En la gala de Paulini, Fórmula 1 en Argentina 2027.
0: Ese es bomba.
1: Es bomba.
0: Sí. Ese es bomba.
1: ¿Querés bomba 2?
0: Bomba 2.
1: Somos sommeliers de bomba.
4: ¿Querema? Escucho bomba.
0: Bomba, rey.
2: ¿Querema?
1: ¿Querema? Hay más.
0: Juancito, no vamos a pinchar nada.
1: Mirá, somos sommeliers de bomba. En la gala de Paulini ayer había 4 o 5 candidatos a presidente de Boca.
0: Escuché un poco el pase ayer que...
1: Bueno, estaba.
0: La señora La señora Claudia Villafañe también está metida ahora de esto.
1: Yo te digo lo que estaban ayer.
0: Sí.
1: Paulini.
0: Claro, el dueño de la fiesta.
1: Reale.
0: Sí.
2: Jorge Reale.
1: Pergolini.
0: Mario también.
1: Que le hizo la entrevista.
0: Muy bien.
1: Muy linda. La fiesta fueron los conductores Guille Andino y Débora Plager. Andrés Ibarra.
0: que ya fue.
1: El candidato de Macri.
0: Exacto.
1: Que llevaba la bombonera siglo XXI.
4: Mando un beso enorme.
0: Ah.
4: Dice camino.
1: El que no fue Beraldi.
0: Mira.
1: Hay que alinear los egos con José Beraldi, me dijeron.
0: ¿Sí?
1: Hay que alinear los egos.
0: Ayer yo escuché que...
1: Es el que faltó
0: acá,
1: ayer.
0: En el programa de Hugo, en el pase, planteaban el señor Petersen.
2: El que era del marketing de la AFA.
1: Sí, ayer presentó su nueva empresa.
0: Presentó con Claudia Villafañe.
2: ¿No se había bajado Claudia después de eso?
0: Bueno, estaba ahí en la reunión. Bueno, no sé si se bajó o no se bajó.
1: Me dijeron que quiere participar en la política.
0: Y me dijeron que José con Carlitos.
1: Bueno, ayer estaba Carlitos, ya te dije.
0: ¿Qué dijeron? Vamos a esperar, porque falta en marzo medimos. El que mejor está, toda la oposición contra Riquelme, encabezada por uno, que no sé quién será. Bueno,
4: ayer eso. Un año muy divertido.
1: Ayer estaba London, estaba Diego Lasco. O sea, había muchos dirigentes de Boca.
0: Y mucho Boca.
1: A Frank Quintana no lo vi, pero esa es la estrategia. Que se sume Beraldi, todos contra Riquelme. El dato. Mirá lo fuerte que es Román. Hola, escuche, Román.
4: Juan. Bueno, buenos días.
1: Que hoy,
4: tranquilo, que estamos cuidándole el club.
0: Exactamente.
1: Ya está hoy llegando el picaporte pregunté, para la puerta. Che, anoche. ¿Tienen mediciones todos contra Román?
0: Uh-huh.
1: Hoy todavía gana Román.
0: Sí,
1: todos claro. Juntos del otro lado. Hoy todavía gana Riquelme.
4: Los quiero mucho a los socios de Boca.
1: Pero ellos se tienen fe, dicen, si Riquelme no gana esta Sudamericana.
0: Sí.
1: Que ya está en cuarto de final.
4: Yo no pateo.
1: Y no gana la Libertadores el año que viene, le podemos ganar.
0: Sí, yo igual sumaría un dato.
1: A ver.
0: La llegada de esta gente a Boca ha inscripto a un sinfín de socios que políticamente están agrupados en la Cámpora y demás. Y me parece que no va a ser fácil quitarlos de Boca porque tienen un caudal.
2: Cuando hablas de esta gente, hablas de Riquelme.
1: Hablo de Riquelme. Y ellos te dicen también, los riquelmistas te dicen, mirá que en la gestión de Angelici también se hizo un montón de
0: cosas. Y hay un vínculo con el señor Diceo y no sé cuántas cosas más. Así que tal vez no es tan fácil. Yo comprendo que para el hincha de Boca la gestión es muy mala, pero hay una idolatría a Juan Román, jugador, que no condice con Juan Román, dirigente. Falta mucho. Pregunté en esta reunión que yo tuve con gente que conocía. Che, y él dice, el único que puede realmente pelear cabeza a cabeza con Riquelme es Macri. Digo, pero Macri fue con Ibarra. No, pero Macri fue de vice, no
1: sé
0: qué
1: cosa. Sí, el problema es que no fue a votar, Mauricio.
2: No fue a votar. Ese día no fue a votar.
4: Además, ocupado,
0: además tenés que ir de cabeza, no podés ir, viste, 14º. ¿Te acuerdas una época que pasaba eso? Daviche fue presidente de River, en un momento se bajó y fue pintado. ¿Viste cuando no dan más?
1: Yo igual creo que si van todos juntos, Beraldi, Reale, Paulini, Ibarra.
0: Sí, pero no sé cuánto mide cada uno.
1: Pergolini, pues son todos juntos, yo creo que es un buen frente por lo menos.
2: Sí, es difícil acomodarlo.
1: Es un buen frente para pelear.
2: Hay que acomodarlo.
1: Un buen frente para pelear.
0: La idea es que el que más mide encabeza.
1: Exacto.
0: ¿Viste? Y si está la señora Villafañe, Claudia es una carita potente también para meterse, ¿no?
1: Bomba 3.
0: Bomba número 3.
1: Esta es hermosa.
0: Códigos.
1: Esta es hermosa. Mirá, no la tiene ni Mati Martínez. No la tiene ni Mati Martínez.
2: Tiene que ver con Independiente.
1: Sí.
0: No, con Atlanta.
2: Ponemos un contexto a la gente. Mati Martínez cubre Independiente.
1: Un jugador.
2: Está rápido, ¿eh? Está rápido.
1: Siempre. Un chunchun tremendo.
2: Siempre.
1: Un jugador de Independiente se va en estas horas al Inter Miami.
0: Ah, qué lindo.
4: Una bomba.
1: ¿Le gusta?
0: Pero es que ya le aviso a mi familia.
1: Sí. Mirá, se pone nervioso Cachita, empieza a mover los micrófonos.
0: Igual no hay ninguno que te conmueva hoy.
5: Y ya dijo uno, no sé si adivinó. Sí.
0: Machuca ver, no, ¿no?
5: Espera,
0: Machuca no.
5: A ver si te adivinó.
0: A ver. ¿Lo Mónaco?
1: ¿Lo Mónaco? No, frío.
0: Frío.
2: Montiel, ¿no? Montiel será.
0: Montiel, ¿no?
2: Montiel.
1: No, pero si empezamos Leito, a tirar. ¿Qué jugador te gusta de Independiente?
6: No, la verdad que hay varios que yo... No sé, lo putea mucho a Marcone, capaz que lo sacamos ahí para que no funcione más.
1: Marcone, ¿el arquero te gusta?
0: Rey.
1: Rey. ¿El 9 Ábalos, cómo lo ves?
0: A ese me gusta.
6: La verdad que sí, bien.
0: Ese
6: bien.
0: Lo llevaste
2: que
0: vos, Carlito. Ese
2: que renovar
0: Carlito, lo llevaste vos. ¿Viste? Que lo puteaban, ¿viste?
6: Me puteaban todo, ¿viste?
0: Hizo 2000 goles, ¿no?
6: Bueno, después dice que no acierto con las incorporations.
0: Exacto, ¿viste? Las incorporations.
1: Sí. O Montiel. ¿O lo querés, no, lo querés potenciar a Montiel?
6: En ese orden, creo que el arquero, Montiel, que vengan todos.
0: Todos.
1: Que vayan todos para el Inter Miami.
6: Y no estamos ganando.
0: Juiz.
1: ¿Lo digo?
0: Oh, sí. Y si querés.
1: ¿Lo digo?
0: ¿Lo dice?
1: O me lo guardo.
0: Ay, no, para el programa, dice la productora. No, que lo diga en el programa.
1: ¿Dónde la quieren llevar? Para.
6: Juan Carlos para 10.
1: Ya me guardo. Para las 10 me guardo Carlitos Tevez hablando de Julián Álvarez.
0: Juan, call me. Tiraste dos bombas, guardate una.
2: Este no lo sé, no lo puedo jugar.
1: Te dice,
2: no sé.
1: ¿Qué dice, Bolani? Yo le hago caso a usted. ¿Lo digo o no lo digo?
0: No.
1: ¿Lo digo después?
5: No.
0: Bueno. La ex insensible dice que no.
1: Tremendo.
0: Que no.
4: Todo rojo, te estoy llamando.
1: Así que hay,
4: decime quién es.
1: Hay un jugador de Independiente. Ay, que se va al Inter Miami.
0: De Avellaneda a Miami.
1: Y es bomba, ¿eh?
0: Es bomba.
1: Es bomba.
0: Las bombas de Totti.
1: Es una bomba. ¿Y a qué hora lo puedo decir?
2: Dale, ¿a qué hora lo puedo decir? Dale, decime.
0: Ah, autorizado.
2: Autorizado.
0: Qué dócil que está.
7: Tampoco se resistió tanto.
0: Está muy bueno, ¿no? Está muy bueno.
1: El señor. Él se llama Burgueño, dice. Decilo ahora, dice Burgueño.
4: Ante todo, buenos
1: días.
4: Está
1: el auto.
4: Decilo ahora que tengo 45 minutos más en la Panamericana.
1: Está por Unicenter. Pará, si me guardo para las 9:20.
0: Sí.
1: Me acaba de contestar Fernando Hidalgo, el representante de Julián Álvarez.
0: ¡Epa!
1: Si Julián va o no al Arsenal.
0: Porque hoy está con, viste que está.
1: Si Julián va o no al Arsenal. Es bomba, ¿eh?
0: Te contestan todo, muy bien.
1: Bueno, así que me guardo ese anticipo esta.
0: O sea, para el programa queda Carlitos.
1: Carlitos hablando de Julián Álvarez.
0: Carlitos es un number one que porque en algún momento se sacó a Macri y lo quisieron tirar a la mierda. Solo en Argentina.
1: Mi amigo Facu de Autoequip me dice lo Mónaco. No, Facu.
0: No, Facu,
1: perdió. Llegaste tarde, ya lo dijimos.
0: No. O sea, tenemos a Hidalgo y Tevez reservado.
1: Reservado.
0: Pero la tercera bomba explota en el pase.
1: Ahora, vos hablaste de Claudio Villafañe.
0: Sí.
1: Bueno.
0: Que dije en un momento a la señora Maradona, qué burro, qué antiguo, ¿no? Ay, Dios.
1: El Benjagüero.
2: No.
1: El Benjagüero.
7: ¿Qué?
0: ¿Qué?
2: Alto perrito ese, ¿eh?
0: El niño de Sergio
1: que
0: y...
1: es hoy el 9 de la sexta de Independiente.
0: Sí.
1: Sexta, la sexta son los chicos de 2009.
0: Un chico que tiene sangre. Maradona Agüero.
2: Sí. Maradona Agüero, no puede salir mal.
1: 2009, déjame pensar cuántos años tiene hoy. Tiene 17.
7: Claro.
1: 17 pudiera, años, ¿no? Y si no tiene, los cumple este año. Que me di cuenta que anda muy bien Benja. Pero ¿qué pasa? El 9 titular de la sexta, de Independiente parece que es una máquina, la rompe toda, se gole todos los partidos.
0: Sí.
1: Entonces Benja es suplente, entra, anda muy bien.
0: Pero no es titular.
1: Pero hay un 9 que es una fiera en la sexta Independiente. Que mete goles todos los partidos. Entonces, pidió el pase.
0: Mira.
1: El Rojo le da el pase y se va a probar con un amigo 2008, 2 meses al Inter Miami.
0: Donde mira. Hay un amigo.
1: Donde como... tiene el tío.
0: Claro.
7: Puedo meter una postilla.
0: El tío Leonel.
1: ¿Dónde estás vos?
7: Es un crack. ¿Sabés que hace unas horas?
0: El niño Agüero.
7: Sí, pero el Kun Agüero manifestó que si ganaba uno de los candidatos iba a apoyar a una de las listas en las elecciones independientes.
0: La lista del señor Naki.
1: Pero como si ganaba, ¿no? Tenés que apoyar antes.
0: Va a apoyar antes.
7: El Kun Agüero dijo que él, si gana Luciano Naki, iba
0: a colaborar con el club. Exacto.
1: Claro. Entonces, pero te apoyar antes. Pues.
7: Bueno. Acá se dio la discusión.
1: Si gana, lo apoyo.
7: Bueno,
1: o sea, te apoyar antes.
2: Si no, haciendo un streaming, pa. Si gana, me metemos en el rojito.
7: Estoy contando lo que dijo el Kun Agüero.
1: A ver, ¿cómo es que no me queda claro?
7: Que si gana Luciano Naki,
0: va a formar parte
7: de. No como un cargo, sino que va a apoyar.
0: Va a apoyar si gana Naki.
2: El Kun está viviendo en Miami, ¿no?
1: Tiene casa. Vive buena parte de su vida en Miami, o sea,
0: sí.
1: Cierra por todos lados.
2: Debe vivir entre Miami y Buenos Aires. ¿No?
1: Está en la, tiene la casa del papá.
2: Por ahí en Avellaneda.
1: Va al club donde juega el tío. ¿No? Me parece que cierra
0: sí.
1: todo.
0: No, está bien.
1: Me parece que cierra todo.
0: Es un proyecto, es un nene, 17 años.
1: ¿17 años?
2: Es bueno.
1: Tiene el padrinazgo de Messi, que es uno de los dueños del club.
2: ¿Es el padrino de verdad, Messi? ¿O no? ¿O...?
6: No, dijeron mucha boludez.
1: No sé si... hay una relación muy familiar, no sé si...
0: No sé si hay una
1: foto... si el Kun es el padrino de Thiago. Él puede ser... Creo que puede ser que sea el padrino. No sé si es Leo.
0: Pero los padres se llevan bárbaro.
1: ¿Te gusta? Son mejores amigos. ¿Te gustó la bomba?
0: Ni la pensaba.
1: Además, ni Mati Martínez la tenía. Eso es lo que más me gustó.
0: Muy bien.
1: Ayer me dijeron... Esta no la tiene. Ni Martínez la tiene.
7: A mí me dicen que Matías Martínez va a tuitear en un rato. Tal como anticipé...
1: Pero no, chunchun, usted salga de mentir.
7: No, yo lo voy a...
1: Se dio acá en el pase la publicidad.
0: No critique a un compañero.
7: Tal como anticipé.
2: Es el padrino,
1: pero tiene una
2: relación muy cercana.
1: Sí. Así que bueno, gustó, lindo esto, porque imagínate.
2: Alta bomba, perrito malvado.
1: Alta bomba, ¿eh?
2: Alta bombita, pa.
0: Sí, hay que ir a esa cena porque te enterás de todo.
1: No, hay que salir más. Sé que me gusta que salimos.
7: Comiste rico, por lo menos.
1: No, la entrada.
0: Es que se fueron a vivir muy lejos.
1: Marisco, langostino.
2: Cosa extraordinaria.
1: ¿Qué más había? Atún rojo.
0: Qué rico.
1: Pulpo.
0: Yo comí una latita de atún.
1: Una maravilla.
0: Mira,
1: y el plato principal era.
7: una carne, ¿viste? Esa que viene como en un...
0: ¿Y a qué hora terminaste todo esto?
7: No, volví, cené el segundo plato y volví. ¿Y volví a las 11, 11 y media a vivir,
0: leco, ¿viste? Piden pasaporte, no, que cruzar el lancha para llegar.
7: El año pasado tenía el programa de radio.
0: Sí.
7: No podía ir a ningún lado.
0: Claro.
7: Y ahora, ¿viste? Nosotros somos muy caseros, nos gusta estar mucho con los chicos. Pero
0: estás con la parrilla
7: cocinar, gas, esa, claro. Le viste la parrilla gas.
0: Ahora viste.
7: Pero con... la verdad que salir gapa te enteras de un montón de
0: obvio.
7: Cosas.
0: Obvio. Además da energía, ¿no, Vicky?
5: Totalmente.
7: Hay que salir.
0: Con este
7: hay
0: plan, los dos, viste, se fueron a vivir lejos.
8: La parrilla ya no la con tiene más, se la llevó.
0: Todo el día con la parrilla, mirando el río. No. Hacen vida de viejo.
7: Vea, abuelo. Puedo hacer una pregunta, no quiero meter rispidez entre el conductor y.
9: El otro día te dijeron chunchun en lo de Novarecio.
7: Sí, ¿cómo sabes?
9: Porque yo sé todo. Y explicaron la historia de Pobre Chunchun y demás.
7: Sí, Richard, hoy lo llamaron a Richard, pero hoy no. ¿Ah? A Richard.
0: Richard Dumanjo.
9: Sí, Richard Dumanjo. ¿Llamaste? Sí, tuve una conversación con
0: Richard. ¿Te invitó al palco?
9: Sí.
0: ¿Vas al palco? ¡Vamos!
9: Bueno, se fue, chicos. Sin detalles, sin nombres,
7: son
9: no importa.
7: Son 16, dice Candelabro.
9: Sí, pero vamos
0: avisémosle
9: en
0: mi vida. Con la mascota. Avisémosle al señor Richard que como el fútbol es cábala o costumbres, en caso de pasar y ganar en el día de hoy, el señor Candelabro tiene todo el año palco.
9: Todo el año ahí.
7: ¿Cuánto estás ahorrando?
9: Un crack, digamos, Richard.
7: La entrada...
9: Yo tengo mi abono, así que ahorrar no ahorro nada.
7: Sí, hay que pagar extra. En la copa hay que pagar extra, no te vas el gil.
0: Un abono de planta tenés vos.
9: Yo compré la entrada.
7: ¿Compraste la entrada? ¿Para qué compraste y se vas al palco?
9: Bueno, porque después charlamos.
7: Sí, la vendía.
0: Sí.
5: En el palco. Sí, es todo muy turbio porque no quiere decir nada.
7: Está lo de Jelisi, ¿qué opinas?
9: Sin detalles, sin detalles.
0: No voy a comprar. ¿Cuál querés? Elegí lo que te lo compro yo.
9: Abrazo grande a Richard, que es un...
0: Además...
9: Perdón, Richard, además de...
7: ¿Vos decís que la va a revender?
0: ¿Qué va a hacer? ¿La va a revender? La compro. Te compro tu entrada y el palco de Messi está vacío.
9: En este estadio no se puede hacer eso. Más allá del pago, Richard es un tipazo, así que le mando un
0: fenómeno. Hoy, 9:30, hace un frío de locos adentro del palco.
7: Sí.
0: No se va a poder hacer. Si está lleno de turista.
9: No se puede hacer.
0: Con esta me
9: no
0: voy.
9: Se puede vender.
0: A mí no. Me voy con esta. Un día hacíamos con Bilardo minuto cero en Fox. Creo que era cuando había el domingo, ¿viste?
7: Minuto cero, minuto a minuto y minuto 90.
10: Claro, minuto cero era previa, minuto 90.
0: ¿Qué sé yo? Hacíamos 80 minutos.
10: Tengo una historia con eso. Pues, sí. Contala tuya, contala mía.
0: Falta minuto también, chicos. Minuto, Santiago. ¿Sabés que nos decía Santiago siempre cuando hacíamos largo en Intratables? Chicos, 140 caracteres. Esto es Twitter, no es un pensamiento.
8: Era la época del pajarito.
0: 140 caracteres, no, chicos. Minuto.
9: Y así hablaban, eran
0: a todo trapo.
9: Tenías 10 segundos para decir tu idea.
0: Todo trapo.
8: Wow, extraño.
0: Carlos le dice, Paulo, vamos a ver el partido tranquilo. Habíamos hecho el partido, en la previa teníamos que esperar el partido. Te llevo a un palco, acá hay gente, amiga mía, re tranquilo, vamos a verlo al palco.
9: ¿Y cancha, perdón?
0: River.
9: Ah, River.
0: Ah, veo, qué lindo, ¿viste? Vamos a la San Martín, que tenía los palcos viejos, que eran como cine, ¿viste?
9: Sí.
0: Esas butacones. Me dice, un palco tranquilo. Entramos, bueno, ¿qué tal? Una de las personas que, no voy a decir el nombre, pero todo está presa en Estados Unidos. Entramos ahí, supuestamente...
9: Algo del oeste de la provincia de Buenos Aires.
0: Algo tranquilo.
7: ¡Cursa!
0: ¡Cursa! En el momento...
9: El oeste de la provincia de Buenos Aires,
0: problemita con un penal no muy bien cobrado. El señor tranquilo, dueño, agarró una caja de alfajores, ¿eso que empiezan con H?
9: Sí.
0: ¿Llena?
5: No.
0: ¿La revolvió por el palco?
9: No te puedo creer.
0: Carlos me miró y dijo... Hoy no es el día de tranquilidad, vayamos. Y nos tuvimos que ir. Estaban locos de atar, ¿viste? Revolaban alfajores, Carlos, ¿te acordás?
9: Sí, era muy hincha de River.
0: Ahí con vos hicimos la despedida de Ortega.
7: Sí, qué bien la pasábamos ahí. Sí. Qué linda transmisión.
0: No, medio al principio, porque viste, tienen cada idea, nos ponen el puesto abajo del arco que da el Río de la Plata. Digo, chico, acá nos van a putear todo.
7: No, pero fue.
0: No, queda lejos la tribuna, la tenés a 2 metros, ¿viste?
7: No, pero fue espectacular, porque
0: estuvo lindo,
7: Lo enganchamos a Ramón y al Príncipe ahí.
0: Con Francesco.
7: Y recreamos todo en vivo con Paulo aquel día que
9: no quería salir.
7: Ramón. Lo quiere sacar Ortega.
9: No, espectacular, eso es fantástico.
7: Pues te creo, estaba el Diablo Monserrat. Sí, tenemos todos los protagonistas y recreamos la historia en vivo.
0: En vivo.
9: Y en Ortega le dice: no, no salgo. Y después le mete el gol.
0: Sí.
7: Y vamos a la putea.
9: Y
7: Enzo que va y le dice al Diablo: se le salió.
0: Y yo de demagogo, al miedo a la puteada, nos sentamos con Toti ahí. Dice: la tribuna en River está lejos. Estaba esa pista horrible, ¿te acordás? La tribuna la tenés ahí.
7: Pero
0: yo agarré una 10 que me dieron ahí de Orteguita y sentadito en la butaca la puse sobre mi falda. Entonces estoy sentado.
7: Y hablaste a la gente.
0: ¿Viste? Y esa foto dio vuelta. Vos, hijo de puta de River. No, digo, me la puse porque.
9: Para que no te mate.
0: Para que no joda a nadie, ¿no?
9: Muy bien.
0: Bueno, y la suya y no, me voy.
7: Cuando vuelvo del Mundial del 2006,
10: que me fue muy bien con Mariana Fabiani, tu compañera hoy.
9: ¿En RCM?
10: En RCM. Sí. Cuando vuelvo ahí, claro, en Fox, dice, bueno, che, la verdad que ahora estás en el estrellato, queremos que estés con el doctor en minuto 90.
0: Minuto 90.
10: Después del clásico. Arranco el primer partido. Viste, el que me llama es Leo de Pinto, que siempre, la verdad, se portó bárbaro conmigo. Y después de él, no me acuerdo si el primero o segundo programa me llama Leo de Pinto. Me dice, che, dice Carlos que todo bien, pero que hablas mucho. No, habla un poquito menos.
0: Habla mucho, Carlos. Habla mucho poco.
11: Hay que hablar, pero
0: mucho,
11: no tanto. Mucho, poco. Bien.
0: Bueno, querido, bien, mal. Bien. ¿Cómo lo queremos? Siempre lo recordamos, con todo cariño.
10: Por supuesto.
0: Al gran Carlos Vilardo. 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
1: Mañana 24 minutos, bienvenidos a Toti 910. ¿Cómo está la temperatura, Vicky Bono?
2: ¿Cómo va, Toti? 11
1: bienvenida.
2: Grados, gracias.
1: La estaríamos ayer,
2: gracias.
1: Ya estamos
2: yo
1: mejor.
2: Yo también a ustedes, acá recuperándome todavía.
1: Perfecto.
2: 11 grados, humedad 79%, mayormente nublado está el cielo, así va a estar durante toda esta jornada. La máxima va a ser de 18 grados y mañana jueves, como ya habíamos adelantado, llega la señora Santa Rosa, las tormentas a partir de la madrugada durante todo el jueves.
1: ¿Cuándo empieza?
2: En la madrugada.
1: La madrugada.
2: Sí.
1: O sea que ya mañana venimos con Santa Rosa.
2: Sí, venimos con la señora.
3: O sea, lo que
2: con
3: estamos esta noche en la cancha. Esta noche en la cancha, por ahí.
2: No, una gotita que no.
1: Por ahí te agarra el Monumental.
2: Esperemos que no.
3: Un poco de
1: esperemos
3: agua.
1: Que la tormenta no sea Independiente de Santa Fe, ¿no?
3: No, esperemos que no.
1: Igual en el palco de Richard no. Estás.
3: Bueno,
2: está no, cubierto.
1: Está cubierto Santa Rosa. Hola, Beldic.
4: Muy buenos días, Toti.
1: Bienvenido, señor Pellenberg. ¿Cómo le va,
4: Quique? Hola, Toti. Buen miércoles. ¿Cómo estás?
1: Bien, bueno, hoy es el día de para River. Sí, se juega el pase a cuarto de final. Pero contame a esta hora lo último que tenés de Julián Álvarez, que yo tengo información fresquita del caso Julián Álvarez.
4: Bueno, se ausentó la práctica. Los argumentos fueron dolores estomacales. Habrá que ver cómo continúa esto. La sensación...
1: Porque... No tenía ganas de ir de sanar.
4: No, la sensación es que hay que tomar ya una decisión porque el jugador la está pasando mal. Porque hay un clima feo en el vestuario, porque hay una incomodidad del resto de los compañeros. Y a mí me han dicho que el Cholo hizo un guiño para que sea vendido. Pero el Atlético lo va a vender a cualquier club, salvo el Barcelona. Que sigue esperando y esperará hasta el último día del cierre del mercado de pases, que es el próximo 1 de septiembre a la medianoche, para contratar a un delantero. Flick
1: con una oferta,
4: sí o sí a Julián.
1: Pero con una oferta que ya... Nos contaron acá desde el Atlético de Madrid que no satisface. Los 90 millones más 10 para el Atlético no alcanza.
4: Bueno, yo creo que todo es negociable. Llegando a un punto donde
1: el jugador. Yo creo que no,
4: Pero llegando a un punto donde el jugador ya no quiere estar, donde el Cholo da el visto bueno para que sea vendido porque el Cholo quiere un 9, necesita un delantero, y vos sabés que hay una relación prácticamente irreparable, los dos van a tener que ceder. Julián va a tener que ceder y los dirigentes del Atlético van a tener que ceder.
1: Bueno, yo noto un cambio. Noto un cambio en la situación. Mensaje de Fernando Hidalgo, representante de Julián Álvarez, desde Madrid. Le pregunté por cómo apareció con mucha fuerza la posibilidad del Arsenal ayer, si puede haber un cambio y que Julián acepte ir a jugar a la Premier, a Inglaterra. Yo conté ayer en el pase con Gustavo López que él solo quiere ir al Barcelona. Bueno, ¿qué me contestó Hidalgo a las 9:11 de la mañana? O sea, hace 16 minutos. Hace 16 minutos, el representante de Julián Álvarez.
3: ¿Qué te respondió?
1: Julián, por ahora, dice no. Entonces, del solamente al Barcelona, hoy es... Por ahora no al Arsenal. ¿Qué intuyo yo? Que ese por ahora
3: va a ser un sí.
1: Puede transformarse en un sí, porque evidentemente la relación, lo decía vos, en el vestuario del Atlético, con Simeone, con mismo los compañeros, con los hinchas, con los dirigentes, no da para más.
4: Yo creo que ese por ahora cambia por la exposición que sufrió Julián por el técnico y por los dirigentes. Si no hubiese sido convocado, quizás esa relación se pudo haber reparado. Lo que pasó el fin de semana, para mí, es muy difícil que tenga vuelta atrás.
1: Totalmente. Lo que pasa es que la realidad es lo que pasó, no lo que pudo pasar, ¿no? Es verdad lo que decís. Yo creo que también el faltazo de hoy es ya para no ser convocado el sábado juega el Atlético, ¿no?
4: El sábado, sí.
1: Si vos el miércoles no vas a entrenar, el Cholo tiene la excusa para decir, para no convocarlo jueves o viernes para el partido de sábado, dice, no, y Julián el miércoles no entrenó, tiene un dolor estomacal, y ya con esto te salvás que el Cholo te convoque, si no tiene ganas, la verdad no tiene ganas de jugar. Y tampoco le hace bien al Atlético que entra un pibe que no tiene ganas, que toca la pelota para atrás, que está con cara de culo, no le conviene. No le conviene a Julián, no le conviene a Atlético, no le conviene a Simeone, no le conviene a los compañeros, no le conviene a los hinchas, no le conviene a nadie. Yo creo que el faltazo de hoy es, me zafo la convocatoria del fin de semana y espero hasta el lunes que se resuelva. El cambio es que hasta ayer era solo Barcelona y hoy es por ahora no al Arsenal. Yo creo que por cómo está la situación
5: no le va a quedar otra.
1: Y quizá termina aceptando el Arsenal. En un ratito nos vamos a ir a Inglaterra.
4: Aceptaría
1: para ver cómo está el clima en Inglaterra con el posible fichaje
5: igual
1: de Julián Álvarez.
5: Perdón, aquí que digo, ese por ahora tiene que cambiar. Si va a cambiar, tiene que cambiar en un par de días.
1: Y acá el lunes.
4: Yo Hidalgo.
1: El jueves, viernes, domingo, en 5 días.
4: ¿Qué haría? Trato de entablar relaciones con dirigentes de Barcelona y del Arsenal. Lo saco a Julián. Lo mando al Arsenal.
1: ¿A préstamo?
4: No, que lo compre. Por el número que quiera el Atlético. Con un compromiso de compra del Barcelona en una temporada.
1: Entonces lo usa el Arsenal un año.
4: Lo usa Julián. Sabe que tiene una temporada en Inglaterra.
1: Y que en un después, año va a cumplir. Y que después va a ir al Barcelona.
4: Digo, yo hoy. A ver.
1: Es buena esa.
4: Esto es desde el escritorio, desde la comodidad y desde el desconocimiento de mi parte.
1: Pero hay que ver si el Arsenal está dispuesto a ser el trampolín del Barcelona,
4: bueno,
1: ¿no?
4: Bueno, pero si yo invierto esta cifra sabiendo que voy a tener una ganancia de acá una temporada y que no, me llevo un jugador...
1: Además, claro...
4: ¿De suma jerarquía?
1: Puedes pensar sí, que con Julián este año pueden ganar la Champions. Que sí, se les escapó por penales en la final hace poquito.
6: Porque jugamos, pateamos, perdemos. ¿Usted no?
1: ¿Lo llamaste a Julián para convencerlo?
6: Yo no soy el técnico. Soy el ayudante.
1: Y bueno, podés
6: ¿Se lo llamé?
1: Podés intervenir.
6: Llámelo usted.
1: Yo no dirijo. Yo no pateo. Usted tiene que... Yo no llamo.
6: ¿Y por qué? Porque eso es una diferencia.
1: Porque soy periodista.
6: Tremendo.
7: Es que yo soy medio mexicano, un poquito mexicano. Es medio chavo el
4: y tío. Sigo pensando como representante.
1: Sí, a ver.
4: Y cierro con esto. El Barça quiere un delantero porque lo necesita. Gyökeres juega en el Arsenal. Te lo doy una módica suma. Llévatelo a Gyökeres.
1: Sí, si te dedicas a la representación.
5: No, sos brillante.
1: Te digo,
5: Enrique,
4: llévatelo a Gyökeres. Págame una suma módica, no importa.
1: Está
4: yo pierdo
1: brillante.
4: Con Gyökeres. Gano futbolísticamente, invierto por Julián. En un año te lo llevas y bueno.
1: Gano plata y después
4: me vas a tener que deber una importante.
1: La gran Juanfer cuando se fue a Colombia para volver a River. Ahora cuando para él para salir de Racing.
4: Sí, claro.
1: Acuso un problema personal.
4: No, lo tenía.
1: Sí, está bien. Pero que se resolvió rápidamente.
4: Pero todos sabíamos que
1: se
4: volvió
1: a River.
4: Bueno, eso lo sabíamos.
1: Se fue al equipo de Colombia, no recuerdo cuál.
4: A la América de Cali.
1: Y a los 6 meses estaba en River. Algo así, más o menos. Por ahí, hasta 6 meses no es muy poquito. Pero en un año al Arsenal y después al Barcelona.
4: Pero
1: no
4: bueno,
1: está mal.
4: Para el bien de todos, ¿no?
1: El bien de todos. Estuviste brillante, Pellenberg.
4: Buen día.
1: Señor Kandaraf, tenemos una nota muy importante. En un par de minutos hablamos con Horacio Rodríguez Larreta. Dame tu primer tema.
5: Bueno, el primer tema, Toti, tiene que ver con una detención que sucedió en las últimas horas del secretario general de la UOM, de la Unión Obrera Metalúrgica de Quilmes, Florencio Varela y Berazategui, pero escuchen las condiciones en las cuales se dio esta detención de este hombre llamado Vicente Adrián Pérez. La policía de la ciudad de Buenos Aires estaba realizando tareas preventivas en la avenida Juan Bautista Alberdi al 5900 en el barrio de Mataderos porque había sospechas de que algunas bandas estaban trabajando entre comillas con inhibidores en la zona. Ustedes saben que los inhibidores son aquellos aparatitos que traban, interceptan la señal de las alarmas de los autos y después cuando vos te vas creyendo que pusiste la alarma se meten adentro del vehículo y te sacan todo o directamente te roban el auto. Estaban haciendo tareas preventivas en ese contexto y frenan un 308 con vidrio polarizados donde había 3 hombres. Apenas bajan la ventanilla, el hombre que estaba del asiento del acompañante dice: soy Vicente Adrián Pérez, soy secretario general de la UOM de Quilmes, estamos todos armados. Le dice el tipo, les avisamos, estamos todos armados. Y efectivamente la policía de la ciudad empieza a revisar y encuentra 2 pistolas, un secretario gremial, 2 pistolas, 2 cuchillos, un bate de béisbol, un bastón extensible de metal para pegar, y eso encuentra como armas adentro del auto. ¿Quiénes eran las otras 2 personas? Eso también es muy curioso. José Ignacio Esquivel, señalado como el chofer del sindicalista. Pedro Fabián Pérez,
7: señalado como su custodio. Yo no sabía que un sindicalista raso, digamos, como un secretario general de una seccional como Quilmes tenía
1: el chofer y custodio.
7: Me llama la atención. Pero lo cierto es que eso es lo que encontraron finalmente.
1: Casi nivel presidencial, ¿no?
7: Por eso digo, me pareció extraño. Finalmente, él tiene, este hombre tiene tenencia, pero no portación. Cuando vos tenés tenencia...
1: La podés tener en tu casa.
7: La podés tener en tu casa. Cuando vos tenés portación, la podés llevar encima. Este hombre tenía tenencia, no portación, y ahora la justicia deberá
1: determinar... Ya estaba cometiendo un delito.
7: Exactamente, sí, por supuesto. La justicia va a tener que determinar de quiénes son cada una de las armas, por qué estaban con esas armas, y ahí disponer si queda detenido o si finalmente lo liberan.
1: Bueno, todo muy normal, sí, Beldic.
8: Todo tranquilo. Todo muy tranquilo, ¿no? Sí, ¿viste?
1: Con,
8: como dicen,
1: con un secretario de la UOM de Quilmes, no me quiero imaginar
7: el secretario general de la UOM.
1: Secretario de la UOM.
7: A nivel nacional, ¿no? ¿No?
1: 20 armas, 20 custodios.
8: Con cápsula, como dice, ¿no? O sea, con
7: digo, par de cosas adelante y atrás. Si vos tenés dos pistolas, un bate de béisbol.
8: ¿Quién no tiene
7: y un palo extensible de metal, que claramente son para agredir, para pegar, para. Por eso no es para defensa, para defenderte de algo. Eso es para ir a agredir a alguien. Sí, sí. Ahora, insisto, chofer y custodio tenía el tipo. Bueno.
1: ¿Se manejan así, Beldic?
8: No, todos los sindicalistas, digo. Yo conozco sindicalistas que tienen, pueden ya tener al chofer.
6: ¿Qué le pasa?
8: Pero no todos, digamos, no califiquemos a todos por un caso, digo, ¿no? Seguramente habrá muchos como ese, pero no creo que todos.
1: Bueno, dame los títulos políticos del día, por favor.
8: A ver, lo más importante está por empezar en un ratito. A las 10:30 va a haber reunión de labor parlamentaria para organizar la sesión de hoy. Una sesión que después de un mes la Cámara de Diputados vuelve a activar para intentar conseguir, no leyes todavía, había medias sanciones para algunos proyectos clave del gobierno. Dos puntualmente, la reforma a la Carta Orgánica del Banco Central y la ampliación de inocencia fiscal, el blanqueo, no llamado de esta manera, por el gobierno, pero que en definitiva tiene que ver con algunos límites que se desdibujan para permitir que más personas saquen los famosos dólares del colchón y los vuelquen a los bancos. También, para negociar esto, tuvieron que acordar con la oposición, y sobre todo, más que con la oposición, te diría con los aliados, con los dialoguistas, un montón de leyes menores que vas a ver transitar hoy, como por ejemplo la declaración de Chivilcoy como capital nacional del coleccionismo, la provincia de Santa Cruz como capital nacional de la natación de aguas frías, bueno, un montón de estas cositas que piden los dialoguistas para, a cambio, poder dar los votos. Igual esos votos no van a ser gratuitos, después te voy a dar más detalle, pero están pidiendo cambios para inocencia fiscal, para que el blanqueo no sea tan laxo, sobre todo con funcionarios y exfuncionarios. ¿De quién hablamos cuando hablamos de blanqueo, funcionarios y exfuncionarios? ¿A quién te viene a la cabeza? Manuel Adorni. Sí, exactamente. Es un poco el caso emblemático que se va a discutir y se va a hablar mucho hoy en la sesión. Y sobre todo también en la reforma de la Carta Orgánica del Central están pidiendo algunas provincias impulsadas por Catamarca algunos cambios, algunas modificaciones para un proyecto que es básicamente dogma puro del presidente. O sea, es la manera de darle un cerrojo al Banco Central para que no pueda emitir deuda, no pueda financiar el fisco y se limite solamente a cumplir con su rol, si se quiere, monetario. Así que después vamos a dar más detalles de todo esto.
1: ¿Tiene los votos?
8: Justito, pero todo indicaría que tienen unos 130 para arrancar la sesión, necesitan 129, y que los votos finitos estarían, por eso hay que ver cómo lo organizan el labor dentro de un ratito, en una hora, pero casi seguro los temas principales quedarán para después que concedan todo lo que están pidiendo el resto de los aliados.
1: Gracias, Mariano. Atención, porque acaba de hablar Joan Laporta, presidente de Barcelona. Ya vamos con eso. Ahora, lo prometido, vamos a charlar con Horacio Rodríguez Larreta. Horacio, buen día, Toti Pazman y equipo. Gracias por atendernos. ¿Cómo estás?
9: ¿Qué tal, Toti? ¿Cómo andás?
1: Bien, muy bien, muy bien. Un gusto saludarte, como siempre. Bueno, confirmaste que vas a ser candidato. Vas a ser a jefe de gobierno de la ciudad, ¿no? Por supuesto.
9: Sí, exactamente.
1: Vas a ser candidato por las tuyas, porque hay muchos referentes del peronismo que coquetean con tu nombre y que dicen, lisa y llanamente, que les gustaría tenerte de su lado. ¿O pensás que podés hacer una alianza más grande para pelear por la ciudad?
9: Voy a ser candidato por la mía, pero con el equipo con el que vengo trabajando ya, muchos de ellos hace mucho tiempo. Tenemos un equipazo con Emanuel Ferrario, con Guadalupe Tagliaferri, con Graciela Ocaña, la verdad que con Álvaro González, Oscar Sago. Tenemos un muy buen equipo, gente que conoce mucho la ciudad de años, muchos de ellos con experiencia de gestión. Después vos sabés que yo siempre he tenido y he proclamado la necesidad del diálogo. Eso sí, incluso cuando me tocó gobernar, siempre lo hice dialogando con todos los sectores, ¿no? Pero hoy estoy enfocado en el equipo y la verdad es que estamos muy bien. Caminando, recorriendo la ciudad, preocupados por lo que vemos en la ciudad.
1: ¿Qué ves?
9: Y vemos desde el punto de vista de la ciudad que está sucia, que en la ciudad el nivel de limpieza está muy, muy, muy para atrás, el mantenimiento como que se va cayendo. Nunca, Toti, nunca ha habido tanta gente en la calle. Es terrible eso. Nunca, ¿eh? Mirá que gente en la calle, obviamente, siempre hay. No a estos niveles. No hay una cuadra en lo que no hay, en lo que no haya alguien en la calle. No hay obras grandes, significativas. Yo no te pido que hagamos el Paseo del Bajo todos los días, pero obras que cambien la ciudad. Teníamos un impulso de transformación muy fuerte que se fue frenando. Así que te da.
1: Mira, yo el otro día.
9: Lástima, bronca.
1: Sí.
9: Pero bueno, ganas también, ¿no? Me da mucha motivación para hacer cosas, conozco mucho la ciudad, así que estoy súper motivado.
1: Uh-huh. Pues es que hace poco hablamos con Jorge Macri, ¿no? Y yo le preguntaba si hay un problema personal entre ustedes, ¿no? A ver, porque vos creo que cuando dejaste la ciudad,
9: no, cero.
1: Un poco le diste la bendición para que él sea tu sucesor. Y yo como veo, a ver, no, perdón, déjame terminar esto. Así como vos hiciste muchas obras, hoy yo vengo todos los días por las Lugones, veo obra, obra, obra. El otro día conté que nunca salí tan rápido de la cancha de River por la nueva obra, el anillo que te permite volver desde Campos Salles para Lugones Zona Norte. Sé que el ministerio que se ocupa de la gente que está en la calle trabaja también a conciencia. Puede ser que haya más gente en la calle, pero que el laburo de Raida es muy bueno. Digo, ¿hay un problema personal entre ustedes, entre vos y Jorge Macri?
9: No, cero, cero. Ningún tema personal de ningún tipo. Ahora, Toti... Nunca hubo tanta gente en la calle como ahora. Más allá de cómo trabaja el ministerio, la verdad que el resultado lo ves en la calle, uno en cada cuadra. Lo ven todos los que nos están escuchando en este momento y la gente que está en la ciudad. Cuando te digo que no hay obras significativas, bueno, por ahí para salir de la cancha de River, pero entras y salís de la ciudad por la Lugones o entras por Cantilo y es un caos. O sea, tardás horas. Uh-huh. Nunca había pasado tanto embotellamiento de tránsito en esa zona. Y la verdad que la obra que están haciendo...
1: ¿Y qué habría que hacer?
9: Mejorar el transporte público. Deberíamos estar trabajando en mejorar el sistema de trenes para que la gente no venga en auto en la ciudad. Eso es lo que hay que hacer. Trabajar con la nación. Vos tenés 2 millones de personas que entran todos los días en la ciudad. El gran desafío es darle alternativas para que no entren en auto. Que es un caos el tráfico en la ciudad, es un caos el estacionamiento también. Entonces, eso es lo que habría que estar haciendo. Vos ya tenés líneas de tren que están en la ciudad, pero que llegan abarrotadas de la provincia. Bueno, por ejemplo, podrías poner 1 de cada 2 trenes de Devoto que salga de Devoto, y todos los vecinos de esa zona tendrían un medio de transporte. Digo, hay cosas para hacer. La otra cosa que hay que hacer, que le había anunciado y prometido Jorge Macri y no la hicieron, es la obra de levantar el tren Sarmiento, como hicimos, mencionaste vos, ahí cerca de la cancha de River, con el barrio chino, levantamos el tren Mitre, que quedó una maravilla, o... el San Martín, en toda la zona de Villa Crespo, Paternal, que levantamos el tren. Hay que hacer lo mismo en el Sarmiento, Toti. El Sarmiento parte la ciudad en dos. Todas esas barreras, como la de Nazca, la de Boyacá, son un drama. Bueno, eso es lo que hay que hacer. Esas son las obras que transforman la ciudad.
1: Horacio, hay otro tema, viste, que está en boga hoy, que es el tema del consumo, de los deudores, de los morosos. ¿Cómo lo sentís vos? Y, a ver, ¿y qué plantearías para ayudar a la gente?
9: Mirá, primero... el gobierno lo tiene que asumir como un problema propio, esta cosa que dice el presidente, de que es un problema entre privados. Es un disparate. O sea, podría ser un problema con un privado si fuera un moroso, o 10, o 100, o 1000, si querés. Ahora, tenés 6 millones. Cuando vos tenés 6 millones de personas con el mismo problema, ya no es un tema personal. Es un problema de gobierno. Que hay que... cuando vos ves las tasas de interés que cobran algunas de las empresas que hoy prestan, es una cosa casi usuraria. Bueno, el gobierno tiene que intervenir ahí. Entonces, es un problema público que, para resolver un problema, primero tenés que asumirlo. El presidente casi como que le echa la culpa a la gente que tomó los créditos, como si lo hubieran hecho para viajar a Miami o para comprarse un auto. La gente lo toma para comer, en muchos casos, para sus necesidades básicas. Hoy es un drama en el cual el gobierno debería haberlo previsto de antemano. No lo previó, bueno, tiene que intervenir ahora. Hay que pensar alternativas para financiar a la gente, porque los están matando con la tasa de interés. que se transforma en una bola de nieve cada vez más impagable, ¿no?
1: Uh-huh. A propósito del presidente, ¿cómo lo ves para una futura reelección? ¿Cómo ves el gobierno de Milei y su gestión?
9: Yo veo mal a la gente. No hay laburo. Basta caminar la ciudad, que es lo que yo hago todos los días, Toti, y ves locales cerrados, ves persianas bajas, ves gastronómicos que tienen, no sé, una mesa ocupada, lugares que van cerrando, que van dejando gente en la calle. Un gastronómico mediano que cierra son, no sé, 15, 20 personas que trabajan. Es un drama. Y eso se ve a lo largo de toda la ciudad. Y mucha de la gente que tiene trabajo no llega a fin de mes, por eso se endeudan. La verdad, yo estoy muy preocupado por la situación de los argentinos, ¿no? Más que del presidente. Y un presidente que además hace de la agresión su forma de ser política. Yo cuanto más lo escucho insultar y putear, más creo que lo que se necesita es diálogo, que es lo que yo he proclamado toda mi vida y he hecho cuando estuve en el gobierno.
8: Horacio, buen día. Mariano Balic te saluda.
9: ¿Qué tal, Mariano? Buen día.
8: Retomo la primera pregunta que tiene que ver con esto electoral que estamos hablando, pero focalizado en la ciudad, que te hizo Toti sobre el peronismo y algunos que te ven como una opción, inclusive pensando en un frente más amplio, que vaya más allá del peronismo en la ciudad. Alguien muy cercano a vos el otro día me dijo, el caso de yo lo veo de esta manera, me decía, o sea, Horacio ya fue con Santilli en su momento, Horacio se acercó a Santilli, pudieron trabajar en tándem y Santilli venía del peronismo antes de ser pro. Digo, ¿vos ves que hay una opción nuevamente de ir juntos con el peronismo para ganar la ciudad de Buenos Aires? Y en todo caso, ¿cuál es tu límite dentro del peronismo?
9: No, para mí, para empezar, eso, los límites no me gustan, ¿no? Nosotros, no solo yo trabajé con Santilli y Mauricio Macri, yo tuve a Pichetto de candidato a vicepresidente, así como trabajamos muy bien con gente que viene del radicalismo, otra gente de partidos de centro, del socialismo incluso. Yo he tenido una actitud muy amplia y he trabajado bien con todos los que coinciden en la visión de ciudad que tenemos. Hay que retomar la gestión, hacer obras, como decía antes, avanzar en la limpieza de la ciudad. Todos los que compartan esa visión, bienvenidos que nos sentemos a hablar. Uh-huh. No tengo límites, prejuicios.
1: ¿Cristina es un límite o no? Ella te elogió a vos.
9: Ella es, yo creo que es el pasado en la política argentina. No ha tenido jamás participación en la ciudad. Siempre hemos enfrentado al kirchnerismo en la ciudad. Siempre, y debo decirte, hemos ganado, con lo cual nunca hemos compartido una visión de la ciudad. Es más, ella en algún momento fue muy crítica de lo que era la gestión nuestra, así que no veo perspectiva ahí.
8: ¿Y a nivel nacional te ves formando parte de un espacio así más amplio que contenga también al peronismo, a otras fuerzas, o
9: mira,
8: ¿te ves más votando?
9: Lo que no me veo es formando parte de un frente anti, ¿viste? Yo creo que la Argentina viene de muchos años de anti el uno, anti el otro, anti macrismo, anti peronismo, anti... No va por ahí, ¿no? Yo creo que si hay alguien que expresa una visión de desarrollo, una visión de crecimiento productiva, industrialista en la Argentina, yo voy a estar ahí. Porque lo que necesita este país es generar trabajo. Hoy no veo quién represente esa idea. Pero no voy a estar seguro en un frente que el único motivo sea ser anti nadie, anti de un lado ni del otro. No, yo quiero a favor de un país que crezca, que vaya para adelante y que tenga un plan. Toda mi vida en la ciudad, todo lo que hicimos lo planificamos. Bueno, acá necesitamos un plan de desarrollo que nos diga cómo vamos a generar trabajo productivo en la Argentina, qué sectores vamos a promover, cómo hacemos para exportar más al mundo, con más investigación, más talento argentino. Bueno, un plan de desarrollo se llama eso. Quien lo tenga, yo voy a estar ahí.
1: Horacio, qué apasionante la ciudad. Vos sabés que, por ejemplo, me escribe un amigo de Argentinos Juniors que está viajando en este momento por la Telepiana y me dice que están haciendo una gran obra acá para un metrobús que va a ir en la autopista de Lepiane. Después me escribe el presidente de San Lorenzo, Marcelo Culota, y me manda lo que vos decías, ¿no? Que el Aperito Moreno, hay mucha basura, y me dice que esto pasa hace años, o sea, buenas y malas, pero la gente se engancha mucho con la ciudad. Qué apasionante que es la ciudad, ¿eh?
9: La ciudad es apasionante, yo estoy caminándola todo el día, estuve caminando la Perito Moreno enfrente de la cancha de San Lorenzo hace una semana. La verdad, está muy mal esa zona, había aguas hervidas, contaban que una obra de cloaca última no había funcionado. Era literalmente, era un asco, parecía un basural a cielo abierto toda esa zona. Ubicás, ¿no? El frente de la cancha de San Lorenzo.
1: Sí, perfecto, he ido mil veces.
9: Del lado por Perito Moreno, está muy fea esa zona. la verdad que estaba mejor. Habíamos hecho patio de juego para los chicos, ¿no? Del lado donde está el club, en el paredón del club, hicimos el Metrobús que pasa por Avenida Cruz, ahí atrás de la cancha, si querés. Pero lo vi especialmente mal, hace 10 días que estuve ahí.
5: Horacio.
9: Así que entiendo lo que dice el presidente de San Lorenzo.
5: Horacio, quería preguntarte por los temas que tienen que ver, por supuesto, con la ciudad. Uno ya lo mencionaba recién, pero me gustaría hacer hincapié, que tiene que ver con el estacionamiento. Temas que son muy populares porque les pasa a la mayoría. La única manera de mejorar el estacionamiento, y si querés ampliarle un poquito más al tránsito, ¿es incentivando el transporte público o hay alguna otra metodología? Porque está bien, vos podés mejorar el transporte público, pero eso no lo vas a conseguir ni en una semana, ni en un mes, ni en un año. Por eso necesitas mucho tiempo y mientras tanto la gente tiene ese problema. ¿No hay alguna otra alternativa? Y la segunda pregunta relacionada a esto, ¿qué opinás de la autorización que se dio para los autos sin conductor?
9: Mira, los autos sin conductor es tecnología de futuro que ya en muchas ciudades del mundo está siendo aprobada, en algunos lugares a título de prueba, en otros lugares para sistemas tipo remises, ¿no? Todavía no particulares. Yo lo vengo estudiando mucho y es el futuro, definitivamente para ahí va el mundo, no nos vamos a poner en contra de eso, ¿no? Hay que ver que la ciudad esté preparada, por supuesto, pero en términos de futuro vamos por ahí. En términos del estacionamiento y el tránsito, que hoy es un quilombo como está, sí. Es cierto que hay cosas que son al más largo plazo, pero el largo plazo un día empieza. Entonces, si nos quedamos con que todo es a largo plazo, no empezamos nunca. O sea, nosotros un día empezamos la obra del Paseo del Bajo, tardó 3 años largo plazo, pero terminó y descomprimió muchísimo toda la circulación norte-sur del lado de la costanera. Entonces, las obras hay que encararlas, llevan tiempo. Por ejemplo, una cosa que yo vengo proponiendo es, ¿viste que la General Paz tiene muchísimos terrenos en el costado? Es como sí, muy ancha, ¿no? Sí. Bueno, ahí se pueden hacer estacionamientos grandes de gente que venga de la provincia. Tenemos que lograr que entren menos autos de la provincia, claro. Ya sea mejorando el sistema de trenes, sobre todo, que está muy caído, pero también poniendo estacionamientos en la periferia. Y sobre la General Paz hay lugar, ubicás, ¿no?
5: Tiene, sí, sí, claro, entonces, claro, sí.
9: Perfecto. Parques en el costado.
5: Claro, eso es parte de
9: ya pasto, en algunos grande. Lugares ya engancha bien con el transporte público. Por ejemplo, entrando por Liniers, vos tenés el Sarmiento te deja en Flores, donde empieza la línea A, del lado de entras por Cabildo, ya tenés el Metrobús de Cabildo, que podrías enganchar también. En algunas zonas ya tenés la conexión del transporte público adentro, ¿no? Si haces estacionamiento. En otras hay que desarrollarla. Vos vas para el lado de Lugano, a la altura del autódromo, también. Si vos pones un estacionamiento ahí, tenés el Metrobús que entra por Roca y por Cruz. Entonces ahí tenés transporte público que conecta. Entonces tenemos que lograr, en el buen sentido, frenar los autos en la General Paz y que la gente se pase al transporte público. Transporte público que, como te dije, en algunos lugares ya existe y en otros hay que generarlo. Y eso, hay cosas que llevan más tiempo que otras. Hoy hacer un Metrobús, si lo planeas bien, en menos de un año deberías tenerlo. Y para lo que es las obras viales es bastante rápido eso. Así que hay que laburar.
1: Horacio.
9: Y hay que sacar las barreras del Sarmiento. Déjame insistirte con eso.
1: Sí, sí.
9: Porque hoy es uno de los principales cuellos de botella de la ciudad.
1: Te hago la última. O sea, es que esta semana, creo que el lunes o martes, hice una nota, Paulo, nunca te pude preguntar esto y ahora que tengo la oportunidad te lo quiero preguntar. Piloto hizo una nota con Facundo Orejam, que es a propósito también de lo que estábamos charlando de la posible o no reelección de Milei, y Orejam le decía, sí, mirá, un año antes de la victoria de Milei, el presidente era Larreta. ¿No? Te quiero preguntar, ¿te sentiste presidente alguna vez y por qué pensás que perdiste la elección, que no pudiste serlo?
9: Mira, qué buena pregunta. ¿Sabes la cantidad de horas que le dediqué a pensar eso, a procesarlo después? Porque es cierto, un año antes muchos decían que yo era número puesto. Y vos sabés que después de mucho pensarlo, una de las conclusiones que llego es que ese fue el problema, ¿no? Vos, Toti, que sos bien futbolero,
1: sí.
9: ¿Cuál es el peor resultado en el fútbol?
1: Vos dicen el 2-0. Dicen el 2-0 arriba.
9: Al final del primer tiempo.
1: Estaba 2-0 arriba.
9: Y claro, estaba 2-0 arriba. Uno piensa que ya está, entonces te volvés conservador, no hagamos olas, no nos peleemos. Ubicate en la final del Mundial, lo sacaste del 22, ¿no? Lo sacaste a Di María y lo pusiste a Cuña. ¿Te metiste para atrás? Bueno, 2-2 en dos jugadas. Bueno, a mí me pasó un poco lo mismo. el ser el ganador muy temprano, el ir ganando 2-0 al final del primer tiempo, y fue una de las grandes razones de... Porque si vos te fijás...
1: Pasaste a jugar defensivo, digamos, pasaste a conservar,
9: sí,
1: a cuidar.
9: Conservador.

0: Digo lo que pienso.
1: Hoy estás con tres delanteros. Está con Messi, Di María y Lautaro, Julián, los cuatro, todos en ataque.
0: Sería un lujo. No me pongas tan arriba con esa delantera que me. Sí. Sería un lujo que fuera así. No, hoy digo lo que pienso. En ese sentido, soy muy franco, muy abierto, no me guardo nada. Y camino la ciudad todo el día. No me creo ganador ni cerca.
1: Ya que te metiste en el fútbol, ¿Blanco o Milito en Racing?
0: Nunca me metí en la política del fútbol, ¿sabes? Siento que perdés la pasión. Cuando te metes en la política del club, mira, yo soy fanático de Racing, no quiero condicionarme, la verdad que a Víctor Blanco lo conocí mucho, tengo excelentes referencias con él, a Milito lo conozco menos, pero no, nunca me metí, te juro por Dios que no me voy a meter nunca en la política del club. Perdés la pasión, como que empiezan a jugar otras cosas, y yo soy fanático, me encanta, así que Blanco o Milito, elijo Racing.
1: Perfecto. Horacio, gracias por la charla, gracias por el tiempo. Un abrazo grande.
0: Chau, Tuti. Gracias a todos.
1: Que siga muy bien. 9:56 de la mañana. Tenemos que vender porque llegó Pilar Smith, porque llegó Burgueño y porque habló Laporta, ¿no?
2: Sí, y declaraciones importantes de cara al futuro de Julián, si te parece en un rato las compartimos.
1: Dale, ya, a las 10 abrimos Laporta y tengo mano a mano exclusivo con Carlitos Tevez. Dale, hablando de Julián Álvarez. A las 10 abrimos fuerte con eso. Dale, vamos.
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2: 9:59 de la mañana, Pilar Smith, Titúleme lo más fuerte del espectáculo.

0: espectáculo hoy.
1: Ventura siguió hablando de los amores de Moria y nos vamos a sorprender con los nombres. Por lo menos yo me sorprendí. Apá. Y seguramente ustedes también.
0: Bueno, debo hacerte un reconocimiento.
1: Sí.
0: Apasionante la historia de Fátima Flores y el ex. Apasionante.
1: Tremendo.
0: ¿Nos metemos un ratito en eso?
1: También.
0: Los departamentos, todo.
1: No, es tremendo.
0: Dale.
1: Lo que está pasando. Dale.
0: Burgueño, su título, por favor. Espere, que le abran el micrófono.
2: Un cachito.
0: No, hola, 1, 2, 3, 4.
3: 1, 3, 2, 1.
0: Ahora sí, probando bien.
3: A ver, vamos. 7 Libertadores. ¿Se escucha?
0: Sí, se escucha.
3: Se vienen anuncios del ministro de Economía, sorpresivamente pensando en la economía real, en problemas de gente.
0: Bueno, voy a hacer, no sé si llamarlo editorial, pero una reflexión. ¿De qué les pasa al poder con la prensa y con la opinión pública? Voy a citar dos ejemplos. Toto Caputo, que quiere una ley para sancionar a periodistas si se equivocan en una información. ¿Qué le pasa a Toto Caputo? ¿Quiere meter presos a los periodistas? Por un lado. Y por otro lado, Juan Román Riquelme, que no deja que los abonados se graben en su platea. Si vos te grabás, subís contenido desde tu platea, palco, y a Riquelme no le gusta, podés sacarte el abono.
4: Te expulsan.
0: Podés sacarte el abono. Chicos, son cosas peligrosas. Lo de Caputo para el periodismo a nivel nacional y lo de Riquelme para con los abonados de Boca a nivel Boca.
4: De hecho, perdona, hay chicos, ahora yo no recuerdo los nombres, pero que hacen contenido que grabándose y opinando del partido, no están haciendo daño.
0: Exacto.
4: Ni nada por esto, o sea, solo opinan del partido.
0: Párenla, muchachos, párenla. Sí, Caputo y Riquelme, los dos. 10 de la mañana, noticias, vamos.
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6: 10 de la mañana, 2 minutos. En la ciudad de Buenos Aires, la temperatura 11 grados 4 décimas, humedad 79%, cielo mayormente nublado.
5: Economía.
6: El ministro Luis Caputo brinda una conferencia de prensa desde el Palacio de Hacienda. Amplía Rosario Bigozzi.
7: El ministro de Economía, Luis Caputo, ofrecerá en instantes una conferencia de prensa ante periodistas acreditados en el Palacio de Hacienda. Se espera que anuncie el lanzamiento de nuevas líneas de crédito hipotecario y no se descartan consultas relacionadas con el tema de la morosidad y el endeudamiento de las familias. La convocatoria a la prensa surgió tras la reunión de la mesa política oficialista liderada por Karina Milei en la previa de una sesión clave en la Cámara de Diputados, donde el gobierno busca aprobar la reforma de la Carta Orgánica del Banco Central y la nueva Ley de Inocencia Fiscal 2. Rosario Vigos y la Red Informativa.
5: Congreso.
6: Reiteramos, en Diputados preparan una sesión clave para La Libertad Avanza. Amplía Mauro Gundín.
8: En poco menos de media hora se estará dando aquí en el Congreso Nacional la reunión entre el presidente de la Cámara de Diputados, Martín Menem, con los jefes de todos los bloques. Y esto está relacionado a la intención de definir el desarrollo de una sesión que fue convocada para las 12 y en la cual se prevé haya por lo menos una duración de 15 horas. Esto está relacionado a que en esta jornada el oficialismo estará buscando sancionar en la Cámara de Diputados la reforma de la Carta Orgánica del Banco Central, la Ley de Inocencia Fiscal 2, el acuerdo de libre comercio entre el Mercosur y Singapur y el Tratado de Cooperación en Materia de Patentes con Estados Unidos. Además de estos proyectos del oficialismo, el temario incluye iniciativas de la oposición para declarar a distintas ciudades del país como capitales nacionales. Mauro Gundín, la Red Informativa.
5: Internacionales.
6: Estados Unidos suspende las citas para visas en todo el mundo. El Departamento de Estado paralizó los turnos mientras implementa una formación global en las legislaciones diplomáticas para endurecer los controles migratorios. La medida, confirmada por un portavoz del Departamento de Estado, responde a la puesta en marcha de una iniciativa de formación global para el personal consular.
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2: Buen tiempo por ahora en la ciudad de Buenos Aires, con una máxima de 18 grados, nubosidad en aumento hacia la noche y atención porque desmejoran las condiciones. Probabilidad de lluvias y tormentas para la madrugada y la mañana, luego nuevamente mejorando y de manera rápida, con una máxima de 18 grados. Para el sábado y el domingo se esperan buenas condiciones meteorológicas, con mínimas entre 7 y 8 grados y máximas en torno a los 18 grados. Este año, la tormenta de Santa Rosa durará solo unas horas durante la primer parte de mañana jueves. Hay alerta meteorológica en la cordillera de Mendoza, es naranja, por nevadas fuertes. Lucas Berengua, Meteorología, Radio La Red.
6: 10 de la mañana, 6 minutos en la ciudad de Buenos Aires, la temperatura 11 grados 4 décimas, humedad 79%, cielo mayormente nublado.
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0: 10 de la mañana, 7 minutos, se viene una hora furiosa en Totti 910. Tenemos absolutamente de todo. Ya está hablando Caputo. Sí, ¿querés poner una frase? Una frase de... Dame una frase de Caputo y después cortamos lo más importante. A ver, anuncian créditos.
12: ¿Cuál es el problema? ¿Por qué en Argentina cuesta tanto desarrollar el crédito hipotecario? Bueno, una es por nuestra, digamos, historia, ¿no? La volatilidad, digamos, histórica en nuestras políticas económicas, pero sobre todo algo que nosotros hacemos mucho hincapié para que se valore, que es que este es el primer gobierno que no solo ha evitado una crisis, aún habiendo recibido la peor herencia económica de la historia, sino que además lo ha hecho sin atropellar la propiedad privada, sin romper contratos, sin violar la santidad de los contratos. Este es un punto fundamental, porque...
0: Dijo que el 50% de los trabajadores están en la informalidad. A ver, dame un poquito más. O sea,
12: todos los que somos un poco más grandes hemos visto desde un plan Bonex hasta Corralito, hasta...
0: Bueno, está hablando de la herencia, ya es un plomo que hable de la herencia. Y vamos a estar atentos a los anuncios, pero no me gusta este Caputo que quiere meter preso a los periodistas, que quiere hacer una ley contra los periodistas. No me gusta, ¿eh? No me gusta nada.
3: No solo eso, sino que esa ley ya existe.
0: Además,
3: o sea, no hay que impulsar ninguna ley.
0: No, ya está. Ya está hecha.
3: Igual te puedo anticipar qué es lo que...
0: Dale,
3: va,
0: a ver, cortito,
3: lo,
0: por
3: de
0: favor.
3: Lo que está hablando. Viste que hay, existe el ANSES, que es donde todos nosotros, cuando trabajamos, una parte de nuestro sueldo lo depositamos en el ANSES. Con ese dinero se arma un fondo para pagar a jubilados presentes y futuros. La idea es utilizar unos 2.000 millones de dólares, en pesos obviamente, porque lo que se aportan son pesos, para crear un fondo, una especie de fideicomiso, que los bancos van a licitar, van a tomar dinero de ahí para prestar en créditos hipotecarios más baratos que los actuales. Hoy te cobran más o menos UVA, que es la inflación, más un 7%. La idea es que sea UVA y un 3%, que los créditos hipotecarios sean más baratos, que más gente de clase media, media alta, acceda a créditos hipotecarios para comprar vivienda única, primera vivienda.
0: Gracias, Carlos. Me presentás con SX aquí que Pellenberg. Vamos a escuchar La Porta y vamos a escuchar Mi Mano a Mano con Tevez. Anoche en la Fundación Paulini, vamos.
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14: Bueno, el presidente de Barcelona mostró las cartas.
0: Dale.
14: Va por Julián. Lo escuchamos en catalán y te cuento qué dijo el actual presidente del Barça.
0: Dale.
15: La veritat és que estem, doncs, molt interessats amb el jugador. Ens agradaria, doncs, que la nostra oferta fos acceptada i ho fem amb tots els respectes per l'Atlètic de Madrid i que sàpiguen que si estan en disposició de vendre dins d'aquest...
0: No se entiende un joraca, ¿eh? Contame
14: en catalán. Nos gustaría que acepten nuestra oferta dentro de los parámetros que nosotros podemos, pero estamos dispuestos a comprar a Julián Álvarez. Eso es lo que dijo Joan Laporta.
0: Pero va a mejorar la oferta porque la de 90 millones más 10...
14: Bueno, habla de una negociación.
0: Al Atlético no le cierra.
14: Habla de una negociación, claramente. Si el Atlético dijo no a esa primera oferta, cuando él habla de una negociación es porque se pueden estirar.
0: ¿Estaría dispuesto a mejorar la oferta?
14: Esto es mostrar las cartas, decir, queremos a Julián, la suerte está echada, vamos a por él.
0: Julián, que hoy no fue a entrenar.
14: Hoy no fue a entrenar, se ausentó del entrenamiento y parece ya una
0: fuerte,
14: relación
0: fuerte, Julián,
14: irreparable.
0: Decidido, ¿eh? En el Mundial me quiero al Barcelona. Hoy no va a entrenar. Decidido a salir del Atlético. Buena información, veremos cuánto mejora al Atlético. Los 90 millones de euros más 10 en 6 meses, dijeron que hay un par de atado de tabaco.
14: Bueno, pero está bien que acá Laporta muestre las cartas, porque si no parece un capricho constante de Julián de querer ir a un lugar donde del otro lado de momento no habían demostrado ese interés. Ahora,
0: está bueno, el tema es que hay que poner los euros.
14: No, estamos de acuerdo. Ahora el presidente dijo, te queremos ir por él. Falta una semana para que él cierre el mercado. Bueno, veremos si nos podemos estirar y si el Atlético está abierto a una negociación.
0: El Atlético ya es como una política de Estado, al Barcelona no, al Barça no. Pero, por otro lado, hoy hablé con Hidalgo, su representante, lo conté a las 9, y me dijo, al Arsenal, le pregunté, ¿aceptaría al Arsenal? Por ahora no. Yo creo que si este último avance del Barcelona no funciona, quizás Julián acepte ir al Arsenal porque el Atlético de Madrid ya no da para más. A propósito de esto, hablé con Carlitos Tevez anoche en la gala de la Fundación Paulini sobre Julián, contando su experiencia cuando pasó del United al City. Escuchémoslo, dale.
16: Bueno, Carlos, quería aprovechar tu experiencia de cuando pasaste del United al City, que fue jodido. ¿Qué opinás de lo de Julián, que le está pasando, que está el Atlético, que era el Barcelona?
17: Es una situación donde creo que no es fácil. Primero, darle mi respaldo, porque creo que es un jugador que no ha dado mucho a los argentinos. Y bueno, verlo triste, me parece que a un jugador de esa característica, de verlo triste, es algo que a mí no me gusta, pero bueno. Son situaciones, la verdad que mala, pero yo creo que tiene todo el respaldo, creo que todos los argentinos para poder revertir esta situación, digamos.
16: ¿Lo entendés a eso? Decir, bueno, che, estoy bien, estoy en Atlético de Madrid, equipo grande, tengo un buen contrato, pero tengo el sueño del Barcelona.
17: Sí, me parece que no es el momento, me parece que no fue justo nada más. Pero bueno,
16: ¿en el Mundial decís?
17: Sí, en el Mundial, donde encima después se llegó contra España también a la final. Me parece que es una mezcla también de todo y creo que no es en el momento justo, pero... Son momentos, él decidió en ese momento decirlo y me parece que hay que respetar eso y bueno, ahora hay que bancarlo.
16: ¿Se revierte la mala onda del hincha? Cuando viste el otro día lo putearon, vos decís, si él ahora empieza a romperla, a jugar, ¿lo puede revertir o ya decís que se pasó un límite?
17: No, bueno, también el club también dio un mensaje. Y ahí es difícil, cuando el club te da la espalda o te da un mensaje, me parece que es algo que no puedes revertir. Más porque que la gente te putee o que la gente no esté de acuerdo en eso, no podés llegar a revertir. Pero ya el club que tome una posición, ahí no me parece bueno.
16: O sea que la última, aprovechando tu experiencia, Jorge, era de técnico. ¿Para vos se va? ¿No lo ves siguiendo el Atlético?
17: Para mí se va. Pero para mí también lo que hizo el club también pierde el club. Porque hoy, siendo el Barcelona, si Julián en el Mundial o antes del Mundial valía tanto, hoy, sabiendo esta situación, puede ofrecer mucho menos. Así que parece que no es algo que a ninguno le convenga, y menos ahora el Atlético en lo que hizo.
16: Gracias, Carlos.
0: Bueno, me encantó hablar con Carlitos porque dice dos cosas... Para mí fundamentales. Primero, no era el momento. La declaración de quiero ir al Barcelona durante el Mundial no era el momento.
14: Post Austria.
0: Y fíjate la cabeza del futbolista, dice, encima después jugamos la final con España. Más quilombo todavía. Te crees el Atlético, España, más madridista que catalana. Los catalanes no se sienten españoles. Me quiero a Cataluña. O sea,
14: hizo, mal asesorado, quizás.
0: Hizo un cóctel explosivo. Y después cuando marca lo del club. Que esto lo dijiste vos ayer, Quique. Si el club hubiese sido conciliador, te cuidamos el domingo. No te ponemos. Esperamos una semana más que cierre el libro de pases. Y si no llegamos a un acuerdo ni con el Barcelona ni con el Arsenal, porque vos no querés ir, bueno, empezás a jugar a partir de la cuarta fecha y creamos un clima de reconciliación, das una conferencia de prensa, sos conciliador, bueno, ok, pero te dice acá el club.
14: Dio un mensaje.
0: Te puso en la cancha para putearte.
14: Sí, el Cholo no lo cuidó.
0: Te sacó de la cancha para que te puteen. Entonces, dice, ya está, esto, como lo dijo Luis Villalba el lunes o martes, está roto.
14: Sí.
0: Está roto.
14: Bueno, el Cholo en conferencia dijo, vamos a hacer todo lo posible para cuidarlo desde lo deportivo. Le faltó desde lo humano. Vos a esta clase de figuras la tenés que cuidar desde lo humano. Desde lo deportivo, quiso sacar su provecho. Para mí lo expusieron. Desde lo humano no lo cuidó nadie, ¿eh? Nadie.
0: Gracias, Quique. 10 de la mañana, 16 minutos. ¿Me presentas a Pilar Smith con Rapicuotas, por favor, Cachita?
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0: ¡Vamos, Pilu!
1: ¡Vamos, vamos, vamos, vamos! Bueno, sigue escalando la disputa judicial entre Fátima Flores y Norberto Marcos a 3 años de la separación. Es impresionante la cantidad de cosas que se dicen mutuamente. Uno de los dos miente, porque realmente es impresionante. Martín, con esto ayúdame, porque sí, también hay un tema judicial que tiene que ver con las propiedades que están en disputa, el tema de los derechos intelectuales que él le reclama justamente a Fátima de su show, porque él considera que él armó el fenómeno Fátima, y también mucho dinero.
0: ¿Y es verdad
1: en efectivo
0: o no? ¿Es una creación de él?
1: Sí, él tiene mucho que ver, obviamente, en su creación.
4: Es feo decir que es una creación de él, porque la verdad que Fátima se creó a sí misma,
0: claro,
4: digamos.
0: Él le dio la oportunidad.
4: Sí, a ver, la puede ayudar, la puede acompañar, pero Fátima es su propia creación. Él le reclama, ellos tienen 3 departamentos y una cochera, un departamento que es muy grande en la calle Coronel Díaz, que es donde vive Fátima, después tienen un departamento más grande y un departamento más chiquito y una cochera. Él lo que pide es el 50%.
0: ¿Él se quedó con alguno de los departamentos?
4: Vive en uno de los departamentos. Vive en,
0: o sea,
4: uno de los
0: en el grande Coronel Díaz
1: vive Fátima. Fátima, que está a nombre de ella.
4: Sí, está a nombre de ella. Dicho,
0: dame
4: sí,
0: los otros dos.
4: En el otro grande
0: sí,
4: vive él. Es más chiquito que el de Coronel Díaz.
0: ¿En dónde es? ¿Sabe?
4: Sí, es que es ahí también en Belgrano, por esa zona.
1: Sí, sí, sí.
4: Después hay Recoleta, uno un poquito sí, más chiquito.
0: ¿Ese en por de quién está?
4: Es 50-50. O sea, nombre. Ah, en ese no vive nadie.
0: ¿Y lo alquilan?
4: Lo alquilan. Pero es 50.
0: Y se divide en alquiler.
4: Exactamente. Y después tienen una cochera. Lo que pide Norberto Marcos.
0: ¿El producido de la cochera también lo comparte?
4: Lo comparte, exactamente.
0: Bueno, me parece que está bastante bien.
4: Sí, pero lo que pide Norberto Marcos es lo siguiente. Él quiere quedarse con el. Él reclama el 50% de la casa que está a nombre de Fátima. Y dice: para vos darme ese 50%, dame los otros 2 departamentos y la cochera. O sea, yo me quedo con los otros 2 departamentos y la cochera, dámelo todo a mí. Y lo tomo como si fuese la mitad de la casa que vos tenés.
0: ¿Y Fátima qué dice?
4: No, Fátima dice, no te quiero dar la mitad de mi casa. Hacemos.
1: Pero vos, si la casa está a nombre de ella, eso es lo que decían, porque ayer,
4: claro,
1: muchas personas me escribieron.
4: Dice, yo cuando...
1: ¿Él tiene derecho en
4: no,
1: reclamar ese
4: no
1: 50?
4: Lo tiene, no lo
1: si
4: tiene.
1: Si está a nombre
4: es
1: de
4: dices,
1: ella.
4: No lo
0: el
4: tiene.
0: Tema es cuándo la compró,
4: no,
0: más allá que esté a nombre de
4: no,
0: ella.
4: No, es que lo compraron antes de o sea, lo compraron
0: ¿antes de la convivencia?
4: Recién. Sí, pero él lo que dice es, yo tuve un gesto con Fátima... Al uh-huh, ponérselo a su nombre, yo ahora quiero que ella tenga un gesto para conmigo dándome bueno, la mitad.
0: Pero perdiste, si
4: es
0: tuviste el gesto, perdiste.
4: En papeles no hay nada, lo reconoce él. Dice, yo en papeles no tengo nada, yo quiero un gesto de Fátima.
1: Sí,
4: y Fátima
1: pero,
4: dice, ningún gesto.
1: Ningún gesto, ayer también en LAM habló la familia de Fátima, todo mal con Norberto. La verdad que asegura que Norberto alejó a Fátima de la familia. La verdad que las acusaciones son muy fuertes, muy fuertes. De ambas partes, pero sobre todo del lado de Fátima, toda la cantidad de cosas que dicen. Y también dinero en efectivo que tienen que repartir.
4: Claro, Norberto ya se llevó un dinero en efectivo y ahora le pide un poco más. Le dice, quiere llevarse más dinero en efectivo y además cobrar regalías por los guiones, los personajes, porque dice que son creación de él.
1: Bueno, vamos a ver en qué termina esto, porque tengo entendido que hay obviamente un encuentro próximamente. Esto se tiene que terminar de definir para terminar.
0: A mí me parece que está bien resuelto. Sí, a ver, la que genera más dinero era ella.
4: Sí.
0: Se queda con el departamento de Coronel Díaz. Sí. Él se queda con un departamento. Comparten el tercer departamento y la cochera.
4: Claro, pero así, eso es lo que él no quiere. No, pero, él quiere quedarse con los dos departamentos y la cochera.
0: Él no quiere. Pero digo, me parece que es una.
4: Y daría la sensación que sí.
0: División justa.
4: Claro.
0: ¿No? Vista desde afuera, no conozco las internas, ¿no?
1: Sí, pero el tema de que él también reclama los derechos intelectuales, también todo eso es raro, es todo raro, y además esta cosa de que el abogado de Norberto llamó a Rosenfeld, que es la abogada de Fátima, y no contesta, y viceversa, entonces todo se va dilatando y todo se va complicando. Ojalá próximamente puedan sentarse, pues cuestión de sentarse, arreglar, y punto final.
0: Sí, pero es duro, yo ayer vi la gran nota que le hicieron el equipo de EDM con sí. Canda, y era en el móvil él y ella mirando el programa escribiéndole a Záfora,
4: sí.
0: ¿Viste? Y una situación ya muy muy conventillo que es difícil de solucionar.
4: Es difícil de la vuelta atrás, es difícil.
0: Porque podrían hablar entre ellos, si no, él está dando un mensaje en la tele y ella le contesta por un panelista de DM. Es bravo.
1: Sí.
0: Gracias, Pilú. 10 y 21 de la mañana. Leo, así que te llevas al Benja para el Inter Miami. Fue primicia acá. En Toti 910.
20: La verdad que sí, que quede todo en familia, espectacular. Aparte, me pidió el perfume, así que lo va a usar.
0: ¿Vas a estar con el Kun y le puedes dar un desodorante también?
20: Esperemos que abran ahí el estrecho, así me llegan los desodorantes.
0: Que salgan del estrecho algo, que puedan pasar.
21: Estamos en eso.
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0: A ver, gracias Vicky. Mientras repasaba la conferencia de Caputo, dos títulos que me quedaron. Burger, vos elegí el más importante. Ningún banco podrá cobrar una tasa mayor del 7,5%, dijo, en un crédito hipotecario, y que el monto para los créditos es de 2 billones de pesos, ¿está bien?
3: Esa es la cantidad de plata que el ANSES va a poner a disponibilidad de los bancos. A ver, vamos a hacer un ejemplo, el ejemplo que acaba de presentar el ministro sobre cómo serían los nuevos créditos. Esto te lo da un banco, no el gobierno. El banco, no sé, Nación, Provincia... ciudad, bancos públicos. Supongamos una propiedad que vale 106 mil dólares, que es normal, está bien, esto hasta acá vamos bien. El crédito hipotecario va a tener un monto máximo de 75%, son aproximadamente 81 mil dólares, con lo cual el crédito va a ser de 121 millones de pesos.
0: 121 millones de pesos.
3: ¿No? Máximo, podés ir para abajo. Son 80 mil dólares, más o menos. La tasa es UVA, la inflación, más 7%. Yo pensé que iba a ser un poquito más bajo.
21: Ah, es la misma de ahora.
3: Porque 7,5 te está prestando un banco, entonces 7%.
0: Bueno, te bajaron medio punto.
3: Sí, podría me parece un pelín más generoso.
21: Me parece que es para poner un techo y que no vayan con créditos más altos, que siga, que se mantenga.
3: Claro,
21: ahí.
3: Con esta plata.
21: Con esto,
3: por eso. Con esto. Después los bancos pueden seguir con sus líneas. El plazo máximo es a 25 años, esto está bien, el plazo se estira. La cuota inicial es de 865.098 pesos. Redondeamos 866 mil pesos mensuales que vos tenés que pagar, y la familia, el grupo familiar, tiene que registrar ingresos por 3.461.000.
21: El triple de la cuota,
3: ¿no?
21: Más o menos.
3: Para 35%.
0: Más del triple.
21: Sí,
0: más del triple. El triple sería 2.400. A ver, más de 4 veces.
3: Esto es una norma del Banco
0: Central. Es el 25% más o menos de tus ingresos.
3: A ver, la norma del Banco Central indica que vos no podés superar el 35% de tus ingresos para cualquier crédito. Un crédito
0: prendado. Está bueno el crédito.
3: Está bueno.
0: Porque la verdad, 800, ¿cuánto es la cuota?
3: 866.000 a 25
0: años. Si no
3: años.
0: Se va muy por las nubes.
3: A ver, como para empezar.
0: Es un precio que podés pagar por alquiler.
3: Claro.
0: Tengo que decir, bueno, lo pongo en una cuota y me estoy asegurando mi casa.
3: Necesitas
2: más o menos 20,000 dólares, un poco más, porque después tenés gastos, ¿no? 25,000 dólares para entrar, ¿no? Porque te cubre,
0: claro,
2: el 80%.
0: Exacto.
2: Necesitas el 20% de, en efectivo, para completar la
0: totalidad. Y los ingresos de dolor, que te den para pagar la cuota.
2: Y los ingresos que te den para pagar la cuota. La verdad que yo esperaría una tasa de interés más baja. Fuera de eso, está bien.
0: ¿Lo escuchamos a Caputo que lo explicó? Dale.
7: Porque lo que ellos ven como un ahorro, en realidad ahora es, digamos, es un gasto en términos de alquiler, que pudiendo acceder a un crédito hipotecario, entonces ese alquiler ahora pasaría a ser efectivamente algo muy parecido a lo que sería el pago de la cuota por tener vivienda propia. Entonces hay un incentivo muy fuerte, además, para que esto se traduzca en una mayor formalidad.
0: Bien, decía lo mismo que nosotros, ¿no? Cambiar el precio que vos pagas de un alquiler por la cuota para comprar tu departamento, tu casa, lo que sea.
2: Reiteramos, entonces, las condiciones básicas, tu familia, no vos solo, tu familia, tu grupo familiar, tiene que cobrar más o menos 3,461,000 pesos por mes para acceder a un crédito. Esto es un ejemplo, ¿eh? Puede ser menos. Si vos necesitas 50,000 dólares, 40,000 dólares, los ingresos son menores que necesitas, ¿no? El crédito es a 25 años y la cuota inicial 866,000 pesos y pagás en 25 años. El cálculo es UVA, la inflación, más 7. Por eso es importante, estoy mirando para adelante, que este país domine la inflación.
0: Gracias, Burguendio. 10 y 26 de la mañana vendemos y ya se viene la ronda, ¿eh? Hoy juega River, Pelemer, ¿a qué hora?
14: A las 21:30 en el Monumental ante Independiente Santa Fe. Tras la tanda, hay una respuesta no oficial, pero sí de fuentes cercanas al Club del Atlético de Madrid con relación a lo que acabamos de escuchar de Laporta.
0: Dale.
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24: 10 de la mañana, 27 minutos en todo el país. La temperatura actual en la ciudad de Buenos Aires, 12 grados, 9 décimas, humedad 74%. Cielo parcialmente nublado, máxima para hoy 18 grados.
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15: Y 10:35 de la mañana. Ya me voy a diputados. Antes quiero darle una mano a un amigo que siempre viene a la puerta de la radio. Alejandro Daniel Rubino. Sí, que está con un problema económico, familiar. Él es pastelero, matriculado. trabajó además de bailarín mucho tiempo, hasta en una compañía con Matías Salé, y bueno, ahora se quedó sin trabajo. Sí, debe 3 meses de alquiler y tiene miedo que lo desalojen a él y a su familia. Entonces, está buscando trabajo. Y es lo más digno que cualquier persona puede hacer.
16: Totalmente.
15: Pedir un laburo. Así que si alguien que está escuchando, tenemos una audiencia multitudinaria, si alguien le puede dar un laburo, el pastelero. ¿Sí? Pastelero y bailarín. Su celular es 11-5020-0761. Repito, Alejandro, 11-5020-0761. Si alguien lo puede ayudar, quiere trabajar. Trabajar para poder pagar el alquiler para él y su familia.
16: Dale. Suerte, dale.
15: Vamos a conseguir un laburo. Vamos a conseguir un laburo. Seguramente los oyentes te van a conseguir un trabajo para que puedas ayudar a tu familia.
16: Quiero decir que está llorando, ¿no?
15: Sí,
16: Se emocionó. Esto es lo que genera también esta radio.
15: La,
16: ¿no?,
15: radio.
16: Que tan cerca está de la gente, nada, está emocionado.
15: Y vale, si le podemos dar esta mano de conseguirte un laburo. Va por ahí, a ver, a la tarde está con MP, Basilota, que también hace los alfajores de Guaymallén, y el pastelero, por ahí podría trabajar con los alfajores, ¿sí?
16: Aparte es alguien que tiene ganas de laburar.
15: Quiere trabajar.
16: Quiere trabajar.
15: No viene a pedir plata, quiere laburar. Ale, vamos a ver si conseguimos un trabajo. Dale, vamos con todo.
16: Suerte, Ale.
15: 10:37 de la mañana, Mauro Gondín en Diputados.
17: Hola, Toti, ¿cómo te va? Muy buen día. Aquí en Diputados, sobre la avenida Rivadavia, ya está dándose en estos momentos la reunión de labor parlamentaria entre el presidente de la Cámara de Diputados, que fue quien la convocó, Martín Menem, con los presidentes de bloque. De hecho, el último en ingresar fue justamente Gabriel Bornoroni, que es el presidente del bloque de La Libertad Avanza en la Cámara de Diputados. Por supuesto, quien llegó acompañado de la diputada por Córdoba de La Libertad Avanza, Laura Rodríguez Machado. 10:30 era el horario establecido, algunos minutitos después habrá empezado, pero se está dando todo en tiempo y forma. Esto, Toti, es la antesala de la sesión que fue convocada para las 12, ¿sí?, en la Cámara de Diputados, donde se van a tratar diversos temas: la Carta Orgánica del Banco Central, la Ley de Inocencia Fiscal 2, el Acuerdo de Libre Comercio entre el Mercosur y Singapur y el Tratado de Cooperación en Materia de Patentes con Estados Unidos. Pero reitero, ya la labor parlamentaria ha comenzado, los presidentes de bloques ya están junto a Martín Menem en la antesala de esta sesión, que se percibe, que se sabe, y de hecho mismo los diputados lo han manifestado cuando iban ingresando, más allá de que algunos no hayan tenido contacto directo con la prensa en cuanto a testimonios, que va a ser una sesión larga, ¿sí?, de entre 12 y 15 horas. Así que bueno, habrá que estar atento a lo que suceda a partir del mediodía aquí, mientras la labor ya se está desarrollando con los presidentes de bloque y Martín Menem.
18: Te sumo dos datitos a lo que estaba contando Mauro. Como bien decía él, se ha hablado de una sesión que puede llegar a alcanzar las 15, 16 horas. Es una batería de iniciativas. Aparentemente van a estar concentradas las más importantes para el gobierno al principio, pero ayer entró una ley nueva dentro de este acuerdo, que es la ley Joaquín. Es una ley que tiene que ver con la seguridad en eventos deportivos. Recordemos, Joaquín era un chico que hace muchos años murió porque se le cayó un arco encima, un nene de 12 años.
16: Para que los arcos estén asegurados al piso, para que no se le caiga encima un nene que lo puede matar.
18: Y aparentemente sería la ley que tratarían al final para sostener el quórum, para que haya hasta último momento gente votando allí, trabajando.
15: Sí, se podría pensar también en material menos dañino, ¿no?
16: También
15: material más liviano, claro.
19: Pero se caen.
16: También más liviano.
15: Sí, pero no lo mismo que se te caiga.
19: No, quizás se caen con un viento, si claro, son más livianos.
16: Bueno, pero si se cae y son más livianos, no lastima, digamos.
18: Y te sumo una cosita más. En el medio hay mucha gente, como nuestro amigo que está acá, que tiene problemas para pagar el alquiler, que está entrando en deudas, que tiene problemas de morosidad, que van a intentar los bloques de la oposición, sobre todo, que se emplacen a las comisiones para empezar a discutir. ¿Por qué? Porque hay un montón de proyectos para discutir medidas de alivio. El problema es que el gobierno no las quiere discutir.
15: Gracias, querido Beldic. ¿Me presentás la ronda con mis amigos de Foxtrot? Sí, el Negro Pita. Felicitaciones a Negro Pita. Bostero de Laguna también presente anoche en la gala de la Fundación Paulini. Están en todos lados los Bosteros de Laguna.
20: Los quiero mucho.
15: Están en todos lados, sí.
20: Todo loco.
19: 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Si no te atiende Fachi, te atiende Marcos, el crack de Excursio.
15: Antes de meternos en River, ¿tenés la respuesta del Atlético de Madrid?
20: Bueno, publica Marca, el diario Marca, a través de fuentes cercanas al Atlético de Madrid, lo siguiente después de lo que pasó y lo que escuchábamos de Joan Laporta, el presidente del Barcelona. El jugador está siendo victimizado, pero la única víctima del caso Julián somos nosotros. Epa. Nos han perjudicado económicamente y socialmente. Hay un 0% de probabilidades de venderlo al Barça. Esta situación no va de dinero, va de dignidad. Hay un 0% de probabilidades de venderlo al Barça. Hay una campaña con muchas mentiras y medias verdades. El único que paga por esto es el Atlético.
15: Bueno,
20: guerra listo. Declarada.
15: Al Barcelona no va. Yo recuerdo, hoy me dijo Hidalgo, por ahora el Arsenal no, por ahora. El por ahora me abre una puerta que de acá al lunes ese por ahora puede ser sí.
16: Pero perdón, ¿el Arsenal cuánto tiempo te espera? Dice, no, tranquilo, decidí tranquilo, nosotros nos quedamos
15: y hasta el lunes que cierre el libro de pases.
20: Arsenal no tiene una urgencia.
16: Tiene que comprar otro,
20: ¿no? Bueno, pero no tiene una urgencia hoy.
15: Tiene el sueco igual.
20: A Joker sí.
15: Joker lo tiene.
20: Ahora, yo quiero marcar algo. En agosto del 2024, el Atlético le pagó al City 75 millones de euros por el pase de Julián. En estos dos años, Julián le dio un salto de calidad al Atlético. Y dos años después lo puede llegar a vender en 130 millones de euros. Para mí es un negocio redondo, pero acá marcan que hablan de dignidad.
15: Claro, siente el Atlético de Madrid que lo trataron como si fuese el porvenir.
20: Ahora saca 55 millones de euros de ganancia, sabiendo que ya te dio todo, que hay un jugador que no quiere estar, que te genera conflicto puertas adentro y que el Cholo aparentemente...
15: Y hay veces que los principios están por encima del dinero, del negocio, ¿viste? Y bueno, son millonarios.
21: ¿Sabes por qué? O sea,
15: si vos no, sabés... Es una cuestión... De dignidad, no me voy a bajar los pantalones con el Barcelona por 20 millones de euros.
21: ¿Sabes por qué? Atrás de él, por ahí vienen otros 30. Ah, mira, si a este le salió bien.
15: Claro. Yo manera de claro, me quiero, mi sueño es el Real Madrid. Y me enojo, no voy a entrar, me tenés que vender. No, no te vendo. Al Barcelona no te vendo. Señor Dazo, qué partido para River hoy, por favor, Ricardo.
22: Toti, querido, un abrazo monumental. Bueno, con muchas novedades en el mundo River. Hoy juega River, es verdad. Primero, hay que contar, ayer le dieron el pase libre a Germán Pesela. Se va de la casa de Gran Hermano del Container.
20: Creo que sí, chicos.
22: Uno más que se retira. Por ahora queda Galopo, Bustos, Galarza, Fonda, Kendry Páez y Viña. Aún quedan en la casa del Gran Container. Así que Pesela se va. Yo creo, me dijeron que tal vez se va a Europa, porque rescindió ahora, antes que cierre el libro de pases en Europa. Hoy juega River, Totti. Tengo la formación, ¿eh? Atención que hay novedades. La formación ¡apa! Que tengo yo...
15: Dame el 11 no titular, la... que acá está Canda, bueno, expectante.
16: Anote, abrazo
15: Canda.
16: Monumental.
22: Anote, Canda. En la voz del estadio van a anunciar Beltrán en el arco, Santiago. Montiel, Martínez Cuarta, Otamendi, Acuña. Vuelven Acuña y Montiel, que no tienen ritmo futbolístico. Atención. En la mitad de la cancha... Moreno, y al lado de Moreno yo tengo como información que va a jugar Galván, no Freita, como muchos dicen. Para, a mí me dijeron juega Galván. Después Andrada, Almada, Correa y Driussi. O sea, la novedad es que ingresa Galván como titular.
15: Si, mira, no si lo rodea Moreno con, o sea, Galván y Andrada y lo pone a Thiago al lado de Correita atrás de Driussi, me gusta. A Thiago no puede jugar más de volante por la izquierda. Tiene que jugar de doble enganche con Correa atrás del 9.
16: Al que saques a Freitas, entonces.
15: Saca Freitas.
22: Claro, saca Freitas, que mejores, lo utilizó mucho el domingo. Jugar, así
16: de los mejores
22: que
16: jugadores.
22: Un gran desgaste. Y un tema,
15: sí, Toti, en una posición que no es la de él, ¿no? Sí.
22: Está muy instalado como que hoy es el último partido de Coudet. Gane o pierda, da la sensación como se ha instalado en las últimas horas.
15: No, si pierde, si gana, no.
22: Bueno, hay un rumor que dice que hasta ganando él podría dar un paso al costado. Yo voy a decir la información que me dieron hace un ratito. Sea cual sea el resultado, ningún dirigente de River le va a pedir la renuncia ni lo va a echar. Si Coudet toma una decisión, es decisión de Coudet, pero la dirigencia de River no le va a pedir que se vaya.
15: Gracias, Ricky.
22: Abrazo.
15: Turquito, querido... ¿Cómo está la Bombonera? Me mostró un videito recién Nacho Barrio. ¿Cómo está la Bombonera para el viernes?
23: ¿Cómo te va, Toti? Buen día para todos. La Bombonera está bien, el campo de juego está muy bien.
0: Esperemos que ayude el tiempo, el clima, porque está anunciado lluvias para el día de mañana. Boca juega el viernes a la noche, 21:30, en la Bombonera frente a Lanús, pero el campo de juego está en muy buenas condiciones en la vuelta del Ceneice al Templo.
15: ¿Juega Lea Paredes?
0: Mirá, hace un ratito, antes de empezar la práctica, alguien me dijo, están dos para jugar, Paredes y Delgado, pero vamos a ver, vamos a esperar hasta mañana para ver si juegan los dos o si juega uno de los dos. No podemos correr riesgos, están con lo justo y tenemos el partido de Copa Argentina el próximo miércoles frente a Vélez en Córdoba. Así que van a esperar hasta mañana y yo te diría que me animo a decir que hasta el mismo viernes para ver si juega Paredes y si juega también el Chelito Delgado.
15: Bueno, lo conté en el pase con Paulo. Ayer se juntó la política de Boca, Paolini, Reale, Pergolini, Barra, todos contra Román el que viene, ¿eh? Por ahora tienen en cuenta que no les alcanza, pero van todos contra Riquelme. Gracias, Turco.
0: Chao, Tati, abrazo.
15: Abrazo enorme. Mati, ¿viste lo que conté hoy temprano? Que el Benja Agüero se va al Inter Miami. ¿La tenías?
1: Sí, señor. Está junto a Ciro Berratti, otro de los chicos, dos de Independiente, en un campus a prueba, entre comillas, porque yo creo que van a quedar. Pero esto viene, me cuentan, Toti, con algo que está trabajando Néstor Grindetti con el Inter de Miami, que cualquier chico que quede libre de Independiente o no quede, puede hacer pruebas en el Inter de Miami.
15: Interesante. ¿Algún título más del Rojo?
1: Bueno, ayer se oficializó la 12ª agrupación, Toti, pero no va a poder participar de esta selección, se llama Revolución Independiente. Está el empresario Roberto Bustamante y es la de Islas, para todos los hinchas de Independiente que preguntan dónde va a estar Islas, Revolución Independiente. Yo no descarto que se metan dentro de otra agrupación, Toti. Mientras tanto, lo mismo de ayer, esperando que se cierre lo de Barros Ayala a Plaza Colonia. De palabra dicen que está todo, faltan los contratos y si Olimpia finalmente realiza o no la oferta por Gabriel Ábalos.
15: Gracias, Mati. Abrazo. Hola. Grande. Dani Fava, ¿cómo se prepara San Lorenzo para la séptima fecha?
2: Hola, Toti. Bueno, obviamente para el partido del lunes todavía falta mucho. La buena noticia es que Daniel Herrera se entrena a la par del grupo. El Pitu Herrera es este, el que se había roto los cruzados, el que juega de marcador central y está a disposición del técnico. Después, la dirigencia comunicó que llegó a un nuevo acuerdo de pago con los hermanos Romero por una deuda, no sé cuánto hace que se fueron, y todavía les debe plata San Lorenzo a los hermanos Romero, que se la va a terminar de pagar recién a fines del año que viene.
15: Gracias, Dani. Nico Bosa, mañana es la final del mundo, ¿eh? Estudiantes Barracas. ¿Qué partidos hay de Copa Argentina esta semana, Pellenberg?
20: Bueno, hoy tenemos la presentación de Aldo Civi Independiente Rivadavia. El ganador va con Atlético Tucumán. Racing espera por Boca y Vélez, que se juega la próxima semana en el Kempes. El miércoles, Estudiantes ante Barracas, otro de los partidos. Y juega Platense, juega El Calamar, Toti.
15: Con eso Instituto.
20: Con Instituto, eso va a ser mañana. Hoy, Aldo Civi Independiente, 7:15 de la tarde en el Sol, en la cancha de Banfield.
15: Buenísimo. Bosita, ¿cómo se prepara el pincha?
23: Toti, querido, ¿cómo te va? Buen día, un abrazo grande para todos. Para mí van a volver varios titulares en relación al partido con Sarmiento en Junín, porque es un objetivo prioritario la Copa Argentina. Ya no está más Farías y Estudiantes se movió rápido en el mercado de pases porque está a punto de concretar la llegada del colombiano Miguel Monsalve. Sin lugar, en Gremio de Porto Alegre, Estudiantes está a detalles de traerlo a préstamo por una temporada al colombianito Monsalve.
15: Gracias, Nico. Diego Luzán, un título de Racing.
24: Bueno, Toti, esperando para ver cómo forma el equipo, quién lo reemplaza Maravilla en Mendoza, si Torres, que fue titular el otro día pero no funcionó, o aparece otro delantero. Hoy Matías Pérez y Barinaga se supone hacen la revisión médica para ser nuevos jugadores de la academia.
15: Gracias, Diego. Y a propósito de la academia, Gustavo, te están esperando en el mangrullo.
25: Ya te voy a llamar.
15: ¿Te quieren agasajar antes que viajes a Asunción? Antes que estés el Cerro Porteño en la olla, te espera la familia Granados para almorzar en el mangrullo.
25: ¡Mi vida, el mangrullo! ¡Mi vida!
15: ¡Claro! El chori, la morcilla, todo.
25: Se come, ahí,
15: y además, malo. Les aviso, cualquier oyente de Radio La Red se presenta y dice, vengo de parte de Toti 910, 20% de cuota. No, alto. En el Mangrullo y también en Duepach, sí, la tratoría que está al lado del Mangrullo. 10:51 de la mañana. Llegan Marcos López Arreazu. No, todavía no. Primero Martín Amarotti. Sí, porque los soldados quieren su cero kilómetro. Martíncho, ¿cómo estás? Buen día.
3: Toti, querido, muy buenos días. Qué placer, como siempre, saludarte a vos, al gran equipo ahí presente y a todos los oyentes. ¿Cómo se encuentran?
15: Excelente, muy, pero muy bien en este miércoles y con ganas de escuchar tu propuesta revolucionaria, amigo.
3: Bueno, en primer lugar, Toti, quiero agradecer como siempre, porque es increíble. Semana tras semana vamos superando las expectativas, se va agrandando la familia, estamos armando realmente un imperio romano con todos los soldados de oyentes de tu programa. Y hoy, atención, porque te acordás que la semana pasada yo estaba triste porque finalizaba la campaña que estaba dando mucho de qué hablar con la famosa cuota DAS, o esa cuota que baja, algo que no existe en ningún otro lado y que solamente lo conseguíamos.
15: La cuota descendente, acá. Correcto.
3: Exactamente. Bueno, atención, porque a pedido del público hemos conseguido...
15: No me digas que sigue que la cuota DAS.
3: Atención, Toti, porque te dije que te iba a sorprender. Hemos conseguido la posibilidad de que los oyentes puedan sumarse hoy también a esta cuota descendente por última vez.
15: ¡Vamos, muñeco!
3: Una semana más.
15: ¡Vamos, así muñeco! Que, atención, o sea, es evidente, ¿no? La cuota que desciende, ¡vamos, o sea, muñeco! Una semanita más.
4: Con la guardia alta, ¿no? Este programa, es evidente.
15: Martín.
4: Es evidente.
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15: Gracias, Martín. Abrazo enorme. 10:54, preséntame el campo.
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0: plantea la figura del vandalismo rural. ¿Cuál es el objetivo? Prevenir delitos, proteger la infraestructura rural de los productores y darle sobre todo herramientas de acción más dinámicas a las fuerzas de seguridad. Ayer se debatió esto en la Comisión de Agricultura de Diputados, participaron representantes de las distintas entidades y por eso te digo que está el aval justamente a esta iniciativa. Mira, algunas de las cuestiones que tiene el proyecto: crea la figura de intrusión rural y esto implica penas de hasta un año de prisión para quienes ingresen sin autorización a establecimientos rurales. Uno de los puntos centrales es que las fuerzas de seguridad van a poder actuar de manera preventiva antes de que haya esta intrusión, simplemente es bajo situaciones de merodeo. También incorpora el delito de daño agravado con penas de hasta 8 años de prisión, y esto tiene que ver con roturas de silos, sistemas de riego, paredes orales, alambrados, etcétera. Así que, te digo, hay mucha expectativa porque esto llegue al recinto. Habrá que ver cuándo se logra. Obviamente hay que ver si está en las prioridades del Gobierno Nacional, del Ejecutivo mandarlo, pero el aval del sector agropecuario está y muy firme.
1: Gracias, Marcos. Hasta mañana.
0: A vos. Hasta luego.
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1: 10.59, los ratings de ayer, Pilar Smith.
14: Bueno, bajó un poquitito más Popstars, este nuevo programa de Telefe. Igualmente es lo más visto de Telefe y de la televisión argentina.
1: ¿Cuánto?
14: Hizo 10.2. 10.2 hizo Popstar, yo diría que se quede ahí, que no baje de los dos dígitos, ¿verdad? Sí. Vamos a ver lo que pasa, porque los programas...
1: ¿Está bien 10.2, Candaventura?
15: Sí, está yo ahí. Creo que esperan un poquito más, pero sí. Bueno, está ahí.
14: Está ahí, y ese programa más visto, tiene dos dígitos, lo bancamos, está bien, que no siga bajando, pues ya si va a 9, después va a 8, ya es que va perdiendo público,
1: ¿cuánto,
14: no,
1: Santi?
14: Que se quede. Santi minuto. Hizo 9.871.
1: O sea, 9, que perdés 8, con Nicobá, que ya no son lo más visto.
14: 7-1. Es mi sueño, 7-1. Guido, 7-1 es un muy buen número. Canal 13 va levantando el prime time y están preparando un 20-27, me dicen, con muchas figuras. Están convocando
1: Pergolini,
14: muchas.
1: ¿Cómo le fue
14: Pergolini
1: a Mario?
14: Pergolini, 5-5. Ayer bajó un poquitito, había hecho más número 6-1. Con otros invitados.
1: ¿Lo mejor de América, bueno, qué fue?
14: Lo mejor, LAM, 3-2. LAM, 3-2. Lo más visto de América, que empató con Bendita.

0: Bendita también ayer hizo 3-2. Bien Beto, que hizo 2-1. Yanina, 2-5. Intrusos, 2-7.
1: Bien,
0: buen número.
1: Bien.
0: Intrusos. Así que bueno, buenos números también en la televisión. Popstars, entonces, a la cabeza. Pasa palabra, quedó afuera para los fines de semana. Y veremos cómo sigue la tele y cómo queda ya el último tramo de Gran Hermano. Vamos a ver qué pasa.
1: Gracias, Pilu. 11 de la mañana, noticias. Y arranca la mejor hora de Toti 910. Tiramos con de todo, tenemos de todo para esta última hora. Ya venimos.

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1: 11 de la mañana, 2 minutos, en la ciudad de Buenos Aires, la temperatura 12 grados 9 décimas, humedad 74%, cielo parcialmente nublado.
0: Economía.
1: El ministro Luis Caputo anunció mecanismos para generar más créditos hipotecarios. También busca dar impulso a la construcción. Amplía Rosario Bigozzi.
2: En el marco del anuncio del nuevo plan de créditos hipotecarios financiados por plazos fijos del FGS del ANSES, el ministro de Economía Luis Caputo habló del riesgo electoral en el mercado. Afirmó que si vuelve el kirchnerismo, viene un infierno.
3: Si gana el kirchnerismo, para el mercado sería volver al infierno. Venezuela sería Disneylandia, al lado de lo que sería si se diera el escenario ese. Y si vos mirás la historia argentina, en general, la persona que llega a presidente, en general no llega por mérito propio, sino porque al anterior le fue muy mal. Esto incluye, esto lo dice el presidente siempre, incluye su propio caso. Entonces, misma estrategia aplica a la oposición. Trata de generar miedo. ¿Cómo generas miedo? Bueno, levantando figuras como Kicillof, como Rossi, como Quintela, diciendo vamos a expropiar todo, vamos a dar vuelta a todo para atrás. Porque ¿qué logras con eso? Generar cierto miedo. Cuando generas ese miedo, la gente o las inversiones se paralizan. Y ellos necesitan eso. El objetivo es que al país le vaya mal.
2: Por otro lado, Caputo precisó que en el mercado muy pocos creen que los argentinos volverán a votar a la oposición. Rosario Bigozzi, la red informativa.
0: Congreso.
1: Reiteramos, en diputados preparan una sesión que impulsa el gobierno. Amplía Mauro Gundín.
4: Mientras el operativo policial y de seguridad aquí en el ingreso a la Cámara de Diputados sobre la avenida Rivadavia es acorde dentro del Congreso de la Nación, ha comenzado hace aproximadamente media hora la reunión entre el presidente de la Cámara Baja, Martín Menem, con los jefes de cada uno de los bloques. A las 12 está pautada la sesión en la Cámara de Diputados. Quien habló antes de ingresar es Gabriel Bornoroni, el presidente del bloque Por la Libertad Avanza.
5: Tenemos muy buenas expectativas, hemos trabajado mucho todos los bloques. El kirchnerismo no ha trabajado, ni la izquierda con nosotros, para que tengamos una muy buena sesión, para que las leyes puedan salir y los argentinos puedan ver que el Congreso está trabajando para resolver los problemas de la vieja política que le dejaron a los argentinos. Son proyectos que veníamos trabajando hace tiempo y para nosotros también es importante que si es un trabajo en equipo, todos tengamos proyectos dentro de lo que es la sesión.
4: Mauro Gundi, la red informativa.
0: Dólar.
1: El oficial abre estable, se vende en el Banco Nación a 1.530 pesos, el paralelo 30 pesos más caro, se vende a 1.560, el riesgo país con leve baja, se ubica en 511 puntos.
0: Deportes.
1: Los Pumas se preparan para un nuevo desafío, amplía Walter Zafarian.
6: Los Pumas siguen con la preparación de cara al primero de los dos amistosos que jugarán ante Australia en suelo argentino. El próximo sábado a las 4 de la tarde en el estadio 23 de agosto en la provincia de Jujuy será el primero de los dos encuentros. El entrenador Felipe Contepomi el próximo jueves, es decir, mañana por la tarde, definirá cuál será el 15 inicial para ese primer partido. Recordando que después de estos dos partidos amistosos, Francisco Moreno viajará a Inglaterra para sumarse a Newcastle, equipo que juega en la Premiership. Walter Zafarian, para la red informativa.
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1: En los sorteos de la previa en la ciudad, el ganador 9.771. 9.771. En la bonaerense a la cabeza, 4.410. 4.410. En Santa Fe, 2.376. 2.376. 11 de la mañana, 6 minutos en la ciudad de Buenos Aires. La temperatura 12 grados 9 décimas, humedad 74%, cielo parcialmente nublado.
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11: 11 de la mañana, 7 minutos, tercera y última hora, la más explosiva de Toti 910. ¿Cómo está la temperatura? A esta hora sale el sol.
12: 12 grados, 9 décimas, Toti, humedad 74%, algo nublado el cielo y la máxima para hoy 18 grados.
11: 18 grados, hermoso, y a la madrugada llega de mañana Santa Rosa.
12: La Santa Rosa viene.
11: Atención, ¿baja sí. la temperatura?
12: Estén atentos, no. Máxima para mañana jueves también 18 grados.
11: ¿Y cómo
12: no
11: viene Santa Rosa? ¿Viene con todo o viene tranqui?
12: El viernes y el sábado va a ser un poco de frío. Siempre viene con todo, Santa
11: Siempre
12: Rosa.
11: Viene con todo.
12: Siempre, estén Listo. Atentos.
11: Así que, atención. Señor Candalaf.
13: Bueno, atención con este caso. En las últimas horas detuvieron a 15 penitenciarios de la unidad 51 de Magdalena, unidad femenina. Atención con esta información porque es realmente muy grave lo que sucedió. Una denuncia de la Comisión Provincial por la Memoria sobre torturas adentro de esta cárcel, insisto, Unidad 51 para Mujeres de Magdalena. Tomó intervención la justicia y decidió detener a 15 personas, 8 mujeres y 7 hombres acusados de qué. Son barbaridades. Por ejemplo, de hacerle submarino húmedo en una pileta a una interna. Todos aquellos que recuerdan lo que sucedió en la dictadura militar en este país saben lo que es un submarino húmedo, pero básicamente es meterle la cabeza en una pileta, en un inodoro o en algún lugar con agua a una persona por un tiempo determinado para torturarla. Además, le agarraban almohadas, las impregnaban en gas pimienta y luego trataban de asfixiarlos con esa almohada a las internas. Inclusive, a una de ellas relató que la obligaron a desnudarse frente a penitenciarios varones y que la líder de la cárcel, la jefa en realidad en ese momento de la cárcel, le dijo besame las botas a una de las internas, la obligó a besarlas las botas. Inclusive una de ellas denunció abuso sexual por parte de 5 penitenciarios y una de ellas luego de esto intentó suicidarse. Lo cierto es que estos 15 penitenciarios fueron excluidos. Si no me equivoco, la cárcel, la unidad 51 de Magdalena, es la cárcel donde estuvo detenida Morena Rial, la hija de Jorge Rial, hace no mucho hasta que finalmente le dieron la domiciliaria, pero esto sucedió el 3 de junio. Hay, como le decía recién, 15 personas detenidas por torturas dentro de la unidad 51 en Magdalena. Y déjame contarte una más, Toti.
11: Dale.
13: Así aprovechamos el tiempo. En estos momentos se está desarrollando una nueva audiencia del juicio por Pity Álvarez, contra Pity Álvarez. Sus abogados están solicitando nuevamente la suspensión del juicio. Dicen nuevamente que Pity no entiende nada de lo que está sucediendo y además van a insistir con el juicio por jurado. Me parece que esta vez podría tener algún asidero, podría caminar esto de suspender el juicio, pero vamos a ver qué es lo que define hoy el juez Ramos Padilla.
11: Gracias, Canda. Mariano Beldic.
14: Atención si están tramitando una visa para los Estados Unidos. Esta información tiene varios planos. Te voy a contar lo que se está diciendo, lo que circula y lo que podría ocurrir acá, que todavía no está del todo claro. Hay un proceso del Departamento de Estado que busca revocar visas a todos aquellos inmigrantes que solicitaban, por ejemplo, una visa de turista para entrar a los Estados Unidos y se quedaron más de la cuenta y luego fueron a pedir asilo. Bueno, aquellos que tenían, aunque tengan la visa todavía vigente, el gobierno de Estados Unidos se la quiere revocar. Ahora, la información que está circulando es que, como hay muchos que lo están tramitando, lo que estaría poniéndose en pausa son inclusive las entrevistas. Vos cuando vas a tramitar una visa tenés que hacer dos pasos. Uno es presentar todos los papeles y después vas a hacer una entrevista y ahí deciden si te la dan o no te la dan. Visa de turista, visa a veces también de trabajo. Bueno, la información que está circulando es que Estados Unidos estaría poniendo en pausa y reprogramaría estas visitas, estas audiencias a los centros de documentación de los Estados Unidos hasta que se resuelva bien cómo van a seguir trabajando con esas visas para evitar esto que está pasando ya en Estados Unidos y que puede llevar a la mayor revocación de visas de la historia, se habla de unas 200.000. La información que tenemos, que no es oficial todavía, porque así llega de fuentes muy cercanas de la Embajada de los Estados Unidos, es que acá en Argentina todavía no cuentan con una orden oficial que todavía están vigentes los turnos que se pidieron, con lo cual si hay algún oyente que escuchó, que recibió un mail, nos puede informar, pero por lo menos la información extraoficial es que no estaría afectando todavía acá en la Argentina.
13: Hoy están vigentes. Hoy podés sacar un turno para septiembre, por ejemplo, y hoy lo podés sacar sin ningún problema.
14: O aquellos que supuestamente, por lo que dicen, ya tienen hoy turno para ir, no sé, esta semana o la que viene, todavía no se dieron de baja. Pero estamos atentos a cómo evoluciona la información.
11: Gracias, Beldic. Burgueño.
15: Bueno, primero, estamos repasando un poco más en profundidad cómo es el anuncio de los créditos hipotecarios. Se supone, o por lo menos esta es la idea que tiene el gobierno, que ya para septiembre estén disponibles. O sea, la semana que viene.
11: Ya. ¿No? Martes primero de septiembre.
15: Claro, insisto, esto es a través de bancos.
11: 17.000 familias, dijo Caputo, sí, que podría alcanzar este dinero.
15: El dinero es bastante, son 1.300 millones de dólares. Y lo pongo en dólares porque las viviendas son en dólares.
11: Sí, sí.
15: Cuando vos vas a comprar un departamento, una casa, un terreno, son en dólares. Hay alguien que se define, da nombre y apellido, no es cualquiera que estoy mencionando, como un soldado tuyo de la noche, me plantea, me dice, bueno, a mí me da la capacidad de pago, el problema son los 20.000 dólares que necesito para entrar.
11: Claro.
15: Bueno, ese es el problema también, ese es el problema. Acá se financia hasta el 80%. O sea, algo de dinero tenés, necesitás, tenés que tener.
11: Siempre, aunque sea una propiedad de 60.000 dólares, vos necesitás 12.000 para entrar.
15: Para entrar. Más los costos, ¿no? Sellos, sí, impuestos, etc.
11: Escribano, inmobiliaria, etcétera. Si vas con inmobiliaria.
15: Sí. Una recomendación para porteños. Son muy buenos los planes para comprar una vivienda, en general departamentos, obviamente, en lo que era el microcentro, donde antes estaban,
11: sí,
15: los bancos.
11: Exactamente.
15: La cuota de la tasa de interés, voy a nombrar un banco, perdón, del Banco Ciudad, es más barata que esta, incluso, porque lo que se está buscando es que la gente vuelva a vivir a ese lugar,
11: sí,
15: los bancos se fueron.
11: El tema es que hay una reglamentación, te lo digo porque tengo un hermano que labura en inmobiliaria, que se iba a permitir que, por ejemplo, oficinas, si sean apto vivienda.
14: Sí. O las que quedaron abandonadas de la pandemia. Sí.
11: Exactamente. Sí. Y eso le daría un resurgimiento, sí, al microcentro. Te hablo de una experiencia personal. Mi esposa tiene pobre, murió el papá, murió la mamá. Y el papá abogado tiene dos oficinas ahí en Deonal Roca Sur.
15: Sí.
11: Y bueno, tiene muchos interesados, pero no las compran porque las que no sea para vivir son divinas las oficinas. Tiene un balcón que salí, ves el obelisco, es divino, pero son apto profesional. En algún momento se habló de hacer el cambio, apto vivienda, para alquilar Airbnb, los extranjeros que vienen, pero bueno, sin ese cambio no las podés vender.
15: A ver, un departamento que te
11: sale con ese uso, ¿no?
15: 100.000 dólares por acá, Palermo, Colegiales, allá te puede salir 80.000, 75.000. Lo que pasa también que después le tenés que poner un poco de plata encima, porque antes eso era una oficina.
11: Seguro. Gracias, Burgueño. 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
11: Vamos a saludar, Quique, a un amigo, a un ídolo que tenemos, que es el Bambino Pons. Bambi, querido, ¿cómo estás? Gracias por atendernos.
16: Hola, Toti, por favor, ídolo, no, amigo, sí, de toda la vida, tantos, sí, partidos, no, juntos. ¿Te acordás el Mundial 2012, el frío que teníamos en el estudio?
11: Íbamos a las 3 de la mañana, 4 de la mañana, 5 de la mañana.
16: Nos agarraron con las camperas sacándolas, parecíamos dos tipos que vivían abajo un puente.
11: Gran compañero, el Bambi, siempre divertido, bueno, siempre alegre.
16: Toti, gracias,
11: bueno,
16: Toti,
11: a ver, novela Julián Álvarez.
16: Sí.
11: Al Barcelona el Atlético no lo vende, ¿puede ser el Arsenal la solución? Y te pregunto, vos que sos el crack que transmite la Premier, el mejor campeón del mundo para todos, ¿encajaría en el Arsenal, Julián, Bambi?
16: Mira, yo la verdad que la novela a mí me la cuenta Fran Canepa, que está en Madrid ahora, Fran, y está muy muy documentado, y Jorgito Barabale, que busca información. Yo información no tengo, tengo lo que me dicen ellos, que es real. El jugador se quiere ir al Barcelona porque los empresarios te comen el coco, y seguramente en febrero le habrá dicho al Barcelona, ya lo tengo acá, y no le avisó al Atlético, y el Atlético claramente, esto sin ponerme de ningún lado, ni del Cholo, ni del Atlético, ni del Barcelona, dijeron, no, pará, yo al Barcelona no lo voy a potenciar. Entonces, el jugador está emperrado en jugar en el Barcelona, pero el tema es que pagaron una fortuna por él. Yo al pibe no lo conozco, conozco a los hermanos cuando hicieron la Copa Potro, me parece un pibe bárbaro, se lo ve de afuera muy educado, con buena perspectiva de poder haber estudiado, o sea, para pensar o razonar un poco más que alguien que no pudo o tuvo esa oportunidad de poder acceder a un libro y que piensa diferente. Pero el empresario me parece que yo no sé, a Hidalgo lo conozco un poco, no sé si bueno o malo, yo calculo que hará lo mejor para él, pero me parece que se adelantó demasiado y ahora se metió en un bolón quibaro, y al pibe lo insultaron, y yo creo que esto no tiene retorno, Toti, porque el pibe no puede seguir ahí. Que para pedir disculpas, y la gente, viste, piensa con el corazón y no con la cabeza, y entonces no, a lo mejor no perdona, porque es una afrenta lo que le está pasando al hincha del Atlético, que no es que va a pelear con el Barcelona o el Real, pero sí es un equipo que no puede potenciar a un potencial rival, que es el Barcelona. En el Arsenal, vos me decís si puede cuajar, Arsenal es un equipo que de a poquito se fue armando, logró el título, se sacó la presión, tiene Bukayo Saka por un lado, tiene a Jokeres en el banco, que es un 9 de área, tiene un jugador como Jabre, que es parecido a Julián, que es un alemán que entra de atrás, tiene en otra banda, sacó de encima a Trossard, podría jugar Julián en la banda izquierda, tiene un griego Solis, que se escribe T-Z-O-L-I-S, Solis, que está muy bien, pero Julián obviamente tiene otra capacidad y podría jugar perfectamente sobre la izquierda. En el medio tiene Odegaard, Rice, un pibe Luis Kelly que lo sacaron de lateral al medio, o sea, tiene jugadores que se le caen de los bolsillos, Hincapié, el ecuatoriano, tiene Calafiori, el italiano que te mata, tiene un arquero bueno como Raya, zagueros como Salibay y Gabriel, que no juega Gabriel, juega y lateral derecho.
11: ¿Te puedo pedir un adelanto sin que se enoje Juan Cruz Ávila? Un adelanto, sí. El primer gol de Julián en el Arsenal, ¿cómo sería el cantito?
16: Y
11: acá me dice Juan Cruz que te deja hacer el primer gol de Julián en el Arsenal para Toti 910.
16: En el Arsenal. Y bueno, hey, hey, my, my, el de los Gunners lo hizo Julián, es el argentino que fue campeón mundial, hey, hey, my, my, el de los Gunners lo hizo Julián, el goleador no morirá jamás, tema de la renga, le cantaba eso.
11: ¡Bambi! ¡Qué crack que sos, Bambi! Te queremos admiramos.
16: Por arriba, la ropa tuya, vestí mejor que Robert De Niro hace 40 años, un fenómeno.
11: gracias, Bambi, te queremos. Sí, felicitaciones por el pibe y también Pablito Bari, que sigue los pasos del viejo, cada día relata mejor.
16: Lo voy a ver ahora, 6 meses. Un beso grande, Toti, nos vemos mejor.
11: Un beso enorme.
16: Chau, 11, te queremos mucho. Chau,
11: igualmente,
16: chau.
11: 11 y 19, vendemos.
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8: Veintiocho de la mañana, buena noticia para el equipo de Toti 910. Acaban de llegar las pizzas de Banchero. Gracias, Diego Banchero. ¿Cómo las ves, Guillote? Esa mozzarella, la fugaceta.
9: La fugaceta. Quiero ser hoy una fugaceta vestida a las 14 con Martín.
8: ¿Aceituna negra o verde, Guillote?
9: Soy daltónico, dame la que vos quieras.
10: Vale, da lo mismo.
8: Por favor, producción, una de las pizzas hoy es para mi amigo Alejandro. Una de las pizzas es para mi amigo Alejandro. Bien, así que ahora le llevan una pizza a Ale. Sí, que está buscando laburo. Voy a repasar el teléfono. Sí, pastelero, bailarín, un fenómeno. Busca laburo para pagar el alquiler de su familia. Alejandro, el celular, a ver si pueden ayudar. El que necesite a alguien para que labure en su empresa, en su casa. 11-5020-0761. 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
8: Impresionante, vamos por el centenario. Pilar Smith, todo suyo,
11: sí,
8: vamos.
11: Sí, vamos, vamos, vamos, que tengo mucho.
8: Me
11: vamos
8: debe con... información, pague,
11: le
8: por
11: debo.
8: Favor.
11: Sí, sí, voy a pagar, porque ayer habíamos escuchado a Griselda Siciliani, que está agotada, que Sabrina Rojas siga hablando de ella. Y ahora... le contesta Sabrina a Grisel. Este Lore, a vos te encanta.
8: Encanta. ¿Este qué?
10: Lore. Sí, habla como...
8: ¿Qué es el Lore?
10: Los adolescentes.
8: Sí, ¿qué sería un Lore?
11: Mis hijos Lore, hablan así.
8: Me suena Lorena.
11: Un quilombo. Quilombo, no, quilombo.
8: Lore, ¿qué Lorena?
11: El quilombo.
8: Ah, Lore es
11: los
8: quilombo.
11: Los chicos le dicen así. Mis hijos, tengo tres adolescentes, imagínate
12: viene
11: que esa...
12: de la palabra lor en inglés, que es como historia, como lo que hay detrás.
8: Sí. Gracias por ponerme en autos.
11: Ahí está.
8: Che, ahora... qué hermoso puterío, Sabrina.
10: Ahí va, puterío.
8: Y claro. Griselda.
11: Exacto, sí.
8: ¿Y
11: sí,
8: si
11: sí,
8: van
11: sí,
8: a esas veladas que se pelean
11: en
8: a
11: el
8: golpe
11: barro,
8: de puño?
11: Te encantaría en el barro, ¿no?
8: Para, no fue como esta chica la que.
12: Florvinia.
8: ¿Florvinia fue?
11: Sí, sí, sí, sí.
8: ¿Se hace una velada? ¿Párense de mano?
11: Párense de mano.
12: No. Puede ser párense
8: a la de Ibai.
12: La velada del año.
11: Sí, puede ser. No creo que Griselda acepte.
8: ¿Qué
11: no
8: dice
11: creo.
8: Sabrina? A ver.
11: ¿Qué dice Sabrina? Todos nos preguntamos. La escuchamos.
13: Un poco me sonrío, porque, pero no por mala, porque me causa gracia. Yo digo, no hay que creérsela nunca y hay que ser buena persona siempre, porque nunca sabes de qué lado te toca. Digo, yo tampoco hablo de mi intimidad, de la intimidad no. Y si fui amante nunca lo conté, que eso me parece súper íntimo. Se debe querer matar, una fiaca, primera figura ahí en el portal debe ser un bajón. Cuando sos amante es divertido, es jocoso, lo digo en una nota. Cuando estuviste del otro lado, ahí todo se pone más hostil y ahí es cuando lo sufrís.
11: Bueno, fuerte lo que dice, ¿no? Depende de qué lado te toques.
8: ¿Y vos qué información tenés? ¿Griselda fue amante mientras
11: Luciano...? Bueno, lo contó
8: Luciano...
11: ella, y sí, encontró.
8: Y
11: lo había contado Vinia, sí, o sea, trascendió que sí. Y estando embarazada.
10: Dicen que cuando pasas de amante a titular, queda un lugarcito.
11: Sí, por lo general en porcentaje.
10: Un lugarcito libre de amante.
8: Para la gallega.
11: Son pocas.
8: Si tienes un curro y
11: son pocas las parejas que cuando empiezan siendo amantes, después si pasa, digamos, a la pareja oficial, no duran mucho. Bueno, en este caso también pasó lo mismo. Después Griselda estuvo con Luciano y ya vieron también cómo terminó, de qué manera, que fue tremendo. Así que Sabrina Rojas lo dejó bien en claro, ¿eh? Cuando estás del lado de amante es divertido, cuando te toca del otro lado, que fue el lado de ella, obviamente un lado más hostil. Y Cande Ruggeri, no nos olvidemos del Cama Gate.
3: Dale, ¿se acuerdan? No, el Cama Gate. Otra vuelta, vez,
11: el Cama, volvió el Cama Gate, porque ahora hablé un poquitito más. Viste que es así los famosos, al principio te tiran una liñita
8: en sus redes sociales. No da ni para Somier Gate, una king size,
11: una plaza.
8: Tenemos en el pase.
11: Recordamos una que plaza, Flor Vinia contó como que, bueno, Cande se le había metido en la cama a Nico Quiato cuando hicieron el viaje de egresados allá lejos hace
8: tremendo
11: tiempo.
8: Oscarcito esto, ¿eh?
11: Tremendo, dale, eso lo dijo, dale, Flor Vinia, lo dijo Flor Vinia.
3: Y vos lo estás diciendo de vuelta.
11: No, bueno, pero chicos, no culpen al mensajero, estamos dando información. Ahora los famosos hablan y la
3: no
11: culpa.
3: No contó la otra que contó el otro día, no lo dijo todavía.
8: No suelta, no se terminó la novela.
11: ¿Qué?
8: ¿Y hoy qué vas a agregar?
3: Esa, ¿no?
11: No, eso no lo voy a dar nunca, chicos. Tampoco soy un mono
12: con vidrio.
8: Navarra. ¿Qué miedo le tienen, eh?
11: ¿Qué no es miedo.
8: ¿Qué miedo le tienen, eh?
11: No tengo pruebas todavía.
3: Ahora, el amante
11: no
3: de qué
11: pruebas.
3: Jugador... De...
11: No voy a decirlo,
8: con Maxi
11: chicos.
8: López y Wanda fuiste a fondo.
3: Y con la nena también.
8: Con Dilolo y Gelini fuiste a fondo.
11: Bueno,
8: con Cande fuiste...
11: Esto es más delicado, chicos. Es más delicado.
3: ¿Cómo era este jugador, un
11: aparte te digo, hoy a la madrugada me di cuenta que este amante del jugador... Me empezó a seguir, ya me está queriendo ensuciar, o sea, porque si la esposa busca y ve que me sigue...
3: Es más, si la titular te sigue.
11: No me sigue, por suerte, así que bueno.
8: En cualquier momento.
11: No, por favor.
8: Empieza
11: no
8: a seguir.
11: Quiero,
8: bueno, ¿qué pasó con Cande?
11: Bueno, Cande Ruggeri ahora habló, porque al principio dijo, es todo mentira, yo tengo valores, dijo en sus redes sociales, pero ahora en una entrevista amplió un poquitito más. Cande Ruggeri habla del Cama Gate. ¿Se metió en la cama de Nico Quiato? Como dijo Flor Vinia, escuchen.
14: Estoy bien, la verdad que me sorprendió todo lo que pasó, porque imagínate que hace mucho que estoy un poco alejada de todo esto, y que se hable de algo que pasó hace mucho tiempo, la verdad que me sorprendió viniendo de alguien que conozco hace tanto tiempo, que nunca fuimos amigas, pero sí, siempre tuvimos buena onda, me ha pedido muchos favores que le ayude cuando arrancó con su carrera musical, así que me sorprendió un montonazo. Y más diciendo cosas que no son, ¿no? Tantas mentiras, que la verdad que eso es lo que me molestó un montón.
11: Bueno, le molestó que haya dicho eso, Flores.
8: Dice que le ayudó cuando empezó su carrera.
11: Exactamente, está sorprendida. Pero bueno, cosas que pasan en
8: gracias, Pilu.
11: En un ratito Luis Ventura, ¿eh? ¿Con quién estuvo Moria?
3: Formación.
11: Tremendo.
8: Dale, bomba. Ya venimos con eso. ¿Me presentás a Pellenberg con Famago, Cachita? Por favor.
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8: ¿Qué pasa con Ezequiel Palacios?
17: Bueno, vamos a hablar de la actualidad de los futbolistas de la escaloneta.
8: Dale,
17: que han definido su futuro. Lo de Julián está clarísimo, veremos qué pasa con ello. Ezequiel Palacios fue vendido al Ipswich Town, equipo que retornó a la Premier y que ayer ganó por la Carabao Cup. Va a ser compañero del chileno Marcelino Núñez. 22 millones y medio de euros más 5 en plusvalía para el futbolista del Bayer Leverkusen.
12: Qué raro eso, ¿no?
17: Bueno, vuelve a una liga...
12: Pero un equipo muy menor, ¿no?
17: Es un equipo menor.
12: No sabemos ni sí,
8: pero pagó mucha plata, 22 palos.
17: Bueno, pero
12: para la carrera de
17: estamos hablando de una liga, yo creo que está por encima de la Bundesliga. Y me parece que puede ser un paso importante.
8: ¿Él no jugó en la Premier todavía?
17: Él no, Bayer Leverkusen.
8: Además la puede romper en el Ipswich y que el año que viene te compre el Arsenal. Ponele.
17: Difícilmente, si vos no la rompes en tu club, te compra un grande de Europa. Bueno, jugando en la Premier y haces una destacada actuación... ¿Por qué no que se fije en
8: lo grande? Es vidriera.
17: Enzo Fernández. Bueno, se espera una oferta de 150 millones de libras del City para comprar los servicios de Enzo, que hoy pertenece a Chelsea. Esto está encaminado. Maresca hizo todo para contar con los servicios de aquel futbolista que dirigió hace un año, y esto está encaminado. Por otro lado, Claudio Echeverri no va a ser tenido en cuenta por Maresca en el City.
8: ¿Qué
17: y busca
8: cosa,
17: club.
8: El diablito? Nadie lo tiene en cuenta.
17: Bueno, jugó en la pretemporada, pero... no está en los planes.
8: ¿Y dónde va a jugar?
17: Y bueno, veremos. Tampoco pudo hacer pie en España. Veremos a dónde lo dan a préstamo. Y lo último, Dibu Martínez. Ayer te contaba que el Aston Villa contrató al japonés Sion Suzuki y que tiene a Marco Bizot, el arquero que fue titular en el arranque de la Premier.
8: Correcto.
17: No hay lugar para el Dibu Martínez. Él quiere una salida. Y ayer te hablaba de la declaración de Gary Neville, que dijo, después del error de Robert Sánchez, el español, Dibu tiene que ser el arquero de Chelsea. Hoy parece que los caminos empiezan a unirse. Y Dibu se acerca a Stamford Bridge.
8: ¡Epa, qué bomba! A Chelsea. Dibu iría a Chelsea.
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21: 11 de la mañana, 45 minutos. Más información, Martín Cantalás, vamos.
22: Bueno, se está desarrollando en la provincia de Corrientes el juicio por la desaparición de Loan Danilo Peña, este caso que hace un par de años nos tuvo a todos en vilo. Absolvieron en las últimas horas a los 8 acusados por el delito de trata de personas. Esto es importante porque había dos delitos acá en paralelo. Uno era la sustracción de Loan y el otro era la trata de personas. Los absolvieron por trata de personas. ¿Qué quiere decir esto? Que evidentemente la justicia entiende que no hubo un caso de trata en esta situación. Es decir, que a Loan no lo habrían vendido al exterior ni lo habrían sacado con algún fin comercial para con el niño, sino que esto por el momento se investiga como una sustracción.
21: Gracias, Canda Burgueño. Vamos, 11:46 de la mañana.
23: Bueno, está cerrando agosto, y en términos económicos, financieros de inversión, el que apostó al dólar perdió.
21: ¿Ah, sí?
23: Ya lo podemos definir, es algo que ocurra algo en estos dos días, incluyendo hoy ya casi con una tendencia de para dónde está yendo el mercado. Hasta ahora no hay cambios, 1530. El dólar este mes habría subido 1%. La inflación en agosto del 2026 va a ser más baja que la de julio. La de julio, recordemos.
21: Pero pará. Si yo compré el mes pasado Blue a
23: Oficial, déjame ver.
21: Bueno, yo compré en el Blue, gané. Compré 1520, hoy vale 1565, gané. Gané 45 pesos por dólar.
23: Perdón que te lo diga así de una manera tan dura, pero has cometido una ilegalidad.
21: Bueno, está bien. Cometí un delito, pero digo, gané.
23: Si vos me decís, el dónde compré, yo tengo la obligación moral.
21: Claro. No, le compré. La verdad, te digo, la verdad, le compré a mi hermano, que necesitaba $1,000.
23: Y lo tengo que denunciar. ¿Cómo te llamas, tu hermano?
21: Tomás Pedro.
23: Y tendría que preguntarle, ¿y de dónde lo sacó?
21: Bueno. Ya son demasiadas preguntas. Pero te quiero decir, me parece que gané. Porque yo le compré a... No recuerdo, pero creo que a 1520.
23: Te hago la...
21: Y si ahora está 1565...
24: Para mí te hace hasta los huevos. Para mí Adorni queda libre y vos vas preso.
21: Y puede ser, ¿eh? Puede ser.
23: Esperá que te voy a sacar la...
21: La cuenta, ¿de cuánto gané? Si gané 45 mangos por mil, a ver.
22: Como le gusta decir a...
21: No, me gané 45 lucas.
23: Hablamos con propiedad. Educación financiera, que es lo que falta en este país. La TIR es una ganancia extendida en el tiempo de más de 3 meses.
24: Está toda tuya, Canda.
23: Vamos a hacer un...
21: Ah, mientras buscás, hacé la cuenta tranquilo.
23: Decime, ¿cuánto pagaste?
21: Pagué 1520.
22: ¿Ante las 12 llegás?
23: Y sí, porque...
21: Dale que viene López. Dale que está bajando el príncipe con el catering.
23: Una regla de tres simples.
25: Dale que tengo la bomba de Ventura.
23: 2,63. Con el Blue ganaste.
21: ¿Viste?
23: Apurate.
21: Con el Blue ganaste. ¿Viste?
23: Pero cometiste una ilegalidad. Si hubieras transitado la legalidad, hubieras perdido.
21: Si no, compré el oficial...
23: ganaste el 1%, acá 2,63. Bueno, o sea, con el Blue ganaste porque pegó un salto este mes.
21: Sí, ¿viste?
23: 30 pesos por arriba.
21: Por eso, no te la dejes pasar.
23: Esto no lo hagan porque es una ilegalidad. Vos ahora podés esos dólares depositarlos en un banco, venderlos, lo ponés durante 2 meses a plazo fijo en pesos, lo sacás, volvés a comprar dólares en el Blue y así lo haces 2-3 veces. Y nada, y si te agarra arca, yo no te lo recomiendo.
21: Gracias, Burguinho. Che, quiero felicitar y quiero darte, quiero contarte algo. Sergio, ¿cómo estás, Sergio?
0: Hola, ¿qué haces, crack?
21: Tenemos a nuestro San Cayetano en Toti 910.
0: Tremendo.
21: Es el señor Martín Gandalaf, que gracias a su brillante idea original.
22: Gracias, gracias
21: de pedirle el teléfono a Alejandro, una alma solidaria. Llamó y le consiguió trabajo. No quiero que se lo mencione porque tampoco le puede dar trabajo a 300.000 personas. Claro.
0: Pero es de los nuestros.
21: Pero es de los tuyos. Y apareció y se contactó con la producción.
22: Qué bueno.
21: Y posiblemente Alejandro tenga trabajo. Qué bueno. ¿Por qué? Gracias a tu idea.
22: Vamos,
21: todavía. Sos un crack.
25: Qué bueno.
21: Martín San Cayetano Candalaf.
25: San Cayetano Candalaf. 26 de agosto, San Martín.
21: Claro. Bueno, ¿qué pasa con Ventura y Moria?
25: Bueno... Vamos a escuchar a Ventura porque develó un romance oculto de Moria. ¿Con quién estuvo Moria Kazán? Escuchen.
1: ¿Moria y Maradona qué?
3: Yo tengo entendido que tuvieron intimidad. ¿Hasta dónde fue o hasta dónde no fue? Y Menem también.
1: Pero siempre se puso afuera de la cama de Menem.
3: Mira, me muerdo para no contarte cosas que yo la escuché en una mesa y que... De Gerardo Sofovi. Imagínate esa intimidad. El Bambino te lo conté el día que lo deja en la puerta de la urgencia de un hospital en Mar del Plata. Un día tuvieron intimidad y se le rompió el frenillo.
1: ¡No!
3: Que es una zona sanguínea impresionante. Vení que te llevo a una guardia, lo llevó a la guardia y cuando llega a la puerta el Bambino estaba esperando que le abriera la...
1: Que lo pusieran.
3: Digo, bueno, baja que yo me voy.
1: Lo dejó de garpe.
3: Lo dejó. Y bueno, a vos te...
1: No, pero
3: el Bambino que... junto a yo, sí. Memoria, ¿sabe qué?
25: Bueno, lo del Bambino ya lo había contado acá en el programa.
21: Claro.
25: Pero Diego Armando Maradona.
21: Mira vos.
25: Moria. ¿Eh? Un vínculo romántico.
0: En
25: la
0: serie de Maradona, ¿no hay un capítulo cuando él está jugando en Boca que va con una vedette morocha?
21: Sí. Yo no interpreté que era Moria.
0: Mirá. Nunca dieron el nombre.
25: No vi la serie, pero mirá. Bueno, vamos a buscar ese capítulo que dice.
21: Gracias. ¿Sigue siendo muy vista? La serie
25: sí,
21: de
25: sigue Moria. Uno, sigue en el puesto 1. Sí, ayer la vi por algunos capítulos que quería chequear, ya por tercera o cuarta vez ya me la sé de memoria. Y estaba en el puesto 1.
21: Qué profesional, Sergio, sigue chequeando los capítulos,
0: Es tremenda.
25: ¿Viste? Y bueno, los periodistas de verdad hacemos
22: eso. Es como los periodistas deportivos que miran los partidos varias veces.
21: Claro. Exactamente, como hacemos con Pellenberg. 11:52, vendeme lo último que llega.
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0: 11:55, el príncipe Gustavo López fue abordado por Guati.
1: Sí.
0: Sí, colega de intrusos en la puerta del Multimedio América.
2: Por Alejandro.
0: Así que aprovechemos y demos información. Señor San Cayetano, ya hoy con su laburo. Así que.
3: Ya cerró la computadora.
0: De eso, más que suficiente. Más que suficiente. Beldi, ¿qué le queda a usted?
4: Vamos a hablar acerca de la causa Andis, porque hoy se tuvieron que presentar las partes a partir de una orden del juez Ariel Lijo. Tiene que ver con los audios.

0: lista formal de pedidos a los peritos de gendarmería, pero lo tiene que cotejar con la voz real de Españolo. ¿Cuál era el problema? Que Españolo no quería dar una muestra, por lo menos eso es lo que trascendió, de su voz real. Entonces tuvieron que tomar, o iban a tomar como parámetro, entrevistas hechas por Españolo en distintos medios de comunicación.
1: Gracias, Beldic. Dale, Pilu, podés meter una más, que vale. No aparece López, vamos.
2: La mamá de Lali habló ayer sobre los ataques que recibe Lali por parte del presidente. Esto decía.
3: Es desigual con todo el mundo, la verdad, claro. Con la comunidad, con los discapacitados, con los jubilados. Yo digo, yo tengo una mirada que siempre voy a estar del lado de los que menos derechos tienen. Yo, claro. Majo, que sí, me hago cargo de lo que estoy diciendo. Mis hijos se criaron con eso, ¿viste? Compartiendo lo que tenemos, mirando, no nos miramos el ombligo, miramos al lado, porque alguien alguna vez nos miró también a nosotros. Sí. Entonces yo creo que casi ni lo tomo personal, porque me parece que habla más de, como es el dicho, lo que Juan dice de Pedro, dice más de Juan que de Pedro o algo así.
2: Bueno, habló de todo, ¿eh? La mamá de Lali, justamente por esta situación que vive atravesando Lali, porque ya es como un contrincante que tiene fija, ¿no?
1: Y sí, y como bien dice la mamá, desigual, ¿no? Porque desde la presidencia de Nación, atacar a un artista, aunque Lali tiene sus fans, sus seguidores, es una escala de poder, sí, mucho mayor.
2: Totalmente.
1: Gracias, Pilu.
2: Gracias a vos.
1: Gracias, Belde. Gracias, Burguenio. Gracias, Quique. Hola, Príncipe. ¿Cómo estás?
4: ¿Cómo les va? ¿Cómo andan?
1: ¿Qué pasó que llegaste sobre la hora y no hiciste el grupo?
4: Tuve
1: ¿qué pasó?
4: Que ir a ver un amigo que estaba en el médico.
1: Ah, muy bien.
4: Sí.
1: ¿Está bien el amigo?
4: Perfecto.
1: Qué suerte.
4: Y encima me estaban esperando. Yo no sabía.
1: Cuando estaba Guati.
4: Cuando hay cámaras en la puerta, digo, ¿qué pasó?
1: Buen buzo, ¿eh?
4: ¿Te gusta?
1: Che, calchero, como se usa ahora, ¿no?
5: Sí, oversize.
1: Pilu, oversize.
2: Estás muy.
4: ¿Estoy bien o no?
2: Estás muy pedo. ¿En qué andas? ¿En qué andas?
4: En el auto. Bien.
2: Edad, más o menos, te doy 4-0. ¿Está bien?
4: Como la harina.
2: Ponele.
4: 4-0.
6: Pasa por esa, bien.
7: Perdón, ¿qué se siente, Bus, que vas a cumplir 50?
4: Eso me mata.
7: Es fuerte, ¿no? Vas, sí, a cambiar de década.
4: Me mata porque ya cuando cambias de década me liquida.
2: Claro, tremendo.
4: Claro. Ya no decís más 40 y. No. Ya tenés que decir 50. No, no me.
1: Che, felicitalo a Canda San Cayetano con su, sí, laburo hoy, ¿eh?
4: No, escuché todo,
1: ¿eh? Espectacular.
4: Bien, conseguiste un laburo, ¿eh?
1: No,
4: pero para
1: no.
4: Lo demás, nunca para vos, ¿eh?
1: Vago, ¿eh? 11:59. Presentame el pase, por favor.

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2: Señor López, ¿cómo le va? ¿Cómo,
3: hola,
2: anda?
3: ¿Cómo anda? Muy bien.
2: ¿Te toca comentar hoy River?
3: No, lo transmite DirecTV.
2: Ah, lo sé por nosotros, Disporche exclusivo, es verdad.
3: DirecTV hoy.
2: Bueno,
3: ¿quién va?
2: Te lo averiguo.
3: Bueno,
2: te lo averiguo. Me imagino que Pablo Giral y Juan Pablo Barsky. Me imagino.
3: Sí, puede ser.
2: Me imagino. O Pablo Giral y Goico.
3: Uno de.
2: O Juanjo Buscaglia. ¿Sí? ¿Ya te querés saberlo?
3: No.
2: A ver, espera que le. Para que le pregunto. Bueno, ¿y qué expectativa tenés para el partido?
3: Y yo imagino que van a ganar River. Tengo la esperanza, la expectativa de que un equipo argentino hoy, con su gente de local, resuelva la situación. No es fácil, tiene un buen técnico Independiente de Santa Fe, me gusta, respeto. Tiene algunos buenos jugadores, pero bueno, Platense le ganó. Y Platense tiene menos que River.
2: Claro, es cierto. Mirá, anticipó Ricky Dazo que podría ser un cambio que a mí me gusta, que a entra ver. Galván en la mitad de la cancha. Kufner Goico. Bueno, en la dupla hoy de
3: Abrazo para los dos.
2: Abrazo grande y buena transmisión. Si mete a Galván con Moreno y con Andrada, hace lo que yo estoy pidiendo, o creo que podría ser eso, que soltar a Thiago con Angelito Correa más Driussi.
3: Sí. No tiene que bajar más Thiago Almada, porque casi hace un penal en Colombia, que empujó, y el otro día perdió la pelota. No, allá arriba tiene que jugar.
2: Es desequilibrante ahí.
3: Sí, de tres cuartos para adelante, no baje más.
2: El otro hizo una jugada bárbara, ¿viste? En el segundo tiempo, antes que de mandarse sí. La macana, que gambetea de izquierda al centro,

0: Que mete a dos o tres, no, se mete y
1: además tiene menos recorrido, ¿viste? Viene de pocas vacaciones. Me parece que tiene que jugar adelante. Yo armaría, cuando esté todo el plantel completo, Ortega-Acuña.
0: Ortega-Acuña. Es buena esa.
1: Ortega-Acuña.
0: Es buena esa.
1: Andrada-Moreno-Acuña. Claro.
0: Thiago Angelito y el 9 que mejor es de Driussi.
1: Sí, ese es el equipo para mí que tiene que jugar.
0: Espectacular.
1: Lo tiene que encontrar. Lo que pasa es que un día en la Copa te falta Ortega, que no está anotado. Después se te lesiona Acuña. Otro día recién llega Almada. O sea, el equipo todavía no lo armó, Caudet.
0: No, está en eso. No, bueno, se fue Pesela.
1: ¿Dónde irá Pesela? ¿Es buen central o no?
0: Sí, decía Quique a Europa, porque viste, todavía queda unos días y rescindió. Debe tener algo de Europa, ¿no? Betis, podría
1: no,
0: tener
1: ¿no?
0: algo.
1: No creo, ¿no?
0: ¿Lo querrá Pellegrini?
1: Volver a Betis. Jugó todos los partidos allá, ¿eh? 37-38.
0: Puede ser.
1: Y es ídolo.
0: Es un referente.
1: Pensábamos que iba a dar mucho más, ¿eh?
0: Sí.
1: Desde que chocó contra Daverson y Hulk, ¿te acordás que perdió?
0: Yo pensé que era el gran refuerzo para River. Bueno, y la última, Gus, de la novela Julián Álvarez.
1: Hoy y es un tema muy difícil porque Julián solo quiere ir a Barcelona. Y a Barcelona no va a ir.
0: Sí, hoy Hidalgo me dijo,
1: acaba ahí.
0: Le pregunté si aceptaba ir a Arsenal, me dijo, por ahora no.
1: Es que no,
0: pero
1: no,
0: ya me cambió del no rotundo al no por ahora.
1: Otra. No le va a quedar otra que ir al Arsenal. Y si va al Arsenal, bueno, solución para todos.
0: Claro.
1: Una pena para Atlético porque tiene una pérdida importante sin Julián. Porque tiene al grandote Sorloth nada más.
0: Sí, y encima está desgarrado.
1: Y es, claro, y encima...
0: Sí, porque Lookman es extremo, no, Juliano es extremo.
1: Aparte de cómo se levanta Lookman.
0: Sí.
1: Un día se levanta bien, es un pelé.
0: Canigia.
1: Sí. Y otro día se levanta mal y es roba. Y...
0: claro. Y la última... Igual con la plata que le entre por Julián va a poder comprar otro 9.
1: Bueno, pero nos tiene que darle tiempo. Porque si lo hace el último día, ¿a quién vas a comprar? Si está libre de pase cerrado.
0: Esto vence el martes, claro.
1: Por eso, tiene que hacerlo ahora. Para ir a buscar un 9 bueno.
0: Y deben tener, ¿no? El cholo en la cabeza.
1: Y había hablado de Jokeres.
0: El que está en el Arsenal, justamente.
1: Me encanta.
0: Y puede ser una parte
1: de... Por eso,
0: de,
1: que tenés a Jokeres, plata y listo.
0: Plata y listo, y todos contentos.
1: No, toma, lo que pasa es que ahí el de Julián, él quería vivir en Barcelona. Él quería jugar en Barcelona. No lo irá en Londres.
0: Si Hidalgo lo maneja bien, le dice Arsenal, te lo llevo a vos y un año te lo compro a Barcelona.
1: Claro.
0: Lo disfrutas un año
1: sí.
0: Y después el Barcelona.
1: Un año después, claro.
0: ¿Eh? ¿Qué te dice?
1: Lo puede hacer.
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0: Hola, ¿qué tal amigos, amigas? Bienvenidos, bienvenidas. Estamos arrancando López 910 a esta hora, 12 del mediodía, 8 minutos, con un solazo ahora, ¿eh? Está hermoso el día. Uno mira por la ventana e ingresa Febo. ¿Cómo le va?
1: Febo asoma, ¿qué tal? ¿Cómo andan?
0: Vino Messi, ¿eh? Vino Messi, mirá, que voy a...
2: Buena,
0: buena campera, ¿cuánto?
1: Buena. ¿120?
2: Me la trajo mi hermano de Miami.
0: Hermosa. $100, 120.
3: ¿Es reversible?
2: Sí, del otro lado es rosa.
0: Ah, ¿es rosa?
1: ¿La usás?
0: Qué linda.
2: Rosa no. La playa lo usé.
1: No lo veo.
0: Linda.
2: Este verano en la playa lo usé.
0: Es negra y rosa. La puedes usar un día de negro, otro día de rosa. Claro, muy linda.
3: Dos camperas en uno.
2: La rosa más difícil.
0: Bueno, bueno. ¿Qué temperatura? Sí, se viene 12, la lluvia cuando mañana, ¿no?
1: Sí, Gus, 12 grados tenemos ahora, humedad 74%, está algo nublado el cielo, máxima para hoy 18 grados, pero hay viento, estaban comentando los que vienen de la calle. Mañana, a partir de la madrugada, llega la tormenta de Santa Rosa, pero durante todo el jueves nada más va a llover. El viernes ya no, pero el viernes vamos a tener 10 grados a la mañana, como hoy no baja tanto la temperatura, así que lluvias para mañana.
0: Bueno, el vago no vino, le mandamos un abrazo.
1: Abrazo.
2: Está mirando, el vago.
0: Sí, está mirando, me mandó una foto, me está mirando, así que...
3: Dice que quería ver.
0: Venía a laburar, vago.
3: Un saludo.
2: ¿Cómo está la teoría de los dos?
0: No.
2: Cerrar de cuatro.
0: Ya está, es una locura.
2: El viernes, miércoles.
0: Ah, tremendo. Mamá.
3: Hay gente que está canonizando, Eva.
0: Sí.
3: Parece que es ahora, en un 10 minutos van a canonizar.
1: Ay, Dani.
0: Sí. Ayer vi mucho fútbol, más allá de que no teníamos nada nosotros del nuestro.
3: Yo también vi
0: fútbol. Pero vi internacional, bueno, vi mucho Mineiro Cruzeiro.
3: Yo clásico. También vi mucho.
0: Ah. Cruzeiro Mineiro.
3: Copa Brasil.
0: Lindo partido.
3: Usted, mucha gente.
0: 1-1.
3: Sí. Mucha gente.
0: Villalba jugaba.
3: Jugó bien.
0: Sí. Jugó Villalba, bien. Perrito Romero, capitán.
3: Jugó bien, Romero.
4: Partido de ida y vuelta.
0: Otro capitán extranjero en Brasil.
3: No, el primer tiempo fue todo de Cruzeiro y después Mineiro le emparejó.
0: Sí. Domínguez, Eduardo Domínguez, que está haciendo historia ahí, ¿eh?
3: Sí, campañón, ¿eh?
4: Y mirá que la pasó mal en algún momento, ¿eh? En algún momento no, estaba para salir.
3: Evidentemente, cuando lo aguantan este técnico, ahora, los resultados lo avalan, ¿eh?
0: Me gustó mucho el Arroyo ecuatoriano.
3: Bueno.
0: Juega, hace goles.
3: No, aparte me parece que es picante. Sí.
0: Y después vi Independiente del Valle, que por segunda vez en la historia, pasó a cuarto de final.
3: Ah, es un
0: había
3: equipo.
0: Pasado en el 16... cuando había eliminado a River.
3: Uh-huh.
2: Y a Boca.
0: Claro. Y después a Boca en cuarto.
3: A los dos.
0: No, en semis.
3: Bueno, son los dos equipos junto a Liga de Quito que pelean en Ecuador, los únicos dos hoy. Barcelona está fuera.
0: Bueno, justamente los dos equipos que tienen altura.
3: Claro.
2: Esa copa la gana Atlético Nacional.
0: Yo miraba a ayer Independiente del Valle, que tenía a Cocolizo González, el 9 de Newell's.
3: Hizo más goles.
0: Sí, es el goleador de la Copa Libertadores.
3: Sí, muy
0: junto
3: bien.
0: A Arce.
3: No, pero en Liga, en Independiente del Valle hizo muchos goles, inclusive en el campeonato ecuatoriano.
4: Sí, también.
0: Había mejorado Newell's en la última parte. Cuando arrancó no había hecho goles.
3: Sí.
0: No había hecho un gol a nadie, Cocolizo. Y después terminó bien, hasta querido por la gente de Newell's. No renovó contrato, vino esta dirigencia, se fue Independiente del Valle. Ayer jugó el pibe de Argentino Junior que fue a Central Córdoba. ¿Cómo se llama el delantero?
3: Perelló.
0: Me salía Roseló. Perelló jugaba con Cocolizo González. Digo esto porque es Copa Libertadores, Independiente del Valle,
3: sí.
0: Está en cuarto de final. ¿Y ahora va a jugar con Mineiro?
4: Con Flamengo.
0: Con
3: Flamengo. Mirá. Está bailando, Paqueta.
4: Independiente del Valle va con Flamengo.
3: Está bailando. Difícil, ¿eh?
4: Viene por el lado de Estudiantes y Corinthians.
0: Tiene que ir.
4: Viene por ese lado.
3: Si me dijiste que Flamengo...
0: Juega Perelló y Cocolizo González arriba, dale.
3: Ahora, pero vos le quitás mérito.
0: No, no.
3: Puede ser que el fútbol brasileño tenga este ataque constante.
0: No, no.
3: Los reyes del control y del perfil.
0: No.
3: Porque el fútbol se gana con jerarquía.
0: No, los brasileños no juegan. No juegan
3: en Uruguay,
0: Rascaeta, Plata, Carrascal.
3: Vos siempre decís que al fútbol se gana con jerarquía, me dijo un oyente. Bien, me habló bien. Y le expliqué lo que era jerarquía.
4: Es verdad.
3: Buen control, buen perfil, definición perfecta. Hay una definición de jerarquía.
0: Igual te digo,
3: él no la quiere ver.
0: No, no
3: pero
0: está.
3: Bueno,
0: no,
3: el fútbol
0: está.
3: La ve.
0: No está porque yo recorro Flamengo. El arquero es Rossi. El 4 es Varela.
3: Otra vez lo mismo.
0: El 4 es Varela, que es uruguayo. El 6 es Barbosa.
2: Está grabado esto.
0: El 10 es de Arrascaeta, que es uruguayo.
3: La rompe Arrascaeta.
0: El 7 es Plata. El 7 es Plata. El 11 es Carrascal.
3: El 9 es Pedro.
0: No, entra
3: solo. En la mitad de la cancha.
0: No,
3: Pedro. Jorginho brasileño,
0: Juan.
3: Por más que sea nacionalidad italiano.
0: Tres brasileños, Juan, por eso.
3: No importa, el Palmeiras jugaba con todo brasileño.
0: Y vi Mineiro, que me parece que de la otra llave...
3: Es más fuerte.
0: Me parece que está para jugar la final con Boca o River.
3: Ojo que es un rival a la altura de Boca y River, ¿eh?
4: Y lo tiene a Santos.
3: No es un rival menor a Boca y River, ¿eh?
0: ¿Santos?
4: Y Mineiro lo tiene a Santos.
3: Ah, no tiene fuerza, Santos.
4: Y definen en Mineiro, Mineiro local... y del otro lado vienen Torque y Cienciano.
3: Sí, Cienciano de altura.
4: Claro, lo único que tenés ahí para...
0: El tema es ese, tratar de sortear la altura, que no es fácil, sobre todo en Cienciano, que son como 4.000 metros.
3: Sí, no. No, Cusco es complicado. Es alto.
0: Ahí, por eso.
3: Complicado. Son como... 3.600, me parece.
0: Sí, 3.900, 3.800. Me parece que es más alto, ¿sí?, que, me parece que es más alto que La Paz.
3: No. Estuve en los dos lados y si no jugaría, en La Paz te morías.
0: Si no jugarían en Cusco, ¿no?
3: No, claro.
4: 3.400.
0: Ah, 3.400, 200 metros.
3: No.
0: 200 metros menos. Yo creo que Mineiro es el rival que, de acuerdo a lo que uno ve, debería llegar a la final de la Copa Sudamericana en Barranquilla. Y ser rival, de acuerdo a lo que uno ve, de Boca o de River.
2: O sea, llegaría otra vez a la final.
3: Vos, el pasado llegó con Lanús. Vos planteás, sí, Boca y River desde el plantel, desde la posibilidad, no desde el momento. Lo saco a Boca. Lo sumo a Boca, porque Boca tiene mucho más, desde mi punto de vista, tiene mucha más exposición vistosa que resultados, ¿no?
4: Sí, totalmente.
3: Aranda, Flores, lo Boca que te puede dar
4: insinúa,
3: pared.
4: Insinúa.
3: Después es un equipo, sí, largo, sí, es un equipo, sí, sí,
0: está
3: que no
0: siempre a punto
3: bien
0: de ganar.
4: Insinúa.
3: Bueno, pero...
0: Está siempre a punto de ganar. Mirá, ¿por qué meto Sudamericana? ¿Por qué juega River?
3: Sí.
0: Después vamos a hacer de cuenta que somos la comisión directiva de River.
3: ¿Podemos hacer un segundo? ¿Longoria o Francescoli? Los dos juntos. ¿Vos sos el presidente?
0: Sí.
3: ¿Yo soy un dirigente de alto rango?
0: Vamos a suponer que yo soy el presidente.
3: Yo te diría, siempre te voy a golpear la puerta, no me quedo callado.
0: Y llamo a Longoria, a Francescoli, a Taratuti, ¿se llama?
3: Sí, sí.
0: El otro muchacho Villarroel.
3: Sí.
0: Y Balota.
3: Y Balota.
0: Balota. Reunión de comisión directiva. Se me fue Coudet, vamos a suponer. Ya me metiste en otro tema, ¿eh?
3: Oh,
0: este
3: bueno,
0: tema... Este tema iba
3: me dio calor, ¿puedo?
0: Este tema iba para más adelante. Porque la comisión directiva de River no va a echar a ningún técnico.
3: Dejalo para después, si no.
0: No va a echar a ningún técnico. Ahora. Estoy encendido hoy.
2: Meteo.
3: No hay plan B, me dijeron hoy.
0: Por eso, vamos a suponer que pierde River. O pierde por penales hoy. Empate
3: no,
0: va.
3: No lo puedes sostener.
0: Bueno, no, por eso. Los dirigentes no lo van a echar. Y Chacho, que la está pasando mal, dice: hasta acá llegué, me voy. Somos comisión directiva de River,
4: sí.
0: ¿Qué hacemos? En un rato eso.
3: Pero yo te digo otro
0: somos
3: lado.
0: Somos comisión directiva de River. ¿Y qué cosa? ¿Y qué hacemos?
3: Las funciones.
4: Tienes que tomar una decisión.
3: Bueno, las funciones.
4: Entrenador, te quedás.
3: Entrenador no hay para
0: se toman entre todos las decisiones.
4: Tienes
0: entre
4: que encontrar
0: todo.
4: Uno.
0: O sea, Francesco le iba a decir, yo busco a este.
4: Claro.
0: Longoria va a decir, a mí me gusta el otro. Y después el presidente, imagino que va a tener que decidir. ¿Qué sé yo? No sé.
3: Y, bueno, es para después.
0: No sé cómo es, no conozco la cocina
3: para
0: de
3: River. Después.
0: Yo creo que lo contrató a Longoria para tener poder en el fútbol. El que no tiene poder en el fútbol no es presidente.
3: ¿Qué es poder en el fútbol?
0: Y alguien que mande, o sea...
3: Enzo mandaba, trajo a Gallardo.
0: Bueno, el poder del fútbol tenía Donofrio a través de Francescoli.
3: Lo tenía, entonces, el presidente quiere a Longoria a través de Longoria. O sea, el poder de él a través de Longoria.
0: Entendió que Longoria le iba a solucionar.
3: No, y además es prematuro todavía.
0: Por eso, recién arranca.
3: No se nota igual que arrancó.
0: Bueno, vamos a ver hoy. Por ahí va la A. ¿A dónde va River si gana hoy?
4: Cuartos.
0: A cuartos
4: de final.
0: A cuartos.
4: Sí.
2: Con Vasco.
0: Y
2: Vasco
0: si gana... Bueno, ya lo tenemos confirmado Boca con San Pablo. San Pablo está 13º en el Brasileirao de 20 posibles.
3: Asterisco. ¿Lo viste jugar?
0: Sí, mucho.
3: Es un equipo.
0: Vi todo.
3: Que contragolpea bien. Que defiende mal y es largo. Que te puede ganar en pelota parada. Y que te puede perder en una contra cuando lo imagino con Boca,
0: tienen,
3: cuando juega Aranda, Flores, Merentiel.
0: Los equipos que van a enfrentar a River y Boca, si River pasa hoy, el drama que tienen es que defienden mal los dos.
3: Pero es más San Pablo que Vasco, ¿eh?
0: Ahora lo vamos a ver.
3: Sí, es más San Pablo que Vasco.
0: San Pablo está 13 de 20, ganó 7 partidos de 23 posibles.
3: Poco.
0: 7 de 23 posibles.
3: Menos del 33%.
0: Empató 6, perdió 10. Quedó eliminado en 16avos de final de la Copa de Brasil por Juventude de la Serie B.
3: Sí.
0: Digo para el hincha de Boca que está escuchando, está mirando a través de YouTube, le estamos contando a quién va a enfrentar Boca. Pará, San Pablo, quizás a Gigante, a Sagrande, ahora vamos a ver las cosas que tiene a favor. Pero acaba de ser eliminado en 16avos de final por Juventude que está en la B. Perdió 3-2 en el global. Ahora va a jugar con Bragantino, con Mineiro, con Palmeiras, en el medio de la serie de Boca. El técnico es un tipo que hasta dirigió la selección brasileña, Dorival Júnior.
4: Dorival.
0: Dorival es un ganador. De hecho, Dorival le gana la final a Flamengo, ¿no? Con San Pablo.
3: Dorival
0: gana con Corinthians.
3: La
0: gana con Corinthians.
3: Gana la Libertadores con Fluminense y ahí va.
4: Claro.
3: En ese
0: ahora, ¿eh? Ahora.
3: Sí, sí, poquito estadio que tuvo en la selección brasileña antes de Carleto.
4: Igual dura muy poco en el cargo, ¿eh?
3: Sí, sí, sí.
0: Nada, de hecho lo echaron de Corinthians.
4: Por eso.
0: Le ganó la final a Flamengo, que era grosa la final.
4: Y a los dos días lo echaron.
0: Sí.
3: Bueno, porque no hay paciencia y no por laburo.
0: No. Canelli es el capitán, goleador. Ahora se lesionó, vamos a ver qué tiene. Es duda. Están lesionados, pero podrían llegar el ecuatoriano Arboleda.
4: Sí.
3: Que es un fuerte, arriba.
0: Sí, es un central.
3: Es pesado.
0: Sí. Juega Damián Bobadilla, el paraguayo.
4: Sí.
0: El hijo del arquero, ¿no? Damián.
4: Se me fue el nombre del arquero.
0: Arquero.
3: Roberto Bobadilla.
4: No.
3: El 9 era Roberto.
0: No. Tira. Mirándonos, tira el pichón.
3: Y él debe estar con vos porque es un salieri tuyo.
0: Debe estar diciendo, tira el
3: él
0: pichón.
3: Él dice que vamos viendo defensores, vos que estás ahí sentado. Muy tranquilo,
0: Aldo Bobadilla. Nada que ver con Roberto.
3: Me gusta decir lo mismo.
0: Nada que ver con Roberto. Aldo, nada que ver.
3: Sí, no importa. No importa si Aldo, Roberto, son nombres.
0: Si hubieras dicho Hildo como Infran, bueno, estábamos cerca.
2: En Boca ganan la Copa con San Pablo, justo.
4: Claro.
0: Y después.
2: Por mí.
0: Y después peleé con Estudiantes, lo hicieron responsable de la derrota. Sí.
3: Bueno. Sportif, si no, ¿eh? Sportif. Sí.
0: Luciano y Caleri son las figuras. Hay uno que tira los centros que me gusta, Arthur.
3: Sí.
0: Arthur, ese me gusta. Son los tres de arriba que te resuelven las cosas.
3: El livianito.
0: Después atrás, qué sé yo.
4: Sí. Caleri es el argentino que más goles hizo en el campeonato brasileño.
0: Pero justo,
4: sí, pero justo se lesionó. Pero bueno, veremos.
0: Esto está confirmado. San Pablo Boca, ¿cuándo juegan?
4: Y es la semana del 8 de septiembre.
0: Nada falta.
4: Claro, la semana
3: dos
4: que
3: semanas,
4: viene no, la próxima.
3: Semanas.
2: Primero la Bombonera, después en San Pablo.
4: La próxima semana Boca juega Copa Argentina, la siguiente ya juega por Sudamérica.
3: Uno es martes,
0: ya
3: 8
0: te digo,
3: es martes.
0: Cantenis, que estás mirando, atento al programa.
3: Búho.
0: Que si gana River hoy, me mudo a Brasil la semana que viene.
3: Correcto, todo el equipo, ¿eh?
0: Me mudo a Brasil, voy a ir. San Pablo, Río. Río, es una ruta de la hice en el Mundial, ¿le hicimos? ¿Lo hicimos juntos? No. ¿Vos le hiciste esa? Manejabas Cardamaglia con vos, pero yo lo manejaba en otro auto. Es una ruta buena, 200...
3: ¿De San Pablo a dónde?
0: 300 kilómetros.
3: ¿De San Pablo a dónde?
0: A Río, nada. Sí.
3: Es
0: más, yo le recomendaba a los hinchas de Boca el año
3: pasado,
0: cuando jugaron con Fluminense.
3: Yo le hice con Gávez, es un poquito
2: 23,
3: más.
2: La final.
0: Yo les recomendaba a los hinchas de Boca, porque claro, vos sacabas un pasaje arriba, te liquidaban, te mataban. Costaba, no sé, $1,500. Y a San Pablo costaba 700, 800. Anda a San Pablo y anda en auto. Es una buena ruta. Y yo paro en la iglesia siempre ahí.
3: ¿Pero para qué? ¿Para rezar?
0: Sí. Y agradecer. Vamos al rival de River si es que gana hoy. Si River gana hoy 1-0, no hay que ganar 4-0, 1-0 hay que ganar esta noche.
3: Qué feo mensaje que das, ¿eh? Desde el mensaje feo.
2: Sí, tienes razón.
3: No, pero el mensaje...
0: No,
3: pero
0: hoy, no es que gana,
3: hoy
0: es que no hace falta.
3: Hoy es urgente. ¿Sabes por qué lo felicito? Ni por el Mundial ni por
2: no,
3: nada.
2: No, está bien.
3: Lo felicito por Ponce, Russo, Trovian y Isabela.
4: Pero vos vas a pedir
3: ¿sabes
4: eso?
3: ¿Sabes lo que significa eso?
4: Vos sabés que si River pierde hoy se va el técnico, se arma un lío bárbaro, ¿no?
3: Jerarquía buen pie, contención, jerarquía buen pie, contención, pase en profundidad, gol. Por eso lo felicito.
2: Pum, pum,
3: ahora, pues, lo mal que le hizo a él.
4: Pero ahora,
3: River en la Casa Blanca. Y él dice 1-0.
4: Pero vos vas a buscar eso
3: es lo
4: hoy.
3: Que dice Coudet.
4: Hoy lo
3: ataquemos 1-0 y guardamos.
0: No, lo que yo quiero decir como mensaje es que no hay que hacer nada extraordinario. Hay
3: no, si no le ganás a Independiente Santa Fe,
2: deja de vender
3: tenés que cerrar la cortina.
2: Deja
3: que
2: de
3: cerrar
2: la cortina. Agarrás un hincha de River y le decís que no feliz jugar bien hoy o quedar afuera.
3: Cerrar el medio a cero. Si no le ganás a este equipo colombiano, la cortina. Atacó el Sopero y hizo 8.
0: La lógica indica, de acuerdo a lo que vimos en la ida, indicaba que River hoy tenía que dar vuelta a partido 3-0.
3: Pero claro.
0: Porque debió perder 2-0 en la ida. Entonces, sacaste un buen punto, sacaste un empate, ahora resolvelo en tu casa, con tu gente. Listo. Hay que ganar 1-0. Nada de ganar 4-0, 10-0. No, 1-0, 1-0. Hay que ganar.
2: Ganar.
3: No le gusta el fútbol, ¿eh?
0: Ganar, hay que ganar.
2: ¿Te gusta? Dejá de vender ganar, humo.
3: No vendo humo, digo.
2: Escucha la cosa: agarra un hincha de River, a 25 millones de hinchas de River, le decís, ¿qué preferís esta noche? ¿Jugar lindo, jugar bien y quedar afuera?
4: Ganar 1-0.
2: O ganar medio a cero, jugando un espanto, pero pasar a los cuartos.
3: ¿Contestarle? No, ¿sabés lo que estoy viendo cuando me decís esto? Es una urna. veo la urna. Porque la
2: y yo también veo la misma.
3: No, pero escúchame la urna. ¿Sabes por qué la urna? Porque vos ponés ganar o jugar lindo. Y no es esa la cuestión. Hoy es no ganar es... o perder. Jugar lindo o jugar feo. Hay dos cuestiones. Ustedes implementaron que es.
2: Dame mi edad.
3: A vos te estoy hablando, porque vos uno de los principales. Del 4-4-1-1 te hiciste famoso. Olvidate, lo que te digo es esto. Y ganar un montón o perder. De
4: hoy,
3: jugar lindo
4: hoy
3: o jugar
4: no
3: feo.
4: Entra esa discusión en el partido de hoy.
3: De River si no entra a jugar bien.
4: Hoy no
3: si
4: entra gana, en discusiones eso. Teléfono.
0: Si gana River hoy, juega con Vasco da Gama. Que acaba de incorporar a Sosa de Racing y a Colidio de River. Tiene presupuesto, tiene guita. Le ha sacado a Boca, a Marino...
3: Inestrosa.
0: Sin embargo, va último en el campeonato, chicos, en Brasil.
4: Penúltimo.
0: Está en el puesto 19 de 20.
3: Bueno, último va
0: Chapecoense. Pobre Chapecoense. Le deseamos lo mejor, pero siempre va último. Entonces, Vasco da Gama va... ya está, Chapecoense. Un beso, ya se va.
2: Un besito, querido, te mandamos un beso.
0: 19 de 20 va.
3: Ah, River, igual River perdió con Sarmiento, con Gimnasia en descenso.
0: Mirá.
3: Perdió, no, pará que no.
4: Y está en la Copa Vasco da Gama. En la Copa de Brasil sigue.
0: Sí, ¿sabes cuánto? ¿Sabes cuánto partido ganó? ¿De 23 posible?
3: En el Brasil.
0: De 23, ¿cuánto ganó?
3: 5, 6.
0: 5.
2: Vio todo.
3: No, te tiré.
0: 5. Perdió 11 de esos 23. Hoy juega con Vitória.
4: Juega con Vitória, sí. El
3: equipo de Tarsia.
0: ¿Y qué necesita?
3: Victoria.
4: No, es partido de
0: una victoria.
4: Claro, es bien partido de. Pero mirá que en el Copa Brasil tenés ida y vuelta.
0: Y de vuelta.
4: No se define
3: usted,
4: hoy.
3: Ustedes pueden pensar en el empate. Ustedes que les gusta ese juego.
0: Bueno.
3: Necesita una victoria.
4: No, pero juega de local.
0: Ayer sacó un buen empate Domínguez.
4: Claro.
0: El Barba Domínguez sacó un buen empate. Resuelve en su casa.
2: Me preocupa que quedó solo.
0: Sí, no, estamos.
3: No, ni y importa lo que quede solo. No importa. La recontra argumento.
0: En el medio de la serie, si es que juega con River. No, porque necesitamos que River gane 1-0 y nos mudamos a Brasil 15 días. Porque además tenemos a Platense
4: sí.
0: Jugando con Fluminense en Río de Janeiro y tenemos a Estudiantes. Me mudo a Brasil, Cantenis.
4: Estudiante 15 días,
0: me voy con Estudiantes,
4: Corinthians,
0: querido.
3: San Pablo.
0: Arena do Corinthians.
3: Arena do Corinthians.
0: ¿Cómo?
3: Arena do Corinthians.
4: Define ahí.
0: ¿Quién me acompaña?
4: Primer partido en La Plata.
2: Vamos todos.
0: García me acompaña.
4: Sí, sí.
2: Yo también.
4: Sí,
2: yo
0: tengo... Arena, dos Corinthians.
4: Claro.
3: Yo lo tengo clarísimo, lo mío. Tranquilo.
0: Es clave tu backup. Pero clave. Sí,
2: tranquilo. Voy a hacer backup.
3: Tranquilo. Ya se va a dar vuelta.
0: Entonces,
2: no voy a decir nada.
0: Nos vamos. Tengo un lío de fechas, ¿viste? Porque algunos son locales en la primera semana, otros son visitantes.
4: Estudiantes juega de local el partido de ida.
0: ¿Cuándo es eso?
4: Con Corinthians. La semana del 8.
0: ¿Y en ese momento que juega de visitante? ¿Boca, ponele? No, River.
4: Los que juegan, claro, visitante juega Platense.
3: Local juega Boca y Estudiante la ida.
4: Exacto. Estudiante juega de local el primer partido, Platense juega de visitante el primer partido.
0: Ahí no River,
3: en Vicente López.
4: Y después en la Copa Sudamericana, Boca juega de local el primer partido.
2: El partido de Picasso.
4: Y Vasco local ante River el primer partido.
0: No,
4: River define de
0: local. No coincide.
4: Local.
3: Coincide 2-2.
0: No, pero no coincide. O sea,
4: claro, no,
0: Boca.
4: No.
0: Vos te quedás una semana con River y Boca a Brasil, no podés.
4: No coincide.
0: Vos tenés que estar acá y después tenés que ir allá. Quilombo es esto. Lo vi bastante el otro día, Vasco, bastante. Tiene tres chicos arriba picantes.
3: Lo jugó mal el otro día, Gustavo.
0: Sí, tiene al colombiano Andrés Gómez.
4: ¿Con Palmeiras lo viste?
3: Mal jugó. La goleada que debutó Sosa jugó de 5.
4: Claro.
3: Pasaron por arriba, quedó largo.
0: Sí, pero jugó con Palmeiras, equipo fuerte.
4: Claro, no, por eso.
0: Pero el colombiano es rapidito, Andrés Gómez, que dejó en el banco a su compatriota Inestrosa. Inestrosa
3: no juega mucho.
0: No juega. Después tiene un grandote, un 9, que me gusta. Grandote, corpulento.
3: Tosco.
0: Sí, aguanta bien de espalda y tiene bastante velocidad para los grandotes.
4: No lo vi el partido, no lo vi.
3: No, hace una pared. La pared, le tiras una pared y se la da la remera contraria, era verde en esta.
0: Sí.
3: Era casi daltónico el chico.
0: Después entra Spinelli, que bueno, hace goles.
4: Spinelli anda bien.
0: Pero entra en segundo tiempo, es suplente.
4: Sí.
0: Y ahora veremos si puede jugar, porque hay todo un tema que no puede jugar Colidio aparentemente.
4: Ese es un tema reglamentario para verlo, y que alguien ponga blanco sobre negro, porque si sigue anotado en River, pero Colidio en realidad no está en la anotado, fichado en la AFA. Ya tiene está fichado en Brasil.
3: Dice que había una regla que si estaba anotado en la Copa.
4: Sí, pero vos no podés seguir sosteniendo a Colidio en una lista si ya pertenece la ficha
3: a otro equipo.
4: Claro, a otro equipo extranjero.
3: Bueno, lo cambiará post esta.
4: Me imagino que sí, que dentro de los tres cambios tiene que estar.
3: La eliminación anterior esto se decía antes, yo no sé si hay una adenda o algo para cambiarlo.
4: Sí.
3: Si estaba en un equipo que competía con este equipo brasileño en la instancia anterior,
4: de la instancia
3: no podía participar del nuevo equipo. Por
0: eso para mí es inevitable el cruce de Boca-River.
4: Vos lo ves.
0: Lo dije desde que arrancó la Copa. Y me acuerdo que unos amigos de River me dicen siempre: hijo, vos dijiste que van a jugar Boca-River la final de la Libertadores. Y yo la veo de nuevo esta. Diga, ¿sí? La veo a la semifinal.
4: Yo no sé, mirá, yo creo que en Vasco te van a decir: y River está penúltimo en su zona.
3: Claro,
4: está quedando afuera de la clasificación a las copas, ni siquiera juega Sudamericana.
3: Las topas y debuta
4: se está por ir el técnico.
3: Ganaba 2-0, le empataron 2-2. Sí.
0: El problema Boca de empata River todos los partidos. Es que todavía no pudo armar el equipo.
4: Y sí, el dentro equipo, de otros problemas.
0: El equipo que sueña River para ganar, no lo pudo armar todavía. Porque o los tiene afuera de la Copa,
4: sí,
0: por el tema este del cambio de 5 apellidos,
4: sí,
0: o los tiene lesionados.
3: Entonces, bueno, pero una favor tuya, si pasa...
0: Los tiene a todos.
3: Claro.
0: Por eso. Ahí empieza otra cosa.
3: Claro.
0: Porque hoy a Boca lo veo mejor en el medio, que es una zona neurálgica para ganar los partidos. Pero no sé, River, cómo va a estar dentro de un mes y medio. ¿Qué sé yo cómo va a estar?
3: ¿Un mes y medio?
0: ¿Y cuánto falta?
4: No, 2 semanas.
3: No, 2 semanas,
0: Gustavo. No, 2 semanas para el partido de Vasco.
4: Ah, vos decís para River.
3: Para River.
4: Sí.
0: Para que se crucen Boca-River. ¿Cuánto falta?
4: Y octubre. Ahí te digo la fecha justo. Va en la semana del 14 de octubre.
3: Un mes y medio.
4: Ida, 21.
3: Queda? No le discutas, un mes y medio.
0: Estás con José Armando
4: 21 de octubre.
0: Sudamericana. 14, así me 21. Llamo yo, querido. La transmito toda Sudamericana, me la veo completa. Entonces yo creo que es inevitable. Pará, después estos equipos se potencian, viste, jugar contra Boca, con River, está bueno para San Pablo,
4: sí,
0: para Vasco.
4: Sí, claro.
0: Salís en la gran vidriera mundial.
4: Es un incentivo.
0: Está buenísimo, viste. Cancha llena los dos partidos. Son jugadores que a veces por ahí se desmotivan en otros encuentros.
3: Y San Pablo es copero, parece un
2: San Pablo con Bolívar no estaba llena
3: futbolístico.
2: La cancha.
3: No, San Pablo es copero.
2: Boca sí va a estar llena.
3: San Pablo es un equipo copero. No es un equipo, no es un equipito que recibe.
0: ¿Me das el equipo de San Pablo?
3: No le importa, no te hablo de este equipo, no, la institución.
0: Porque digamos, te digo que tiene buenos jugadores.
2: Más copas tiene en todo Brasil.
3: Claro.
0: No, aparte se motivan cuando llega Boca. Boca los pone en fila siempre los brasileños. Sí. En el último tiempo lo han eliminado con detalles, ¿viste?
2: Es el campeón del mundo, San Pablo.
4: Sí, lo único es que ellos a la Sudamericana, como decimos siempre,
3: no le dan mucha.
4: Siempre la miran de reojo.
3: Motiva,
4: pero hoy San Pablo no está, como decía Gustavo, ya no está en la Copa de Brasil. Está lejos en el campeonato brasileño y lo único que te queda es esto, la Sudamericana.
0: Es fuerte jugar, porque te digo, viste que hoy lo ves medio deprimido el hincha de arriba, que dice, no, viste, no andamos, no funcionamos, el de Boca, che, no ganamos. Lo que hay para ganar es bueno, ¿eh? Porque en un momento a la Copa Sudamericana se la minimizó.
4: Sí.
0: Se la destrató. Como que, mira, gana la Sudamericana, ¿cómo van a festejar la Copa Sudamericana?
3: Los mismos clubes lo hacían, ¿eh?
0: Sí, no van a festejar la Copa
3: Sudamericana.
0: Y después van al obelisco a festejarla, ¿viste? Sí, ¿cómo es esto?
4: Bueno, pasa que
0: ¿te gusta o no te gusta? Vamos a ponernos de acuerdo, es como Barreto. ¿Te gusta ganar o no te gusta ganar?
3: Cerca de la estación. Encanta ganar, no me gusta la mentira. Me encanta ganar. Es ganar o perder, no ganar o jugar bien. El señor García dijo, Pato, que siempre está para el lado que tiene que estar, vivísimo en eso, dice, hoy... ¿Qué hincha, haciendo que de Caruso, hoy qué hincha de River quiere jugar bien? Todos los hinchas de River quieren jugar bien.
4: O quieren ganar.
3: Todos los hinchas de River quieren ganar. Los hinchas de River siempre quieren ganar.
2: Si juegan bien y pierden.
3: Los hinchas de River, pero ¿quién? Dale. El 2% juega bien y perdés. Es una gran mentira suya.
0: En la Copa quieren ganar.
2: Y toda esa mentira.
3: Ustedes, ¿qué para dar negro? Tal vez de jugar bien o jugar mal. No,
0: los hinchas de River quieren ganar. En la Copa quieren ganar hoy.
3: Ganar y jugar bien.
0: Y quieren ganarle a Boca.
3: ¿Sabés por qué tiembla Coudet?
0: Y Boca quiere. No, y acá
3: gana poco y juega pésimo.
0: Y acá hay un tema, es muy fuerte lo que viene, muchachos, si esto sucede. Porque acá tenemos al presidente de River que hasta ahora perdió los clásicos.
3: Todos.
0: Desde que llegó.
3: Todos.
0: A Coudet que perdió los dos clásicos, ¿o no?
3: Sí.
0: Los dos clásicos. A Roarrena, que no le fue bien con River.
3: En la etapa.
0: Y por eso se tuvo que ir.
3: Previa, claro.
0: Sí. ¿Verdad?
3: En la primera etapa.
0: Y a Riquelme, que desde que llegó a ser presidente, creo que no perdió ningún mano a mano.
3: No, perdió clásico después.
0: Mano a mano,
3: me parece. No,
2: los tres que jugó, los tres. Bueno, los
0: pasó Boca.
2: Dos por penales y el de Córdoba,
0: claro,
2: 3-2.
0: Exacto. Entonces,
2: Copa Argentina, Copa de la Liga.
0: Sí.
3: ¿Eso juega, decís?
0: Siempre juega.
3: ¿No juega acá? En
2: Córdoba.
0: No, el partido. Yo creo que juega porque Boca tiene elecciones el año siguiente.
3: Claro.
0: Y yo creo que Riquelme ha ganado la reelección. Primero porque le vieron que había hecho algunas cosas bien. Porque fue campeón un par de veces.
3: Mm. 6 veces.
0: Pero.
3: ¿No?
0: Sí, fue campeón un par de veces. Y porque en la balanza no perdiste con River. ¿Vos pensás que eso no cuenta?
3: No, no, cuenta.
0: No perdiste con River.
3: Yo te preguntaba para el choque, el hipotético choque de semis.
0: Entre otras cosas, el dirigente de River puede hacer las cosas bien, puede tener el mejor estadio del mundo, puede dar sushi en la platea.
4: Pero si para,
0: si no le ganas a Boca, si no le ganas a Boca, es un lío, ¿entendés?
3: No, pero no es solamente eso, es el armado del plantel también. Son los jugadores que están... hay un montón de cuestiones.
2: Boca River quieren ganar la Sudamericana porque la están jugando. Ahora, la verdad es que es un castigo para ellos, ¿eh?
4: Claro que es un castigo.
3: Para los dos.
4: Totalmente.
2: No jugar a Libertadores para River este año fue un castigo y Boca está en la Sudamericana por castigo.
0: Sí, pero te empezás a entusiasmar después. La querés ganar porque sabes qué pasa. Primero que te lleva a la Libertadores. Esto le pasó a Racing cuando fue a Paraguay. Ya la cobertura de los medios, yendo o a Lanús ahora hace poco, yendo a los micros que salen desde la cancha de Lanús, dirigidos hacia, ¿dónde fue el partido? A Paraguay.
3: Paraguay, a Asunción, igual que Racing.
2: Por favor.
0: Salen los micros rumbo a Paraguay. Salen los aviones y la cadena. Ya te potencia la marca.
3: Pero no es lo mismo Racing y Lanús que River y Boca. Por favor.
0: No.
3: Es mucho más importante el choque.
0: En ese momento no vas a ver diferencia.
3: Es mucho más importante el choque Boca-River por Boca y River que por la semifinal de la Copa Sudamericana.
4: Sí, pero todo
3: es
4: la
3: muy importante
4: ganar.
3: El Boca-River por lo que significa la derrota y la victoria. Ahora, y después tenés que salir campeón. Pero es más importante el resultado del Boca-River que la competencia.
4: Copa. Claro.
3: Que
4: la Copa.
3: No es Copa Libertadores.
0: No, pero ganar.
3: Ahora sea que sea más importante que antes.
0: Ganar la Sudamericana.
4: Pero sí, puede ser. Algo que te señores. Dice Barreto puede ser.
3: Bueno, a ver, obelisco, pues justo.
0: Hay obelisco.
3: Por el rival que enfrentás. Hay obelisco para el campeonato que decís vos. Ese que vos hablás todos los días que hay que ganarlo.
0: ¿Cuál? Ah, sí, no.
3: Acá.
0: Claro.
3: No. Es importante. Ese hay obelisco.
0: Me escribieron 100 personas ayer.
3: Hay obelisco.
0: De acuerdo conmigo.
3: La estación de servicio decía que obelisco. Hay obelisco.
0: No, es que hay un tema ahí, minimizada la Copa Sudamericana durante años. ¿Por qué? Porque se jugaba la Libertadores también. Claro. Se jugaba 6 meses la Libertadores, 6 meses la Sudamericana.
3: Claro, después, pero el obelisco tiene que ver con los humores, ¿eh?
0: Después empezó a competir un equipo en un torneo u en otro. Entonces, cuando vos a elegir, yo me acuerdo que a Víctor Blanco, lo entrevisté en Paraguay. Y yo ahí hablo de un poquito de la grandeza que el tipo tenía. Lo entrevisto y le digo, ¿qué le parece el sorteo de la Copa Sudamericana, Víctor? Bueno, sí, yo quería Libertadores.
4: Claro, quería tener la otra. Claro.
3: Pero lo decís vos, porque esos son humores.
0: Sí, pero lo dijo en el sorteo.
4: Claro.
0: Le digo, pero escúchame, no, porque qué veía, porque cuando Domínguez va al escenario y muestra los premios de la guita, eran 25 palos contra 6.
3: Claro.
4: No, y además de lo económico, el formato, el cambio de formato que tuvo la Sudamericana también lo ayudó, porque antes vos Sudamericana jugabas un mano a mano, te quedabas afuera, tal vez jugabas 2 partidos y no competías más.
0: La Conmebol
4: ahora
0: siempre,
4: esto cambió.
2: Te tocaba un argentino, ¿te acuerdas?
0: La Conmebol siempre hace una cena, ahora lo dice en el sorteo, pero la Conmebol siempre hace una cena previa a la final. Yo fui a varias cenas. Y me acuerdo siempre una en Lima, cuando estaban los dirigentes del Flamengo y los de River, Grosso, River y Flamengo.
4: Sí.
0: Estaba Donofrio.
3: Sudamericana, no, Libertadores.
0: Libertadores.
3: Ah, Libertadores, sí, en Lima estaba Donofrio, sí. Estaba Gallardo.
2: Sí, 2019.
3: El gol de Gabigol.
0: Estaba Donofrio.
3: El gol de Pinola,
0: Claro, y estaban los dirigentes de Flamengo que tenían una copa.
4: Y a este momento
3: una sola tenía.
4: En ese momento una.
0: Bueno, escuchá, yo estábamos sentados, una mesa de 8. Yo estaba sentado con exjugadores, ¿viste? En la mesa allá veo que está arriba con Donofrio y compañía. Y en la mesa allá estaba José Flamengo.
4: Claro.
0: Que se le caía la plata de los bolsillos al tipo.
4: Sí.
0: Y, no sé, creo que es de una empresa de combustibles, ¿puede ser?
4: Del Lubrax. Era. Claro.
3: Que es de Petro.
0: Se le caía. Es el
3: sponsor.
0: El centro de mesa.
4: Era el sponsor.
3: Claro. El sponsor
0: el centro de mesa era un cuenta billete.
3: Claro.
0: Imagínate.
3: Es el sponsor de Flamengo.
0: Tremendo. Se le caía la guita. Cuando sube Domínguez a la... Nosotros no sabíamos nada, los dirigentes tampoco. Cuando sube Domínguez a la conferencia y habla al escenario, le dan el micrófono y dice, bueno, vamos a dar una noticia. Para el ganador de mañana, dijo.
4: Sí.
0: Para el ganador de mañana, $20 millones. Dijeron todo. Y para el perdedor, 11, ponele que dijo.
3: El indio, ¿vale?
0: Se volvían locos.
4: Claro.
0: Pero no lo sabían. Hoy ya sabés que la Copa te da 25
4: sí,
0: palos.
4: Sí, sí.
0: La Sudamericana te da 6, 7.
4: Sí.
0: Pero te hace ganar guita... Porque primero vos ganás 6, te lo dan.
3: Ay, te potencia la marca.
0: Pero pará, tenés el cheque. Tenés el cheque de 6 o 7 palos. Toma, acá tenés. Llévatelo. Te lo llevas así, 7 palos verdes.
4: Sí.
0: Pero te está llevando la clasificación a la Libertadores, que son otros 6.
4: Seguro.
3: ¿6 son?
0: Sí, por jugarla. 6, 7. Por jugarla.
3: Son 14.
0: Pará, y si ganás partidos, como hizo Independiente de Mendoza ahora,
3: son
0: 350 lucas por partido ganado.
4: Va sumando.
3: No, y la recaudación.
0: Y además, la recopa. Claro. Que la Recopa te da creo que dos palos verdes.
4: No. Es una copa que ha ganado en importancia la Sudamericana.
2: Siendo campeón de la Libertadores va a ser Mundial de Clubes.
3: Yo estoy convencido de lo que dice.
2: Dos Mundiales de Clubes.
3: Sí. Pero esto tiene que ver con humores, porque lo que te dice Blanco y lo que te puede decir el presidente de River y el presidente de Boca es por el momento. Si Boca hubiera salido campeón de tres campeonatos seguidos y quedó eliminado a Libertadores.
0: Chicos, es tan importante la Sudamericana.
3: Y River igual, ¿cuánto hace que no es campeón?
0: Es tan importante la Sudamericana.
4: Es verdad lo que
0: los equipos ponen suplentes en el campeonato para ganar la Sudamericana. Sí.
3: Eso es por el dinero.
0: Bueno, pero.
3: Y ahí está la explicación de por qué Brasil no le da bola a la Sudamericana. Argentina le da bola por el dinero. Y Brasil no le da bola porque la Copa Brasil. Sí, no, y el Brasil irá
4: da
3: más plata que la Sudamericana.
4: Le da más.
0: Uno último momento fuerte. ¿Hay que presentarlo? ¿Hay que presentarlo, Arévalo? ¿Sí? Dame.
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0: Feliz cumpleaños, Martín, primero. Y después, ¿qué pasó en Boca?
7: Hola, Gus, un beso grande. Bueno, yo creí que iba a ser un día festivo por el cumpleaños, saludarnos, pero no, hay una noticia de último momento, es una noticia fea. El diagnóstico es fractura de peroné para Tomás Aranda, por supuesto que se pierde todo lo que viene, es una lesión, se le quedó enganchado el botín en el piso, en teoría no fue con nadie, pero imagínate lo que es este momento para el predio de Boca, para el cuerpo técnico, para los jugadores, uno de los futbolistas más desequilibrantes, uno de los talentos que tiene Boca para intentar tener un buen año. Y en este caso una lesión impensada, una lesión de las que realmente cuesta volver. Y una lesión que llega además en un momento totalmente inoportuno cuando este chico no paraba de sorprender partido a partido. Así que Gustavo, mala noticia para Boca.
0: Horrible.
7: Mala noticia para el fútbol.
0: A ver, quiero decir una cosa. Vos decís esto y me hace acordar a Di Cesare, que se fractura el peroné en la cancha de Argentinos Juniors, solo se traba, va a jugar la pelota, se traba con el botín y se fractura el peroné.
3: Acá en la práctica, ¿no?
0: Esto fue una práctica. A ver, lo malo de Boca es noticia horrible, que se pierde lo que resta del año. No es una fractura de tibia y peroné, que son 7-8 meses.
3: Acá son 4-5.
0: Estos son menos meses.
3: Pero no menos de 4-5.
0: Pero te parece al pibe que es un fenómeno.
3: Además,
0: y
3: sale de la actividad.
0: Y me da pena por el chico que estaba en el mejor momento de la carrera, ¿no?
7: Pero además, Gus, te digo una cosa, es una lesión que hay que operar, no es una lesión recuperable, es una lesión que te lleva a quirófano, es una lesión que seguramente a Boca le da la posibilidad de incorporar, porque AFA en eso es bastante flexible, y al jugador lesionado por muchos meses le da la posibilidad de reemplazarlo. Pero este chico, si cuesta encontrar un marcador central, imagínate encontrar un talento, un chico que se ganó la titularidad.
3: No hay, Martín.
7: No, y además, ¿sabés qué pasa, Dani? También que hay hasta una cuestión de mala suerte, porque cuando el equipo del Vasco empieza a despegar, se lesiona uno, o se lesiona otro, o se desgarra. Por eso cuando se arman los planteles, por supuesto que esto es una contingencia de las que nadie espera, pero que también están en el manual del fútbol, que a veces pueden pasar. Los planteles se arman largos justamente porque puede haber lesiones. En este caso, el reemplazante natural es Ceballos. Boca tiene a Carlos Palacios, que tiene poco ritmo, pero que es un jugador que seguramente va a jugar más.
0: Es que la lógica era que juegue el chico de Independiente, Velasco, 10 palos verdes, y que espere Aranda. Lo que pasa es que Aranda fue tan bueno,
3: y además,
0: y se ganó el puesto, y además juega con una naturalidad con la camiseta de Boca. Se ve, nota que está acostumbrado a jugar con esa piel y a ganar. Y la verdad que lo hacía bárbaro el pibe, pero bueno, parece el número 10.
3: Y además,
0: menos.
3: Martín, vos fijate que Aranda, es muy difícil el reemplazo más allá de los planteles largos, que hasta Scaloni lo lleva de sparring, porque es una posición en extinción en el fútbol argentino. Por eso yo, cuando hablábamos de Aranda, hablábamos de un conductor. Flores es más explosivo, no importa quién es mejor o peor.
7: Claro.
3: Aranda es un estereotipo de jugador con poco recambio.
7: Sí, además algo, Dani, que me parece, con Gustavo siempre lo hablamos. Una cosa es tener talento, una cosa es ser desfachatado, como decía Scaloni, mascaba chicles en las prácticas como si nada, y así juega el fútbol, pero otra cosa es tener cabeza para sobrellevar, tener la 10 en la espalda, hacerlo con naturalidad y ser el conductor de Boca, por supuesto, detrás siempre de Leandro Paredes, que es el dueño del equipo, pero haciéndolo con la sabiduría de un chico que parece que tiene mucho más que la edad que lleva. Pero es una noticia, te digo, que dejó perplejos a todos.
0: Hay... No, aparte te golpea como grupo.
7: Sí,
0: porque bueno, primero que no querés que le pase a nadie, y mucho menos a un pibe que está empezando, viste que...
3: No, y que es tan determinante, Gustavo.
0: Claro.
3: Vos sabés que yo soy Riquelme, yo no creo en las brujas. Meto una bruja porque no es el caso similar, pero le pasó con Vareiro algo parecido. Vareiro era el 9, era encontrar el nuevo Palermo, entiéndanme la comparación.
0: No se lesionaba nunca.
3: No se lesionaba nunca, hacía gol, encontró un lugar que Boca no tenía, no. Se le lesiona. Yo no creo en la bruja. ¿Metí una bruja, Román, ahí? ¿Algo pasa?
7: No, no, pero es mucha sal, porque te digo, Dani, a mí me hace acordar más a la lesión de Chango Ceballos, la de aquella patada de Leyendecker,
3: sí,
7: que termina también en operación y que él disparado más de 7 meses porque tuvo ahí fractura de tobillo, de tibia, o sea, tuvo una lesión mucho más complicada. En este caso fue una patada. Acá fue solo. ¿Viste lo que tiene el fútbol y su destino y sus vericuetos, Gustavo? Que a veces el diablo mete la cola y te hace pasar estos momentos que, por supuesto, para Tomás Aranda con el tiempo será un mal recuerdo, porque es un chico que la va a romper en su carrera y todo el ánimo para él, para su familia, pero esto ha golpeado mucho a Boca porque pierde a un futbolista de los que no quería perder. En un momento de mucha competencia, Boca está en los tres frentes, se puede cruzar con River en un futuro y te diría que uno de sus mejores jugadores...
0: Sí. De eso estábamos hablando justo, que...
3: Tiene que cambiar todo el argumento ahora, ¿eh?
0: No, no. Que yo te dije que para que jueguen River y Boca falta 1.5 meses. Yo no sé cómo van a estar, claro, en ese momento. Hoy se lo ve mejor a Boca en el medio campo, pero no sé...
3: No, sin Aranda no es igual, ¿eh?
0: Se lo decía a Yudica el otro día que me llamó a la noche, a la madrugada. Le dije, no sé cómo va a estar el mes que viene. ¿Qué sé yo? Hoy River está mal, no consigue resultados, está penúltimo... El mediocampo no lo tiene, pero quizá cuando choquen River y Boca ya va a tener todo el plantel Coudet, si es que sigue, si es que gana hoy, y Boca no sabemos dónde está. Entonces, esto es muy día a día, imagínate mes a mes.
7: Sí, esto, el fútbol es dinámico y a nosotros también nos hace a veces tener comentarios de emoción violenta y con el mismo dinamismo, porque un día decís qué bien está este equipo, es el equipo de campeonato, pierde 3 fechas seguidas y de estar puntero y de estar arriba en la tabla anual pasa a estar décimo. Lo que pasa es que acá es cierto que si nosotros hablamos, Gustavo, con el diario del lunes, no, sino con el diario del viernes, antes de que se juegue todo, está clara la importancia de Aranda para Boca.
0: No, muy importante este chico.
7: Todos los partidos.
0: Este chico te unía al medio con la delantera, viste, te conducía.
3: Volvía sacrificado.
0: Le estaba faltando la definición, que era lo que tenía que mejorar,
3: pero
0: por producto de que es un pibe, porque no hizo goles, ¿no? No hizo muchos goles.
4: Déficit del equipo, además, no solamente de él.
3: No, sí, pero habilitó mucho, tiene mucho pase gol, tiene mucha conducción.
4: Tiene otras virtudes.
3: Tiene la personalidad de agarrar la pelota en momentos calientes, es un jugador... Sí.
0: Bárbaro, bárbaro, bárbaro. ¿Y cuánto demora esta lesión? Hay que pensar ya en febrero.
7: Fíjate, se come todo el semestre, él va a ser operado, seguramente el doctor Batista... hablará con el futbolista en las próximas horas y verán cuándo se opera, porque a veces hay que operar rápidamente, depende de la lesión, y a veces hay que dejar 2 o 3 días que aparezca un sangrado, que la pierna esté estable, como para decir, listo, vamos al quirófano. Pero está claro que hablamos mínimamente de todo este semestre. Boca lo va a contar a partir del año que viene. Es una lesión operable, no hay otra, y a Boca le permite la posibilidad de incorporar, si quisiera. La ventaja que tiene en ese lugar
0: es que se lesionó, a ver, en el último tiempo, Rojo, Lema, Velasco, Ander Herrera había con lesiones, Cavani, sí,

0: Vareiro, Palacio y Berecionado. Jiménez fue operado.
1: Marchesín.
2: Sí, no,
0: Marchesín. Ahora este pibe.
2: Y te digo esta, que creo que es peor, porque sin hacer un recuento tan, tan histórico, hablamos puntualmente de que está el Vasco. Hoy Boca tiene, y por eso yo creo que la búsqueda de Arruabarrena es lógica, él marcó un diagnóstico, necesitaba refuerzos en distintos lugares de la cancha. El único lugar donde no pudo traerse en el central, porque Boca apuntó a Romania, y Romania no llegó a Boca, por más que San Lorenzo lo vendiera a México sí. Por menos dinero, a Boca no llegó. Bueno, fíjate que hoy siguen buscando el central, pero tiene a Dilolo con pubalgia. La pubalgia significa, es un dolor en el pubis que cuanto más lo exigís, cuanto más rebotás.
0: No, y traicionera esa lesión. Porque parece que no la tenés y te vuelve. Necesitas que te operen. De eso habló Di María el otro día.
3: No tiene cura, del todo no tiene que
0: operarse.
2: No, sí, sí, a ver, se puede operar. Hay muchos jugadores que vuelven bien. Bataglia volvió muy bien, Palacio volvió muy bien, Rodrigo. Pero obviamente tener la pubalgia implica que vos no podés jugar todos los partidos porque empezás a jugar con dolor. Boca tiene con pubalgia a Ayrton Costa, con pubalgia a Dilolo, central derecho y central izquierdo titulares. Después tiene hoy desgarrado a Pellegrino, listo, se va a recuperar. Paredes en recuperación de un desgarro. Tres jugadores al límite y ahora aparece esta lesión, que es una lesión grave, una lesión operable, de uno de sus mejores futbolistas.
0: Ninguna duda.
2: En el tramo final cuando se empiezan a definir los torneos. Es un bombazo triste para el chico.
0: Boca es un evento cuando mañana presenta la camiseta.
3: Sí, mañana. Mañana la presentación del nuevo Hard Rock, ¿no?
2: ¿Sí? Bueno, hoy hay una presentación para periodistas.
3: Hoy, perdón.
2: A la tarde.
0: ¿Hoy dónde? ¿Hard Rock?
2: Sí. En el Hard Rock se estrena para periodistas, para que vayamos a visitar. Tiene la invitación la radio, así que seguramente alguien va a ir. Pero obviamente ahora lo que hay que averiguar, Gustavo, y yo empiezo a mensajes, si Boca va a tratar de incorporar o no. Tiene
0: a ver, ventaja. No es fácil ir a buscar un jugador así, ¿eh? Porque no sé si hay. Porque vos decís, che, anda a buscar. Bueno, lo compraste a Velasco 10 palos. Velasco, es tu turno ahora, es tu posibilidad. Dale.
3: Sí, está bien, pero es un reemplazo fuerte. Está mejor Velasco.
4: Está mejor.
0: Entró mejor Velasquito.
3: Entonces, no es esa característica exacta.
0: Es tu turno.
3: El tema es que no mute el juego en el medio, ¿viste?
0: Es tu turno.
2: Boca tiene una ventaja hoy. Por eso yo lo decía de entrada, cuando a Boca el banco no le resolvía, que hace tiempo Boca necesitaba renovar ese banco, renovar el plantel, y lo hizo el Vasco, porque hizo un diagnóstico preciso, y fíjate que llegó Villa, que llegó Lozano, que llegó un arquero. En este caso, digo, Boca, si quisiera jugar con tres puntas, puede, porque tiene a Merentiel, tiene a Villa, tiene a Flores. Si quisiera un enganche, tiene a Velasco. Si quisiera poner un volante más, Palacio ya está disponible para jugar.
0: Está Palacio en Boca todavía, ¿no? Me perdí ya. Pensé que se había ido a Colo-Colo. Sí.
3: No jugó este año, ¿no? Nada.
2: Jugó 20 minutos con Sarmiento en Junín y después fue al banco, pero no entró. Pero a ver, en estas condiciones es un futbolista que puede sumar.
0: No, pero Velasco entró bien. Velasco en su último partido puede jugar de Aranda.
3: Sí, no sé de Aranda, puede jugar. Pueden darle una posibilidad. Hay que ver. Hay una cosa que dice Martín que es piola, el tema del recambio, el tema de la compra.
0: No hay un
3: 10. Para mí no hay un 10 en el fútbol.
0: No
3: tenés que ir a pagar un montón de dólares.
0: ¿A dónde?
3: Y ver, no sé, es? No lo sé tampoco. No lo tengo.
0: No hay. Bueno, Arévalo, qué noticia horrible. Boca juega el viernes. Con Lanús.
2: Dybala era, yo qué sé. Aranda era titular, obviamente, en este partido, porque ahí tenés otro tema. Como Boca dejó muchos puntos en el arranque, Gustavo, tampoco le da al Vasco la posibilidad de alternar todo como hizo con Riestra. O sea, iba a cambiar uno o dos jugadores, no más. Yo creo que Paredes no va de entrada, esa es mi idea. A lo sumo jugará unos minutos en el segundo tiempo. A lo sumo, hoy se cumplen recién 11 días de la lesión. Entonces, el viernes serán 13 y Paredes, cuando se lesionó, le dijeron es una lesión de más de 20 días. Entonces, esto también pone las alarmas, que en esta no tiene nada que ver, porque fue una cuestión azarosa, pero cuando empezás a sumar un desgarro, una pubalgia, un jugador con una lesión grave, ya, ¿viste? Empezás a decir.
0: Acá un amigo me escribe el Escano del día de Argentino Junior. No es lo mismo, porque el Escano es más medio, este más volante creativo.
3: Y cada y partido que pasa.
0: Tiene que salir campeón Argentino.
3: Pero cada partido que pasa, el Escano se aleja más del área. Esto es una cosa que veo yo en lo particular, quizás estoy equivocado. Me encanta el jugador. Hay una cuestión con el toque de argentinos que me gusta, que en el exceso de toque se olvida de la

0: función que tenía Lescano antes, que era romper a la espalda del 5 contrario o aparecer, sí, pero... por sorpresa. Cada día jugaba más cerca del 5 propio.
1: No, aparte vas con Malaspina, hoy vas a Malaspina, llamas por teléfono a Malaspina, decís que está... 20. Hola Mala, le decís, hola Malaspina. 20. ¿Solamente para ir a comer al bodegón de la esquina?
0: Sí, 20.
1: Y ya te cobró una fortuna.
2: Pero ¿sabes qué tiene Lescano, sí, Dani? Que sí, tiene gol.
0: Sí, Lescano sí, tiene, sí, gol. Nada que ver con Aranda.
2: Tiene distancia. A ver, insisto, no sé si va a pasar, a Boca le encanta Lescano, Riquelme en el comienzo de este mercado siempre hizo saber que le gusta... El Vasco tenía otras prioridades.
1: Pero ahora, necesita ser campeón Argentino Junior.
0: Me encanta el Lescano, no, no. Martín, ¿eh? Me encanta el Lescano. No estoy tirando a Boca. Te digo que es otra posición para mí. Es mucho más.
1: Y es el momento de Velasco. Para eso lo trajeron 10 palos.
0: Claro, Velasco tiene mucha más, mucho más parecido en la ruptura que Lescano. Lescano quizás más técnico, más jerarca. Tiene mejor pase, tiene otra habilitación. Pero juega más cerca del arco propio.
2: Sí, lo que pasa es que vos ahora, Dani, independientemente de quién sea titular... Vos ahora de vuelta tenés que ampliar el plantel, porque sí, bueno, así como te pasó con Aranda, se te puede lesionar un horrible jugador dentro de 10 días y ya no tenés tiempo de reemplazo. Horrible, o sea, ahora la AFA.
1: Pero tiene bastante Boca, tiene bastante.
0: Es que yo no veo un jugador para reemplazar a Aranda, ese es el tema.
1: Comparándolo con otro. Martín, me tengo que ir a la pausa, porque son y 53, bueno, horrible noticia.
2: Lamento, quería festejar el cumpleaños de otra manera.
1: Bueno, de todas maneras, vi que llevaste mucha comida a lo de Pavlovsky. Que vas a traer mucha comida a lo de Marcelo Palacios. No te olvides.
0: Se tiene que cuidar el mediodía.
1: De este programa del mediodía.
2: Nunca, nunca me olvido de vos. Siempre te tengo presente. El tema es que no me invitan nunca al mediodía. No.
1: ¿Y esto qué es?
3: Y un pase de factura.
0: Este es un pase de factura. No.
2: Pero si es por teléfono, no, no estoy ahí. ¿Qué hacemos? Teletransporte de comida.
1: La verdad, una locura. Gracias, Martín.
2: Abrazo, Gus.
1: Qué tremenda noticia.
3: Qué lástima.
0: Es que todo el análisis que hiciste, ahora tenés que poner un asterisco.
1: No, es perfecto el análisis.
0: El análisis no digo que no sea perfecto.
1: No, ahora... porque me se potencia lo que dije. Porque yo, ¿qué le dije yo? Que en un mes,
0: River y Boca.
1: Que en un mes y medio no sé quién va a estar mejor.
0: No, pero yo te hablo de Boca.
1: No tengo idea.
0: A Boca lo disminuye indefectible, me parece.
1: Velasco en tu momento.
0: Quizá Velasco la rompe.
1: Rompe la pibe.
3: Ojalá.
1: Te pagamos 10 palos verdes.
3: Es una gran chance para Velasco.
0: Para mí
3: es el elegido, ¿no? Por el técnico para cumplir esa función.
1: Pero había uno que no podía lesionarse, que era Aranda.
0: Son tipos muy resultadistas. Pero al juego no hay reemplazo para Aranda. Se puede jugar con tres puntas, un cuatro volantes.
3: Coincido.
1: Yo creo que Velasco, este más rápido como lo vi en estos partidos,
0: no lo agarra él.
1: Bueno, tiene que agarrarla ahora. Cerralo.
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1: Bueno, 12:55. Me escribe un dirigente de oyente de esta radio, por suerte, que lo consultamos. 10 palos la Sudamericana.
0: ¿10?
1: ¿Te dan 10 palos verdes en la mano?
0: ¿El total o por participar?
1: No, la final, 10 palos.
0: 10 palos.
1: Más lo que vas acumulando por partido.
3: Por fase de grupo. Lo que vas ganando en fase de grupo.
0: Y más el inicial que te dan.
3: Y por cada fase vos tenés una suma.
0: Copa te dan.
1: Vos por organizar el partido de local.
0: Tenés.
1: Te dan una plata. Por los tres partidos de local. Por la final te dan 10 palos. Por eso los sudamericanos son 10 palos verdes. Antes tenía que venir un jugador por esto.
3: Sí, claro.
1: Che, se nos va el programa y 56. Me dijo Cantinis que no quería renovar el contrato de muchos de ustedes. Entonces los vamos eliminando de a uno. Eliminamos a...
3: ¿Ya está? ¿No vuelve?
1: Sí, va a volver. Al relator lo eliminamos. Y a la locutora estamos ahí, ¿eh? Sí. Mirá cómo está. Está en las últimas.
3: No está al 100%.
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10: De la tarde en punto. Temperatura, qué lindo día, ¿eh? La verdad que está hermoso, ¿eh?
11: Desde acá está muy lindo, 13 grados, Gus. Tampoco por ahora tanto. Humedad 72%, algo nublado el cielo y la máxima de hoy será de 18 grados.
10: Qué lindo día, 18 lindo. Grados.
11: 18, lindo.
10: Está, ¿eh? Está.
11: La gente va con la campera en la mano.
10: Sí, sí. Mañana lluvia,
11: viento, ¿no? Mañana lluvia.
10: Mañana lluvia, jueves.
11: Sí, salgan con paraguas, campera.
10: Había cierta preocupación porque vuelve Boca a su estadio, a su campo, y ojalá que no lo arruine la lluvia. Porque el viernes juega con Lanús. Es un partido importante para los dos. Para Boca, para posicionarse. Y para Lanús también, ¿eh?
12: Y Lanús
10: porque
12: tiene
10: viene, que... Lanús viene de un puntito de seis.
12: Sí, y está fuera de la zona de copas.
13: Por
12: y
13: eso. Está fuera de la Sudamericana hace claro. poquito.
10: Y de Copa Argentina.
13: De Cienciano, de la gente Copa Argentina.
10: Y necesita mejorar en el campeonato.
12: Sí, sí, sí.
10: Y tuvo dos partidos seguidos de local y ganó un punto.
13: A uno de seis.
10: Y encima ahora tiene Boca.
12: Ahora tiene Boca y, como decíamos, está en la tabla general 13º.
10: Hoy hay fútbol, ¿no?
12: Hoy hay fútbol, sí, señor, porque además de la presentación de River por Copa Sudamericana frente a Independiente Santa Fe 21-30,
10: sí.
12: Vamos a estar 19-15 siguiendo Copa Argentina, Aldo Civi Independiente Rivadavia.
10: ¿Hay un partido a qué hora?
12: 19-15.
11: Ah, ay, justo.
12: Vos sabés que originalmente el partido bueno. estaba programado 21-15.
10: Pero dijeron, pero después, no, vamos a complicarlo a este.
12: Claro, se reprogramó el partido de River, todo lo que fue la serie, 7:15 de la tarde va... Aldo Civi Independiente Rivadavia en el estadio de Banfield. El ganador va contra Atlético Tucumán y después mucho ascenso que vamos a repetir.
10: Pensaba que tendría que estar jugando River ahí. Le ganó Aldo Civi, único partido que ganó del año.
12: Exactamente.
13: No podía jugar dos partidos a la vez.
10: Qué locura.
13: Sí.
10: Porque vos lo ves Aldo Civi,
12: Sí.
10: Que no le puede ganar a nadie.
13: Un espanto.
10: Y le ganaba 3-0 a River.
12: 0 triunfos, 10 empates, 12 derrotas en la temporada en primera división.
13: Aldo Civi, no desglosaste el ciclo de Amonte, no tuviste tiempo.
10: Estamos mal.
13: No tuviste mucho tiempo.
10: Estamos mal. Lo que pasa es que tampoco se puede. Esto le pasó a Quilmes muchas veces.
13: Sí. Ah, viste, te quiere aliado.
10: Y,
13: está buscando aliado.
10: Y no puede. Sacás a 15, vienen 15.
13: Claro. El otro día, el otro día me imagino un López enfurecido. Porque el mediocampo era el que juega en Gimnasia, el Pata Castro de 5.
12: Sí.
13: Alan Sosa de doble 5.
12: Sí.
13: Y tres puntas. Godoy, Bombergar.
12: ¿Y Cordero jugó?
13: Y Cordero entró en el segundo tiempo.
12: Ah, segundo tiempo.
10: ¿Y cómo salió?
13: ¿Perdió?
10: Por eso.
13: 3-1.
10: Por eso.
12: Con Unión.
10: Pero hay un problema ahí. Porque Damonte no puede ser Damonte. Porque tiene que ir a ganar los partidos.
13: Ganaba. ya, no hizo los cambios defensivos.
10: Ya
13: ganaba.
10: Ya el empate no le sirve.
13: Claro, ganaba 1-0
10: de Bomberga. Esto es lo que te digo yo.

0: de Estudiantes de Río Cuarto que no entiendo a qué juega.
1: Claro, como vos,
2: si se va a la B.
3: Pero cuidate.
1: Pero estás evitando un dato siempre. Que te regalo.
4: Cuando agarró Quilmes salía a jugar, ganó todos los partidos.
3: Ganó todos los partidos, claro. Pero no lo dice. Claro, no lo dice, se quedó con el descenso.
1: Damonte ganaba 1-0.
4: Pesota con Olimpo.
1: Y la lógica táctica decía que tenía que entrar en un mediocentro para cerrar.
0: Bueno, escuchate,
1: y siguió atacando. No lo escuché.
0: Primero que vi el partido.
1: Yo también lo vi el partido. Lo hice el partido. Yo lo hice el partido.
0: Escucha, fue.
1: Y lo hice con pará. ¿Seamos sin cine?
0: No.
1: No, que no, que
0: te digo
1: que
0: sí. Porque siempre me llamás a uno de Teixeport.
1: Y si querés, llamo a uno, si yo laburo con el Teixeport.
0: ¿Sabés que veo que me venís a nombrar a los pibes de Teixeport para potenciarlos acá?
1: No, eso hace vos con los chicos de 10 pies.
0: Cincini, ¿qué más me nombrás siempre?
3: Pablito Cincini,
1: Jordán Galiquio.
0: Jordán
1: Galiquio. ¿A quién querés que te nombre? ¿A los amigos de él?
0: Me nombrás a todos los chicos de Teixeport.
3: ¿De Viga?
0: Para potenciarlos.
1: ¿Es amigo mío o no tuyo?
3: ¿Cómo que no?
1: ¿O tuyo también? Andrés Chávez, el otro delantero.
4: Ah, Andrés Chávez.
1: El comandante.
0: No me nombrás.
4: ¿Gaitán no jugó?
1: Gaitán jugó también.
4: ¿Jugó Gaitán?
0: No me nombrás a Juan Pablo Francia, por ejemplo.
1: Y vos nunca me nombrás a Carlos Lema. Me nombrás a Poggi.
0: Amigo
1: no
0: mío.
1: No me nombrás a...
0: Carlito, productor mío ahora.
1: No me nombrás a uno solo de ahí.
0: ¿A quién?
1: No me acuerdo.
0: Bueno, La Vecchia.
1: A ese.
0: Bueno, La Vecchia.
1: Ese es el único nombre. Después no nombra a nadie. ¿Quiere que...
0: Bueno, de verdad.
4: Sí, señor.
0: Chicos.
1: Che, la mano... El
0: una
1: brazo,
0: y cuatro, una y cuatro. ¿Qué
1: el
0: más,
1: brazo
0: García?
1: No habilita,
0: ¿no vamos, García?
4: Sí, mejor.
0: No vamos.
4: Mejor, vamos.

0: Hora 13, 5 minutos en todo el país. La temperatura en Buenos Aires, 13 grados, 7 décimas, humedad 72%.
1: Congreso.
0: El oficialismo consiguió quórum y comenzó la sesión por la reforma del Banco Central. Desde el Parlamento amplía Silvina Brandimarte.
2: Sigue la sesión aquí en la Cámara de Diputados. La Libertad Avanza logró el quórum e iniciar el debate con el respaldo del radicalismo y partidos provinciales. El objetivo es avanzar con la reforma de la Carta Orgánica del Banco Central, la Ley de Inocencia Fiscal 2, acuerdo de patentes. La oposición impuso algunos temas para lograr acuerdos y votos en estos temas. Pero la oposición tiene agenda propia e intenta intercalar temas muy sensibles como el endeudamiento de familias y también el de personas individuales. Hay ida y vuelta en estos momentos en el recinto. Germán Martínez, Martín Menem, están intercambiando opiniones.
3: Puede ser que le diga no a una conformación y le diga sí a otra.
4: Diputado, no estaba... El de Noblega no estaba incluido, chequeado, y el del diputado del Caño estuvo incluido en la...
2: Se espera más de 10 horas de debate. Congreso, Silvina Brandimarte, la Red Informativa.
1: Policiales.
0: Fuerte operativo policial en Recoleta para una persona que se atrincheró en su departamento. Ocurre en el inmueble ubicado en Montevideo, al 900, entre Paraguay y Marcelo T. de Alvear. Hay un importante despliegue de la policía de la ciudad con presencia de infantería y una ambulancia del SAME en prevención.
1: Judiciales.
0: La esposa de Lotoki se quebró al declarar y defendió al cirujano en el juicio por la muerte de Cristian Zárate. María José Favarón aseguró trabajar como secretaria de Lotoki desde 2009 y afirmó que en ese periodo el médico realizó entre 5.000 y 6.000 cirugías y que nunca había presenciado una situación similar. También sostuvo que Lotoki le había informado que Zárate estaba apto para ser operado y aseguró que fue la primera ocasión en la que presenció el traslado de un paciente por una urgencia.
1: Mercados.
0: El dólar oficial sube 5 pesos y cotiza 1.535 pesos, mientras que el dólar blue opera los 1.555 pesos. El riesgo país sube hasta los 515 puntos básicos, manteniéndose por encima de la barrera de los 500 puntos. Por su parte, el Merval registra una leve caída del 0,05%.
1: Automovilismo.
0: Franco Colapinto alcanzó un nuevo récord de regularidad en la máxima categoría del automovilismo, amplía Walter Zafarian.
5: Franco Colapinto sigue sumando datos a sus estadísticas dentro de la Fórmula 1. El piloto argentino se convirtió en el corredor con mayor cantidad de carreras largadas y terminadas sin abandonar en este último tiempo. Llegó a las 24. ¿Por qué? Porque tras el abandono de Esteban Ocon en Zandvoort, llevaba 28 carreras consecutivas el piloto francés. El argentino ahora se puso en lo más alto. Detrás de él aparecen Lewis Hamilton con 15 carreras consecutivas, Gabriel Bortoleto con 10, Liam Lawson con 8, al igual que Pierre Gasly, que acumula 8 carreras sin quedar fuera de competencia. El Power Ranking que nos dejó tras el Gran Premio de Países Bajos a Lando Norris en lo más alto, con 9.6, y a Franco Colapinto fuera de los 10 primeros para los analistas post carrera. Walter Zafarian para la Red Informativa.
1: La Red de Tránsito.
0: Una persona fue arrollada en la línea A del subterráneo. El hecho ocurre en la estación Río de Janeiro, ubicada en Avenida Rivadavia, el 4400, en el barrio porteño de Caballito, sentido a San Pedrito. El servicio está operando en forma limitada entre Plaza de Mayo y Loria. Además, no se detiene la estación Congreso por un operativo policial. Hora 13, 9 minutos en todo el país. La temperatura en Buenos Aires, 13 grados, 7 décimas, humedad 72%, cielo parcialmente nublado.
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0: y 10 la hora en toda la Argentina y tenemos esta temperatura en la ciudad de Buenos Aires. Vicky Buono.
1: 13 grados 7 décimas, Gus, algo nublado el cielo y la máxima de hoy será de 18 grados.
0: Bueno, atención que hoy es clave el partido para Independiente Rivadavia de Mendoza, Aldo Civi. Aldo Civi lo veo con otro lío, ¿no?
2: Y sí.
3: Ahora, sí, ¿está sí, casi sí. condenado o tiene una chance? Yo te digo de los
0: fíjate números. Que Riestra, que está mucho mejor que Aldo Civi en puntos, cuando fue a jugar a la Copa Argentina puso suplentes.
3: Bueno, pero Riestra es el primero después de Aldo Civi en puntos.
2: Y pasó los dos, Riestra. Pasó con sí. San Lorenzo y pasó con pero, Gimnasia.
0: Puso suplentes.
3: Y eso le permite tirarlo el partido.
0: Y eso que le llevaba 7 puntos a Aldo Civi.
2: Ahora le lleva 8.
3: ¿8 de 30?
0: Aldo Civi, ¿qué pone hoy?
3: Ah, guau, Gustavo. Parece que vas, ¿eh? ¿Te llamó Damonte?
0: Y yo no puedo. En otro momento podría jugar.
3: Puedes en Banfield, ¿eh?
0: En otro momento podría ¿Llegás? Jugar. En lugar de Bomba, lo veo mal.
3: Pero está laburando. Cerró una pelota de 4 el otro día.
0: El otro día hizo un gol de cabeza.
3: Golazo. Bueno, ¿sabes yo?
0: Golazo, otra cosa.
3: Y después tuvo una mano a mano que sacó el arquero.
0: No, y contra Central que le dieron el gol.
3: No, ese fue intermedio.
0: ¿No lo hizo? No, no lo veo mal.
3: ¿Lo hace ese gol? ¿Sentini lo hace?
0: La paro, la freno. Wow. No me gusta el gol fácil a mí.
3: Ah.
0: La paro, la freno. Amago, espero que se levante.
3: El ¿Y central. Si lo errás, el hincha López al jugador López lo putea?
0: No, el gol tiene que ser.
3: Ah.
0: Gol tiene que ser. Está Roberto Yarroch, que hoy se comió todos los dulces del cumpleaños de Arévalo.
3: ¿Cómo come, eh?
0: Sí. Me da bronca porque ¿sí? Arévalo, esto habla de lo que le interesa a este programa. Le lleva comida a Pavlovsky y comida a MP.
2: Y acá, claro.
0: Es verdad, está estacionando MP, tiene 3 porciones de pizza.
3: Sí, y... te dejaron 3 igual que a nosotros para todo, sí. 3 a vos.
0: Ahí está, MP, ¿no? está armado todo. Y encima tiene MP la merienda de MA. A linda, nosotros nada.
3: Linda
0: nada,
3: merienda, ¿no?
0: Nada, nosotros, nada, nada. Y Roberto, encima va a la cancha de River, donde hay un buen catering.
3: ¿Te escuché ese que cambió, dijiste?
0: Cambió. Cambió porque lo critiqué.
4: Cambiemos.
3: Ah, ¿por eso cambió?
0: No sé si fue por mí. Yo voy a la cancha de Boca, te dan un catering que es este...
3: espectacular.
0: Martín Fierro.
3: El de River también ahora, ¿no?
4: Ese aplauso.
0: Y ahora el de River es bueno.
3: ¿Qué tiene?
0: De todos, sándwiches, tiene unos alfajorcitos de maicena.
1: ¿Y antes qué había?
0: No, nada. Empanadas, a las 5 de la tarde.
3: Empanadas.
0: ¿Cómo River te va a dar una empanada a las 5 de la tarde con el café con leche?
3: Depende de la empanada.
0: River, el más grande del planeta.
1: El que está haciendo techo.
3: 3:30 empanadas.
1: Escuchame. Claro.
0: Vas a la cabina chiquitita así, apretado. Café con leche y una empanada. Acá, no, un poco la empanada de café
2: de
0: con carne, leche.
2: Se escucha
3: el profesor come empanadas.
0: Con un estadio maravilloso. Sí. Europa. Sí,
1: claro.
0: Vas ahí, vas
1: techado,
0: a Berlín.
1: Estadio techado.
4: ¿Qué tenés? No, estamos en construcción.
3: ¿Tenés chucrut?
0: En la Alianza de.
3: De Múnich.
0: De Múnich, no. Por favor.
3: ¿Te dan chucrut en la Alianza de Múnich?
1: Chucrut.
3: Y bueno,
0: te tengo una gana de volver a Alemania. O salchicha. Vos sabés que nosotros nos hospedábamos en un hotel.
3: Sí,
0: una esquina. En Herzogenaurach. Que los domingos era peatonal. Sábado y domingo era peatonal. Qué lindo lugar. El lugar de cuento. Tenía una iglesia.
3: Mirá,
0: ahí vivimos 20 y pico de días.
3: Cerveza libre, ¿no?
0: Y un día nos despertamos.
4: Ahí está, Marulo. Sí.
0: Muy parado. Difícil decir todo lo que uno quiere.
3: Mirá, pero lo bueno es que. De Coq, cambio.
0: Un día,
3: la marca de...
0: un día nos despertamos, salimos a la calle y había una kermés. Era una cosa. Era una cosa extraordinaria porque estaba llena de puestos y la gente vestida de alemana y vendían cerveza libre, chucrut, vendían salchicha. Lo tengo grabado todo eso.
3: ¿Probaste chucrut? Yo no, por eso.
0: No, la salchicha con
3: cerveza. Sí,
0: salchicha con cerveza. Era una locura. Hermoso lugar, hermoso. De cuento, precioso. Bueno, así que Roberto tiene la comida de Arévalo, la comida de River. Hoy el día gratis.
1: Está, no para. 0-0.
2: Pero tiene fantástico. Un día largo y Gustavo.
0: Largo.
2: Es un día largo
0: y esperemos que tenga final feliz.
2: Claro, porque puede ser más largo si hay, todavía.
0: Con final feliz.
2: Sí, puede ser. Hay se que puede extender.
1: Ojalá.
0: Roberto.
5: Gustavo, ¿cómo te va? Un abrazo grande. Sabés que comí tantos dulces en el cumpleaños de Martín que tuve que suspender el almuerzo porque quedé realmente aturdido.
2: Mirá.
5: Impresionante.
2: Colapsaste.
1: Aturdido.
5: Colapsé. Mirá. Un festival.
1: Con lo
5: un
1: que
5: festival
1: te gusta,
5: de tortas.
1: Claro.
5: Sí, Vicky. Masas finas, tortas de todo
1: ay,
5: color. No, impresionante fue. Impresionante, realmente. Bueno, Gustavo, estoy aquí en el Estadio Monumental. Acabo de asomarme al campo de juego que luce muy, pero muy bueno. Ha mejorado. Yo creo que hoy lo vamos a tener entre 8 y 9 puntos. Me asomé y pude ver que en las plateas ya están distribuidos los globos blancos y rojos con los que va a ser recibido el plantel de River, esto es en las plateas inferiores y medias de la San Martín y de la Belgrano, y en las cabeceras van a bajar esos tirantes de plástico que la gente de la subcomisión del hincha de River suele poner especialmente en los partidos importantes, así que habrá un gran clima esta noche, las entradas están agotadas, está dividido el sector de la tribuna superior de la Centenario, donde hay lugar para 2.000 hinchas de Independiente Santa Fe, ya está dividido ese sector, así que trabajan los empleados de River para terminar de poner en condiciones al Estadio Monumental.
0: Qué lindo clima va a haber, ¿eh? Es una picardía, sí. Yo el otro día lo veía a los hinchas de Racing, pobre. Está previsto 21:30 el partido con Boca, por ejemplo, el domingo. Domingo encima, domingo 21:30. Y viste que por las fuegos artificiales, el humo, se demoró un poquito el inicio.
3: Sí, sí, todavía es tremendo.
0: Salís de la cancha, son las 12 de la noche de un domingo, hermano.
2: No hay transporte, a esa hora ya no hay transporte.
0: Entonces muy difícil, viste, muy difícil para el hincha de Racing. El otro día en Avellaneda tenés que esperar el micro en... ¿El colectivo en la avenida Mitre?
2: Sí, pero es lo que tenés que caminar, porque además, si hay algún servicio...
3: No para cerca.
2: Ya se desvían en el recorrido.
0: Entonces, mirá lo que te digo, 20 minutos antes, 21:10, sobre todo para el nuestro, que es Argentina, sí. AFA, 21:10, ya en invierno, castigo... ¿Viste?
3: Cambia.
0: ¿Cuánto hacía de frío?
2: No, hacía un frío tremendo.
3: El domingo era tremendo.
2: Pasado, 5, 6. Creo que 6 grados hacía a esa hora.
0: Yo tenía amigos míos, familiares, que fueron a Independiente Platense, 21:30 de un sábado a la noche... No. Y encima los agarró Viña y Bonzón Brizuela, que no les cobró el gol. Claro.
3: Se enfermó un amigo mío ahí.
0: Escúchame, 3 grados bajo cero hacía. Y encima vas a la cancha y encima te cagan.
2: Ah, muy tarde para este poder.
0: Encima te cagan. No,
3: agarró fiebre al sur.
0: Te mandan. Volvés el domingo a las 2 de la mañana a tu casa con el coche empomado.
2: Sí, no
3: puedo hacer jueguito el otro día.
0: Bueno, pero es Conmebol, ¿viste? Conmebol te dice desde Paraguay, 21:30. Ahora nosotros, AFA, ahora viene el mejor tiempo, el mejor clima.
2: Sí.
0: Pero Racing el otro día contra Boca era 21:10. Dale 20 minutos de tiempo a la gente de Racing para que vaya con el hijo a la cancha.
2: Claro, claro.
0: Porque
2: claro,
0: el día tiene que ir al colegio.
2: Sí.
0: Es bravo eso, sí, Roberto.
5: Sí, de cualquier manera, Gustavo, aquí vamos a tener estadio completo, pero es verdad lo que decís, en invierno es bravo volver, sobre todo para los chicos, ¿no?, que tienen que ir al colegio. Pero te decía, partido absolutamente determinante para la situación de Eduardo Coudet como técnico de River, no porque la dirigencia tenga previsto despedirlo en el caso de un resultado negativo, sino porque el propio entrenador puso de alguna manera su continuidad en duda si los resultados negativos continuaban y River no está nada bien. Afuera de la Copa Argentina muy prematuramente, con 4 puntos apenas sobre 18 y afuera de la zona de clasificación por ahora a los playoffs del campeonato argentino, la sudamericana pasó a ser la prioridad, por eso cuidó a algunos jugadores en el partido del fin de semana contra Vélez, y por eso van a volver hoy los laterales recién, tanto Montiel como Marcos Acuña, y quiero esperar para ver si en la delantera juega Driussi o Borré, Gustavo, es un interrogante que tengo a esta altura del mediodía.
0: Viene en competencia Borré, no viene bien, pero está en competencia contra otro que jugó 10 minutos el otro día después de varios meses, ¿viste?
3: Pero uno es 9 y otro le cuesta hacer goles.
0: Pero yo lo pondría, la verdad, no sé cómo están, ¿eh? Eso lo decía el entrenador mirándolos. Yo lo pongo a Borré, no porque me guste más.
3: Por necesidad.
0: Tiene otro rodaje hoy. No lo quiero matar a Driussi de entrada.
3: ¿Y Freita de 9?
0: Es una posibilidad que no la usa nunca, ¿eh?
3: No la usa nunca, pero Freita de 9.
5: Sí, no la está usando, lo está poniendo bastante sobre la banda derecha de 8-7. Me parece que hoy Freitas va al banco, porque ayer probó con Tomás Galván. Mirá, los 11 con los que probó ayer fueron estos: Santiago Beltrán, Montiel, Martínez Cuarta, Otamendi, Marcos Acuña, Aníbal Moreno, Tomás Galván, el chico Tobías Andrada, jugó Thiago Almada, Ángel Correa, y alternaron Borré y Driussi. Por eso quiero esperar para ver quién es el acompañante de Ángel Correa en la delantera de River. Gustavo, hace un ratito, 1:19, exactamente, comenzó la venta de entradas para la gente de River para ir a la cancha de Banfield. A través de la página Global Fan.
0: Qué lindo planche. ¿Por qué? ¿Malestar por qué?
5: Malestar de la gente, por lo menos en las redes, 110.000 pesos la popular, la gente de River está quejándose mucho, por lo menos en redes sociales.
0: La verdad te digo, yo los entiendo perfectamente. Ahora, van filtrarle las puertas. Si querés ir a la cancha, si no, te lo dominás por televisión.
3: Ah, está bien, está bueno lo que decís, pero no, no es, a ver, el domingo es 30.
0: Si te lo cobraran en River eso, si te lo cobraran en River, y vos puteás, viste, puteás, ¿a quién voté?
3: 110 hijo de, lucas.
0: ¿A quién voté? Me cobra 100 lucas. ¿Quién tiene? Pero acá es Banfield, sí. Acá es Banfield el que te abre la puerta y te dice, mirá, vení si querés, te la abro. No vayas. No,
3: está bien, pero la gente de a pie tiene que pedir prestado.
0: No vayan.
3: Ah, está bien, está bueno eso. Por eso el fútbol dejó de ser popular. Es pero otra
0: no,
3: discusión.
0: Pero, no, pero
3: el visitante. No le queda otra que no ir.
0: Es que no hay visitante.
3: No le queda otra que no ir. Es que pero no hay. Es contra Banfield esto.
0: Pero no hay visitante. Banfield te abre la puerta y se cree. Como la anuncia Independiente de otro día.
3: Lo que pasa que.
0: Yo te abro la puerta. ¿Querés ir? Anda, si no te quedas tu casa.
3: La lucha es otra. La lucha es poder ir a la cancha.
0: ¿Pero sabes por qué
3: te no la... poder ir a cualquier precio. No es esa la lucha.
0: ¿Pero sabes por qué te abren la puerta?
2: Para recaudar.
3: Para recaudar.
0: Para recaudar plata.
3: Yo creo que si lo cobran a 60, 70, recaudan igual.
0: No, no. Lo hacen para recaudar mucha plata. No poca, mucha.
3: No, no, yo entiendo para que...
0: Entonces no vayas.
3: Y yo también veo que cuando desmontan los bosques lo hacen para... Está bien, pero está mal.
5: Dani,
3: entiendo
5: Dani,
3: por qué lo hacen. No estoy de acuerdo por qué lo hacen.
5: A 60 o 70 se agotan en media hora. Ahora, obviamente, no cualquiera puede pagar 110 mil pesos una popular.
3: Lo va a agotar igual River porque tiene muchos hinchas como Boca.
2: Es que le ponen ese grandes, precio porque sabe que se agota igual.
3: Pero el fútbol es otro tema... Dejó de ser popular, ¿no?
0: Sí,
3: le
0: yo en vez de quejarme
3: si no,
0: no iría.
3: Por totalmente, la tele.
0: Yo, en vez de quejarme no iría. No voy. A veces me pasa, yo quiero ir al teatro. Claro, quiero ir al teatro. ¿Cuánto sale?
2: Es que hay que tomar una medida como esa para que dejen de existir estos...
0: Hablando de teatro, me perdí el otro día el domingo a Fernando San Martín haciendo de Sandro en el Gran Rex. Me invita, bueno, siempre me invita. Es un amigo. Y como lo fui a ver hace como 10, 12 años y me encantó, quería ir este fin de semana, pero yo no puedo ir mientras juegan Racing y Boca. No, claro. ¿Qué hago en el teatro? Está jugando Racing y Boca. Me van a decir, sí, bueno. ¿Qué hace este muchacho jugando Racing Boca? Mañana, ¿qué opina? Así que...
1: Leo no tiene show de Sandro.
0: Y, no, y yo no sé mentir como Gentili que no, dice, lo ve después.
4: A las 2 de la mañana,
0: lo mentira. No, a mí no me miente.
2: Se duerme en el camino.
0: Robertito, ¿a qué hora va la cancha hoy?
5: No, ya estoy aquí en el Monumental. Está,
0: ¿dónde, dónde almuerza?
2: Pisó el césped ya.
0: Arribeño, ¿no?
5: No, no, te cuento algo.
1: Está lleno de dulce, no puede comer.
5: No, no, lo suspendí al almuerzo, por lo menos un almuerzo temprano no voy a hacer porque no puedo. Directamente no me entra más nada. Claro. Arévalo la rompió, un festival,
0: Sí, acá no está nada.
3: ¿Te mediste el azúcar?
1: Sí, allá... Parece que te lo está refregando por la
0: con
1: cara.
0: Con Pavlovsky un festival, acá nada, ¿eh?
3: ¿Pero te mediste el azúcar o no, pelá?
5: Hice la de mi amigo Leonardo.
0: Escuché una cosa.
5: Me pasé en azúcares.
0: ¿Para qué hicimos un trabajo en la primera hora? De imaginar que somos comisión directiva de River.
3: Sí.
5: Sí,
0: River no va a echar a Coudet. Ahora, si Coudet hoy pierde por penales y va a la conferencia de prensa y dice, hasta acá llegué, ¿qué hacemos?
5: Bueno, te doy un panorama más o menos rápido. Mirá, el candidato que quiere buena parte de la gente de River, que es Ramón Díaz, para mí esta dirigencia no lo va a llamar. Después, hay que pensar, un nombre que tiene trabajo... Es Pablo Aimar, sé que es del gusto de la dirigencia de River. A mí lo que me dicen desde el ámbito de la selección es que él quiere seguir con Scaloni y en la AFA creen que Scaloni va a aceptar la renovación que le propone Claudio Tapia para el primero de enero de 2027 porque tiene contrato hasta fin de año el técnico, ahora subcampeón del mundo. Entonces, no hay un candidato claro, Gustavo. Para mí, un nombre posible y potable, para mí hay dos nombres que son posibles y potables, o Santiago Solari o Hernán Crespo, que está trabajando en el Atlas.
0: Recién llegó Crespo.
5: Pero ¿cómo se va a ir? Te voy a contar lo que yo hablé ayer. Tenés razón, llegó hace muy poquito, pero hablé con alguien de extrema confianza de Crespo y me dijo, el único club por el cual Hernán deja todo lo que tiene es River, porque dirigir a River es su gran sueño. Así que
0: sí, van a estar contentos los mexicanos, que se le fue Gago.
3: Cago.
0: ¿Quién más se le fue?
3: Sí. No,
0: de México, se le fue otro, creo.
3: Pero así como Gago, no.
5: A mí lo que me dicen es que si llegado el caso, levantan el teléfono desde aquí, desde las oficinas del primer piso del Monumental, deja Guadalajara y se viene para Núñez.
0: ¿Crespo o quién me dijiste?
5: Hay que esperar.
0: ¿Otro
5: Crespo candidato? O Santiago Solari. Solari. Santiago Solari.
0: Pero nunca fue técnico, Santiago.
3: Tengo algo de último momento.
5: Sí, ¿fuerte? Dirigió.
3: No es de River,
2: Dirigió, claro, Real.
0: El Real Madrid. Sí, pero estaba en las inferiores. Sí. Es cierto, claro. Fue campeón del mundo, mirá.
3: Claro,
0: fue campeón del mundo dirigiendo a... Pero él estaba en las inferiores. Lo ponen de interino cuando se fue, creo que Zidane, me parece, o Ancelotti, no me acuerdo. Se va uno y él asume. Sale campeón del mundo. pero enseguida contratan a otro. Y fue cambiando el mundo, ¿eh?
3: Sí, sí, sí, sí.
0: Gracias, Robertito.
5: Gustavo, abrazo grande. Hasta luego.
0: Abrazo. 1:25 con Casa Rosales.
3: Chiquito ese.
0: El señor Barreto.
3: Sí.
0: Va a dar una información, imagino que será trascendente, importantísima.
3: Acaba de salir.
0: Trascendente, importantísimo. Vamos. 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
0: Señor.
3: Acaba de salir el sobreseimiento firme de Riquelme y Rosica por la denuncia de Walter Click, ¿era? Walter Click.
0: Clicks.
3: Sí, Walter Clicks no puede apelarla, ya quedó sobreseído. Riquelme y Rosica, esta nueva denuncia queda en un cajón.
0: Ajá.
3: Para Walter Click. Clicks.
2: Sí.
0: ¿Era de otro tiempo esta denuncia?
3: Me parece que por la venta de entradas con Alianza Lima.
0: Y la volvió a presentar ahora, ¿no?
3: Sí.
0: Bueno.
3: No tiene lugar, no hay lugar. Bueno, no hay lugar.
0: Sobreseídos. 1:26, es momento de hacer la pausa. Estamos hasta las 2. Lo increíble de este campeonato, pasa en el mundo igual, ¿no? Pero en el mundo arranca la temporada. Acá está por terminar.
3: Sí.
0: Y faltan 10 fechas, ahora faltan 9 después de este fin de semana. Y todavía están buscando incorporaciones.
3: Es una vergüenza eso, Gustavo.
0: Es una locura.
2: Los entrenadores en Europa y mucho más en Italia protestaron toda la primera fecha porque el mercado sigue abierto cuando ya arrancó el campeonato.
3: En la segunda fecha.
2: Claro. Los periodistas imagínate
0: que decían que Laporta era el peor dirigente del mundo y era el peor presidente.
2: Sí.
0: Lo tiene entre uno de los mejores equipos del mundo, Barcelona.
2: Sí.
0: Tiene un estadio nuevo para no sé cuántas personas.
2: Sí.
0: Y encima quiere comprar a Julián Álvarez en 150. Tiene a Rafinha, tiene a Pedri y tiene a...
2: Mantenemos la oferta, dijo.
0: Qué mal dirigente, ¿eh? 1:27.
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5: Hoy tenemos grandes partidos entonces, Copa Argentina, Copa Sudamericana.
6: Sí, mucho ascenso, juega Chicago
27: hoy. Está jugando Camionero, ¿qué pasa?
6: Está jugando Camionero, tiene razón Hugo. Está ganando Camionero.
5: Ahora sí te ayudan.
27: ¿Cómo?
5: No, ahora sí ganan, digo.
6: Está ganando Camioneros, gol de Manuel Del Bianco, 1-0 Comunicaciones, se pone a 3 puntos de Excursionistas, que es el puntero del campeonato.
27: Va con visitante de Excursionistas a la cancha de Arsenal, ¿escuchaste? Sí. Van hincha de Excursionistas a la cancha de Arsenal.
6: Ferro bueno. También, otra vez visitante.
27: Ferro,
6: ¿no?
27: Todos los partidos visitantes van.
5: ¿A dónde va? ¿A dónde va, Ferrito?
6: Estudiantes de Caseros.
5: Oh, lindo.
6: Estudiantes de Buenos Aires.
27: Fumo me mata si me escuchas. Estudiantes de Buenos Aires, te dice.
6: A las 3 de la tarde juega Chicago, completa el partido con San Martín en San Juan, que está perdiendo 1-0, y van a jugar a Casuso, San Telmo, Chaco Forever, San Miguel y Defensores frente a los Andes.
5: Con 15:30. Esa cara no podemos ir a jugar, ¿eh? Así.
6: Patronato Atlanta tiene alguna queja, ¿no? Seguramente.
27: No tiene alguna queja sobre la logística del equipo.
5: Bueno, está bien. Le pasa a Chicago algo que le sucede a algunos equipos.
27: Bueno, pero
5: no, arrancar perdiendo 1-0 abajo.
27: Te cuento, claro. Quién es uno de los culpables, ¿no? De lo que pasa en Chicago.
5: El mancha.
27: ¿Qué te parece? Le dijeron, acá hablamos con este.
5: Sí.
6: Aconseja mal.
27: Nunca vio partido de fútbol.
5: El mancha, el mancha le dicen a Peñarol.
27: Yo al mancha. Bueno, al mancha.
5: Le dicen el mancha.
27: Al mancha lo vi jugar al fútbol. Uno de los peores zagueros que vi en mi vida. Choca contra la pared. Dice que era 2 y jugaba de 4. Dice Juan Salonenso, nadie lo vio.
5: Sí.
27: Y técnicamente casi que es uno de los, menos técnicos que vi.
6: Y para completar, la Primera Nacional, 21:30 Central Norte frente a Deportivo Morón.
5: Señoras y señores, estamos llegando a el mes de septiembre. Hay elecciones en Independiente en diciembre. O sea que a septiembre, octubre, noviembre, y se vota en diciembre. Sí. En 3 meses.
27: No tiene fecha todavía.
5: Bueno, serán 3 meses, 3 meses y medio. 100 días.
27: Sí.
5: Estamos a 100 días. 100 días de las elecciones. ¿Quién es candidato?
6: Por eso, y la lista cierra mucho antes. Pero hoy no hay nada definido.
5: ¿Quiénes son los candidatos? Y después, Independiente, ¿quiere pelear el campeonato? Este está a 8 puntos.
27: Está a 8 de tu campeonato, ¿qué decís vos?
5: Y obvio.
27: ¿Qué es ese?
5: Pero claro, trajo refuerzo para ir a la platea. Si hubiese llevado plateo, refuerzo para jugar, y por eso era el campeón.
6: ¿No lo vendieron a Plaza Colonia todavía?
27: No sé, ahora va a decir Mati. Es una locura, yo le llamaba a alguien. No se puede. Porque hablar, fíjate, con River para Galarza, 3 meses.
6: Están trabajando los representantes para Huecano.
5: San Lorenzo Almagro. San Lorenzo Almagro, con todos los problemas que tiene. Vos cuando vas a ver a San Lorenzo, ves amor y Arboleda.
27: Sí, no me gusta.
5: Sí,
27: ¿o te gusta?
5: Para lo que había, Arboleda, amor.
27: Un espanto San Lorenzo.
6: Sí, tuvo que cambiar todo, pero estuvo obligado a cambiar todo.
5: Muchos goles no le
27: hacen. A mí me gusta más como juega Independiente que San Lorenzo.
5: No, pero muchos goles no le hacen, ¿eh?
27: No, pero juega feo.
5: No, bueno, pero feo, Arboleda, amor. Llegan y juegan.
27: No, pero claro. Puede ser Galarza, el chico que jugó el Mundial, que no anduvo en
5: No sé si puede.
27: ¿No?
5: No sé cuál es la traba. Martínez Guerreiro, ¿cómo le va?
27: Ah, no le decís Martínez Pablo, ¿no?
5: No.
28: ¿Cómo andan ustedes?
5: Muy bien, señor.
6: Muy bien.
28: Bueno, le corté a Del Burgo cuando me llamó por primera vez porque estaba confirmando la noticia del día para Independiente, que es que se concretó recién. Es más, me estaban pasando algunos términos que incluso los di erróneo en redes sociales y tuve que corregirlo.
5: Ah, primero las redes sociales. De... Sí. Ah. ¿Cómo? Sí.
28: Qué barbaridad. El préstamo, el préstamo de Barros Ayala a Plaza Colonia.
6: Muy bien.
5: Barros Ayala, que jugó en primero un par de partidos.
28: Sí, sí, claro.
5: Y muchos muchachos decían que era el negro Clausen. Y yo decía, chicos, tranquilo, es un nene, es un pibe. ¿Con qué tranquilo jugó? Con Platense, no me acuerdo qué partido jugó.
27: En aquel día, en cancha de
28: Atlético Tucumán. Sí, jugó mucho en la pretemporada Uruguay, los amistosos.
5: Ah, ahí está. Que tiraba buenos centros, pibe, pero no tenía tanta marca.
6: Muy bien.
28: Muy chiquitito, la verdad, muy chiquitito. Bueno. Más chiquito que Fabricio Bustos. Pero sí, con muchos goles importantes en reserva, porque es un lateral con llegada al gol. ¿Sí? Pero por ahí el físico le cuesta. Bueno, se va un año y medio a Plaza Colonia hasta diciembre del 27, sin cargo, sin opción. Va a extender un año más con Independiente. Y esto habilita el cupo de Chimi Ávila, que entonces para mí va a estar en la lista de concentrados.
5: O sea, está para jugar ya. Está habilitado para jugar. ¿Ahora juega?
28: Habilitado, sí.
5: ¿Juega?
28: Habilitado. Y mira, yo creo que si Ábalos está, para mí no juega. Si Ábalos no está, hasta lo pongo en duda, porque creo que le falta una mini pretemporadita, Gustavo. Pero si no lo ve bien, todavía no sabemos los gustos de Chatson en relación a todo el plantel. Si no lo ve bien a Tempone para que sea el 9, posiblemente Chimi se meta como titular en esa posición. Pero de todas maneras te digo, porque son horas...
5: Para mí es la final del mundo,
27: Y la del domingo sí.
5: El domingo con Gimnasia de Mendoza es la final.
27: Si gana Independiente tiene la esperanza.
5: No hay que avisarle a los jugadores, ¿no?
27: No.
5: Eso.
28: Para Independiente acá más todas, pero sí. Este plantel personalmente...
5: Igual te digo, ya veo, por ejemplo... No sé, el recibimiento a los jugadores. ¿Tiene humo como tienen todos los equipos o no?
28: No. Ya desde que se fue el secretario de marketing.
27: ¿Quién paga eso, el recibimiento de los equipos?
28: Los clubes, y ¿sí? Por eso Independiente dejó de hacerlo hasta para ahorrar en ese sentido.
5: Porque te digo, parece amistoso el partido cuando salen los equipos a la cancha. Es más, la gente llega tarde.
28: Bueno, fíjate que Independiente en algún momento dejó de tener humo, los fuegos artificiales, sí. Y no tenía barra.
27: ¿Y a quién le paga? ¿A quién se los compra ese show de fuegos artificiales?
7: ¿Por qué le pregunta
27: eso? No sé, porque pregunto.
7: ¿No lo ve en la cancha de Quilmes, los fuegos artificiales?
27: Independiente lo hace, ¿eh? Otro equipo no lo hace, no sé.
7: Yo lo vi en la cancha de Quilmes, la cancha del mar,
27: Pregúntale.
7: En River, en Boca. Claro.
28: Rubén Conde.
27: Pregúntale a Rubén.
5: El otro día vi...
7: Huracán.
5: Sí, que se hacía afuera para no tener sanciones. ¿Qué cancha fue?
27: Eso, claro,
7: ¿no
27: eso
7: fue en la plata,
27: eso?
7: Lo, claro, eso es en las copas.
27: Exactamente, que como lo sancionaban a los clubes por eso. Después hubo como show de fuegos artificiales oficial, que estaban permitidos.
7: Que es lo mismo, pero oficial.
27: ¿Entendés?
7: Pero para,
27: por eso digo, no sé a quién se lo compran lo del tema de los
7: fuegos artificiales. No me escucha, Martínez tampoco.
5: Vos tenés que hacerle saber al plantel que es una final. Es una final el partido.
7: López no me escucha.
5: Si va a un partido amistoso, juegan como tal también, ¿eh?
7: Nadie me habla del operativo del domingo de Belgrano, de Banfield River, Independiente, Gimnasia de Mendoza. River termina a las 5 de la tarde.
5: Lo dijiste ayer,
7: viene
5: acá,
7: por, pero nadie dice nada, nadie me contesta. La previa tampoco. Viene por Irigoyen la hinchada de River, porque hay parte de
28: hinchada Independiente que está en... de Vila, Dani.
7: ¿Cómo?
28: A Cima de Vila, ¿no? Es el...
7: Sí, bueno, pero sí. No lo llamé. Pero
5: ¿quién es Cima de Vila?
27: El titular de la previa.
7: Ojo a la gente, ¿eh? Por los cruces.
28: Que te lo averiguo antes del lado de la tarde. Bueno, de Independiente, Gus.
5: Sí. Refuerzos que jueguen. ¿Hay?
28: Mirá,
5: de acá faltan 10 fechas.
28: Mirá, terminado tema Barros Ayala, que era la prioridad para habilitar a Chimi.
5: Sí.
28: Ahora, los focos están puestos en la posible venta de Ábalos Olimpia. El viernes cierra el mercado en Paraguay. Así que queda.
5: ¿El viernes?
28: Hoy, mañana y pasado, sí.
5: Ah, bueno, mucho.
28: Si se va a Ábalos, sí. Independiente en principio va a buscar un delantero.
5: Pero uno que se ponga la camiseta y juegue. Uno en el medio, un número 8 que se ponga la camiseta y juegue. ¿No hay?
28: No. Va a buscar un 9, Independiente. Si se va a Ábalos, va a buscar
5: un 9. No tiene Chimi Ávila.
7: Tiene que buscar un mediocampista para mí también.
28: Y Chimi no sé si lo tiene como 9.
5: Pero ¿cómo has usado refuerzos del mismo puesto? No.
28: Yo creo que Chimi me parece que se va a tirar para un costado.
5: Bueno,
28: o atrás
5: la comisión directiva que venga en Independiente la próxima, por favor, que vaya a buscar un número 8 alguna vez. ¿Sí? Porque no tiene 8 hace años.
7: Le hubiera venido bien a la raza fonda.
5: Bueno, uno en el medio, un tipo en el medio. Dos pibes son. Bueno, Martínez, el domingo la final, entonces hay que...
28: El domingo la final, sí señor. Y lo último, Gustavo, se enfrió un poco lo de Gutiérrez porque el Dinamo Moscú contrató a Mateus Martins de extremo de Botafogo. De todas maneras, hoy me dijeron, en Rusia... Cierra el 10, puede aparecer otro equipo, así que todavía no está...
5: Porque te voy a... Haciendo un repaso, Arboleda y Amor, titulares en San Lorenzo.
28: Pará, déjame. Acá en Independiente serían suplentes.
5: Yo te digo que vas a buscar centrales. Te quiero dar estos ejemplos, que cuando vos se vas a un refuerzo lo tenés que hacer jugar. Sí. Si no, ¿para qué lo llevas de refuerzo? Janetti y Carrizo llegan y juegan.
28: Sí.
5: ¿Quién más? A ver, Baltasar Rodríguez,
27: Jugó el primer partido contra Gimnasia.
28: Lo di con Pérez.
5: O sea, llegan eso, y juegan, claro. Porque si vos...
27: Ortigosa.
5: Si vos llevas...
27: Ortigosa.
5: A ver, independiente, te digo una cosa. Un día vendió un número 6, no me acuerdo si era Bausa. Llega Osvaldo Ingrao, de Gimnasia Grima La Plata. Una facha tenía Ingrao.
27: Sí. Aparte hacía goles, Osvaldo.
5: Una facha, Ingrao. Llega y juega. Llega y se pone la camiseta. O sea, esos son los refuerzos.
27: Sí, verdad,
5: no,
27: verdad.
5: Que lleguen y vayan a la platea. Si bueno, no son refuerzos.
27: Bueno, pero
8: acá tenía una cuestión de
5: administrativa. ¿Por qué tenía que me no tengo agua. Mirá,
27: le decimos Chimi a Ávila.
5: ¿Y?
27: No, acá, y basta, acá Chimi, pasó, el Chivo era Pavón y tiene razón. No,
5: no ese Chivo. Sí, ¿qué?
27: No, ya sé, pero pasó, Chimi, ¿por qué la apodo ya?
28: No nos olvidemos que el mercado de pases lo hizo el único técnico que estaba clasificado de los 8 y lo echaron, ¿no? Hay un técnico nuevo en Independiente, pero bueno, cosas que pasan en Independiente de los mercados de pases. Nunca esperé, Gus, un crack Fede, ¿no?, en la operación, ver un zócalo de Radio de la Red que diga Barros Ayala se irá a préstamo a Plaza Colonia.
8: La segunda división, ¿eh?
5: Bueno, una vez tuviste un graf que decía a Chen refuerzo de Independiente, ¿te acordás?
27: Y Martínez en la presentación.
5: Y Martínez en el Rossi. Nah, dejate, joder.
8: Pobre Barros.
5: Eso ya fue el final, ¿eh? Y Estiletano técnico también.
27: Bueno, pero era el técnico, Gustavo.
5: El primer técnico lo eligió Bragarnik y el último lo eligió Pérez. Una cosa de loco. Gracias, Martínez.
27: Y pinta de cuerpo entero.
28: Abrazo grande.
5: Fabita, ¿cómo le va?
9: ¿Cómo anda, López? ¿Todo bien?
5: Muy bien, señores. Se ocupó de Arévalo hoy, ¿eh? Estoy esperando la comida. Dos menos cuarto, nada.
9: Muy bien, muy bien.
5: Che, plano, dos menos cuarto. ¿No vino la comida de Arévalo? No. Sí, no. Perdón, Fabo.
9: No, digo que solo para entendidos y para gente muy del fútbol recordar que se fue Bausa y llegó Ingrao el Independiente.
5: La verdad, no sé si fue así, pero di un ejemplo. Yo me acuerdo que Ingrao lo vas a buscar a Gimnasia Grima La Plata.
27: Pero Osvaldo fue campeón, ¿eh?
5: Y llega y juega, porque ese es el refuerzo. En Estudiante pasa mucho. Llega Piovi, 5. Llega Baltasar Rodríguez, juega. Llega Correa, juega de titular. Sí. Ese es el refuerzo.
8: ¿Sí?
5: En San Lorenzo, te puede ser bueno, malo, regular, de acuerdo a la guita que tengas.
27: El tema es cómo te va después, porque después me pones el ejemplo y después Correa en River ganó me empató con Vélez, pagaron 20 palos.
5: Pero juegan, no importa eso.
27: Racing tiene menos puntos que Independiente y jugaron todo.
5: No importa, yo te digo que vos los refuerzos, vos tenés los 5 en el banco.
27: San Lorenzo lo putean hasta los jugadores de RC a todos, porque jugaban paupérrimo.
5: No me sé explicar entonces.
27: No, te explica bien, pero eso sí es la solución.
5: No, que los refuerzos están en la platea o en el banco. Tienen que jugar de titulares los 4 tipos que llevas. Sí, Faba.
9: Bueno, López, está en vías de solución lo de Farías, que obviamente se dilata porque es una operación para San Lorenzo millonaria. Ponerle a un jugador $500,000-$600,000 de contrato hoy, en una época de achique, y hablamos del 50-60% del salario de Farías, es una operación muy grande para San Lorenzo que está ajustando y achicando por todos lados. Así que, más allá que todas las partes son optimistas y creen que esto se va a solucionar, por ahora no se anuncie. Me dicen que es la única operación que San Lorenzo tiene activa. Después no hay nada por nadie. Ni
5: la verdad que emociona ese refuerzo, porque lo vimos jugar bien, porque viste, es un chico que nos gusta su historia.
27: ¿Pero de qué va a jugar?
5: Ahora, 500, ¿qué dijiste? ¿500 lucas?
27: O 600.
9: El contrato que pagaría, la parte del contrato que pagaría San Lorenzo, la otra parte se la paga Estudiantes. Si en Estudiantes cobra más de $1,000,000 de salario anual.
27: ¿En serio?
5: Por eso Estudiantes no lo pone. A ver, puede ser que juegue, que esté a la misma altura de los que juegan, o quizá un poquito mejor, pero ¿qué quiere Estudiantes? Sacárselo de encima, porque ese fue capricho, entre comillas, un gusto que le dieron al Barba Domínguez, que lo había dirigido en Colón, y además... ¿Usted conoce la historia de Faría?
27: Sí.
5: No tiene mamá, no tiene papá.
27: Sí, sí.
5: Él es un poco el padre de la hermana.
27: Sí. Después tuvo lesiones.
5: Claro, no. Y Domínguez lo cobijó, lo cuidó, lo mimó, lo potenció, ¿viste? Entonces hay un cariño especial por ese chico. Domínguez lo pide, lo lleva a Estudiantes con un contrato de un palo verde. Ahora, claro, llega un momento que un futbolista de un palo verde que juega 5 minutos no te sirve. Entonces, ¿qué haces? No. Dejás de ponerlo para que el chico busque club. Bueno, busca San Lorenzo. Ahora, 500 lucas para San Lorenzo es un montón.
27: Pero aparte juegan Cuello y Ousmendi ahí, ¿por qué va a jugar ahí?
9: No, ahí juega atrás.
27: ¿Atrás?
9: Lo van a acomodar, se va a acomodar el equipo. Atrás, eso no es un problema. Que llegue uno bueno en San Lorenzo no es un problema, muchachos. Se le busca el puesto, se lo acomoda.
5: Juega Gulli, juega del Prete. Postado. Claro.
9: O Cuello va a jugar a la izquierda, como jugó tantos partidos. O sea, Ninguno de esos dos delanteros está en discusión. Acá la idea es sumar...
5: El tema es el monto. En un momento de crisis que pagues 500 lucas. Ese es el tema.
9: Sí, pero, a ver, para San Lorenzo hoy es barato. Y después, hablando de Ausmendi, lo otro que hay que resolver también, porque siempre fin de año parece lejano, pero está a la vuelta de la esquina, es qué va a pasar con Ausmendi. Porque Ausmendi está préstamo en San Lorenzo. Ausmendi, recordemos esa maniobra rara, confusa, que solo la entienden los dirigentes de fútbol, que Ausmendi jugaba en Banfield, pero era de Querétaro, y llega a San Lorenzo a préstamo del equipo mexicano donde todavía no jugó. Y si San Lorenzo a fin de año lo quiere, claro, tiene que pagar 4 palos verdes.
5: Porque Banfield tenía, para retenerlo. Banfield tenía una deuda, creo, con Querétaro de un futbolista que no me acuerdo quién era, que lo llevó y no lo pagó. Entonces le pagó con Ausmendi, es un lío bárbaro. Entonces Ausmendi después fue a San Lorenzo y pasó a hacer todo de Querétaro. Bueno, triangulaciones, ¿no? Y que en diciembre puede quedar libre.
9: No.
5: Podría irse de San Lorenzo, no, quiero decir.
9: Puede irse. San Lorenzo tiene la opción de compra en 4 millones de dólares, pero hay que poner 4 millones de dólares. Si no, el jugador se va a México y se sumará a Querétaro o irá a otro lado. Pero San Lorenzo tiene que resolver la situación de este futbolista en 3 meses.
5: Bueno, Dani, San Lorenzo va con Instituto, ¿no? Le toca a Echenique al VAR.
10: Va al Bernabéu, con Gariano, árbitro sí. principal.
5: Gariano y Echenique sí, al Bernabéu vas, ¿eh?
10: Lunes 21:15.
9: Serenidad.
5: Tengo que estar contento con los institutos, ¿no?
10: Sí, totalmente.
5: Decimos lo que vemos. Ah. Se cae el cacoclero y cobra la penal, ¿eh? Gracias.
9: Adiós.
5: Pausa, por favor.
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7: Independiente Rivadavia sale al ruedo en Copa Argentina jugando en el Florencio Sola, cancha de Banfield con Aldo Civi. Los octavos de final son la próxima parada del campeón vigente, que intentará meterse entre los 8 mejores del certamen. Berti introduce solamente una variante respecto del 11 que viene de empatar con Independiente en Avellaneda. Adentro Gonzalo Ríos, afuera Iván Villalba. De esta manera, cambio de esquema y la vuelta a las bases, con Volcato en el arco, Bonifacio, Costa, Studer y Elordi en defensa, en la mitad de la cancha el mencionado Ríos, Botari, Florentín, Fernández, Salas y Arce, el equipo para jugar con un tiburón que viene de capa caída y ha ganado solamente 2 de los últimos 22 partidos.
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12: Una y 57, esa es la hora y esta es la temperatura, Vicky Buono.
13: 14 grados, 7 décimas, Gus, parcialmente nublado está el cielo y la máxima para hoy de 18 grados.
12: Señor Diego Armando Lausán, ¿cómo le va?
14: ¿Cómo andan? Muy bien.
12: ¿De Racing qué?
14: Bueno, de Racing, que hoy volvió a los entrenamientos pensando del partido con Independiente Rivadavia. La duda sigue estando arriba, ¿quién reemplaza a Maravilla Martínez, que tiene que cumplir una fecha más? Si sigue jugando Torres, si juega el juvenil Fraga o inventa alguna otra cosa Boivoda, el resto del equipo creo que no lo va a tocar. Y pregunté hoy por Barinaga, porque se tiene que hacer la revisión médica y supuestamente está todo arreglado. Y me dijeron, Boca todavía

0: Cuando entra Jagger Herrera, que jugó bien.
1: Jagger.
0: El pie jugó bien. Pero también lo ayudó, que tenía que marcar a Fraga. Okay. Y tenía que marcar a Campo.
1: No, o sea, a Maravilla.
0: No, a esos pibes ya los viene marcando hace años.
2: Claro.
1: Si tiene que marcar a Maravilla es otra cosa.
0: Es más difícil, ¿entendés? Señor, ibas a decir algo más y te corté.
2: No, por ahora gracias. Nada más.
0: Huracán.
1: Recordemos que Huracán puede incorporar un jugador hasta el 2 de septiembre, tiene tiempo.
0: ¿A quién?
1: Un nombre que surgió y a mí me dicen desde la dirigencia de Huracán es el de Williams Alarcón. Que la gente de Huracán no se ilusione, porque el tema es fácil.
0: O sea,
1: Huracán
0: no
1: lo quiere a préstamo. Huracán lo quiere a préstamo. Y Boca lo quiere vender. Y Huracán no tiene dinero. Por eso les digo, porque en redes surgió el nombre.
0: Estaba caliente la gente de Huracán otro día, ¿eh?
1: Sí, por supuesto.
0: Qué increíble. Vos lo último que hacés es ganarle a San Lorenzo.
1: Sí.
0: Y vos decís, bueno, ahora cuando los reciban en el Luco, una maravilla.
1: Claro.
0: No, perdieron antes.
1: Perdió con Sarmiento.
0: Con Sarmiento.
2: Copa Argentina.
1: No, Copa Argentina perdió antes del Mundial. Antes del Mundial. Sí, sí, sí.
0: Con Barracas.
1: Solamente
0: con Sarmiento. Tiro al pichón, dice.
1: Claro.
0: Sí.
1: Y una información que no tiene que ver con lo futbolístico. ¿Te acordás aquel juicio de Toranzo y Mendoza por el accidente de Venezuela? Bueno, le agregaron 27 millones de pesos más que tiene que pagar Huracán de los 1.500 millones de pesos que le tiene que pagar a los dos jugadores.
0: Uno de los programas más recordados de este ciclo es.
1: Sí, ¿te acordás? ¿Te acordás?
0: Lamentablemente.
1: Fue a la tarde.
0: Nos cuentan que hubo un accidente con jugadores de Huracán.
1: Sí.
0: Que había dos heridos.
1: Sí.
0: Feo.
1: Sí.
0: Lo contamos nosotros, pero aparte, antes de contarlo, lo chequeamos.
1: Sí, muchas veces
0: para chequearlo. Sí. Lo contamos y salió a desmentirnos Nadur.
1: Claro. Pero habíamos sacado un médico de Venezuela, ¿te acordás?
0: Sí, pero en una radio nos salió a desmentir Nadur que estábamos mintiendo. ¿Vos te imaginás? La familia, los jugadores.
1: ¿Y sabés qué? ¿Y sabés quién fue la nota que nos atendió y salió al aire?
0: ¿Quién?
1: Mauro Bogado. Que dijo, sí, poneme que te cuento cómo fue.
0: ¡Bosa!
3: López, buenas tardes. Sé que hay poco tiempo, por eso vamos rápido. Estudiantes cerró a su tercer refuerzo. El colombiano Miguel Monsalve, sin lugar en Gremio de Porto Alegre. Ya está viajando o está próximo hacerlo
0: Monsalve
3: hacia nuestro país.
0: ¿De qué juega? Sí.
3: Es una especie de Facundo Faría para jugar detrás del 9 o por ahí con intenciones de recostarse a la banda, buen uno contra uno, buen pie. Veremos cómo se adapta el colombianito de 22 años.
0: Tiene muchos jugadores, estudiante. Tiene un plantel grande.
3: Pero sabe lo que necesita de manera urgente.
0: El central.
3: Y un volante central, un reemplazo de Piovi que juega todos los partidos. Un 5.
0: Porque Neves no va.
3: No,
0: se emocionaron
3: muchos,
0: el primer partido porque le da un pase al compañero al lado, un metro.
3: Claro,
0: muchos
3: se emocionaron y el tiempo siempre pone las cosas en su lugar.
0: ¿Sabes que cuando Neves llega a la Argentina, yo qué hago? Miro la historia de Neves. Hola, Marcelo Palacios, ¿cómo andás?
4: Hola, Gustavo Héctor, ¿cómo estás? ¿Me contás la historia de Neves?
0: Qué lindo cuando Palermo agarra a Platense, cómo te ponen bien de marrón, ¿eh? Sí. Todo marrón vino.
4: ¿Cómo, Martín?
5: En su momento...
0: Vino de marrón.
5: Va tuneando, el año pasado estaba de negro y blanco por Olimpia, ahora es todo marrón por Platense.
0: Todo marrón. Entonces me pongo a ver la historia de Neves, y en YouTube aparece Neves hablando de cómo empezó a jugar al fútbol.
3: Claro.
0: Dijo que no le gusta el fútbol.
3: Okay. No.
0: Que no le gusta el ambiente, que no mira partidos. Yo dije, ya cuando
3: Si usted ingresa al Instagram personal de Neves, no puede creer que sea futbolista.
0: Ah,
3: o sea, no tiene ninguna foto.
0: No lo sigo.
3: Hace 50 grados de calor en Santiago del Estero, el tipo te baja con una campera. Cuando aparece el equipo en el campo de juego, se tapa.
0: Chico raro.
3: Se tapa los oídos.
0: No le gusta el ambiente del fútbol, dice que sufre mucho.
2: Pará
0: que el ambiente es bravo, el ambiente del fútbol es bravo.
1: Bravo.
3: Pero cobra como un futbolista, no como un barrendero, ¿eh?
2: Ahí el sistema sirve.
5: Como un maestro de primaria, ¿no?
3: Yo lo escuché conmovido por la historia de Facundo Faría, me parece un gran pibe, un gran padre, un hombre de
0: pero
3: de
0: usted familia. Lo liquidó, le dijo collar de melones, muy, muy bravo,
3: ¿eh? Y yo le repaso, fue la compra más cara en la historia de Estudiantes. 5 Lopa Verde, gana más de un Lopa al año. Llegó en enero del 2025, nunca se pudo poner bien físicamente, lo recontrabancó el entrenador Eduardo Domínguez, que lo apadrinó también en Estudiantes.
0: Ajá.
3: Y no terminaron de pagar el pase a Inter de Miami. Yo le recuerdo que por la transacción de Farías estuvo 5 meses inhibido Estudiantes.
0: Cuando vos venís por la barra, en en Punta del

0: Venís por la...
1: Me encanta ese lugar.
0: Conozco todo. Sí. Venís por la barra y llegás al centro y hay mucho tránsito, te metes en una calle para cortar camino y aparece un club de fútbol que ahí empezaron Neves y creo que Nández.
1: ¿Cómo se llama?
2: Rompe,
0: Club chiquito. De Maldonado es.
3: Es una fiesta. Yo voy con Nández. Y como escuché todo el programa, le quiero decir que el tema de los recibimientos, acá, por ejemplo, en La Plata, tanto en Estudiantes como en Gimnasia, es muy habitual en esta era moderna de que hay un alias y son los propios hinchas que transfieren a la cuenta y después hacen el recibimiento que suele haber.
0: Me gusta.
3: Ese es otro tema, López.
0: Que no le gusta
3: Estoy
0: el fútbol. Sí, que no le gusta el fútbol y cobra como si le gustara mucho, ¿no?
3: Claro, exactamente.
0: Como otros técnicos que dicen, no, mira, a mí La Plata no me interesa.
3: Es como Soldano. No, lo que corre Soldano, un sacrificio, sí, pero cuando vas a firmar el contrato, firma como delantero, no como volante central.
4: Soldano, un tipo que no se metió nunca con nadie.
0: Buena
4: cobra de esta manera.
0: No, algunos técnicos que dicen que no les gusta La Plata, pero firman contratos por $4 millones.
1: El club de Punta Arenas se llama Ituzaingó.
4: Ahí cobró Bielsa.
0: Yo no di nombre, ¿eh?
1: A mí la plata
0: no me interesa. Cuatro palos lo firmo.
1: Tu club de Maldonado se llama Ituzaingó.
0: Te digo, tengo nada.
1: No te interesa.
4: Gol de camionero. Federico Aguirre.
0: Offside, no, fíjate.
4: No. Gana camionero 2-0.
1: Está
4: muy bien, Hugo. Está muy bien.
0: Porque antes no le cobraban ninguna. Después se amigaron.
1: Nunca hicimos.
4: A Facundo. No, Facundo del Docivi.
1: Alvarado.
0: No, pero. Pero estaba peleado. Pablo estaba peleado con Tapia. Justo estaba peleado con Tapia. A muerte. Después se amigaron, creo.
4: Qué bien,
0: Marcelo, muchas cosas que hacer tengo, ¿eh?
4: ¿Qué tiene que hacer?
0: De todo. Contale
4: a la gente que no sé cuál mandale. Trámite. Hoy arranqué temprano con los trámites, ¿eh? Arranqué al Sina 655.
5: Mucha burocracia.
0: Te escuché con Pastor, que fuiste a firmar un...
4: Sí, pero para achicarnos de modelo.
0: Sí, claro.
4: Para achicar.
0: Sí, yo el otro día le dije a un amigo, voy a comprar un auto. Me dice, ¿vas a comprar el último modelo? No, el primero, le digo.
4: El primero, claro. El 70, modelo 70.
0: Marcelo, ¿qué más? Igual te dejo a Barreto, que es el número uno, ¿eh?
4: Quiero ir a Barcelona. Quiero ir. Sí, lo que sí, hoy llegué acá y dije, no me den nada de comer. Sí. Porque espero que llegue... Lo del cumpleaños de Arevalo.
5: No.
2: Estaban esperando.
5: Ya no tenemos esperanza.
2: Tres porciones igual arriba, ¿eh?
4: Qué hijo de puta.
0: Vos sabés que
4: me
0: mandaron un video.
4: Pero si no está acá, no vino, vos no tenías que
0: me
4: haber
0: mandaron
4: hoy tenías que haber dicho que venga acá a la mesa.
0: Me mandaron un video.
4: Dice que trae un sanguchito por cada palabra que pronuncia en los programas. ¿Sabés?
0: 1000 sanguchos.
1: Una hora.
0: Escuchá una cosa, Marcelo. Me mandaron un video de ESPN esta mañana de la cantidad de comida que llevó.
4: ¿Y de dónde?
0: Sí. Escucho Chaescu y entonces... Sí.
4: Cuatro letras.
0: Claro. Chaescu y van. Todo. Todas quieren. Entonces, llevó cajas, todo. Y dije, bueno, seguramente como él trabaja en tres programas, con Pavlovsky, conmigo y con Marcelo,
4: claro,
0: conmigo trae... No, con Gustavo no... Voy con Marcelo Palacio, como hace Matías Martínez, como hace Fava. Todos traen a la tarde. O sea que este
4: ¿quién
0: programa.
4: ¿Quién los cobijó? ¿Quién fue a Matías Martínez que no lo conocía nadie?
0: ¿Quién lo trajo acá?
4: Porque si fuera por Fava había otras recomendaciones.
0: Sí. ¿Quién lo trajo acá? Uno de los errores más graves de mi carrera, ¿no?
4: ¿Cuál considerás errores graves de tu carrera?
0: Traer a Martínez acá, por
4: ejemplo. No. Es uno de los mejores.
0: Decirte que sí a vos con Arévalo.
4: No.
0: Que llegue Yarroch.
5: No, pero es un señor ya, Roche. No lo podemos considerar un error.
0: Cambiarle el horario a Barreto.
1: No.
2: Decirle al fútbol de Baretear.
1: Y pasó.
0: Decirle a Gentili.
1: Como el dólar, mirá.
0: Decirle a Gentili que deje de relatar y venga a la mesa.
1: Claro,
0: un montón de errores hay.
4: Pará, habla de dólar ahora.
5: Por eso.
4: En vez de plazo fijo en peso.
1: Está subiendo. Yo no tengo nada. Porque me escuché hoy a... Escuché a Baglietto que dijo que había subido, pero no es porque nada especial.
4: Era en abril, cantaba, era en abril Baglietto.
0: Y te digo una cosa, Adorni tiene una propiedad menos que...
4: Vamos a una cosa,
1: no.
4: Yo si sobre, Gustavo, me voy a encargar que sobre algo para mañana lo voy a llevar.
1: Y duro,
4: a
1: mirar,
4: lo mañana lo traigo acá.
0: Nada.
1: ¿Duro lo vas a sacar?
4: De Arévalo.
0: No,
4: sobre de Arévalo...
0: No trajo nada.
4: No, hoy le voy a reprochar. Hoy a las 6 de la tarde le voy a reprochar.
0: ¿Quién lo llevó a ESPN? ¿Quién lo recomendó?
4: Vos, Gustavo.
0: ¿Y? ¿Cómo te pagan?
4: Y se fue con todo, capaz se fue con su auto.
0: Sí, no, no, ya
4: te traicionó ahora con Pavlovsky.
0: Igual que Poggi, sale con Chatruc anoche.
5: Mira.
0: Entonces le digo.
6: Ah, no, mando un mensaje, Poggi.
0: Entonces le digo, che.
4: ¿Topollipo qué dijo el Topollipo?
0: Poggi y Chatruc, viste, pues yo le digo, che, Poggi, vamos a comer afuera, viste que hay un restaurante ahí cerca de 10 pies. Sí. No, no tengo tiempo, te dice. No tengo tiempo. Ahora después lo veo con Chatruc, viste, digo, ¿qué pasó conmigo?
4: Mucha cena, digo, pero aparte Gipo debe tener que volver a la casa también.
0: Sí. Gipo y Chatruc, los dos.
4: Sí.
0: Y le digo, no me avisaron a mí. Ah, pensamos que no podías.
4: ¿Qué piensan por vos, Gustavo?
0: No piensan nunca, en ese momento piensan.
4: ¿Y vas? No, tenés que...
0: Yo no soy de salir, o sea que me invitan a todos lados. Me invitan, mañana me invitaron a Boca la
1: presentación. La
0: me invitó ayer Paolini a la presentación. A mí me invitan a todos lados. No voy a ningún lado. Trato de no ir. No tengo tiempo.
4: Pero estás dolido.
0: Sí, con Arévalo sí. Es un golpe al corazón.
5: Es duro.
0: Un golpe es al corazón. Amigo.
4: Pero pará. También no puede ser que la gente te invite para... ¿Vos qué querés que te inviten para decir que no?
0: No, pero acá no tenía que invitar. Acá tenía que traer. Hay una confitería acá a dos cuadras.
4: Y encima está
0: en la calle Arévalo.
4: Claro, justo en su calle también.
0: La trae, una motito. Una moto, trae un par de paquetes y queda bien. Quedar bien, nada más.
4: Yo creo que hoy lo primero que hace es ir a llevar la patané a Lolo.
0: Qué bronca
5: tiene.
4: Es
5: probable.
0: ¿Querés el video?
4: Y mira si no traía la tarde. Ya prometió.
0: Tengo el video. Acá, mira.
4: A ver, mostrame, Gustavito. Basta ponerle eso. Sí, con el
0: pelo. Video.
4: Sí. Alta calidad. Que no traiga una chotería acá,
0: Con este video me despertaron a las 8 de la mañana. Sí. De Arévalo llevando la comida al canal.
1: Tortas. Y por eso me desayunaste.
0: Al lugar donde yo lo llevé.
1: Por eso me desayunaste.
0: Donde yo lo recomendé. Me decían, no, es un plomo. No, es un buenísimo. No, pero vas a ser nota que va a armar quilombo.
4: Lo que le prometo a ustedes, chicos, que acá la gerencia conseguí un logro que hasta ahora veían toda derrota. Es el único triunfo que conseguí con la gerencia. Vamos a guardar lo que sobre hoy, Gustavo. Lo frizamos. Y mañana yo me encargo. Llego 12:30. ¿Te gusta la actitud?
0: Ves
4: que Gustavo valora ese tipo de
0: cosas.
1: A mí no me pregunté, no me gusta la palabra sobra.
0: Tenés a toda la patronal acá.
1: Nunca me gustó la palabra sobra.
5: El efecto derrame, ¿no?
1: Pero bueno, el efecto derrame, sobra. La miga, ¿no? Eso no me gusta.
4: Más o menos. ¿Te cuento qué es lo que no me gusta a mí?
1: Sí.
4: La palabra cajón.
1: No, tampoco.
4: Dice, buscaron el primer cajón.
1: No.
4: Yo nací en un cementerio.
1: Y hay una palabra que no me gusta más. A mí me gusta que digan deseo. La otra palabra no me gusta ni loco.
0: Siempre meto una. No. Escucha, desear y lo que noto algo, yo, que la patronal está toda ahí, algo.
1: Mira, deseo,
5: está monitoreando.
1: No.
0: Está Lolo, está Cantenis.
4: Sí,
0: y la veo sonriente a la productora, cosa que, viste, no pasa asiduamente, frecuentemente.
4: Porque debe estar chateando con, qué sé yo. Con el marido.
1: Se viene un cumpleaños de 15.
0: Debe estar con el marido, viste, como es un humorista.
4: Gorda de vos, estamos hace media hora estamos hablando de vos.
5: No, está en otra.
0: Está sonriente.
6: Estaba apagando la luz.
4: Está con la hija de Haddad, debe estar chateando. Sí, claro, claro.
0: Se está posicionando.
4: Lo motiva eso, lo motiva eso.
0: Está posicionando, ¿no? Señoras, señores, se va López, Marcelo.
4: Y llega Marcelo Edgardo Palacios.
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0: Muy, pero muy buenas tardes, ¿cómo están, amigos?
1: Hola,
2: hola Marcelo, hola, ¿cómo estás?
0: Pego, hoy estoy en uno de esos días...
2: Estás acelerado, ¿eh?
0: Bueno, no, pero le voy a contar qué me pasó. Hoy mi esposa me agregó una tarea más a...
1: No, ¿cómo se atreve?
0: Tuve que ir a una oficina que ella... Mi esposa no tiene mucho las calles de Buenos Aires.
2: Sí.
0: Ella es de provincia, Ramón Mejía, Villa Sarmiento. Entonces ella, por ejemplo, vos le decís 9 de julio. Es lo mismo que le dijeras 3 sargentos. O que le dijera...
1: Qué lindo pasaje de 3 sargentos.
2: Pasaje de 3 sargentos.
0: Sí. En mi época de taxista...
2: Era otra cosa.
0: Era otra cosa.
2: Sí, sí, sí, sí, sí, era otra cosa.
0: ¿Ahora está lindo?
2: Sí, ahora está lindo, ahora está lindo.
1: Claro.
0: Ah, la casa,
1: la casa de Griselda.
0: Pero perdón, 3 sargentos, estoy equivocado. No sé si se puede decir la palabra prostitución.
2: Sí, era ahí, en la calle de 3 sargentos.
0: Yo cuando era taxista...
2: Sí, yo cuando vine a Buenos Aires era eso.
0: Ah, ahí había chicas a la noche.
2: Claro.
0: En la, era un pasajecito chiquitito.
1: ¿Tres sargentos es el que tiene escalerita en una parte?
0: Claro.
2: Es el que Córdoba.
0: Yo por taxista, bueno, hay que buscarte una excusa vos, Coco.
2: Ah, porque yo llegaba a Buenos Aires y me contaba.
0: Aparte era Carola del Bianco, era eso. O sea, no. A ese era un nivel, nosotros teníamos. Sin nombre.
1: Sí,
0: y ahí lo encontré, ahí lo conocí a Facundo Pastor. Vamos a ensuciarlo un poco. No, bueno.
2: Yo, Pepe.
0: Entonces, claro, me dice Alcina 655. La puta madre. Lolo en bolas, ayer le digo, debe conocer. Me dice, no, medio Montserrat. No, cruzando 9 de julio.
3: Claro, ahí el toque.
0: Cruzando, había que cruzar 9 de julio, 2 cuadras y media, me parece. ¿Y Chacabuco?
3: Puede ser.
0: Me parece. Bueno, busqué, le erré a la cochera, me fui a una cochera que no tenía ascensor.
2: Tuviste que subir por escalera.
0: Escalera angosta. Casi no, me tuve que poner. Yo les abro el corazón y el cuerpo. Claro, la gordofobia. Dos veces que te digo negra, me decís, dos veces que te digo gorda. Te digo, bueno, claro, el auto. No, pará. Y después me. Claro, mi chasis, o sea, mi propio cuerpicho,
2: exacto,
0: sí, salió
2: exacto.
0: Macho, medio bollón.
1: ¿Qué te pasó en el brazo?
0: ¿Qué me pasó en el brazo? Claro, me pegué una raspada. No, pará, claro. Vos no sabés lo que fue subir la escalerita. Parecía una película.
1: Empinadas son además las escaleras.
0: Empinado, dos empinadas, ¿no? Bueno, dejé el auto, poco movimiento, claro. Me sacó un turno cómodo, ¿cachá? Me sacó un turno cómodo, 8 y... Subimos al auto y me dice, pero llegamos tarde según marca el Waze. Dice, agarrá por Libertador. Le digo, perdón, ¿querés manejar vos? Maneja vos. Le digo, ¿cómo voy a agarrar por Libertador? El Waze todavía no tiene registrado que ahora de mi casa salgo directamente, paso por la cancha de River, al costadito.
1: Sí.
0: El Waze no es pillo.
2: Ah, porque eso se abrió ahora, todo ese barrio, ¿no?
0: Es boludón. Pero después, cuando se asienta, bien, no se equivoca nunca.
2: ¿Qué tiene? ¿Registrado el tiro federal todavía?
0: Bueno, me dice, guarda con los tiros, guarda con las balas.
1: Viste que abrieron unas calles nuevas ahí para subir a Lugones y no es fácil para el Waze, pobrecito.
0: No, pero pará. Entonces, si yo iba por Libertador, tardaba 40 minutos. De esta manera tardé 28 minutos.
1: Quiere decir
0: que el turno de 8:50... Podíamos, 8:50, ya me cagó el día porque me dijo, yo me voy a llevar a las nenas al colegio, vuelvo y nos vamos, me dijo. Yo con los mates,
2: te puso la condición del reloj.
0: Joana se ha ido a correr y el gordo tenía que hacer...
1: ¡Se va a correr!
0: La tostadeli, todo, ya me estaba cambiando, todo, no era mi vehículo, el que había que hacer el... Los papeles.
1: No, ya arrancaste mal, ya arrancaste muy mal el día.
0: Mal talante me quiere discutir. Segundo, me cuestiono, ¿qué desorden que hay en esta camioneta? Digo, en esta camioneta no, en mi camioneta. Claro. Y yo vivo como quiero en mi camioneta.
2: Y
0: o sea,
2: vos
0: no
2: vivís,
0: acepto nada.
2: Además vos vivís en tu camioneta.
0: Sí, sí, yo vivo en mi camioneta y duermo en mi casa.
1: Y abrió el baúl.
0: Pero es un monoambiente, claro, son 33.
2: Bueno, yo creo que es casi un 3 ambiente.
1: 33 más 4 de baúl.
0: Me ponen un trámite a la mañana en un horario...
1: No,
3: un lugar incómodo también.
0: Incómodo.
1: Incomodísimo.
0: Llego, estaciono.
2: Sí.
0: Le digo, qué cagada. Si me está costando bajar las escaleras del segundo piso, lo que va a hacer es subirla. Me hago el boludo. Digo, ascensor. Le digo, cuando me da el tiquecito, ¿viste?
1: Sí.
0: Viste que ahora vale tan caro en el microcentro que me pide una seña.
2: Sí.
0: ¿Viste?
2: Sí, tenés
0: es
2: que
0: como si fueras seña. A comprar.
1: Puedes dejar.
0: Dejás el auto, la seña.
1: Sí.
0: Bueno, y después les contás.
2: ¿Cuánto
0: la hora? No sé, la verdad que no sé. No me fijé cuánto. Bueno, pará. Entonces, ya estaba de mal talante. Me cuestiona que estaba el auto desordenado. ¡Mi auto desordenado! ¡Mi
2: auto! ¡Tu auto desordenado!
0: Digo, sí. Pero no es que te hice un quilombo en tu auto. Por eso vos tenés tu auto, yo no tengo mi auto. Se produce una mini discusión. Vamos. Yo la última que había un registro de automotor,
1: sí,
0: había tenido que hacer la cola en la calle,
2: sí,
0: para después a las 2 horas entrar y que dijera, sí, no hay sistema. Sí. No anda el sistema, ¿qué? Pero.
2: Tienen que regresar mañana.
0: Sí, la señora, hola, ¿qué tal? Hola, Marcelo, me dijo la señora.
2: Ah, bien, bien, te identificó.
0: ¿Qué tal, Marcelo? ¿Qué tal? ¿Cómo le va? Y tenía la cédula verde, boludo.
2: Ah, claro.
0: ¿Qué tal, Marcelo? Hola, señora. Para chequear. Tiempo. Llegó el motoquero que venía a buscar, viste, esas chapas patentes para los, sí, autos que la gente que saca 0 kilómetros, viste, y yo tenía que hacer un trámite porque tenía que cambiar la titularidad, porque hace rato que ya lo tiene mi esposa, no tengo yo el auto, que tenemos que regularizar los papeles. Bueno, en 5 minutos me atendieron un fenómeno. Y pagué barato, creo que algo así de, no sé si 12, 13 mil pesos,
2: sí,
0: una firma, una cosa de eso,
1: bien,
0: y me fui.
2: Menos así que el estacionamiento.
0: Se pueden hacer, seguro, trámites bien sin que sea un 5.
1: Vamos.
0: Claro.
2: O sea, pagaste menos que el estacionamiento.
0: Pagué menos que el estacionamiento. Como mi suegro, que pagó menos de pizza,
2: claro,
0: el manchero ahí en Corriente, que 30 lucas el estacionamiento.
2: Exacto.
0: Perfecto. Vale más barato pagar la entrada a la estrella de la calle Corrientes que el estacionamiento.
2: El estacionamiento.
0: Pero está bien. Boludo intentó defender. No, pero ¿cuánto vale esa propiedad? Bueno, la puta. Si cada vez que tenemos que empezar a ir con, ¿qué voy con una inmobiliaria a tasar para ver cuánto
1: voy a tasar la cochera?
0: Voy a tasar la cochera cada vez. Dice, ¿cuánto vale? Bueno, 3 millones. ¿Cómo le va, señor? ¿Cómo anda? Bien. ¿Qué pasa con esa banda? ¿De Salta? ¿De dónde son? ¿De Salta?
2: Sí.
0: Qué lindo, la calle
2: Balcarce.
0: Otra vez la Balcarce. Pero me dijeron que está medio despoblada la Balcarce en Salta. ¿Puede ser? Vamos a ir a llevar capitales de acá, de la capital federal, vamos a invertir ahí. Está pasando con
2: nuestros
0: la reina.
2: Nuestros amigos de los Tequis, claro.
0: Claro, son los Tequis, los queremos mucho.
2: Nuestros amigos de los Tequis.
0: Totalmente ahí. Bueno, mirá qué lindo acá la calle Gorriti, cómo pasan los chicos de los Tequis, que andan ahí medio de capa caída con algunos de los chicos, ¿no? Que bueno, tuvieran, sí, después lo contarán ellos, pero le mandamos un abrazo muy, pero muy grande. Bueno, así que ya estoy descarriado.
1: Bueno,
0: no me
1: para...
0: rompan la pelota con nada, ¿eh? No, no, en serio.
1: Pero dentro de todo, el saldo es positivo, porque fuiste, tardaste menos tiempo del que pensaste en ir.
0: Diría que después de las erogaciones el saldo fue netamente negativo, más que positivo.
1: Pero te salió menos de lo que pensaste.
0: Pará.
1: No tardaste tanto tiempo.
0: Me llaman de la radio, me llaman acá, che, no fue el entrenamiento... Julián Álvarez. Le digo, qué despelote. Digo, lo que faltaba, uno trabaja acá en Radio La Red, viste, empezamos que esto, que lo otro. Bueno, la cuestión es que no todos saben qué está pasando. El 9 no está selección argentina, está en una situación de litigio, se quiere ir al Barcelona. El Barcelona ofrece 100 millones de euros.
2: Su sueño.
0: Él no lo quiere vender el Atlético de Madrid. Lo expone, no lo dejaron saludar a la gente, lo silbaron. La verdad que un despelote bárbaro.
1: Sí.
0: Maxi Hértola preparó el resumen de lo que está pasando con Julián Álvarez, el 9 de la selección. Y quiero decirles algo. Ya nos vamos a Barcelona, a ver si lo compra o no lo compra. Esto se tiene que definir a fin de mes. Y ya nos vamos a Madrid con Mati Palacios. Así que cobertura de Radio La Red. En toda la programación estamos con el gran tema del mundo. Después tenemos algunos
2: kilómetros.
0: A ver qué hacemos, sacamos un crédito con Caputo. Vamos a hablar de los créditos de Caputo con Mirraji. Vamos a estar hablando también. Tengo un golpe bajo para dar. Tremendo. 14:24. Este es el resumen. Los audios, la interpretación, la presentación del tema mundial. El 9 de la selección argentina, que está tironeado de un lado para otro y faltó, acusó haber tenido malestares estomacales, faltó el entrenamiento del Atlético en pleno conflicto.
4: ¿Cuál es tu sueño que tenés en el fútbol?
5: Jugar mundial. Creo que no es momento para hablar de esto, pero tampoco puedo esconderme ni hacerme el otro. La verdad, trato de ser una persona honesta y yo hablé con la verdad con la gente del club, con los que tenía que hablar y...
6: ¿Sea algo bueno te vas?
5: Creo que lo mejor para todos es una transferencia y quiero cumplir mi sueño.
4: ¿Y tu equipo de que sos hincha?
7: River, del Barça.
8: Tenemos que hablar del nuevo gran gesto de Joan Laporta para traer a Julián Álvarez al Barcelona.
9: Lo que hemos hecho ha sido hacer una oferta de club a club.
6: Atlético de Madrid sabe de esta oferta.
7: Siempre ha sido un jugador del Atlético de Madrid y que tiene un contrato con Atlético de Madrid.
8: En principio que no se vendía, que era un jugador nuestro y que es una pieza importante de nuestro equipo.
9: Es uno de los jugadores o el mejor jugador que tenemos ofensivamente, ya lo decía el año pasado, y sigo pensando en la misma línea, tratar de armar un equipo alrededor de él.
7: Julián es una persona excelente y seguro, segurísimo, que se ganará la afición en dos partidos.
10: ¿Qué opinas de esto? Gracias.
9: Muy respetuoso por nuestra gente.
11: A mí me hubiese gustado que el Cholo lo proteja un poquito más públicamente, y el club también.
9: Me comentaba la gente del club que el club decidió que él no se acerque a saludar con sus compañeros a la gente y que la decisión no fue de Julián Álvarez, sino fue del club, que tomó la decisión de alejarlo y separarlo para que venga hacia el vestuario.
0: Yo creo que el presidente de la Asociación del Fútbol Argentino debe ir a estar al lado de nuestro número 9.
12: El Atlético está desesperado para que salga Julián, vista la situación que hay, y quiere que se vaya al Arsenal.
13: El futbolista, ante la posibilidad de ir al Arsenal, insiste en que no quiere volver a jugar en Inglaterra.
14: Claro, claro.
13: Porque él quiere ser acompañado por toda su familia y todos ellos no tienen permiso para residir en Inglaterra permanente.
12: La única obsesión es que no vaya al Barça.
15: Que no vaya al Barça.
12: Y me han dicho que pague lo que pague el Barça, da igual, que no cogen el teléfono, que se olviden.
16: Es el jugador que más gusta como 9. A Hansi Flick no quieren dejar tirado. A Julián van a esperar a Julián, aún con el riesgo de quedarse sin el fichaje si finalmente el Atlético de Madrid no se lo acaba vendiendo al Barça.
17: Julián lo está pasando muy mal. Él y su familia lo están pasando muy mal porque no se merecen todo esto. No han sido ellos que han llegado hasta aquí. Ha sido el Atlético de Madrid desde el mes de febrero, que sabía perfectamente lo que estaba pasando y que le han inducido y le han empujado a llegar hasta aquí.
18: No es una actividad mecánica como para que él siga estando en un lugar donde no lo quieren, no puede ser rehén, no puede ser esclavo de nadie.
17: Lo han tirado a los leones. Y que te insulten 80.000 personas y que te lleguen amenazas. Ha llorado.
12: Sí.
17: Y gente de su familia también.
19: Yo para estos casos siempre utilizo una frase de Julio Cortázar, el escritor argentino, que decía que cuando uno dice que se va, es que ya se ha ido. Y si uno hoy le miraba la cara a Julián, es que ya se había ido. Si le mirábamos la mirada, ya se había ido. Y si mirábamos hacia la gente, también ya se había ido. O sea, no sé cómo se reconstruye esta relación entre la máxima figura del Atlético y su hinchada.
13: No se ha presentado Julián Álvarez al entrenamiento de hoy, del miércoles, por una indisposición. No está en buenas condiciones y que por eso no se entrena en este momento la parte de sus compañeros que se están entrenando de cara al partido del fin de semana.
19: Y no sé si anímicamente Julián será capaz de dar vuelta a una situación de estas características, porque está claro que su ilusión está en otra parte, ¿no?
13: La situación es muy tensa, la situación es crítica. Continúa con la postura que quiere salir y jugar en el Fútbol Club Barcelona, que no ha cesado en cuanto a sus ganas de tenerlo, ¿eh?
20: La oferta del Barça está vigente para el caso de que quieran vender. Es Vox Populi, parece ser que el jugador quiere venir al Barça, por lo tanto nosotros pues mantenemos nuestra ilusión, nuestra intención, con todos los respetos para el Atlético de Madrid, de poder fichar al jugador.
21: Publica Marca, el jugador está siendo victimizado, pero la única víctima del caso Julián somos nosotros. Nos han perjudicado económicamente y socialmente. Hay un 0% de probabilidades de venderlo al Barça. Esta situación no va de dinero, va de dignidad.
0: Matías Palacios en Madrid, buenas tardes.
22: Buenas tardes, Marcelo, ¿cómo te va? 19-29, aquí en la capital de España.
0: Se lo vendemos a España, en euros, a este informe que hizo Hertola, con la voz suya, con todas las voces. Chiringuito.
22: Espectacular, con J. Jordi, mi compañero del Chiringuito, con la última declaración de Laporta. Realmente muy completo, lo felicito a Hertola por su trabajo. Nada ha cambiado de lo que se dio en las últimas horas. Yo voy a explicar qué pasó o qué está pasando con Julián. Ya algo te conté el último lunes, cuando te decía de una situación en la cual a mí me describían de muy mal ánimo, pero muy mal ánimo. También hace 10 días me dijeron que estaba destrozado anímicamente, textuales palabras. Y lo que pasó en las últimas horas es que él se sentía mal, habló con el médico del Atlético de Madrid y el Atlético de Madrid, a través de su médico, de su profesional, acordó finalmente que no vaya a entrenar hoy. La situación, repito, es muy tensa, Marcelo. Es crítica. El estado de ánimo de Julián realmente es muy bajo, lógicamente. Todo esto porque lo que pasó el último domingo fue fuerte. Nosotros lo hemos reflejado, pero fue realmente fuerte, Marcelo.
2: Sí, yo creo que están en una encerrona todos, me parece, Mati, en este momento, en el cual si ninguno cede, y no hay ánimos, me parece, de ceder, me parece que no hay muchas más salidas, uno por temas familiares, otros económicos y otro ya por orgullo mismo, ¿no?
22: Sí, acá lo que domina, Coco, es el orgullo, como decís vos, que lo nombraste, el ego también. Vos fíjate que hoy Laporta, recién lo escuchábamos,
2: parecía bueno Laporta hoy.
22: Claro, es muy hábil Laporta. Cuidado también que no tenemos que olvidar nosotros como argentinos que Laporta es el que le dijo a Messi,
2: claro,
22: venía a firmar a las 5 de la tarde un día antes y a las 12 de mediodía le dijo no, acá no puede seguir, y no le renovó.
0: ¿Les puedo tomar una pruebita a todos?
22: Sí, claro.
0: Acá el único separado que tuvo una separación fui yo, ¿no? Mati, usted nunca se separó.
22: Yo no jugué ese partido todavía.
0: Coco Ramón, todavía no lo descarte,
22: No,
0: pero Lausanne no tampoco, la Gorda Pesci tampoco, Jazmín tampoco, plano de los míos.
2: Sí, está tu equipo.
0: O sea que plano todavía llora por los rincones, pero bueno. No. Cachita tampoco, con la maestra jardinera, una fenómena. Y los pigmeos nuevos que tenemos ahí, que levantan de tan... ¡Ah!
1: ¿Pigmeos le dice? No.
0: O sea, vida por delante, son felices.
2: Ustedes andan por la vereda del mal.
0: Yo pregunto, si vos te querés separar, ¿qué haces, Mati? Como dice Adad, junta tus cosas y andate.
22: Hay que hablar, principalmente.
0: Hay que irse. Igual. Se va. Y no pasa nada. Si yo me quiero ir de Radio La Red... ¿Qué hago? Voy al correo,
3: mando el telegrama
0: y me voy.
3: Uh-huh. Sí.
0: ¿Qué más? Si un gerente de un banco se quiere ir, ¿qué hace?
2: Se va.
3: Lo mismo.
0: Se va. Lolo, Jazmín, acá, Cacha. O sea, no están atados a algo.
2: Acá sí, el fútbol es distinto.
0: ¿Acá cuál es el problema?
2: Que te compran.
3: Hay un contrato. No.
2: Que compran tu ficha.
0: Que compran. Que cuando los jugadores a veces hacen los cancheros, que son los más libres del mundo, vos tenés dueños. Mirá qué fuerte,
2: claro,
0: que suena.
2: ¿Y sí?
0: Porque nosotros es una especie de que es casi el único lugar en el mundo en una relación laboral donde vos no podés hacer lo que querés.
2: En Europa. Acá no, porque
0: acá
2: no son tus dueños.
0: Acá tampoco, porque por ahí te deben 6 meses, acá y te va por falta de
2: plata. Claro, exacto.
0: Yo lo que te digo es que, fíjate qué mundo de guita, que siendo uno de los mejores 9 del mundo, vos no podés hacer lo que querés. Vos te podés separar y no tener ninguna consecuencia. Vos te podés ir de un trabajo y renunciás y no tener ninguna consecuencia. Ahora vos sos jugador de fútbol y te querés ir y no podés irte.
2: Pero le habían dado el visto bueno que se podía ir. Por eso, y que declare lo que declaró.
0: No, Coco, no se puede ir. No le busque vuelta porque no se puede ir.
2: Pero Mati, era
3: así.
0: Y me arrepentí. Yo soy el dueño del Atlético. Me arrepentí. No, bueno. Para un cachito,
22: no,
0: Mati.
22: Quiero...
0: Sí, decime eso porque me quiero ir un toque, con Barcelona.
22: Anda tranquilo y volvemos, bueno, si querés. No hay problema.
0: Vamos a hablar con Moisés Llorens, periodista de ESPN allí en Barcelona. Moisés, ¿cómo va, Marcelo Palacios?
14: ¿Cómo estás, Marcelo? Pues bien aquí sentado, bueno, sentado no, esperando a que a ver por dónde rompe la burra, ¿no? Si gana Julián la partida, si gana Miguel Ángel Gilmarín, por cierto, yo estoy en el club de los separados también.
0: Moisés, pero te fuiste cuando quisiste.
14: ¿Qué? No, a mí me echaron cuando les dio la gana. Que sí. Y encima pagando, ¿eh? Pero bueno, dejémoslo aquí.
0: Tenemos unos buenos abogados aquí en Buenos Aires, podríamos mandarlo para Barcelona.
14: Sí. No, pero bueno, al final yo creo que todo esto de Julián es el ego de Miguel Ángel Gilmarín, del CEO del Club Atlético de Madrid, que considera que el Atleti es uno de los grandes del fútbol español, que eso no, yo creo que no se puede discutir. Al menos tienen o intentan hacer proyectos ambiciosos que luego pelear con el Barça y con el Madrid es difícil y salir a Europa es más complicado aún. Miguel Ángel Gil considera que la figura de Julián es bueno, es clave, ha sido clave para el desarrollo del proyecto deportivo del Atleti, más con la llegada de los nuevos inversores, que es un grupo estadounidense que se llama Apollo. Julián consideró hace dos años que la apuesta del Club Atlético de Madrid, con el Cholo a la cabeza, era una vía de entrada al fútbol español muy importante y sobre todo muy cómoda en lo anímico, ya no tanto en lo futbolístico, pero sí para estar como muy amoldado, como para estar muy acompañado en todo momento. Y se ha encontrado que el proyecto deportivo que le vendía Gil de que iban a ganar títulos se ha quedado a cero, y Julián se ha cansado de correr hacia atrás siendo delantero centro en vez de correr hacia adelante por los planteamientos del Cholo, y más teniendo en cuenta que el Atlético de Madrid lleva dos años, lleva muchos años sin ganar títulos, pero lleva Julián dos años vistiendo la camiseta del Atlético de Madrid, y todo lo que él había sumado a su currículum a nivel particular de títulos, pues campeón de la Premier con el City, campeón de Europa con el City, campeón de la Intercontinental con el City, campeón con la selección argentina del Mundial y la Copa América, o sea, todo el glamour que él tenía a nivel personal de conseguir títulos, pues desde que está en el Atlético de Madrid, pues eso se ha esfumado completamente, y Julián yo creo que ve que estando en el Atlético de Madrid los títulos van a seguir faltando en su carrera.
0: ¿Qué crees, como así no te ocupamos mucho tiempo, qué crees que va a pasar? ¿Va a seguir en el Atlético? ¿Va a pasar al Barcelona? ¿Va a ir a otro club que no sea Inglaterra? ¿Podrá existir?
14: Bueno, ahora sale la historia de que hablan... Yo creo que de aquí al día uno van a pasar muchas cosas. Posiblemente no la más agradable para Julián. Que Julián, su sueño es... aparentemente es el jugador del Barça, porque si no ya habría aceptado cualquier otra oferta. En el Atleti la coexistencia con compañeros y con la directiva yo creo que va a ser muy difícil, y ahora, como decía, ha salido la historia de que no se puede ir a Inglaterra por tema de visados, porque la familia, yo no sé si eso es verdad o no es verdad, no he tenido tiempo para acabar de comprobarlo, pero bueno, al final a mí me da la sensación de que Julián, muy a pesar de muchos, se va a tener que quedar en el Atlético de Madrid o irse a la Premier. Vamos a ver si finalmente esa información se confirma o no, de que su familia, por tema de visados, tema de permisos, podría no vivir con él. Y no lo sé, yo es que no tengo ni idea de cómo va a acabar la película. Yo creo que Laporta sí que... va a intentar hacer un último esfuerzo por intentar acercarse a Miguel Ángel Gil Marín y tratar de convencerlo. Es el único delantero que tiene Hansi Flick, es el delantero que quiere Deco, el director deportivo del Barça. Es que Julián está hecho para este modelo de juego del Barça, porque es un tipo goleador, un tipo hábil y un tipo que presiona mucho. Es decir, es la pieza que Hansi Flick sueña para culminar su ataque, junto con Rafinha, Gordon, Adeyemi o Lamine Yamal. Y no sé, creo que vienen días de muchos comentarios, sobre todo, y a mí me gustaría dejar una cosa muy clara, una cosa que pienso desde hace mucho tiempo, que aquí hay gente que miente mucho. Miente, o sea, por el camino han soltado muchas mentiras, y yo no sé quién dice la verdad, pero la versión de uno choca con la versión del otro. Y si chocan las versiones es que alguien dice mentiras. Vamos a ver si la desilusión que tiene Julián no vaya a ser porque realmente Miguel Ángel Gil Marín le prometió una cosa y ahora no está cumpliendo. Porque yo tampoco entiendo que el Barça haya hecho algo tan mal como le acusa el Atlético de Madrid. Es que el Barça está haciendo con el Atlético de Madrid lo mismo que hizo el Atlético de Madrid con el Manchester City hace 2 años, cuando trajo a Julián del Manchester City al Atlético de Madrid, que es negociar con el jugador, y una vez negocia con el jugador, se fuerza la salida del Manchester City. El futbolista habla con Guardiola, Guardiola dice, si traen una oferta potente que le guste a los propietarios del Manchester City, yo te abro la puerta para irte. Pues lo mismo que hizo el Atlético de Madrid con el Manchester City es lo que ha hecho el Barça, lo que quiere hacer el Barça con el Atlético de Madrid, pero el Atlético de Madrid está cerrado en banda.
0: Moisés, te mando un abrazo grande. Gracias por estos minutos. ¿Cómo la gente te puede seguir en redes sociales?
14: Uy, arroba @moyllorens. Moyllorens. Llorens es LLORENS. Moyllorens.
0: Ya te estoy siguiendo. Abrazo grande.
14: Pero escucha.
0: Sí, Moisés.
14: Tampoco se pierden mucho, ¿eh? Se lo voy a ver.
0: Abrazo grande, Moisés. Moisés Llorens, periodista de Barcelona, de ESPN, que está allí en Barcelona, obviamente. Vuelvo con vos.
22: Sí.
0: ¿Vos sos de los mentirosos, lo que dicen media?
22: No, mira, acá hay una sola verdad. Y es la que hay que hacer hincapié permanentemente. Porque uno lo vino contando desde hace tiempo, el Coco es testigo. El futbolista está incómodo en el Atlético de Madrid. El futbolista no quiere jugar en el Atlético de Madrid de Simeone. Lo vengo contando hace más de un año, muchachos. Esa es la única verdad. Ese es el único foco en el cual hay que poner el ojo. Que Julián no mintió. Julián fue y dijo, yo acá no puedo seguir en esta situación. En la que sí, como contaba recién Moisés Llorens, tiene que bajar a marcar en algún partido, el equipo no lo acompaña adelante, los planteamientos tácticos no son ofensivos. Todo eso genera una incomodidad que le hizo pensar a Julián, ya desde la primera temporada, acá no hay mucho futuro. Aguantó una temporada más, el equipo no ganó nada.
2: Venía al Mundial.
22: Y fue y habló con Gilmarín, y dijo, yo de acá me quiero ir. Y Gilmarín, yo creo en esto, le dijo, bueno, yo voy a facilitar tu salida, le dijo. Y ahí viene todo este conflicto actual justamente con el Barça, porque Gilmarín dice, no, yo al Barça no se lo vendo. Ahora sacaron un comunicado, o en realidad le hacen pedir a un portavoz que tienen en un periódico como Marca, para que publique, esta es la versión oficial del Atlético. La verdad que el manejo igualmente del Atlético en todo a nivel comunicacional, desde que hizo todo el tema de los tweets, tratando de hacer burlas con Lamín y con Rafinha, que no le iban a vender, que las entradas para un recital y todo eso, es lamentable. El manejo del Atlético de Madrid fue patético, patético. Esa es la única verdad, que el futbolista no quiere jugar en el Atlético de Madrid de Diego Simeone, y por eso pide irse.
2: Ahora, mirá,
22: hago hincapié en eso.
2: Mati, mira, me pasa un dato de Gustavo López, que se iba escuchando de la radio, me hice pensar que le pudieron haber abierto la puerta si metía el penal contra la Real Sociedad, claro, o metía el penal contra el Real Madrid. Mirá vos qué dos chances tuvo de poder irse campeón.
22: Claro, bueno, sí, es probable, sí, porque hubiera ganado la Copa del Rey. Sí, claro. Sí, por lo menos se iba con un triunfo, que de hecho fue la figura del partido. De hecho, el Atlético llega al menos a forzar los penales por la actuación de Julián Álvarez, si no lo levantaba.
0: Sí, tiene razón, mirá qué lindo que esté escuchando Gustavo, que esté escuchando Totti, y dice, sí hay una manera de salir, la cláusula. Yo que planteaba.
2: No, bueno, pero el mercado no paga.
22: La cláusula ficticia.
0: Perdón, chicos, pero es la cláusula que firmó, muchacho, también Julián.
2: Sí, es verdad. Sí, todo es verdad.
0: Ahí no hay armas cuando te dice vas a ganar 8 gambas por mes, qué sé yo, vas a esto, vas a tener este premio, vas a tener, te alquilamos la casa, papá. Bueno, y el que te quiera, si el que se te quiere llevar, vale 500 palos.
2: Yo creo que todos tienen su punto de razón. Sí. Todos tienen su punto de razón, pero me parece, como dice
0: yo
2: Mati,
0: lo que quiero decir es que Moisés, como que hay argentinos, hay el quilombo, que hay argentinos en el medio. Y como probablemente también mucho hincha de River, y el Cholo no tiene hinchas. Entonces es fácil decir, no, pero el Cholo acá, y ajustillarlo al Cholo Simeone. El Cholo, otra vez, se lo quiero repetir, muchachos. El Cholo es prácticamente dueño del Atlético de Madrid. Es ídolo del Atlético de Madrid. Después de Aragonés debe ser el tipo más amado. Corregime, por ahí estoy diciendo una barbaridad, ¿eh?
22: No.
0: Más amado.
22: Está a la altura. No, después no, está a la altura, mira, de Luis Aragonés. Sí, sin duda. No, tiene la llave del club, eso está claro, la parte de la relación.
0: Pero por eso, pará. Es mucho más que un técnico. No es que Mourinho está tomando parte por el club. El Cholo es el Atlético de Madrid.
2: No, eso es cierto, eso es verdad. Eso, por supuesto, hace que quizás a nosotros, por ser todos argentinos, todos los involucrados, ¿no? Nosotros de la prensa, el Cholo como técnico y Julián Álvarez como jugador referente de la selección argentina, te choque un poco lo que fueron las declaraciones. Por eso, pues te choca, porque vos decís, bueno, quizás se puede empujar a que la facilitar. Cosa sea más prolijo, facilitar. Pero ahora, bueno,
4: Mati, recién hablábamos con Coco Ramón en privado y decíamos, ¿cuál es la diferencia? Porque viste que se habla que la familia tiene que hacer algunos trámites en Londres diferentes. ¿Cuál es? ¿En España también los tienen que hacer o no?
22: No, pero tienen ciudadanía italiana y ahora porque justamente Gran Bretaña salió de la Comunidad Económica Europea, ya no contás como europeo para Inglaterra, para el Reino Unido. Entonces, explico esto porque es importante. Recién el colega barcelonés no te refería que no sabía o no lo tenía claro. Yo sí lo tengo claro. El tema es el siguiente. Cuando estuvo ya en Manchester, Julián está acompañado aquí en Madrid y estuvo acompañado, intentaron que lo acompañen también en Manchester, no solamente su pareja, sino también sus padres, sus hermanos, las parejas de sus hermanos y en este caso ya también los sobrinos porque ha tenido familia. Lo que permitiría si volviera a Inglaterra a jugar en el Arsenal, que es la opción que tiene porque Arteta lo quiere, pero Julián por ahora dice no, es que sí puedan entrar a vivir con él su pareja y obviamente su hijo que nació en enero. No obstante, no podrían quedarse más de 3 meses continuadamente sus padres, sus hermanos, las parejas de sus hermanos y los hijos que tengan sus hermanos. Y ahí viene el conflicto.
2: Pero no quedarse más de 3 meses significa que cada 3 meses tenés que volar hasta España y volvés.
22: Y tenés que salir. Sí, pero igualmente no volver a entrar ya es una trampa que te la descubre el Reino Unido fácilmente. No. Ya sos un ilegal. Entonces no tendrían visa de residencia. Toda la familia, absolutamente toda la familia que hoy vive con él en Madrid.
0: Bueno,
22: eso la idea siempre fue jugar en el Barcelona.
0: Siguen, Guille Poggi, ¿cómo está este programa? También ir a otro club es la manera de salir. Arsenal y PSG ofertaron 150 palos, dice Guille.
22: Y el Madrid también. Pero al Madrid no se lo quiso vender. Acá muchachos,
2: el problema es que no se lo venden al Barcelona. Porque pasó en el Manchester City es mucho más abierto en este sentido, más fácil. ¿Por qué? Porque lo encara Guardiola y Guardiola se calienta. Esta es la realidad. Guardiola se calienta y le dice, ¿no tenés ganas de estar acá? Listo, andate, chau.
0: Vuelvo a contar una historia. Cuando el Cholo Simeone llega de técnico, estaba endeudado, a punto de quebrar el Atlético de Madrid y a punto de descender. Lo pone tan de pie que lo hace hacer un estadio de 500 palos verdes, ¿o me equivoco, Mati? O sea,
22: no, y además que
0: lo hace hacer para Marín, lo hace jugar finales, lo hace juntar plata de Champions, lo hace ahorrar guita,
2: o al Champions todos los años.
0: Para.
22: Y todo eso, todo eso es lo que Gilmarín todo eso genera que Gilmarín tenga con Simeone una relación muy especial, porque además el Atlético y Gilmarín en persona tenía una deuda impositiva muy muy grande y que se fue apagando justamente con todo
0: con los logros del Cholo
22: generó. Exactamente.
0: Entonces,
22: sobre todo
0: por eso,
22: hasta
0: el
22: 2016
0: digo,
22: que jugaron finales de Champions. Sí. Después los últimos 10 años es cuestionable muchas cosas.
0: No,
22: a nivel económico ha sido redituable.
0: Pero claro, pero yo lo que digo es, no lo tomen, no es el técnico. El Cholo es mucho más que el técnico. Cuando quieren que tome partido, lo que pasa es que como es argentino y no es Orlok el de conflicto, que no tiene nada que ver con nosotros,
2: por eso te digo,
0: esto
2: te
0: genera tanto en la Argentina, tanto este quilombo, ¿me entendés?
2: Es como Gallardo en su mejor
0: y
2: momento
0: siempre genera más adeptos, el argentino que juega en la selección, que el Cholo que tiene esa controversia de los que dicen me gusta un juego, me gusta el otro, y el Cholo no tiene hinchada.
2: No, acá me mucho
0: porque,
2: menos. Acá
0: porque
2: mucho
0: el menos. Porque, entonces yo lo que digo que por eso no me van a escuchar a mí, si me quieren hacer un editado, no jugar ninguna ficha contundente, lo que intento es no se le vengan encima al Cholo, porque el Cholo no es un asalariado común y corriente de Atlético de Madrid. Para mí, a futuro, va a ser el dueño.
2: También,
0: mirá lo que te digo.
2: También, Mati, por ahí a nosotros también nos choca, porque estamos con el ADN argentino, que los clubes no tienen esto de la potestad y soy tu dueño, y que hay un dueño de un club. Acá, bueno, claro. En España, vos lo ves todos los días, hay un dueño de un club y es el dueño de tu vida, en la medida en que, salvo que vos pagues tu cláusula.
22: En este caso, Miguel Ángel Gilmarín, que fue el principal accionista hasta hace muy poco y le adquirieron la mayor parte accionaria del club un fondo de inversión estadounidense que se llama Apollo. En cuestión, esta situación. Mira, para ser un émulo, Marce, Coco, Diego, de lo que pasa, para que lo entienda bien el futbolero argentino, porque hay algo que yo creo que todavía en la Argentina no se entiende o no se explicó bien, y que es por qué el Atlético se pone en esta postura. Porque yo creo que en la Argentina se cree que el Atlético tiene una posición, digamos, referencial de jerarquía por encima de lo que realmente es y tiene. Con el respeto máximo y absoluto del Atlético de Madrid. ¿A qué voy con la comparación? A ver que me entiendan bien. En los 90, ¿se acuerdan? Vélez ganaba absolutamente todo. Y Vélez tenía un plantel que todos lo querían igualar o le querían sacar jugadores a Vélez. ¿Se acuerdan?
2: Sí, no iba ni arriba ni a Boca.
22: ¿Qué pasaba? No, claro, pero cuando iba Basualdo a Boca o cuando iba el Negro Gómez o Trota River quedaban como traidores de Vélez, sí, pero sí. Justamente esos futbolistas se morían por ir a jugar a Boca River, o hasta de Chilaver se decía que iba a jugar a Boca River, ¿no es cierto? Uh-huh. ¿Y qué pasaba con el hincha de Vélez cuando veía que sus futbolistas se iban a Boca River? Los puteaba, los insultaba, los recibían mal, porque ¿cómo vas a dejar acá? Porque te dimos todo. Un poco eso es lo que pasa. ¿Se entiende? ¿Por qué? Porque el Real Madrid y el Barça son gigantes, gigantes. Y el Atlético no está a la misma altura. Entonces, cuando un futbolista, le pasó a Griezmann, le pasó al Kun Agüero hace 15 años, cuando un futbolista como ahora Julián dice, no, muchachos, yo me quiero ir a otro lado porque quiero estar de otra manera, porque quiero competir de otra forma, porque quiero jugar en otro lado, porque esto no es la magnitud que me dijeron que era. Bueno, pasa esto. Y acá se generó todo este conflicto imparable.
0: Nos reencontramos a las 6 de la tarde, ¿te parece?
22: Lo atiendo antes del maquillaje, si no le molesta un poco la
2: claro, ayer no le permitiste que se maquille ayer.
0: Y saliste como el culo. Saliste como el
22: por
0: culo.
22: Eso.
0: Mentira. Dale un besito, después nos reencontramos en la tira. 14:51 minutos, hoy nos aboca, es un tema mundial. Sí. Está por cerrar el libro de pase, es nuestro 9 de la selección. Lo tenemos que defender. Defender es una cosa, abrazar es otra cosa. Yo no digo darle la razón. Porque la razón la tendrán abogados, representantes, jugadores, dueños de clubes, Barcelona, Atlético. Yo lo único que digo es tratar de encontrar una explicación qué le pasa al 9 de nuestra selección. Dale, dame uno y uno, y uno, y uno, y uno.
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0: A las corridas una pausa, vamos.
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5: 15 grados, 2 décimas la temperatura en la ciudad de Buenos Aires. Tenemos cielo mayormente nublado, humedad 70%, viento del norte a 12 kilómetros. Y esta tarde va a seguir así, se va a ir nublando de a poquito. El jueves, o sea mañana, mínima 13, máxima 18, probabilidad de tormentas desde la madrugada.
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0: 15 horas en punto. Eran los chicos, muy bien, que me apuntó Lolo, de Aires, que son los que están presentando Mi Noche Sin Ti, o sea, el tremendo tema que quiero hablar con el que lo compuso. Porque eso es como la película, ¿cómo era la de Luis Luque y Peretti? Que se estrenó y fue un desastre, un fracaso.
1: Tiempo de valiente.
2: Tiempo de valiente.
0: Ahí está, pero eso. Lo aprenden y cuando yo termino de hablar, dicen. ¿Por qué?
1: ¿Vos te lo puedes acordar?
0: Porque
1: vos.
0: Bueno, ¿para qué lo tengo? Sí, cuando no me acuerdo las cosas, yo no me lo van a decir. Bueno, esa película fue un fracaso en cine.
1: Sí.
0: Y no sé a quién carajo un día la vio, capaz. Y dijo en radio, che, qué buena esa peli, creo que fui yo. Y se transformó en un éxito.
1: ¿Viste?
0: Y esta canción, Mi Noche Sin Ti, que ya la tiene cacha en punta para antes de las noticias tirarla.
1: Lo usan, por ahí.
0: Claro, por aire. Con que, mirá, la introducción es larga, cachita, ¿eh? Meterle púa para arriba. Ahora la cantan todos, la sacaron versión cumbia, versión cuarteto, versión todas las versiones. Pero es maravillosa, ¿no? Y en media hora hay un estribillo que explota. Pero media horita, Cacha, 15.30. Se anuncia el estribillo 15.30, Cacha.
1: Para todos, ¿eh?
0: ¿Eh?
1: Es que hay para todos.
0: Qué linda canción. ¿Le gusta a las que le gusta? Piense así.
2: Puede ser.
0: Ahí volando.
2: Puede ser.
0: Se le traba el tren de aterrizaje. No, y tiene que aterrizar. ¿Qué hace?
2: Esto es cumbia.
0: No es cumbia, folclore, no, pero todo. No, escuchás. No, hay un bombo, una guitarra.
2: Folclore, pop.
1: Hay gente que está cantando.
0: Perdón. Hay cuatro tipos cantando. Uno con baba, otro con. ¿No? El poncho.
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0: Pasaron 15 minutos y está la segunda tropa.
1: La canción sigue siendo linda.
0: No hay una púa. No hay una púa para levantarlo ahí y lo ponemos en el long play.
1: Faltan 3 minutos para el informativo.
0: Los chicos saben lo que es púa, long play.
1: Sí.
0: No saben.
1: Ahora está de vuelta.
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0: Tenemos dos. No punguea, no. Escucha. Para las mamás que van a buscar los chicos y las chicas al colegio. La noche sin ti. ¿Cuántos se acuerdan de una travesura que han hecho, no? Coco Ramón,
1: está
0: por ejemplo, con aquella compañera de secundario allá en Corrientes,
2: la Marta.
0: Y esta vez dura más todavía la versión de aire, ¿eh? Son 32 minutos.
1: Si te pones ansioso, dura más.
2: Y 10 al informativo. Ahí viene.
1: Te va.
3: 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No
0: descubro. Si vas va a ser las noticias ahora, que te cago a trompar, salgo y te pego. Lindo clima laboral, señores.
1: Hermoso.
0: Con esta música vamos anunciando que en la segunda hora anunciamos Pentágono, Mi Mago, Cuchinarte, Paypoy Atomic. Se anuncian los PNTs.
1: Claro, como tiene que ser.
0: Es el único programa que anuncia PNT.
1: Y es un éxito.
0: Ah,
1: mirá.
0: ¿Y con qué viene, Darío?
2: Bueno, te voy a estar contando qué anunció el ministro de Economía Caputo. Se viene una respuesta a la cuestión de los créditos.
0: ¿Me puedo
2: pero no es lo que vos
0: ¿Me
2: pensás.
0: ¿Puedo pedir 10 créditos, comprar 10 de departamento?
2: Negativo. Oh, negativo. No. Es para los créditos hipotecarios.
0: Caputo,
2: te cuento de qué
0: compadre.
2: Se trata.
0: Compadre. No. Claro. Espero que sean créditos para gente con guita. Basta de dar crédito a gente sin guita que después no los paga y hay que sacar una ley. No basta con eso, ¿eh?
2: La ley
0: programa antipopular. Así, ¿no es cierto, Cacha? Bueno, ¿se puede ilusionar a la gente sacar un crédito para comprarse una casita?
2: Sí, no la gente pobre, no llega al crédito la gente que está
0: debajo
2: de la mitad.
0: Vamos a ver.
2: Pero el laburante que por ahí el año pasado estaba para un crédito y hoy la cosa se complicó y no lo puede sacar, tal vez pueda sacar un crédito.
0: Después de las 15 horas lo explicamos, vamos.

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1: Hora 15, 4 minutos en todo el país. La temperatura en Buenos Aires, 15 grados, 2 décimas, humedad 70%.
0: Congreso.

0: El oficialismo frenó el tratamiento de los proyectos sobre endeudamiento familiar. Desde el Parlamento amplía Silvina Brandimarte.
1: La oposición lo intentó, pero no tuvo el número necesario para que se pueda tratar en esta sesión que sigue en la Cámara de Diputados el tema del endeudamiento de empresas y también personas. No hubo voto para lograr la mayoría especial. En cambio, sí, La Libertad Avanza inició el debate para modificar la Carta Orgánica del Banco Central. El diputado Santiago Pauli, miembro informante, justificó por qué hay que lograr ese cambio.
2: Que el Banco Central fue utilizado durante mucho tiempo como una herramienta de saqueo de la política para el financiamiento de la política, nos referimos a que cada vez que al Estado no le alcanzaban los recursos, se metía mano al Banco Central. Cada vez que había déficit por una mala gestión, se metía mano al Banco Central. Cada vez que había que financiar al Tesoro, por diversos motivos, se metía mano al Banco Central. La consecuencia de esto ha sido y es la inflación.
1: Congreso, Silvina Brandimarte, La Red Informativa.
0: En tanto, afuera del Parlamento hay un importante operativo de seguridad por la marcha de los jubilados. Tomamos contacto con Pablo Navarro.
3: En las afueras del Congreso de la Nación hay un importante vallado metálico que cruza todo el Parlamento, incluyendo la avenida Rivadavia y la calle Hipólito Yrigoyen. Sin embargo, el tránsito sigue circulando, pues los que vienen por Rivadavia pueden dar la vuelta por la circunvalación de Solís para salir de la zona del Congreso. Entre Ríos y su continuación, Callao, están habilitadas al tránsito y un grupo de unos 150 a 200 jubilados, acompañados por distintas organizaciones sociales y gente que se acercó en forma independiente, están manifestándose entre semáforo y semáforo sobre Sáenz Peña a la altura de Rivadavia. Pablo Navarro, La Red Informativa.
0: Tribunales. Por el caso del vacunatorio VIP, la justicia citó a declarar a Eduardo y Chiche Duhalde. La jueza federal María Eugenia Capuchetti citó también al ex canciller Jorge Tayana y el ex procurador del Tesoro Carlos Zanini. Las convocatorias alcanzan a más de 30 personas que recibieron dosis durante las primeras etapas de la campaña contra el COVID-19.
4: Nacionales.
0: Organizaciones sociales y piqueteras marchan hacia el Ministerio de Capital Humano. Reclaman la continuidad del programa Volver al Trabajo y la restitución de alimentos para comedores populares. La movilización está generando cortes y demoras en el centro porteño, especialmente en Carlos Pellegrini desde Constitución hasta la avenida Santa Fe.
4: Internacionales.
0: La inundación devastadora en Nepal suma 95 muertos y más de 500 turistas desaparecidos. La frontera entre Nepal y el Tíbet sufrió fuerte torrente de agua, barro y escombros que arrasó con aldeas y zonas turísticas. Las autoridades mantienen el estado de alerta mientras continúan las tareas de búsqueda y rescate.
4: Copa Sudamericana.
0: River recibe Independiente de Santa Fe, obligado a ganar para avanzar en el certamen. Amplía Walter Zafarian.
5: Con la obligación de ganar para avanzar a los cuartos de final de la Copa Sudamericana, River recibe 21-30 a Independiente Santa Fe en el Estadio Monumental. En el partido de ida en Bogotá empataron 0-0. El árbitro del encuentro será el uruguayo Esteban Ostojich y Leodán González estará en el VAR. Boca San Pablo, Atlético Mineiro Santos, Montevideo City Torque Cienciano, los otros partidos de cuartos de final. Vasco da Gama espera por River o Independiente Santa Fe. Walter Zafarian para La Red Informativa.
0: Hora 15:08 en todo el país. La temperatura en Buenos Aires 15 grados 2 décimas, humedad 70%, cielo mayormente nublado.
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0: 15 9 minutos temperatura, señora.
1: Ya te digo, 15 grados 2 décimas.
0: Hija de puta, pero...
1: Pará, estás al aire, viejo.
0: Te hubiera dicho algo peor si sabía que estaba al aire, ¿eh? Escúchame. Temperatura 15 grados. ¿Y el dólar?
2: Y el dólar está tomando carrera, ¿eh? Todos los días 5 pesitos, 1535.
0: Este tiene razón, Milei. Este es el periodista deportivo en Sobrado. Que lo esperó. Lo esperó. Y el riesgo país, ahí está la cuca.
2: El riesgo país, 501.
0: Ah, claro. Ponele 499, así está abajo de los 500. Che, me contás porque hoy Jazmín me dice: está muy fuerte lo que, a la mañana muy temprano, lo que va a hablar el ministro de Economía, Caputo. Contame. A nosotros nos escucha la gente que necesita el mango como loca, una clase media que llega a Justiniano, una clase media acomodado y ni un rico.
3: Algún rico, sí.
0: Bueno, algún amigo mío, Fossati, por ejemplo.
3: Claro.
0: ¿No? El rey de la molleja.
4: También,
0: ejemplo,
4: claro.
0: Cristian Quintiero, mi amigo Arturo Martín Cainelli.
4: Tenés varios amigos,
0: o sea, Lloran.
4: Como nosotros.
0: Como Coco Ramón y Lausanne. Exacto. Nah, che, bueno, pará. Vamos al punto. ¿Qué se anunció?
3: Bueno, vamos a poner blanco sobre negro. Durante muchos años dejó de haber crédito hipotecario en la Argentina. Claro. ¿Tenemos claro eso?
0: El crédito hipotecario, no lo tomen, que digo, che, eso para los ricos. No. Crédito hipotecario es que el que coloca la canilla labura, el electricista labura, el que junta la mugre cuando termina la obra a fin del día labura. Hay un movimiento cuando se hace un edificio. No es que gana. No pensemos en el tipo que compró el terreno y gana guita edificando. Pensemos todos los rubros de la construcción que se ponen en movimiento.
3: Totalmente, además de algo tan sencillo como un laburante que se mata trabajando, gana 3 millones de pesos por mes, que no sos rico ganando 3 millones de pesos por mes en Argentina, y alquila y dice, che, si yo gano en blanco todos los meses, ¿por qué no puedo sacar un crédito como en otros países, como en Chile, por ejemplo, que es 10 veces más o menos?
0: Entonces se sentó, sacó la carpeta.
3: Pasado? El año pasado, esto es importante, había vuelto el crédito hipotecario a la Argentina. Después de, básicamente, 5 o 6 años donde no hubo más crédito, volvió el crédito hipotecario a la Argentina. Se habían entregado 25.000 créditos hipotecarios en los primeros 6 meses del año pasado. ¿Qué pasó en estos 6 meses que pasaron de 2026? Se derrumbó, 13.000 solamente se entregaron, muy poquititos. ¿Con qué tiene que ver? Varias cosas. Aumentó la inflación, hubo en su momento una disparada de la inflación, tema del riesgo político, el gobierno tomó medidas cuando el dólar se iba, entonces subió los encajes de los bancos, que es lo que hace el Banco Central, lo que el Banco Central le exige a los bancos que mantengan y que no puedan prestar. Varias razones, cae, y no solo caen, hoy para prestar te cobran una tasa altísima. Hoy son créditos todos UBA. Esto es importante entenderlo.
0: Y no lo puede comprar ni el que tiene guita.
3: No, ni el que tiene
0: guita. No puede sacarlo ni el que tiene guita.
3: Totalmente.
0: Porque supongamos que el tipo dice, presenta recibo yo por 10, 12, 13 palos.
1: Labura la mujer y el marido, no sé.
0: Sí, que juntan todo.
1: Claro.
0: Pero es un crédito que es tan alto el interés.
3: Sí, exactamente.
0: Que no importa que te lo den a 180 años. Claro, a 180 años capaz que tenés que pagar 5 palos. No podés.
3: Hoy todos los créditos hipotecarios que se entregan, no existe la tasa fija. En una Argentina que sigue teniendo inflación del 30% anual, sería imposible. Es todo UBA. UBA es básicamente inflación, vamos a decir 30%, más un porcentaje que es la ganancia del banco. El año pasado llegaron a entregarse en Banco Nación 4%, es decir, la inflación más 4%. Ahora están en algunos bancos nacionales al 7% por el Banco Nación, pero el banco privado está más de 10% en algunos casos.
0: O sea, quiere decir que te dan 12% más el 3 de inflación o el 2 de inflación, 15%.
3: Sí.
0: Quiere decir que vos pedís un palo y ya debés un palo 150.
3: Totalmente. ¿Qué hizo entonces Caputo? Dice, bueno, acá lo que está pasando es que muchos bancos necesitan tener más plata para animarse a prestar un poquito más. Entonces hace lo que se llama fondeo. Pone a disposición plata que es el Fondo de Garantía de Sustentabilidad del ANSES, que es dinero de los jubilados, pero que se invierte, y lo que hace no es que ese fondo va a ir a darle el crédito hipotecario a la familia. No, lo que hace el ANSES básicamente va a ser hacer un plazo fijo en los bancos. Pone la guita en un plazo
0: fijo.
3: Yo
0: que antes me la guardaba o que la invertía en el Tesoro americano, hoy te voy a poner plata a plazo fijo.
3: ¿Cuál es
0: que vos me vas a pagar un porcentaje, pero vas a ponerle un porcentaje un poco más caro para que te quede la diferencia, pero la guita yo te doy una mano depositando de guita. En vez de comprar el Tesoro americano, Yo a vos te pongo el peso fijo a vos, al Galicia, a todos los
3: van a competir por ese fondeo los bancos. ¿Cuál es el requisito que van a tener que hacer esos bancos? Darse vuelta y entregar créditos hipotecarios con una tasa máxima de 7%. Inflación, es decir, UVA más 7%.
0: Dale.
3: Podemos escuchar la
0: este mes sería al 9. 2% bueno, de la inflación más el 7, 9. A ver qué dijo el ministro de Economía hoy.
4: Porque lo que ellos ven como un ahorro, en realidad ahora es, digamos, es un gasto en términos de alquiler, que pudiendo acceder a un crédito hipotecario, entonces ese alquiler ahora pasaría a ser efectivamente algo muy parecido a lo que sería el pago de la cuota por tener vivienda propia. Entonces hay un incentivo muy fuerte, además, para que esto se traduzca en una mayor formalidad.
3: Me preguntaba, Coco, ¿por qué 7%? Porque hoy es la tasa más baja que se está cobrando en el mercado. Es básicamente UVA más 7%. Entonces, ¿qué es lo que dice el gobierno? Viene un banco privado, vos querés mi fondeo, es decir, vos querés que yo ponga guita al ANSES en un plazo fijo en tu banco, perfecto. No podés cobrar más de 7%. Ahora, ¿vos querés cobrar menos? Adelante.
0: ¿Vos querés
3: para
0: quedarte,
3: competir por los clientes? ¿Vos querés cobrar 5?
0: ¿Quedarte perfecto con todos los clientes? Cobra el 5.
3: Claro, exactamente. Claro,
0: está bien.
3: Y entonces, está perfecto. La estimación del gobierno es que creen que con esto pueden llegar a unas 17.000 personas o 17.000 familias que puedan llegar. Y esto es todo primera vivienda. Queda excluido acá el que es propietario ya.
0: Le chupa un huevo, perdón que sea tan gráfico, el tema del crédito. Lo que le importa es que 17.000 personas son 17.000 departamentos. 17.000 departamentos, pensá cuántas torres son. ¿Cuántas torres son? Pensá cuánto vidrio se vende, cuántas canillas vende, cuánta, que reactivar desde el punto de vista esa guita, que como va a haber plata porque van a comprar, va a haber plata para dar también laburo, pagar sueldos, pagar distintos oficios que van a tener laburo.
3: Y hay otra
0: intuyo
3: cosa
0: que ese movimiento
3: hay,
0: busca.
3: Hay un poco de eso. Es verdad que es indirecto eso, porque en general es...
0: Claro.
3: Son departamentos que ya están construidos, digamos, ¿no? Porque podrían darse en algunos lugares el crédito hipotecario para, por ejemplo, de pozo.
0: Esto no bien, es, pero no si es vos compras el que ya ha construido con esa guita, el de la inmobiliaria
3: se pone en movimiento la rueda.
0: Compra un terreno y ese terreno lo transforma en un edificio.
3: Pero yo creo que hay otra cosa de fondo, que es también hacer un gesto hacia la clase media. La clase media, que yo te diría que es la que está más castigada hoy, porque el de abajo, ojo, porque más allá de todo el relato, la asignación universal por hijo crece más que la inflación, la tarjeta alimentaria ha crecido más que la inflación, el de arriba está arriba, pero la que está muy golpeada es la clase media. ¿Por qué? Porque tiene que gastar mucho más en servicios, tiene que gastar mucho más en prepaga,
0: escuela.
3: Tiene que gastar mucho más en la escuela, y entonces es decir, bueno, por lo menos que alguno de ese esfuerzo valga, ¿para qué? Y para tener algo que te va a servir para toda la vida como una propiedad.
0: Para escuchá bien esto.
1: Sí.
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1: Más duras que la realidad.
0: Sí, señora. 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
0: 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Y ahí enganchamos. 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
0: Paypo, el sabor del snack. ¿Con qué volvemos, Coquito?
5: Hay un acuerdo judicial y económico en las últimas horas se dio a conocer entre la empresa Meta, las de Facebook, la de Instagram, ¿para qué? Para modificar sus estructuras, límite de horario, todo pensando en adolescentes y niños.
0: Bien, me gusta, lo voy a escuchar, vamos.
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0: 11:28 en la República Argentina. Toma al viejo estilo de la radio, Coco Ramón, y los locutores del Cosal. Y
1: habla de aumento.
0: Y habla de... O sea, habla, atención, es el único momento que pueden pasar a Blue, 100.7, porque
2: Coco va a hablar también
0: los aumentos de septiembre. Y no, y podemos...
3: No, en este caso es un tema que es de mucha preocupación incluso para padres, para chicos, para adolescentes, para todos. ¿Qué hacer con el tema de las redes sociales y cómo regular el tema de las redes sociales?
2: Ah, no eran aumentos. No. Vos dijiste que eran aumentos.
3: En este caso no. Bueno,
2: aumento siniestro.
3: La justicia de Estados Unidos acaba de lograr un acuerdo, no solo económico, sino también judicial, obligando a Meta para poner límites de tiempo, restricciones nocturnas y algunos otros controles más para menores en Facebook y en Instagram. Uh-huh. Esto por ahora es un acuerdo local, pero va a ser modificar un poco las estructuras de las dos redes sociales más importantes del mundo. Pero de todas maneras, hay un acuerdo por un pago de 18.000 millones de dólares para resolver demandas de 29 estados en los Estados Unidos. Entonces, ¿qué es lo que tiene que hacer Meta, la empresa de Facebook e Instagram? Implementar cambios en su estructura para los usuarios adolescentes, modificar el diseño para usuarios menores de 18 años, eliminación de likes y filtros cosméticos, ocultar el recuento público de likes o de me gusta en las cuentas de los menores, reforzar los sistemas de verificación de edad para impedir el acceso a menores de 13 años, límite de tiempo predeterminado. Los adolescentes tendrían, después de este acuerdo judicial que ya se firmó, los adolescentes van a tener un máximo de 2 horas por día, extendible solo con autorización parental, bloqueo nocturno y silencio de notificaciones durante la noche, bloqueo de 0 a 6 de la mañana y de las notificaciones entre las 22 y las 7 y durante todo el horario escolar de las notificaciones. Que los algoritmos sean opcionales, que los usuarios puedan elegir un feed personalizado, no que el sistema te vaya induciendo cada vez más a ver o ver algo.
0: Hay que mirarle los teléfonos, la...
2: Sí, porque hay muchos casos, más allá del chiste. Hay muchos casos de...
0: Para ver si tiene un noviecito, ¿eh?
2: No, claro. Hay muchos casos de problemas de salud mental, de ansiedad. De
0: mucha porquería.
2: Sí, es terrible.
3: Bueno, por esto que dice Pesci, el acuerdo judicial, además del acuerdo judicial, para que Meta cambie toda su estructura en las redes sociales, lo más importante es que es un acuerdo económico de 18.000 millones de dólares para resolver demandas. Por ejemplo, California ya dijo que el dinero que recaude de parte de la empresa Meta estará destinado a fondos o a instituciones con problemas de salud mental, producto de todo lo que es el vicio de las redes sociales. Esto, por ahora, es un acuerdo judicial solo en Estados Unidos que va a obligar a Meta a cambiar un poco.
4: Era el juicio más grande de la historia de las redes sociales. Era práctica de todos los estados del país yendo contra Meta. O sea, el monto podría haber sido
3: mucho más. Por eso es un acuerdo. Claro. Por eso no es que perdió el juicio, pero es un acuerdo con la obligación de cambiar.
0: ¿Y qué opinan ustedes, chicos? Que hoy nuestros hijos resuelven todo con la inteligencia artificial.
3: Y a mí me parece, mira, yo tengo una...
0: A propósito del tema que se acabó, que te hablaba de las redes, porque la verdad que es un fenómeno, pero...
5: Los hace pensar mucho menos.
0: Sí.
5: Pierden creatividad también, en algunos casos.
3: Yo creo que los chicos de hoy, como todos, las generaciones de hoy, yo ya tengo 58, tiene una sobre información, y sí, pero yo creo que las nuevas generaciones lo que tienen es mucho acceso a una sobreinformación que todavía no saben cómo administrarla. Nuestra generación era todo lo contrario. Nosotros íbamos a buscar la información y después te ibas a una biblioteca popular y después...
2: Para mí lo peor es que los adultos tampoco sabemos.
0: Mi hija de 9 estaba haciendo unas cuentas y no me di cuenta y me manoteó el celular. Cuando descubro que estaba haciendo la cuenta con el celular, le digo, Antonia, digo, tenés que hacerlo vos. Me dijo, no, estoy constatando si la hice bien. Mentira.
2: Pilla,
0: te quiero, hija, te quiero, pilla.
2: Muy
0: escucha,
2: muy pilla.
0: Ella salió de la calle de Tierra de Libertad. Escucha, bueno, a mí no se me hubiera ocurrido, y ya existía la calculadora en
2: claro,
0: la época.
2: Sí,
3: claro que sí. Claro.
0: Ni se me hubiera ocurrido hacer la cuenta con la calculadora. Eso es una pillada, ¿no? Bueno. ¿Pero qué es esto de que tengo que redactar algo y busco la inteligencia.
3: Te lo hace la IA.
0: Porque yo no es que digo, ¿qué tipo de pescados hay en el río Rin, en Alemania? Y bueno, me sale, ¿qué carajo voy a poner esto? Ya que, o sea, las mojarritas son alemanas. Es eso, bueno, fenómeno. Pero que te haga todo.
4: Es que ese es el punto.
0: ¿Ayuda?
4: Ese es el punto.
0: No, no tengo claro.
4: Me parece que el tema central es que te haga todo, sin duda, te embrutece. Ahora, que es una herramienta extraordinaria, es una herramienta extraordinaria. Que te puede permitir abrir un montón de mundos, desarrollar más conocimiento, crear cosas nuevas, también es cierto. Entonces, el gran desafío es cómo introducir la inteligencia artificial en la educación. Este es el tema central.
2: Totalmente.
4: En China ya le están dando a los chicos más chiquititos inteligencia artificial. Ahora, ¿cómo lo están haciendo? Bueno, no lo están haciendo de una manera tal que hagan todo con inteligencia artificial. Porque si vas a hacer todo con inteligencia artificial no aprendes
2: no
4: nada.
2: No haces nada, claro.
4: El punto es que
3: no tenés creatividad.
4: Vos no podés ni dejar completamente afuera la cuestión de la inteligencia artificial, porque tenés que enseñar a usar a la inteligencia artificial a los más chicos si querés que sean competitivos en un mundo que va a ser hiper, mega, archi competitivo, pero al mismo tiempo tenés que lograr que hagan un uso creativo de la inteligencia artificial. Es todo un tremendo desafío y esto es algo que se está discutiendo en todo el mundo. Todavía
0: anuncio,
4: no hay una respuesta.
0: Anuncio formalmente que mañana ya no me van a ver con esta barba tan tupida. Hemos logrado contratar a un barbero personalizado.
2: No.
0: Y hoy nos vamos a
5: en cortar. Vivo.
3: En perdón, vivo el que le querías dar laburo que contaste ayer en la tira, ¿no te dio turno?
0: No.
5: No tenía.
0: Pues hoy tuvimos que contratar un barbero personal. Sí, señora.
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0: Ya volvemos después de la pausa. El durísimo comunicado del Atlético de Madrid contra Julián Álvarez.
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0: 11, 43 minutos en la República Argentina. Esperaba que estuviera Mizrahi, porque ayer se produjo una discusión. ¿Qué pasa? El periodista, cuando está muy, muy en contacto con el dirigente, siempre encuentra explicaciones dirigenciales. Yo voy a hacer una confesión, por ahí lo tendría que hacer. No tengo por qué hacerla, pero lo hago porque yo no oculto nada. Cada vez tomo más distancia del medio. Que supongo que le debe pasar a Antonio.
1: Sí, antes, Antonio es un ejemplo total.
0: Por ahí tenía un amigo político, y ese político un día fue ministro. Cagaste.
1: Sí. Te contamina, aunque no quieras, aunque seas bien intencionado. Te condiciona. Te condiciona, es más justo que contamina.
0: Ponele que no. Pero lo que sí es cierro la persiana de las relaciones.
2: Está bien.
0: ¿De acuerdo? No abro. O sea, ¿a qué te dedicas? Me dedico a... quiero ser presidente de un club. Listo. Me voy para otro lado. Porque a mí me parece... a mí me gusta creerle y no adivinar para qué lado puede patear. Cuando vos sos periodista que está vinculado a la justicia, entendés demasiado a los jueces.
1: Demasiado. Totalmente.
0: Yo a vos te admiro, porque vos sos el hijo de un juez, y vos tenés una posición crítica con respecto a la justicia.
1: 100%.
0: ¿Me entendés lo que digo, Darío? Ninguno de los que está sentado a esta mesa, o que integra a mi alrededor, porque yo a los 60 años ya elijo qué alrededor tengo. Por ahí hasta los 40 tenía que aceptar lo que me iban dando, y no tenía poder o decisión. Pero hoy ya elijo, ¿entendés? Si me gusta la rubia, no tengo esta morocha de locutora. Entonces, bueno, esta me la impusieron. No, pero pará.
3: Entonces, no te quedó otra.
0: ¿Qué le pasa a otro de mis custodiados y mis protegidos de este medio, Martín Candalaf? Vos cuando buscás mucha información, ¿con quién te rodeas? Con los jueces. Entonces empezás a entender determinadas posiciones que yo odio, pero que yo respeto porque la vida es un poco ese mix. Ayer se produjo un debate fuerte porque yo creo que no hay que darles asado de tira hasta que no coma asado de tira, como dice Bukele, el último argentino que labure y se rompe el culo. Entonces yo digo, ¿pero qué le vas a dar polenta? Muchachos, cuando vos afanás, matás, secuestrás, violás, asesinás, estás firmando que lo único que te van a dar es un pedazo de cemento para tirarte, me duele la espalda. Y bueno, lo hubiera pensado antes de matar o secuestrar. No, che, pero le falta sal. Bueno, que te la traiga a tu familia, la sal, échale sal a tu familia. Esto es mi opinión. Entonces, claro, la justicia no tiene que ser así. Ahora, no pretendan que yo me sienta identificado con esa justicia. Yo le voy a hacer escuchar un audio para quién estamos cuando el juez pidió que le den asado de banderita o vacío al horno con papa, cebollita y morrón a los presos, a los tipos. Yo quiero que sepan a quién le están dando esa posibilidad de comer, a quien no la tiene afuera laburando porque la situación está difícil. Escuchen a este delincuente.
4: ¿Te puedo decir una cosa? Había contado un hecho grave. A ver. Quilmes, corro un Toyota Corolla a dos policías. Los corro yo.
5: ¿Para qué?
4: Para robarle la pistola. Los corro con una moto. Lo aprieto, le saco la pistola a los dos.
5: ¿Auto de civil? ¿Ellos?
4: Auto de civil, los dos vestidos. Los aprieto, le saco las pistolas a los dos, a uno los poso, lo tiro en el piso, me subo al auto, me llevo el otro. ¿No? ¿Hasta ahí vamos bien?
5: Vamos mal.
4: Bueno, me empieza a correr el patrullero.
5: ¿Y vos tenías encima del auto a quién?
4: A un policía.
5: ¿Varón?
4: Mujer.
5: Mujer.
4: Le di un tiro en la panza.
5: ¿Cómo?
4: Le di un tiro en la panza.
5: ¿Por qué?
4: Porque me agarraban.
5: ¿Y qué tiene que ver una cosa con otra?
4: Para frenar al patrullero. Le di un tiro a la panza, abrí la puerta y se la tiré. Eso es un hecho grave.
5: ¿Y no le dijiste nada y le pegaste el tiro?
4: No, le dije que se tire. No se quería tirar porque veníamos como a 120, veníamos 130 en el auto.
5: Es prácticamente matarlo.
0: A ese hijo de puta, en una estremecedor nota que le hace Mauro Zeta, a este hijo de puta le quieren dar el vacío al horno con papa. Le estaba haciendo la nota en la cárcel. ¿A esto tenemos que alimentar? Ya le dejamos tener iPhone Pro Max 17 color naranjita. Furor. Después fue un fracaso. Furor. ¿Y ahora quieren asado con papita, morrón y cebollita? Dale.
1: Hay toda una corriente, Marce, política, ¿eh?
0: Sí, desde hace un tiempo...
1: Que cree que son víctimas, en realidad. Que cree que estos pibes son víctimas de una sociedad injusta.
0: Le pegó un tiro en la panza a la piba, a la policía. Le abrió la puerta a 120 y la tiró a la mierda. Y a este hijo de puta, ¿nosotros le tenemos que dar asado al horno? Dale, che, perdón por el vocabulario, pero estas cosas me sacan. ¿Pero qué es esto? No me la agarro con Martín, con Candalaf. Pero yo hacía este porque lo emparento a nosotros. Al grado de relaciones que tenemos, que a veces empezamos como a entender. Martín lo que hace acá es explicar la justicia.
1: Sí.
0: Explica el código como es.
1: Lo que pasa es que también hay que decir que hay mucho juez, mucho fiscal, mucho abogado que está formado con veneno. Veneno que tiene un padre del veneno, que es Zaffaroni. Zaffaroni, que ha formado a generaciones enteras de abogados, los ha formado en lo que él llamaba garantismo, pero que en realidad es el abolicionismo, que es la idea de que creen que la cárcel no sirve para nada, que la cárcel es un abuso por parte del Estado, y que en el fondo, por lo tanto, creen que los presos no tienen que estar presos. Y han actuado y actúan y siguen actuando muchas veces así. Entonces tampoco nos hagamos los boludos. Muchos jueces, muchos fiscales tienen esto en la cabeza y actúan de esa manera. Otros no, por suerte. Y ni siquiera estoy hablando acá de corrupción, que también existe. Entonces, me parece que también hay que saber qué intereses están defendiendo.
0: A veces hay que pasar esto, aunque suene fuerte. Porque por ahí está escuchando la poli que le pegaron el tiro en la panza y la tiraron a 120 kilómetros. Pero a veces para tener conciencia hay que escuchar. Qué bárbaro, ¿cómo le van a dar 30 años porque secuestró después un tipo? ¿Te secuestraron a alguien, a algún familiar? ¿Te mataron? ¿Te entraron? ¿Te violaron a tu hija adelante tuyo? Entonces hay que ponerse en el lugar. 15:50, vamos a presentar a Pablo Díaz con el micro de Turf.
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0: Hola Pablo, ¿cómo estás? Buenas tardes.
3: Buenas tardes MP, buenas tardes equipo, ¿cómo están? Te cuento que ayer vimos el clásico José Pedro Ramírez, Grupo 3, en el Hipódromo de La Plata, 1700 metros, donde ganó Teobaldo con muchísima autoridad. Se impuso el potrillo que entrena Nico Martín Ferro, que condujo el jockey Kevin Vanegas, que a esta altura... Clásico que corre, clásico que gana, el muy buen jockey que ganó la estadística 2025. Ayer te decía que ya conocimos la nómina de preinscriptos para la gran jornada del 5 de septiembre en el Hipódromo de Palermo. Polla de potrillos, polla de potrancas, una jornada que también va a tener al Gran Premio General San Martín, 2.400 metros con los mejores fondistas. Un día donde además el Hipódromo Palermo va a otorgar un bono adicional del 10% a todos los caballos que ganen en la jornada, no solamente en los clásicos, sino que también en las carreras comunes, lo que promueve siempre tener a los mejores caballos de cada categoría. Sencillo, buenos premios, buenos caballos, va a ser una jornada imperdible. Mientras tanto, y para terminar, hoy tenemos 14 carreras en el Hipódromo de San Isidro, donde se destaca el handicap Stiletto 1800 metros para caballos adultos. Como siempre les digo, MP, la entrada de los hipódromos es gratuita y ahí siempre los esperamos. Hasta mañana.
0: Abrazo.
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0: 15:58 minutos en la República Argentina. Ahí me manda el amigo Adrián Pacinto, que trabaja para Horacio Pavlini en su candidatura, que tiene a Horacio como candidato a, o precandidato a presidente, no, candidato a presidente de Boca. ¿Cuántas caritas, eh? Me está mandando fotos. Allí estuvo Horacio Pavlini con Carlitos Tevez, estuvo ahí en la fundación de Pavlini, que siempre colabora y mucho con un montón de gente que lo necesita. Estuvo allí y después vi que ahí está sentado con Mario Pergolini, y lo vi a Reale también, que fue candidato, se iba a presentar como candidato en las otras elecciones. ¿Cuántos tiene Boca? Hay que hacer un raconto. El otro día llegué a 9.
1: ¿Candidatos?
0: Candidatos que tiene, o al menos precandidatos, como quiera. Acá parece
1: o
0: que
1: posibles, posibles.
0: Con Mario Pergolini sentado en unos sillones, así, hablando. La foto también con Carlitos Tevez, que lo veía Carlos. El otro día estuvo con él, me olvidé de preguntarle qué va a hacer, si va a jugar en las elecciones o se mantiene un costado. Nada más que, bueno, como son tiempos, estaba Sebastián Battaglia y Jorge Reales. Jorge, no me acordaba, ¿no? Así que, bueno, le mando un abrazo muy grande. Me contó cómo fue todo el dinero que han juntado para la Fundación Pavlini, que colabora permanentemente. Bueno, 15:59 minutos en la República Argentina. La última, la del estribo del deporte.
1: Bueno, hoy tenemos dos partidos, Marcelo. Juega River, por supuesto, plato principal. River Independiente Santa Fe, 21:30. Transmisión desde la 20:30 de la radio. La lesión de Tomás Aranda.
0: La mala noticia del día.
1: De la mañana, sí, fractura peroné para el chico de Boca, así que se perderá seguramente lo que queda del año. Y a las 19:15 tenemos Copa Argentina. Juega Aldosivi Independiente Rivadavia en la cancha de Banfield.

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2: Marcelo, ¿cómo te va? ¿Cómo andas, viejo? ¿Cómo? Buenas tardes.
3: ¿Y a vos qué te importa?
2: Bueno, está bien.
3: Yo quiero que la gente
2: de la tarde sepa que Marcelo Palacios tiene arriba de la mesa unos alfajorcitos con pistacho. Terminala, Marcelo. Terminala con las
3: ¿Cómo
2: modas.
3: ¿Cómo vuelvo a libertad?
2: Claro, terminala con las modas.
3: Gordo, Marcelo. Comer alfajores con pistacho. Me grita Orionte, de Midland, de la Popu de Midland.
2: Marcelo, los alfajores son alfajores, de leche. Yo voy a jugar a Rajoy. Estás con una actitud corporal como...
3: No. Yo te voy a contar qué me pasó.
2: Cacha, hoy juega...
3: Vos el viernes fuiste a facturar y yo...
2: No, ¿a dónde facturar? ¿Estás loco?
3: Acá ponemos lomo acá con Lolo.
2: No, me hiciste acordar que no...
3: No. Ah, mira vos. Le hice acordar que no. Claro. Aprendelo, lo que. José factura con todo lo.
2: No, no, ni por.
3: Roña Castro que trabajaba.
2: Marcelo, no nombres al Roña. Un beso grande al Roña, querido Roña.
3: No, pero pará. ¿Qué me pasó? El viernes me quise afeitar. Porque Juan Martín Rinaldi, mi compañero.
2: Ya me lo contaste ayer, Marcelo. Está como.
3: No, pará, pero.
2: Con mi viejo en el final, que te contaba tres veces. Tres veces la misma, vamos.
3: No, pelotudo, no, sí. El desenlace.
2: Claro.
3: Pero te hago un racón, un racondo.
2: Un gastón racondo. Yo te aclaro algo. Si vos tenés pensado ir a la barbería, te aclaro que acaban de cortar Firro y no se puede acceder.
3: Tuve que alquilar por una hora.
2: ¿Qué?
3: Un espacio.
2: Un Airbnb.
3: Sí, alquilé una oficina, una mini oficina chiquitita.
2: Ojo, no sé, que a este le va a gustar, don Luis, que
3: 15
2: hablando,
3: metros cuadrados.
2: Estás afuera. Claro.
3: ¿De qué?
2: Estamos con Lolo, estamos. Una grande. Esta vez es grande.
3: Ah, espero que cambie la camioneta. La 2011, esa y el otro, la Escort que sí. Tenía.
2: Ah, y hoy estuve con Donatucci. Que me preguntó cuánto salía la camioneta. No.
3: Se preguntó. Nada. Nada. Que pase por Arca pudo haber estado ahí en esa reunión.
2: No, lo vi a Donatucci que trataba con auto viejo, no sé qué.
3: Voy a decir una cosa. Pensar que antes yo hubiera sido el que decía, me encontré con Donatucci. Bueno, se ve que cambió de amistades.
2: No.
3: Cuando me entere con quién está, se lo destruyo en dos segundos.
2: Marcelo, por favor.
3: Bueno, escuchame una cosa. Entonces tiene 10 metros cuadrados para que entremos Lausanne, yo y el barbero.
2: Vos traes al barbero a los 10 metros cuadrados.
3: Traigo al barbero a los 10 metros cuadrados.
2: Muy bien.
3: Trae los elementos. Los elementos, porque no pude sacar turno.
2: Acá dicen que en 10 metros cuadrados.
3: Es capaz el boludo de ir a espiar.
2: ¿Y dónde son los 10 metros cuadrados?
3: Acá a la vuelta. ¿Yo qué te dije? ¿Qué hago acá a la vuelta? Pará, a la derecha,
2: allá.
3: Los pies y manos.
2: Allá te infoba.
3: Pies y manos. Sí. No,
2: allá.
3: Nunca, o sea, ¿quiere éxito, Haddad?
2: Sí, no, Marcelo no me pesa a nadie.
3: Bueno, pará, voy a la esquina, doblo a la derecha, veré de izquierda, pies y manos. Cruzo a la derecha, a la esquina, a la heladería.
2: Sí. Ah, en diagonal a la Olga, ahí donde está el.
3: Sí, bueno. Ah, quiere ir a esos medios. Querés ir. Fenómeno. Ahora, tengo, claro, en Radio con vos, cuando vas a vender Obrol y todas esas cosas. Bueno. Cena el juego.
2: No, pero no, Marcelo.
3: Yo le robo a Guido Bercovi y lo traigo para el lado del bien.
2: No.
3: Ahora, acá a la izquierda tenemos empanada, pizza y tenemos picada para la tarde.
2: ¿No me estás relatando cómo es el barrio?
3: No, que no me muevo del barrio. Yo hago todo.
2: Vos no sos de este barrio, Marcelo, y el barrio lo sabe.
3: No, ¿de qué barrio sos?
2: ¿De qué barrio? Pará.
3: Y me voy a la izquierda, ahí alquilé 10 metros cuadrados por una hora.
2: ¿Al lado de la verdulería, decís?
3: No, entre. Sí, hay un supermercado chino ahí.
2: Ah, acá a la vuelta.
3: La vuelta acá, sí, ojo, la vuelta. No, ojo a la pelota. Sí, ahí voy, 10 metros cuadrados tengo alquilado.
2: Sí.
3: Vamos, Lausanne y yo, nos corta la porque el barbero de acá no quiere laburar.
2: Te enojaste. No, tenés razón.
3: Tomé una determinación.
2: Está bien, tenés razón.
3: Le dije y le damos laburo, Pedro Navaja. Escuchá. Entonces.
2: Pero vos le hablaste al muchacho vos.
3: No.
2: Porque el tema es que vos tenés secretario, ese
3: no
2: es el tema.
3: No sabe, vamos con otro nombre, pero después el cara a cara lo ve.
2: Está bien, Marcelo, pero no puedes saber que, no sé, Juan Pablo Gómez.
3: Carlito, yo como Pablito Blanco.
2: Como Maradona, que se hacía.

0: los exámenes con otro nombre.
1: Voy, entonces voy. 10 metros cuadrados. Me siento. Hoy me hago la barba. Un poquito me corto a los costados para que no se vea el nevadito.
0: Ahora.
1: 4:15. O sea que no me haga largo 10 minutos y me voy.
0: No te escondas el nevadito, no, Marcelo.
1: Después tengo que venir acá a hacer la tira.
0: Mirá que Richard Gere hizo una carrera con el
1: la
0: nevado.
1: La tira. Me voy a España, el quilombo de Julián Álvarez.
0: Ah, te vas a...
1: No, tengo la tira hasta las 8:30
0: de la
1: noche.
0: A las 5 de la tarde voy a ir a España.
1: No te metas más con los temas de
0: deportes. No me meto con los temas de deportes.
1: Mirá, perdón, que Majul le pegaron una patada en el culo,
0: no,
1: de
0: sí,
1: esta
0: no,
1: radio.
0: Hombre.
1: Sí, sí, cuando quería hacer una tira deportiva.
0: Y voy a sacar al aire a un amigo tuyo a las 5 de la tarde. Y no, pero no, Marcelo, no seas violento. Y Chicho preparó. Chicho preparó, Chicho encontró semejanzas entre el caso Julián, el caso Enzo y el caso Dibu.
1: Bueno, los dos juegan en Inglaterra.
0: No, no, no, no.
1: Y este juega en España.
0: No. Es un poquito más profundo el tema.
1: ¿Me tratás de llano, de básico?
0: No, no.
1: ¿Me lo pones al petillo acá? ¿Me lo pones
0: no,
1: como...?
0: No, no.
1: Ah, porque habla bien de lo... acá, la jineta, todo.
0: No, no. Hoy se dio una muy buena reunión de producción, Marcelo.
1: Que no fue nadie.
0: No, no, fuimos todos nosotros.
1: No fue nadie.
0: Valeria, que quería ofrecer cosas e ideas.
1: Pichigata.
0: Eso también
2: tenemos.
0: Tenemos aquello y tenemos esto.
1: ¿Qué está pasando con esa encomienda que llegaba de la frontera?
2: No llegó nada todavía. No ha llegado. ¿Necesitas?
1: Los termos.
2: No llegó traigo, nada. Si quieren. No, de lo otro no llegó nada.
1: Está todo incautado en la aduana.
2: No, tenemos el termo de Messi, el dorado, tenemos todo. No.
1: Me parece desprolijo cuando los PNT están hechos a mano. Ya estoy pispeando una fibra.
0: A partir, Marcelo, del año
1: turquesa
0: que viene, eso cambia todo.
1: Sí.
0: Eso lo voy a tener yo. Lo aprendí de un gran conductor, yo, y voy como las cartas.
1: Un conductor. Tuki. Sí, Johnny, Tuki. Yo hago eso.
0: Tuki. Y te estoy diciendo, lo aprendí de grandes conductores.
1: ¿La vida también? ¿La tiene? No nos gusta. Claro, claro, porque...
0: Tic,
1: porque...
0: Allá mete Ferse...
1: Sí, pero usted a veces que mete el, no lo tengo nadie,
0: el Ferse mete.
2: Acá se cuida el rancho, papi.
1: Acá le dice, ¿qué tal la temperatura? Pero vos presenta...
0: El Ferse, pero viste que la fama... Viste que Beto Casella tiene fama de generoso.
2: No, tiene fama, no, es generoso.
0: Bueno, yo no, entonces, Mario, ¿no?
1: Vos no.
0: Y yo no.
1: Pero
0: no agarro la cosa así.
1: Pero,
0: me exijo.
2: Dale, hoy te lo invierto.
0: Hoy te lo invierto.
1: Recondo.
0: No importa, sin detalles, sin...
1: Pero quiero dar detalles.
0: No, pero Marcelo, yo te pido que no, porque ya estamos en territorio de paz. El contrato mío arranca a las 4. Estamos 4:08.
1: Te voy a dejar.
0: Por ahora.
1: Balón.
0: Por ahora.
1: No, soy el tipo que más pases hace, boludo, en serio. Te puedo pedir.
0: Para vos haces pase con el flaco.
1: Con el flaco López.
0: Sí. ¿Lo ganás?
1: Le das un tiempo a esta parte, se ve que está con time
0: y
1: le mete 15 minutos.
0: ¿Vos sentís que los pases, porque mucha gente en la calle me para, Marcelo, cada vez más, para decirme, perdiste el pase con Marcelo, ganaste el pase con Marcelo? Yo, no es una competencia, pero le cuento al oyente de esta radio.
1: Con lo importante que son los pases.
0: ¿Vos, los pases con el flaco López, se los ganás o los perdés?
1: No sé.
0: Y bueno, Marcelo,
1: no sé de qué hablas.
0: El pase con vos. Muchas veces lo perdés, Marcelo. ¿Sí? Pues yo soy un animal de argumental.
1: No seas pelotudo.
0: No, pero Marcelo, no apeles al insulto. No haga como hace...
1: No.
0: Hace
1: que yo te deje ganar no quiere decir que vos ganes.
0: Capeliti. Yo zapa.
1: Pero escúchame, pará. Segundo pase con vos.
0: Sí.
1: Segundo con vos.
0: Sí.
1: A las 6 de la tarde.
0: A veces yo te regalo el tempranito y te dejo ganar a la tarde.
1: Sí, está bien.
0: Porque
1: está bien.
0: La tira oro de esta radio... Perdón, estás con informes de consultoras ahí.
1: Sí, me mandó.
0: No, no me gusta eso.
1: Edu Paladini.
0: Ah, si vos te metés con...
1: Y si vos ayer... Eduardo Paladini, del bien. Clarín, el bien, todo eso.
0: Sí.
1: ¿Qué querés, que me mande uno de Página 12?
0: Si vos te metés con...
1: Fútbol argentino, crisis en los 5 grandes. Y sí.
0: Bien eso,
1: empieza con una...
0: ¿Quién la hizo?
1: Técnica sobre 2000, no tengo ni idea, no estoy en esa boludez. ¿Vos sabés por qué pregunta? ¿Por qué le cobra la consultora? ¿Querés que te lea? ¿Querés que te lea después del pase que hago con el oro de MP?
0: ¿Pero cómo le va a cobrar?
1: El que peor está,
0: ¿cómo le va a cobrar
1: a los grandes?
0: A la consultora.
1: Sí, claro. Evaluación de los presidentes, que cae detrás. Razón del mal
0: Dame
1: momento
0: evaluación de los
1: grandes.
0: Presidentes.
1: Ah, pagá. Pagá. Está... Razón del mal momento en Boca.
0: No, dámela, no leo. No leo, no.
1: Razón del mal momento en River. No,
0: quiero ver cómo.
1: Independiente.
0: Quiero ver cómo está la valoración de los
1: peor
0: presidentes.
1: Peor presidente. Los
0: grandes. Milito, Riquelme, Di Carlo.
1: Razón del mal momento de San Lorenzo. Razón sí. del mal momento che, de Racing.
0: Está buenísimo.
1: Peor esto. Presidente. Lolo. Peor presidente.
0: A ver, déjame ver, Marcelo.
1: Descifrando
0: ver.
1: Realidad, expulso.
0: No. No,
1: son contenido. Lo mandé a lo garpé yo.
0: No, pero déjame ver. Solamente la página. Que ¿cuándo lo vas a hacer, Marcelo? No te guardes contenido
1: lo
0: para.
1: Lo tengo que ver.
0: La Domani.
1: Lo tenemos que definir con Canté. Vamos con Necanti y lo tenemos que definir.
0: Sentadito ahí, todo elegante.
1: Escuchamos una. Contenido deporte. Punto. Sí,
0: yo también.
1: Basta
0: hago mucho
1: de
0: contenido deportivo.
1: En serio.
0: No, Marcelo.
1: Porque Majul arrancó con no, eso y nombres. Terminó teniendo que comprar una radio. Se compró una radio, Majul.
0: No, bueno.
1: Creo que tenemos que el Jaite es
0: y bueno, Marcelo,
1: tenemos que apuntar a
0: ahí
1: eso.
0: Seríamos nuestros propios
1: ahí
0: jefes.
1: Transmitiríamos todos los partidos, como dijo. Ese lo que dice, bueno, cómprese una radio, Pento dijo, y se transmite en todos los partidos.
0: Sí, sin nombres. ¿De
1: bueno, quién dijo tampoco eso? Se puede nombrar.
0: No se puede. Pero, no se puede nada,
1: está proscripto.
0: No se puede nada. Bueno,
1: huevito, a ver, probá,
0: voy a arrancar.
1: Probá con el huevito en vez de con el micrófono.
0: Voy a arrancar.
1: Claro, claro, pero si lo hace ruido.
0: ¿Cómo te voy a descolocar? Voy a arrancar.
1: Ah, para el pase con Panasonic también. A las 9. Hasta las 9:20 de la noche.
0: ¿Cuánto? Yo te aclaro una cosa. Tenés que empezar a moderar.
1: No,
0: el pase.
1: Voy a resignar.
0: Las chicas te esperan para cenar.
1: Mi ingreso por los programas y voy a arreglar por pase.
0: Pero perdón, Marcelo. ¿Las chicas te esperan para cenar?
1: No, las chicas están durmiendo.
0: ¿Cuando llegás?
1: Sí, sí. Voy a darle un beso a cada uno.
0: Está bien, no, pero eso lo tenés que cambiar.
1: Sí, me gusta esa campera.
0: A mí esa camisa.
1: Creo que la tengo.
0: Leñadora, yo también.
1: La tengo.
0: Pero no me animo a ponérmela.
1: Mañana la traigo.
0: En el verano.
1: Mañana la traigo.
0: En el verano me voy a animar porque estoy muy bien.
1: Le contamos a la gente, es una camisa cuadrille negro y rojo.
0: Es la leñadora. Pero
1: un rojo medio apagado.
0: Sí.
1: Pero estamos en invierno ahora.
0: ¿Qué te gusta más, Marcelo?
1: Invierno.
0: No te pregunté eso. ¿Te gusta más la pilcha o los perfumes?
1: 50 y 50.
0: Valeria, no te
1: chuches. El señor pasa de vuelta, está modelando.
0: No, se olvidó algo. ¿Te gusta 50 y 50 la pilcha? ¿Que los perfumes?
1: No, Fatia, este tengo que definirme si...
0: Me compré un perfume la otra vez por primera vez en una farmacia.
2: ¿Cómo en una farmacia? Marca reconocida mundialmente.
0: No. Estaba al lado de los de... ¿Cómo se llama?
1: Se compró un Colbert.
2: Una colonia.
1: Se compró, estaba no el detergente. Marca,
2: Pino Silvestre y Colbert era.
0: Vos tenés uno de acá. Dame bola.
1: Dame, boludo, yo tengo...
0: No.
1: Yo tengo el de
0: Marcelo, seguí.
1: Tengo el de Messi.
0: No era el de Messi.
1: Pero Pino Colbert no, boludo. Yo te traigo Darbel, te traigo un montón. Te traigo mañana.
0: Porque a mí me gusta lo siguiente. Tengo un perfume importado que me regaló mi madre...
1: Importado.
0: Que lo uso solamente los fines de semana. Porque siento que es distinto.
1: Claro.
0: Y tengo. Si hay que guardarlo en la oscuridad el perfume para que no se evapore. Y cuando
1: una camioneta importada, ¿no?
0: Cuando salgo de bañarme, sí, me gusta ponerme un perfume al cuerpo.
2: Al cuerpo.
0: Tiro. No, está bien, pero
1: se lo querés tirar aquí a los azulejos, le querés
0: no,
1: tirar.
0: Y el otro día me compré 38.500 pesos, gasté. En uno de 50.
1: ¿Sabés que el querosene
2: está
1: más caro?
2: Pero son colonia.
1: El querosene está más caro que eso.
2: Una colonia.
0: Sí, no le bajes el precio, Valeria. Es
2: no,
0: un perfume.
2: Es colonia, puede ser.
1: Está Gordi en la casa que manda una foto.
0: No, que Gordi.
2: ¿Es de toalé?
1: ¿Qué pasó con Gordi?
0: La chiquitita.
1: ¿Berrinche? Claro, le olió el perfume y... Pero palo le intoxicaste la rape que el otro día estaba intoxicada.
0: Me acordé de vos. Hablamos. Valeria me dijo preparado. Sí. Importa. Dejala tranquila que en casa se te está. Bueno, entonces. No importa,
1: compiten,
0: Marcelo.
1: Porque las madres empiezan a competir con
0: está
1: las hijas.
0: Está caro, me pareció caro el perfume, 38.500. Sobre todo.
1: ¿Estás escuchándote, hijo de puta?
0: No, sobre todo me pareció caro. Perfumería, chicos. Porque me lo puse cuando salí de bañarme. Me fui, leí dos capítulos de un libro, estoy apasionado.
2: Y ya no tenía más, ¿qué
0: y
2: querés?
0: Cuando fui a cenar, en casa hay un poquito de olor a que me vuelvo loco, a olor a cebolla. Es una cosa...
1: No voy, ¿eh?
0: No.
1: No voy.
0: No, porque tengo...
1: Cocina grande, los extractores, no, ¿qué pasó? Se gasta mucho luz el extractor.
0: ¿Cómo es campana al revés?
1: Sí, campana, jardín.
0: No importa, bueno, hay algo que me pasa ahí que lo tengo que revisar. Ya cuando me senté, no sentía más el perfume, el olor a perfume.
1: Claro. Gracias que no te hice una erupción con 38 Luke y media. ¿Qué querés que le haga?
0: Bueno, lo que sale, estaba en promo, 25% de descuento. Encima. Es el nombre de un...
1: No.
0: Una...
1: Vos dijiste descuento, te debe estar bueno.
0: No, hay un par de perfumes de como de marcas de ropa que tienen a su vez perfumes.
2: La deportiva, la...
1: Sí. Hay uno que se transformó en el
0: un chabón que se, uno de Chapil español se llama Adolfo.
1: No, Adolfo Domínguez, hijo de puta. Te lo regalan cuando cuando te compré un 7 octavo, te lo regalan.
0: Nico.
1: No, perfume español no. Escuchá.
0: Nico, soy un tipo llano, Nico.
1: ¿Me escuchás lo que te digo? Pará. ¿Puedo decir algo? No sé si es marca de la radio. Está, porque unos perfumeros que le dan manija a perfumes
0: árabes.
1: ¿Estás en
0: árabe. Eso, Marcelo?
1: No.
0: ¿Estás en el perfume árabe?
1: Dicen que está bueno. A mí lo probé y no me gustó.
0: ¿El árabe?
1: No, pero ¿por qué no me calma la ansiedad?
0: Jamón y queso. Con
1: se hizo árabe. Muy famoso que de una ropa, creo que debe ser nacional.
0: Sí.
1: Tiene un perfume que está buenísimo. El otro día cuando fui al shopping...
0: Vi perfume árabe en la farmacia.
1: No, también. Árabe no, Benzimo.
0: Lo vi, pero estaba...
1: Bueno, ¿viste ese?
0: Cuánto y pico de lucas,
1: no sé,
0: parece.
1: Sí, 56.500. Sí, y
0: no,
1: era,
0: no.
1: Como que me llamaba.
0: Ah.
1: Y se confundió con mi nombre. Porque en vez de decirme Ben Marcelo...
2: ¿Qué te decía?
0: Ben Simón.
2: Ben.
0: Pero claro, no es, se llama bueno, Marcelo, para. No Simón.
1: No importa. Sí. Pero dicen que está bueno. No, yo soy
0: bueno, ves que entonces no estoy tan errado con comprar...
1: Vivís errado.
0: No, Marcelo.
1: Sí.
0: Claro, el de la cadena
1: española está bien. Sí, de la cadena española está bueno.
0: 25% de descuento y lo aproveché, Marcelo. Porque soy socio de la farmacia. No socio accionista, Nico. Si fuese socio accionista, no estoy acá. El año que viene me compro una casa en el Delta para escribir. ¿Te gustó, Nico, mi libro? Gracias, Nico.
1: Es el momento que Marce Patané, mujer,
0: gracias, Nico.
1: Mujer fina. Deja de hablar con Nico. No sabemos si
0: entonces,
1: ¿quién carajo
0: no, es? No, soy socio, Nico, tengo Nico.
1: Este es el momento, en serio. Marce Patané,
0: sí. Labura
1: la mañana, reuniones, quilombo. Marta Bucana que le dice, te libero 30% del presupuesto.
0: No, Marcelo, pero no,
1: de lo pactado.
0: Porcentaje no.
1: Viene esto, pim, este es el momento de tomar un tecito con André Pininovo.
0: Sí, sin nombres.
1: Cuchuchan un poco, pum, pum, bien la radio, bien. ¿Quieren escuchar a dos figuras de la radio? Escucha a un tipo, descuento.
0: Sí.
1: Promo. Cuando van a vender, dice... Claro, o sea, te fuiste de viaje y viniste comiendo empanada en el auto. Te compraste
0: con repasador.
1: Perfume de 38.500.
0: Marcelo, soy como la gente.
1: Guille Darbel me está escribiendo.
0: Decile,
1: no, o sea, trabajamos con precios accesibles, no tan accesibles.
0: Claro, no. Claro. Pero la gente se siente identificada, Marcelo, con lo que yo estoy contando. La gente no tiene para comprar un perfume árabe, que aparte son horribles, lo aclaro. Son horribles.
1: Le pidió a uno
0: no
1: le dio el PNT y lo está matando.
0: Estuve el año pasado, hace un par de años en Turquía. Me quedó todo un olor en la como.
2: Pero esos son turcos, no árabes.
0: ¿Vos usás perfume árabe, Nico?
1: Fuiste, escuchame.
0: ¿Cómo? Ey, viste, Nico, vos sos muy parecido a mí, Nico. Le resultan empalagosos.
1: Nico Peralta.
0: Chicos, orden y progreso.
1: O sea, a ver, nunca se le escuchó descartar nada por empalagoso.
2: Se recibe tierra y
1: ahora
2: hombre,
1: se la agarra
2: claro.
1: Con
0: a mí no me gusta, a mí no me gusta que quien porta el perfume llame la atención cuando entra a una reunión por el perfume. Sí me gusta que aquel que se te acerca te sienta olor a limpio. ¿No?
1: Ariel Donatucci.
2: Para eso usa jabón blanco y listo.
0: No, porque no sé, depende de la piel. A mí el jabón blanco, por ejemplo, en la ropa me queda, vale, y vos me podés oler jabón blanco.
1: Ariel Donatucci.
0: Neutro.
1: Hoy lo crucé a Pastor.
0: No importa.
1: Antes de preguntarme por mi familia,
0: no.
1: Me pidió que le compre un PNT.
0: No. Se paró al lado de mi auto.
1: Acá se cuenta todo.
0: Se paró al lado de mi auto.
1: Se fue y te dejó unos pesos.
0: No, y le digo,
1: en 2011.
0: Nos dimos un abrazo.
1: Toma un anillito de los cinco que tengo.
0: Nos dimos un abrazo enorme. ¿Qué haces, querido? ¿Cómo te va? ¿Cómo andás? Y le digo, che, digo, está
2: latiendo.
0: El auto está medio destruido, el que tenés. Le digo, te vendo el mío. Me dice, ¿cuánto está?
1: ¿A quién?
0: En la 2011 le digo $10,000.
2: ¿Ariel el auto destruido?
0: Sí, te la dejo en $10,000. Me miró. 9,700 ahora. Se empezó a reír, le digo, hasta 9,500 y se terminó. Y haces todos los trámites. Y me dijo, lo voy a pensar, a la tarde te escribo. Evidentemente se arrepintió.
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1: 4 y 23 de la tarde, ¿cómo les va? ¿Cómo andan? Bienvenidos a Pastor 910, bienvenidos a la tarde de Radio La Red, nuestra queridísima casa. Programón por delante, en serio, programón por delante. ¿Cómo le va la banda? ¡Qué lindo
2: muy
1: verlo!
2: Bien.
1: ¡Hola, Pastor!
2: Bien.
1: Familia unida de

0: corazón.
1: Bueno, ¿cómo te va, Nico? ¿Todo bien?
2: Muy bien, muy feliz de estar acá.
1: Mira el bronceadito, Nico.
2: Y me va a durar hasta diciembre. A mí me dura hasta fin de año esto. Agarro un poquito de sol y me dura un montón.
3: Que tenés base como yo, Curelli. Sí. Claro. Como,
1: está bien. Yaquita, vos también te dura.
3: Otra,
1: poco, ¿no?
3: Está
2: aparte,
3: tanto.
2: Facundo, mirá. Sí, está con un te voy a mostrar. Mirá lo quemado que estoy. Te quiero mostrar la diferencia entre lo de arriba y lo de abajo.
1: Vos en la playa.
3: Sos fácil, ¿eh? Sos fácil.
1: ¿Usás zunga, Nico, o usás?
2: No, mis amigos van de zunga, yo voy de short. Pero voy a hacer una confesión.
4: Sí.
2: Por primera vez en mi vida,
1: ya está, Nico, suficiente,
2: fui a una playa nudista.
1: ¡No! Lo dejo para después.
3: Ay, hacemos un bloque.
2: Me da calor.
3: Yo fui una playa nudista.
2: ¿Y?
1: El tema que los boludos de mis amigos se pusieron en bola en la estación de servicio mientras
2: ¡No! Pero es en la playa, ¿no? Antes.
3: ¿Qué fuiste, a Punta del Este?
1: En la CAP de Chihuahua.
2: La Chihuahua.
1: Acá no es, muchachos.
5: ¿Y no es peligroso bostezar en una playa?
1: No, la pasé bárbaro.
2: ¿Sí?
1: La pasé sobre todo.
2: Yo en esa lo fui a buscar a Julio Boca.
1: Se quedó dormido. Medio
4: ¿cómo se debe haber quemado?
1: Y todo el mundo decía, lo despertamos, lo despierta, por tres días no se siente.
4: Pero para, días cuando hacían esas maldades.
2: ¿Ustedes se relojeaban entre ustedes? Porque a mí me da vergüenza. Me da vergüenza con amigos.
3: Yo sí.
1: Pero charlé con una pareja, me acuerdo.
2: Bien.
3: ¿Y cómo charlas con alguien sin mirarlo?
1: Estaban en la,
3: sin mirarle
1: en la orilla.
2: Es imposible.
3: Es imposible.
1: El boludo de un amigo mío jugaba el delfín adentro. No importa, ya está.
2: Sí.
1: Suficiente.
3: Cuando salen del agua fría.
1: La segunda hora nos metemos con eso.
2: Dale.
1: Nico, bueno, Valeria, ¿todo bien?
3: Dale. Todo bien.
1: Pará, ¿qué? Valeria, no, por favor, pará. Chicho, ¿todo en orden?
3: Muy bien.
1: Marianita, ¿todo bien?
4: Todo muy bien, quiero saber más ahora.
3: Es una experiencia que toda persona tiene
1: debe
3: que
1: hacer.
3: Vivir.
1: Evidentemente, Valeria la hizo, pero ¿qué? Bueno.
4: ¿Solo?
3: No, ir a una playa no, en bolas.
1: Actualizame datos del tiempo. Qué difícil. Que arranco el programa fuerte y no es esto, ¿eh? Dale.
3: 15 grados 4, la temperatura se va nublando el cielo porteño. ¿Por qué? Porque mañana llega Santa Rosa, señoras y señores. Mañana llega la tormenta de Santa Rosa, no falla. Mañana vamos a tener fuertes tormentas y chaparrones. La mínima de 13 y la máxima de 18 grados, la actual 15 grados 4.
1: Bueno, atención con la apertura del programa. Hoy vamos a abrir el programa con una buena noticia.
3: Bien.
1: A ver.
2: Qué lindo.
1: Me voy a preguntar si es una buena noticia. Esto para lo que dicen que solamente ponemos el foco. Yo quiero saber si lo que pasó hoy en la Argentina es una buena noticia. Me refiero a esta línea de créditos hipotecarios que pone en el sistema el gobierno, que hoy fue anunciada por Toto Caputo. Ahora lo van a escuchar al ministro. Ahora, también me voy a preguntar de dónde sale la plata. Me voy a preguntar por qué nos hizo antes. ¿Por qué esperaron que todo el mundo esté con la soga al cuello? Me voy a preguntar si es una medida electoralista. Y en tal caso, si lo es, ¿por qué siempre se activa la política argentina en campaña? Me voy a preguntar si este es el plan platita de Milei.
5: Hay una discusión enorme por eso, Pastor.
1: Ah,
5: hay algo político atrás de una medida económica.
1: Voy a arrancar con la intención de pensar que es una buena noticia. En un rato, Mariana Yalo va a hacer consultorio de créditos. Si de refilón escuchaste la noticia, ahora la vas a volver a escuchar. Mariana va a contestar quiénes pueden pedir un crédito, si es o no para primera vivienda, cuál es la tasa, cuál es el plazo, cuál es el monto, cuántos cupos hay, pero sobre todo de dónde sale la guita. Todo eso en un rato. Hoy temprano el gobierno salió a jugar esta ficha que la tenían guardada y yo me pregunto, ¿es una buena noticia? A ver, escúchalo.
6: Lo que ellos ven como un ahorro, en realidad ahora es, digamos, es un gasto en términos de alquiler, que pudiendo acceder a un crédito hipotecario, entonces ese alquiler ahora pasaría a ser efectivamente algo muy parecido a lo que sería el pago de la cuota por tener vivienda propia. Entonces hay un incentivo muy fuerte, además, para que esto se traduzca en una mayor formalidad.
1: Bueno, ahí el anuncio del ministro de Economía, Luis Toto Caputo, en conferencia de prensa, planteando el plan de créditos hipotecarios. Ellos lo presentan como un plan de nuevos créditos hipotecarios. Después Mariana va a tener un matiz respecto a eso. Paréntesis, y no me quiero ir de lo didáctica que teníamos pensada la apertura. Paréntesis, el gobierno va a tener que hacer algo en la manera de comunicar de Caputo, que es horrible, ¿eh? O sea, no sé, hay que ver de qué manera fue una conferencia de prensa rarísima, pero bueno, salgo de ahí. El nuevo anuncio del gobierno, ¿es una buena noticia? ¿Es una buena noticia? Quiero tratar de saber absolutamente todo. Mira, está en línea Fabiana Chaval, que es economista, pero aparte es CEO de una empresa reconocida como es Chaval Propiedades, con lo cual está buenísima la mirada de Fabián, porque nos va a poder decir si eso no es una buena noticia. Fabián, Facundo Pastor en la red, ¿cómo te va? ¿Cómo andás?
0: Facundo, ¿cómo estás? Un abrazo.
1: Bien. ¿Qué pensás? ¿Que es una buena noticia?
0: A ver, sin lugar a dudas, es una buena noticia. ¿Por qué? Porque la medida lo que hace es atacar uno de los tantos problemas que hay en el mercado hipotecario argentino, que es el descalce de plazos. Mm. Ya la moneda, que el UVA, que es una moneda, ya había atacado, ya con la época de Macri, un problema que también había, que era el descalce de monedas. Los bancos recibían pesos y tenían que prestar dólares.
1: Bien.
0: El UVA es una moneda que se generó copiando la experiencia de Chile con las UEFs. Y la idea justamente era, bueno, listo, no logramos un nivel de liquidez suficiente para poder hacer que sea masivo el crédito, ataquemos este problema de los plazos.
1: Entonces,
0: con la plata del FGS colocada entre 1 y 5 años a una tasa razonable para garantizar cierta solvencia al FGS, le da liquidez a un mercado que no logró liquidez a través del mercado secundario de hipotecas, que es lo que pasa en cualquier país del mundo, pero acá no está todavía funcionando, y se encontró esta alternativa.
1: Claro, y ¿sentís como planteó Fabián Caputo que puede ayudar a reactivar la economía, o eso es un planteo un poquito más ambicioso?
0: A ver, la macro está demostrando ciertas tensiones y todo el mundo estaba reclamando medidas microeconómicas. Esta es una medida microeconómica que impacta en el mercado hipotecario, el mercado inmobiliario, quiero decir, y que también aspira, conjugada con otra medida, que es el tema de poder prestar en dólares a los desarrolladores, a reactivar el mercado inmobiliario y el mercado de la construcción. Y después hay un impacto multiplicador. Ellos estiman, creo que 18.000 créditos.
1: Sí, por el monto, sí. Te da para ese cupo, más o menos.
0: Exactamente, pero recordemos que por cada crédito que se otorga, por cómo funciona el mercado inmobiliario, que hay operaciones encadenadas, estimamos que hay entre 2 y 3 operaciones más.
1: Sí.
0: Así que si pensamos que el año pasado hubo 70.000 operaciones y que fueron casi récord de los últimos años, poner 18.000 más el multiplicador, es un impacto importante.
1: Claro. Ahora, Fabián, es para un segmento de la población, también esto hay que aclararlo, porque vos tenés que tener un respaldo. Primero, tenés que ser un trabajador en relación de dependencia, o poder mostrar ingresos.
5: 3 millones de pesos por mes.
1: Claro.
5: De 3 millones de pesos
4: más,
5: por mes.
4: Un poquito más.
1: Un poquito más de 3 millones de pesos. No es para todo el mundo.
5: No.
0: No, sin lugar a dudas, y sobre todo que sabemos que hay problemas de informalidad en Argentina y que esa informalidad es muy grande, por supuesto que no, esto no va a dejar contento a todos, pero bueno, sí, incluso la porción que tiene la suerte de estar formalizada y tener un nivel razonable de ingresos, tampoco podía acceder, porque había las tasas, recordemos que el año pasado, desde mediados en adelante, habían subido un montón. Entonces, esto, al aportar liquidez, va a hacer que se descompriman un poco las tasas,
1: claro.
0: De hecho, una de las condiciones que da el FGS es que la tasa máxima sea 7,5 puntos los que quieren acceder al... O sea, se comprometen a otorgar como máximo al 7,5.
4: Fabián, y también vimos las últimas cifras de las compraventas de inmuebles en la Ciudad de Buenos Aires. Estamos viendo una desaceleración importante en lo que son los créditos hipotecarios, incluso una caída interanual vimos en las últimas cifras. ¿Esto podría dinamizar? ¿Ustedes qué están viendo? ¿Esto ya se estaba recomponiendo con la baja de tasas o todavía no estaba reactivado el crédito hipotecario?
0: Lo que estábamos observando todos es que el único que estaba... A ver, hay dos bancos que estaban otorgando fuerte, el Banco Público, el Banco Nación y Banco Francés. Pero el grueso era el Banco Nación, a través de la plataforma Más Hogares. Entonces, sí, a ver, existían, pero para tickets bajos. Esto sí, seguro que va a impactar en el mercado inmobiliario, y de vuelta, obviamente, hasta que los bancos entren y generen la liquidez y se fijen las condiciones,
1: claro,
0: quizás van a pasar algunas semanas, meses.
1: Ahora, Fabián, no, ¿esto beneficia de repente a una pareja joven, profesionales que tienen buenos sueldos, beneficia individualmente o está más apuntado al desarrollador inmobiliario?
0: No, esto es una medida para familias. No, esto no es, esta medida puntual no es para desarrolladores. La que es para desarrolladores es la otra, que históricamente, después de la crisis de la convertibilidad, digamos, los bancos no pueden más prestar en dólares. Y bueno, se está buscando, el gobierno está buscando flexibilizar esto, este limitante para otorgarle financiamiento a los desarrolladores, que ahí sí se den vuelta y puedan otorgar a una tasa razonable crédito para lo que es pozo. Pozo y obra.
1: Bien,
0: eso claro. lo veo un poco más verde.
1: Claro.
0: Pero esto acá es bien concreto.
1: Eso está más complicado. Fabián, abrazo grande. Gracias por estos minutos.
0: Gracias a ustedes.
1: Hasta luego. Bueno, les decíamos, nos íbamos a preguntar si era o no era una buena noticia. Es un recorte de un segmento de la población que de repente, ¿sí?, se va a poder ver beneficiada. Son 18.000 personas, ¿eh? Cuando todo esto termine, van a verse beneficiado. Por supuesto, está bueno. ¿Dinamiza? ¿No dinamiza? Ahora lo vamos a discutir con Mariana. Y en instantes, Yalito hace un consultorio de créditos. Requisitos. ¿Quiénes pueden pedir? ¿Es primera vivienda solamente? ¿No es primera vivienda? Lo respondemos en minutos. ¿Cuál es la tasa? ¿A cuántos años te van a prestar? ¿Cuál es el monto límite? ¿Cuántos cupos? Ahí un poco yo lo revelé. Me parece poco. Es decir, ¿de dónde sale la plata? ¿Qué es el Fondo de Garantía de Sustentabilidad? Porque hubo mucho lío con eso. Claro, ese es el fondo que estaba invertido para bancar el sistema previsional. Y van a sacar de ahí para armar una vaquita y dar estos créditos. Ahora lo vamos a discutir un poquitito para poder entender todo. Me quedé pensando que hace un par de días atrás, una semana si se quiere, habíamos hablado con Matías Araujo, porque nos preocupaba cómo se había modificado la edad en que uno podía llegar a ser dueño en la Argentina. Y esto no es el gobierno de Milei, ¿eh? Esto, por supuesto, esto viene de arrastre. Y Matías nos había dicho que la edad promedio se había corrido casi 10 años. Quiere decir, si vos antes podías convertirte en dueño en base al cálculo de tus ingresos a los 30, 30 y pico, se había corrido 10 años para arriba. Lo cual nos quedamos todos pensando. Es una flor, es un lío porque, claro, te agarra en un momento distinto de tu vida, a los 45 años. Está Matías Araujo, investigador de la Fundación Tejido Urbano. Matías, ¿cómo te va? ¿Cómo andás?
7: Hola, buenas tardes. Un gusto estar de nuevo.
1: Bueno, Matías, ¿qué pensás de las medidas de hoy? ¿Puede ayudar a modificar eso que nos contaste, que nos dejó bastante preocupados?
7: Bien, la medida de hoy comunicada por el ministro de Economía claramente tiene un impacto positivo en lo que es el mercado de crédito hipotecario. Es un alivio en todo caso porque es algo muy chico en términos de cómo nosotros pensamos qué necesitamos a futuro para que la gente pueda acceder a su vivienda, pero es una señal, o sea, una señal positiva porque hoy en Argentina vos imaginate que nuestro mercado de crédito hipotecario es muy chico, representa el 2% del PBI nacional y al día de hoy, por ejemplo, los bancos no tienen formas de financiamiento de fondeo para poder generar crédito hipotecario. Entonces, vos lo que tenés acá es una medida que, primero, es la primera vez que los bancos van a poder financiarse con un plazo fijo, o sea, accediendo a un plazo fijo, a 5 años. En Argentina no existe, no está muy mal visto por la incertidumbre que existe, invertir a largo plazo. Y al mismo tiempo los bancos van a poder generar una cartera mucho más grande que más o menos estamos hablando de 17.000 a 18.000 créditos.
1: O sea, Matías, quiero reafirmar esto. Para vos es una buena noticia. Chaval recién dijo que sí. ¿Vos coincidís?
7: Es una buena noticia. Obviamente es mínima, pero al menos es una señal positiva.
1: Bien, bien. Y esto vos querés que a futuro... Digo, cuando nos contaste hace unas semanas que se había corrido la edad promedio en que uno se podía convertir dueño en la Argentina, ¿en cuánto tiempo se armó esa bola que corrió casi 10 años la posibilidad de convertirse en dueño?
7: Bien, esa bola se generó sobre todo en la década del 2010, o sea, 2009 a 2016, 2007, sobre todo, ese gran cúmulo de personas que no pudieron acceder. Y vos fíjate que esto tiene una clara correlación con lo que pasó con el crédito hipotecario. Vos en Argentina tenés boom de crédito hipotecario. Tuviste un boom en 2017, 2018, tuviste un boom en el 2008, en el 2007, 2006, y ahora un boom en 2025, 2026, entre comillas, pero después el resto de los años no tuviste crédito. O sea, fíjate este dato que es como, en 2023 teníamos 6.000 altas hipotecarias. Bien. En 2024 o 2025 pasamos a 44.000. O sea, tenemos como momentos de mucha explosión y momentos que no tenemos nada de crédito.
1: Claro, claro.
7: Entonces vos imaginate.
1: Bueno, o sea, ese vaivén es preocupante, ¿no?
5: Y tiene que ver, entre otras cosas, por la macro argentina, que, bueno, no hay una estabilidad sostenida, son préstamos a muy largo plazo y, bueno, hay un riesgo que los bancos no pueden asumir. El gran punto de esta medida es el tema del descalce, etcétera, que parece intentar suplir. Pero lo que le quiero preguntar a Matías, que me interesa si ustedes lo tienen mensurado, es ¿de cuánto es el déficit habitacional en Argentina o en los grandes centros urbanos, si tienen algún tipo de recorte, para tener un parámetro a día de hoy de cuánto es? ¿Qué cifras manejan?
7: Bien, mira, hoy en Argentina se necesitan construir solo vivienda nueva, déficit cuantitativo, 1 millón de hogares, 1 millón de viviendas.
5: Wow.
7: Luego, por déficit cualitativo, es decir, viviendas que necesitan algún tipo de mejora, sí. 2.500.000. Mm. 2.500.000 más.
1: Por eso Matías planteas que es una buena noticia, pero
5: es una gota en el desierto.
1: Muy chiquita, digamos, en ese
7: Totalmente.
1: Contexto. Por algo hay que empezar igual, ¿no?
5: Obvio, por supuesto. Claro.
4: Matías, y también en relación al acceso, ¿no? Porque hoy lo que decían es, bueno, una pareja que hoy quizás destina, no sé, 800.000 pesos a un alquiler o 1 millón de pesos a un alquiler, va a poder acceder a la vivienda a través de un crédito hipotecario. ¿Cuál es la situación hoy de los que alquilan? ¿Es así o
7: bien,
4: no
7: ahí
4: tan
7: creo
4: así?
7: Que está el punto clave. Vos tenés que, por ejemplo, de la población de inquilinos, el 20% cumpliría con la condición cuota de relación cuota-ingreso. Es decir, que el alquiler es... el alquiler barra el crédito hipotecario, el acuerdo de crédito hipotecario, representa el 25% de sus ingresos o menos. O acordate que el principal requisito, el principal filtro que vos tenés es esa famosa cuota, 25% de tus ingresos. Es decir, tenés que ganar 4 veces más de lo que sale la cuota. Si hoy, por ejemplo, con la tasa de 7,5, que es la que pone de tope la operatoria del banco del Fondo de Garantía de Sustentabilidad, vos tenés, sacás $100,000 querés comprar una propiedad de $100,000. El banco te financia $75,000 porque vos tenés que tener 25% de ahorro previo. Es decir, sí. Ahí está el otro gran punto que tenemos que señalar después. Bueno, de estos 75.000 te prestan a 20 años a una cuota de $930,000. Es decir, vos tenés que ganar arriba de entre 2.800.000 y 3 millones de pesos para empezar a discutir si podés acceder a un crédito hipotecario.
1: A ver, espera, Matías, lo explicaste bien. Sobre una propiedad, igual ahora Mariana se va a quedar conmigo haciendo un consultorio, pero sobre una propiedad de 100 lucas verdes, vos pones $25,000 y el banco te financia $75,000, ¿correcto?
7: Exactamente.
1: ¿Pero cuánto tenés que ganar?
7: Bien, la cuota te queda $930,000. Por lo tanto, vos deberías ganar entre 3 millones y 3 millones de 600.
1: Porque la cuota tiene que ser un porcentaje que no supere ¿cuánto?
7: El 25% de los ingresos totales familiares.
1: Clarísimo. Matías, abrazo grande. Gracias por tu tiempo.
7: Muchas gracias a vos.
1: Gracias. Matías Araujo, investigador de la Fundación Tejido Urbano. Es un tema súper interesante. Me preocupó ahora la cantidad de déficit habitacional que hay, que yo no sabía que era efectivamente tan grande. Ahora, Mariana, vamos a trabajar sobre una idea de consultor, que así nació la doctora Llano acá con nosotros. Mami. Después se lo afanó el doctor Chicho durante el Mundial. Bueno, a ver, vuelvo sobre ese ejemplo. Quiero saber, requisitos. ¿Quiénes pueden? ¿Si es primera vivienda o no es primera vivienda? ¿Cuál es la tasa? ¿A cuántos años? ¿Cuál es el monto? ¿Cuántos cupos hay? ¿Y de dónde sale la guita? De a una la primera pregunta. ¿Quiénes pueden acceder a este crédito?
4: Bueno, pueden acceder personas que están en relación de dependencia, monotributistas también pueden acceder. Se complica para el que está en la informalidad porque necesitas mostrar que tenés ingresos. Entonces el monotributista lo puede hacer con la facturación, el que está en relación de dependencia lo puede hacer con el sueldo, jubilados también lo pueden hacer, pero el que está en la informalidad se queda fuera.
1: ¿Requiere, por ejemplo, un historial? Es decir, ¿vos tenés que tener 2 años de monotributista o no? O si vos podés, debes de tener un perfil crediticio,
4: tenés
1: ¿no?
4: que tener un scoring, que eso lo establece cada banco, que no es público, pero sí, por ejemplo, también evalúan el nivel de deuda que vos tenés con otras entidades, si sos buen pagador, y ahí eso te da el scoring para poder acceder a un crédito.
1: Ya tengo mi vivienda y digo, che, tengo un canuto de $25,000. Si el banco me presta 75, y bueno, invierto y me hago de una casa que la voy a ir pagando, como sucede en muchos lados del mundo, ¿eso se puede?
4: sea, si vos ya tenés una
1: ya
4: vivienda...
1: Ya tengo una vivienda.
4: No, esto lo no dijo explícitamente el ministro ante una pregunta en el día de hoy. Esto va a ser solo para primera vivienda. No van a entrar en otros casos. Hoy hay créditos hipotecarios para segunda vivienda con tasas más altas, pero este fondeo, porque lo que va a pasar con esta medida es que lo que está dando el Fondo de Garantía de Sustentabilidad, lo que va a hacer el gobierno es fondear a los bancos para que den créditos. Este fondeo van a poder acceder solamente los bancos que den créditos para primera vivienda.
1: Bien, o sea, que esto último, esto que aparece hoy, solamente primera vivienda. Ahora, nombraste recién, y era la última pregunta, pero la aprovecho, Fondo de Garantía de Sustentabilidad. Hoy se armó un revuelo, lo hablábamos con Vale, mucha gente diciendo, ¿pero qué? ¿Están agarrando plata de los jubilados? ¿Qué es el Fondo de Garantía de Sustentabilidad? ¿Qué organismo lo tiene? ¿Quién lo administra?
4: Bueno, es un fondo de inversiones que administra la ANSES, que se creó en el 2007 a partir de también, y se todavía fueron más fondos a partir de la estatización de las AFJP en el 2008, y lo que hace es un fondo contracíclico. ¿Para qué sirve? Es un fondo que hace inversiones para que si en algún momento baja la recaudación, este fondo pueda hacerse cargo de las jubilaciones. Claro, se invierte sostenidamente desde que se creó.
1: Está jodido de... justamente de recaudación, es un problema fiscal que el gobierno está teniendo en estos momentos, ¿no?
4: No mezclemos con esta medida. Sí. Lo que tenemos que decir es que todavía el gobierno tiene equilibrio fiscal.
1: Justamente de recaudación, es un problema fiscal que el gobierno está teniendo en estos momentos, ¿no?
4: No mezclemos con esta medida. Sí. Lo que tenemos que decir es que todavía el gobierno tiene equilibrio fiscal. La recaudación sí está bajando en términos reales, pero todavía hay equilibrio fiscal y superávit tanto...
1: $25,000 estuve ahorrando entre mi mujer y yo, pum, y lo ponemos. 75 me presta el banco. ¿A qué tasa?
4: Bueno, lo que dijo el ministro hoy es que va a haber una tasa máxima para los que presten y tomen esos fondos que son del ANSES. La tasa máxima va a ser de UVA más 7,5, pero puede ser que sea menor.
1: Para UVA más 7,5. Eso significa que cuando yo digo UVA, digo inflación.
4: Exactamente.
1: La inflación anual.
4: Es un índice que sigue la inflación anual.
1: Supongamos que la inflación es de 2,5 más... El 7,5, estoy en 9, ¿correcto?
4: Sí, pero la inflación anual está pensando que va a estar por encima del 30%.
3: Claro.
4: O sea, tenés que
3: pensar... bien, pero si yo alquilo, también se reajusta por IPC el alquiler.
4: Exactamente, casi todos los contratos privados hoy están ajustando por IPC. Lo que tiene esto es, hoy hay pocos bancos que están ofreciendo tasas por debajo del 7,5% más UVA. El Nación es el que tiene la tasa, ese como recién contaban, es el que está otorgando más créditos hipotecarios. ¿Por qué? Porque la gente va al Nación porque tiene la tasa más baja. Subió en el último tiempo, estaba en 6% más UVA. Bien. Y ahora está en 6,7% más UVA. Después está el Banco Francés, que también está dando una tasa que está en línea con lo que se está ofreciendo ahora. Pero los demás bancos, el ICBC, también 6,9% más UVA. Hay otros bancos que están muy por encima. Estamos hablando de 15% más UVA. Bueno, quedaron
1: monto,
4: fuera.
1: ¿El monto es hasta cuándo? O sea, ¿solo para viviendas chicas o es un monto hasta, no sé...
4: Bueno, el monto
1: presta?
4: Va a ser hasta $200,000 momento. Y lo que dijo, y lo que se dijo también, o sea, en conferencia de prensa.
1: Sobre una, supongamos que una familia quiere comprar un departamento, no podría mejorarlo porque no es primera vivienda. Supongamos que alquila, como dice Vale, y tiene el gasto mensual, quiere ir hacia una vivienda de 200 lucas, va a tener que dar un adelanto del 25% sobre esas 200 lucas, el resto te lo presta el banco, ¿está bien?
4: Exactamente. Vos ya tenés que tener esa plata para poder acceder a la hipoteca, y lo que hay que tener en cuenta es que hoy, actualmente, el promedio, los créditos hipotecarios que se sacan son de $80,000, con lo cual lo que dicen es el cupo, y ahí surge el determinado cupo, porque van a ser $2 billones lo que se van a prestar bajo esta modalidad.
1: Que hay cupo no es que hay 18.000 cupos, sino que el número de 18.000, que parece poco, pero hay que decir, por algo se empieza, sale del monto total
4: que se va a prestar.
1: Que dispone el gobierno. A ver, frente a la discusión de... ¿Vieron que ahora de repente...? Porque hoy Caputo habló de justicia social.
5: Sí, claro.
4: Y habló también del déficit de la habitacional.
1: Por eso, esta plata
5: es una
1: sale...
5: una medida keynesiana...
1: Sale del Estado.
5: No es una opinión. Una compañera... Manu Tobías, de Bloomberg, le preguntó por las PASO y las elecciones, explícitamente. Y Caputo dijo, está perfecto, obvio, es parte del gobierno. Estamos trabajando para la reelección de Milei, está clarísimo. No hay ningún problema. La inquietud que surge ante otros problemas es cómo y por qué ahora surge una medida destinada a contribuir a que haya crédito, a que haya personas que puedan acceder a una vivienda, y antes no.
1: Bueno, eso es una...
3: Está bien, pero son los momentos.
4: El problema del descalce estaba desde que se lanzaron, los bancos salieron con mucho ímpetu, como veníamos diciendo recién, ya las compraventas de inmuebles está desacelerando, incluso cayendo las compras que se hacen respecto a un año atrás, las compraventas que se hacen con hipoteca. Está este problema del descalce estaba y muchos bancos decidieron un poco subir la tasa para no prestar.
1: Y te hago la pregunta, Marian, pues ya hablaste de quiénes pueden, de si es primera vivienda, confirmaste que sí. Me parece que es para cualquier edad, ¿no?
4: Sí, no hay un
5: 97 años. Claro.
4: No, pasa que da menor daban... plazo el crédito. Claro. Acaba de haber un plazo mínimo de 15 años.
1: Ah, ese es el plazo mínimo.
4: Plazo mínimo de 15 años. O
3: sea, la base... Yo con 55 no llego.
1: ¿Por qué no?
3: Sí, 15 años no me lo van a dar.
1: Sí, vale.
4: No,
1: sí.
4: Puedes, no hay límite. Sí, si vos podés demostrar
1: tus ingresos
4: claro. Y que
3: 70
4: y
3: años
4: van a continuar.
1: Sí, vale. Recontra, sí. Ya hablaste de quiénes, ya hablaste que es primera vivienda, ya contaste las tasas, ya acabas de aclarar los años, hablaste del monto, hablaste de dónde sale la plata, hablaste de los cupos. La última que te hago, ya saliendo del consultorio. ¿Reactiva la economía, crees? ¿O es muy testimonial todavía?
4: No, yo creo que es una medida importante, o sea, realmente el crédito hipotecario en la Argentina es muy bajo, es 2 puntos del PBI frente a otros países de la región que tienen otro número y la gente es necesario esto. Ahora, no es un plan que vamos a ver que va a reactivar del todo la economía. Va a servir, sí, pero no va a ser algo masivo para mí.
1: Marian, gracias. En un ratito más de Mariana Yalo, ya venimos.
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1: Se ríe, Loli, yo también. Chicho.
4: Change.
1: Este se toma todo. Dios mío. Chicho. Cuatro sí. Toquecitos para llegar al gol. Sí. El primero.
4: Change.
1: El primero, Change.
4: The Originals.
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4: Muy bien, Facu, querido, vamos con las cuatro de cada día, las originales.
1: Sí,
4: porque hay copias por todos lados. Muy bien, vamos con la primera. Facu, tiene que ver con una pésima noticia en Boca. Se fracturó el peroné entrenando solo.
1: Malísima.
4: Estaba haciendo el loco. Que en Europa se lo conoce como Rondo. Se le trabó el pie con los tapones en el césped, giró. Y se fracturó el peroné Tomás Aranda, el mejor jugador de Boca.
1: Qué
4: o por
1: locura.
4: Lo menos el que
1: momento.
4: Le cambiaba la ecuación. Seguramente iba a ser convocado por Scaloni para la fecha FIFA también. Va a ser operado en las próximas horas. Y seguramente se pierde todo lo que resta de la temporada. No va a reemplazarlo Boca.
1: Sí.
4: Y por eso desde acá le mandamos un abrazo grande a toda su familia. Y a él también, por supuesto, y una pronta recuperación. Como
1: sí,
4: te
1: señor.
4: Decía, lo van a operar seguramente en las próximas horas porque quieren acortar los plazos. La segunda tiene que ver con River. Que hoy se juega la clasificación de la Copa Sudamericana. ¿Con ustedes en la cancha?
1: Sí, yo que no sé si
5: voy. Yo no trabajo, pero lo voy a mirar.
4: Mira, sí, se están bajando el barco algunos.
1: Chicho, dale.
4: El equipo confirmado de River, veremos más tarde, seguramente Gustavo Yarroch lo va a confirmar, pero tenemos un probable con Santiago Beltrán en el arco.
1: Sí, señor.
4: La vuelta de Montiel, Martínez Cuarta, Otamendi y la vuelta de Acuña.
1: Sí.
4: Mirá que saga campeona del mundo.
5: Terrible.
4: Muy bien, en la mitad de la cancha, Aníbal Moreno. Tobías Andrada, Galván, que se metería en el 11 titular, Almada, Correa y Driussi. Yo te digo que es un equipo prácticamente ideal, me parece, en la cabeza de Chacho, y no está para nada.
1: Es un partido decisivo,
4: mal.
1: Chicho. La previa va a estar acá en la Radio Líder del Fútbol y, por supuesto, la Transmi. ¿Qué más?
4: La tercera tiene que ver con otro partido que se va a jugar en el día de hoy, desde las 19:15, Copa Argentina. Independiente Rivadavia de Mendoza enfrenta a Aldo Civi de Mar del Plata, el ganador. Se mete en los cuartos de final de la Copa Argentina, así que es un partido muy, pero muy importante. Y a modo de venta de lo que se viene para la segunda hora, así cortito. Enzo Martínez.
1: Sí.
4: Enzo Fernández.
1: Sí.
4: Cerca de pasar al City.
1: Sí.
4: Dibu Martínez. Sí. Ahí se me mezclaron los apellidos. No va a seguir en Aston Villa. De hecho, Aston Villa trajo al arquero japonés negro, el del Mundial.
1: Sí.
4: Suzuki.
1: Sí.
4: ¿Se acuerdan?
1: Sí.
4: Bueno, a un paso de Chelsea. Moto. Y después,
10: Por último, Julián Álvarez, que todavía no termina de resolver su futuro, pero es a modo de venta.
1: Me pongo serio. Sí. El caso Julián, el caso Enzo, el caso Dibu. Más allá de los casos puntuales, individuales, contractuales, ¿no hay ahí una mala onda total que quedó como una estela, que como un halo que quedó del Mundial y toda esa campaña ante Argentina? En un rato lo discutimos, lo quiero hacer en la segunda hora. Gracias, Chicho, por las cortitas y al pie, las originales.
10: Muy bien.
1: ¿Para qué viene copy-paste después?
2: ¡No!
1: Bueno, sí, sí. Che, me pongo serio.
10: Dale.
1: Hay una noticia de último momento que nos entristece a todos, Nico.
2: Sí, nos pone muy triste, tiene que ver con el espectáculo y con la música. Se confirmó hace apenas unos minutos la muerte del músico uruguayo Rubén Rada, que acá contamos hace unos días, estaba internado en Montevideo luchando contra una neumonía bilateral. Y la noticia de último momento, confirmada por El País y por los principales medios uruguayos, es su fallecimiento. La familia se pronunció hace apenas unos minutos, emitió un comunicado en las redes sociales del músico. Recordemos que él es una de las principales figuras de la música popular uruguaya. Y la familia escribió: con muchísimo dolor les comunicamos que hoy, miércoles 26 de agosto, a las 15:30, o sea, hace un ratito, se fue y ahora descansa en paz nuestro querido esposo, padre y abuelo, después de pelear un mes contra una neumonía y sus complicaciones. Gracias a todos por los mensajes de preocupación y el amor de hoy y siempre. Infinitas gracias al equipo profesional que hizo todo lo posible y más, familia Rada. Bueno,
1: querido negro, que le ha dado tanto a la música latinoamericana, a la música uruguaya, a la argentina también.
2: Cruzó las fronteras.
1: Uno y uno, tenía un piecito puesto en los dos lados. Literal,
2: y aparte estaba muy activo porque independientemente de esta última internación, él tenía programado para octubre dos conciertos en Uruguay, estaba haciendo música con los Auténticos Decadentes, tenía...
1: ¿Sabes dónde lo había visto, Nico, hace poco? En el programa que hace Mex Urtilberea.
2: Es espectacular.
1: Él la rompió siendo toda.
5: Folclore, sí, muy lindo.
2: Hizo un disco con la hija. Su hija es artista y es música y es espectacular. Un tipo que transitó muchos ritmos musicales. Si bien la murga y todo lo que ya sabemos, cantó con todo el mundo, pisó todos los escenarios, reconocido internacionalmente.
1: Compositor, percusionista, cantante, fue actor. El negro nos sorprendió con sus actuaciones, por ejemplo, en Gasoleros.
2: Claro. Con Mercedes Morán y Juan Leirado.
1: Y así que es una gran pérdida.
10: Atravesó la cultura argentina
1: absolutamente.
2: Una carrera de más de 6 décadas.
1: ¿Lo recordamos con su música?
2: Por favor.
1: Dale, vamos.

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0: Pero claro que sí, siempre la orquesta y este equipo se ensayan todos los hits. Tres minutitos pasan de las 5 de la tarde. Y cuando suena Joaquín, en este caso con Rodolfo, sí, a veces sí, suena con Joan Manuel,
1: claro,
0: marca Nico la frontera, ¿correcto?
2: Entre la primera y la segunda obra.
0: Valeria no era.
2: Valeria se pone celosa
0: no,
2: ella.
0: No, pero la hacía bien Valeria, me decía entre el bien y el mal,
1: el bien
0: entre
1: y el
0: Boca
1: mal,
0: y River, entre Estudiante y Gimnasia, entre Central,
1: claro,
0: vos ayudame.
1: Entre Banfield Lanús.
0: Entre Banfield Lanús.
1: Aparte te desconocía, Nico.
0: Entre Peñarosa.
1: Te desconocía.
0: Claro.
2: ¿Por qué?
0: Los dos decían,
1: Nico,
0: ¿quién
1: es
0: esta? Bueno,
2: yo sé que me extrañaron.
0: Vale, abrime la segunda hora, contame cómo está la temperatura, se nubla un poquito.
1: Se está nublando y se va a nublar cada vez más, 15 grados 4 tenemos en este momento con el cielo ya nublado en Capital Federal. ¿Por qué? Porque mañana o a la madrugada, ya las primeras horas del día de mañana, tormenta de Santa Rosa, señoras y señores. Epa. Tenemos tormentas durante toda la jornada de mañana, luego el viernes ya con sol y fin de semana también soleado.
0: Bueno, atención con el segundo tema que vamos a plantear, porque estamos viendo que pasan cosas con Julián Álvarez. Novela interminable, insoportable, ¿eh?
1: Sí.
0: Insoportable. Ayer lo miraba en el banco, la mirada perdida,
1: triste.
0: Todo lo que está triste. Están pasando cosas con Encito Fernández.
1: Sí.
0: Están pasando cosas con el Dibu. A ver, más allá de los detalles contractuales de cada uno, donde no me meto, pues más un contenido tuyo, Chicho, de deportes. Seguramente Marce después también va a profundizar. Hay una sensación. Es mía, ¿eh? Y lo hago como una pregunta. Yo tengo la sensación, o lo dejo como una pregunta, que hay algo que tiene que ver con el odio, con esa campaña anti-Argentina.
1: Postmundial.
0: Postmundial, con la gente puteando, ¡andate! A Julián Álvarez, que es un tipo que les dio todo, que es un pibe, o sea, sinónimo de corrección, un pibe que siempre aplicado, piolísima, le ha dado muchas alegrías al Atlético. Lo mismo pasó el día con Enzo.
1: Sí.
0: Lo recontraputeaban, se iba solo caminando. A ver, ¿es solo un tema de contratos de clubes? ¿O persiste el sentimiento ante Argentina? Si Argentina quedaba, no sé, a mitad de camino en octavo del Mundial y no pasaba todo lo que después terminó siendo tema, ¿los chicos estaban así ahora?
3: Bueno, lo de Julián no sé, lo de Enzo y Dibu quizás, principalmente lo de Enzo hubiese sido distinto porque el partido con Inglaterra, su gol, su festejo pudo haber sido interpretado como una provocación. Yo creo que no, creo que lo de Enzo fue para la gente argentina, ese topollillo como, bueno, griten, los quiero
0: claro,
3: escuchar.
0: Los quiero escuchar.
3: No
0: yo
3: creo que haya
0: pienso.
3: Sido en contra de Inglaterra, todo lo contrario. Lo de Julián es distinto, Julián hoy no fue a entrenar, el tironeo persiste. Está claro que Julián Álvarez no quiere continuar en Atlético de Madrid, que quiere jugar en Barcelona. El club se mantiene firme de no venderlo al Barcelona. Hay un club en Inglaterra que lo quiere, que es el Arsenal. También lo quiso el PSG. El tema es que tiene que resolverse de acá la semana que viene cuando cierre el libro de pases. Si no, claro, se va a quedar ahí. Se lo ve muy triste.
0: Yo insisto, y lo del Ibu,

0: Lo denso es otra cosa, tiene que ver, me parece, sí, con el postmundial y ese Argentina-Inglaterra que fue tremendo. Bueno,
1: entonces hay un sentimiento ante Argentina.
0: Y Dibu ya tenía fecha de vencimiento, su vínculo con el Aston Villa está para más. Y el club que lo quiere es otro de Inglaterra. O sea, claro, que lo del Dibu me parece que es un poquito distinto, porque se quedaría también en Inglaterra.
1: Bueno, por eso yo me pregunto, más allá de las cuestiones contractuales de cada uno, yo tengo la sensación, quizás se visualiza mucho mejor con el tema Julián, que hay una cosa que aparte de lo contractual, aparte del presidente o el dueño del Atlético diciendo tal cosa y Simeone y esto y lo otro, esos silbidos, esas puteadas, con un nivel de efervescencia. El otro día la salida de Julián fue similar a la salida de Enzo.
0: No, tremendo.
1: Enzo, sí. O sea, cruzando en diagonal la cancha.
0: Solo.
1: Entonces,
0: algo en contra nosotros.
1: A ver.
0: La distancia. Estamos lejos.
1: Para poder saber.
0: Quizás nos perdemos del día a día, de cómo se vive, ¿viste? Claro. Porque a la distancia.
1: Pero entonces, si yo te apuro y te digo, Chicho, ¿es un tema de contratos o es un sentimiento real antiargentino?
0: Yo creo que hay un.
1: Júgatela,
0: poquito. No, yo creo que hay de las dos cosas.
1: Yo creo más que hay más del sentimiento antiargentino. Digo, me lo planteo como una pregunta. A ver, lo voy a compartir con el querido amigo Cristóbal Soria, colega del Chiringuito, a quien disfrutamos mucho en el Chiringuito. Cristóbal, Facundo Pastor. Y Leo Zárate aquí en Argentina. ¿Cómo te va? ¿Cómo andás?
2: ¿Qué tal? Muy buenas noches desde Madrid, España. Hola Facundo, hola Leo.
1: Bueno, Cristóbal, ¿qué pensás?
2: Os estaba aquí escuchando y creo que el comentario es cuanto menos desafortunado.
1: A ver.
2: O sea, no podemos decir que en España hay un sentimiento anti-argentinos. O sea, rotundamente no. Y me repito otra vez, rotundamente no.
1: Pero Cristóbal.
2: Y mando de alguna forma, no, termino.
1: Dale.
2: De alguna forma hacer un poco de ejercicio de responsabilidad a las personas que tenemos un poquito de que nos escuchan, que tenemos un poquito de repercusión.
1: Sí.
2: Las muchas personas que nos están escuchando ahora mismo, que haya, lanzar, el mero hecho de lanzar, que haya un sentimiento anti-argentino en España pensando en una final de la Copa del Mundo. Creo que tenemos que tener, las personas que tenemos un poquito de voz y que nos escuchan, debemos de tener un poquito de responsabilidad y no lanzar ese mensaje así porque sí.
1: Claro, Cristóbal, vos me planteas algo como si yo hubiese sacado o hubiese inventado un argumento con inteligencia artificial cuando hace 3 meses que se está hablando de esto, desde el Mundial, cuando es el hincha del Atlético está enardecido contra Julián, cuando hubo editorialistas de diarios, de televisión, digo, porque si no la efervescencia con la que me diste tu primera respuesta, pareciera como que yo inventé un tema. Y de este tema se habla aquí en la Argentina y en el mundo hace por lo menos 2 meses.
2: Vale, pero me parece muy bien que se hable, pero una cosa es que se hable en la barra de un bar, otra cosa es que se hable en un patio de vecinos y otra cosa es que en un medio de comunicación, con el prestigio que tiene este medio de comunicación y con el prestigio que tenéis vosotros, intentemos lanzar un mensaje completamente erróneo.
1: Sí. Yo te aclaro algo, Cristóbal.
2: Cristóbal,
1: yo te aclaro algo porque quizá vos no me conocés. Yo no lanzo ningún mensaje, no instalo absolutamente nada. Es una pregunta. De hecho, si ves el YouTube, vas a ver que está puesto en el signo de pregunta. A mí, déjame decirte, me llama la atención, en el caso de Julián, que es un chico al que conozco desde que empezó, desde que tenía 15 años y vino de Calchina River, y ha sido un ejemplo, un pibe perfecto, un pibe que siempre está con una sonrisa, que siempre está. Y la manera en que lo puteaban los hinchas del Atlético, no sé, quizás crees que es algo que invento yo, que lanzo yo, pero no sé, me parece que...
2: No lo inventas, pero si eres amigo de Julián y conoces a Julián...
1: No soy amigo.
2: Perfectamente podías haberle... Bueno, pues si o del entorno, si lo conoces, perfectamente podías haberle dicho hace 2 meses, 3 meses, oye Julián, te estás equivocando.
1: Bueno,
2: oye Julián, esto no se
1: puede
2: hacer.
1: También te podría haber dicho que el presidente del Atlético le prometió que lo iba a solucionar, Cristóbal. Termina, por favor.
2: Fernando Hidalgo, le estás dando un caramelo envenenado a tu representado. O sea, yo quiero ir a la luna. Me encantaría ir a la luna. Tengo un deseo de ir a la luna. Tengo un sueño de ir a la luna. Me encantaría. Pero resulta que yo tengo que trabajar mañana en el chiringuito. ¿Cómo me voy a ir a la luna? Mi deseo y mi sueño está muy bien, pero eso es en la teoría. Después, en la práctica, hay otra cosa completamente distinta. Entonces, eso que cuentan las partes, lo cuenta una parte, la otra parte no lo cuenta. O sea, hay una parte que cuenta, no es que me prometieron, sí, pero la otra parte cuenta. Sí, te prometieron que si llegaba una oferta aceptable y que el club la veía bien, le facilitarían la salida.
1: Claro.
2: Pero hay que tener en cuenta que Julián fue comprado hace 3 años al Manchester City por 90 millones de euros. Y la oferta que hay encima de la mesa es de 100 millones de euros a pagar en unas condiciones que no se justifican de ninguna de las maneras. Y aparte, también se le dijo al representante de Julián Álvarez, al Barcelona no. A un rival directo no.
1: O sea, para vos, al Cristóbal, están,
2: no. Al Real Madrid no.
1: Para vos están justificadas las puteadas, entonces.
2: No son puteadas. ¿A qué?
1: ¿No son puteadas?
2: Cuéntame para ti.
1: Pero bueno, vos
2: cuéntame,
1: estuviste en el estadio. Medio estadio silbándolo a Julián, hostigando a un pibe.
2: Pero eso.
1: Para vos, no, o sea, para vos está bien, está justificada. Vos, lo que acaba de hacer es una justificación de por qué el público lo tiene que putear.
2: No, te estoy dejando de acabar, no estoy justificando nada, te estoy dejando acabar para que tú termines de hablar, te escucho y ahora yo te respondo.
1: No, ya te
2: para
1: dije
2: mí,
1: eso.
2: Yo te preguntaba, ¿qué es una puteada? ¿Puteada es silbar en un estadio de fútbol es una puteada? No, perdona, esto es fútbol. Los insultos, completamente reprobables. Yo no he escuchado insultos, las imágenes que todos hemos visto son silbidos.
1: Claro. Claro.
2: Silbidos. ¿Habría? Y eso, entiéndeme, eso en el argot fútbol no es una puteada, al menos yo lo entiendo así. Eso es parte del fútbol.
1: Sí.
2: Pero insisto, cronológicamente, el origen de todo esto es que Julián se equivoca. Es que a Julián
1: Julián se equivoca, en tu visión está justificado que un estadio entero lo chifle, lo hostigue. Lo putee y permita que se vaya solo al vestuario. Sus compañeros algo sienten de esto, porque algunos festejaron dedicándoselo a él. Pero bueno, por eso, a ver, son miradas, Cristóbal. Hace poco hablamos con un colega que comparte, creo que set televisivo con vos, que es de Barcelona y tienen otra mirada. Salvo que vos pienses que Barcelona no es España.
2: Lo de que yo piense que Barcelona no es España, ¿a qué viene?
1: No, bueno, sacalo si querés. Hace poco hablamos con Jordi.
2: Él tiene una opinión, él tiene una opinión y yo tengo otra. ¿Qué tengo que tener? ¿La opinión?
1: No, para nada.
2: No sé, dime qué tengo que, si quieres, cuando me vuelva a llamar tu productor, me dices lo que tengo que decir.
1: Opina lo que vos quieras, Cristóbal. Claro, me llama la atención. Me llama la atención que justifiques que un estadio entero putee a un jugador o silbe a un jugador. Si querés, saco lo de puteada, porque vos dijiste antes que no estabas de acuerdo con los insultos, sí con el chiflido, como una suerte de expresión que el hincha tiene para repudiar una decisión de un jugador.
2: Exactamente.
1: ¿Lo entendí así? ¿Está bien?
2: Exactamente así, perfecto. Tal como lo estás diciendo, perfecto. Saca la frase puteada.
1: Bien.
2: Insulto, rotundamente no.
0: Ahora, Cristóbal, ¿cómo te va?
2: Sacarlos del fútbol, pero silbar es una manifestación, es una forma de manifestarse en el mundo del fútbol, punto y final, no hay que darle más vueltas a eso.
1: ¿Y te cayó bien cómo Simeone abordó el tema? ¿Estás de acuerdo con lo que dijo el Cholo?
2: Yo creo que el Cholo tiene la llave de esta problemática, la tiene el Cholo, y creo que el Cholo, igual que fue el culpable de que Julián Álvarez vistiese la camiseta del Atlético de Madrid, estoy convencido de que esto, la única persona que es capaz de desbloquearlo es el Cholo. ¿Cómo? Echándole el brazo por encima a Julián Álvarez, y evidentemente Julián Álvarez, espero, deseo y estoy convencido de que en las próximas horas va a dar un volantazo, va a pedir perdón, va a decir que lo va a dar todo por la camiseta y por el escudo del Atlético de Madrid, y cuando marque 2 goles, todos esos silbidos que estábamos hablando, estoy convencido de que se van a voltear.
1: Acá me estás dando una respuesta ya, digamos, mucho más cercana a lo que por lo menos yo quería escuchar. O sea, que vos crees que esto se revierte.
2: no tengo duda. Claro, como hombre de fútbol que soy, no tengo ninguna duda de que más pronto que tarde veremos dar un volantazo a Julián con todo esto. Insisto, el primero que se ha equivocado es Julián. Julián se equivoca, Julián hace las cosas mal y evidentemente esto tiene unas consecuencias, y las consecuencias son que hay un estadio entero que se le vuelve y le grita y le chilla y le silba, absolutamente nada más. El hecho de que el jugador abandone el estadio, la cancha, como decís vosotros, solo, y se vaya al vestuario mientras sus compañeros están en una parte de la grada, entiendo que el club lo que ha querido hacer con esto es protegerlo. Podemos pensar si el protegerlo está bien o está mal, pero esto el club no lo quiere putear, como decís vosotros, el club lo hace para proteger al jugador. Podemos estar de acuerdo si la si es acertado o no acertado lo que han hecho, pero no es putearlo, lo hacen con la mejor de las intenciones, que es la de proteger al jugador.
1: Cristóbal, perdona. A ver, Chicho, dale, ahí te dejo, Tino.
0: Cristóbal, ¿cómo te va? Leo te saluda. Hola, volviendo al comienzo de esto, en las últimas horas, cuando se conoció la sanción de la FIFA para los jugadores de Argentina, creo que para Gaby también fue sancionado con una fecha de suspensión, y hace poquito habló de la fuente. Ahí también, ¿no crees que ahí hay un mensaje todavía en referencia a la final de la selección argentina con respecto a esta situación con Argentina? Malos perdedores, las imágenes que se vieron y demás. ¿Quedó alguna situación pendiente de esa final que quizás era la visión del comienzo de qué está pasando con esta situación de algunos jugadores argentinos en Europa?
2: No, yo de verdad, yo que creo que mezclar las cabras con las ovejas, eso no es... las cabras son cabras, tienen cuernecitos, y las ovejas son blanquitas y no tienen cuernecitos. Ambas dan leche, las cabras dan leche, las ovejas también dan leche, pero no podemos de mezclar las cabras con las ovejas. Entonces, la final de la Copa del Mundo acabó el 19, creo recordar.
0: Es que no terminó, pareciera, porque siguen
2: hablando
0: de un lado y del otro. ¿No tenés esa sensación vos desde allá? Digamos, porque de la fuente habla de la selección argentina y de un mal ejemplo para el mundo del fútbol que se tiene que repetir. Los periódicos de España, no recuerdo cuál fue, malos perdedores después de la sanción a los jugadores argentinos por lo que pasó en la final. Es como que sí, yo coincido con vos, la final pasó hace 2 meses, sí. Ya está. Pero como que de ambos lados se sigue hablando de las consecuencias, es como que no se suelta la final.
2: Te puedo asegurar que aquí la gente está ya pensando en la Liga, en otra serie de circunstancias y en otras cosas. Evidentemente, si le preguntas a Luis de la Fuente, seleccionador español, por la sanción, evidentemente te tiene que responder en línea de esa sanción. En los periódicos de España, como bien dices, el día después se atendió la noticia de que los jugadores argentinos, que todos sabemos, habían sido sancionados, pero la noticia no iba en portada, la noticia tuvo el recorrido que tuvo. Insisto, aquí la gente ha pasado ya página. Aquí no hay nadie todavía anclado en el 19 de julio. Ya está, eso ya pasó. Sí, estamos ya en otra película.
1: Cristóbal, déjame decirte algo, porque si no me sentiría mal y no lo voy a decir cuando corte porque no corresponde si vos no estás. A mí no me gustó, y quizás yo soné como que te crucé, no me gustó la primera respuesta que vos me das. Cuando yo te planteo el tema y vos me planteas como si yo estuviera... Y te lo planteo como una pregunta... Y me respondés como si yo estuviese loco inventando un tema. Y este es un tema que acá en Argentina se está discutiendo. Si allá en España están ya en otro modo, buenísimo. La sensación que uno tiene es que en base a los videos que uno fue viendo a través de los distintos medios, es que el hincha del Atlético lo que está haciendo con Julián es invitándolo a que se vaya. A mí eso no me gusta. Yo te planteo, y lo planteo en signo de pregunta, si esto es parte de un sentimiento anti-argentina, y vos me haces quedar ante mi audiencia como si yo estuviese loco preguntándote algo que no existe. Eso es lo que...
2: Pero, ¿sabes qué pasa? ¿Sabes qué pasa? Discúlpame, te he dejado acabar. Sí, claro. Entiéndeme. Es que yo te estaba escuchando a ti anteriormente de tú de darme a mí la bienvenida, hola, buenas tardes, buenas noches. Sí. Yo estaba escuchando lo que estabas diciendo porque llevaba un ratito pinchado. Sí, entonces sí. Yo he escuchado como habéis hecho la pregunta e inmediatamente habéis metido la coletilla y habéis dicho no, yo estoy más por lo segundo. Y lo segundo era que hay un sentimiento en España anti-argentino.
1: Pero Cristóbal, porque yo
2: eso
1: lo pienso,
2: lo he escuchado,
1: pero Cristóbal,
2: yo, no
1: porque
2: me lo
1: pienso,
2: pueden negar.
1: Pero Cristóbal,
2: entonces tengo que saltar, no te,
1: no
2: y me
1: solo,
2: pero termino,
1: Cristóbal,
2: termino, déjame acabar, por
1: dale,
2: favor.
1: Dale.
2: Entonces, tengo que acabar, o sea, tengo que cortar eso que estabas diciendo. Porque es que no se ajusta, es que no tiene nada que ver, es que no podemos lanzar un mensaje de que en España haya algún indicio de que haya algo que tenga que ver contra Argentina. No, rotundamente no.
1: Pero está bien, Cristóbal,
2: es lo que
1: yo
2: te quiero decir y te lo
1: entiendo,
2: quiero dejar claro. Rotundamente
1: no. Bueno, yo te tengo que decir que acá rotundamente sí, Cristóbal, ese es el tema. Ahí es donde, digamos, y no, nos servía tener tu mirada. Para ver, bueno, si vos planteás que rotundamente no, espectacular. Acá la sensación que hay es que cada vez que aparece algo vinculado a Argentina, hay un sentimiento anti-argentino.
3: Perdón, Facu, y allá también, porque yo vengo de estar de vacaciones
1: bien,
3: y estuve en España, y cada vez que decía que era de Argentina, vos no sabés las chicanas y las barbaridades que me comí de los españoles.
1: Sí,
3: o sea, sigue instalado y está en España.
1: Está bien, pero entiendo que Cristóbal, y también respeto lo que vos pensás, Cristóbal, si vos sentís que no, perfecto. Yo te lo planteé como una pregunta. Lo que quizás no me gustó, y te lo digo con de todo corazón, siendo
2: claro,
1: colega,
2: claro.
1: Digamos, la idea como que yo estuviese planteando algo como que, no sé, como yo te digo, che, Cristóbal, está lloviendo. No, para nada, salió el sol. ¿De dónde sacaste que está lloviendo? Y la verdad que de acá, cuando uno mira los comentarios que hay respecto a la Argentina, son puteadas. O insultos.
2: ¿Pero
1: o
2: dónde hay comentarios? ¿Me estás hablando de redes sociales? ¿O dónde dices que hay comentarios?
1: No, bueno,
2: ¿dónde dices que hay comentarios?
1: Te acaba de contar Nico Peralta, un colega que estuvo...
2: Pero que Nico, vamos a ver, si tú has dicho que eres argentino, ¿alguien te ha insultado por el hecho de ser argentino? Te habrán dicho, la segunda estrella la tenemos nosotros, ¿qué tal?
1: Está
2: pero
1: bien.
2: Eso son coñas
1: Cristóbal,
2: del fútbol.
1: A pesar
2: no creo
1: de que nos
2: te
1: une...
2: haya reputeado nadie.
1: Pero...
2: No creo que te haya reputeado nadie. Por eso, por el hecho de ser argentino,
1: Cristóbal.
2: Te habrán soltado una coña, te habrán soltado una broma, oye, que ganamos nosotros,
1: sí.
2: Hola, qué tal, no sé qué, pero
1: sí.
2: Eso son cosas del fútbol.
1: Claro, a pesar de que nos une la lengua, evidentemente no nos estamos entendiendo y vos no estás comprendiendo cuál es el sentimiento que hay acá en Argentina, pero está bueno que vos lo digas con este énfasis, como también está bueno que nosotros te lo preguntemos con el énfasis con que te
2: claro,
1: lo preguntamos, Cristóbal.
2: Claro. Claro.
1: Es eso nomás, no está todo bien, no es más que eso, no, y te ponemos al aire y no es que yo te engancho para que vos escuches, yo generalmente pido que los entrevistados traten de escuchar para que pueda ser más rico y me parece justo que vos escuches lo que yo voy diciendo y tampoco te puedes enojar por algo que yo pienso, Cristóbal.
2: No, en absoluto. Si te ha dado la sensación de que yo me he enojado, como decís vosotros, en absoluto.
1: Es
2: yo
1: que me es como decimos
2: mantener con vosotros un diálogo de fútbol enriquecedor, donde vosotros pensáis una cosa y donde yo pienso otra completamente distinta.
1: Claro.
2: Pero esa sensación que me transmites, que tenéis vosotros o que en alguna parte de Argentina aflora esa sensación, yo tengo que interrumpir y decir no. Pero además te digo no, con mayúscula, con letras de molde
1: sí,
2: y subrayado si quieres, con un rotulador fluorescente para que se vea bien.
1: Cristóbal, la efervescencia no es sinónimo a que vos tengas razón. De hecho, insisto, te pusimos al aire y la verdad, en términos de populares acá en Argentina, en la primera respuesta me cagaste a pedo como si yo estuviese inventando una polémica. Y acá todo el mundo piensa eso, o mucha gente piensa que puede haber un sentimiento... un poco o un encono de más allá de lo contractual con Julián por ser argentino. Vos me decís que no estás de acuerdo,
2: error.
1: Buenísimo. Bueno,
2: error. Pero en este caso,
1: pero
2: aparte
1: está mal
2: de que
1: me respondas,
2: acuerdo, voy más lejos.
1: Pero
2: aparte
1: Cristóbal,
2: de que no estoy de acuerdo,
1: está mal que me respondas
2: lejos.
1: Error. Es soberbio de tu parte que me respondas error. No es un error. En tal caso, no estás de acuerdo. Vos me dirás, mira, Facundo, yo pienso tal cosa, pero no me digas que es un error lo que yo planteo. Porque volvemos al principio de la conversación.
2: Facundo, el que haya una sensación es una sensación errónea, completamente errónea. Es así, te lo tengo que transmitir, completamente errónea. aquí en esta, en este país se ama a la, a la Argentina, se ama a Argentina, se ama a los argentinos. Ha sido una final de un mundial de fútbol donde ha ganado España, donde ha perdido Argentina, y te puedo asegurar que si en este país España no hubiese jugado la final, en este país absolutamente, no, no te digo todo el mundo, pero todos los aficionados al fútbol de este país, salvo los del Real de Madrid, hubiesen ido claramente con la selección argentina, igual que fuimos en Qatar cuando fuisteis campeones contra Francia. Entonces no podemos generar un cultivo de que aquí en España no a Argentina, porque es erróneo. Bueno. Porque es erróneo. Y el mero hecho de plantearlo, te lo digo y te lo demuestro cuando quieras, te vienes conmigo si quieres y lo hacemos. Una cosa es, ah, que ganamos nosotros, oye, que la estrella para nosotros, oye, que hay que ver. Una cosa es eso, que es una coña de fútbol, y otra cosa es que estemos reputeando a los argentinos aquí en España y que Julián sea esté pagando los platos rotos de esa final de la Copa del Mundo. No, bien. Rotundamente no. Julián se ha equivocado. Y está recibiendo unas consecuencias a un error que era cometido grave.
1: Cristóbal, abrazo grande, valoro tu efervescencia y me parece que, como dijiste en un momento, son charlas de fútbol. Claro. Así que gracias por estos minutos.
2: Claro. Un placer, un saludo, chao, gracias.
1: Un abrazo grande. Cristóbal Soria, colega de El Chiringuito. A propósito de esto, estábamos intentando pensar, ¿no? Si todo lo que está pasando con Julián, si todo lo que está pasando con Enzo, si todo lo que está pasando con Dibu, más allá de lo que Chicho explicó antes, digo, porque si alguno se suma ahora, los detalles contractuales de cada uno, digo, si aparte de todo eso, el contexto no es una campaña o no hay un sentimiento que quedó con cierta bronca hacia la Argentina. No me parece ni justo hacer una bajada más que esta, porque creo que todo lo que se dijo adentro de la nota queda dentro de la nota. Ya venimos.
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23: Independiente Rivadavia sale al ruedo en Copa Argentina jugando en el Florencio Sola, cancha de Banfield con Aldo Civi. Los octavos de final son la próxima parada del campeón vigente, que intentará meterse entre los 8 mejores del certamen. Berti introduce solamente una variante respecto del 11 que viene de empatar con Independiente en Avellaneda. Adentro Gonzalo Ríos, afuera Iván Villalba. De esta manera, cambio de esquema y la vuelta a las bases, con Volcato en el arco, Bonifacio, Costa, Studer y Elordi en defensa. En la mitad de la cancha, el mencionado Ríos, Botari, Florentín, Fernández, Salas y Arce. El equipo para jugar con un tiburón que viene de capa caída y ha ganado solamente 2 de los últimos 22 partidos.
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2: 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Rondita con títulos, a ver Tino, vamos.
3: Bueno, atención porque en la Cámara de Diputados hay una larga sesión en curso, compañeros. Día muy caliente entre el oficialismo y la oposición. Los dos temas en carta más jugosos son el proyecto de ley para modificar la carta del Banco Central, la carta orgánica del Banco Central, Facu, y luego también está el proyecto de Ley de Inocencia Fiscal 2.
2: Sí, señor.
3: Los articulados impulsados por el Poder Ejecutivo. Milei está ahora muy atento siguiendo las sesiones de la Casa Rosada. La novedad es que la oposición se ha concertado toda junta y han conseguido un número muy bueno que, si bien no lograron destrabar el objetivo, pero exhibieron poder. Le mostraron las cartas al oficialismo. ¿En qué tema? En uno que no está hoy en el temario y es endeudamiento, morosidad, con una serie de proyectos que hay, múltiples, para hacer algo al respecto, para contribuir, Facu, con las familias y las personas endeudadas, y otro proyecto que busca insistir con el tema de discapacidad,
2: sí,
3: de la ley de emergencia en discapacidad. ¿Qué pasó? Y te lo cuento muy rápidamente. No estaba en la agenda. Entonces vos, para forzar ese tema, lo que podés hacer es, con una mayoría especial, votar a ver si lo incluís.
2: A ver si lo instalás, claro.
3: No lograron esa mayoría porque era muy agravada. Pero de todos modos la oposición se encuentra con que sumaron 131 voluntades, cuando el quórum para habilitar una sesión es de 129, y esa es la misma cantidad, 129-130, que vos necesitás, llegado el caso, para aprobar una ley. Entonces, la oposición mostró que tiene 131 voluntades detrás de ese tema. Entonces se juntaron todos hace un ratito nada más, era una foto muy fuerte, toda la oposición unida, en Pasos Perdidos, dando una conferencia de prensa anunciando que el 9 de septiembre llamaron a una sesión especial en diputados para tratar tema endeudamiento. Así que, preocupación en el gobierno.
2: Es el tema que incomoda al
3: gobierno.
2: Para
3: intentar desactivarlo.
2: Ok.
3: Sí.
2: Ok.
3: Se pica, yo te diría, las elecciones se meten en el Congreso.
2: Mira, recojo de acá esta última parte, que es un tema económico, porque sí, me pego con Yalo.
3: Dale.
2: ¿Qué está pasando, Marian, con el dólar? Porque hace varios días que está, que tiende a subir un poquitito, ¿no?
4: Así es, está subiendo un poquito todos los días el dólar mayorista y hoy también subió el dólar minorista en el Banco Nación, terminó en 1535 y fue un día también bastante movidito en el mercado, porque era un día importante porque vencía un bono y esto hizo que el Banco Central estuviera interviniendo para tratar un poco de que no suba tanto mediante futuros, mediante también colocaciones de bonos dólar link. Terminó en 1512. ¿Por qué estuvo subiendo y por qué se habla tanto del dólar? Porque son centavos lo que estamos hablando, pero había como un techo que el Banco Central venía defendiendo de 1500 pesos y finalmente lo está dejando subir en esta también dialéctica que hay, o batalla, para decirlo de una forma, entre inflación y actividad. Bueno, está dejando un poquito subir el tipo de cambio, eso implica quizás no tanto control sobre el tipo de cambio, que después eventualmente, no en este momento, puede irse a inflación, y que las tasas se relajen un poco y haya menos volatilidad. Esto ya está impactando en las tasas de corto plazo con una baja que estamos viendo en estos momentos.
2: Bien, me separa Vale y no sé, Nico, va solo vos derecho.
5: Dale.
2: Dale, Vale.
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2: Bueno, Nikito, a ver.
5: Viste que siempre hay mitos que se instalan en la sociedad y que corren como un rumor, sí, como un chimento, sí, y que de tanto repetirse uno se lo termina creyendo, pero no sabe si es verdad o mentira. Esto que te voy a contar ahora tiene como protagonista Marcelo Tinelli, que después,
2: ¿a dónde vas, Nicolás?
5: Después,
2: ¿a dónde vas?
5: De 15 años decidió romper el silencio, sí, sobre un tema que lo tiene como protagonista y que lo afectó en su vida pública e íntima y familiar, porque él ahora confesó que de este tema habló incluso con sus hijos, y tiene que ver con una supuesta internación en una clínica. Se comentó, y seguramente a ustedes también les llegó, sí, que él habría cerrado todo el piso en una clínica de Palermo.
2: Es
5: por un accidente
2: histórico, Nico, histórico, que lo repite todo el mundo.
5: Con un accidente sexual, sí, con un desodorante.
2: Cualquier cosa.
5: Bueno, él estuvo de invitado en el programa de streaming de Nico Quiato y habló largo y tendido sobre el tema, sorpresivamente porque no se lo esperaban, y esto decía Marcelo Tinelli al respecto.
6: Comprar eso es una pelotudez que escribieron dos periodistas muy conocidos.
7: ¿Ah, sí?
6: Que se tomaron el tiempo hasta de escribir un libro también en su momento, donde decía que yo había cerrado un piso de un conocido, de una conocida clínica, para sacarme una botella de vidrio del traste.
7: Ah, una botella.
8: Ah, desodorante era.
6: No, no, después pasó un desodorante, fue menor. Lo del desodorante fue menor, antes era una botella de vidrio. Entonces digo, a mí me parece, en ese momento hasta lo tomé como algo gracioso.
8: Es que sí.
6: Hasta mis hijos me jodían con eso, boludeaban, porque, papá, ¿y qué vas a hacer con eso? Era para, o para hacerle un juicio, o para tomarte una joda, pues es una pelotudez tan grande que digo.
4: Obvio. No,
6: entonces, después de eso pasó a lo del desodorante. Entonces digo, está bien, ya está, ya si me tiro una botella, saco una
8: igual
6: botella.
8: Igual tener un mito urbano es de grosso,
6: Es de uno.
8: Un mito urbano.
6: Total. Está escrito en un libro.
2: Bueno, lo mejor que puede hacer alguien es desactivar el mito urbano.
4: Reírse.
2: Y riéndose.
3: Claro.
2: Marcelo ya está de vuelta, me parece.
5: Ya está de vuelta, ¿no? Pero bueno, es un tema que siempre estuvo ahí como pululando. Y en esta entrevista, que también
2: el mito urbano como que él había
4: siempre
2: llegado
4: a mí, a mí me lo dijeron un montón de veces.
5: Se habló hasta de la... Y él después lo menciona. Sí, es en la Trinidad de Palermo, que es el lugar. Sí. Y él dice, es lógico, porque ahí me atiendo yo, ahí se atienden mis hijos, ahí está todo nuestro historial clínico.
4: El tema es que para mí no sé si alcanza con que él declare lo que declare para derribar el mito. Para mí el mito ya... Sí.
5: Una vez que se instala, ¿no? Como
4: hay gente
5: alguien...
4: que te decía, pero yo conozco al médico que lo atendió.
2: Claro, claro. Sí.
5: Y lo mismo después se dijo que cuando él estaba separado de Paula Robles en ese momento, se le indilgaron dos romances con dos hombres muy importantes que él en esta nota también lo dice y los menciona.
4: Mira.
5: Uno es el Cholo Simeone, el otro es Alan Faena.
2: No hablemos del Atlético de Madrid. Largo...
5: Nico... No, bueno, pero no hablo, yo hablo a Tinelli.
2: Porque me escribió todo el mundo, de repente me escribió.
5: Lo menciona
2: todo...
5: Tinelli, sí. Él dice que claro, cuando estaba separado de Paula Robles y estuvo viviendo un tiempo en el Faena, ahí surge el rumor de este
2: pero
5: romance
2: es como,
5: con
2: es como
5: Alan.
2: Dice, vale, todo el mundo se va subiendo al rumor como una ola.
4: Y tiene algo más para contar.
5: Sí, pero no solamente que corre de boca en boca, sino que eso estuvo publicado en un libro.
4: Claro, eso es más grave.
2: Eso es otra cosa.
5: Bueno, está sentado con nombre y apellido y él lo tiene.
4: Es lo mismo, una botella
3: pero,
4: que
3: ¿sabes qué?
4: El desodorante.
5: Que ese libro lo tiene en su biblioteca.
3: Que Marcelo haya hecho silencio me parece sabio, porque emitió alimentar más la discusión.
2: Pero pará,
3: como que se corrió, entonces no le dio ningún tipo de entidad.
2: Pero pará, pienso lo contrario, Tino.
5: Yo también lo contrario.
2: Porque no, para si mí vos está haces bien. Silencio a eso...
5: Estás avalando.
2: No sé no si creo. Avalando, pero no además, digamos, arme más grande el
4: sí, pero
2: rumor.
4: No puede salir a
3: no creo, ¿sabes por qué?
2: Bueno, ahí
3: porque
2: lo hizo.
3: Algo que aprendimos con la fake news y en la posverdad es que la mentira es mucho más veloz que la desmentida.
5: Obvio,
3: cuando vos
5: obvio.
3: Llegaste, ya perdiste. No tiene sentido.
2: La mentira
3: es muchísimo, corre mucho más rápido que la desmentida.
2: Okay,
3: entonces, cuando la mentira es de este nivel de vulgaridad, que la verdad tiene muy poca seriedad, yo creo que él no haya ni siquiera entrado.
4: No le da identidad.
5: Estaba tan instalado que en cada reunión de amigos a la que yo iba, como siempre en este espectáculo, todo el mundo me preguntaba por esto de Tinelli y el desodorante.
2: A mí me parece un gesto de madurez de Marcelo que
3: ahora
2: que agarre el tema,
3: ahora.
2: Se ría. Aparte lo contó muy bien, lo explicó muy bien. Primero empezaron con la botella, sí. Después con el desodorante, después que en cualquier momento era... No, bueno,
5: todo.
2: No importa, no quiero seguir... Pero me parece que lo contó y lo desactiva rápidamente el tema, ¿no?
5: Sí, por un rato.
2: No estás tan seguro, Nico.
5: No, ¿sabes qué pasa? Que después...
4: La duda.
2: No, porque arrancamos peleando como me peleé con el gallego.
5: El que no escuchó esta nota sigue creyendo en este mito y te voy a poner otro ejemplo. Es cuando alguien, una persona pública, un político o alguien del espectáculo lo tildan de mufa.
4: Claro.
5: Por más que después intente desactivarlo,
4: eso lo sacas
5: te va a quedar para
4: igual.
5: Siempre.
4: ¿Cómo desactivas que eso?
5: No lo desactivas nunca
4: es feo,
5: más.
4: Pero...
2: Sí.
4: Nunca más.
2: Ah, está bien, pero me parece que lo de Tinelli. Viste que hay un libro que publicó Miguel Viñaschi que se llama La noticia deseada.
5: Sí.
2: Que es también como unas bolas que. Yabrán está vivo. Y empiezan.
4: Sí.
2: Yabrán está
4: Néstor,
2: vivo.
4: Sí, no sabes qué sigue diciendo. Néstor, no
3: si nada. Alguien sabe que sigue Facundo.
2: No. Lo que digo es. No, se arman como esas.
4: Sí.
2: Esas...
4: Elvis.
2: Claro, Elvis.
4: Que vive en la Argentina.
5: Néstor.
2: Sí.
4: Che, Facundo, que la mamá de Luis Miguel está viva y vive acá. Y que viene Luis Miguel Trucho.
5: Ay, callate que a mí me mandó Luis Ventura a buscarla. Estuve en San Telmo haciendo móviles en vivo de infama buscando a la mamá de Luis Miguel.
4: Vos que estás en espectáculos hace mucho.
5: Sí.
2: Sí.
4: ¿Qué? ¿El conductor tiene algún mito?
5: ¡Oh! Te lo cuento en el baño, en secreto.
2: ¡No!
4: ¿En el baño?
5: Vale, si no nos escuchan por el rey.
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10: 5:46 en Buenos Aires, el cielo nublado, la temperatura 15.7°, la humedad 71%.
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26: A ver,

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16: 6 minutitos para las 6 de la tarde. Me vende Vale una cortita de Chicho y empezamos a preparar títulos.
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16: Muy bien, Chicho.
18: Bueno, el tema de Boca lamentablemente tiene que ver con la lesión de Tomás Aranda, fractura de peroné hoy en el entrenamiento, en la práctica antes de comenzar. Acaba de postear el capitán de Boca, Leandro Paredes, en sus redes sociales, foto de él abrazando y dándole un beso a Aranda. Fuerza, joya, estamos todos con vos. Rápidamente llegó la respuesta del pibe: gracias, capitán, le respondió el pibe. Está rodeado, acompañado por todos sus compañeros. Vos sabés que no se quiso ir ningún jugador de Boca del entrenamiento hasta conocer el diagnóstico del pibe. Así que están todos pendientes.
16: Va a volver pronto y va a volver más fuerte. Sí, y ese chico la va a romper toda porque es un crack total. Es crack. Muy triste la noticia. Sepárame, Vale, dale.
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16: Muy bien, títulos. ¿Vamos?
18: Vamos.
16: Claro que
18: vamos.
16: Sí.
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17: 4 minutos nos separan de la hora 18 en todo el país. En Buenos Aires, la temperatura 15 grados 7 décimas.
16: Reiteramos, Milei supervisa desde Olivos la sesión de diputados que busca, Robertino, aprobar dos leyes claves para el gobierno.
5: Se trata, Facu, de la ley que modifica la Carta Orgánica del Banco Central y también la Ley de Inocencia Fiscal 2, entre un temario largo, pero ahí está concentrado el foco de importancia para la Libertad Avanza. Se espera que alrededor de las 10 de la noche se voten ambos proyectos, pero que la sesión se prolongue hasta alrededor de las 2 de la mañana. Atención a este dato, Facu, no se descarta de que en un rato veamos en los palcos de diputados la presencia de Karina Milei.
16: Y hablando de diputados, en el Congreso, Silvina Brandimarte. Silvi, ¿qué estás viendo?
19: Es cierto que hubo mucho color esta tarde aquí en la Cámara de Diputados, pero tengo que contarte que minutos nada más la Libertad Avanza le va a dar media sanción a la modificación de la Carta Orgánica del Banco Central y que va a tener votos para Inocencia Fiscal 2 y también para el tema fuerte y delicado de patentes. Aquí está Diego Santilli, el jefe de gabinete, está Ignacio De Vit, probablemente se acerque Karina Milei. Pero el dato es que la oposición acaba de anunciar, luego de lograr 133 votos, buscando debatir sobre morosidad y sobre emergencia en discapacidad, que va a pedir una sesión especial para el miércoles 9 de septiembre a las 12 para emplazar a las comisiones y este tema también sea una cuestión de los diputados.
16: Gracias, Silvina. Mariana, el gobierno anunció medidas para impulsar los créditos hipotecarios.
20: Así es, lo anunció el ministro de Economía y busca mejorar el fondeo de los bancos para que se puedan dar más créditos hipotecarios. Van a destinar 2 billones de pesos del Fondo de Garantía de Sustentabilidad para que los créditos hipotecarios tomen impulso.
16: Chicho River va por la clasificación en un partido clave.
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16: Nico, a los 83 años, una triste noticia, murió Rubén Rada.
21: Sí, llevaba casi un mes internado en Montevideo a causa de una neumonía bilateral y su familia fue quien dio la noticia con un comunicado a través de las redes sociales.
16: Una vueltita más con más títulos, causa Andis, peritan los audios atribuidos a Spagnuolo para determinar su origen y si son auténticos.
5: Sí, Facu, fue una orden del juez federal Ariel Lijo, que está a cargo del expediente. Los peritos tienen que verificar si en los archivos hubo manipulaciones, cortes o, por ejemplo, también algún tipo de edición posterior. Además, también intentarán detectar si se utilizaron herramientas de inteligencia artificial o no. Español y su defensa tiene la esperanza de que a partir de este peritaje la causa quede abajo.
16: Mariana, el dólar volvió a subir en el Banco Nación y el mayorista llegó a un nuevo máximo.
20: Así es, el dólar mayorista viene subiendo desde el comienzo de esta semana. Se ha perdido el techo impuesto por el propio gobierno de 1.500 pesos y viene subiendo. En el Banco Nación terminó en 1.535.
16: Reiteramos, es una triste noticia la del día, la grave lesión del pibe Aranda.
18: Así es, se sufrió la fractura de su peroné, pierna derecha, fue en el entrenamiento haciendo un movimiento solo, se le trabó el botín, giró y ahí sintió la fractura. Ya se hizo los estudios, en las próximas horas va a ser operado por el doctor Batista, se va a perder lo que resta de la temporada.
16: Fuerza para el pibe y la familia. Nico, absolvieron a Marcelo Corazza en la causa que lo investigaba por presunta corrupción de menores.
21: Exacto, la justicia consideró que los delitos que se le imputaban al productor televisivo estaban prescriptos o no contaban con las pruebas suficientes y además ordenaron quitarle la tobillera electrónica y le levantaron la prohibición para salir del país.
16: Cristian Baglietto, la red de tránsito, Cris.
22: Está complicado el tránsito en el centro por 2 manifestaciones. En la zona del Congreso, por la movilización de los jubilados, están afectadas principalmente las avenidas Rivadavia y Polito Yrigoyen como Avenida Entre Ríos. Para evitar el Congreso, sugerimos circular por Avenida Córdoba o Corrientes hacia el norte o Avenida Independencia hacia el sur. En Plaza de Mayo, distintas organizaciones sociales están concentrando afectando los accesos a la plaza por las avenidas Rivadavia y Polito Yrigoyen, como también en las calles Bolívar y Defensa. La mejor opción es circular y desviar por la Avenida 9 de Julio para el desplazamiento norte-sur.
16: Gracias, Cris. 1.535, el dólar oficial, algo contó Mariana recién, el riesgo país, lo seguimos mirando, 517 puntos básicos, medio punto subió en las últimas 24 horas.
17: Para mañana el pronóstico anticipa una mínima de 13 grados, la máxima de 19 grados un jueves, con tormentas y fuertes lluvias durante toda la jornada. La actual en Buenos Aires, 15 grados 9 décimas.
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1: ¡Os vamos, Nicolás!
2: ¡Nos vamos si no hablamos del nudismo en la playa!
1: ¡No! ¡No! Nicolás, guardátelo para mañana.
2: Hay mucho para contar.
1: ¡Ay, ay, ay! Guardátelo así.
3: ¡Ay, estoy que flipo! ¿MP habrá ido a alguna playa nudista?

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0: Ay, me está pegando Natalia. Vení, Natalia, Natalia, vení. Mirá qué prolijito quedó MP. Vénganse a YouTube.
1: No, no, no, la.
0: Vení, mirá. Vení, Natalia, vení.
2: Carita de picarón.
0: Vení. ¿Escuchaste, Lolo? ¿Escuchá? Lolo.
1: No escucho, no escucho, no escucho.
0: Lolo, ¿escuchaste? No, no.
1: Pero le sacó una sonrisa, ¿eh? ¿Viste?
0: Dios mío. Bueno, qué prolijito estás, Marcelo. Me encanta cómo te quedó la.
3: El tema mío, no me gusta. No, no se juzga la prolijidad de las personas.
0: ¿Viste lo que le dijo Nati? Qué carita de picarón que tenés.
1: Con el corte nuevo, la barba.
3: Y porque no.
0: Che, ¿por qué tanta...
3: No le dio resultado el tanta... ataque ahí. Ahora está atacando al gordito. Echa.
0: ¿Y por qué tantas bolsas ahí?
3: Porque cumpleaños Martina. Martina Arevalo. Martina Arevalo. Ah, es lo único que nos falta acá, ¿no?
0: Es una locura.
3: Escúchame. Arevalo cumpleaños, 50 años.
0: Che, me agarré con el muchacho, ¿cómo se llama?
1: Cristóbal
0: Soria. Me peleé con Cristóbal Soria.
1: Te perdiste, fue un... La velada...
0: La velada, dice.
3: No le ¿por qué te peleaste?
0: No, no importa, me peleé, bueno, ya está, es suficiente.
3: ¿Pasa la cancha?
0: Tengo que resolver algún temita y por ahí...
3: Bueno, te vas escuchando un tango. Primero bajó, hay que saber sufrir, después...
0: No, me bajo,
1: Se bajó el cobarde.
0: El Dog.
1: MP.
0: El Dog. Internation. Dolopa. Una locura.
1: No, excusa.
3: Qué galo. ¿Cómo pretenden que yo, que lo críe de potrillo?
0: Es una locura.
3: ¿Sabés la historia de esa canción?
0: No.
3: El corralero.
0: No, la conozco, Marcelo, conozco otros tangos.
3: El cuidador del caballo, sí. El patrón le dice...
0: Ah, claro, sacrificado.
3: Se quiebra, ¿cómo pretenden que lo críe potillo? Clave en su pecho un puchi.
0: ¿Escuchaste lo que dijo? Dice que es lo que van a hacer con nosotros.
3: Me lo llevo a pues,
0: ¿Por qué?
3: Me lo llevo puesto, sí, que arranque de nuevo ahí, pidiendo... Bueno,
0: Marcelo, estoy cansado.
3: Va a ir acá a la vuelta.
0: Dejaron acá el...
1: Ahí está, mirá.
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3: Música para ir a la cancha,
0: ahí está. Sí, se están tirando.
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3: Ah, es una canción tremenda.
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3: Y ahí le pegás. Viejo, mi querido viejo.
0: Oh, qué lindo. Flaco.
3: Ahora ya caminas lento.
0: Qué lindo.
3: No, Rascuñar la Piedra es música carioca.
0: Sí, claro, al lado de eso.
3: Bueno, ¿y qué hacemos?
0: Y bueno, a ver.
3: Ya el equipo Radio La Red partiendo rumbo a la cancha.
0: Sí. ¿Vos decís que es un partido histórico?
3: No,
0: decisivo.
3: Ahí hubo un escándalo, se agarró una piña.
1: ¿Otra vez?
3: Sí, se agarró una piña.
0: ¿Cómo se agarró una piña?
3: Sí, Alan,
0: arriba.
3: Porque Alan dice que es un partido clave e importante para Coudet, no para la historia de River. Open Umbrella. Pero bueno. Pero pará, desde ese punto de vista tiene razón. Yo lo que te digo, que vos llegas a parte, tenés que ir a buscar técnico mañana, es un quilombo.
0: Totalmente, ahí coincido, MP.
3: Pero bueno, está bien, pero no es importante para la historia.
0: Dirigencialmente,
3: tiene razón,
0: Alan. Dirigencialmente es un quilombo total, porque aparte, ¿qué técnico?
3: ¿Técnico? Sé, pará. No mires con cara. No te.
0: Hoy
3: programes para algo negativo.
0: Me
3: puede ser
0: a pedos
3: que...
0: todo el mundo hoy, ¿eh?
3: Bueno.
0: Arrancó.
1: Ahora cuando llegues a tu casa, cuando llegues, saca.
0: Ya me mando.
3: Pero me faltaba, pusiste dos lopas por un rope y ahora todavía...
0: No, Marcelo, dos locos.
3: Y todavía te reta.
0: Me retó Gordi temprano, me retó Cristóbal, ¿cómo se llama?
1: Si te acompañamos con MP a la cancha, ¿vas?
0: No, yo voy a ir.
1: Ah.
3: No, yo si quieren los acompaño, los dejo, voy a casa.
0: A hacer kinky,
3: después
0: ¿no?
3: Se vienen a comer a casa, si quieren, no tengo ningún problema.
0: Una tartita...
3: ¿Cómo te digo? ¿Qué te pensás? Soy una dietética.
1: Una cosa increíble. Que se acaba la vienda, ¿eh?
0: Espera, porque te noto.
1: Está optimista.
0: Sea, sí.
3: Nah, pero si yo voy a sospechar que un equipo argentino como River, con las figuras que tiene, con un equipo. Porque vos me decís, jugás contra un

0: equipo duro que te caga para
1: pero los colombianos son
2: no juegan mal. Tiene ese muchacho arriba que tiene como las trencitas que te haces en los hoteles, ¿viste?
0: Rodalleda tiene 40 años de fútbol y no lo conoce a Yoruba. No conoce a nadie.
2: Este, de las trencitas, lo...
3: Eso, que te está mencionando MP.
2: Y te estoy diciendo.
3: Creo que lo positivo es que cuando se confirme el equipo, está muy cerca del ideal, del equipo ideal, en cuanto a los apellidos.
2: No, ya está.
0: No tiene más. Beltrán, que no está en la lista, y tenés a ¿cómo es? Al colombiano
3: Borré.
0: Borré que volvió, pero después tenés todo puesto ahí, tenés puesto a Montiel, tenés puesto
2: el equipo ya.
0: Acuérdese, por supuesto, es que voy a arrancar una tira, la tira libre. Martín Ferro de Oro, ¿cómo arranca? Hola, ¿qué tal?
3: La probable,
0: pero ¿qué es la probable?
2: La formación de River
0: juega,
2: la escuchás.
0: Galván, juega Andrada.
3: MP, y hoy, por ejemplo, se arranca con River que juega, ¿o con la lesión de Aranda? ¿Qué se pone en la balanza?
2: Tapa. ¿Cuál es tu tapa? ¿Editor?
0: No, River.
2: ¿Director
0: River
2: de la tira?
0: River, Copa Sudamericana. Es Julián Álvarez.
3: Ok.
2: Julián, yo no hablo más.
0: Y después cuando hablamos de Boca, obviamente la lesión de la fractura, Aranda. Uh-huh. Bueno, el tiempo de recuperación. ¿Cómo lo reemplaza? ¿Cambia de esquema? ¿Cambia de jugador? ¿Cambia de apellido o cambia de esquema también? Mm. ¿Será Villa el jugador que ocupe? No sé si jugando...
3: En esa posición,
0: pero entra Villa. Bueno, sí, pasa
2: que
0: por ahí.
2: Son 8 meses lo del pibe.
3: No, ojalá que menos.
0: No, menos.
2: 6 meses.
3: Pero Pedro Ney creo que es menos.
0: En bola, como diciendo, hay elecciones cada 19 años. Cada cuatro.
2: ¿Pedro Ney?
3: Bueno,
2: yo pensé me había quedado con.
3: No, Pedro Ney.
0: ¿Y qué sabes si Tibia es tanto y Pedro Ney está?
2: ¿Estamos
0: hablando de 3 meses?
2: Sí, claro, sí, yo también soy futbolista, MP. ¿Está escuchándote Andrés Grande? ¿Le mandás un saludo?
0: Andrés. Abrazo grande.
2: Che, tengo una información de último momento, ¿eh?
0: Sí, dígala.
2: Que como es en la tira líder del fútbol, sí. Yo no sé nada de fútbol, dice MP, acaban de liberar al jugador, al chico argentino, al jugador Matías Pourian.
0: Sí, vos hiciste nota.
2: Que hicimos nota con el hermano.
0: Yerno del Coyo Almandós.
2: Claro. Exactamente, el yerno del Coyo Almandós. Me crucé con el hermano, con Juancho, un abrazo grande a Juancho, me lo cruzo ahí en River cuando voy a jugar al fútbol. Lo acaban de liberar. En Estados Unidos.
0: Recordemos que era por un tema de papeles, estaba en un aeropuerto para ir con el equipo donde juega en Miami, iban a Los Ángeles.
2: Correcto.
0: Y ahí lo llevaron a un rincón y dijo: venga para acá, no pasa nada, listo, tranquilo, pum, pum, lo metieron.
2: ¿Sabes qué me contó el hermano?
0: Por el tema de papeleo de Estados Unidos y de Trump,
2: sí,
0: ¿no?
2: ¿Sabes qué me contó el hermano? Que lo tuvieron 38 horas sentado en una silla, esposado en los pies y en las manos. Y que, por supuesto, por una cuestión lógica, el pibe se quedaba dormido y se caía al piso. Cuando se caía al piso, entraba un policía migratorio y decía: vuelvas a sentar.
0: General, se hace eso para que se quiebren emocionalmente.
2: Puede ser. Le acaban de
0: y
2: fijar.
0: Lo que vos no tenés pensado decir, terminás diciéndolo.
2: Claro. Le acaban de fijar una fianza de $20,000.
3: Ah, mirá, en principio se hablaba de 3.000.
0: De 3.000, 5.000, 10.000, ahora 20.000.
2: Sacamos en su momento a Regina Borges.
3: La abogada.
2: La abogada, una
0: mujer. Bueno, si hay que ayudar, hay que dar una mano, ¿eh? Así que hay que estar atento a todos los argentinos. Es un argentino que no cometió ningún acto delincuencial, no es que afanó, no es que
2: hizo... No, la profe, no, su esposa está estudiando allá,
0: totalmente.
2: 8 años en Estados Unidos, no es que se fue hace...
0: Totalmente, gente de laburo y a lo sumo era una situación gris.
2: Sí.
0: No es que había hecho una macana...
2: Matías Pourian, jugador que, recordamos en su momento...
3: Jugó en Fénix, en Real Pilar.
2: En Real Pilar.
3: Fue parte del plantel que eliminó a Vélez de Heinz.
2: Y yo no sé si en ese Vélez no estaba Thiago Almada.
3: Sí, estaba.
2: ¿Estaba? Mirá. Bueno, MP, voy a ir muy atento. Tengo que ir a hacer unas compras. A ver si puedo terminar el día rápido para irme a ver a River.
3: No le digas nada, porque está nervioso.
2: Marcelo, tengo que hacer compras. ¿Vos no colaborás en tu casa con la...?
0: No.
2: Marcelo, ¿no? ¿Lavás platos?
0: No.
2: ¿Vas al almacén a comprar comida?
0: No.
3: Yo te lo explico una vez, Champions.
0: ¿Quieren jugar Champions? Bueno. Si no, iniciar la recorrida.
2: Vos sabés que es una influencia, una muy... El chiquitito...
0: Una mala influencia.
2: De vez en cuando dice, Champions. Bueno,
0: En Alto Cor. Si no, tengo que acompañar al Tocor. Tiene ese Grima de Jujuy contra Desamparado de San Juan.
2: Change the car. Tingy, red. 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
0: Un día... Monotatribu con el chain de
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0: Feliz.
1: Muy bien, Martín.
0: No. Te pido.
2: Gracias, Diego.
1: La de Feliz Domingo. Gracias,
0: qué fea versión.
1: Es la de Feliz Domingo.
3: Feliz cumpleaños, Martillito.
2: Ay, Diego, cómo te extrañamos, Diego.
0: Totalmente.
3: Yo doy un brazo, por vos.
2: Yo también, Diego.
3: El que no quiera, arévalo. No quiera su mamá.
0: Ahí está. Bueno, ¿cómo estás, Martincito?
2: Bien, Marcia, acá estamos.
0: Che, quiero guardarle algo para Gustavo para mañana.
1: Sí,
0: no, quiero guardarle algo.
1: Desde ya.
4: ¿No? Y si no... no,
0: mañana le traes a él.
2: Ya le dije a Gustavo que tiene que ser presencial. Si me invita al mediodía, vengo con algo. Si no me invitan, los que están a los costados tienen que aportar.
4: Yo claro. Te digo, Martín, te conviene ir porque si no tenés 6 meses de reproches.
1: Claro.
0: El tema es que... lo mediste, no, la estadística oye, tuya, ¿cuál es?
4: Escuché el pase hoy.
0: ¿Lo banqué a morir?
4: No, dejate pasar.
2: ¿Vos sabés que tengo traidores en los grupos? Porque a la mañana no sé quién le hizo llegar un video.
0: No, tremendo. Ah, me lo mostró el video.
2: Creo que Poggi, el del video.
0: No qué sé. Mamadera ese Poggi,
2: traidor,
0: ¿no?
2: Total.
0: Sí.
2: Pero bueno, acá estamos, Marcia, arrancando otro año. Gracias a todos por los saludos.
0: Pensé que estás cumpliendo la mitad de lo que vas a vivir. ¿Hace un añito?
2: Uno nunca sabe. Bueno, lo que te puedo decir es que 45 más el adicional, me dieron 5 adición, arrancamos los 50.
1: Ya te queda poco.
2: No,
1: ahí está.
2: Estamos entrando en el tramo final.
0: Que después está mal medio despoblado arribeño. Sí. ¿Eso?
2: No. El día del cumpleaños te tiran un centro.
1: No, porque aparte está prohibido tirar centro de mierda.
2: Tienes razón.
5: MP, ya no es ni la mitad. No vas a vivir 100 años. Yo
0: sí,
5: tampoco.
0: ¿Cómo que no? Sí, Dani. Yerba mala nunca
4: muere. Mi bisabuelo vivió 102.
0: Claro,
4: era un magiclic.
5: Y eso que le dieron.
4: Por eso la llegué a conocer.
5: Una de tristeza le dieron, ¿no, pobre viejo?
0: Claro,
5: no,
0: poca alegría.
4: No, pero no, ni sé de qué cuadro era.
0: No, en esa época ganaban seguido.
5: Claro. Vivió la época dorada el abuelo.
0: como puerquito que vivió la época dorada. Bueno, Martín, el grupo. No hay mucho tiempo, pero si querés dirigir unas palabras...
2: No, saben que les ocupa un buen momento completo y juega River y hay muchas cosas para contar de Boca.
0: No, muy rico. Bien la gente de la Rich.
2: Sí, claro.
0: Gracias a quién le damos las gracias.
2: Los hermanos Longarela, Juancito Longarela.
0: Longa y Rela, son dos hermanos. Uno es Longa.
2: Lo loco es que tienen...
0: ¿Cuál es mi amigo? El que hablo yo, ¿cuál es?
2: De Buenas Artes, Villa del Parque.
0: Ah, el Pollo Viñolo.
2: Claro, muy y bien. Ritz en Federico Lacroce y Cabildo.
0: Pero espero que no confundan, que están con Viñolo, las Bellas Artes, y nosotros Ritz somos Ritz de acá.
2: Los dos, es toda la familia, hacen una cosa maravillosa sí, y siempre son generosos con nosotros.
0: Alta calidad.
2: Hoy fui a las 7 de la mañana a buscar para llevar al canal y vine a las 5 de la tarde y me estaba esperando esto. Y un beso a Adrianita, que es la encargada, porque hoy cumpleaños también.
1: Mirá, un beso. Qué grande, Adri.
2: Como Seferino Namuncurá, como Adrianita y como quien les habla.
1: Muy bien.
0: Metió a Seferino en la mujer.
6: 140 años.
0: Silencio.
2: Iba Seferino.
0: Silencio que está yendo en este momento a los gringos. Está yendo pelo. Escúchame, ¿qué le vamos a armar? Una viandita para mañana. Yo se lo a la 1 de la tarde salgo yo le digo, mira, te dejo Arevalo lo que sobró de nosotros.
2: Es que no le va a gustar que le deje algo.
4: Le va a quejar que están húmedos.
2: Va a decir, ¿por qué no fuiste hoy a buscarlo para mí? Pero bueno, nada, un saludo a todos. Gracias.
0: Bueno, te queremos mucho, Martín.
1: Gracias, Martín.
2: Queremos. Un año duro, Marcio, un año duro.
0: Pero poniéndole el pecho, como un gran hijo que sos, gran padre, uno de los peores maridos que, según Cora me dijo, pero un gran hijo, que se desvela, que no falta ningún laburo y siempre al lado del viejo en su momento y de nuestra querida Mimi, que siempre ahí, que la pelea y que siempre tiene a su hijo permanentemente, esté donde esté, ¿no? Está en un lugar, en otro, siempre está ahí. Martincito, un gran, pero gran hijo.
2: Marce, que las cosas van y vienen todas. Nosotros pedimos siempre deseos, cosas que a veces no son tan importantes y siempre lo primero es salud, salud y salud. Cuando tenés eso, todo lo demás va y viene. Así que gracias a todos por los mensajes.
0: Bueno, te queremos un montón, Martín. Nos vamos a la cancha de River.
1: Ajá.
0: Porque hoy juega River. Está buena la discusión que se armó a golpe de puño en la producción. Porque Alan Gorzazani dice, hoy es un partido importante para Caudet, no para la historia de River. Es verdad que es mejor ganar que perder, pero porque si perdés tenés un quilombo bárbaro mañana.
2: Sí, para el año de River, Marcelo.
0: Pero claro, pero es verdad, ¿qué vamos a decir? ¿Qué instancia es de esto de...
1: octavo de final. La
0: vuelta. Nunca para River y Boca un octavo de final de una Copa Menor a la Libertadores.
1: Ni de Libertadores está ni.
0: Claro. Entonces, por ese lado está bien planteado. Ahora... la realidad es que vamos a tener un... Yo como todo equipo argentino que juega, siempre le tengo fe, especialmente de local, empató de visitante, ¿Por qué? Solo la inestabilidad de este River raro, que le cuesta ganar, jugar bien, dominar, someter, eso es un verbo que no lo conjugó todavía, ¿no? Someter al rival. Entonces vamos a saludar a Gustavito Yarroch, que está allí en la cancha de River. Hola, Gustavo, ¿cómo va?
6: Marcelo, ¿cómo te va? Un abrazo grande para todos, ¿cómo andan?
1: Muy bien.
0: Impecables, que acá festejando el cumpleaños de Martín Arévalo, que hoy, entre que hubo un traidor que le mandó un video a López con lo que había llevado ESPN, y que hoy no estás acá vos, que sos como que un tipo muy muy compinche con él, es un festejo de cumpleaños medio tristón.
6: Bueno, pero ya compartí un rato largo con él a la mañana, la rompió con todo lo que llevó, degustamos muchísimas cosas ricas. Aquí estamos, Marcelo, en el Monumental, juega River a las 21:30, la expectativa es grande, muchísimos micros ya estacionados sobre la avenida Figueroa del Corta, a la espera del partido que va a arrancar a las 21:30. Yo digo que es un partido para la supervivencia del Chacho Coudet y un partido que también es importante para el presente deportivo de River, porque a River le han quedado pocos objetivos en el año, se quedó prematuramente afuera de la Copa Argentina y frente a un rival de los que tiene muchos problemas en el campeonato argentino como Aldo Civi, que no ha podido ganar en el torneo local. En el campeonato doméstico rescató apenas 4 puntos de 18, hasta está fuera de los playoffs, necesita repuntar, y bueno, ahora está con vida en la Sudamericana, que ha pasado a ser su objetivo prioritario del año. Es un partido determinante, la sensación es que es el partido en el que se va a definir la continuidad de Coudet, para ver si el Chacho suma un crédito de unos 15 días hasta que se juegue el partido contra Vasco da Gama, que es el rival que espera. Esta serie va a arrancar del 9 al 16 de septiembre, con lo cual si hoy River gana, el Chacho sabemos que por lo menos hasta esa fecha va a seguir seguro, porque él mismo había entrado en el terreno de partido a partido cuando River perdió en la cancha de Tigre, y él mismo dijo que sabía que los resultados iban a marcar su futuro aquí en River. 3 regresos se van a producir de jugadores muy importantes para él: Montiel, Marcos Acuña, si se repite lo que hizo en la práctica de ayer, va a estar también Sebastián Driussi, y en la mitad de la cancha lo puso a Tomás Galván en el lugar de Joaquín Freitas. Por eso, MP, el probable de River para jugar aquí en el Monumental es con Santiago Beltrán, Montiel, Martínez Cuarta, Otamendi y Marcos Acuña. En la mitad de la cancha, Aníbal Moreno, Tomás Galván, Tobías Andrada, Thiago Almada, Ángel Correa y Sebastián Driussi, Marcelo.
0: Bien.
1: Un detalle.
0: Estaba observando, sí, diga el detalle.
1: Un detalle. Yo no sé si este puede llegar a ser decididamente el partido determinante para Coudet en caso de que la cosa no se dé. Da la impresión de que puede llegar a serlo.
2: No hay ninguna duda que eso es
1: así. Yo creo que puede llegar a serlo. Con lo cual ahí hay 2 lecturas que me permito hacer respecto de este 11. Primero, el famoso muere con las de él, porque Galván es de él. Y Galván no venía jugando, y hoy va a jugar Galván.
0: Galván como jugó, pero era también de Gallardo.
1: No, jugó todos los partidos con Coudet hasta que llegaron ahora los
0: refuerzos. Bueno, en realidad Galván es de los mellizos Barros Schelotto.
1: A Galván lo formaron, lo tallaron bien los mellizos Barros Schelotto, lo armaron bien para volver a River.
0: Claro, cuando volvió a River es como que lo arrancaron poniéndolo porque hacía goles, participaba.
1: Le dieron
0: y como nos decía Alan, que él cuando lo veía en reserva de River también, lo veía como que siempre... Y los mellizos descubrieron que era un tipo que tenía el don de hacer el gol, de por ahí no destacarse,
1: sí.
0: Cosa que en River le ha costado eso.
1: En River le costó, pero en época de vacas flacas como las que asomó el Chacho en este año, y cuando la cosa iba bien porque ganaba, pero el equipo no jugaba bien, Galván jugaba siempre, con lo cual hoy en un partido determinante para Coudet pone a su jugador, que es Galván. Ahora bien, en paralelo con eso, saca a un futbolista aceptado por el público de River, que no son muchos los futbolistas aceptados por el público de River en este tiempo, que es Freitas.
0: Pero no pedido.
1: No digo pedido. Aplaudido en el esfuerzo, en la malaria. En la malaria de River, reconocido el pibe Freitas. Y después está esa lectura histórica.
0: Él te va a decir que hoy debuta River.
1: Bueno, Para mí hay
0: con Correa y Driussi.
1: Para mí hay una lectura que
0: con Aliba Moreno, con Thiago Almada,
1: ¿viste,
0: con
1: cuando,
0: Andrada, que fue el que fueron a buscar,
1: está bien,
0: con los dos laterales,
1: los dos
0: titulares,
1: laterales
0: mundialistas.
1: Pero viste cuando vos decís, no, yo con tal de jugar con tal de jugar en el 11, juego hasta de arquero, lo perjudicó a Freitas, eso. Porque Freitas se desperfiló yendo a jugar a ese lugar donde fue a jugar.
0: Mirá que te agradecido, mirá que jugaban a Casuso el año pasado.
1: Todo bien. Cuando él...
0: Bueno, ¿qué querés? A veces cuando vos llegás a los clubes, este tipo de clubes, y bueno, y un día tuviste que jugar de tres, y jugaste de tres.
1: Está bien.
6: El pibe no puede elegir.
0: Claro.
6: El pibe juega donde lo pone el técnico. Ahí el responsable es el técnico, me parece. No, no, el chico. ¿El chico qué le va a decir? ¿No quiero jugar? No,
0: tampoco lo revolees.
1: No.
0: Tampoco que te revolees así de la cancha.
1: Tampoco me revolees de la cancha. No, porque cuando estás acá al lado no me revolees. Yo lo que digo es que a veces, en pos de tratar de ayudar al equipo, se desperfiló Freitas porque tuvo decididamente de jugar de 8-7, ayudar al lateral por derecha, no era su puesto natural, y quizás con la malaria de River adelante, y Freitas podría haber sido una variante interesante de jugar como un segunda punta. Bueno, ya no,
2: yo igual
1: ya decididamente no.
2: Lo que digo, más allá de lo táctico y de los nombres, que en este caso el equipo es el más parecido al ideal que puede poner el entrenador, porque han llegado los refuerzos, porque hay jugadores que son de selección y que están en el equipo principal. Me parece que nosotros miramos, Marcelo, quizá por el morbo o porque resultaría llamativo que un técnico que llegó a no hace tanto tiempo, 7 meses, ya pueda dejar su cargo. Pero el morbo habla de esto. La realidad es que River es favorito, que River sacó un buen resultado
0: totalmente
2: de la ida.
0: Si viniera un alemán o un suizo y llega hoy y dice, che, esto
2: River
0: es...
2: está 2 goles arriba de local para mí.
0: Mira vos, no estuvo contra Riestra, contra Barraca Central. No estuvo contra el Dosivi, sí. Todo eso no estuvo.
5: En la teoría
0: no estuvo contra Gimnasia, claro.
5: En la teoría todo funciona, pero sí, en la bueno, práctica. No,
0: yo creo que hoy sabes a qué va a estar supeditado Martín, a que le vaya bien de arranque. Porque no está preparado Gustavo para la adversidad, me parece.
2: No, a ver.
0: Hoy está preparado para salir, llevárselo puesto.
1: Y calmar a
6: Fiera. Frágil mentalmente. Es un equipo frágil mentalmente este River. No, y es uno de los desafíos que tiene.
2: Y de mandíbula floja,
6: ¿no? Sentido.
2: Y de mandíbula floja porque el otro día cuando le hacen el primer gol, estábamos viendo cuándo Vélez empataba y después hasta cuándo Vélez podía ganar porque con 10 minutos más Vélez lo ganaba. Yo lo que digo es, nosotros nos preguntamos, ¿qué pasa si? Y siempre el escenario es la cara de la moneda más oscura. Hay otra cara de la moneda que es mucho más clara, que dice que en condiciones normales River... tiene una selección
0: que no
2: en
0: la
2: algún
0: es.
2: Momento tiene que jugar bien.
0: Que no la es,
2: River está 2 escalones arriba de Independiente Santa Fe.
1: Sí.
2: En condiciones normales, River tendría que pasar la fase de esta noche. Lo que pasa es que, como en el último tiempo, River en general ha jugado por debajo de sus posibilidades, nosotros vemos algunos nubarrones.
0: Hablando de nubarrón, vuelvo en un ratito, ¿le parece?
6: Dale, MP, aquí
0: está. Le quiero preguntar por Pesela, porque ayer lo escuché. Con Balazone, cuando nos fuimos.
1: Escuchamos la noticia,
0: escuché la noticia que Gustavo, vos brindabas con Hugo Roberto sobre la rescisión de Pesela. En un ratito vuelvo y me contás más detalles, ¿puede ser?
6: ¿Cómo no? Hasta luego.
0: Hasta luego. Ale, dame uno, dale que me voy a la primera pausa.
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3: Y ella sin mirar, subí a cualquier Mercedes Benz, subí a mi Watt.
0: Subí a mi. Me imagino el hincha de River yendo. Subile, subile un poquito, a ver.
3: Subí a mi Watt. Olvida los Mercedes Benz.
0: Yeah. Ahí van contentos los micros que vienen de Moreno y de Merlo. Asomados por la ventanilla.
4: Los escolares.
0: Por los escolares abierta la puerta.
4: Lojito
0: atrás.
4: De papeles.
0: Que desfila sí. El agua mineral. Sí. Alcanzamos un poquito de agua mineral.
5: Ya estamos por Figueroa del Corta, explotado de temprano, ¿eh? Claro.
0: Mostaza, ¿lo viste? Vos ahí tomando el cafecito en la Ritz.
5: Sí, pasó arriba, era una tormenta, pero un huracán.
0: A ver, que escriben los colegas, que escriban los amigos. Los que tienen mi teléfono a mi WhatsApp.
23: Claro.
0: Si no, a Marce Palacios claro, MP. ¿Por 11, dónde 5? Se están? Por...
7: ¿No? No, está bien,
0: perdón. Voy a dar el suyo y el de Pastor.
7: No.
0: Para que llamen el sábado a la mañana. Un saludo a Marcelo Alfaro. Me imagino, Mati Palacios están. No creo que sea la música con que la gente del Atlético va a la cancha a ver, ¿no? Bueno, la novela Julián Álvarez, yo no le llamaría novela, a mí no me gusta cuando se están pasando este tipo de cosas. Cabildo y Congreso, explotado, escuchando Radio La Red. ¿Quién lo dice? Alguien que trabaja en Radio La Red. Germán García Groba.
23: Y obvio.
0: Totalmente.
23: Por supuesto.
0: Vamos todos, dice. Ah, vamos todos. Ah, no, sin... Ah, ah, para el equipo argentino para ir a alentarlo. Bueno, novedades del día de hoy, comunicados, habló el presidente del Barcelona, comunicado por aquí, comunicado por allá. Habló Laporta, lo vamos a escuchar. Y Mati Palacios, ¿cómo va? Buenas tardes, ¿cómo estás? Buenas noches para vos.
26: ¿Cómo te va, Marce? Un fuerte abrazo. Aquí las 23:38 minutos en España. Ha pasado de todo durante este día en la capital, pero lo cierto es que todo sigue igual. Nada ha cambiado. Recién hice algunos llamados a último momento para ver cómo estaba la situación a esta hora. El futbolista Julián Álvarez sigue pensando en que su única salida es ir al Barcelona. El Atlético sigue pensando que de ninguna manera se lo vende al Barcelona. Aparece el Arsenal en el medio, pero Julián no lo tiene en mente, no lo tiene en carpeta, en su cabeza de viajar a Inglaterra nuevamente y vivir nuevamente en Inglaterra. Así que esto está realmente muy, muy tenso, muy trabado, Marce. Esta es la realidad.
4: Hoy fue un día peor que ayer, ¿eh?
0: Epa. En todo sentido. Sí. Apa, Madrid, Buenos Aires, Madrid, sí. ¿Por qué es un
26: partido? A ver, no, por empezar.
0: Porque no fue el entrenamiento.
26: Su ausencia, claro, su ausencia, que me dijeron que la pasó muy mal en los últimos días y digamos que se sentía mal, que justamente charló con el médico del club y acordaron que no se presente. Hoy al Atlético le quedan dos entrenamientos y después viajar a Sevilla para jugar su partido. Realmente es una situación muy, muy tensa, pero de todas maneras esto tiene solución el martes próximo, porque el martes 1 de septiembre cierra el mercado de fichajes y de momento la única solución que yo le veo para que nuestro futbolista, el seleccionado argentino, esté más tranquilo, aunque no sea esta la opción que él quiere en este momento, es que acepte la oferta del Arsenal, porque el Atlético ya también está pensando en que esto no tiene otra salida que una venta. Para ellos mismos, porque tener un jugador a disgusto no es nada grato, el propio Simeone tiene claro que no le sirve tener un futbolista como está hoy Julián, ¿no?
0: Habló Laporta, el presidente de Barcelona, se hacía imperioso para no dejarlo solo al jugador. Otra demostración, una presencia mediática, lo escuchamos, sí. Dale.
27: Es Vox Populi, parece ser que el jugador quiere venir a
6: al Barça, por lo tanto nosotros pues mantenemos nuestra ilusión, nuestra intención. El Barça ha estado a la altura de las circunstancias, ¿eh? Y yo respeto las declaraciones que hagan los dirigentes del Atlético de Madrid en este sentido, pero hemos estado a la altura de las circunstancias que requiere un caso como este. Nos gustaría entendernos con el Atlético de Madrid, mantenemos nuestra propuesta, nuestra oferta. Ojalá haya un entendimiento entre los dos clubes, entre todos nosotros, para que si venden al jugador, que sea el Barça quien pueda adquirir los servicios de Julián Álvarez.
0: Bueno, esto necesitaba Marce, también, ¿no? Que refresque también.
26: Claro. No, es que esto pasó alrededor de la 1-2 de la tarde de acá, hora española, todavía no habíamos pasado el mediodía en la Argentina, era la mañana aún, y la aparición de Laporta en su medio oficial, a través de los canales del propio club, fue una estrategia típica de Laporta, porque Laporta, con su simpatía y con su andar y con su manera compradora con la que anda, se maneja así, y fue una estrategia para también alivianar, para tratar de suavizar un poco el Atlético de Madrid. Habló de Miguel Ángel por Gilmarín, quien es el que está trabando absolutamente todo, con quien está todo ya muy, muy, muy duro y muy intenso, como para suavizar, pero ni así, porque inmediatamente después el Atlético, a través de ciertos portavoces que tienen en los medios, salieron a hablar de una especie de comunicado. No se animan a publicarlo oficialmente en su página de internet o en sus medios oficiales, sean cuentas de X, de Instagram, sino que parece que
8: salió
26: es muy,
8: eso, salió
26: muy,
8: marca,
26: muy, eso,
8: salió?
26: Muy raro. En marca, muy, en marca a través de una publicación.
0: Pero sí. Es el Atlético de Madrid.
8: Es raro eso.
26: Bueno, a ver, pero yo quiero que lo publique directamente en un comunicado del propio club.
0: Ese es un tema metodológico. Si el Atlético,
9: es una voz oficial.
0: Si el Atlético no salió a desmentir esto, porque quiere que trascienda esto, Majo.
26: Claro, claro.
0: Majo.
26: Esto sí, perdóname, Marcelo.
0: No, así lo repasamos y la gente sabe de qué hablamos.
9: Esto no va de dinero, va de dignidad. El jugador está siendo victimizado, pero la única víctima del caso, Julián, somos nosotros. Nos han perjudicado económicamente y socialmente. Hay un 0% de probabilidades de venderlo al Barça. Esta situación no va de dinero, va de dignidad. Y reitera, hay un 0% de probabilidades de venderlo al Barça.
0: Claro,
9: hay una campaña con muchas mentiras y medias verdades. El único que paga por esto es el Atlético.
0: Está bien, cuando dice, no dice, coma, bajo estas circunstancias. No, dice, hay 0% de chance.
4: Y más, Marce,
0: dice, porque por ejemplo, ¿qué sería bajo estas circunstancias? Bueno, que si pone 30 palos más se lo lleva.
8: Dice al día de hoy.
4: Es que claro, si fuera una cuestión de dinero, yo creo que hasta hoy Atlético Madrid, con la necesidad y con la gana que tiene Barcelona de tener a Julián Álvarez, porque habló su técnico, habló Laporta, el club se está moviendo, algunas veces a la espera y otras veces al ataque, por un futbolista que realmente desea. O sea, si fuera una cuestión de plata y le piden 180, yo no sé si el Barcelona tiene la plata o no, pero quizá la hace aparecer. Lo que te puedo decir a esta hora, Marcelo, siendo las
0: 18:44 acá, 23:44 allá.
4: Yo ayer te decía que cuando una copa se rompe es difícil volverla a unir.
0: Sí, y cuando se rompe
4: y
0: con ganas.
4: Cuando se rompa en mil pedazos, por más que te pongas a juntar desde el piso y tengas el mejor de los pegamentos, queda hecho un desastre esa copa, y cuando servís un poquito de agua, se empieza a caer para todos lados. Bueno, lo que te digo es, para mí, es muy difícil que en este contexto Julián siga en el Atlético de Madrid, pero voy a ir más allá. Julián sabe a esta altura que es plata o mierda. Julián no quiere ir a Inglaterra, 18:44. Julián en vacaciones fue llamado por Luis Enrique, fue llamado por Arteta, y él lo único que quería es esperar a Barcelona. Hoy, con todo lo que ha pasado, a esta altura no baraja la posibilidad del Arsenal. Es decir, que Julián, hasta las últimas consecuencias, que sería la peor de todas, quedarse bajo este contexto en Atlético Madrid, hoy Julián sabe que si no se va a Barcelona, se queda en Atlético Madrid.
0: Mati, lo último tuyo, que tenés chiringuito.
26: Sí, yo creo que esto es una cuestión de quién afloja primero. Es decir, si Julián afloja, cambia su parecer de no querer irse al Arsenal, porque lo sigue esperando el Barcelona, porque él quiere ir al Barcelona, bueno, si él afloja, se irá al Arsenal. Si el Atlético afloja, cambia su postura y finalmente le dice sí al Barcelona, ir al Barcelona. Lo que yo veo, sí, que esto está muy trabado, muy intrincado, y así Julián no puede seguir en el Atlético de Madrid. No puede seguir en el Atlético de Madrid. La veo muy difícil de que de esta manera siga, pero es un paso a paso, es una novela, Marce. Hasta el martes todavía no sabemos el último capítulo.
0: ¿Qué dice allí el Chiringo? Hay pues, temas divididos. ¿Qué
26: no,
0: dice?
26: A ver, claro, bueno, a ver, hay gente que obviamente es más afín al Atlético de Madrid, que defiende los intereses
0: Pedrerol,
26: del Atlético.
0: ¿Qué dice Pedrerol?
26: Bueno, ayer comentaba que él cree que Gilmarín tiene que ya tomar una decisión y venderlo.
0: Lo que pasa a mí me sorprendió
26: hoy la estrategia del Barcelona junto con Flick. Yo lo considero a Flick un tipo muy serio. Muy serio,
0: el
26: muy
0: técnico,
26: alemán,
0: digamos,
26: además.
0: El alemán técnico del Barcelona.
26: Flick, exactamente. Sí. Pero, ¿por qué digo esto? Porque cuando le preguntaron en la conferencia de prensa, dijo, la postura es la que dijo el presidente. Y como el presidente hoy mismo, Laporta, habló de que siguen, que insisten, que lo quieren con nombre y apellido, y además hay una realidad, no trajeron ningún delantero, se le fueron dos delanteros.
4: Bueno, pero
26: se le fue Lewandowski, se le fue Ferran Torres, no trajeron nada.
0: ¿Se habla de otra cosa, por ejemplo, en el Chiringo? ¿Tiene otro tema en el Chiringuito?
26: Bueno, el Real Madrid que acaba de ganar 4-1 con 3 de Mbappé, así que...
0: Está bien.
26: Ese es el gran tema al día.
0: Sí, sí, no vende diario, ¿no? Que gane, porque si pierde, vende diario. Si gana...
26: No, ¿sabés que es distinto, Marce, acá?
0: No, sé, pero lo que te digo es...
26: No, el Madrid vende más ganando que perdiendo.
0: Sí, todo vende. Ya te dije que la tapa olé que más vendió fue el triunfo de Boca contra el Real Madrid. Y no, el lío, el descenso... La derrota, la pelea, vende menos que ganar siempre. Pero alguien un día dijo, vende, dar malas noticias. No vende dar malas noticias. Pero dicho esto, digo, más allá de esto de un resultado deportivo que haya ganado 4-1 el Real Madrid, que es más común que gane que pierda, la realidad marca también que, la tapa de los diarios, ¿de qué se habla en un café? En el cafecito.
26: Y en el cafecito no tanto porque no está implicado el Madrid, se hablará claro. En Cataluña, en Barcelona, porque, yo ya te lo dije hoy a la tarde en tu programa, el Atlético tiene una repercusión acorde a lo que representa, que no está a la altura del Real Madrid y del Barcelona, y por eso mismo, porque justamente en su historia y en su jerarquía no está al nivel de esos dos equipos, de esos dos clubes, está pasando lo que está pasando, esto es una guerra de egos, de celos, a partir de que no se lo quieren vender al Barcelona, porque cómo nos van a venir a sacar un jugador a nosotros. Pero sí, acá el tema es que el jugador no quiere jugar más en ese club y con ese
0: totalmente.
26: Entrenador.
0: Mati, abrazo grande, dale, anda el Chiringuito.
26: Dale, gracias, Marcelo, un abrazo.
0: Qué lujo que nos damos, Mati acá con nosotros, hombre nuestro de Radio La Red, también en el Chiringuito, el programa probablemente más popular del mundo a nivel futbolero, porque te lo miran en todas partes del mundo, independientemente que vos... no seas español, obviamente, y un montón de cosas. Vuelvo con Yarroch, cancha de River, ¿me quiere decir algo más?
4: Sí.
0: De Martín Arévalo. Gustavo, quiero hablar, si la gente de River, ya sé que se juega un montón de cosas, pero Julián es un hijo pródigo de la casa, ya te pregunto. Sí,
4: te
0: Martín.
4: Digo esto, Marce, el Cholo Simeone ya pidió hace tiempo un delantero de área, independientemente de la situación de Julián. Primero se apuntó a Víctor Osimhen, el 9 de Galatasaray, como la situación no está fácil de resolver. Se acercaron a Jonathan David, que es un delantero de la Juventus. Negociaron, hoy la cosa está parada, yo creo que van por otro lado, pero si se va Julián, son dos centrodelanteros que va a tratar de tener Simeone de acá a que cierre el mercado de pases. Insisto, independientemente de lo de Julián, en las próximas horas Atlético Madrid va a tener un centrodelantero nuevo.
0: Vuelvo a la cancha de River, ¿qué se dice? ¿Se habla en las adyacencias, caminando, llegando, del tema Julián Álvarez, querido Pela?
10: El tema es Coudet, la continuidad, la necesidad que tiene River de salir adelante en el partido de hoy. Yo creo que lo de Julián Álvarez para el hincha de River hoy está en un segundo plano absoluto. El plantel aquí en la concentración del primer piso, a las 8:45 arranca la charla técnica en la que el Chacho Coudet les va a confirmar el equipo a los jugadores. Te repito el probable... con Beltrán, Montiel, Martínez Cuarta, Otamendi y Marcos Acuña, Tobías Andrada, Aníbal Moreno, Tomás Galván, Thiago Almada, Ángel Correa y Sebastián Driussi, es el probable de River para buscar un lugar en los cuartos de final de la Copa Sudamericana. Espera Vasco da Gama, una serie que si River pasa de ronda, va va a arrancar en Río de Janeiro y se va a definir aquí en el Estadio Monumental.
0: ¿Dónde va a jugar? ¿Dónde va a jugar Pesela? Porque Pesela tiene un contrato con River. Si lo rescinde,
8: sí, ya lo rescindió.
0: Es porque debe tener. No se va a quedar en su casa.
4: No tiene nada, Pesela.
0: Mira vos.
4: No tiene nada. Sí sé, como dijo Gustavo,
0: sí,
4: que para que aceptara, primero no lo sabía ni la familia. Mm. Que ayer iba a haber una reunión, Gustavo se enteró, lo contó aquí
0: con Hugo
4: en la radio con Hugo. Va a tomarse unos días para pensar, tiene algunos días como jugador libre. El club le dio una compensación. Yo creo que si River hubiera resuelto de entrada este tema con Pesela, se ahorraba un gran conflicto.
10: Bueno, ya informaré, Valo, entonces, sobre el tema Pesela. Fenómeno.
0: Bueno, pero espere. Yo lo veo que lo están llamando, le están pasando información permanentemente. Ahí estoy viendo quién le escribe. Escúcheme, pero
10: sí,
0: él va a rescindir sin tener nada. Arévalo dice sí. ¿Vos qué decís? ¿Que él, crees o sí, tendrá algo?
10: No, que por ahora no tiene ningún ofrecimiento concreto.
0: ¿Y por qué aceptó? ¿Y por qué aceptó la salida?
10: Y yo creo que porque sabía que él en River no iba a jugar de ninguna manera, que ya era cosa juzgada. Pero, y para mí a él le conviene, Marcelo, porque
0: ¿por qué le
10: él
0: conviene?
10: Ahora es un agente libre. Porque él, obviamente, entiende que va a conseguir club, y él...
0: ¿Pero por qué no se va cuando consigue club?
10: Porque
0: perdón, discúlpeme.
8: Porque cierra el libro de pase.
10: No, porque en ese caso River lo tendría que vender, y de pronto es más difícil una venta que negociar con un club mano a mano.
8: Mirá, hay una...
10: y él arreglar el contrato solamente.
8: Pero, hay una situación.
0: No hay ninguna parte del mundo que pueda cobrar el contrato Pesela.
4: Pero él cobró un contrato, Marcelo. Pesela no se fue cobrando hasta el día de ayer, ¿eh? A Pesela le dieron un reconocimiento grande. Si le quedaba, ¿cuánto de contrato? ¿Un año y medio?
10: Le quedaban 16 meses de contrato hasta diciembre de
4: 2017. Cobró una parte importante de ese contrato. River
10: sí,
4: le paga. Durante sí, un tiempo, Pesela está libre y él elige dónde jugar.
8: Claro, Pesela no puede hacer lo que hizo, por caso, Estudiantes con Facundo Farías. Porque no hay nadie que le pueda sostener. Facundo Farías se fue de Estudiantes a San Lorenzo, Estudiantes le banca el 60% del sueldo, perdón, Estudiantes le banca el 40% y San Lorenzo el 60%. Con Pesela no hay nadie que se pueda hacer cargo ni siquiera de ese porcentaje, con lo cual no le quedaba otra que quedar libre, o por lo menos este arreglo, porque tampoco ni siquiera, Gustavo, evidentemente esto debe ser así, ni siquiera podía especular con una salida de Coudet si hoy le fuera mal, porque no se trata de un entrenador sí, que lo marginó, se trata de una institución que
4: es
8: lo marginó.
4: Un arreglo excelente.
8: Exacto, entonces él estaba absolutamente atado a quedarse 16 meses parado o arreglar y empezar a buscar un futuro.
10: Desde el aspecto tiene lógica. Económico para Pesela fue muy bueno el acuerdo, desde el aspecto económico. Obviamente que no podemos decir que sale ganando porque Pesela hubiera querido triunfar en River o en todo caso terminar mucho mejor su etapa en el club.
8: Claro.
10: Porque la verdad que termina obviamente desdibujado, separado del plantel. Ahora lo que digo
0: bien
10: es, Marcelo, que el grupo de Cantilo se queda sin su tutor porque era de alguna manera... el capitán del grupo de Cantilo.
0: Dame Cantilo, ¿qué queda en Cantilo? ¿Qué queda en Cantilo? Que me voy a la pausa. ¿Qué queda en Cantilo todavía?
10: 5 jugadores. Fabricio Bustos, Juliano Galopo, el paraguayo Galarza, Kendry Páez y también el uruguayo Matías Viña.
0: Ya volvemos con más River, porque hoy juega un partido muy importante. Dame uno, Ale.
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0: 18:59 minutos en la República Argentina. No para de comer el grupo con el cumpleaños de Arévalo, señores. Alejandra, dame uno, por favor, que se nos viene la noticia de las 7.
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0: 7:00 p.m. ya volvemos a la cancha de River.
2: Tenemos Copa Argentina, 19:15. Nos vamos al Florencio Sola porque Aldo Civi enfrenta a Independiente Rivadavia de Mendoza por un lugar en la próxima ronda de Copa Argentina.
0: Bueno, veremos, después lo sabremos. Ya vamos a estar con las formaciones y todo. Sí, Martín.
3: Triste noticia para Boca, fractura.
0: De eso vamos a arrancar. Totalmente, eso como que íbamos a arrancar la segunda hora. Era como el diagrama, ni en el día de su cumpleaños, porque pasa el tiempo, cambian los jugadores, los periodistas, cambian los esquemas, pero hay algo que no cambia absolutamente nunca. ¿Qué es que no cambia? ¿Quién no cambia?
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0: 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Nos vamos a las noticias de las 7:00 p.m. y guárdese porque se había ilusionado con esta seguidilla, pero ya volvemos con la lesión de este pibe. Qué increíble, quiero que me cuente todo. ¿Cuánto tarda en volver? ¿Qué le pasó? Ya hablamos de San Lorenzo, hablamos de Racing, de Independiente también, y ya volvemos a la cancha de River. ¡Vamos!

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1: Hora 19, un minuto en Buenos Aires, temperatura 15 grados, humedad 70%, cielo nublado.
0: Congreso.
1: Diputados aprobó la reforma a la Carta Orgánica del Banco Central que le prohíbe emitir para financiar déficit fiscal. La iniciativa obtuvo la media sanción por 144 votos a favor, 102 en contra y 9 abstenciones.
2: Se cierra la votación.
3: 144 votos afirmativos, 102 negativos, 9 abstenciones.
2: Resulta

0: Avenida Rivadavia, cortándola en su totalidad, y sobre Irigoyen comenzaron a levantarlas. El tránsito sobre Entre Ríos y su continuación Callao es normal. Un pequeño grupo queda de jubilados sobre Rivadavia ocupando dos carriles y el tránsito se va liberando lentamente. Pablo Navarro, La Red Informativa.
1: Internacionales.
2: Donald Trump habló de la visita del jefe de la CIA a Moscú. Al ser consultado por la prensa sobre los motivos del viaje relámpago del director de la agencia de inteligencia a la capital rusa, el presidente de Estados Unidos afirmó que se trata de una especie de rutina y agregó: "Lamento decepcionar a la gente, me gustaría que el conflicto ucraniano termine pronto, pero nunca habría comenzado si él hubiese sido presidente en 2022. Ahora, con esta visita, tal vez salga algo bueno de todo esto".
1: Espectáculos.
2: Confirmaron la muerte de Rubén Rada. El músico uruguayo que vivió 12 años en la Argentina, donde nacieron sus tres hijos, tenía 83 años. Su familia comunicó el fallecimiento. Con muchísimo dolor, les comunicamos que hoy miércoles 26 de agosto a las 15:30 se fue y ahora descansa en paz nuestro querido esposo, padre y abuelo, después de pelear un mes contra la neumonía y sus complicaciones. Gracias a todos por los mensajes de preocupación y el amor de hoy y siempre, afirmó la familia de Rubén Rada.
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2: Dos puntos complicados en el regreso. Atención, General Paz, mano al Riachuelo. Por un accidente a altura Tecnópolis hay mucha congestión vehicular en esa zona. En tanto, hacia el sur, autopista La Plata-Buenos Aires tiene tráfico prácticamente paralizado a la altura de Quilmes.
1: Pronóstico del tiempo.
2: Para esta noche, nublado, sin cambios de temperatura. Para mañana jueves, mínima 13, máxima 18. Habrá lluvias a la mañana y a la tarde y nublado por la noche. Hora 19 y 5 minutos, temperatura 15 grados, humedad 70%, cielo nublado.
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0: 19:07 minutos en la República Argentina. Tenemos partido de Copa Argentina, ¿no es cierto, señora?
1: Sí, claro, en el Florencio Sola, Aldo Civi, Independiente Rivadavia, de Mendoza, espera Atlético Tucumán.
0: Y ahí está Mariano Pupo, que se juega el cargo, ¿eh? Mariano, buenas tardes, ¿cómo va? Buenas noches.
2: Marcelo, el abrazo grande para vos y para toda la mesa Copa Argentina. En el Lencho Sola, octavos de final, y un Aldo Civi que quiere seguir pasando de instancias y que llega a estos octavos luego de vencer a River en los 16avos por 3-1. Israel Damonte va con Lucas Acosta en el arco, Moya, Breitenbruch, Pombo y Elías López, Dadín Perruzzi, Palavecino y Matías Godoy, Cordero y Bomberger, los 11 buscando los cuartos de final. Por el lado de Independiente Rivadavia, el campeón que sigue defendiendo la corona, el equipo de Alfredo Berti, Volcato será el arquero, Bonifacio, Costa, Studer y Buca, Ríos, Botari, Florentín, Matías Fernández, Maxi Salas y Arce.
0: Bien, ya volvemos. Hablamos de Boca, bueno, la noticia pésima.
3: Pésimo,
0: ¿qué pasó?
3: Marcelo, una noticia.
0: Entrenamiento, ¿qué pasó?
3: En la práctica de hoy, el futbolista se enganchó el pie, el botín, en el pasto, porque ni siquiera fue con un...

0: un compañero y lamentablemente tenemos que contar, lo hicimos hoy con Gustavo al mediodía, que Tomás Aranda tiene una fractura de peroné. Va a estar afuera todo el semestre, va a ser operado en las próximas horas y por supuesto, más allá de desearle toda la fuerza y todo lo mejor a un talento maravilloso que tiene Boca, que es Aranda, con un futuro genial, Boca quedó golpeado, ¿eh?
1: No, pero aparte porque ¿cómo lo reemplaza? ¿Con Velasco?
0: Bueno,
1: ¿Con
0: Boca
1: Villa?
0: en esa posición, Marcelo, esto hoy también lo decía al mediodía, cuando vos empezás a ampliar el plantel, no lo ampliás solamente pensando en 11, lo ampliás porque las lesiones pueden aparecer en un futbolista, no una lesión de esta talla, porque obviamente te cambia todos los planes y hasta te da la posibilidad de incorporar, si Boca quisiera incorporar, puede, va a tener 10 días a partir de que comunica la lesión. El tema es que Boca en esa posición tiene hoy a Velasco, que está
1: Sí,
0: levantando,
1: como que es el reemplazante natural.
0: sin
1: Pareciera.
0: duda. Y Carlos Palacios, que ya está recuperado.
2: No, no,
3: no,
2: por
3: por
2: favor.
3: favor.
2: No. Voy a
1: Martín, en
2: anticiparme
1: serio,
2: MP.
1: fue un papelón tuyo
4: No.
1: con Cavani,
4: Ah.
1: que bueno, terminó como le dije yo, como Ceballito, como todo lo que le fui anticipando, porque las primicias últimamente doblan en otra calle.
4: Pero hoy es el
1: Bueno,
4: cumpleaños.
1: pero está bien, pero él
0: Bueno, pero quiero
1: dice,
0: decirles que
1: Velasco,
0: Palacio,
1: sí.
0: pará, Palacio,
1: Ana.
0: Marcelo, en otro momento
4: Jugaba de eso.
0: estaba fuera.
1: Sí.
2: Pero
0: Hoy
2: Martín,
0: Palacio no
2: ¿cuándo?
0: está lesionado, Palacio fue al banco. Yo quiero entender que como juega en la misma posición, le sacaron un futbolista de
1: Pero
0: adelante.
1: va Velasco.
0: Ya sé que va Velasco, pero además tenés otra alternativa.
2: Pero no juega hace un montón de tiempo. Es un caso
1: Claro.
2: que
1: Para
2: quedó relegado,
1: una
2: que también es
1: situación de
2: un papelón.
4: no tiene, evidentemente el Vasco no le, no es que no le tiene confianza, pero no lo tiene en
0: Quiero
4: consideración
0: decir que
4: porque no lo usa.
0: el jugador se quiso ir y después habló con el cuerpo técnico,
4: Sí,
0: pidió quedarse.
2: Pero
1: ¿Pero
2: no
1: quién
2: podés
1: lo
2: contar con
1: retuvo?
2: él,
1: ¿Pero
2: claro.
1: quién fue el inconsciente que lo retuvo?
4: Hizo banco y no lo puso. Yo lo que, la sensación que yo tengo a partir de algunas consultas que hubo post noticia esta tan fea de Aranda,
1: Entonces, aparte, una fractura
4: yo
1: inexplicable.
4: tengo la impresión por lo que se recogió que Boca tiene la sensación de un abismo con Aranda ahora, que no se puede ganar nada. Que para ganar algo era con Paredes y Aranda. Y que la va. No, yo te digo el impacto que generó esto. La sensación que generó es.
1: Pero
4: Ahora no ganamos
1: porque la
4: nada.
1: definición
4: Ahora no ganamos
1: que
4: nada.
1: dio López hace 10 días, yo iba en el auto y digo, es lo que pienso. Dice, cada vez que la agarra Aranda algo pasa.
0: ¿Sí?
4: Sí.
1: O pone un pase gol, o le pega al arco,
4: O hace un
1: o tira un
4: giro
1: caño,
4: y
1: o
4: deja
1: hace
4: dos de
1: una
4: lado.
1: finta y deja dos tipos en el
4: Sí,
1: piso.
4: sí, sí.
1: O sea, nunca era nunca es, te la paso, listo. Ahora, después veo qué hago si me la
4: El
1: devolves.
4: socio de Paredes. El socio de Paredes.
0: Desde que lo
4: Más.
0: puso Úbeda y Paredes habló del futbolista porque era alguien con el cual hablaba el mismo idioma,
4: Sí.
0: Aranda no salió más. No solo juega como los dioses, Marcelo, sino que además es un clásico organizador, que llega a posición de gol, que asiste, pero además.
4: Pero bueno, ¿te quedó una sensación de como de abismo
0: A
4: ahora?
0: ver, hay un golpe porque es inesperado y como todo accidente,
4: Pero
0: como.
4: no era lo mismo ni que se lesionara ni Acacíbar, ni Flores, ni.
1: No, porque mismo Flores, que por ahí a partido jugó
0: Si hubiera.
1: mejor, pero decimos juega Villa.
0: Pero tenés otros
4: Claro.
0: delanteros. Acá también tenés, lo que pasa es que en el nivel de Aranda no, un chico que hasta fue con la selección en la gira previa a la Copa del Mundo, un chico que tiene un futuro grande,
4: Sí.
0: y que lamentablemente, Marcelo, es sobre el final del mercado de pases, cuando vos ya no pensabas en esa posición. Insisto, yo no sé qué va a hacer Boca. En principio, Boca se queda como está. Estaban buscando un central, dimos los nombres, pero también tengo que ser absolutamente honesto. A Riquelme siempre le gustó Pipa Lescano. El Vasco Arrabarrena quiso llevar a Pipa Lescano a Arabia cuando dirigió en
4: No es
0: Oriente.
4: Aranda, no juega de Aranda.
0: No, pero volvemos a
4: Para
0: lo
4: mí
0: mismo.
4: Lescano es más un 5 de salida. Un 5 de salida. No juega en tres
0: Para vos
4: cuartos sobre
0: es más
4: cierre.
0: parecido a Paredes.
4: Para mí no es
0: Llega,
4: tres.
0: tiene más gol que Aranda, Pipa
1: Ah,
0: Lescano.
1: pero
4: Para mí
0: Lescano
4: es.
0: llega, hace
1: Explicale porque juega por
0: goles.
1: los costados.
4: ¿Sabés
1: No es
4: de
1: el
4: quién?
1: 5 que está parado en el círculo central.
4: ¿Sabés quién es parecido a Aranda? ¿Sabés qué jugador es más Aranda que Lescano? Celarayán. Ese jugador es más Aranda que Lescano. ¿Sabés quién es más jugador Aranda que Pipa Lescano? Matías Fernández, el de Independiente Rivadavia Mendoza. Esos son jugadores más parecidos que juegan, que son organizadores y que juegan en los últimos 25 metros de la cancha organizando juegos. Lescano viene a buscar la pelota más al lado del 5.
0: Sí, más Nacho Fernández. Lo que pasa es que tiene por hasta caso. Hoy más gol que Aranda.
4: Es que era, no sé. Era el déficit, hasta ahora era el único déficit que tenía Aranda, era la falta de gol.
0: Bueno, mirá, cuando arrancó este mercado, Arrobarrena dio 5 posiciones a reforzar. Riquelme preguntó por Pipa Lescano. Lo que pasa es que no estaba dentro de las prioridades del Vasco. Entonces quedó ahí, Pipa Lescano siguió jugando en Argentino y siguió su vida. Hace 6 meses Boca lo quiso. Yo lo que digo, Marcelo, es hoy la información dice que Boca se queda como está. Pero yo te digo que el golpe es grande y que Boca tiene que pensar de acá a fin de año en que tiene por ahora 3 competencias, que puede verse las caras con River pasado mañana, y que vos un plantel lo armás con no solo jerarquía para 11, sino un plantel lo armás en cantidad, en variantes.
4: Yo creo que el golpe de Aranda es tan fuerte como la poca confianza que todavía el hincha de Boca tiene en Velasco, pese a su remontada. Entonces queda muy distante entre la idolatría que empezaba a tener Aranda
1: Pero el Vasco es lógico.
4: Va a jugar Velasco.
1: Se le cae el 10 titular.
4: Va a jugar Velasco.
1: Va al 10 suplente.
4: Va a jugar Velasco. Yo creo que otra alternativa que podría llegar a evaluar en algún momento es que Villa sea el Villa Independiente de Mendoza que jugaba con Sartori Arce, que era un jugador más armador de juego.
0: Era más armador.
4: Que se vista otra vez de ese Villa en Mendoza que jugaba más de eso y no de extremo.
0: Bueno, te tenés que empezar a entender con Paredes.
4: Porque exactamente.
0: Una cosa es recibir la pelota a la izquierda y otra cosa es recibirla de espalda en el centro.
1: Exacto. ¿Eso subió un pibe a Bianco?
0: Va a subir a partir de las próximas horas a un chico. Pero bueno, lo que tienen los chicos, Marcelo, que son desenfadados, tienen talento, pero tienen oscilaciones como todo chico. Yo cuento esta situación. Hay algunos futbolistas que están tocados, a los que hay que prestarle demasiada atención. Por eso hablo de agrandar el plantel. Boca tiene a Vareiro, que está en recuperación, no sabemos cuándo vuelve, no sabemos si cuando empiece a meter cargas en su trabajo, él puede volver a ser Vareiro, o si en algún momento el cuerpo le dice no y se tiene que operar. Todavía no lo sabemos. Dilolo tiene una pubalgia. La pubalgia es una patología que genera que el futbolista, cuanto más juegue, más dolor sienta. O sea, va a jugar, va a parar, va a jugar, va a parar. Boca tiene a Ayrton Costa, ahora un jugador desgarrado, con una pubalgia. Es decir, va a jugar, va a parar, va a jugar, va a parar. Tiene a Marco Pellegrino, lógicamente, con una lesión muscular como le puede pasar a cualquiera. Desgarro 2 semanas más afuera. En este contexto, Boca tiene que hacer la cuenta que en lo que viene también puede tener alguna lesión. Porque las lesiones, viendo lo que pasó con Aranda, son accidentes. Pero no siempre.
1: ¿Qué recomendarías incorporar?
0: Boca necesita un central, Marcelo. Por algo está buscando un central hace 2 meses.
1: Sí, pero uno de 10 palo verde.
4: Un central sin duda.
1: De 5 tiene. De 4, 3 palo.
4: Claro, el tema es que. Viste que el Vasco dijo un central no para sumar.
1: No.
4: Un central que se ponga la camiseta y juega y soy el nuevo central de Boca.
0: 3 nombres. Ignacio Bando, para mí, por más que belloso, se lo venda a Boca, vale más de 10 millones de dólares. Boca no lo va a pagar.
1: Pero es más que los 4 que tiene.
4: No, pero Ignacio Bando, con todo respeto, es un pibe con una aparición muy fuerte, todo. Sí, no es para ponerse la camiseta de Boca y ser el central de Boca.
0: Estuvo a punto de jugar la Copa del Mundo.
4: No es lo que está buscando Arrobarrena.
0: Francisco Álvarez vale alrededor de 6 millones de dólares.
1: Y es lo que vale en lo que tiene.
3: Independiente le pegan 3 millones y medio.
1: Pero no lo compró.
3: Porque no llegó a eso.
5: Yo pregunto si ese jugador se vende a Europa en esa cifra. No tiene una altura de central europeo ese chico,
0: Lisandro Martínez tampoco y se fue por una fortuna.
5: Estás hablando de un crack contra un normalito, ¿no? Disculpame, yo me equivoqué, me miraron como diciendo
0: cuando Lisandro Martínez se va de acá de Defensa y Justicia, jugaba bien, pero no era este Lisandro Martínez de selección, ¿Era bueno?
5: Pero pará. No,
1: pero por eso yo te respondí, yo te dije, los nombres que estamos tirando son nombres de... Yo dije, para traer tenés que tener uno de 10 palos. Los que tienen valen todos 4 o 5 palos.
4: Sí.
1: Si te viene a comprar el América de México, ¿cuánto vale?
4: Si le viene a comprar a Di Lolo, le sale 5 palos.
1: Figal, 5 palos.
4: Sí, cuatro, incluso menos porque ya está más grande.
1: No, bueno, pero jugó en la MLS.
0: Preguntó por Di Lolo, Boca quería 12 millones de dólares.
1: Ah, por eso se quedó, por eso
4: jugó. Bueno, pero...
1: Eso, cuando piden boludeces, se quedan acá.
0: Y el otro cuando jugador, Nehuen Pérez, lo que te digo, ¿a vos no te parece que es un muy buen jugador con 26 años?
4: Nehuen Pérez puede ser un buen jugador. No, no, la verdad que le...
1: No tengo ni idea.
4: Honestamente,
1: le hemos perdido el día a día. Figal parecía un crack en Independiente, Figal. Ayrton Costa parecía un crack.
0: ¿Cómo va
1: y hoy están en un nivel donde o traes uno fuera de serie o juega con eso.
5: Pero Arévalo, ¿por qué no pusieron la cláusula por Romaña, que era de 4 palos, se iba y Romaña en Boca hacía que la Bombonera se venga abajo? No, no, San Lorenzo no lo iba a negociar, pero por la cláusula no podía impedirlo. Y sin embargo, Boca no quiso ponerlo por Romaña.
0: Yo tengo otra información, ¿eh? Yo la información que tengo acá, Culota lo desmintió, dijo que Boca nunca hizo una oferta formal.
5: Otra vez, repito, San Lorenzo no lo iba a negociar. Y a Boca no se lo iba a dar. Culota acá
0: Boca
5: dijo...
0: Boca hacía una oferta de 3 millones y medio de
5: no,
0: dólares.
5: No, pero por la cláusula, por la cláusula. Por la cláusula. ¿Por qué no puso 4 y se iba?
0: Boca ofreció hasta 3.5, no sé por qué no puso 4. Quizá pensó que iba a encontrar un
2: conflicto,
0: reemplazante.
2: Y un conflicto otro, también ahí.
0: U otro futbolista. Creo que Romaña tampoco quería ejecutar la cláusula, ¿eh?
2: Claro.
0: Vos lo contaste muchas veces que el representante no se quería ir mal.
2: Menos a Boca, ¿no?
4: Yo creo que
5: el representante de Romaña se fue mal con Romaña, con Gil, se fue mal con todo.
0: Boca no aceleró, fíjate que la búsqueda de Romaña es de mitad de junio. Estamos hablando de 2 meses.
4: No, y lo que hizo River en su momento también.
0: Y en el caso de Nehuen Pérez, Marcelo, yo tengo entendido...
4: Pero hoy es Nehuen Pérez, Álvarez
0: esos
4: y Obando, son los tres nombres.
0: Esos tres nombres puso el Vasco Rabarrena. De Nehuen Pérez, si venía a préstamo, Boca se podía hacer cargo del salario. Si hay que comprarlo o la opción de compra es cara, para Boca es inaccesible porque el Porto lo pagó 17 millones de euros al Udinese. O sea, es imposible. Ahora, vos me preguntaste qué hago yo.
1: Sí.
0: Yo creo que Boca necesita un líder que mejore al resto. Como en su momento fue Schiavi, como en su momento fue Burdizo, como en su momento fue Samuel, como en su momento fue Jorge Bermúdez,
4: bueno,
0: como en su momento fue el Cata Díaz, un defensor que te mejore el resto.
4: Ese lugar lo ocupó en algún momento también, y sobre todo con el paso del tiempo, creo que se magnifica más su presencia, Izquierdos.
0: Sin duda, Cali Izquierdos, pero sin duda. Lo que pasa es que Cali se fue con esta dirigencia por la ventana, entonces no lo pongo como una posibilidad de vuelta. Pero sin duda que fue Izquierdos.
1: ¿Cómo va a volver Izquierdos?
4: No hay manera. No hay manera. Pero es jodido encontrar un central.
1: Acá hay que estar atento en esta mesa, ¿eh?
4: Es jodido encontrar un central para Boca.
1: Pero por eso. Pero o se queda con 4 japoneses. Queda con los 4 que tiene.
4: Están todos iguales.
1: Y
4: está lesionado, además.
0: No es que son 4.
4: Están lesionados.
0: Son los 4 más. Facundo Herrera, un pibe. Satás, un pibe. Y de los 4, con condiciones de ser titulares, hay 2 que están con pubalgia.
4: Sí.
0: Entonces, ¿qué? Llegás
1: esto
0: a Belgrado.
1: Los puntos, me están nombrando los chicos.
2: ¿Y los pibes que puso Úbeda, por qué era?
4: ¿Sabés a quién va a poner?
2: Ojo con eso. No, en serio.
4: Yo no sé cuánto faltará, Marcelo.
2: Pero ¿a quién traes? Lo está diciendo Martín, no tenés mucho más, tenés los pibes del club.
1: Si River te trae Otamendi, no podés salir con Jagger, Herrera, a competirle.
4: Yo lo que creo es que Boca esperará no sé cuánto tiempo, eso lo sabrá Martín, a Batalla, para que juegue central.
1: ¿Sigue en Boca?
2: Sí, está recuperando.
1: Ah, perdón.
0: Está recuperado.
1: No, pero no me reten a mí.
0: No,
1: cuando veo que un tipo hace 7, 8 meses que no figura,
4: le
1: perdés el rastro. Perdón,
4: operado,
1: tengo muchas cosas en la cabeza.
0: Fue operado, tuvo una lesión grande en el tendón, o sea, lo operaron, o sea, pero va a volver y Rodrigo Batalla va a volver bien.
4: Pero no se sabe cuándo, ¿no?
0: Pero Boca,
4: ¿no está a un mes de que vuelva o está a 6?
0: Está cerca, pero... Para ponerte bien, vos tenés que tener un recondicionamiento con tus compañeros, tenés que hacer práctica de fútbol, tenés que jugar. O sea, supongamos que sean 2 meses más.
4: No.
0: O sea, el Vasco necesita soluciones.
4: No, 2 meses más, no.
0: Ya.
4: No, 2 meses
0: Un abrazo grande al querido Lucho González, que nos está escuchando.
1: ¿Dónde está Luchito? ¿Portugal?
5: Muy bien.
4: Mira, Lucho.
1: Apretadito de agenda, Lucho.
5: Sí.
1: ¿No?
5: Al dope, ¿no?
1: 12 y 22 minutos.
4: Por ahí puede hablar, si está en Portugal, puede hablar por Nehuen Pérez, que está en el Porto, para
1: totalmente
4: ayudar a Boca. Para ayudar a Boca. No hay central para Boca. No hay.
1: No, debe haber, pero bueno.
4: De estos,
1: hay
4: de
1: que
4: estos,
1: pensarlo, hay que
4: de
1: pensarlo.
4: De estos que mencionó Martín, de los líderes, de que son capos de defensa, Otamendi, no hay.
1: No sé qué puede haber. Por eso fue River y jugó. Dame uno, Ale, que me quiero pasar por la Copa Argentina.
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1: 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Mariano Pupo, querido, Aldo Civi, Independiente Rivadavia de Mendoza en la Copa Argentina.
6: Casi 7 minutos de este primer tiempo. Aldo Civi parado de contra. Es todo Independiente Rivadavia, que ya tuvo el primero en los pies de Matías Fernández. Están empatando 0-0.
1: Campo.
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9: Hola, ¿qué tal, Marcelo? Muy buenas tardes para todos. Los puertos del Gran Rosario registraron ayer el ingreso de 4.258 camiones con una carga estimada en más de 136.000 toneladas de granos. El dato representa un aumento del 37,6% respecto de este lunes y el 23% si lo comparamos con el mismo periodo del año pasado. El gran protagonista de esto fue el maíz. De los 4.258 camiones, 2.232 transportaron este cereal, es decir, más de la mitad del total. Además, hay que decir que el ingreso de camiones con maíz creció un 142% de manera interanual, en un escenario, claro está, marcado por el avance de la cosecha tardía de este cereal y una fuerte demanda a nivel internacional por el maíz argentino. La actividad responde también al elevado nivel de compromisos de exportación. Como les decíamos, para agosto ya hay declarados embarques de maíz por más de 6 millones y medio de toneladas, mientras que para el mes de septiembre suman otras 3 millones y medio de toneladas. Argentina además se va ya confirmando y ganando presencia en los mercados de Asia, en el norte de África y en Medio Oriente, con precios que le permiten competir frente a otros grandes proveedores del maíz del mundo, como puede ser el caso de Estados Unidos o Brasil. La Bolsa de Comercio de Rosario, en este contexto, recordemos que proyecta una cosecha récord de más de 70,5 millones de toneladas. Y el ritmo de comercialización también viene elevado, cerca del 60% de la producción ya está comprometida, mientras que prácticamente la mitad de eso ya tiene precio fijado por parte de los productores. Darío Guardado para la Red Rural.
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1: 19:26 minutos. Pero a ver, Martín, si yo te pregunto a vos, con toda la experiencia que tenés.
5: Sí.
1: ¿Busca un central o no busca el Vasco?
5: Central, por supuesto. Sí.
1: ¿Busca o no busca un reemplazante de la lesión de Aranda? ¿O se arregla con lo que tiene?
0: No voy a dar opinión, sino información. Bueno, no van a buscar a nadie.
1: Claro. Información. O sea, se arregla con el pibe que está subiendo.
4: Lautaro Bianco.
1: Sí,
0: sí, pero no me Blanco, parece que más con lo que decía Guido, cambiando algunos sistemas, quizá poniendo futbolistas en otra posición. El caso Villa es emblemático. O sea, Villa no es enganche típico, pero puede jugar ahí.
4: Yo igual creo que, como dice Marcelo, la lógica...
0: Velasco.
4: Va Velasco.
0: Sí, claro.
4: Sin duda. Va Velasco, sin duda.
1: Dame uno, Ale, dale.
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1: Me voy a ir a la pausa, título de Racing y después lo desarrollamos.
12: Racing está esperando los papeles de Barinaga. Boca no se los mandó todavía. Si llegan, mañana se hace la revisión médica. Por ahora no llegan y Matías Pérez llega mañana para hacerse la revisión también.
1: Títulos con Matías Martínez de Independiente.
13: Ya está habilitado el cupo por el Chimi Ávila y ahora el tema es si se va a Ábalos o no de Independiente.
1: Dame uno más, Alejandra.
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1: Obviamente, la marca de la camiseta de San Lorenzo, uh-huh. La información, el título, y después ampliamos con Fabita.
5: Facundo Farías, ya se hizo la revisión médica, está todo ok. En un rato, la firma de papeles. Facundo Farías se va a convertir en nuevo jugador de San Lorenzo de Almagro.
1: Querida Alejandra, ¿sabés que necesita un equipo para ser candidato toda la vida? Uh-huh. Y no solo para una temporada.
14: Y bueno, un buen plantel, buen banco y que no te fallen los jugadores a mitad de temporada, Marce.
1: Ah, bueno, justo por eso te quería hablar, a vos Guido también, uh-huh. Integrate. 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
17: Paso por Aldo Civi, Independiente Rivadavia, Mendoza.
18: ¡Gol! Independiente Rivadavia. Apareció Gonzalo Ríos por el segundo palo, luego del centro de Matías Fernández. No salió a Costa. Comienza ganando la Lepra en Banfield. Independiente Rivadavia 1, Aldo Civi 0.
17: Bien, voy a la cancha de River ahora con Gustavo Yarroch.
19: Bien, MP, aquí estamos, seguimos en el anillo del Monumental. En breve arranca la charla técnica del Chacho Coudet, aquí en la concentración del primer piso, el vestuario Ángel Labruna todo listo, la gente que empieza a llegar de a poquito, yo creo que se termina llenando este estadio cuando arranque el encuentro, día laborable, llega con parsimonia la gente al Monumental, mucha previa en la zona de la avenida Udaondo, cerquita de Libertador, como es habitual, y estamos a la espera de que el Chacho les confirme el equipo a sus futbolistas, posiblemente con la vuelta de Montiel, de Marcos Acuña, con el regreso a la titularidad de Sebastián Driussi y con la presencia de Galván, de Tomás Galván, en lugar de Joaquín Freitas, en el once inicial, espera Vasco da Gama, una serie que si River pasa de ronda va a comenzar allí en Río de Janeiro y va a finalizar aquí en el Monumental, en el horizonte lejano por ahora hay un posible superclásico. En semifinales, y al igual que en 2014, podrían chocar River y Boca. El probable del equipo de Coudet...
20: Está apurado, Santiago, ¿eh? Está apurado, le metió Vasco da Gama, River, Boca...
21: Ya pasó todas las instancias.
20: Es como final, que esta noche es un trámite.
19: No, para nada.
20: Y para nada.
19: Por eso dije, en el horizonte lejano todavía.
20: Martín, falta mucho. ¿No lo notas apurado, al pelado? Que ya está hablando de Vasco da Gama.
21: De Boca, dijo.
20: Y no pasó esta noche. Boca. De Boca, se mete con vos, Martín.
22: Lo noto un poco cambiado en algunas cosas. Primero,
23: contanos.
22: Una campera...
20: Sí, impropia.
22: Que es de alguien
20: que cobra
22: mucho dinero.
20: Claro, de un pesela.
22: Porque pasa Marcelo por ahí, la mira y lo piensa. Gustavo pasa de largo.
19: Claro, me la regalamos de dinero, Martín, por favor.
20: Pero seguimos sin pasar el desafío de la prueba.
22: Quiero que traiga la campera acá, Gustavo. Y después está apurado.
20: Dani, es una campera. Que si es original, Dani.
24: Sí, estoy escuchando.
20: Le prendes con un fósforo y no le hace nada. Repele el fuego.
24: Ah, mirá.
20: Pero si es
24: ¿qué? La de YPF, la de Milei es.
20: No, pará. Pero si es una copia, si es trucha.
24: Si es de una llamarada.
20: Llamará eres Uma. Y no la trae.
24: No la trae.
20: No quiere pasar ese desafío. ¿Cómo?
19: Llamen a los bomberos.
20: Venga, los bomberos, que me tome matando.
21: O sea, no es ignífuga la de él.
23: ¿Le puedo preguntar algo a Gustavo?
20: Sí, pregunte.
23: Gustavo, vuelve Acuña, vuelve Montiel. ¿En la urgencia o están bien? No los vimos, por supuesto, sin ritmo, pero ¿cómo fueron los últimos días de estos dos jugadores?
19: Bueno, Majo, están recién recuperados de sus desgarros. El otro día no jugaron contra Vélez. Yo creo que, 10 puntos, claramente que no van a llegar. Claramente que no, porque va a ser el primer partido después de recuperarse de sus desgarros. Por eso veremos. Lo que pasa es que para el técnico son los dos muy importantes. Y recordá que River en Bogotá jugó con una defensa absolutamente remendada porque no tiene disponibles para esta llave de la Copa ni al uruguayo Giovanni González ni tampoco a Francisco Pancho Ortega. Por eso se vuelven esenciales, por más que no estén 10 puntos ni Montiel ni Acuña.
20: Bien. Voy a presentar al Remolón GGG. Hola, Remolón, ¿cómo le va?
25: Hola, Uno, ¿cómo estás?
20: Él sabe que le mete remolón y lejos de tirar.
21: Ajá.
20: El tipo, ahí va. ¿Cómo anda? Ajá. ¿Bien? ¿Qué novedad de Independiente Santa Fe?
25: Bueno, llegó hace minutos acá al Estadio Monumental. Estamos nosotros cerquita de la MP Zone, de la zona MP, donde hay varios hinchas de River, cerquito de Libertador, lo que son las partes de las torres, haciendo la previa, como te marcaba Gustavo Yarroch. Vamos a tomar el pulso un rato al hincha millonario en la previa de este partido, Marce. Pero Independiente Santa Fe ya está en el Monumental con una sola duda, y esa duda tiene como protagonista a un futbolista argentino, que es Maxi Lovera, el hombre que le dio el título a Rosario Central frente a Platense, el ex hombre de canalla que hace un puñado de meses que está aquí en el equipo colombiano, que podría meterse en el once inicial, Marcelo.
20: Bien, bueno, en un ratito tomamos el pulso a la gente.
25: Dale, mientras tanto te digo, Asprilla en el arco, Elibelton Palacios, Olivera, Moreno y Carlos Mafla en defensa, Daniel Torres, que se recuperó positivamente de aquella conmoción cerebral, va a estar jugando en el doble pivot frente con Toscano, Obrien por derecha, Bustos y Rodallega van a ser los delanteros, la duda es la que te marcaba, Zapata o Maxi Lovera, la probable formación del equipo colombiano para esta noche.
20: Ya vuelvo a la cancha de River, o algo más para decir, Gustavo.
19: Esperamos, MP, en breve te confirmo el equipo de River
0: para buscar un lugar en los cuartos de final de la Copa Sudamericana.
20: Presentamos la noticia del día, tiene que ver con Daniel Favre y San Lorenzo, vamos.
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20: Paviña, la noticia del día que tiene que ver con San Lorenzo.
3: Bueno, MP, Facundo Farías es nuevo jugador de San Lorenzo de Almagro. Ya se hizo la revisión médica, ya hay acuerdo con el futbolista. Llega a préstamo por 12 meses sin repesca en favor de Estudiantes de La Plata. Es decir, que si la rompe toda y anda
20: problema,
3: bien, 12 meses de contrato, se va a fijar una opción. Y el futbolista entre mañana y pasado se va a estar sumando, pero ya está todo ok, revisión médica aprobada. Bueno, novedades, tengo más, y fresquito a esta hora. Le ofrecieron a San Lorenzo a Rocky Balboa.
20: Mirá,
3: ex Racing, que sí, hoy está en Rusia, ¿puede ser?
4: Sí.
3: No, sí,
5: sí, pero se había... Estaba...
4: Creo que bueno, está libre, está creo.
5: Libre, está libre.
3: Le ofrecieron porque se reflotó lo de Cuello. Si se va a Cuello, le ofrecieron a este futbolista. Igual San Lorenzo dispone de cupos, porque vendió dos y además lo del perrito, ya usó uno con Farías, todavía tiene. Surgió esto de Cuello y de Osmendi, porque Osmendi ha sido tentado para irse. Pasa que San Lorenzo tiene que resolver a corto plazo si lo compra o no. El jugador es de Querétaro. Vale. $4 millones. Ahora, en diciembre.
20: No, mucho para hacer, porque la verdad que no le podemos discutir que le ha rendido.
3: Tiene una ventaja. El futbolista ya le dijo a los dirigentes de San Lorenzo que no quiere ir a México. Porque la verdad, él a México fue porque Banfield tenía una deuda. No quiere ir a Querétaro, no quiere.
20: No. Pero
3: si San Lorenzo puede inventar algo para que se quede, sea comprar el pase, un porcentaje del pase, renegociar el préstamo o los inventos que a veces surgen de los dirigentes
20: del fútbol.
3: ¿Lo
20: que trajo alguna vez Cuello le rindió?
3: Sí.
20: No con quien lo trajo, porque cuando él no arranca bien con...
3: Insúa no lo ponía.
20: Ahora después le rindió.
3: Sí, claro.
20: A Osmendi le rindió.
3: Exacto.
20: Pero, claro, ¿viste?
3: Bueno... Ya está, es que te lo dieron casi gratis.
20: Ahora tenés
3: que poner plata.
4: Corrijo, está en el Nizhny Novgorod de Ruiz, de Rusia, y lo quiere Tigre también.
3: Corrige a Lausanne, entonces. Claro, sepa bien a quién corrige. Porque yo dije en Rusia.
4: Que dijimos que estaba libre, no está libre.
26: Porque ni siquiera la plata de Orlando Gil la puede usar San Lorenzo para eso.
3: No podemos profundizar igual en Rocky Balboa, ya había pasado.
26: No, yo te hablo lo de Osmendi.
3: Sí, claro, si es una ensalada.
20: Osmendi que le hace goles.
26: No, que ni la plata de Orlando Gil puede ser utilizada para eso, porque San Lorenzo en definitiva no es que le quede un fangote de guita, no le quedan un 8 palos por Gil.
3: No, le queda la misma plata que debería poner por Osmendi. Claro. Lo que pasa que, bueno, vos, ¿la pones o no? Es un jugador joven y goleador.
20: Pará.
3: Sí.
20: También tenés que tener la cuota de suerte. Cuando Racing pasó al frente en la parte económica, metió esa seguidilla de 5 o 6 pibes, Vieto, todo eso, Blanco hizo una caja fantástica, y lo que incorporó le rindió.
26: Sí.
20: Vamos a San Lorenzo. ¿Qué le haría falta a San Lorenzo?
3: A San Lorenzo
20: le haría falta que vendió un arquero que se cayó del cielo, más allá que le tenía que vender 8 palos, sí. Le quedan 4 palos. Vos tendrías que dar esos 4 palos. Comprás a Osmendi, hace 20 goles. Claro. Ahí asomás un poquito. Sí.
3: Lo mejor que puede pasar, hace poco, creo que el año pasado, le sucedió a un club, no recuerdo cuál fue, pero le sucedió. Lo mejor que puede pasar es que en estos próximos meses Osmendi meta goles y el pase cueste 7-8 palos y un club lo quiera, entonces vos ahí lo comprás y lo revendés, es decir, ponés 4 pero
20: y ahí,
3: te quedás
20: ahí empezarías a asomar la cabeza.
3: Club, no sé si no me acuerdo qué club compró un jugador para venderlo, puso la cláusula.
26: ¿No era Rodrigo Castillo el de Lanús?
20: Compraron un palo y medio y vendió un 10.
26: Creo que era Castillo,
3: bueno,
26: que vendía a Brasil.
3: Pero vos hoy, porque también, a ver, lo que queda son ¿cuántos? Septiembre, octubre, noviembre, diciembre. Quedan 4 meses, puede ser también un mal campeonato de Osmendi. No creo, porque siempre mete un gol. Bueno, pero
26: tiene mala leche en ese caso, San Lorenzo, porque un 9 goleador de equipo grande que salga 4 palos es un regalo. Bueno, claro, recontra barato y en un jugador joven.
20: ¿Sabes lo que es
26: sacarle? Recontra barato.
20: San Lorenzo no los tiene.
26: No los tiene.
20: No, bueno, los puede ni mangar.
3: Pero,
20: ¿no?
3: Pero otra vez, pero se, algo puede inventar. Repito, si de acá a final de año Aumendi te mete 5 o 6 goles, bueno, alguien por ahí lo viene a buscar. Y bueno, ya si en ese pasamano de plata, ponele que no se quede, pero te ganaste 2 palitos, bueno, pones los 4, te dan 6, plin caja, bueno, se irá Aumendi y vendrá otro. Pero hoy eso es la teoría.
20: Necesita un poco de suerte.
3: Sí, suerte, exactamente.
20: Un poco de suerte que no tiene San Lorenzo en los últimos años.
3: Y muchos, muchos dicen, no, pero ahora llega Farías y si no necesita adelante. Sí, lo va a acomodar, Gorosito. Si siguen todos, jugará Aumendi, Farías y Cuello. Los buenos van adentro, después vemos cómo armamos.
20: 3 o 4
3: claro, vemos cómo armamos el resto, ¿no? E igualmente, yo creo que el gran déficit del equipo hoy en la zona de gestación no tiene nadie que cree una jugada de gol. Nadie, porque Gulli está todo bien con Gulli, es un pibe, siempre hay que bancar a los pibes, pero te aporta una por campeonato. Es, o sea, entonces, es más, ya perdió el puesto con Gulli, y se lesionó encima.
20: Es justo el partido que por ahí vemos todos. Y todos después decimos, ¿cómo no juega Gulli?
3: Y bueno, pero
20: y
3: yo
20: Favita que lo ve contra Banfield, entonces, contra San Martín de, yo siempre digo de Tucumán, lo mismo, miren, en la Copa Argentina.
3: No, no lo banca. Sí, yo lo banco, pero el que lo saca es el técnico. Sí, sí. Era lo mismo que sucedía con Martegani. Los que lo sacaban a Martegani del equipo eran los técnicos, no yo. Yo te decía, mire, muchachos, por algo no lo ponen los técnicos. Lo ponen un partido, entra, te clava un bombazo, gol, es un crack. Sí, pero después los otros 10... No,
26: cerramos. Con Álvaro, sí, con Álvaro Montero, ¿no hizo eso Vélez también? De comprarlo porque sabía que iba a salir más caro, entonces lo compraba más barato.
20: No, lo pagó 300 lucas el préstamo, ad referéndum, que si lo quería comprar se descontaban del palo 300 que valía.
26: Claro.
20: Lo iba a comprar sí o sí.
26: Ah, lo iba a comprar sí o sí.
20: Y sí,
26: ah,
20: ¿cómo
26: lo
20: iba a comprar en un
26: porque
20: palo?
26: Boca lo compraba en 4, pensé que lo compraba.
3: Bueno, ese jugador, Álvaro Montero, vos sabés que hace 10 años lo trajo Bernardo Romeo. Estaba el Patón Bauza, creo que era el segundo año del Patón Bauza, lo trajo. Y el pibe era muy jovencito, no anduvo, no se metió, nunca tuvo lugar. Y bueno, no lo compró, lo dejó ir. Y después regresó a Colombia, hizo toda la carrera, Vélez, Boca.
20: Cerramos.
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20: No, hablamos Racing. Hablamos de Racing.
8: De Racing. Bueno, te conté que Barinaga, Racing está esperando los papeles de Boca, que hasta que no lleguen los papeles no se puede hacer la revisión médica, pero está todo acordado. Esperan la documentación y esperan que se la manden lo antes posible.
26: Claro.
8: Porque mañana se hace la revisión médica a Matías Pérez. En cuanto al equipo que va a jugar en Mendoza frente a Independiente Rivadavia, que está jugando ahora Copa Argentina, hay una duda arriba, es si juega Torres, si juega Vergara. Hoy Solari, por ejemplo, no entrenó, al igual que Tello, los dos con un estado febril. Fueron al entrenamiento, pero se volvieron a sus casas. Así que ahí está la duda del equipo, porque después el otro lesionado que tiene, que es Nacho Rodríguez, que va a estar 15, 20 días afuera, ahí lo va a reemplazar el uruguayo Espino, que jugó algunos minutos el otro día. Y el resto no va a tocar nada.
26: O sea, Rojo está bien. El otro día se tocaba el isquiotibial.
8: Sí, Rojo en principio está bien. Hoy respondió normal. Bien. Y así que
26: debe hacer mucho tiempo que Rojo no tiene la seguidilla de partido. Con
20: continuidad
26: salud,
20: y rendimiento.
26: Y rendimiento.
20: Bueno, hay que tiene continuidad.
26: Si él tiene continuidad, tiene rendimiento.
8: Y hoy,
26: bueno,
8: hoy además es el defensor, creo que más importante, de más relevancia, la voz de mando y demás.
9: Fíjate que era el que se iba a ir, no solo el que se quedó, sino el que mejor está.
8: Sí, porque después se lesionaron.
20: Perdón, ¿no? Hoy se fue Gustavo Costas a,
8: Paraguay.
20: A Paraguay. Mucha prensa de Racing, noté. Como la Davius.
26: Sí, sí.
20: ¿No? Mucha prensa de.
26: Es que habló de Racing.
20: No, pero por
26: él
20: eso.
26: Él solo habló de Racing.
20: Sí, que va a hablar de Cerro Porteño. Pero,
9: perdón, es absolutamente lógico, Marce, porque con Gustavo Costa, ¿quién tiene más asiduidad y más contacto? Las personas que cubrían o que cubren el día a día de Racing.
22: Mirá vos. ¿Habló desde que se fue de Racing?
8: No, no había hablado.
22: No,
8: no había hablado.
22: Es lógico.
8: No había hablado. Yo igual creo que no dijo todo lo que siente. Solamente
20: por ejemplo,
8: habló.
20: Vos, Matías, si ahora se va a Olimpia, ponele, Gustavo Quintero. Quintero, ¿vas?
8: No, pero cuando se
20: va toda Holland, la prensa independiente.
8: No, se fue de otra manera.
10: No, no, lo acompañan al Uber y le pagan al chofer.
20: Holland, si sí, cuando se fue Holland, ¿fue toda la prensa independiente?
10: Y ahí puede ser.
20: No, yo recuerdo. Poquito, se poquito. Fue y no había ningún independiente. Mal. Había prensa en general, pero no del club a despedir a ese el avance de la carrera. De claro. Gustavo Costas a ese torneo con 12.
11: Me vas a hacer llorar. Yo te ahí no, ya no. Conozco. Ya no, te conozco.
20: Pará.
11: Ya me estaba en Puerto Madera, así ya nota que así llorar.
20: Y dijo lo siguiente, Gustavo, con el cortejo de la prensa de Racing.
12: En el futbolístico pienso que va mejorando, necesita, todo técnico necesita su tiempo. Sabemos que no hay tiempo en el fútbol, ya no existe tiempo. Y bueno, en Racing. La verdad que siempre a los clubes grandes siempre se pide más, es como todo, como nos pasaba a nosotros a veces, ganábamos 7 partidos, perdíamos uno y nos teníamos que ir todos. Entonces, pero yo lo veo que los últimos partidos me gustó, la verdad, bien, pero bueno, como te dije, necesita tu tiempo, los jugadores vinieron, algunos bajaron del avión y se fueron a jugar, y hay que darle. Que se acomoden, la verdad que les deseo lo mejor. Igual lo que más quiero hoy que Racing gane todo partido y ojalá que gane la Copa Argentina.
20: Bueno, ahí está la despedida.
26: Ojalá que gane la Copa Argentina.
20: Sí. Mucho Racing, o sea, no soltó. No, pero Dios cuando explicó, llega cuando llegaban las incorporaciones, ¿estás escuchando, boludo, el tipo
23: que
20: habló?
23: O sea, pará.
20: No cerró la historia, ni los
26: ¿puedes decir que el hincha de Cerro Porteño se puso feliz de recibirlo así?
20: ¿Qué tiene idea el Cerro Porteño? Pero Marcelo, ¿qué quieres que opine? Allá me fui, le dice, no sé, ni importa.
8: A Costa no
20: le
8: iban a preguntar de Aranda.
20: No me están entendiendo, chicos. A ver, terminó su relación con Racing.
8: No habló nunca más.
20: No habló nunca más por decisión de él.
26: Sí.
20: No habló nunca más por decisión de él. Se va a Cerro Porteño y daba muchos detalles como de un tipo que se fue allá y dice, no, las incorporaciones que fuimos pidiendo nosotros.
10: En la nota que nos dio, Marce.
20: O sea, ¿sabés qué faltó, Dani? Yo calculo que Costa te debe tener calado.
26: Sí.
20: No te hubiera respondido.
26: Ajito, ¿te acuerdas cuando íbamos a jugar a las canchas de Gustavo Costa?
20: Pero te hubiera dicho, Pavita, ustedes nos mojan hace rato. Te hubiera dicho, si por Arsenal.
11: Perdón,
26: Gustavo.
11: Vos sí te vi aquella pelota.
26: Sí, de Racing. Vuela, capitán. MP, esto es en serio. No con Milito porque no va a pasar. Pero el próximo presidente de Racing, cuando no tenga técnico, al primero tiene que ir a buscar esa Costa. Si te saca campeón Costa.
20: Claro. Pero Ríos no va a buscar a Ramón Díaz.
26: Porque pausa. Están encaprichados.
20: Pausa.
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7: De,
8: ¡epa!
7: De sangui de miga,
9: en este momento.
7: Bocha. Sí, bancala, bancala.
10: Sí, sí, la banco, le gusta lo de crudo.
9: ¿Qué hace?
10: Sí, pica alto, ¿viste? Porque sí, uno buscaba palete de queso y esta vez te va el crudo.
9: Bueno, atención, porque vos hablaste de él varias veces, ¿no? Hablaste tanto de Diego Valdés. Bueno, se volvió a lesionar. Una lesión en el solio lo deja afuera del compromiso frente a Riestra. Uno de los más importantes que tiene Vélez.
7: Riestra, contra Boca, qué Riestra.
9: Bueno, lo que se viene
7: Riestra
9: es Riestra.
7: Parece jugar de 8 Gustavo y de 7 Guillermo. Y ahí lo que me parece que Vélez se juega... Ah, está bien que está peleando por la tabla anual.
11: Ahí sí.
7: Entonces pelea por la tabla anual, va tercero, segundo en la tabla de su zona.
9: Sí.
7: Pero bueno, esos son los problemas que tiene Valdés. Por eso no fue jugador de selección, por eso les encanta. Por eso lo que conté yo el otro día, que Gustavo Guillermo le dijo... Bueno, Guillermo dice que después en los entrenamientos, después de Riquelme, el más grande jugador en ese puesto que han visto. Pero
11: claro,
7: el entrenamiento.
11: Sí.
7: ¿Viste? Después cuando le toca el otro día la rompió contra River. Claro, pero 20 ahora
9: cuando entró,
7: este lío que se le produce. Y mirá que es un profesional bárbaro, porque no es un con la familia acá, no es que pueda estar, viste, esos jugadores.
11: Y entonces
7: no
11: se le sería alimentación,
7: puede ser cuestión de
11: nutrición de pibe, esas cosas.
7: No sé qué es lo que sucede, pero mirá vos, qué mala noticia, porque para mala noticia menos para los rivales, pero en realidad después para los neutrales es lindo verlo.
11: ¿Qué te parece?
7: Tiene que siempre decir un chico.
11: Sin duda.
7: Ese chileno
11: sin
7: de Vélez, ¿no? Bueno, 20 y un minuto nos queda la última media hora porque vamos a entregarle. Ya arrancamos como todas las horas, arrancamos a las 6 de la tarde de la cancha de River. Se juega un montonazo River. A las 7 también arrancamos, a las 8 después de las 8. Ya volvemos a la cancha, ya queremos hablar con la gente de River que está llegando al estadio. El partido es 21:30 y la transmisión 20:30. Ahora, noticias.

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1: Hora 22 minutos en Buenos Aires, temperatura 15 grados, humedad 70%, cielo nublado.
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1: Dos puntos con circulación muy complicadas a esta hora en el regreso. Atención, General Paz, mano al río, entre Tecnópolis y el eje Ilia Cantilo, tráfico prácticamente paralizado por un siniestro vial. El otro punto es Panamericana, Ramal Pilar, al norte, desde Avenida Constituyentes, y durante 2 kilómetros hay tráfico casi paralizado.
0: Congreso.
1: Fuerte cruce entre Martín Menem y Germán Martínez tras la media sanción a la reforma del Banco Central. La discusión se desató antes de la votación en particular de la iniciativa.

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3: Polonia se está rearmando y supera a Estados Unidos en gasto militar relativo y prepara a su población para un posible conflicto con Rusia. El país destina 4,8% de su PBI al área militar y proyecta invertir 360 mil millones de dólares hasta 2031. De esta manera, se convierte en el país de la OTAN que más recursos está destinando a defensa en relación con el tamaño de su economía.
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2: Pronóstico del tiempo.
3: Para esta noche seguirá el cielo nublado sin cambios en la temperatura. Para mañana jueves, mínima 13, máxima 18, lluvias a la mañana y a la tarde, nublado por la noche. 25 minutos en Buenos Aires, temperatura 15 grados, humedad 70%, cielo nublado.
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0: Bien flaco, bien con los Pérez García, porque vos vas a la cancha y vas levantando el volumen con los Pérez García. Rock para ir a la cancha, un poco. Bueno. No cumbia. Hoy es. En este momento se va. Por ahí cumbia le metés un domingo a las 3 de la tarde. Cuando jugaban Boca y River ahora. Escuchá. Vos decís que hoy gana River, dicen los hinchas, se entusiasma. Y Germán García con los Pérez García. Justo, Germán García. Le toma el pulso a la gente. Vamos, Germancito.
1: Bueno, Marce, avenida Udaondo Riccieri, frente a la iglesia, es donde se concentra el hincha de River con los bombos. Están en la previa de este partido, ¿no? Algunos fuegos de artificio. ¿Cómo?
0: No, me imagino pasan por la iglesia y piden por esta noche. Muy bien.
1: Sí, quieren entrar a la fuerza algunos a rezar por lo menos dos Padre Nuestro para que salga todo bien. A ver, me voy a acercar acá a un grupo de amigos que están acá. Estamos en vivo en Radio La Red. ¿Cómo andan? ¿Todo bien?
2: Buenas noches.
1: Bueno, hay una duda del equipo de hoy, que es Driussi o Borré. Después le voy a preguntar por el técnico, pero te pregunto, ¿a quién pones hoy?
2: Si es entre esos dos, no pongo a Driussi. Igual, si está, no lo veo en la semana, pero sí, por calidad, me quedo con Driussi. Claro,
1: bueno.
2: Realmente entiendo que Borré puede necesitarlo, que ponerlo, porque... No, igual está tentado en el torneo.
1: Sí, señor.
2: Es el otro, Beltrán, que tiene que jugar el torneo y, bueno, dejarlo... Pero no, si tengo entre esos dos, me quedo con Driussi.
1: Bueno, ven y me acercaste, no te vayas. Hagamos grupo, que está fresco la noche. Todos creemos, ustedes como hinchas de River, y yo como periodista argentino, siempre abancando el fútbol argentino, que River va a pasar hoy. Pero si no pasa, ¿qué hacemos con el técnico?
3: Y para mí, despedida de Chacho. Si no pasamos, no queda otra.
1: Bueno, acá el amigo dice despedida de Chacho. ¿Y quién viene?
4: No, jodidísimo a ver quién viene. No hay ninguno, no hay uno claro. En verdad se está hablando mucho de Ramón, se está hablando también de Aymar, de Placente. De Crespo no se dijo nada. ¿Por qué no? Es uno de River también.
1: Escuchá, y entre esos cuatro, Ramón, Crespo, Placenta, Aymar, ¿a quién preferís?
5: Aymar, 100%. Aymar es Placente.
1: Bueno, chicos, gracias, ¿eh? Los dejo.
2: ¿Cómo? Escudero de la Te Puedes Salvar Las Papas.
1: El pinche Escudero.
2: Desde abajo. Bueno. Y que ponga a los pibes. No sé, al que me gusta el Chacho. Yo prefiero que le vaya bien al Chacho.
1: Bien, excelente. Gracias. A ver, Marce, sigo con otro grupito de hinchas de River que están por acá, compartiendo alguna bebida espirituosa. A ver. Uh-huh. Muchachos, ¿cómo andan? Estamos en vivo en Radio La Red. ¿Todo bien? Están acá haciendo la previa, muy bien, todo muy sano, por suerte. Si River

0: hoy no pasa, ¿qué hacemos con el técnico?
1: Se va.
0: Se va, se terminó el crédito.
1: Se va de una. Y no podemos seguir perdiendo, somos el equipo más grande del mundo.
2: Ramón.
0: ¿Cómo? ¿Cómo decía? ¿Ramón?
2: Ramón o mirá Crespo, vos. A lo sumo.
0: Y Ramón, entre Ramón y Crespo, ¿quién preferís vos?
2: Ramón y Crespo, que venga.
0: Crespo.
2: Si es que puede.
0: Bueno, Crespo recién asumido en Atlas.
2: Por eso, bueno, si puede Ramón, que venga.
0: Voy a preguntar algo fuerte. ¿Puedo? Sí. La vuelta de Gallardo, ¿no?
3: La vuelta de Gallardo.
4: En un par de años. Dame 5 o 6 años y vuelve, muñeco. Siempre. Pero no, muy temprano.
0: Bien. Gracias, muchachos. Buen provecho.
3: Perdón,
0: salud.
3: Perdón. La ¿puedo hablar con usted?
0: Sí, acá estoy.
3: ¿Le puedo hacer una nota
0: sí,
3: a usted?
0: Sí, por supuesto, Marcelo. Qué gusto de saludarte, Marcelo, sí.
3: Sí. Pero vos le robaste el vino al cura. Yo que soy del barrio, hay una iglesia ahí. Hay una iglesia. Sí. Le robaste el vino al cura y te lo tomaste. ¿Cómo que la vuelta de Gallardo?
5: Qué bárbaro.
0: No, yo le pregunto al hincha de River desde cero información, Marcelo, cero. Vos sabés que lo mío no es la información.
3: No, te caracterizás. Tenés otras virtudes.
0: Eso está claro.
3: Que desconozco,
0: sí,
3: pero bueno.
0: Por ejemplo, mira, hablando de otras virtudes. ¿Cómo andas, jefe? Estamos en vivo, Radio La Red. Me pregunta Guido Berkovich para su hijo. ¿A cuánto el Piluso?
6: 10.
0: Bien. Y para mí, a la hija de Mati Recalde, el Blanquito. ¿Cuánto está también el Piluso?
6: Todo 10. Pero para este muchacho vamos a 8.
0: 8 para 8. Ahí está, Guido. Me estaba preguntando, Guido, un descuento.
5: 8 lucas, sí. Y bastante
3: más.
5: No sé a quién se lo voy a regalar, pero sí.
3: Claro, la nena, claro.
0: Claro, por eso.
3: Sí. Recalde también, Mía.
5: Sí,
0: Mía, claro.
3: Sí.
0: Sí, bueno, por supuesto. A ver, ¿tengo un tiempito más?
3: Sí, un gorrito para Josefina, la hija de Majo.
0: Claro, sí, también, bueno, o para el niño que acaba de nacer de apellido Lupetti también, ¿por qué no, Marcelo? Hay también para gurrumines recién nacidos. Entre pañal y...
3: Es una niña. Si tira...
5: Es una niña.
3: Si quiere tirar fantasía, tenga buena data.
0: A ver, acá seguimos, a ver. Estoy tentado de ir a preguntarle, hay dos turistas acá que compraron entrada, pero estoy tentado de preguntarle cuánto pagaron.
3: No.
0: Pero
3: la
0: otra vez que preguntamos fue para Quilombo.
3: El problema para Quilombo sería quién se la compraron.
5: Claro.
0: A ver, muchachos, ¿cómo andan? Estamos en vivo en Radio La Red, ¿de dónde son?
7: De Mendoza.
0: Muy bien, de los pagos de Enzo Pérez.
7: Exactamente.
0: ¿Cómo lo ves al técnico?
3: De Vila.
7: Sí, lo veo medio flojo, pero hay que seguirlo, chacho, hay que seguirlo, es así.
0: Escuchá, pero si no pasa hoy, vos lo sostenés.
7: Yo lo sostengo.
0: ¿Y vos también? Los aguantan, entonces aguanta, somos así, hay que aguantar. ¿Es un grupo chachista este? ¿Banca Coudet o está repartido?
4: ¿Cómo? No, se va. Ah, bueno. Se va igual, por más que gane, se va.
0: No, si gana no se va.
4: Apoyo, ¿no? Sí, se va igual, hermano, se va igual.
0: Bueno, escuchá, y si se va, ¿quién traes?
7: ¿A quién traería? Acá el compadre le saca.
0: Al payaso.
7: Sí, el payaso Aymar.
0: Bueno, muy bien. Bueno, gracias, chicos. Ojalá tengan un buen partido. Esta noche, buen provecho. Salud para todos. Bueno, Marce, una pintura.
3: Bastante contento, Chiquitapia, escuchando la radio, el presidente de la AFA, sí, que le quieren chorear a
8: Aymar.
3: Al payasito Aymar. Está contento.
0: Bueno,
3: completita
0: contento
3: le hiciste,
0: el presidente de Atlas. A ver, espera, me voy a sacar la duda. A ver, perdón. Excuse me, where are you from? ¿De dónde son?
9: Germany.
0: And how much you pay for the ticket today? ¿Cuánto pagaron por el ticket para hoy?
9: No sé cuánto va.
0: Do you have ticket? ¿Tienes ticket para hoy?
9: Yeah, we have it. I don't know.
0: Do you know how much?
9: I don't know.
0: No sabe cuánto pagaron.
4: Era un regalo.
0: Ah, era un regalo.
4: Era un regalo de los amigos que vinieron acá.
0: Vamos
4: o sea, le regalaron como los recibió la familia.
0: Muy
4: entonces
0: bien.
4: Le dijeron, bueno, tenés que ir a ver un partido a River. Y le regalaron.
0: Bueno, que disfruten el partido. Marce de Alemania, fanáticos de Radio La Red. La espera acá ingresando para poder el partido de hoy.
3: Contenta la people que no puede ir a Chacán.
5: No,
3: y aparte bueno, si te agarra
0: un Marce, un regalo, Marce.
3: Si llegan a copiar a Riquelme ahora que solamente 6 pueden ir de los que vos tenés que dar una lista.
5: Y tienen que ser socios esos 6,
3: claro,
5: encima.
3: Y no hablar alemán.
5: No, el alemán este chucrut no.
3: Totalmente.
5: Nunca podría pasar.
3: Bueno, Germancito, abrazo grande, dale, lindo, simpático.
0: Abrazo, Marce.
3: Gustavo, no, voy adentro ahora con Gustavito Yarrocha, ahora vamos a estar con él. Vamos a ir repasando algunas de las cosas que tenemos también permanentemente de acá hasta las y media, porque ahí le entregamos, ¿no?
5: Sí.
3: ¿O con qué tenemos? Relatos de...
5: Hoy tenemos
3: ahí
5: Walter Nelson y Hugo Balazone.
3: Che, qué lindas duplas que tiene Radio La Red, ¿eh?
5: Sí.
3: Qué buenas duplas, che. Leo Gentili, Toti Pasma, cuando Gustavo López se viene en los mundiales y un montón de cosas más. Pero después tenemos la dupla... cuando tenemos Pipi Novelo, ¿quién más tenemos?
5: Gustavo Sima.
3: Gustavito Sima.
5: Sí.
4: Walter.
3: Yo me rodeo de esta gente. Yarroch, ¿cómo le va? Vuelvo con usted.
8: MP, bueno, aquí seguimos en el Monumental, a la espera de que confirme el equipo, el Chacho Coudet. En estos momentos, a ver, me voy a asomar al ventanal, porque quiero ver, el estadio lo tenemos en un 30% cubierta la capacidad, los tickets están agotados, pero como te decía, para mí se va a llenar cuando esté por arrancar el partido, al ser día laborable. Repasamos el probable de River entonces, con Santiago Beltrán en el arco, la línea de fondo para Montiel, Martínez Cuarta, Otamendi y Marcos Acuña. En el mediocampo, Aníbal Moreno, Tobías Andrada, Thiago Almada, Tomás Galván, Ángel Correa y Driussi. Esperamos por esa confirmación. En estos momentos el Chacho está reunido con su plantel, dando la charla técnica, y en un ratito bajan para el vestuario Ángel Labruna, MP.
3: Bien, ya vuelvo a la cancha de River, Calumite, Bocita, que después me pasa factura, Lousango, que le tengo que comentar a usted. Sí. ¿Qué otro relator? ¿Qué más tenemos?
10: Tenis.
3: Santi Cantenis comentando ahí, siempre volando de palo a palo cuando Rodrigo Vagoneta no está. ¿Quién más tenemos? ¿Quién más? No quiero dejar más a nadie. Sí, Ricky Dazo también, Dazo, que lo escuché mucho Tavares, los últimos tiempos. Tavares también. Lindas duplas, che. Y ni que hablar de ustedes cuando van a la zona de Camarines, que son tipos conocidos con tantos años que le da bola a todo el mundo cuando hacen las notas en las previas. Siempre que nos dejan, ¿no? Porque viste qué lío que se ha puesto ahora cuando termina un partido, empieza el otro. Y a mí me gustaba escuchar ahí esa previa de 2 horas antes, todo, que ustedes siempre han negado. Las han cobrado como horas extras, pero han negado y no querían más ese tipo de cosas. Bueno, vamos a hablar de Independiente. Llegó Dante y nos dice...
11: Un título.
3: ¿Cómo, Dani?
11: Dante Panseria.
12: No, estoy perfecto.
11: No puede escuchar. Llega con información, él quiere hablar de lo que tiene, nada más.
3: Sí,
12: un
3: título, dale.
12: Mañana opera en Aranda.
3: Bueno, está bien, pero te gana tiempo rápidamente.
11: Ya que estamos con los títulos, ¿puede decir el club que quiere de Rusia a Cuello y que está negociando por él?
4: ¿Cómo no? Daniel Favo.
11: Rubín Kazán, ya está, no era tan difícil.
3: Claro, la no era, eso es raro.
11: Tiene que leer que es Rubín Kazán.
13: Es un pase rápido.
3: Atafaba.
4: Le consigo el libro, no me chirlé.
11: Pero,
4: una cosa,
11: pero te estoy dando, bueno, yo digo, se va a Rusia, el tipo afirma qué club se puede llegar a ir y lo tiene que leer.
4: A mí me dicen que hay una reunión en estos momentos por la posible transferencia de Cuello al Rubín Kazán.
11: Duplica la información. Solo tenía que nombrar el club.
3: Tienen guita los rusos.
4: Sí.
3: ¿Cuánto vale?
11: Bueno, ¿cuánto puede valer? San Lorenzo, Cuello, según la cláusula, vale 7. Pero ¿quién pone la cláusula? ¿7? ¿Por Cuello?
4: No, pero por menos, bueno, creo que San Lorenzo. Mira, Rusia cierra el 10 de septiembre, así que tienen tiempo para negociar, pero seguramente San Lorenzo, si quiere cupo, lo tiene que vender antes del 2.
3: Hablamos del rojo.
4: Hablamos de Independiente. Marce, se terminó la novela, finalmente Barros Ayala ya está en Uruguay, se cerró todo y ya llegó a nuestro país vecino, a préstamo hasta diciembre del 2017, y con esto se libera el cupo por Chimi Ávila. Chimi Ávila va a estar citado. Me dicen a mí que desde lo futbolístico y lo físico está por ahora para media hora Chimi. Así que les falta ponerse a punto.
3: Dani, ¿no? Si lo que lo tienen que ver bien lo ves para media hora...
4: Y le falta, no juega hace rato, no juega hace bastante, físicamente...
3: ¿Ustedes saben una cosa?
4: Sí.
3: ¿Qué pinta de negro torrante tiene?
11: Yo lo conozco de pibito. En el año 2014 lo trajo San Lorenzo, claro, de Tiro Federal, siendo un jovencito, y llegó con toda la familia, con la Chimi Ávila y los Chimitos.
3: Los Chimitos.
11: ¿Usted sabe qué compró con su primer sueldo en San Lorenzo, qué le compró a la hija?
3: ¿Qué le compró?
11: Un pony rosa, porque la hija quería un pony, pero un pony de verdad le compró, y lo tiñó de rosa.
4: Bueno.
11: Chimi es un nuevo jugador de Independiente.
3: Un abrazo
11: Independiente.
3: A la Argentina Protección.
11: Y bueno, pero animal. Es así, es Chimi, no. ¿Qué querés?
3: Te agarra una marea honorita.
11: No.
3: ¿Dónde te hace, hace mierda Chimi?
5: Ya no, perdón, se dice mascota, perdón, no sé, cambió ese
11: a
5: término.
11: A lo que
5: también
11: el camello Dileo, cuando lo presentó en sociedad, allí a los periodistas de San Lorenzo, dijo... Traje un jugador de Tiro Federal de Rosario. No saben lo indio que es.
3: No.
11: Dijo, bueno, yo estoy recordando.
3: Es un lindo torrante.
4: Sí, el otro día fue toda la gente cercana al palco y...
3: Está bien, perfecto, alentando.
4: Bueno, Marce, entonces, con esto solucionado, hay que ver qué es lo que pasa con Ábalos.
10: además de la posibilidad de Olimpia, que el mercado en Paraguay cierra el viernes, todavía no hay que cerrar del todo lo de Gutiérrez, que no va a ser Dinamo Moscú por el brasilero que te conté.
3: ¿Por qué nadie se enamora de Ábalos? Porque
10: en argentino estaban enamorados.
3: No, pero ahora.
10: Y porque en Independiente rindió de 6 meses sí, 6 meses no.
3: Bueno, pero no, te hablo de otra cosa. Todo vale 5 palos. Che, me das 3 caramelos, 5 palos. Viste que el mundo del fútbol vale 5 palos.
13: Pero quedan 3 meses de contrato.
3: Pero no me importa a mí, si yo lo necesito y yo arranco el campeonato como Olimpia en Paraguay y vale un palo de 200, o con un palo de 200, vale más, pero con un palo de 200 se lo saco Independiente.
10: Sí.
3: Y vos tenés que cerrar los ojos porque tenés que firmar un contrato por 3 años, entonces a vos te sale un palo de 200. Ahora, lo esperás al 1 de enero, por ahí tenés 800 competidores, por ahí viene alguien de la MLS, te lo lleva, claro, y vos claro. Te quedás como un gil. Por un palo de 200, que debe ser la cuenta de la luz, el gas y el teléfono que le llegue a un club, por un palo de 200, por eso, se ve que nadie se decide 100%.
10: Sí, es cierto. A ver, Marce, hace 6 meses tuvimos la de 3 millones y medio de Fluminense, que vos me decías que no había que venderlo. Ábalos. No, hoy, Independiente con 3 palos y medio, podría buscar un 9 de jerarquía. No. Vos clubes, y María José, sí, los dos.
3: Yo te digo que los clubes serios no ven, no regalan jugadores.
10: ¿Pero a vos te parece que a un año de finalizar el contrato, 3 millones y medio era regalarlo?
14: ¿Cuántos goles hizo?
10: 11.
3: Fue lo único que hizo, que pisó el área de Independiente.
10: 11, no salió campeón. Lo,
3: no sale campeón porque sos una banda. Porque, no, porque tenés un equipo que no... Pero, pará, el 9 hizo 11 goles. Si el del costado hubiera hecho 7 y los volantes hubieran hecho, peleaba el campeonato.
10: El eterno problema de Independiente es eso. Dice, no hay que vender porque sale campeón. No termina saliendo campeón, no termina con la plata en el banco.
3: No, vos debieras haber vendido al 6.
10: A lo Mónaco,
3: bueno. Debieras haber vendido a lo Mónaco.
10: También.
3: Para pegar patada, levantamos una tabla y salen todos.
10: Habría que haber vendido a Gutiérrez 6 millones de euros, dijeron que no, pero en 8, y ahora Dinamo Moscú cerró otro. Y están las ilusiones de que después en un momento va a valer más el futbolista. Yo lo que te digo es que Rusia igual cierra el 10 de septiembre y pueden aparecer otros equipos. De hecho, Krasnodar en su momento y al inicio del mercado hizo una oferta. Así que todavía, hoy habló Jackson Vira de Teis Sport y dijo esto. Que lo Mónaco puede salir, que Ábalos puede salir, que Gutiérrez puede salir, y habló de otro que puede salir, que para mí es Montiel.
3: Ya, Roche, ¿está confirmado River ya ahora?
15: Sí, MP, está confirmado, el equipo es el que dijimos en la previa, Santiago Beltrán en el arco, Montiel, Martínez Cuarta, Otamendi y Marcos Acuña, en el mediocampo Aníbal Moreno, con Tomás Galván, Tobías Andrada, Thiago Almada, Ángel Correa...
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0: día del cumpleaños de Martín Arévalo, el grupo nos abandonó. La gente que nos mira
1: la verdad
0: por,
1: que sí,
0: ¿eh? Por YouTube nos dejaron solo.
1: Sí, Arévalo dijo que mañana lo operaba Aranda como última información importante. Sí.
0: Acaba de entrar Tati Civielo.
2: Dani
0: Civielo.
2: No se hagan los simpáticos, ¿eh? Un saludo para Tati que está mejor ya que yo.
0: 70 creo que va a jugar.
2: Sí, claro.
0: Más camino el bisturí de Tati
2: no,
0: mío.
2: No tengo solución.
1: Sí, pero cuando estaba con la inyección, no nunca hubiese podido tener toda esta actividad.
2: Este semblante.
1: Y esta actividad que nos contás, claro, que estás tan protagonista.
2: Exactamente.
0: Te mando un saludo, Dani, el operador de video.
1: Sí.
0: Que toma la pantalla, que te pones ahí atrás. Y no hay manera de agarrarte. O sea que si un día te querés esconder...
2: Bueno, ¿qué querés que haga? Empecemos con la silla, que ayer ya tuvimos...
1: Acá dejó la del doctor Chapatín.
2: Perdón, ayer ya tuvimos bastante lío con la silla. Así que esta es la silla que me tocó hoy y salgo de acá.
0: Como dijo el talibán, yo me siento acá. Me dicen que yo salga desde el baño.
1: Claro.
0: Salgo siempre desde el baño.
2: Exactamente.
0: Bueno, reiterá, Fabita, entonces.
2: Facundo Farías, nuevo jugador de San Lorenzo de Almagro, pasó la revisión médica, ya están en lo que es la firma de papeles... Y hay una reunión a esta hora por Cuello. Cuello se podría ir a jugar a Rusia. Al Rubín Kazán. Se habla de 4 millones de dólares aproximadamente por el pase del futbolista.
0: Sigue ganando Independiente Rivadavia 1-0.
3: 10 minutos del segundo tiempo. Gana la Lepra Mendocina 1-0 en Banfield.
0: Se queda con toda la banda entonces.
3: Muy bien.
0: Muy bien. Bueno, podía haber sí o no, pero no sé, muy bien.
3: Sí, sí, claro, eso es un sí rotundo.
0: Un saludo yendo a River, para Victoria, Mateo, para Gastón Fossati, para ese, que van todos rumbo al Monumental.
1: Sí.
0: Pasen por la iglesia también, que está cerca también, ¿no?
1: Porque están recibiendo todos los pedidos.
0: Gente muy creyente, sí. San Pedro Jujuy, que está...
1: Hay una alemana, hasta un alemán pidió en
0: totalmente
1: esa iglesia.
0: Totalmente, viniendo ahí, me los imagino, viniendo en un colectivo escolar,
1: por
0: la General Paz, directamente de la Peña San Pedro Jujuy a la cancha. Abrazo grande a la gente de San Pedro Jujuy que nos está escuchando, liderado el Motorman... Sí. El colectivo que salieron hace 3-4 días, Gastón Fossati. Y Ezequiel es el que lo releva permanentemente.
1: Muy bien, fresquito.
0: Abrazo grande para el goleador de excursionistas, Mateo Fossati. Señores, entramos en zona de transmisión. River Independiente de Santa Fe. Esta noche, 21:30.
1: Hubo balazones.
0: Toda la banda. Germán García Groba, Gustavo Sarroch. Cago hasta mañana.
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0: 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Capítulo 2. Lo comenta.
1: Venga.
0: Hugo Balazone. Lo relata Walter Nelson.

0: copas. Sí, sí, noche de copa, que son muy especiales, y no es de ahora. De hace muchísimos años, con equipos argentinos que son grandes protagonistas, ¿o no? Este es el caso de River, hoy Copa Sudamericana, frente a Independiente Santa Fe, ¿o no? ¿Por qué o no? Por las dudas que tiene este River, por lo mal que juega este River, porque se tiene que recuperar, porque tiene un gran plantel, y hoy es la noche. Sí o sí tiene que ser la noche, si no, puede haber repercusiones y puede haber seguramente otro tipo de cosas que se van a resolver. Porque da toda la impresión que este River, si no mejora hoy, después de lo que ha hecho en el campeonato con tan solo 4 puntos, después de haber jugado no muy bien, pero sacó un punto importante para esta revancha en Colombia frente a un equipo colombiano que no tiene muchas luces, pero que ya sabe lo que es amargarle la noche a River, y con este técnico, el uruguayo Repeto, allá por el 2016 con Independiente del Valle, cuando vino a esta cancha y protagonizó también un resultado realmente sorprendente, dejando afuera aquel River. Es otra cosa, es otra historia, pero River tendrá que mejorar. Así lo exige su gente, así lo exige el fútbol argentino. River es muy grande como para estar padeciendo todo este tipo de cosas. Por eso hoy es el partido. Y yo creo que el Chacho Caudet, junto a su plantel, lo van a tomar de esa manera, con la seriedad que corresponde y, lógicamente, con gran responsabilidad, no solamente de ganar, sino tratar de mejorar en el juego. Y si uno mejora en el juego, va de la mano con el otro. Lo presento a mi comentarista, acá en esta Copa Sudamericana, que van a jugar a partir de las 21:30 River Independiente Santa Fe de Colombia, Hugo Balazone. ¿Cómo te va, Hugo?
1: Hola, Walter. Placer grande. Una noche muy especial para el mundo River. Prematuramente, Caudet y River se trazaron una cita impostergable. ¿Qué es esto de octavos de final de una Copa Sudamericana? En cualquier otro ámbito y contexto, de acuerdo a lo que vimos en el partido de ida disputado en el Campín la semana pasada que transmitimos, más allá de la obviedad de la altura, que no pudo hacer pesar el equipo local, más allá de las definiciones erráticas del argentino Nahuel Bustos y algún remate al travesaño, más allá de eso, hay una sensación que en un plano de normalidad River no debiera tener ninguna dificultad frente a este rival. Un rival rudimentario, precario. Están ingresando los arqueros colombianos a calentar, por eso los silbidos. Un rival, digo, muy en línea de técnico uruguayo, Repeto, astuto, para cerrarse. Atención, River, que River deberá avasallar hoy para romper esa fortaleza defensiva. Después, en ataque, tienen algo de la velocidad de O'Brien, de Jader O'Brien, del número 77 por la derecha, y una potencia que parece de otro tiempo, de Hugo Rodallega, con 41 años. A ese Independiente Santa Fe, en un trámite de lógica, en un River normal, no debiera tener ninguna dificultad en pasarlo esta noche. Ahora, ¿cuáles son las dificultades? Las del propio River. Las turbulencias con las que transita cada partido. La falta de resolución en los trámites finales del partido. Eso le cabe a Chacho y su falta de reflejos y de reacción para hacer cambios. Tema muy de conversación del mundo River, porque ya River, por no tener reflejos, Caudet perdió una final, perdió un campeonato frente a Belgrano, y aquí frente a Vélez el último domingo le faltó prontitud para modificar un trance, el del segundo tiempo, que venía en declive, que venía en declive. Hoy es el River de la vuelta de Driussi, más Correa, más Thiago. Yo digo que en ese triángulo debiera haber fuego. Es imposible apagar a esos futbolistas si juegan juntos, si pueden asociarse, si lo encuentran a Driussi de frente al arco, hay repertorio ahí, hay jerarquía. Una palabra muchas veces mal empleada y utilizada por el periodismo todo. En Correa, en Thiago Almada y en Driussi hay jerarquía. Después veremos que River, presionando en campo rival, lo hizo de a rato frente a Vélez y lo hizo bien. Se instaló en campo rival y cuando la perdía la recuperaba rápido. Se la tiene que creer Andrada. Galván tiene que despegar y llegar al gol. Y la defensa tiene que ser más sólida. River, para seguir en la Copa, debe ser un equipo macizo. Debe ser un equipo donde sus centrales deben ganar duelos. No pueden perder ante un lanzamiento largo o una dividida o a una que vaya a los espacios a algún extremo. Insisto, es una noche para que el hincha de River disfrute, no padezca. Ahora, este River, tan cambiante, tan oscilante, de tantas dudas, de tanta oscuridad, en el mientras tanto de los partidos, no me permite afirmarles a ustedes en la previa que la noche vendrá para la aventura. Porque este River ya ha tenido partidos de aventura que terminaron en tragedia. Es una noche muy especial y así lo hace saber ya el público de River desde muy temprano.
0: En un 70% el estadio, seguramente a 45 minutos de arrancar el partido, 21:30, el estadio estará totalmente colmado, como cada vez que juega River. Está trabajando y se escucharon mientras hablaba los primeros conceptos Hugo Balazone, se escuchaban de fondo los silbidos atronadores, porque empezó a trabajar en el campo de juego el plantel de Independiente Santa Fe. Movimientos de precalentamiento, todavía no está River, y hablando de River, el vestuario de River, Gustavo Yarros, ¿cómo te va, Gus?
2: ¿Cómo te va, Walter? Abrazo grande para todos. Lo decían ustedes, es un partido límite para River, un partido bisagra, un partido que tal vez pueda definir el futuro de Eduardo Coudet como técnico del equipo millonario. Se juega mucho el Chacho, se juega mucho River, que ha quedado ya eliminado prematuramente en la Copa Argentina contra el Losivi, que pelea desde muy abajo en el campeonato local, sumó apenas 4 puntos sobre 18 y que hoy tiene la esperanza de avanzar a los cuartos de final de la Copa Sudamericana, una instancia en la que espera Vasco da Gama. El Chacho pone prácticamente a lo mejor que tiene a disposición, porque hoy regresan a la formación titular Montiel, Marcos Acuña y Sebastián Driussi. En la mitad de la cancha hace un cambio el técnico, lo pone a Tomás Galván en el lugar de Joaquín Freitas, que va al banco de los suplentes. El equipo está confirmado, los 11 de River para buscar el pasaje a los cuartos de la Sudamericana van a ser en el arco con la 41, el arquero Santiago Beltrán, 29 Gonzalo Montiel, la 28 para Lucas Martínez Cuarta, la 30 para el capitán Nicolás Otamendi y con la 21 Marcos Acuña. En la mitad de la cancha el 6 para Aníbal Moreno, con la 26 Tomás Galván, la 50 para Tobías Andrada, estará el 23 Thiago Almada, el 10 Angelito Correa y con la 9 Sebastián Driussi. Walter,
0: Galván jugará por la derecha porque habitualmente cuando era titular jugaba por la izquierda. Al estar Thiago Almada, que acá contra Vélez jugó por la izquierda.
1: Walter, yo imagino Andrada a la derecha de Monero, Galván a la izquierda de Moreno, Thiago partiendo desde la izquierda pero armando una especie de puente ahí con Correa, con Driussi de 9.
0: Vos decís que Andrada va ahí por la derecha, claro, en lugar de que ocupaba Freita, de medio para adelante.
1: Sí, no tan tirado a la raya.
0: Sí, sí.
1: River es un 4-3-3 hoy, ¿eh?
0: Ah, lo que pasa es que tenés a Montiel, que pasa la tarde.
1: Montiel,
0: ¿no?
1: Y Acuña tienen que jugar bien subidos. Estoy señalando mi planilla, Walter.
0: Sí, sí, sí, lo estoy viendo.
1: Montiel y Acuña tienen que jugar acá. Y Andrada y Galván, como los escribí, Walter. A Andrada, 8 cerrado. Galván, mediocampista izquierdo cerrado. Y Thiago Almada partiendo de la izquierda,
0: para adentro,
1: pero con la obligación de juntarse con Correa,
0: Driussi,
1: armando esta conexión acá. Es imprescindible que Thiago Almada y Correa jueguen juntos.
0: Sí, totalmente.
1: ¿Cómo van a jugar a distancia esos dos?
0: Bueno, totalmente.
1: Si llevan el potrero en la sangre.
0: Ya está Beltrán trabajando en el arco que da sobre el Río de la Plata. Los saludo en el vestuario de Independiente Santa Fe, el equipo colombiano que está trabajando en el campo de juego. Germán García Groba, bienvenido, Manteca.
2: Hola Walter, hola Hugo, el saludo para el resto de los compañeros y la enorme audiencia de Radio La Red. Este equipo colombiano llega hoy al Estadio Monumental con apenas 4 derrotas de los últimos 23 partidos. Una racha positiva, pierde poco el equipo de Pablo Repeto, que va a meter una sola variante respecto al partido de ida que terminó 0-0 y es obligatoria. Se mete el 15, el marcador central Iván Scarpeta por Kevin Balanta. El futbolista sufrió la rotura del ligamento cruzado en el último partido, golpe duro para el equipo de Pablo Repeto. Por eso es que toca lo justo y necesario. Quedó conforme el técnico uruguayo, que ya sabe lo que es eliminar a River. Lo hizo aquí hace una buena cantidad de años, 10 casi, con aquel Independiente del Valle en el Estadio Monumental, la noche que librado Ascona fue, y allí Peter Cech y Oliver Kahn, todos juntos, y hoy busca repetir. El equipo está confirmado, a la cancha saltarán con el 12 Wemmer Asprilla, 13 para Elibelton Palacios, 18 el argentino Mariano Olivera, 15 el mencionado Iván Scarpeta, el 32 es para el lateral izquierdo Carlos Mafla. En el doble pivote el 6, Kilian Toscano, el 16 Daniel Torres, por delante de estos dos con la 77, por la derecha Jader O'Brien, con el 19 el argentino Nahuel Bustos, la 10 es para Alexis Zapata, el 11 será el capitán Hugo Rodallega, y yo me quiero acercar cortito a alguien que conoce mucho al fútbol colombiano. 7 equipos puede ser, Dani Tilge, que haya jugado en Colombia, si tengo rápido la memoria. ¿Cómo estás? Estamos en vivo en Radio La Red.
3: ¿Cómo estás? ¿Bien?
2: Bien.
3: Qué gusto verte, saludo a toda la gente.
2: Estamos con Hugo Balazone, Walter Neso, a toda la gente amiga.
3: Bueno, saludo a todos ellos, todos crack, todos crack. Mi suegra lo sigue siempre.
2: Muy bien.
3: 8 equipos, te uno más.
2: Me faltó uno.
3: 8 equipos, 150 goles, gracias a Dios. Y nada, en este equipo fui muy feliz, en Independiente Santa Fe.
2: Casi 63 partidos, 30 goles, uno cada dos más o menos tenés de promedio en este equipo.
3: Sí.
2: Dani, contame con qué equipo se va a encontrar el hincha de River, que lo vio únicamente en la ida. ¿Qué más le podés aportar desde Independiente Santa Fe?
3: No, un equipo físico, eso sí, un equipo físico, con salida, creería uno, de Mafla por un lado, sí, porque lo hace habitualmente. Y una mitad de cancha donde, bueno, tiene a Daniel Torres, sí, va a tener Zapata, que es un jugador que tiene muy buen pie, y lo de Hugo Rodallega, ¿no? A tener muy en cuenta a Hugo Rodallega, porque es el que más ataca, el que controla mucho la parte ofensiva y la llegada de su volante, ¿no? Que creo que es lo más importante. Quizás el déficit que pueda tener Santa Fe es su arquero. Con mucho respeto le digo, Aprilla es un gran arquero, pero el que estaba Marmolejo era la gran figura de este equipo y la verdad que ha sido una diferencia abismal, ¿no?
2: Dani, muchas gracias.
3: Gracias a vos, un saludo de gol para todos.
2: Gracias. Dani Tinger, Hugo Walter, hombre que conoce mucho el fútbol colombiano, dándonos una pintura de lo que es este Independiente Santa Fe, que repito, busca dar el batacazo en un rato aquí en el Estadio Monumental.
1: Mirá qué detalle marcó del arquero.
0: Y en el fútbol argentino hacía mucho gol y tuvo un presente espectacular cuando estuvo en Chicago.
1: Totalmente. Tinger surgió en Boca, si mal no recuerdo.
0: Sí, señor, número 9.
1: Exactamente.
0: Está River en el campo de juego. Ya está trabajando también River. Sigue trabajando el equipo colombiano. Antes de ir a la computadora de la radio, líder del fútbol en los estudios de Radio La Red, me voy con Mariano Pupo, porque hay Copa Argentina. Está jugando Aldo Civi con Independiente Rivadavia. ¿Cómo te va, Mariano?
4: Walter, un abrazo grande para vos y para todos los muchachos. Aquí en el Lencho solo tenemos 33 minutos del segundo tiempo. Está ganando la Lepra 1-0 y no lo puede cerrar. Le da vida al Aldo Civi, que juega feo, pero empuja. Sigue ganando la Lepra, falta un poco más de 10.
0: ¿Quién hizo el gol?
4: El gol lo hizo Gonzalo Ríos en el primer tiempo. Y no te cuento la cantidad de goles que se pierde Independiente Rivadavia, que si no afina un poquito, por ahí Aldo Civi se lo empata sobre el final.
0: Dame las formaciones, Mariano.
4: Acosta, Moya, Breitenbruch, Pombo y Elías López, Dadín, Perruzzi, Palavecino, Godoy, Cordero y Bombergar. Los 11 de Aldo Civi. Por el lado de Independiente Rivadavia, Volcato, Bonifacio, Costa, Studer, Buca, Botari, Florentín, Gonzalo Ríos, Matías Fernández, Salas y Arce. Los 11 de la Lepra que por ahora juegan en cuartos con Atlético Tucumán.
0: Estamos esperando por Independiente, perdón, por River, Independiente Santa Fe de Colombia. Los equipos trabajando en el campo de juego. El ganador de esta noche va a enfrentar a Vasco da Gama, que cayó estrepitosamente en el Brasileirão el último fin de semana, 4-1 con Palmeiras. El flaco López la rompió toda, ¿no? No sé si viste los goles.
1: Sí, señor, el Flaco López está encendido. Le queda chico Palmeira ya. Y Vasco da Gama tiene la cuestión Colidio. Que si lo anotan o no en la lista, ya no pueden, ¿no? Germán, ¿cómo es eso? ¿Cómo ha quedado?
5: No puede. No. El tema es el siguiente. Vasco da Gama no llegó a meter los papeles el viernes donde había que meter. Por lo menos una primera instancia de papelerío, recordarán ustedes cómo lo hizo River con Thiago Almada. Tampoco pudo completarlos el día lunes. Y recién el martes, es decir, el día que se abrían los play-offs de los octavos de final, River dio de baja su contrato. Esto quiere decir que Colidio, como ya fue inscripto, en este caso River, por un equipo para disputar los playoffs, el reglamento de Conmebol no permite hacerlo en dos. Por eso, si River pasa o si Independiente Santa Fe pasa, Colidio no podrá jugar ninguna instancia con Vasco da Gama en esta Copa Sudamericana.
0: Fernando García en los estudios de Radio La Red. Hoy tenemos Copa Argentina, tuvimos fútbol de ascenso, vamos a tener fútbol de ascenso, vamos a seguir teniendo Copa Argentina mañana. Te saludo, Fer, y fútbol internacional también. ¿Cómo estás?
6: ¿Cómo te va, Walter? Abrazo grande para vos, para Hugo, a todos los compañeros, a la audiencia de Radio La Red para esta nueva noche de Copa Sudamericana, para este River Independiente Santa Fe en la ida en Colombia. 0-0 buscando el pasaje a los cuartos de final. Será el décimo partido en la historia entre el conjunto colombiano y el millonario. 4 victorias para River, 5 los empates. Independiente Santa Fe nunca pudo ganarle al conjunto argentino. Por un lado del cuadro en esta Copa Sudamericana, Boca enfrentando a San Pablo, primer partido en la Bombonera. Vasco espera rival, River o Santa Fe. Del otro lado del cuadro, Santos local en el partido de ida frente al Atlético Mineiro, y Cienciano estará jugando como local en el primer partido frente a Montevideo City Torque, el cuadro de desarrollo de esta Copa Sudamericana. Bien lo decías, Walter, a esta hora mucho fútbol de ascenso. Ya tuvimos actividad en el campeonato de la Primera Nacional. San Martín de San Juan y Chicago completaron su partido y se mantuvo el 1-0 a favor del equipo cuyano. Recordamos el gol de Sebastián Jaurena en la primera parte del partido que se jugó el 6 de junio. San Telmo como visitante le ganó a Casuso 2-1. Chaco Forever goleó a San Miguel 3-0. Gran triunfo de Patronato ante Atlanta por 2-0. Este resultado deja a Chacarita en la zona de descenso. Van a jugar 21-30 en Salta, Central Norte, frente al Deportivo Morón. En la B Metropolitana, minutos finales, Dock Sud con goles de Bruno Villalba y de Gonzalo Gómez. Le está ganando a Deportivo Merlo por 2-0. Este mediodía ganó Camioneros 2-0 a Comunicaciones. Y triunfo de Liniers ante Armenio 3-1 en la primera C. Ballester y Sportivo Barracas empataron 0-0 en el fútbol internacional. Partido postergado de la primera fecha de la Liga. 3 goles de Kylian Mbappé para la goleada del Real Madrid 4-1 ante la Real Sociedad. El restante lo marcó Vinicius. En la Champions se definieron los equipos que participarán en la fase de Liga. Lo más importante, la eliminación del Lyon. Jugó los últimos 4 minutos del partido Tagliafico. Ganó el Fenerbahce, que pasó por 2-1, lo más importante de la Copa de la Liga Inglesa, la goleada del Tottenham, terminó vapuleando al Charlton 5-1.
0: Lukaku lo viene Fenerbahce, se come un gol sobre el final para liquidar el partido. Impresionante. Menos lo que se come. Pasó. Y después entró Tagliafico faltando 4 minutos, pero nada pudo hacer.
6: Sí, señor,
0: ¿no?
6: Y a propósito de lo que ustedes comentaban del Vasco da Gama, juega también hoy 21-30 partido de ida de cuartos de final de la Copa de Brasil frente al Vitória, así que estaremos siguiendo también ese partido.
0: Bueno, y vi los goles de Mbappé en el Real Madrid, uno mejor que el otro, ¿eh? Uno más lindo que el otro, uno de derecha, otro de zurda, otro la picó, una cosa de loco, una variedad de recursos. Bueno, no voy a descubrir nada, ¿no? Caño, metete en el circuito.
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17: En el campo de juego estamos a media hora del arranque del partido River Independiente Santa Fe de Colombia. El que gana pasa a cuarto de final y enfrenta a Vasco da Gama, que está esperando el equipo brasileño. Lo escuchamos al Chacho Coudet previo al partido, a ver qué decía.
18: Muy importante la vuelta de la definición de la serie, así que sin margen para el error y bueno, enfrente a un equipo difícil, así que esperemos hacer un gran juego. Copa Internacional no hay mañana, es hoy, así que lo tenemos claro. Creo que el equipo ya en el último partido, más allá del torneo local, de un resultado que no era el que esperábamos, ha mostrado futbolísticamente muy buenas cosas y un montón de esas cosas que tenemos que repetir hoy.
17: No hay mañana, dijo. ¿Escuchaste?
1: Sí, no hay mañana. Así lo asume él.
17: Bueno,
1: así lo asume
17: él. Si él lo asume de esta manera y dice no hay mañana, significa que si River hoy no pasa a cuarto de final.
1: Ahora, ¿está bien que un técnico se ponga estos plazos? Charlémoslo con los chicos allá abajo también. Sí.
2: Hugo, lo que pasa es que el Monumental ya empezó a manifestarle su fastidio, su molestia cuando River vuelve de la pretemporada. El equipo tuvo un golpe durísimo que fue la eliminación contra el Losivi. Y acordate que previamente River venía de perder la final contra Belgrano, que fue un partido muy doloroso por la manera en la que lo pierde River sobre el final del partido. Si vos le sumás que perdió con Belgrano, que cayó aquí en el Monumental, en el Superclásico contra Boca, y que después perdió contra Aldo Civi por la Copa Argentina, fueron tres golpes muy pero muy duros, y el equipo además con el Chacho nunca logró levantar vuelo futbolístico. Fíjate que lo que aquí siempre se reclama de alguna manera es un equipo que identifique a la gente, y no han podido pasar más allá del mérito de haber llegado a la final de un campeonato como fue el pasado.
1: Y ha vivido todo con mucha tensión, Chacho. Pareciera que hace 5 años que está y llegó en marzo. Demasiado rápido se desgastó su ciclo, siendo que este es un equipo armado por él, que recién te digo que hoy puede contar con casi todos los que él trajo.
2: Totalmente, totalmente, salvo los que obviamente no fueron inscriptos, por ejemplo, el uruguayo Arambarri, Giovanni González, por ejemplo, Francisco Ortega, Lucas Beltrán. Bueno, mirá, están los altoparlantes.